0: a lo largo de los años que llevo trabajando. Yo me puedo aburrir muy fácilmente y eso ayuda a que esto me siga pareciendo muy interesante. Y lo tuve muy claro desde muy joven eso, que tenían que ser lo más distintos posibles, o que yo tenía que inclinarme hacia hacer cosas diferentes, porque si no se tornaba poco interesante para mí.
1: Claro. La Oca, vamos a hablar en primer lugar de La Oca. Es una película distinta, una película dura, una película que te inquieta, sí, y que preguntas y preguntas y preguntas, sí, y sobre todo intentas explicar a los personajes. Y yo he descubierto, después de haberla visto y haberla reflexionado, que no hay que explicárselos, hay que observarlos. ¿Cómo es esa mujer cuando te la ofrecen? Porque tampoco habla tanto, pero no, cuando habla es destructiva, total y absolutamente. En gestos, en miradas, en conversaciones cortas con el conductor. ¿Cómo la ves tú?
0: Más que destructiva, creo que ella está tratando de encontrar sentido y respuestas a una cosa que la inquieta permanentemente, a una inquietud que yace en ella, ¿no? Y que está ahí todo el tiempo haciendo ese ruido, esa vibración dentro de ella. Y que su único interlocutor es quien conduce el auto.
1: El conductor.
0: Y hace lo que puede, creo yo, por conectar con él de la manera que le es posible, que no le es tan posible porque hay entre ellos una barrera que es dentro del mapeo que ella entiende, una barrera de clase social. Entonces a veces la transgrede, pero luego en cuanto se da cuenta tira para atrás.
1: Yo creo que es un personaje que no sabe comunicarse. ¿O se comunica a su forma?
0: Creo que se comunica a su forma, pero que es muy consciente de la diferencia en su cabeza que hay entre el conductor y ella. Que eso, a mí lo que me parece interesante de eso es que retrata de forma muy frontal una realidad de mi país.
1: Es un cine, como yo digo, transgresor, un cine que nos está llegando desde México últimamente, con películas que no tienen, permíteme que lo diga así, una narración clásica.
0: Es otro sino tipo de narrativas.
1: Que propone muchas propuestas, vamos a decirlo así, y el espectador es el que elige, el que pone los puntos suspensivos.
0: Sí.
1: Imagino que eso fue uno de los motivos que te dijo, me gusta,
0: claro,
1: me meto.
0: Claro, yo había visto además los dos cortometrajes que Carla Vadillo, la directora, había dirigido. Me gustaba mucho a lo que apuntaba. Me parecía, y me sigue pareciendo, muy interesante que una persona tan joven quiera hablar de la fe. Y que lo haga con esa profundidad, con esas preguntas que lanza la historia. Y que lo quiera hacer en un formato que no sea tradicional. Era un combo irresistible, ¿no? Y además el actor con quien me toca trabajar a lo largo de la película es un actor al que admiro y respeto muchísimo desde hace mucho tiempo, que he visto muchísimas veces en el teatro en México, y eso me entusiasmaba también de manera muy particular porque es realmente una película con él. Así que creo que ha funcionado en su totalidad ese combo.
1: Sin hacer ningún spoiler, pero hay un plano final de tu personaje totalmente desgarrador, con una mirada perdida, con una mirada inquietante, con un rostro casi de dolor, con unas maletas de lujo. Me parece un plano homenaje realmente a la propia actriz y al propio personaje, ¿no?
0: Carla tiene una manera muy particular de filmar. Ella hizo el contraplano de eso y me lo mostró antes de filmar el mío. No lo hizo en el mismo sitio ni teniendo yo al otro actor. Sí. Yo nunca tuve contacto con los dos actores con quien mi personaje se relaciona, que serían el marido y
1: evidentemente
0: sin hacer spoiler. Pero había filmado el contraplano. Y lo que filmamos nosotros es la respuesta a lo que el otro actor planteó.
1: Curioso.
0: En ese contraplano, que nunca lo ves, nunca ves esa toma. Y era brutal. Era brutal.
1: Fíjate. Bueno, ya me dejas con la intriga.
0: Es interesante lo que hace Carla, ¿no? Claro, la forma de filmar.
1: De filmar que
0: te enseña el contraplano y te dice, esto es lo que está pasando.
1: Para ayudar a la propia actriz y al propio personaje, claro. ¿Sabes que en España, que ya podemos decir prácticamente eres española porque trabajas mucho afortunadamente con nosotros?
0: Que lo soy, tengo pasaporte español.
1: Que lo soy.
0: Me cuesta todavía decirlo porque me siento un poco una impostora, pero que no, que también hay una parte de mí, de mis raíces, que yo en el tiempo que llevo aquí he podido también reconocer.
1: Bueno, fantástico. Perteneces a México, perteneces a España, pero ¿sabes que en España continuamente en los premios, etcétera, se habla muchísimo de la igualdad, de dar oportunidades a las mujeres en todos los ámbitos, no solamente a las actrices, que evidentemente tenéis trabajo, actores, pero sí a las directoras, a las montadoras, a la dirección de arte, etcétera,
0: fotógrafas.
1: ¿Y en México se vive esa misma situación, claro, esa misma inquietud que en España? ¿Hay las mismas oportunidades? ¿Cómo es la situación en México?
0: Yo creo que es una situación a nivel mundial. El cine ha estado predominantemente liderado por hombres. Sigue estando. Es la realidad. Y es verdad que las mujeres hemos ido ocupando poco a poco lugares cada vez más de creación y no de estar detrás de quien está creando. Pero sigue siendo una batalla. Sigue siendo una batalla que se les dé estímulos a proyectos liderados por mujeres o a guiones escritos por mujeres. Y hay una tendencia que a mí me llama mucho la atención, al menos en México, porque esto lo vimos un par de sexenios atrás, en donde el mundo femenino, tristemente, no interesaba a los hombres.
1: Fíjate.
0: Eso lo vimos porque había un estímulo que el 94% del presupuesto había sido asignado a proyectos liderados por hombres. Uh-huh. Solo les faltaba en la convocatoria poner en letra pequeña, si eres mujer ni apliques, ¿no? Pero llamaba la atención y tuvimos en ese momento, que es ya varios años atrás, una reunión con el IMCINE para hablar de qué estaba pasando ahí. Y una de las conclusiones es, ¿por qué? O de las preguntas que surgieron, ¿por qué a los hombres el mundo femenino no les interesa? Y creo que es algo sobre lo cual reflexionar. Creo que parte de la estructura del patriarcado los mantiene interesados en sus colegas heterosexuales y empuja hacia un lado o invisibiliza a la otredad en general, llámese mujeres, niños, niñas, ancianos, gays o LGBTQ y todas las letras que sigan, y en donde solo interesa el otro hombre heterosexual.
1: Curioso, o sea, eso casi es machismo, de alguna
0: hombre,
1: forma.
0: Hombre, en toda forma.
1: En toda
0: regla.
1: Lo que sí me da cuenta, y está pasando últimamente en el cine español, no sé si también en México, que en España se empiezan a contar historias de mujeres de distintas edades. Hemos pasado, incluso la propia tele, las propias series, de que se hagan prácticamente para jóvenes, que las historias de adolescentes están muy presentes, actores, etcétera, y nos olvidamos de que existen madres, de que existen personas mayores que siguen viviendo su vida y que tienen su propia vida. En este festival se inauguraba con una película con Carmen Maura que se llama Calle Málaga, en la cual se habla de una mujer cercana a los 80 que, ¿por qué no?, puede realizar sexo, puede ser independiente y puede vivir su vida en plenitud. Y eso no lo veíamos en el cine desde hace muchísimo tiempo, ya no te digo en la tele, pero en el cine. Pero no solamente esa historia, sino que vemos que las abuelas empiezan a tener un poco, todo lo contrario de lo que me contabas de México, a tener su propio peso. Las mujeres, cuando pasáis de los 40, que a veces entráis en la invisibilidad, no digo en el teatro, pero sí en el cine y en la tele, empiezan a tener un protagonismo claro. Y nos damos cuenta de que esas mujeres existen, que están a tu alrededor, que pueden ser nuestra pareja, que pueden ser nuestras hijas, pueden ser
0: amigas,
1: nuestra abuela, amigas, claro, etcétera, y que me interesan sus vidas. Y yo creo que eso es bueno para el cine.
0: Buenísimo, buenísimo. Y que además son vidas con la complejidad y la carga que también da el paso de los años. No es lo mismo la complejidad que tenemos a los 20 y tantos que la que se adquiere a los 55 o a los 50 incluso, o a los 72. Eso se torna mucho más interesante, creo yo. Y que además estamos hombro con hombro con estas mujeres maravillosas, y que es importantísimo.
1: Sobre todo porque cuentan vida. Una vida que está a nuestro alrededor, seamos hombres o mujeres. Esas mujeres están alrededor de los hombres.
0: Totalmente.
1: Y a veces nos complementamos y a veces todo lo contrario.
0: Exactamente.
1: Pero evidentemente están ahí y forman parte de nuestras vidas. Y que eso lo refleje el cine, a mí me parece estupendo.
0: Estupendo. Y que no nada más están ahí, muchas veces son las que hacen que la rueda dé vuelta.
1: Sí, también.
0: ¿Viste? O sea, son motor muchísimas de las veces.
1: Es verdad.
0: Y que ha habido poca curiosidad anteriormente por saber cómo es ese mundo, y qué maravilla que ahora eso esté movilizándose.
1: Pero yo creo que eso ha sido el miedo de los productores. Yo no creo que sea que el público no le interesa, porque cuando se
0: coincido
1: está haciendo
0: contigo.
1: Y el público lo ve, el público entra perfectamente. Además, no olvidemos que tanto en el teatro, yo te hablo de lo que conozco, pero tanto en el teatro como en el cine, la mayoría de espectadores son mujeres. La mayoría. El teatro en España se llena de mujeres. Hay hombres que van acompañando.
0: Claro, pero es lo que te digo, de quién hace que dé la vuelta a la rueda.
1: Pero que ese público estaba abandonado, se empieza a recuperar. Y yo como hombre agradezco mucho que me cuenten historias de gente que puede estar muy cercana.
0: Claro.
1: Y eso es bueno, eso es lo que yo me refería. Que vivir la actualidad desde los puntos de vista de distintas mujeres y la mirada de distintas edades.
0: Totalmente.
1: Hace que yo como hombre también de otra edad entienda a veces a personas de mi generación.
0: Claro, es importantísimo. Y habría que preguntarse por qué los productores sentían miedo de producir algo así. Creo que se muy posiblemente tiene compatibilidad con lo que te comentaba antes, ¿no? ¿Qué significa el mundo femenino?
1: Claro.
0: ¿Y qué ideas preconcebidas tenemos sobre el mundo femenino? Porque son completamente preconcebidas. El mundo femenino es complejísimo, lleno de contradicciones, y bellísimo y potente y fuerte y salvaje y divertidísimo. Me parece que ahí hay un sinfín de temas.
1: Tú partes tu carrera no en castellano, no en español, sino en inglés. Porque estudias fuera de España, fuera en Estados Unidos, etcétera, y desarrollas tus primeros pasos, tus primeros proyectos con gente además muy importante fuera. Cuando uno rompe con su idioma, por mucho que hable bien el otro idioma, entienda las propuestas, etcétera, yo no creo que sean unos primeros pasos fáciles.
0: No.
1: Hay que romper en la cabeza muchos esquemas, ¿no?
0: Sirve ser joven.
1: Que da muchas ganas.
0: Sirve,
1: ¿no?,
0: ser joven, porque uno es muy inconsciente de muchas cosas, no las alcanzas a entender en ese momento con la profundidad que en realidad conllevan. Y sirven las ganas, la energía que uno tiene cuando se es joven. Pero sí, ahora que lo pienso, digo, sí, ¿no? Hacer teatro en inglés. Aunque yo haya crecido hablando ese idioma desde pequeña, claro que lleva su complejidad, porque es otra forma de sentir y otra forma de entender la vida, completamente diferente a la que yo entendía en ese momento como una joven actriz mexicana que hablaba español y cuyo idioma raíz es el español.
1: Claro, es tu idioma materno.
0: Totalmente. Y yo creo que uno nunca es capaz de actuar mejor que en su propio idioma. Digan lo que digan.
1: Pero llega la oportunidad. México te reclama.
0: Sí.
1: Y actúas por primera vez en tu idioma.
0: Sí.
1: ¿Qué pasó?
0: Pues yo estaba aterrada.
1: ¿Sí?
0: Sí.
1: Con toda la experiencia americana.
0: Sí, forma. Fíjate lo que te digo, porque claro, nunca había, o sea, ahí me percaté que yo nunca había actuado en mi propio idioma, que yo había aprendido a ser actriz en otro idioma. Y digo, ¿y cómo va a ser esto? Estaba aterrada, tenía mucho miedo. Y seguramente porque, claro, es tu idioma raíz, eso te mueve dentro unas cosas que no hay manera de que otro idioma te las pueda mover. Es ir a lo que te constituye como persona. Entonces, claro, yo estaba aterrada, pero fue y ha sido maravilloso.
1: Claro, porque llegó el aplauso y ahí se acaban los nervios. ¿O no?
0: Yo creo que se es bonito como lo pones, pero creo que se acaban en el momento en que tú encuentras el gozo al momento de hacerlo.
1: Claro.
0: El gozo es para mí fundamental en lo que hacemos. Tiene que es hacerlo a través del gozo o mejor no hacerlo. Y eso lo agradezco mucho a mi entrenamiento estadounidense.
1: ¿Está bien?
0: Creo que sí, creo que tiene que ver con eso, con conectar con el disfrute y con la palabra que ejemplifica la actuación en México, en Estados Unidos, perdón, o en inglés más bien, que es play.
1: Jugar. Ajá. De todas maneras, la sensación de que te entrenas mucho, que te martirizas un poco.
0: ¿Crees?
1: Yo creo que sí me da esa sensación, martirizar para luego gozar, ojo.
0: Pero... más bien, sí, creo que soy disciplinada, creo que me gusta mucho estudiar. Creo en la parte académica de lo que hacemos, sí lo creo. Para luego poder entrar a esto que mencionas tú, de ir a la entraña, ¿no? A la tripa, a lo visceral. Creo que la técnica y lo que respalda o lo que hay detrás, que es el estudio, sostiene mucho para que tú puedas ir al otro lado.
1: Y hemos empezado por el teatro. Yo te he leído en alguna entrevista que el teatro ha formado y sigue formando gran parte de lo que sabes, de lo que aprendes, de ese aprendizaje que me hablas, de esa disciplina. Y el teatro es fundamental en tu vida. El teatro, hablando con muchos actores que les gusta como a ti el teatro, tiene una cosa que todos repiten y es: nunca se hace una función igual, porque si la mecanizamos y la hacemos igual, es muy aburrido, tremendamente aburrido, por mucho que el público por mucho que el público te aplauda. Hay un mecanismo que hace crecer al personaje, un pequeño guiño, un pequeño gesto, sin despistar al compañero para dar las réplicas y para no moverte de los espacios uh-huh. marcados. Pero si no es con eso y si no creces en personaje, hay que abandonarlo, porque no estás creyendo. Eso no es lo que cuentan grandes del teatro en España. ¿Cómo vives el teatro tú? Cuando decides pasar una temporada, porque el teatro no es de 15 días, el teatro son temporadas. Y dices, no, voy a aparcar el cine, voy a aparcar la tele y me voy a dedicar al teatro, porque además los que os dedicáis al teatro nos hacéis millonarios. Es decir, los sueldos del teatro dan justito, como digo yo, para vivir. No sé en México, pero aquí desde luego...
0: No, en todos lados. He estado en Estados Unidos y también es igual.
1: Y también, imagínate. Sí. ¿Cómo es el día a día del teatro?
0: Es curioso que lo preguntes, pero para mí no hay otro ejercicio más dichoso que ese. Hay una actriz en México, maravillosa, Patricia Reyes Espíndola, que dice que el teatro nos chichifea, ¿no? Uno básicamente casi se prostituye para hacer teatro, y que el teatro es eso, no te paga nada, pero tú haces lo que sea con tal de estar ahí. Es verdad. Creo que no hay otro ejercicio igual, porque para mí es una... Esto que mencionabas de cómo cada función es distinta, efectivamente cada función es distinta porque... El ejercicio teatral depende de la comunión entre quienes esa noche asiste al teatro y quienes esa noche están en el escenario. Y es ese intercambio de energía y de presencia lo que hace que cada función sea diferente de verdad.
1: Fíjate, a mí me ha pasado, lo cuento muchas veces, pero no sé si es tu caso, y que cuando vas a ver a algún amigo, ya después de tantos años se convierten en amigos, los actores os convertís en amigos, no somos amigos íntimos, pero evidentemente sí amigos por las conversaciones, por el tiempo, etcétera. Bueno, cuando voy a verlos al teatro, pues luego me espero en camerino para saludar, ¿no? Y siempre que voy a saludar, o casi siempre, no siempre, te dicen esa frase que a mí me mata hasta que un día contesté, que es, no has venido el mejor día. Hoy no he estado estupenda.
0: Ay, qué cosa tan horrible.
1: O estupendo.
0: Eso,
1: y entonces digo, vamos a ver, ya un día salté con una queridísima amiga y le digo, vamos a ver, mira, yo no sé cómo fue la función de ayer, no sé cómo va a ser la de mañana, ni la de pasado mucho menos, pero la función que yo he visto hoy la he disfrutado.
0: Ay.
1: Estás estupenda. Si no, no me quedo. Me invento cualquier excusa, te mando un WhatsApp, te digo, bueno, pues ya hablamos y tal. Porque no voy a decirte encima que no me ha gustado la
0: ya.
1: Eso es realmente ridículo. O sea, cuando te quedas es porque te gusta. Porque tienes la manía de pensar que siempre os viene
0: ya.
1: Alguien. Es la peor función. Cuando es el espectador, como tú me estás apuntando, el que juzga cada función. Una cosa que tú la disfrutes de forma diferente, aportando pequeños matices, creando el personaje para poder darle vida en el día a día. Pero otra cosa es muy distinta, a veces la exigencia de hoy no. Pero si el espectador es ciego, ve ese día, tú lo has dicho. Y depende a veces del público, del propio público, pero es ese día.
0: Sí.
1: Al día siguiente hay otro público y es otra función.
0: Es lo lindo del teatro. Es efímero, no lo puedes atrapar. No lo puedes atrapar. Es ese momento, es el aquí y ahora. Por eso es tan potente, porque está en el presente más puro. Y no se repite.
1: Claro.
0: No es igual, no vuelve a ser igual. Es una mala maña de los actores, porque, bueno, porque allá adentro se vive de otra forma esa experiencia de esa noche. Pero coincido contigo en que hacemos mal, si lo llegamos a hacer, no lo voy a hacer nunca más, ¿eh?
1: Pero que lo haces.
0: A veces sí me ha pasado que digo, uff, ¿por qué ha venido en esta función? Que el ritmo estaba tan bajo, tan malo. Sí, claro que me ha pasado. Pero ahora que me lo estás contando, digo, claro, eso es como arruinarle la experiencia a alguien más. ¿Por qué yo le voy a contagiar mis paranoias o mi sentido de control, entre comillas, de lo que está pasando allá arriba? Es lo que pasó, punto. Ya no hay nada, ni para atrás ni para adelante. Mañana ya veré yo cómo lo resuelvo. Pero ¿con qué derecho le distorsiono su experiencia?
1: Todo porque te causa una cierta desazón. O sea, una cierta desilusión, porque tú vas con... Te gusta mucho, estás entusiasmado para darle un beso, para felicitarla o felicitarle, y de pronto te encuentras con... No.
0: Ya, no siempre pasa, ¿eh?
1: No, uno sabe
0: cuándo fue una buena función o siente quizá. Luego te dice el director, no, hoy no me ha gustado tanto. Y dices, ¿cómo es que...? No sabemos que... Eso también es mágico, no sabes cómo sucede.
1: Claro, y además el teatro te da una cosa fantástica, que es la incorporación de lo que puede pasar en un escenario que siempre es imprevisible. Yo recuerdo una función, Cecilia, en la que la luz se fue, pero el espectador no lo sabíamos. La luz se fue en un momento dado. Y los actores... decidieron continuar como que formaba parte
0: de...
1: A ver si podían estirar, incluso con el mismo diálogo. Era una obra de Antonio Gala en la que en el momento que tenían que matar a un cerdo, empezaba, se oía los gritos del cerdo, ya sabes que es
0: Dios,
1: un grito
0: Dios,
1: tal,
0: Dios.
1: Y uno se estaba arriba del todo intentando colgar al cerdo y no sé qué, y en ese momento se fueron. Pero yo pensé que eso estaba, eso estaba en la función. Ellos siguieron. Seguimos con los gritos del cerdo, seguimos con las voces que decían, sujétalo, no sé qué, no sé cuánto, y no veíamos. Milagrosamente la luz apareció en un momento y los actores
0: funcionaba.
1: No pararon. Pero yo, cuando fui a esa luz, pensé que eso formaba parte. Y decían, Dios mío, me decían todo eso, digo, terrible, porque decíamos, seguimos, nos callamos.
0: Pero qué bonito,
1: ¿no?
0: ¿Viste?
1: Y ese es lo que te decía a veces del espectador ciego, es decir, vosotros sufrís, imagínate. Pero sabéis incorporarlo y le dais otro punto de vista a un espectador.
0: Y pasan
1: que va a ver
0: esas cosas.
1: Ese día.
0: Sí, porque pasan esas cosas.
1: Claro, no le van a decir, no, es que mira,
0: la vamos a parar, porque no, sigues. Recuerdo en una función hace ya muchos años que uno de los actores se tenía que sentar sobre una mesa en una sala, era la mesa de centro, de cristal. y no se va rompiendo la mesa de cristal. Y el actor lo incorporó de golpe y me decía, me trae una escoba. Pero el personaje, pues corrí, me salí, fui por la escoba del recogedor, me decía, barre. Porque además se suponía que era un asaltante. Bueno, aquello fue que no se te olvida nunca, nunca, nunca, nunca.
1: Porque queda ahí. Yo tengo una función en la memoria, y estás de nota real, Cecilia. En una función de Agatha Christie, de una función, bueno, no he visto funciones, pero sabes que se han adaptado muchas de sus novelas al teatro. Pues eran actores de primera, todos, en el Teatro Infanta Isabel de Madrid. En un momento dado, esas obras se produce muchísimo silencio por parte del público y tal. En un momento clave, pero clave, y esto es real, un espectador o alguien del patio de butacas, voy a decir la palabra, perdón por la unidad, se tiró un pedo enorme, enorme, que oímos en todo el teatro. Y la frase, porque en ese momento ocurría se veía a un muerto, es decir, que había habido un asesinato. Y la frase que tenía que decir la actriz,
0: ay, no,
1: era,
0: vale, me muero.
1: ¿Quién fue? No pudo. No pudo. No pudo. Y lo intentaba, miraba.
0: Ay, qué maravilla.
1: La gente riéndose, en silencio.
0: Dios,
1: silencio
0: mío.
1: Aplastante, imagínate.
0: Qué cosas
1: actores
0: tan bonitas
1: intentando
0: pasan ahí.
1: Sujetando el diafragma.
0: No,
1: para
0: no.
1: No, tal. El público medio riéndose, no
0: pero
1: de los
0: ves
1: actores,
0: lo que te digo, esa complicidad con
1: claro.
0: Los espectadores.
1: Pero ¿cómo se decía esa frase? Fue telón abajo.
0: Qué risa.
1: E iniciar. Como si fuera un segundo
0: qué
1: acto,
0: risa.
1: Antes de decir quién fue, porque ¿cómo dices eso?
0: Claro.
1: Cuando es la
0: claro,
1: situación,
0: claro,
1: a veces
0: claro.
1: Las situaciones más extremas producen risas.
0: Hombre.
1: A veces en los peores sitios, en un tanatorio, mientras que velas a un muerto, se producen las mayores carcajadas,
0: hombre.
1: Que veas tú, la gracia que tiene, nada de lo que ocurre allí.
0: Es verdad.
1: Pues eso ocurrió ese día en el teatro. Y para mí esa anécdota y ese momento que viví quedará siempre en mi memoria.
0: Hombre,
1: que lo que
0: claro.
1: Tú, como tú con los cristales, que te, os podía haber ocurrido cualquier cosa, ¿no?
0: Qué
1: que
0: risa.
1: Al actor se le ocurrió, vete a barrerlo.
0: Ay,
1: y ya, vas tú a por una escoba, te dieron un cepillo para poder limpiar.
0: Exacto.
1: El este. Es mágico el teatro, ¿no?
0: Sí que lo es, sí que lo es. Y además es muy demandante y te da la oportunidad de trabajar la historia del personaje a largo plazo. Hay mucho tiempo para seguir explorando, hay tiempo para prepararlo, los ensayos son maravillosos. Ir descubriendo eso en conjunto es un proceso precioso, precioso. Y luego las funciones donde sigue explorándose.
1: Creciendo.
0: Y eso es bellísimo, bellísimo, bellísimo.
1: Has tocado todos los géneros, desde el más clásico de Shakespeare, por poner un ejemplo, a otro tipo de géneros. ¿Te sientes a gusto en algún momento? Lo que te interesa es la función, el elenco, la dirección. ¿Qué te interesa a la hora de decir, voy a parar un año, pongo un ejemplo, no es el tiempo que paras, para hacer teatro? ¿Qué es lo que te mueve para decir, venga, la voy a hacer?
0: Me mueve todo, me mueve el ejercicio mismo de hacerlo, obviamente la historia, el reto que puede haber ahí, el equipo con el que trabajas, pero sobre todo el acto verdaderamente milagroso que es una función de teatro.
1: ¿Tienes previsto hacer teatro?
0: Sí.
1: ¿En dónde?
0: En donde nos lleven, porque nos van a llevar a varios sitios. En noviembre estuvimos haciendo El Invencible Verano de Liliana, que es una adaptación de la novela ganadora del Pulitzer de Cristina Rivera Garza, una novela que ganó el Pulitzer por Memoria, en donde ella hace el recuento del feminicidio de su hermana en 1991. Y una historia compleja, por decirlo menos, y que ahora tiene planes de viajar a varios sitios y estoy muy contenta.
1: ¿Va a estar en España?
0: Sí, ha estado en España,
1: estado,
0: en Conde Duque.
1: Es verdad que estuviste en Conde Duque.
0: Sí, y estará viajando por España en la segunda mitad del año.
1: Bueno, o sea, ahí te tenemos.
0: Sí, ojalá te toque verlo. Es un monólogo, es un trabajo además que cuando lo empezamos a trabajar entendí por qué de joven uno no hace monólogos. La presión es muy
1: brutal,
0: particular,
1: brutal.
0: Muy, muy dura, pero es maravilloso.
1: Hay que hablar de tele. Es inevitable porque la tele también te ha dado muchísima popularidad.
0: Yo la amo.

0: sé, me gustaría preguntarte ahora ya, después de unos años,
1: yo creo que
0: ¿en
1: sí.
0: qué abandonaste este personaje?
1: Yo creo que sí, y que... Y que fue muy lindo, porque además no esperábamos nada. De hecho, Manolo nos decía, no, yo creo que esta serie va a ser una serie de nicho para nosotros y nuestros amigos. Y un poco la hicimos con ese espíritu, y creo que eso fue lo mejor de todo, ¿no? Y cuando aquello explotó y se convirtió en lo que se convirtió, todos estábamos verdaderamente sorprendidos. Y ha sido un viaje muy lindo, que me ha hecho preguntarme por qué la gente se conectó con ella, cómo
0: eso
1: se conectó. Yo creo que el personaje, dentro de la esfera en la cual Manolo había colocado a esa familia, la hacía absolutamente democrática.
0: Bueno, también es verdad.
1: Ella se lleva con los de arriba, con los de abajo, con los de en medio, y no tiene prejuicios sobre ninguna de sus interacciones. Y eso la hace, creo yo, muy querida.
0: Esa forma de hablar es que era muy complicada. Es decir, todos pensamos, vamos, los que no te conocíamos, Cecilia, en tu compañero te conocen, pero esta mujer no puede hablar así, o sea, es imposible, es un trabajo. Luego vimos que evidentemente cuando te vimos hablar, que mucha gente en España te pedía que hablases como,
1: en todos lados como
0: el personaje,
1: me pedían que hablara así,
0: como el
1: yo decía, no, por favor.
0: Pero yo cuando ya te oí, como ahora estoy hablando, estás hablando conmigo, dije, bueno, qué trabajazo de voz, porque es un ejercicio interpretativo. El personaje, sin a lo mejor esa forma de hablar, hubiera sido de otra forma. Hubiera relacionado de otra forma, los tempos hubieran sido bastante distintos. ¿Eso fue que una propuesta de Manolo? O sea, ¿estaba ya previsto
1: no.
0: una propuesta tuya? ¿Cómo fue eso?
1: Sucedió, fíjate, fue curioso eso, porque sí que yo trabajé, hice mucho trabajo en casa, y yo sabía que Paulina no podía hablar como yo. ¿Por qué? En este caso en particular sabía eso. No te lo puedo explicar, pero yo decía, no puede hablar como yo. No puede. Y busqué por aquí, busqué por allá, intenté esto, intenté el otro, y nada me convencía. Y al punto de saturarme un poquito, y dije, ¿sabes qué? Vamos a soltar esto, y eso va a aparecer cuando yo llegue al set, que a veces así sucede. Se aclaran las cosas una vez que ves los ojos del otro actor, o una vez que el director te da una dirección que te... un apunte que te lleva por un lado, qué sé yo. Pero confía en eso. Y filmamos los primeros 4 días conmigo hablando así como te estoy hablando yo ahora. Y en el 4º día empezó a pasar con mucha claridad, y entonces Manolo me jaló a un lado y me dijo, oye, está pasando esto. Le digo, ya sé, ya me di cuenta. ¿Qué hacemos? Y me dice, ¿qué quieres hacer? Le digo, no, pero es que este balón está en tu cancha. Tú eres el que decide si lo dejamos o volvemos a lo que sucedió los días anteriores. Me dijo, no. Déjalo y mete el acelerador a fondo. Vamos, o sea, si lo vamos a hacer, hay que hacerlo a fondo. Y dije, perfecto. Y fuimos a ello. Yo estaba un poco preocupada, porque sabía que era un riesgo, sabía que era una propuesta que podía ir bien o podía ir muy mal. Y entonces cada vez que él veía a Dailies, yo le decía, ¿con quién los has visto? ¿Han entendido por qué ella habla así o no? ¿Qué te comentan? ¿Sabes? Y bueno, pasó lo que pasó.
0: ¿Y te diste cuenta, fuiste consciente del amor de millones de espectadores hacia tu personaje?
1: Sí.
0: Porque, curiosamente, todos los actores estaban en estado de gracia, absolutamente todos, estaban estupendos. Pero tu personaje nos llegó a las entrañas.
1: No, oh, qué bonito.
0: Tú lo sabes, sabes el cariño que has despertado en España, imagino que en México y en otros. Los actores que te acompañan, tus compañeros, son muy conocidos en tu país. Pero con nosotros, tú te has quedado en nuestra memoria y en nuestros sentimientos, lo sabes perfectamente.
1: Qué lindo.
0: Entonces,
1: mira,
0: no es lanzarte un piropo.
1: Gracias.
0: Pero, ¿cómo llegas al corazón de millones de personas? Que en definitiva, tu juego es el amor que recibimos los demás y que te queremos devolver dándote las gracias. Eso es muy hermoso. Y eso lo has vivido, lo has tenido que vivir en momentos que te he tenido que emocionar, de gente que no somos periodistas ni otros compañeros,

0: sino gente de la calle que se acerca y te dice, ay, yo me he disfrutado tanto, me he reído tanto con ustedes. O sea, hacer felices, que es vuestro trabajo. Que siempre decís, yo lo que quiero es que esa gente lo viva con felicidad. Tuvo que ser fantástico. Tiene un momento inolvidable.
1: Sí, me conmueve que lo, cómo lo expresas, porque sí, es así. Es así. Yo creo que actuar es un acto profundo de amor. Porque Daniel Jiménez Cacho tiene una frase que la primera vez que se la escuché dije yo, pero cuánta verdad hay ahí. Me dijo, los actores nunca somos más nosotros mismos que cuando actuamos.
0: Claro.
1: Y sí, porque hay esa confianza de poder mostrarte con el amparo de que eres alguien más, ¿no? Pero al final de cuentas es tu caja de emociones la que está abriéndose ahí. Y ver el amor multiplicado y regresado, aquello fue una conmoción. Y recuerdo cosas muy particulares. Por ejemplo, recuerdo un vuelo de Madrid a Ciudad de México, en el que casi llegando a la Ciudad de México, una de las azafatas se puso en cuclillas junto a mi asiento y me dijo, te quiero dar las gracias porque mi hija y yo vimos esa serie cuando recién nos acababa de abandonar mi marido y el padre de mi hija, y nos rescató.
0: Fíjate.
1: Y ese tipo de cosas sí que te trastoca, ¿no?
0: Emocionante.
1: Dices tú, pero qué regalo es este. Qué poquito imaginamos a cuán dentro nos deja la gente acompañarles. A veces no nos damos cuenta.
0: Y a veces no sois conscientes del gran trabajo que hacéis. Porque para vosotros es un trabajo donde, en tu caso, como contabas antes con el teatro, te entregas y no sabes trabajar de otra forma, tu disciplina, tu forma, la búsqueda del lenguaje del personaje que interpretaste en la casa, pero eso conduce a un trabajo que tiene que llegar. Si no llega al público, no vale para nada. Y en ese momento en que esta persona y otras que se habrán acercado en otros momentos para felicitarte, les han brindado felicidad. Y eso no lo hacéis más que vosotros, los actores. Puede haber un director, hay un director de arte, directora, me da igual, decorado, sé todo. Si no logra ese personaje, y ya no eres tú, Cecilia, sino el personaje, encadenar y juntar, apague, vámonos. Y sin embargo, ahí estuvo.
1: Es bonito lo que hacemos, ¿cierto?
0: Es muy bonito.
1: Sí.
0: Y espero que siempre te quedes con eso, que lo
1: gracias.
0: Que hacéis es muy bonito.
1: Lo sé.
0: Porque lo hacéis para nosotros, para hacernos felices a nosotros, ¿sabes?
1: Lo sé, lo sé. Sí, lo sé.
0: Porque además, los actores, y en este caso particularizo, tenéis algo que a mí me parece tremendo, que a favor del público sois capaces de renunciar a vuestra vida personal. Es decir, yo he visto actores y actrices que el día anterior había muerto su pareja o había muerto su padre o su madre, y no renunciáis, no suspendéis, no digo todos, pero la mayoría, la función de ese día, ni siquiera la del día siguiente, porque hay un público que ha pagado una entrada, hay un público que llena un teatro, y para vosotros eso es una falta de respeto. Y sois capaces de llevar, incluso en comedia, haciendo comedia, en un día tan doloroso, hacer la función a favor del que está ahí. Y eso es muy generoso por vuestra parte, pero eso no lo hace nadie.
1: Pero quiero que quizá lo observes desde otro sitio. Creo, al menos así es como yo lo entiendo. Me ha tocado un par de veces hacer algo así. En momentos que dices tú, pero que luego yo me doy cuenta que quien ha salvado a quien es al revés. El ejercicio de poder escindirte de ti mismo en un momento tan doloroso a través de un acto amoroso como lo es esto que hacemos es completamente sanador. Es completamente sanador. Es abrir la llave, el canal del amor, digamos, a tope en un momento en el que tú estás necesitando amor.
0: Y el afecto te lo da ese público que asiste o que te ve desde un punto de vista.
1: Entonces creo que, contrario a cómo se percibe, funciona a la inversa. es ese encuentro y ese ejercicio lo que nos salva a nosotros. Decía, el otro día oía una entrevista de Ethan Hawke, en donde hablaba del trabajo de Robin Williams. Y decía, claro, que le había tocado verlo después de hacer una escena que era una hecatombe, digamos, cortar y ir al catering, al café, y decía, claro, imagínate salir de aquel mundo maravilloso para ir a servirte un café. No dan ganas a veces de salir de la ficción.
0: Curioso.
1: Es interesante, ¿no?
0: Claro que lo es, claro que lo es. Has hecho mucha tele. La tele te ha dado la oportunidad de cambiar de registros y de personaje y ofrecerte personajes muy interesantes. Es una buena ventana, y todo lo que se ha creado a través de las plataformas, ¿os está beneficiando a los actores como tal o no? ¿Cómo es el mundo ahora mismo?
1: Yo creo que todo lo que nos permite ejercitar nuestro oficio es siempre una ventaja y una ventana, siempre. La tele yo la encuentro un vehículo completo. Hay mucha gente y muchos compañeros y compañeras que tienen prejuicios sobre la televisión. Lo sé perfectamente bien. Mi caso no tiene nada que ver con eso. Yo encuentro la televisión un medio que te permite, en muchos de los casos, ejercitar ese personaje en un largo plazo. Y eso te permite jugar con mucha finura esos papeles, y permite un cierto toque casi de extravagancia, por llamarlo de alguna manera. La tele, por alguna razón, permite esas cosas, y yo lo encuentro muy gozoso, muy gozoso. Es posiblemente de lo más demandante que hay en cuanto a tiempo y lo que duran los llamados, las citaciones. En Estados Unidos, por ejemplo, ahora hay toda una vertiente que está yendo hacia entender que no son horas razonables, ¿no? Hay un paradigma ahora de cambio, sobre todo de cuidar la salud mental de todos los equipos, no nada más de los actores. Obviamente los actores...
0: Te espero,
1: nada, no pasa nada, que nos pasa a todos.
0: Joder. Por no quitar el sonido.
1: Nos pasa a todos, ¿eh? No te apures. Nosotros que trabajamos con las emociones, todavía aún más, pero todo el equipo está ahí muchas horas, muchos días, es decir, todo el día, durante mucho tiempo. Y eso te permite un trabajo muy de filigrana, creo yo.
0: La verdad es que Dan, en tu caso, yo que te he visto en varias series, incluidas las españolas y dos que tienes ahí pendientes, te da oportunidad de cambiar de registros, de mujeres, de interpretaciones, al lado de actores, porque además cada vez hay más actores que llamemos, que habitualmente los veíamos en cine, que los personajes que le dan la profundidad que le puede dar la televisión no se los está dando el cine, aparte de la oportunidad de trabajo. Vosotros tenéis un vicio, que es que coméis todos los días, entonces hay que comer, eso es fundamental, y pagar un piso, etcétera, etcétera, como cualquier mortal. Bueno, a lo que voy. Y a mí me pasó mucho cuando te vi en El Jardinero, una serie española, con Álvaro Morte, que está estupendo, tu
1: Álvaro,
0: compañero.
1: Rico,
0: uh-huh. Perdona. Y dije, es un papel dificilísimo el que hiciste en El Jardinero, porque esa era una mujer, entre comillas, mala. Y sin embargo, lográbamos en un momento dado entender los motivos de esa mujer. Era un guión muy rico.
1: Sí.
0: Lleno de muchos giros, evidentemente, sí, para enganchar al espectador, pero era un personaje que va creciendo, y va creciendo. Y teniendo en cuenta que las series, no sé en este caso, pero imagino que no, no se ruedan por orden, es decir, ese crecimiento moral, ese crecimiento y ese desvanecimiento también y destructivo de esa propia mujer, me pareció un trabajo de filigrana, es decir, en filigrana es como cuando bordas, que no puedes hacer una mala puntada, porque si no, ese personaje, en el caso del personaje o en el caso del paño que estás bordando, se destrota, ya no es lo mismo. ¿Cómo fue esa experiencia? Porque yo imagino que sí te tuvo que gustar esa.
1: Mucho,
0: una vez vista la serie, te tuvo que gustar.
1: Mucho, lo disfruté enormemente. Y sí encontraba el personaje muy complejo cuando lo recibí, muy. Y ya una vez dentro del proyecto me entusiasmó mucho sentir ese vértigo de decir, ¿por dónde vamos a atajar esto? ¿Cómo contar a esta mujer? Y me alegra lo que dices, porque yo siempre nunca la entendí como un personaje malo. No puedes entender a tu personaje como un personaje malo, para empezar. Pero la entendí como una madre que lo que está haciendo es proteger a su hijo, a quien sabe que le puede costar entender su propia circunstancia.
0: Es una mujer equivocada. Porque no se equivoca en las decisiones, en lo que yo pienso, pero equivocada a veces en las emociones y en los sentimientos que debe dar a su hijo. Y a mí eso es lo que me gustaba.
1: Era bonita esa contradicción, ¿no?
0: Porque esa es la contradicción del personaje. Claro que, aunque sea una mala, malísima, tú tienes que querer al personaje. Si no quieres a tu personaje, no lo entiendes, no lo puedes hacer. Porque no eres ese personaje. Cecilia no es el personaje. Pero a mí me parecía de los más ricos que yo te he visto en televisión.
1: Oh, qué linda.
0: Y Patencia. Y yo creo que tú ahora, que ya ha pasado un tiempo, y yo creo que los trabajos se ven
1: mejor
0: con cierta
1: con la distancia,
0: será un trabajo que de vez en cuando menciones y de vez en cuando tengas
1: seguro. No solo porque lo gocé enormemente. Hicimos muy buen equipo ahí. Tuvimos unos grandes directores y trabajar hombro con hombro con Álvaro fue un placer enorme. Y porque además el tema era muy interesante, más allá de todo lo que planteaba la serie, que planteaba un montón de temas, en cuanto a mi personaje, hablar de la maternidad desde un lugar que no sea el sacrilegio de la maternidad, sino una maternidad que también puede equivocarse, me parecía importante.
0: Muchas actrices dicen, entiendes mejor cuando te ha tocado en este caso esa madre tan particular, pero entiendes muchas veces más las madres protectoras, madres y tal, cuando una es madre en la llamada vida real. Antes, evidentemente, que sabes, tú has tenido una madre, todo el mundo tiene unas ideas preconcebidas o que observas. Pero cuando tú tienes tu propia experiencia real, logras entender a veces a mujeres como la que te tocó, porque dices, ¿hasta dónde sería yo capaz de llegar para proteger a mi hijo o a mi hija? Me da exactamente igual. Yo no sé si eso te ocurre.
1: Claro, la maternidad te cambia todo. Yo soy madre de un
0: chico, ¿no?
1: Chico maravilloso.
0: Y creo que ya está en la adolescencia, ¿no?
1: Sí, va
0: una
1: a cumplir,
0: época complicada,
1: va a cumplir,
0: bueno.
1: 16 este mes. Está ya, creo que ya transitamos ese momento álgido y está en un momento muy
0: dulce.
1: Muy lindo, sí. Y claro, la maternidad te vulnera de muchísimas maneras y te acerca mucho a la vida por lo mismo. Y te hace entender que lo único que tienes garantizado en el ejercicio de tu maternidad es que en algo te vas a equivocar. En algo. Algo te van a reclamar, como tú le reclamaste a tus padres. Pero tener la certeza de que tus acciones están partiendo desde lo que consideras en ese momento lo mejor y desde el amor más ilimitado que hay. No hay nada, para mí no ha habido en la vida nada igual. Ningún amor que se le pueda comparar. Y la tragedia que es no saber cuánto te han amado tus padres hasta que...
0: Hasta que lo eres.
1: Fíjate lo que te digo.
0: Pero bueno, por lo menos...
1: Te enteras.
0: Es lo que te quiero decir.
1: Sí.
0: Acabas, me imagino, de terminar el rodaje de Sira, que para nosotros su primera parte, la primera novela, fue un éxito tremendo, El tiempo entre costuras. Y intervienes en Sira, que es una producción más ambiciosa, incluso la novela es mucho más ambiciosa que la primera. Y luego has entrado de golpe en una serie para HBO que la primera temporada arrasó en España con La Furia. Es tremenda las historias que se contaban en la primera parte de estas mujeres, pero creo que la segunda es, por lo que ha dicho su director, más tremenda todavía. Vamos a empezar con Sira.
1: Con Sira, me
0: encanta. ¿Cómo ha sido un poco?
1: Todavía no. He comenzado ya. La filmación, obviamente, todavía está en proceso. Y en abril continúo con el gran grueso, digamos, de lo que le toca a mi personaje. Me encanta. Me encanta la temporada 1. El tiempo entre costuras me ha parecido una belleza. Me parece que su protagonista no puede ser otra.
0: Una cadena.
1: Lo hace, es brutal. Y además, cuando me llegó el ofrecimiento de estar en la serie, me emocionó mucho porque El tiempo entre costuras era una de las series favoritas de mi madre.
0: Fíjate.
1: Y me conmovió, me pilló por ahí, por ese lado también, el decir que...
0: El lado emocional.
1: Gusto, ¿no?, le hubiera dado a mi mamá recibir esta noticia, que la recibe en el plano en el que hoy habita. Pero claro, yo estoy dichosa porque hay algo ahí muy personal que se conecta con hacerlo también en amor y en recuerdo a mi madre.
0: Fíjate cómo es el destino, ¿no? Cuando un día contemplaste con tu madre, imagino, la serie, y dices, voy a estar ahí, primero que se diera una segunda parte, primero que se diera un segundo libro, después que se diera una segunda parte.
1: Ni pensarlo, jamás lo...
0: Y a veces la vida te conduce a momentos maravillosos como
1: y
0: este.
1: Y luego dices tú, ¿y quién soy yo para saber si mi madre no movió los hilos? ¿Desde dónde está? Porque nosotros creemos muchísimo en los muertos, en los difuntos, nos acompañan toda la vida. Y también creo en esa mano santa de mi madre, que seguro algo habrá hecho.
0: Qué bonito.
1: Sí.
0: Bueno, y Furia, qué mujer. Bueno, pues ya sé que nos dejan hablar mucho de las series y menos las...
1: No. Pero, Furia es...
0: Pero qué personaje te toca, cómo es la mujer que te va a tocar.
1: Delirante. Es delirante. Estoy fascinada. Trabajar con Félix Sabroso es... una de las cosas más bonitas que puede haber. Precisamente por eso.
0: Es un amor de hombre.
1: Comentaba hace rato en otra entrevista, en él aplica esta frase de Shakespeare de más puede la miel que la hiel, en donde de verdad no hay nada a lo que le puedas decir que no, porque hay esta dulzura implícita, este amor implícito en todo lo que hace y todo lo que pide, que tú estás... a disposición total de lo que diga. Y eso es precioso. Él es precioso. Y Yao de igual forma. Entonces es una locura. Y esas actrices, por favor. O sea,
0: son compañeras de primera.
1: Hombre.
0: Todas ellas.
1: No, hombre, son un regalo. Más allá de compañeras de primera, es un privilegio, un regalo brutal.
0: ¿Sabes lo que más me gusta de ti, Cecilia, en este encuentro que hemos tenido? Tu entusiasmo.
1: No.
0: Pareces aquella muchacha que un día en Estados Unidos se subió en primer lugar a un escenario, luego ya vino el cine, vino el teatro, la tele. Y el entusiasmo no desaparece, querida. Y eso es maravilloso. Yo espero que te vuelva a encontrar en mi vida con distintos trabajos. Y que sigas manteniendo esa ilusión por todo lo que haces, ese agradecimiento continuo a todos los que te llaman, a todos los que confían en ti, y a veces no creerse el talento que tienes. Eso es maravilloso.
1: Muchas gracias. Me guardo tus palabras muy, muy en el corazón, te lo digo de verdad, porque además yo estoy muy agradecida con este país, muy, muy agradecida con este país. Yo ni en mis más remotos sueños me hubiera esperado una bienvenida como la que este país me ha dado.
0: Pues yo estoy encantado de quererte, de ser uno de tus fans.
1: Lindo, y yo de estar aquí conversando contigo.
0: Llevo una hora contigo hablando, tengo que cortar.
1: Podríamos seguir, ¿eh?
0: Sí.
1: Podríamos convertirlo en dos horas contigo. Se podría llamar así.
0: Nos ha faltado
1: mucho
0: el tiempo para el cine.
1: Espero volver.
0: Si yo tuviera que dedicarte una canción... ¿qué canción te gustaría escuchar en este momento?
1: Uf.
0: Muchas.
1: Bueno, la música para mí creo que es el arte más elevado que hay. Trasciende todo y la inmediatez que tiene es, me genera hasta envidia, ¿eh? Mm. Me hubiera encantado dedicarme a la música. Pero me lo has dicho, me lo has preguntado después de conmoverme con tus palabras y pediría una canción mexicana, tradicional.
0: Bueno, pues con eso nos vamos a quedar.
1: Genial.
0: Ha sido un placer inmenso. Y permíteme que te puedo decir que te quiero a través de esos personajes porque me has dado mucho amor.
1: ¡Qué hermoso!
0: Y eso lo recibo.
1: Gracias, ha sido un placer, pero para mí.
0: Espero encontrarme a lo largo de mi vida con una persona como tú, Cecilia. Gracias.
1: Y yo espero lo mismo. Muchas gracias a ti.

noches, buenas tardes, buenos días, depende de cuando escuchéis. Saludos cordiales desde Autorreverse, nuestra cinta número 19 de esta colección de cintas digitales con espíritu analógico. Os decía buenas noches para todos aquellos que estáis ahora mismo en directo, viernes a las 3 de la mañana en la sintonía de radio y hayáis venido a la llamada nocturna.

Salí fascinado de ver Drive en el cine. Me entusiasmó la película después de escuchar a García, Eduardo Torres Dulce, en Cowboys de Medianoche, decir que una película maravillosa. Yo ya tenía buenas referencias, pero cuando ellos dijeron eso, me lancé a verla. Y salí totalmente fascinado de la película y busqué la banda sonora, busqué específicamente, toda es maravillosa. De hecho, luego me compré el vinilo en edición especial, en rosa, que tengo como una joyita en casa. Busqué especialmente esta canción, Night Call, de Kavinsky. Pensaba que había sido compuesta ex profeso para la película, ¿no? Es anterior, pero viene como anillo al dedo. Night Call es el mayor éxito de este productor francés, que recientemente ha fallecido, y que es uno de los epítomes, como le gustaría decir a Juanma González, del synthwave, del synthpop, de ese revival, es que no me gusta la palabra, de esa segunda oleada, tercera o cuarta, que ha habido de la música ochentera y que ha vuelto últimamente otra vez con Stranger Things, ¿no? Kavinsky se montó un personaje en el que se supone que un muchacho se había muerto con su Ferrari Testarossa descapotable en el 86 y había vuelto como un zombie productor de música electrónica. Ferrari descapotable que solo existía en el Outrun, el videojuego mítico en el que Kavinsky, sobre el que Kavinsky moldeó toda esta figura, y que no existía en la realidad, salvo una unidad que le fabricó Ferrari a Gianni Agnelli cuando era el jefazo y el abocato, el jefazo de todo el grupo Fiat. Bueno, dejemos eso de lado. Una pena que Kavinsky se haya ido. Hizo producciones muy buenas. Hizo una presentación por Juegos Olímpicos de París inolvidable. Colaboró con The Weeknd. Bueno, son de esas noticias que cuando las oyes te dejan helado.

no soy yo especialmente fan de Madonna, pero si tuviese que elegir un disco sería sin duda Ray of Light, que incluye este Frozen. Un disco intimista en los que los paisajes sonoros y ambientales fueron obra de William Orbit, productor también recientemente fallecido. William Orbit era un tipo que ha trabajado con Blur o U2, con All Saints, este discazo de Madonna. Pero para mí lo más interesante que hizo es un disco que se llamaba, déjame que lo mire, Pieces in a Modern Style, en el que trasladaba este lenguaje electrónico piezas clásicas, obras clásicas. Y sin duda, para mí, y creo que para la mayoría, el gran hito que construyó William Orbit fue esta pieza.

hicieron Wendy Carlos o Isao Tomita, esto de adaptar música clásica al ambiente electrónico. No es nada fácil construir estos paisajes sonoros con instrumentos digitales. Y sin duda hay una conexión directa con el sonido de Rave Light. Así es que nada, William Orbit, que también nos dejó. Llevamos una mala racha. Iba a decir buena racha, no, bueno, no. Llevamos una mala racha de gente relevante en el mundo de la música fallecida. Si es que pasa la vida.

encanta esa canción. Me encanta Ritmo Innovador, me encanta Pata Negra. Pasa la vida, del citado grupo Pata Negra, de los hermanos Amador, que formaron después de que Kiko Veneno abandonase Veneno, ese grupo que tenían entre los tres. Veneno, Pata Negra, Luli Manuel, Camarón de la Isla. Todos estos renovadores del flamenco, todo este nuevo flamenco, tenía un denominador común, que era Ricardo Pachón, también recientemente fallecido. Un andaluz que le dio una vuelta al flamenco, lo fusionó con nuevos estilos, como hemos escuchado esta mezcla fantástica de blues y flamenco que hacen los Amador con Pata Negra. Pues sí, vale un añito. Ricardo Pachón también fallecido en su Sevilla natal. Y es que, os decía antes, llevamos un añito bueno. Solo hace falta ir de Sevilla a Extremadura.

ha sido muy original con la canción de Extremoduro que os he puesto. Pero es que yo nunca he sido muy de Extremoduro. Tremendo respeto a Robi Iniesta, me parece un compositor brillante y necesario, pero nunca he sido muy del rollo. Os pongo Oso Payaso porque mis padres son extremeños, son de un pueblito que se llama La Nava de Santiago, entonces yo pasaba allí todos los veranos y yo entré un poco en el rollo de Extremoduro con este disco Ágila del año 96, que era adolescente. Yo andaba por otros derroteros sónicos, pero bueno, allí la gente estaba muy con Extremoduro, como es lógico, y bueno, es

Siempre me ha atraído muchísimo esa figura de macarra erudito, o erudito macarra, como prefieráis, de Jorge Martínez, o Jorge Ilegal, líder de los ilegales, que también falleció, ya os decía, con un día de diferencia con Robin Iniesta. Ilegales debutó en el 82 con este disco, Ilegales, o homónimo, y esta canción que os he puesto se llama Heil Hitler. No es que fuesen nazis, no es que eran chavales con ganas de tocar las narices. Igual que Glutamato Yeye, el cantante, salía vestido de Adolf Hitler, o Gabriel Caligari se presentaban como fascistas en sus conciertos. Eran los 80, era una época de ruptura, y eran ganas de provocar y de tocar las narices al público. Jorge Ilegal, que es un tipo que, si no conocéis, os recomiendo muchísimo Mi vida entre las hormigas, un documental que hicieron sobre su figura, que es divertidísimo, pero divertidísimo. Y se nota como todo el mundo respetaba como músico, como tío oculto y como bestia, porque daba unas hostias como panes, cuando salía por Gijón con su stick de hockey de fiesta. Una gabardina y un stick de hockey era su indumentaria. Tuve esa primera época con Ilegales, en la que hacía canciones como pues esta, como esta Hey Hitler, como Soy un macarra, provocativas, buscando empatar, buscando la reacción del público. Pero luego, en algunas pausas de los Ilegales, pues Jorge montó una banda paralela que se llamaba Jorge y los Magníficos.

0: ¡No va más!
1: Pues como estas cintas digitales que os hacemos aquí en el radio, en Otro Reverse, Jorge Ilegal tenía una cara B. Y esta era Jorge Los Magníficos. Una banda que hacía un trabajo de arqueología musical, por decirlo de alguna manera, en la que se reivindicaban las orquestas de baile tradicionales, los ritmos latinos de los 50, antes de que fuesen invadidos por el rock anglosajón. O sea, tenemos a un irredento rockero macarra, en el buen sentido, como Jorge Ilegal, en el que luego tiene un proyecto paralelo que recupera esos sonidos anteriores al rock populares, que con canciones que conocemos todos y recordamos todos. Porque Hoy Sabe Mucho es una canción que conocemos todos. Y al hilo de esto de canciones que conocemos todos, déjame que os cuente una historia.

El otro día iba en el coche con Silvia y son esta canción, Memories, de Maroon 5. Y no soy yo muy de Maroon 5, pero digo, ostras, esta canción, no conocí la canción como tal, pero esta canción me suena, esto ya lo he oído yo antes.

este Graduation, French Forever, de Vitamin C. Una canción, bueno, tuvo su momento. Pero yo decía, me suena a otra cosa. O sea, tiene un aire, pero me suena a otra cosa.

Entonces me acordé de Stay Crying, de Aerosmith. Y sí, tenía ese mismo sonido, esa misma textura, esa misma estructura, más que textura, esa misma estructura. Y cuando ya me vino Aerosmith, ya me acordé un poco de las guitarras y dije, sí, es esto, pero quizás sea más acelerado, no sé, puede ser.

Dije, sí, Basket Case de Green Day sin duda tiene ese aire. Pero de repente recordé algo que me parecía que tenían en común todas las canciones, y es que se parecían mucho a esta del grupo Blues Traveler.

Blues Traveler son una banda estadounidense de rock y esta canción se llama Hook, gancho, y vacilan un poquito, se ríen un poquito en la industria musical porque si os habéis fijado un poco en la música, la melodía era, de todas las canciones que se he puesto, era parecida. Y Blues Traveler dice en esta canción que si quieres tener éxito solo necesitas un gancho, solo necesitas basarte en algo, que todo está en el canon de Pachelbel.

Sí, que está todo inventado. Ya lo hizo en el barroco Pachelbel con este canon, con esta melodía sencilla pero repetitiva, en la que parece que los instrumentos se vienen en un espejo y se reflejan unos a otros. Estamos muy clásicos. La verdad es que ha salido una cinta. Bueno, salió Samuel Barber, acaba de sonar Pachelbel, y si lo permitís, y para cerrar, os voy a poner una pieza preciosa y os voy a contar una pequeña historia.

Esto que está sonando es Spiegel in Spiegel, Espejo en el Espejo, del compositor estonio Arvo Pärt. Tiene una estructura parecida al canon, en la que la melodía se repite y se van hablando entre el violín y el piano, como reflejándose el uno en el otro. Arvo Pärt es quizá de los músicos de música, compositores de música clásica más influyentes del 20 y el 21. Y a mí me llamó mucho la atención cuando leí una noticia en la que se le relacionaba con David Azagra. Yo cuando leí aquello dije, ostras, David Azagra, acá, o alias de David Sánchez Pérez Castejón, o sea, presidente del gobierno, decía que en su currículum leí en algún momento que había colaborado con Arvo Pärt, algo que me sorprendió muchísimo porque yo a David Azagra, no es que yo sea un gran conocedor de música clásica, pero bueno, David Azagra no le tenía en el radar y Arvo Pärt es un tipo sumamente conocido. Esta música, por ejemplo, la habéis escuchado en varias películas y ha sonado en mil sitios. Algo así como otras de sus composiciones que son muy cinematográficas. Resulta que Nacho Duato, que era director de un ballet en Moscú, y por Moscú estaba nuestro amigo David Azagra, o David Sánchez, como prefiráis, le pidió a Nacho Duato que adaptase o que incorporase una pequeña pieza que le faltaba para su ballet. Tenía toda la música de Arvo Pärt, pero le hacía falta una pequeña pieza más que le compuso David Azagra con unas campanas rusas. Tiene un nombre que no recuerdo ahora, este tipo de campanas, este tipo de sonido, muy característico también de Arvo Pärt. Mira, lo tengo aquí, Tintinnabuli, campanas. Bueno, pues hizo una pequeña pieza que se intercaló en la obra de Arvo Pärt y en los créditos salía la música de Arvo Pärt y David Azagra. Y sí, bueno, sí, David Azagra compuso algo en una pieza de Arvo Pärt, pero Arvo Pärt no tuvo nada que ver y quizá no sepa quién es David Azagra.

y politiqueos y enchufes aparte, que eso aquí no nos compete, me voy despidiendo. Espero que esta cinta, un poco distinta, puede, bueno, sí, quizá. Creo que ha quedado interesante, a mí por lo menos me ha gustado. Espero que a vosotros también. Os decía que esta cinta 19 de Autorreverse, la voy a dar por finalizada aquí, con este magnífico Spiegel in Spiegel de Arvopart. 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Por mi parte, nada más. Muchas gracias y saludos cordiales.

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0: mediodía de la noche, una hora menos en la Comunidad Canaria. Bienvenidos un día más, gracias como siempre os digo por estar ahí. Ya sabéis que vamos a estar haciéndoos compañía en un día hoy complicado, difícil. Se ha complicado mucho la jornada de hoy y no me refiero a la derrota del Real Madrid, que ya sabéis que ha perdido en Sevilla 1-0, sino al asunto arbitral, al asunto arbitral. Pues vamos a estar hablando de todo esto hasta las 12:30 de la noche. José Mourinho, bienvenido a la Liga Española. Esto decía, creo que tenemos el sonido ya, esto decía José Mourinho hace unos días a propósito de los árbitros españoles.
1: El árbitro me ha gustado mucho, sí confío en el arbitraje español. Si estás haciendo la pregunta para llegar un poquito a lo que ha sido el pasado y si yo ahora dudo a ese nivel, yo no dudo. Yo no pienso que hay un árbitro en España hoy que va en campo a pensar que es amigo de Negreira o que Negreira le ha pedido un favor años atrás. Yo en este caso no, en este caso estoy totalmente en el lado de la honestidad de los árbitros españoles.
0: Bueno, quizás hoy le cueste más repetir esas palabras. Vamos a escuchar sonido en directo de la rueda de prensa de Mourinho a partir de ahora, pero no os preocupéis porque lo que nos hemos perdido lo vamos a escuchar también, ¿vale? Y ahora doy también saludo a mis compañeros. No os preocupéis, ¿eh? Escuchamos sonido en directo de la rueda de prensa a partir de ahora, 23:32, pero luego vamos a escuchar el resto de la rueda de prensa porque seguro que alguien habrá tenido la ocurrencia de preguntarle por Hernández Hernández. Mourinho en directo.
2: Última pregunta.
3: Hola, Mr. Miguel Ángel Toribio, en directo para Radio Marca. Habla de un equipo naif, creo que en español es ingenuo, inocente. Quería preguntarle si cree que va a ser capaz de dotarle de más oficio, de que sepan competir más, y quería saber cómo está Cucurella.
1: No, a lo mejor me expliqué mal. El equipo ha trabajado muchísimo, no tengo nada que reprochar a ningún jugador. Han dado todo.
3: Hablo de equipo naif.
1: Naif en el sentido en que por poca cosa los jugadores del Betis intentan condicionar el trabajo del árbitro y los jugadores del Real Madrid en situaciones que están tipificadas como tarjeta amarilla, por ejemplo, step on foot, o sea, ¿cómo se dice en español?
3: Pisotón.
1: Pisotón está tipificado que es tarjeta amarilla pura. Primer minuto, step on foot, Fede Valverde se queda en pie, es digno de un capitán del Real Madrid, es digno. Pero para te dar un ejemplo que sea del otro lado, ya está. Ese chico que estaba muerto ahí delante de mi banquillo, yo pensaba que venía la ambulancia, al final no había ambulancia. En ese sentido que te digo. Y cuando vas a partidos contra equipos que tienen ese tipo de cultura, ese tipo de mentalidad, es un factor en tu contra. Pero muy contento.

0: de más a menos, probablemente la jugada más polémica de todas las jugadas polémicas que se han ido acumulando a lo largo de este Betis 1, Real Madrid 0, primera derrota, primer pinchazo del equipo de José Mourinho. Ahora escuchamos el resto de la rueda de prensa, pero aprovecho. Ah, ¿lo tenemos ya? Pues entonces vais a esperar un pelín más, ¿eh? Escuchamos desde el inicio, desde el arranque, la rueda de prensa de Mourinho. Ahí está.
1: ¿Vamos allí?
2: Hola, mister.
1: Hola.
2: ¿Qué tal? Alberto Pereiro en directo para el Radio Estadio Noche Onda Cero. Quería preguntarle por las dos jugadas polémicas. Uno, la no repetición. No sé qué opina usted de la jugada de penalti de Kylian y el gol de Spien, un posible fuera de juego al inicio de la jugada. ¿Qué opina?
1: No he visto en detalle. No he visto en vestuario. No te puedo comentar.
3: Adelante. Sí, ahí.
4: Hola, ¿qué tal, mister? Javier Gáez, en directo en el larguero de la cadena SER. Una derrota tenía que llegar, lo falla el penalti, el que lo tira. Quería preguntarle por Spi, que ha tenido una, y aunque ha sido fuera de juego, pero la había metido hacia adentro. No sé si merece más Spi y el partido del futbolista, el Real Madrid.
1: Creo que el equipo ha hecho un gran partido. A veces se pierde y no se sabe por qué. A veces se pierde y no sabes cómo explicar. Muy dominante, centrales imperiales, a controlar en absolutamente todo, muchísimo juego ofensivo, muchísimas oportunidades de gol. Si termina con empate, vamos frustrados porque hemos hecho más. Imagínate con la derrota. Mi pregunta es por Espi. Obviamente que un chico que entra 10, 15 minutos y te hace un fantástico gol, que después, no sé, puede ser que sea fuera de juego o no, pero un jugador importante para nosotros. No hemos sacado puntos como consecuencia de su trabajo, pero ha hecho su trabajo bien. Ha hecho su trabajo muy bien. Es un chico con grande potencial y siempre irá a mejor, porque además el potencial es humilde, es trabajador, quiere aprender. No podía estar más contento con el chico.
5: Hola, buenas noches. Hola. Miguel Ángel de la cadena COPE. Tenía una amarilla, pero para muchos el partido de Güler estaba siendo muy, muy bueno, el equipo sin ganar. Quería preguntarle si a veces es difícil sustituir a ciertos jugadores, si hay intocables en el equipo que tienen que acabar casi siempre los partidos.
1: Difícil cambiar a Arda, sí. Muy difícil cambiar a Arda, porque estaba jugando muy bien. Los jugadores del Betis son, en ese sentido, son más listos que los del Real Madrid. Los del Real Madrid son puros, son naif. Primera jugada del partido es tarjeta amarilla clara a un jugador que ha golpeado Valverde. Después de un minuto más, otra amarilla para un jugador que ha hecho una falta importante a Vinicius, pero los jugadores del Madrid se levantan inmediatamente. Los jugadores del Betis son más listos, son más listos, y obviamente que con el apoyo de una afición fantástica que empuja, que presiona, consiguen ese tipo de cosas. No sé cómo Arda termina el primer tiempo con una tarjeta amarilla cuando ha jugado tanto y ha hecho una faltita y tarjeta amarilla. Pero después estaban a cazarlo, obviamente, y he tenido que sacar de campo porque he tenido ese feeling que estaba en situación de riesgo. Difícil, sí, de cambiarlo.
6: ¿Qué tal, mister? Sergio Rodríguez del diario Marca. Quería preguntar.

0: Por los cambios, concretamente por Trent, por Diomandé y por Bernardo. No sé qué les ha pedido antes de entrar y si considera que le han intentado un poco cambiar la cara al equipo, si está contento con ellos.
1: Gracias. Mira, el equipo ha estado siempre bien. El Betis ha tenido algún contraataque, que es normal que lo tenga. Y nada, el partido ha sido Madrid. No he visto data, no he visto estadísticas, no he visto nada, pero puedo imaginar que hemos hecho no solamente posesión, porque posesión muchas veces no significa nada, pero hemos creado muchísimo. Hemos tenido, no lo sé, 10, 15, 18, no lo sé, tiros en portería. Hemos fallado 3, 4 claras. El portero ha hecho también él mismo 3, 4 paradas impresionantes, pues los cambios que he hecho no he hecho por no estar contento con el equipo, he hecho con el sentido de sacar de campo los jugadores que tenían tarjeta amarilla y después la combinación de Diomandé que juega abierto, es mejor jugar con Trent que juega por dentro que jugar con Dumfries. Y después, el último cambio, penúltimo, porque después ha ido Carreras, pero el cambio de Valverde por Espi para entrar definitivamente en estos últimos 10, 12 minutos de alta presión contra un bloque bajo, donde era necesario un jugador de referencia para libertar a Kylian un poquito más para posiciones entre líneas.
2: ¿Qué tal, José Martín de Oquí Diario? Fuiste muy sincero después del partido contra el Español, diciendo que te había gustado la actuación del árbitro de campo, no del VAR. Independientemente de las jugadas más polémicas, ¿a ti te ha gustado la actuación de Hernández Hernández? ¿Has terminado tú, por ejemplo, con amarilla?
1: Mira, no sé por qué mi amarilla, pero no pasa nada. La acepto, no sé. Me he levantado porque un jugador del Betis parece que estaba muerto ahí delante del banquillo, pero no lo sé. La situación del penalti, de la repetición del penalti, del gol de Espi, no lo sé, no te puedo decir. He visto mucha gente frustrada ahí en banquillo que estaba viendo el iPad con las jugadas. Yo no he visto, no puedo comentar. Me parece que ha dejado jugar, que es una cosa que me gusta. En ese sentido, me gusta siempre un árbitro que deja jugar. Y el criterio en primer tiempo, con tarjetas amarillas, el Betis llegar al intervalo sin tarjetas y el pobre Arda, que solo sabe jugar a fútbol con tarjeta amarilla, no me ha gustado, pero después de perder un partido, decir ahora que es por una tarjeta amarilla que ganamos o perdemos, no lo hago. Puedo cambiar de opinión al ver el partido mañana, pero hoy con las sensaciones de banquillo no sé por qué hemos perdido. No consigo justificar porque colectivamente el equipo ha jugado muy bien en todos los aspectos, ha jugado muy bien. Individualmente también no tengo nada que reprochar a ningún jugador con su actitud. Todo lo contrario, la gente ha dejado todo. Merecimos ganar claramente, pero el merecer no te da puntos. Enhorabuena al Betis que jugó para empatar y le salió el gordo.
3: ¿Ahí qué? Israel Íñiguez, buenas noches, ay, ¿cómo estás?
4: Perdón. Ahí el fuera de juego.
3: Ahí dice que ahí
5: fuera de juego de Espi, que estábamos diciendo de sí. ¿Dónde venía el fuera de juego? Pues ahí, en la primera acción.
3: Buf, tengo que verlo,
4: pero
3: claro.
4: Pero es una jugada diferente, ¿no?
5: No, porque descarga, abre y centra y remata. Que para mí es la misma jugada.
3: Para mí es una jugada diferente, pero bueno, yendo de más gorda a menos gorda, la más gorda sería la de la no repetición del penalti, la segunda claro. Gorda sería la anulación del gol de Espi, que ha sido, por cierto, un golazo.
5: Buenas noches, por cierto.
3: Buenas noches. buenas noches, María Trisac.
4: Hola, buenas noches. ¿Qué tal? ¿Cómo estás?
3: ¿Cómo estás?
4: Pues, hombre, yo un poco regular.
3: ¿Te has... ¿Plof? ¿Estás plof?
4: No, plof no, plof no, porque en algún momento hay que perder, pero es que las maneras, no hay cosas que...
5: Ha habido muchos días que te he notado un tono mejor, ¿eh?
4: Sí, hombre, claro, he tenido mejores noches. ¿Está decepcionado Mourinho o no?
3: Alguna dice... los destinos del Señor son inescrutables.
4: Tú los caminos, veces, no los destinos.
3: Los caminos del Señor son, efectivamente. Pues tú dices muchas veces, pues yo no entiendo esto, pero alguna explicación tendrá. Porque quizás piense que es demasiado pronto para empezar a ser Mourinho. Pero...
4: Yo creo que él en su cabeza lo ha hecho esta rueda de prensa como una medida de protección. Es decir, no ha querido cargar la mano... Porque sabe que todavía queda mucha liga y no quiere ser él el que dé pie a que la gente diga. Es que como él ya empezó de una manera tan agresiva...
3: Bueno, de todas formas...
5: Un poquito ya ha enseñado la patita, porque al Betis le ha metido un recorrido interesante. O sea, es decir, el Betis ha jugado para empatar, los jugadores del Betis se dejan caer y tal. Un jugador que era ex del Real Madrid se estaba muriendo cuando en realidad con Atelia pegó un pisotón de órdago. Las cositas de Mourinho ya van saliendo.
3: Bueno, sí, pero que eso no es para que le
5: enseñen. No con respecto a...
3: Mourinho hoy se va 1-0 perdiendo, con cartulina amarilla. Vamos a tener que hablar también de la sustitución de Arda Güler, que está siendo muy criticado Mourinho por eso, pero le sustituye, yo creo, ¿eh? Creo. Luego Pellegrini hace un cambio igual en su equipo. Quita un jugador que tiene una amarilla y mete otro que no tiene amarilla. Le sustituye porque tiene una amarilla. Y hay una segunda acción en la que, lógicamente, la gente del Betis empieza a reclamar la segunda. Ahora vamos a hablar con Rafa Guerrero. A mí me dice que no es ni la primera ni la segunda. Y se va con amarilla. Con derrota. Y no ha entrado.
5: Hombre,
3: esto
5: en la primera época hubiera sido un incendio, seguro.
3: Bueno, y no ha entrado a matar. Y yo creo que María tiene razón cuando dice que no entra a matar porque dice, ¡buh! Jornada 4. Y porque Mourinho ya es otro. Y yo creo que él ya no va a librar las batallas que él no sepa que puede ganar. Y esta la tiene perdida. Los árbitros mandan en España. Da igual lo que tú digas. Tú puedes denunciar todos los días que van a hacer lo que les salga del níspero. Látigo Serrano, ¿cómo estás, amigo? Bien hallado.
6: ¿Qué tal, Juanma? Gusto escucharte. Bueno,
3: igualmente.
6: Un poco dolido por la derrota, pero con ese caudal de ocasiones el Madrid no va a perder ningún partido como el de hoy. Madrid perderá un día que juegue mal o que no cree ocasiones, pero Madrid ha tenido 10 ocasiones de gol.
3: Sí, claro.
6: Y Madrid ha perdido el partido no porque el VAR se coma o mire para otro lado en la repetición del penalti, que para mí es clamorosa, sino porque Mbappé no puede fallar dos veces la ocasión que falló en el primer tiempo. Vinicius no puede tirar al poste un tiro a 4 metros de la puerta. O sea, porque es que han fallado todos. O sea, creo que Madrid pierde por errores propios,
3: sí, al final,
6: que no creo que se vuelvan a repetir.
3: Fíjate,
6: es poco probable.
3: Fíjate, que al final yo soy capaz de reconocer que el partido de Vinicius ha sido horrible.
6: Muy malo.
3: Pese a lo cual es el que da la asistencia a Spi en el gol.
6: Magnífica con el exterior, sí.
3: ¿Vale? Y es el que provoca el penalti que luego falla Mbappé y no repiten. Yo creo que...
6: Lo de Mbappé es imperdonable. Los dos goles, o sea, la doble ocasión del primer tiempo, para mí no la puede fallar. Puede fallar una, pero te cae el rechace, bueno, y la siguiente no vuelves a tirar, bueno, contra el defensa.
3: Tú dices, y es verdad, que el Madrid no pierde, no porque no, tal, pero el Madrid se habría llevado un punto, habría empatado.
5: No lo sabemos.
3: No, hombre,
5: no lo sabemos, bueno, porque...
6: Bueno,
5: porque
6: habría tenido más opciones, desde luego.
3: O ganado.
5: Me refiero porque creo que igual Juanma iba por el hecho de repetir el penalti. Y dado que el partido de Mbappé de Caragol ha sido nefasto, nadie te dice que en esa repetición del penalti lo pudiera haber
3: fallado. De verdad, en fin,
6: a eso me refiero.
3: Mira, hoy no quiero cargar las tintas contra Mbappé porque no toca. Pero yo le veo out a este chico mentalmente, le veo en otras cosas, de verdad.
6: Es que el día del Español también falló dos ocasiones,
3: fíjate,
6: y el día de la Real
3: le pillan un comentario con un jugador del Betis, me parece que es con Isco. Y de lo que está hablando es, uff, qué calor hace aquí, ¿no? Chico, tú tienes que estar, tú tienes que estar en lo tuyo.
4: Sí, es verdad que el partido ha sido especialmente caluroso, por lo que comentaba toda la gente que estaba allí. Tampoco me parece un comentario tan grave.
3: Out.
5: Para mí,
4: de acuerdo contigo, pero creo que precisamente ese comentario tampoco. No.
5: Para mí, el Madrid juega mal, merece ganar. Los cambios al Madrid no le aportan nada, a excepción de un Carlos Spi, que lo que toca lo cuela. Y creo que el hecho de que esa sobreprotección sobre Mbappé, sobre Vinicius y sobre Bellingham, no sé si ayuda. Bueno. Creo que ahí Mourinho meterá tijera, bueno, entiendo.
3: Venía escuchando, yo hago zapping, pero venía escuchando a los amigos de COPE, a los que desde aquí mando un fuerte abrazo, y escuchaba a uno de los comentaristas, a Policarpo Díaz Arévalo, Poli Rincón. Policarpio Díaz Arévalo es Poli. Es Poli Díaz, ¿no? No. Poli, ¿cómo se llama? Poli.
5: Hipólito Rincón, ¿no?
3: Hipólito Rincón.
6: Hipólito, es verdad, es verdad.
3: Hipólito Rincón.
6: Es Hipólito, mejor.
3: Poli Rincón. Y con todos mis respetos, ¿eh? Es un mito del madridismo, Poli Rincón. Estuvo aquí un montón de años y ganó, no sé si son 7 u 8 Copas de Europa. En fin, es una cosa tremenda. Con todos los respetos a Poli, ¿eh? Y dice, bueno, este fue el que dijo en la cadena COPE, que es la emisora de la Conferencia Episcopal Española, dijo, cuando se prendió Notre Dame, dijo, a mí me recuerda a las fallas de Valencia. Este cerebro español es el que dice en la conferencia, en la emisora de la Iglesia Católica, se prende Notre Dame, que es uno de los símbolos del catolicismo en Europa, y dice, pues a mí me recuerda a las fallas de Valencia. Bueno, pues hoy decía que, claro, que es que José Mourinho, si me dices otro, pues no lo sé, José Mourinho recibe órdenes de arriba, más o menos es lo que has dicho, tú también lo has oído, ¿no, Irra? Más o menos ha sido eso,
5: sí,
3: ¿no?
5: Sí, que entendía
3: que no tenía independencia
5: que entendía
3: para
5: que Mourinho, bueno, llegaba, en fin, al Madrid para ejercer autoridad.
3: ¿Cuál es el problema?
4: Pero eso es un poco... no sé, como el comentario, el discurso que se lleva diciendo desde que llegó Xabi, sí, Alonso, ¿no?
6: Pero no sé
4: que
6: si
4: Xabi Alonso no triunfó porque es que no era libre para tomar sus decisiones.
3: Claro.
4: Que Arbeloa también estaba dirigido, no sé. Yo creo que ya se está intentando montar un relato que no tiene ningún sentido.
6: Yo creo que el debate que vamos a tener en breve...
3: Ya.
6: Y no lo vamos
3: a tenerlo ya porque
6: es...
3: tengo que hacer una pausa. Porque además está Rafa Guerrero, que hemos interrumpido.
4: Pobre Rafa,
3: hemos interrumpido. Estaba viendo La Odisea de Christopher Nolan. Es verdad que me ha dicho, esto es un peñazo, Juanma. No te importe incomodarme que yo me salgo fuera del cine. Y entonces, a ver, voy rápidamente contigo, Rafa, pero ¿qué querías decir, Lateo?
6: No, que el debate que vamos a tener es por qué Mourinho nunca quita a ninguno de los tres de Bellingham, Vinicius y Mbappé. A Mbappé no le ha quitado ni un minuto en 4 partidos, a Vinicius solo el día para que le aplaudieran contra la Real, y a Bellingham en el primer partido que estaba muerto ante el Español, y
3: bueno, pues
6: el día
3: ya
6: de Málaga
3: ya
6: para que
3: quitado.
6: Aplaudieran.
3: Pues
6: esto...
3: Ya les ha quitado. Es que yo creo que lo que considera Mourinho, me parece que con buen criterio, es que esos tres son muy buenos.
6: Sí, son muy buenos, pero hay veces que hay que quitarlo. Claro. Hoy, por ejemplo, Vini en el minuto 60 estaba de cambio. Luego ha mejorado, eso es cierto, ¿eh?
5: Y la segunda parte de Bellingham,
6: y Bellingham
5: látigo,
6: el partido
5: es muy
6: mala. Bueno, canalla.
3: Conexión Pecera, Pajarito López. Madre mía de mi vida.
7: ¿Me has echado de menos?
3: No, la verdad es que no.
5: ¿Y tú a Juanma?
3: Es más,
7: yo un poco sí.
3: Es más, si no hubieras vuelto, yo no ni habría preguntado por ti. Bueno, estás recuperado y estás bien ya, ¿no?
7: Tengo un hombro nuevo, casi.
3: Bueno, perfecto, el hombre biónico. Dani Burgueño, buenas noches.
8: Buenas noches.
3: Y saludo a Rafa Guerrero. ¿Me vas a aguantar, Rafa? ¿Te importa un segundo ahí? Vamos con las jugadas polémicas, ¿te parece?
9: Ok, perfecto.
3: Ok, todo ok, José Luis. Ahí estamos.
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0: Bueno, aquí seguimos. Vamos a ver, Rafa, sigues ahí, ¿verdad?
1: Sí, por
0: perfecto,
1: favor.
0: Vamos a ver. Aquí o no tiene ni puñetera idea nadie, o todo el mundo está en lo cierto. Pero yo tengo aquí el reglamento. He llamado a Rafa Guerrero antes de que entrara aquí. Me refiero a la última, a la jugada del penalti no repetido, ¿vale? Porque veo a muchos colegas míos que están diciendo que eso está bien arbitrado. Ahora te preguntaré a ti, ¿vale? Y lo que dicen estos colegas, que son algunos de ellos expertos arbitrales, es que como el jugador, que me parece que es Bartra, del Betis, no tiene el pie, tiene el pie en el aire,
1: no ha pisado,
0: pues entonces está bien no repetido el penalti. Pero veo aquí el reglamento arbitral y dice el penalti solo se repite. ¿Cuándo se repite solo un penalti? Pues el penalti solo se repite en la situación en la que ha pasado hoy, precisamente. Dicen, penalti solo se repite si un jugador que invade el área influye de forma clara en la jugada, por ejemplo, despejando el rechace o impidiendo una acción, y el balón termina entrando o no según quien cometa la infracción. Bartra influye definitivamente en la acción porque es el jugador que va a pelear el rechace con Kylian Mbappé. Y luego está aquí el manual del CTA, el manual de los árbitros. El manual del CTA de esta temporada, aquí está. Me imagino que lo tendrán en el VAR. El manual del CTA lo tendrán en el VAR, ¿no? Dice, el manual del CTA, dice, si un defensor saltara en el aire previamente al lanzamiento, porque claro, aquí, quien hace la ley hace la trampa, y se introdujera en el área de penal, se le proyectará su imagen al suelo, y en caso de que esa proyección resulte dentro de dicha área, es evidente que la proyección del cuerpo de Bartra está dentro del área, se le tendrá por adelantado y será penalizado en caso de participar activamente en la acción. Es decir, el manual del CTA se está refiriendo a esta jugada en concreto que se ha producido hoy en Sevilla. ¿Vale? Bueno, de hecho, me comentaba fuera de micrófono Irra que hay una jugada de Eguiluz, defensa central del Mirandés.
2: Sí, la temporada pasada, no, la anterior, en la fase de ascenso Mirandés-Oviedo, partido en Anduba, penalti que lanza el Oviedo, y Eguiluz lo que hace es saltar.
0: Sí, he visto el vídeo.
2: Saltar para no pisar el área.
0: Claro.
2: Y esa jugada, según que me perdone el compañero de COPE, que también lo he escuchado viniendo aquí para acá, dice que esa jugada precisamente la pusieron como ejemplo en el seminario del Comité Técnico de Árbitros
0: de repetición de penalti.
2: Que esa jugada se repetiría el penalti. Entonces, bueno, ya uno no entiende nada.
0: Bueno.
2: Pero lo que dices tú, que es que lo que ha hecho también, escuchar o leer a ex-árbitros, analistas en diferentes medios, dicen que la acción está bien arbitrada. Yo ya alucino.
0: Pero ¿cómo van a estar bien arbitradas si tengo aquí el manual?
2: Pues chico, yo se lo escucho a dos o tres analistas arbitrales y me deja alucinado.
0: No vamos a ir cronológicamente, sino de la más gorda a la menos gorda. La no repetición del penalti, para ti, Rafa Guerrero, ¿está bien pitada?
1: Bueno, pues aquí es una interpretación del reglamento, porque tú has leído ahora algo muy, muy, muy importante, la proyección. Y yo creo que la palabra proyección es la que define la jugada. Si se proyecta estando el futbolista en el aire hacia abajo, está dentro del área, ¿no?
0: Uh-huh. Sí.
1: Entonces, sí. Si está dentro del área, interfiere en el juego de alguna manera, se debe de repetir.
0: Que interfiere.
1: Entiendo, ¿eh?
0: Que interfiere, clarísimamente.
1: Entiendo. Interfiere porque lo despeja. Bueno, claro, que interfiere directamente. Pero que la proyección, lo que tú has leído, esa de la proyección, es donde está el quid de la cuestión. Porque la FIFA contempla que estando en el aire no se considera que ha pisado el área. Entonces, es un galimatías. Que se pongan de acuerdo. Bueno. Y la jugada de Anduba, efectivamente, que el compañero que lo ha dicho tiene toda la razón, porque la utilizaron como... Y pues Irra tiene razón, porque así, tal cual lo ha dicho, lo dijeron en el seminario, que era una de las jugadas que era cuando se tenía que repetir.
0: Echa la ley, echa la trampa, y tenemos algún amigo...
1: Entonces eso, es muy difícil así, poder digerir un partido, ¿eh?
3: Sí. Hay jugadores de Primera Federación que tuvieron esta semana una charla y con un árbitro profesional, y les explicó que precisamente cuando se da esta situación hay que repetir el penalti, porque se considera que aunque no esté con el pie apoyado, está invadiendo.
4: Saca ventaja, si es que el espíritu de la norma te dice que no saque ventaja.
1: Claro, es que ha sacado ventaja en el claro, momento que está dentro pisando o no, claro. Porque le saca dos metros, metro exacto. y medio mínimo al siguiente. Claro. Entonces, yo entiendo que esto es una cuestión de fe ya, porque vamos, yo entiendo que se ha aprovechado de esta circunstancia.
4: Claro,
0: pues totalmente.
4: Está más avanzado, el aire está más cerca para acudir al rechace. Total, y el espíritu de la norma es ese.
0: Es que si no se impulsa hacia adelante, no llega. Claro, rechace.
4: Porque siempre, no llega,
1: siempre estamos con el espíritu famoso. Pues el claro. espíritu, aquí más que nunca, el espíritu...
4: Claro. No, que
1: está más adelantado, está beneficiándose de una posición.
0: Bueno, el gol anulado a Espi, bueno, yo en fin. No sé dónde está.
1: No, el anulado es una cuestión de fe, yo creo.
0: O sea, también es una cuestión
1: no,
0: de fe.
1: No, es verdad, cuestión de fe.
0: Yo soy cristiano, yo soy católico y creo en Dios. Se acabó.
1: Sí, yo también.
0: Se acabó, no creo en nada más. No creo en nada más. Si tú me dices que tengo que creer en Dios y en Hernández Hernández, te digo no. Yo creo en Dios, en Hernández Hernández no creo, porque ya me ha dado a lo largo de estos años síntomas claros de por dónde va la vaina.
1: No ha estado mal en el partido en general, y además hasta Mourinho lo ha reconocido, ¿eh?
0: ¿Cómo? Pero lo que reconozca Mourinho...
1: Que ha dejado jugar,
0: pero,
1: que
0: escucha, no, pero
1: quiero
0: ha dejado
1: decir.
0: Jugar, me parece muy bien.
1: Hay condicionantes, pero... a mí la rueda de prensa de Mourinho es para enmarcar, ¿eh?
0: Sí, sí,
1: bueno, arbitralmente hablando, ¿eh? Sí. La tenían que poner el CTA como ejemplo.
0: Ya.
1: Porque cuando expulsamos a los entrenadores vamos muy bien de gallito, pero cuando hay que decirles ole que perdiendo has hecho estas declaraciones, hay que aplaudirle.
0: Bueno, pero,
1: y el comité era el que le tenía que aplaudir.
0: A ver, rápidamente, que tengo que hacer otra pausa porque tenemos un poco de programa en la publicidad.
1: El fuera de juego, sí. Hoy se han cambiado el balón cuatro veces, lo sabéis, ¿no? En la
0: sí,
1: primera
0: sí, bueno,
1: parte,
0: eso
1: tres
0: sí,
1: veces
0: eso es
1: se ha sustituido.
0: Eso es
1: sí, porque es el balón que eso tiene el chip.
3: Claro.
1: Es el balón que tiene el chip. Entonces la presión, pues bueno, parece que con el chip dentro, pues varía, los jugadores lo notan. Entonces el chip es el que ha mandado que el pie izquierdo de Spin está en posición ilegal antes de rematar. Nada más. Aquí es una cuestión de fe.
0: Vale. Y luego,
2: pero una cosa simplemente sí. a Rafa.
1: Sí.
2: Rafa, el fuera de juego, yo creo, que es en la acción previa donde Spi sale a recibir, sale a hacer esa descarga. Y está, y para mí sí que está en fuera de juego.
1: Correcto.
2: Vale.
1: Correcto. Vale. Ahí es. Cuando él va hacia atrás a descargar.
0: Eso. Vale. Esta te las he preguntado fuera de antena, pero me interesa que se lo digas a la gente, ¿no? A mí también me interesa mucho, pero primera tarjeta. Amarilla
1: No es amarilla nunca. La primera no es amarilla de ninguna de las maneras.
0: No es amarilla. Y luego, claro.
1: No es amarilla.
0: ¿Y la segunda?
1: Y después otra, bueno, es interpretable. Vale, puede ser. Para mí tampoco, ¿eh?
3: Para mí sí que es amarilla.
0: Para ti sí.
1: Puede ser amarilla. Vale, pues ponemos que puede ser amarilla. Perfecto. Pero la primera nunca puede ser.
0: Uh-huh. No.
3: Vamos, entonces, que ha compensado una por otra.
0: Efectivamente. Que es lo que no
1: yo
0: se,
1: creo que
0: es
1: la
0: lo
1: segunda
0: que no
1: se la ha sacado pensando en la primera.
2: Claro. Al final cometes dos errores. Al final cometes dos errores.
3: Sí. Pitan mal la primera y pitan mal la segunda. No has acertado ninguna y ya está.
0: Pero me estaba enseñando.
1: Sí, es cierto.
0: Me estaba enseñando Irra Íñiguez. Voy a ver si lo encuentro aquí.
1: Irra es un nombre documentado.
0: Ah, que lo tiene aquí. A ver, espérate un momentito. Simplemente como tono. Nota de humor, ¿vale? A estas horas de la noche dice Marsal Lorente. Dice.
1: Bien.
0: Marsal Lorente, que es de los que están. Razonablemente bien de la cabeza allí, ¿eh?
1: No me digas que ahora no.
0: Bueno, no, yo te leo el tuit y tú me dices qué te parece.
1: Vale.
0: Si debemos llamar al 112 para que le ingresen. Dice, no ganan ni con la expulsión perdonada a Güler y el penalti regalado a Vinicius. Y encima estarán toda la semana llorando y Real Madrid Televisión quejándose, desviando la atención para que no se sepa que le sigue faltando fútbol. En fin.
1: Nah, bueno. Es faque.
0: Es faque, no. Lo peor de todo es que no es faque.
1: No, puede ser, es faque. No tiene que ser faque. Míralo bien. Si no es faque, tiene que quitar la cuenta.
0: Escúchame, que tiene la verificada, hombre, que no es faque.
1: Que no puede ser, que tiene que quitarla y encima paga por poner eso.
0: Que...
1: Por favor. Por favor.
0: Que entres otra vez en el cine, que te he sacado de Troya.
1: No, pero ha merecido la pena, Juanma, y bienvenido, porque os echábamos de menos muchos.
0: Muchas gracias, mi amable.
1: Un abrazo a todos, compañeros.
0: Mátala,
3: adiós,
0: mamá.
3: Rafa.
0: Mátala, mamá.
1: ¡Mátala, mamá!
0: Ahí estamos, correcto. Venga, pausa, y ahora a ver si nos podemos meter ya en el debate, que nos quedan solo 3 minutos de programa.
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0: Fíjate que pensaba, Látigo, que ibas a venir con a incendiarlo esto y te he visto súper relajado, muy tranquilo.
4: Sí, no, estoy tranquilo porque estamos en la jornada 4, pero incendiarlo por la cosa arbitral, dices.
0: No, por la derrota, porque no te
3: yo
0: había...
3: Yo creía que Látigo iba a empezar a cargar ya con el contra planteamiento Mourinho. De juego.
4: A mí Mourinho me parece que es la única solución para el equipo. O sea, otra cosa es que a Mourinho pues le faltan cosas en la plantilla que a lo mejor se lo arreglan en enero. Pero me parece que Mourinho no tiene la culpa de que Vinicius falle un gol tirando al poste a 4 metros de la portería, no tiene la culpa de que Mbappé falle un gol sin portero 2 veces seguidas estrellándose contra los defensas, no tiene la culpa de que Mbappé falle un penalti. Es decir, hay cosas que él no tiene la culpa. Y de momento, a mí me parece que el equipo a estas alturas es mejor de lo que era, tanto con Xavi como sobre todo con Arbeloa. No creo que sea culpa de Mourinho, de verdad.
2: Pero a lo mejor sí tiene la culpa, y puede ser también tema de planificación, que el centro del campo del Real Madrid sea Valverde Camavinga. A mí me cuesta muchísimo creer que un Real Madrid, que evidentemente luego se recuperará Tchouaméni, etcétera, pero un Madrid...
4: Y será Tchouaméni Valverde.
2: Claro, entonces, y un centro del campo así se me hace muy difícil que pueda ganar títulos. Dicho esto, es fútbol y todo puede pasar. Y estoy de acuerdo en que este Madrid de Mourinho es competitivo. A mí las 3 primeras jornadas, no los partidos al completo, pero ha habido momentos que me ha gustado, francamente, el Madrid. Pero yo sigo pensando que le falta fútbol. Eso que decía Marçal Llorente.
4: Irra, pero sin fútbol el Madrid hoy ha tenido 8 ocasiones claras de gol.
2: Está claro. Ya sin fútbol. Ya
4: porque
2: el
4: Madrid
2: ganar.
4: Juega a saltarse. O sea, los dos pivotes los usa para recuperar la pelota y que la pelota llegue a Bellingham y a Güler, que son los que aclaran la jugada.
2: Claro, pero va a haber partidos que vas a necesitar un jugador en la zona de creación, porque es que si no, no te va a valer. Y eso el Madrid a día de hoy no lo tiene, porque para mí no lo es Güler, porque tiene que jugar en 3 cuartos y está siendo el mejor del Madrid, y Bernardo Silva para mí también es de esa zona del campo. Entonces yo creo que hay ese déficit, sí es importante, y no digo que la culpa sea de Mourinho en el sentido
4: pero
2: de poner estos dos,
4: que
2: igual no tienes
4: eso,
2: más, sino en haber intentado fichar a alguien, yo creo.
3: Es que yo creo que ahí no se le puede sacar ese déficit, estando de acuerdo contigo, que yo estoy convencida de que cuando lleguen otro tipo de partidos van a necesitar a ese tipo de futbolista, y es un problema de planificación. Pero el centro del campo del Real Madrid hoy, yo creo que todos han estado a la altura, incluso Camavinga, que ha sido muy cuestionado. Sí. Es que por estar a la altura está hasta Hausen, que la temporada
4: bien,
3: pasada estaba
4: Hausen
3: horrible.
4: Mejor.
0: Muy bien,
3: horrible.
2: Para mí,
3: y ha estado muy bien.
2: Hoy,
3: entonces,
2: y lleva unos
3: dice Mourinho,
2: los 4 partidos muy buenos.
3: No sabemos por qué hemos perdido. Pues estoy de acuerdo, y no, porque evidentemente él sí sabe por qué ha perdido. Ha perdido porque tienen un problema de definición, porque Mbappé no puede ser o ponerse los galones de ser el mejor jugador del mundo para muchas personas y fallar lo que falla. Y porque Vinicius tampoco puede fallar las ocasiones que ha tenido. Es que es surrealista que futbolistas del Real Madrid, que están a ese nivel, a esa altura, que para mucha gente son estrellas y referentes, lleguen hoy y hagan el partido que han hecho. Es absolutamente injustificable.
4: Yo creo
3: que pasa...
4: nos ha puesto hoy el foco en la actitud de los jugadores del Betis, que esto lo hacen los del Betis, lo hacen todos, como es normal, ¿no? Exagerar en las acciones, tal. Para no decir, miren, señores, es que no podemos fallar los goles que hemos fallado.
0: No, pero es compatible, Látigo, lo que dice,
4: sí, pero...
0: lo que dice Mourinho, y yo no es del partido de hoy, sino creo que estamos ante un prototipo de futbolista en la plantilla del Real Madrid, me refiero, que abunda el prototipo de buen tío. No quiero decir que el que finja o engañe o tal sea mala persona, pero ese es el otro fútbol al que se refería Luis Aragonés.
4: Claro.
0: Y en el fútbol de élite y competitivo, ese otro fútbol existe. Entonces, lo que está diciendo Mourinho es, primero, me ha parecido muy bien que arrope a Mbappé. Este partido con Cristiano lo gana el Madrid.
4: Sí, hombre, sí.
0: Lo gana
4: y yo
0: de
4: creo
0: calle.
4: Que si lo juegan mañana lo gana el Madrid. O sea.
0: Lo gana de calle.
2: El Betis gana 1-100.
0: Primero, ha arropado a Mbappé. Solo puede, ha venido a decir, solo puede fallarlo el que lo tira. Está muy bien. Pero Mbappé es el jugador franquicia de este equipo y no puede fallar tanto. No puede fallar tanto como ha fallado hoy, porque si el Madrid se adelanta 0-1 al Madrid, no se le escapa este partido.
4: Vamos.
0: Eso está más claro que el agua. Y luego, no sé lo que quería decir. Así me parece que Hausen ha estado, fíjate, te quiero decir, yo que soy muy crítico con Hausen, creo que la confianza que le está dando al chaval, a pesar, tú decías que había tenido 3 partidos buenos, bueno,
2: Para
0: mí el más redondo ha sido el de hoy.
2: Sí.
0: Ha sido el de hoy. Vale,
4: sin... para mí. Le está saliendo barba, va a la anticipación, sí, mete pierna fuerte.
2: Choca.
4: Sí, le está saliendo barba por Mourinho. O sea, Mourinho le ha dicho, tío, lo primero defender y luego... ten confianza, si tú sacas la pelota mejor que en mi medio centro, sácala tú. Y hoy ha estado, a mí me ha gustado mucho House.
0: Ah, no, lo que quería decir, sí. El tema es Pi. Claro, te lo va a poner muy complicado este chaval, ¿eh?
4: Vamos.
0: Te lo van a poner muy complicado.
2: Sí, entre ratos ha hecho 3 goles.
0: Claro, porque, chico...
3: Y había gente que se mofaba del fichaje, ¿eh?
0: Bueno, porque no conocían a Carlos Pi.
2: También te digo una cosa.
3: No, como mucha gente se mofa de Mandé.
2: Yo conocía a Carlos Espí, no me mofaba del fichaje, pero tampoco esperaba un rendimiento así.
0: Claro.
3: Pero es que es lícito, mira, no pensarlo, Isra, porque hay jugadores con mucha más trayectoria, como puede ser a lo mejor el caso de Hausen, y con más experiencia, que le temblaron las piernas en el Santiago Bernabéu muchísimas veces. Sí. Que no es normal tampoco lo rápido que se ha adaptado y...
4: Uh-huh. Lleva 5 goles en 4 ratos. Yo cuento el de hoy, que se lo han anulado por media pierna, que es verdad que en el inicio de una jugada están fuera de juego, y otro que le anulan el Teresa Herrera, ¿vale? Ha tenido 3 goles legales y 2, pero tiene una capacidad para rematar a puerta todo lo que le llega,
0: sí, sí.
4: Que poco a poco
2: el remate de hoy, látigo, es increíble.
4: Pero es que hace otro remate postrero en la prolongación que la saca Álvaro Valles también. O sea, él en 10 minutos en el área te hace más remates que otros en 3 partidos. Y creo que Mourinho tiene que buscar la manera,
0: sí.
4: Por ejemplo, el martes, que no tiene a Güler,
0: no, pero
4: lo normal es que juegue Diomandé.
0: Sí, pero ese día no está Güler. Látigo,
4: sí, pero puede jugar.
0: El tema es que yo creo que a este equipo le hace falta un 9 que fije a los centrales, que la baje, que tenga esa capacidad de remate que tiene Carlos Espí. Y teniendo a una bala por la izquierda y a una bala por la derecha, lo que pasa es que ¿a quién sientas?
2: Pero yo,
4: claro, si tú metes a Espí, todavía tienes que sentar, además de a Güler, por supuesto, tú dices jugar con Espí, con Mbappé a la derecha, Vinicius a la izquierda, Bellingham en el medio, ¿no?
0: Por ejemplo.
4: Claro, ahí tienes que sentar de salida a Güler, a Diomandé, y cuando esté Tchouaméni, entre Fede Valverde y Bernardo Silva, otro. O sea, está bien, pero yo creo que es una solución que Mourinho va a utilizar, pero no como dentro de lo que sería un 11 de gala.
0: Perdón un segundo nada más, y ya te dejo, Irra. Lo que un poco le afeo hoy a Mou es que no saque a Espí antes.
4: Sí.
0: Antes. Fíjate que le ha sacado 10 minutos y ha marcado un gol, aunque no se lo han...
2: Pero en general ha jugado muy poco y está aguantando mucho los cambios.
4: Pero, por ejemplo, Juanma, para sacar a Espí en el minuto 60... al que tenía que quitar era Vinicius y mandar a Mbappé a la izquierda.
2: Claro,
4: porque con 0-0 a Mbappé no le puedes quitar del campo, es el jugador que tiene más gol, a pesar de que ha fallado la del primer tiempo.
2: Yo hay otra cosa que sí le ha achacado, y se ha visto un momento en estos mapas de calor que se pone con las estadísticas, que la banda derecha del Madrid era inexistente, pero inexistente. Y encima, para colmo, cuando saca a Diomandé, a Diomandé lo hace meterse por dentro para que el que profundice sea
4: Tren.
2: Entonces, ni los laterales profundizan y encima metes un extremo que tiene desborde, que tiene velocidad, y tampoco lo utilizas ahí. Creo que para mí ahí se ha equivocado Mourinho no abrir el campo totalmente.
0: Hay muchas veces que aficionados madridistas nos afean que, habiendo ganado el Real Madrid, se trasluzca de nuestros comentarios que parece que ha perdido. Y es verdad. Es verdad que muchas veces el Madrid gana y parece que ha perdido. Y hoy, si yo escuchara el programa sin saber el resultado y lo que ha pasado, sacaría la conclusión de que el Madrid ha ganado en Sevilla.
4: Es que ha hecho todo para ganar menos meter gol, Juanma. Claro, todo para ganar menos acertar.
0: Estamos diciendo muchas cosas buenas del Real Madrid en un día malo para el Real Madrid.
2: Otra cosa importante que le hemos comentado fuera de micro, la acción del gol de Parrot. La defensa del Madrid se queda congelada.
0: Total.
2: O sea, no hay nadie que vaya al rechace. Hay dos jugadores del Betis que dicen, si no la metes tú, la meto yo.
0: Ahí tienes que arropar a tu portero, que es un poco por lo que yo creo que, entre otras cosas, también ha hablado Mou, ha utilizado ese término naif, queriendo decir, por no decir, somos muy blanditos.
4: Sí, blandengues.
0: Somos muy blanditos. Pues aquí hay un señor que se tira al suelo, parece que le han matado y no le han tocado. O si le han tocado, pues finge, porque todo el mundo finge. Fingid vosotros también.
3: Sí, no, pero también te digo una cosa. Hay que tener en cuenta quién te está pitando y los arbitrajes hacia el Real Madrid. Porque también, lo mismo si lo hace un jugador del Real Madrid, lo amonestan por fingir. Claro, es que... Es que dicho aquí nos parece muy fácil. Pero luego respira Vinicius un poco más fuerte de la cuenta
0: y
3: ya está ahí encima. Ha visto una tarjeta amarilla.
0: De hecho, ya ha sacado amarilla. Sí. Y hay una jugada en la que Mbappé falla el penalti. El portero del Betis, que ha estado extraordinario.
2: Muy mal. Muy
0: se
2: mal,
0: va a por muy él. Mal, muy mal. Pero escucha, le toca, ¿eh? Porque sí, le toca, sí. le encima. Y
4: es
0: Mbappé,
4: una provocación,
0: y Mbappé,
4: eso es una tarjeta amarilla.
0: Y Mbappé le mira como si estuviera delante de una tienda de esto, ¿cómo se llama? De esto, estas pastelitos franceses, estos, ¿cómo se llaman? ¿Los crillons se llaman o los...? De croissant, no me voy a complicar la vida. No me voy a complicar la vida. Mira así como si estuviera delante de una tienda de croissant, ni se inmuta.
2: También, casi mejor. Casi mejor, porque a lo mejor si entras al trapo, el que se lleva la expulsión es él. O sea, quiere decir que...
0: En fin. Bueno, o sea, ¿que veis brotes verdes o brotes...? No, no los veis.
2: No, el Madrid ha tenido ratos buenos en este inicio de temporada. Yo sigo pensando lo mismo, que tiene un déficit. Tú decías del 9, para mí no está el déficit en el 9, el déficit está en la zona de creación. Y aunque entiendo lo que dice el Látigo, que el Madrid es más de transiciones, va a haber muchos partidos que van a necesitar eso, porque va a haber un juego posicional donde el equipo contrario te va a esperar atrás.
0: Sí, sí. Bueno,
2: vas a necesitar ese tipo de creación
0: eso.
2: Y no lo tienes. Y no lo tienes, y eso es importante.
0: Bueno, el Madrid se va a encontrar en ese escenario en la inmensa mayoría de los partidos.
2: Claro.
0: En España, por supuesto, porque habrá dicho Mourinho, no sé lo que ha dicho sobre el Betis, pero bueno, el Betis ha jugado su partido, coño, claro.
2: Y yo no estoy muy de acuerdo en lo que ha dicho Mourinho, de lo de que se tiran. Yo he visto el partido y, joder, a no ser que se me haya escapado alguna jugada, no he visto ningún piscinazo. Y la que hace referencia a un jugador del Betis es Fran García, al que le da un pisetón con AT, que claro, con AT, con Fran García, lo puede mandar
0: ya
2: a Parla, ¿sabes?
0: Mis amigos de Real Madrid Televisión ya están buscando el árbol genealógico de Hernández Hernández. Bueno, vamos a hacer una pausa, la última ya, ¿verdad, pajarito? Tenemos,
6: si
0: mucha,
6: otra, pero vamos,
0: tenemos mucha publicidad en este programa.
3: Y quedarte fin.
2: La tertulia
3: y
2: más influyente.
0: Es un, de la Radio Deportiva Española. Es un programa con mucha publicidad. ¿Sabes lo que te digo? Que he notado que se ha incrementado la publicidad desde que está María en el programa.
3: ¿Sí?
4: Normal.
3: Pues yo
2: pide
3: no,
2: comisión.
3: Pues
2: pide
3: yo no
2: comisión.
3: He notado nada. Me gustaría.
4: La nómina la ves igual, ¿no? Esto no.
0: Bueno, no, pero eso, pero nuestros amigos anunciantes ayudan a mantenernos a todos.
3: Claro, muy bien.
0: A este
3: amplio,
2: hay que hacer equipo.
3: Hay que compartir.
0: Amplio equipo de profesionales. Sí, venga.
3: Muy bien.
0: Última pausa y cerramos. En realidad va a ser un monográfico Real Madrid. Bueno, han estado Louzán y tu amigo de la Fuente en Ceuta. ¿Eh?
3: Oye, el gesto muy bonito.
0: Muy bonito. Muy
3: Pipi
0: bonito.
3: Le ha dado la matrícula de honor a De La Fuente. En
0: ¿quién?
3: Su nota. Pipi le ha dado la matrícula de honor a De La Fuente en sus notas de la semana.
0: Ya estoy más tranquilo. Le pregunté una cosa, el otro día me respondió, y iba a responderle a su vez, pero yo estaba preocupado, digo, debí perder el wifi, porque en un tuit dijo que el Real Madrid había dicho que la rodilla de Rodri no estaba bien, y yo le pregunté, ¿quién ha dicho eso en el Real Madrid? Y se hizo el silencio, con los grillos. Cri, cri, cri, cri, cri, cri.
3: Bueno, te metas con Pipi, que no está.
0: Pero el otro día me respondió y digo, ¿qué hago? Le digo, me alegro de que estés bien de salud, porque claro, había desaparecido. Bueno, pausa y casi nos tenemos que despedir. Venga.
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0: Bueno, ¿entonces otra liga para el Barça? ¿Hemos quedado en eso? No, no, látigo, no, todavía no, ¿no?
4: Todavía no, pero en camino va, ¿eh?
0: Joder, macho, pero de repente, ahora no eres optimista.
4: Sigo siendo optimista, pero al final, o sea, para ganar esta liga va a haber que pasar de los 94 a 95 puntos. Eso sí está claro. Creo que tanto el Madrid como el Barça van a pasar.
0: Hoy es un paso atrás gordo, porque el Barça yo le veo ahora mismo, ¿eh? Es que luego las temporadas son de picos. Vas, vienes, pero ahora mismo no le veo perdiendo, sinceramente.
2: Hombre, es un equipo más rodado, es un equipo el mismo entrenador 3 años. Es que
3: contra el Valencia, el Valencia no es dudoso, ¿no? Sí. Le pondrá la alfombra roja, que pasen, tal.
0: Sí.
3: Claro, también hay que ver qué partido tiene cada uno.
0: Naturalmente.
2: Bueno, pero todos van contra todos, tío.
3: Sí, pero que contra Valencia, ya sabemos cómo es contra el Barça, y veremos a ver el Barça contra otros rivales, que yo creo que tiene un problema gordo en defensa, pero bueno, el tiempo
0: lo dirá. Ahí estaba mi amigo Ramis, ¿eh? Sí, señor.
2: Me ha empezado mal.
3: Ay, es majísimo, ¿eh?
0: Muy buen tío.
3: ¿A que sí?
0: Muy buen tío. 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
3: Ah, ahora elige uno. Que ya te han metido en el charco tú solo. ¿Había pasado desapercibido?
0: Bordalas. Yo me quedo con Bordalas. Bordalas es the man. Indudablemente.
3: A mí me dicen que cuando entrenaba el Alcorcón era duro, ¿eh? Tenía un carácter complicado. No me cogió. Así que no lo sé.
0: Te prometo que en las distancias cortas gana ¿no? mucho, sí. ¿Qué había dicho? ¡Cúrcuma!
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0: No metemos el trenecito, porque el trenecito este ya es.
4: No estamos para trenecitos.
0: Escúchame, es el Orient Express. Ahí ya es una cosa tremenda. ¿Eh? El otro día hice un comentario que no voy a hacer en antena. Porque, claro, me decían, es que en el tren hay gente que ya no está. Y entonces hice un comentario.
3: Pero sí que está en la vida, no está.
0: En la vida aquí. Sí, pero ¿y qué di? No.
3: Sí.
0: Me voy a callar.
3: Dijiste
0: que tú
3: querías que ese tren
0: no.
3: Se hiciese largo.
0: No, quita.
3: Y que aquí saliese gente que tú querías que cuando sonase el tren.
0: Pero bueno,
3: se mantuviese gente que a lo mejor ya se había ido de este mundo. Que no estaba de cuerpo, pero sí de alma y en nuestro recuerdo, y que siguiese sonando en el tren.
0: Mira, a esta mujer no se la puede contar nada porque lo suelta todo. Es una cosa de verdad.
3: Pero eso es una manera de homenajear.
0: Te digo una cosa. Sí, claro. Te digo una cosa. A mí todos los años tengo que aguantar los 1 de enero aparecer en las necroporras del año. Yo aparezco en las necroporras. Necroporras del 2026. Aparezco yo. Pero bueno, ¿me queréis dejar en paz, tío?
4: Sí, pero las esquivas.
0: Hasta ahora sí.
4: Realmente, sí.
3: Oye, por favor, no.
0: Hasta ahora sí. Bueno, pues nada, chicos, ha sido monográfico porque yo creo que la ocasión lo merecía. ¿Eh? Muy bien.
2: Tranquilo, queda mucho.
0: Sí, yo estoy ya más tranquilo con 8. Yo, ¿sabes lo que digo? ¿Sabes lo que digo yo ya? Digo,
3: ¿qué
0: yo digo. ¿Sabéis lo que digo? Digo lo siguiente.
3: Pues yo
0: digo,
3: me acuerdo.
0: No. Digo.
4: Venga,
0: digo
4: seguido.
0: Un seguido, eso es. Digo, un día más cotizado.
3: Muy bien.
0: ¡Eso es lo que digo!
3: Lo has dejado en alto, no digas nada más que no lo has dejado.
0: Bueno, Irra, gracias, María, gracias. Látigo, gracias.
4: Adiós, guapos.
0: Muy bien, pues nada, David, gracias. Dani, gracias.
9: Adiós.
0: Gracias, España. Volvemos el lunes a las 11 de la noche. A ver si tenemos suerte y pierde el Barça.
2: Vamos a ver.
0: Lo contaremos aquí, en cualquiera de los casos. Gracias, buen fin de semana. Hasta el lunes.

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0: Bienvenidos un sábado más en Clave Rural, una temporada más. Estamos listos para repasar con todos ustedes lo que ha dado de sí la actualidad agropecuaria de la semana. 12 temporadas en Clave Rural y hemos elegido para arrancar una semana en la que Ceuta nos ha recordado algo que quizá llevábamos demasiado tiempo empeñados en olvidar. Y es que las fronteras importan. Hay fronteras que se vigilan con policías, concertinas y cámaras, y hay otras que se cruzan con un camión, una caja de tomates, por ejemplo, y un permiso de importación. Y Marruecos lleva años aprendiendo que las dos cosas le dan poder. Porque mientras España y Europa han convertido a Marruecos en el gran gendarme del sur, nosotros hemos ido pagando la factura. Con dinero, con acuerdos, con cooperación, con ventajas comerciales y también dejando entrar en nuestro mercado productos que compiten con los nuestros en unas condiciones que la mayoría de las veces no son las mismas. Y eso visto desde el campo, pues tiene bastante poco de solidaridad mediterránea y mucho más de negocio. Europa necesita que Marruecos controle la presión migratoria. Marruecos lo sabe. Y cuando sabe que el otro necesita algo, tienes una posición de fuerza. El problema es cuando esa posición de fuerza se convierte en un grifo. Se abre, se cierra, se vuelve a abrir y cada vez que se mueve la llave, alguien puede pedir algo a cambio. Podemos llamarlo cooperación, podemos llamarlo asociación estratégica, pero cuando la frontera se convierte en una herramienta para presionar al socio, la palabra que nos viene a la cabeza, por lo menos a la mía, es otra: chantaje. Y aquí es donde conviene mirar hacia la otra frontera, hacia la comercial, porque esa frontera lleva años prácticamente levantada. La Unión Europea ha facilitado el acceso de Marruecos a nuestro mercado agrícola y Marruecos ha aprovechado esa oportunidad, como es lógico que haga cualquier país, produciendo más, exportando más y ocupando espacio. El problema es que ese espacio no ha salido de la nada, ha salido en buena medida del mercado que antes ocupaban nuestros productores. Ahí es el ejemplo del tomate. Marruecos ha aumentado enormemente sus exportaciones a Europa y se ha convertido en el gran proveedor extracomunitario, mientras productores españoles, especialmente los del sureste, llevan años denunciando precios, competencia desigual y unas reglas de juego que no sienten que sean las mismas para todos. Y encima tenemos un mecanismo de precios de entrada que se diseñó para una realidad agrícola que ya no existe. El mercado ha cambiado. Han cambiado los formatos, han cambiado las variedades y han cambiado los flujos comerciales. Pero la herramienta europea sigue llegando tarde. Eso sí, al agricultor europeo le controlamos hasta el último gramo de fertilizante. Trazabilidad, fitofármacos, bienestar animal, medio ambiente, costes laborales, burocracia, inspecciones, todo. Y luego abrimos la puerta a productos que llegan de fuera y sobre los que seguimos reclamando más transparencia y más control. ¿De verdad alguien puede sorprenderse de que el agricultor europeo esté ya harto? Porque la cuestión ya no es estar a favor o en contra de Marruecos, la cuestión es si Europa está defendiendo bien sus propios intereses. Y aquí la respuesta pues empieza a ser incómoda, porque hemos convertido a Marruecos en socio estratégico para controlar la frontera sur y mientras hemos permitido que gane posiciones en sectores estratégicos de nuestra soberanía alimentaria. Tomates, frutas, hortalizas, también la pesca, no nos olvidemos. Marruecos explota producciones procedentes del Sáhara, territorio cuya soberanía no le ha sido reconocida, y Europa sigue intentando mantener los flujos comerciales. Es decir, que mientras aquí hablamos de valores, de derechos y de reglas, después buscamos la manera de que el comercio siga funcionando. Una contradicción bastante europea que no acaba ahí. Hemos visto esta misma semana cómo Bruselas puede exigir cada vez más al productor europeo y al mismo tiempo tener que cerrar la puerta a productos de terceros países cuando no cumplen sus propias normas. Entraba esta semana en vigor la suspensión a las importaciones de determinadas carnes brasileñas por problemas de cumplimiento de las exigencias europeas y solamente 4 meses después de que entrara en vigor el acuerdo de libre comercio con Mercosur. Y en fin, pues esta es la otra cara de Europa, la Europa reguladora, la que empieza a darse cuenta de que quizá una vaca no sea una chimenea con patas, que quiere flexibilizar el debate sobre nitratos, abriendo la puerta a utilizar mejores nutrientes recuperados, y en materia de emisiones industriales, las explotaciones de vacuno quedan fuera del ámbito de esta directiva, mientras que las grandes explotaciones, porcinas y avícolas, siguen sometidas a determinadas exigencias. Parece que algo empieza a moverse en Bruselas, muy despacio, pero se mueve. Quizás sea porque allí empiezan a entender algo elemental, que producir alimentos también es una actividad estratégica. Y que si seguimos poniendo dificultades al que produce aquí, mientras facilitamos la entrada de lo que se produce fuera, pues llegará un momento en que tendremos una agricultura europea perfectamente regulada y cada vez más pequeña. Y entonces sí que tendremos un problema, porque las fronteras no solo sirven para detener personas, sirven también para decidir qué entra, qué sale y quién tiene capacidad para producir. En fin, entre tanta frontera y tanto mercado y tanta decisión tomada lejos del campo, aquí seguimos produciendo. El pistacho español sigue creciendo con nuevas plantaciones que empiezan a entrar en producción y agricultores apostando por un cultivo que tiene futuro. Así que no todas son malas noticias. Y después de los incendios, también hay quien ha decidido no quedarse mirando las cenizas. En Gredos, viticultores y bodegas se han unido para recuperar viñedos, proteger el paisaje y hacer del cultivo una herramienta más contra el fuego. Porque cuando el campo está vivo, pues también protege el territorio. Y vamos a terminar con algo que en este país todavía consigue sentarnos juntos, una paella. La Fallera ha hecho un estudio que dice que para 9 de cada 10 españoles es una buena excusa para reencontrarse con familia y amigos. Y hay un dato que me gusta especialmente. Incluso después de una discusión, la paella parece tener poderes conciliadores. ¿Será el arroz? ¿Será la sobremesa? ¿O será que con un buen plato delante nos acordamos de que discutir está bien, pero entenderse está bastante mejor? Bueno, vamos a ponernos en marcha siempre que nuestro director técnico esté ya listo. ¡Manos a la obra!
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0: Bueno, bueno, ya saben ustedes cuando suena esta sintonía que estamos listos para poner una pica en Flandes con José María Castillo, el director de la oficina permanente de ASAG en Bruselas. ¿Cuánto te hemos echado de menos, José María? ¿Un mes y medio sin poner la pica?
1: ¿Qué tal? Muy buenas. Encantado de saludaros una temporada más y con muchas ganas de volver a poner no una, sino 20.000 o 30.000 picas ahí en Bélgica, en Bruselas y a por todas.
0: Donde haga falta, di que sí, que para eso estamos. Bueno, José María, hemos terminado el verano muy movidito, pero parece que, en fin, el monotema es algo que es la invasión de Ceuta por parte de Marruecos, y permítame que yo sea tan explícita y les hable sin cortapisas y sin complejos. Nosotros llevamos sufriendo esa invasión de los productos marroquíes mucho tiempo, contraviniendo incluso todo lo estipulado en el acuerdo de libre comercio que la Unión Europea mantiene con nuestro vecino del sur.
1: Correcto, y es algo que igual a todos en general, no quiero hacer una crítica a nadie en concreto, pero sí en general a la sociedad, a los medios de comunicación, se les ha pasado o no le han querido dar la importancia suficiente. Pero es que este ataque de Marruecos contra España se produce el mes donde el Parlamento Europeo tiene que ratificar la modernización del acuerdo comercial con Marruecos. Y esto es algo que para los que estamos en Bruselas, pues es una vuelta de tuerca más a esa extorsión que nos hace el gobierno de Marruecos y que en este caso ha utilizado pues a las personas, a los inmigrantes o a las personas que han decidido para meter presión a las instituciones europeas. Y tal ha sido así que empieza a surgir efecto, incluso dentro de, bueno, no voy a decir agricultores, pero sí de la industria del sector agroalimentario europea, pues no vemos con muy buenos ojos que apliquemos sanciones económicas a Marruecos como se ha aplicado desde la Unión Europea hacia otros países que no han respetado pues desde los derechos de los humanos, de los seres humanos, o que han hecho alguna contraposición contra Europa. Y yo creo que esto hay que denunciarlo, y es más, ahora hay que seguir muy de cerca para ver qué van a hacer estos eurodiputados que tienen, como digo, que ratificar el acuerdo comercial. Aún no se atreve la Comisión a presentar esa ratificación en el Parlamento Europeo. Sí lo hicieron antes de verano para lo que era el etiquetado, ¿vale? Que recordemos a los oyentes que, bueno, hicieron una chapucilla allí porque había varias condenas del Tribunal Superior de Justicia de la Unión Europea donde decía claramente que lo producido en el Sáhara, que no es Marruecos, no se podía etiquetar como marroquí, pues evidentemente porque se beneficiaba de no pagar aranceles. La Unión Europea se sacó de la manga pues cambiar el etiquetado. En vez de Sáhara ahora pone una especie de nombre de provincia, un nombre de un pueblo. Bueno, no sé muy bien lo que pone exactamente, pero lo que sí quieren conseguir es que no salga la mención al Sáhara Occidental, porque si no tendrían un grave problema. Y esa votación se perdió por tan solo un voto de los 700 y pico eurodiputados, pues tan solo por un voto. Sabemos que Marruecos hizo un lobby tremendo, un lobby, y se puede decir, porque así nos lo han confirmado, incluso visceral, un lobby que rayaba pues bueno, la intimidación, porque fueron incluso los ministros, bueno, en este caso el ministro de Exteriores y el de Comercio, el que llamó a las delegaciones de los eurodiputados para exigir, que no pedir, el voto para que saliese a favor esa chapuza que seguramente dentro de unos años, estoy seguro, y me apuesto con quien quiera una cena o una comida, que el Tribunal Superior de Justicia volverá a tumbar. Así que bueno, ahí estamos viendo lo que va a pasar con Marruecos, pero no todo es negativo. María, permíteme que diga que esta semana, por fin, una de las peticiones históricas que también podríamos comparar por qué estamos en contra de esa modernización del acuerdo de Marruecos, y ha sido, evidentemente, lo decías en tu entradilla al principio de tu programa, era pues la paralización del envío de carne por parte del Brasil a la Unión Europea, esas exportaciones por no cumplir nuestros estándares, en concreto la directiva de antimicrobianos.
0: ¿Sabes qué pasa, José María? Antes de que sigas y hablemos de este asunto, ¿no?, de la Unión Europea, es paradójico que con algunos países, en este caso con Brasil, ¿no?, y al amparo del acuerdo que, bueno, pues se entró en vigor, ¿no?, con marchas forzadas y por el procedimiento de urgencia hace apenas 4 meses, sí que apliquemos ese cierre de fronteras por una cuestión sanitaria. Y en cambio con Marruecos hay una laxitud increíble, no solamente en las cantidades y en los contingentes, sino también en los controles en frontera. No hay que olvidar todas las alertas alimentarias que nos llegan cuando entran melones y sandías de Marruecos con clorpirifos, cuando entran con restos de E. coli, con otras sustancias que ellos utilizan que aquí están más que prohibidas. Y por retomar un poco y entender la importancia del etiquetado en los productos que entran desde Marruecos, Marruecos tiene un plan para convertir el Sáhara Occidental, que nosotros le hemos reconocido la soberanía, pero el resto del mundo todavía no. Y de hecho los saharauis los hemos dejado vendidos, ni la Unión Europea ni la ONU, efectivamente. Pues ellos quieren convertir el Sáhara Occidental en un vergel y deslocalizar toda la huerta de Europa, de nuestro Levante, y llevársela al Sáhara Occidental y vender sus productos al amparo de ese acuerdo comercial cuando ese territorio no está reconocido. Por eso era tan importante la cuestión del etiquetado. Pero el hecho de haber subrogado o haber contratado la defensa de nuestras fronteras a Marruecos le da ese poder de extorsionarnos precisamente con personas a las que fuerzan a entrar de manera ilegal en nuestro país, bueno, pues como una llamadita de atención de cuidado que si no me dais lo que pido, o cuidado que si no aceptamos pulpo como animal de compañía, os suelto toda la inmigración procedente de África en Europa.
1: Y bueno, la verdad, María, no puedo estar más de acuerdo con tu reflexión, la comparto al 100%, pero es más, hay una cosa que también se da una paradoja. La Unión Europea, cuando renueva esos acuerdos comerciales con otros socios, como puede ser el Canadá, México, Japón, esos acuerdos que ha renovado recientemente, introduce nuevas cláusulas como por la obligatoriedad de cumplir el Acuerdo de París, esa COP21 para no contaminar, también la ley de deforestación, también la ley de antimicrobianos, también la ley de los fitosanitarios en concreto, de no poderse utilizar materias activas que están prohibidas en Europa. Es decir, una serie de condicionantes que casualmente, fíjate por dónde, a Marruecos no se le exige. Incluso, tanto que hablan de la igualdad de género por parte de la Unión Europea, tampoco se le exige en ese acuerdo comercial incluir ninguna medida sobre igualdad de género.
0: Ni la prohibición del trabajo infantil, José María.
1: Por supuesto, que de hecho Estados Unidos quiere ahora mismo aplicar un nuevo arancel a la Unión Europea por no exigir precisamente a esos países, no solo a Marruecos, sino a Birmania, a Camboya, donde se producen esas producciones de arroz, pues la prohibición de la mano infantil. Y es una pregunta que hemos lanzado varias veces a la Comisión Europea. ¿Por qué no modernizan también esos estándares laborales, esos estándares de producción, esos estándares? Ah, no hay una respuesta. Lo único que quieren modernizar es las tarifas y, sobre todo, los contingentes arancelarios. ¿Por qué? Por lo que quieren, para darle más acceso de mercado a Marruecos. Y si no nos lo hacemos, ¿qué hacen? Pues lo hemos visto este verano.
0: En fin, complicado. Volvemos al tema de Mercosur, entrado por la vía de urgencia, se aplicó incluso antes de su ratificación por parte o de completar, ¿no?, todas las ratificaciones que hacían falta. Y 4 meses después, lo que nuestros ganaderos denunciaban, que es que las condiciones de producción allí no son equiparables si utilizan prácticas prohibidas dentro de la Unión, pues ha hecho que haya habido que cerrar, ¿no?, el mercado de ternados cárnicos procedentes de Brasil.
1: Sí, la verdad ha sido así. De hecho, también la Unión Europea aquí ha sido bastante laxa bajo nuestro punto de vista, porque esta normativa ya la llevamos cumpliendo en Europa desde el año 23. Es decir, han tenido 3 años para adaptarse a esta nueva normativa. El Brasil no lo ha hecho. Y es más, no tiene intención de hacerlo, al menos en el vacuno. Y no es que lo diga Saja o lo diga José María Castilla, ni mucho menos, lo ha dicho el propio informe que ha hecho la Comisión Europea. Es decir, la Unión Europea ha reconocido hace 4 meses o 5 que lo que entraba no era del todo seguro. ¿Por qué no ha paralizado la exportación? No lo sabemos muy bien. La realidad es que al final lo ha conseguido, no por, y esto hay que decirlo, el lobby que haya podido hacer España, al contrario, vimos unas declaraciones muy fuera de tono de la secretaria de Comercio este verano, animando al Brasil y poniendo a disposición pues los recursos de España para volver a poder exportar esa carne a España, en vez de defender a lo que deberían haber hecho, que eran los ganaderos españoles. Y sí ha sido gracias a Francia e Irlanda. Irlanda ha hecho una apuesta muy importante, incluso los medios de comunicación generales, que no especializados, y esto es muy importante, han hecho investigaciones, que parece que en España ya los medios de comunicación se les olvida un poco ese trabajo de investigación que hay que hacer, pues, y descubrieron pues todo el asunto de la no cumplir con la normativa que exigía la Unión Europea. Pero bueno, hoy es un día de celebración, al fin entra una cláusula espejo que tanto demandaba el sector, pero también aviso a navegantes. Esto está muy bien, pero vamos a estar muy vigilantes para que se cumpla realmente lo que pide la Unión Europea y que es el control por parte de la administración brasileira, que hace 2 meses dijo que era incapaz de conseguirlo. Por ahora no ha hecho ninguna mejora. Dijo que iba a cambiar la empresa privada de auditoría. No sabemos si lo ha hecho o no. Desde luego no ha habido más controles en las explotaciones a nivel físico. Y lo que sí sabemos es que ya hay un rumor que dicen que para la carne aviar, es decir, la de pollo, sí podría aplicarse o levantarse esa restricción de exportación a Europa en 15 o 20 días. Pero que, sin embargo, el vacuno sigue sin estar en disposición. Bueno, lo que queremos decir es que está muy bien esta prohibición, que es una medida histórica y es un motivo de celebración, y que por eso mismo, y esto es una de las causas por las cuales nos negábamos a este acuerdo del Mercosur, no al Mercosur, sino a este acuerdo del Mercosur, pero eso no significa que no vayamos a estar vigilantes, en efecto, por a ver si el Brasil cumple o no cumple con lo que exige Europa.
0: ¿Cuándo empieza el curso? ¿Cuándo arranca en Bruselas, José María? ¿Ya están activos al 100%
1: pues o van a medio gas? Pues ya ha arrancado esta semana. Hemos tenido comisiones de agricultura en el Parlamento Europeo. También el Consejo se ha reunido para los informes de la PAC. Estamos viendo ya, analizando las enmiendas de la futura PAC. La presidencia irlandesa, presionada por la Comisión Europea, quiere cerrar todos esos expedientes, el del dinero, el de la pasta, el del marco financiero para finales de diciembre. Incluso la PAC también. Sinceramente, creo que es una proposición muy atrevida, pero ¿qué es lo que ocurre? Que vienen elecciones en 8 o 9 Estados miembros el año que viene, y la Unión Europea tiene mucho miedo, porque entre otros países, Italia y Francia tienen elecciones, ciertas partes de Alemania, quizá en España también, es decir, con los suerte. Grandes países van a tener unas elecciones, si Dios lo quiere, pronto, y veremos a ver cuál es el resultado, y el resultado que esperan los burócratas, pues entienden que igual les complica un poco más sacar adelante lo que es el marco financiero, lo que es el presupuesto de la PAC. Yo creo que no hay que correr, con las cosas del comer nunca, mejor dicho, no se juegan, y cada vez cuanto más tranquilo, sosegado y más datos tengamos, mejor será para la agricultura, porque al final lo que cuenta aquí es el relato, lamentablemente, no los hechos. Y aquí tenemos que hacer mucho, y esto es una pedagogía y es una crítica constructiva que hago hacia el sector, por hablar en positivo del sector y por explicarle a la sociedad que si quieren seguir teniendo alimentos de calidad y asequibles, tiene que haber una PAC fuerte.
0: Pues nada, has puesto la pica en Flandes y has arrancado esta duodécima temporada por todo lo alto, José María. Así que un placer, como siempre, tenerte. Y ahora vamos a repasar otras noticias que también han sido actualidad esta semana.
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0: España ha registrado un total de 264.600 hectáreas quemadas entre el 1 de enero y el 31 de agosto de 2026, según ha señalado esta semana el Ministerio de Transición Ecológica y Reto Demográfico. Esto supone casi un 31% menos que el año pasado por estas fechas, cuando habían ardido 346.400 hectáreas, es decir, 81.000 menos que en el año 2026. Además, se han registrado en este periodo un total de 44 grandes incendios forestales, aquellos que queman más de 500 hectáreas. Transición Ecológica ha especificado que estos datos son provisionales y que las cifras definitivas, tras estudios pormenorizados de cada incendio, podrán alterar el total de la superficie afectada en los mismos. España registraba peores cifras de incendios que el año pasado a principios del verano, ya que el 5 de julio ya teníamos 50.750 hectáreas quemadas, más del doble que el año pasado en esas fechas. Además, se registró uno de los incendios más mortíferos de la historia, el de los Gallardos en Almería, que se saldó en julio con 13 víctimas mortales. A finales de julio, los fuegos en Madrid, Ávila y Toledo calcinaron más de 77.000 hectáreas. La producción española de aceituna de mesa superará las 638.000 toneladas este año, lo que supone un incremento de casi el 27% respecto a la campaña anterior y está por encima del 37% respecto a la media de las 4 últimas campañas. Así se desprende del segundo aforo de Interaceituna, que coincide con el inicio de la recolección de las variedades más tempranas. Según destaca la organización, se aprecia en general una importante producción de aceitunas de mesa en campo, pero advierte que desde ahora hasta la recolección final de la campaña de verdeo, la situación climática y la selección de ciertos calibres demandados por parte de las industrias van a condicionar en gran medida la producción final que se entame. La Reserva Hídrica Española se encuentra al 64% de capacidad total, con 35.800 hectómetros cúbicos almacenados después de perder casi 500 hectómetros durante la última semana. La vertiente atlántica es la que concentra actualmente 28.154 hectómetros de agua embalsada frente a los 7.000 que almacena la cuenca mediterránea. Las mayores reservas de porcentaje se encuentran en las cuencas de Guadalete-Barbate, las internas de Cataluña, las internas del País Vasco, Guadiana, Guadalquivir y el Tinto, Odiel y Piedras. En el extremo contrario, las altas temperaturas durante varios meses seguidos han reducido la capacidad de la cuenca del Segura, que se sitúa en el 53%, seguida del Júcar, el Ebro y las de Galicia Costa. España fue el segundo mayor productor de cerveza de la Unión Europea en 2025, solo por detrás de Alemania. España produjo el año pasado 5.300 millones de litros de cerveza, el 15,5% del total de la producción comercializada en la Unión Europea, solo por detrás de Alemania. En toda la Unión Europea se han producido 34.400 millones de litros de cerveza el año pasado, una cifra que representa un ligero ascenso del 0,7% respecto a años anteriores, pero un aumento del 2,2% en comparación con el año de la pandemia, con 2020. El paro en el sector agrícola se sitúa en 69.000 desempleados según los datos de los registros del Servicio Público de Empleo Estatal, que sitúa a la agricultura como la única actividad económica con menos desempleo. Así consta en las cifras difundidas este miércoles por el Ministerio de Trabajo, que dibujan un repunte del paro en industria del 2%, en la construcción del 2,8%, servicios el 1,7% y en el colectivo de personas en empleo anterior el 3,5%. La mayor parte de la caída del paro agrícola se concentra en la comunidad autónoma de Andalucía y en concreto en las provincias de Huelva y de Almería. Extremadura asume un tercer foco de brucelosis bovina en 2026. El nuevo caso de Brucella abortus fue confirmado el pasado 28 de agosto en Alburquerque y se añade a los focos anteriores de Badajoz, que acumulan 133 positivos y el sacrificio de 467 reses.
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0: Bueno, les acabo de contar cómo los incendios en España, a pesar de la gravedad, sobre todo de la virulencia que han tenido y del desastre que han provocado, esa cicatriz de negrura que han dejado en media España, bueno, pues al final en el número de hectáreas totales de momento parece que vamos un poquito mejor a estas alturas de año de cómo íbamos el año pasado. Eso no quita que España haya sufrido a finales del mes de julio, casi empezando las vacaciones de agosto, el peor incendio que se recuerda en la historia de España, con 77.000 hectáreas calcinadas en, bueno, pues un incendio que afectó a la Comunidad de Madrid y parte de la provincia de Ávila, concretamente a todo el Valle del Tiéter. Nosotros en aquellos momentos tuvimos ocasión de acercarnos, bueno, pues a la denominación de origen Cebreros, porque es quizá una de las denominaciones vitivinícolas que más afectada se ha visto por este incendio, una denominación que está en plena cosecha, en plena vendimia, pues bueno, intentando salvar lo que se ha podido y sin dejar de pensar en el futuro. Y ellos han querido aprovechar una de las experiencias o de las lecciones que nos deja este incendio, y es cómo la viticultura de montaña ha servido para frenar en muchos casos al incendio y cómo, bueno, pues a pesar de que las viñas se hayan visto afectadas por ese incremento de las temperaturas y por todo ese depósito, ¿no?, de cenizas que hayan caído sobre el suelo, pues muchas veces se han salvado de ser pasto de las llamas. De hecho, la plataforma Gredos Vivos ha reivindicado la viticultura de montaña como una herramienta clarísima para la prevención de incendios. Y nosotros queremos que nos lo cuenten, que nos cuenten ya en positivo, ¿no? A pesar de esa cicatriz, cómo se recupera la denominación de origen, cómo levantan la cabeza los viticultores que se han visto afectados por todos estos incendios y qué es lo que ellos pueden aportar para la recuperación. Nos vamos a acercar hasta las bodegas Rico Nuevo y ahí Juan Martín nos acompaña esta mañana. Muy buenos días, bienvenido.
4: Muy buenas, ¿cómo estáis?
0: En plena vendimia, ¿no? Recogiendo, os pillamos.
4: Pues arrancando vendimia, sí. Una vendimia muy temprana por, bueno, pues los calores que hemos tenido acumulados durante este verano y con los, sobre todo los de estas últimas semanas.
0: Bueno, antes de empezar con la iniciativa Gredos Vivos, ya una vez apagados los incendios, a pesar de que la negrura sigue, bueno, pues con apenas brotecitos verdes en algunas partes, ¿cómo lo estáis viendo? ¿Va a haber mucha merma?
4: Bueno, los incendios han causado daños en cerca de 200 hectáreas. Cerca de 200 hectáreas están dentro del perímetro del incendio, afectadas en mayor o menor medida para lo que es la demarcación de origen protegida de Cebreros. Pero luego la parte del Gredos madrileño y el Gredos de Toledo, ¿no? Porque al final aquí hablamos de una cuestión geográfica, también se han visto afectadas muchas hectáreas de viñedo y algunas bodegas. Pese a eso, pues bueno, arrancamos campaña con la ilusión de todos los años, con la ilusión de poner vinos en el mercado y de elaborarlo de la mejor manera posible. Ha habido mucha merma por fuego y también está habiendo mucha por acción del animal silvestre, llámese jabalís, corzos, ciervos y pájaros, que están haciendo mucha merma porque necesitan comer y han visto mermados también su alimento y su despensa.
0: Bueno, pues esperemos que lo que se salve al final tenga una buena acogida en el mercado. Ya nos encargaremos aquí nosotros también de ello. Y bueno, pues estas Navidades son un vino maravilloso para acompañarnos y para celebrar que empieza un año nuevo, donde esperemos que todas estas iniciativas que vamos contando aquí cada semana para prevenir incendios se puedan aplicar. La plataforma Gredos Vivo, que tiene ya unos añitos, bueno, pues ha querido poner una de las enseñanzas que nos ha dejado este incendio, y es cómo la viticultura de montaña pues nos puede ayudar. Cuéntanos cómo surge esta iniciativa y qué podéis aportar en todos esos planes de regeneración de la comarca.
4: Bueno, Gredos Vivo nace a raíz de este incendio, que han sido tres realmente: el incendio de Burgondo, el incendio de San Martín de Olivesa y el incendio de Almorox, que al final nos han demostrado que las montañas y que la naturaleza no entiende de fronteras, y que lo que algunos ya llamábamos hace mucho tiempo el Gredos vitícola, ¿no? Pues por desgracia nos ha tocado las tres partes, ¿no? Y pues un poco aunando fuerzas y aunando experiencias y viendo lo que ya, por desgracia, ya hemos experimentado en otros incendios, tanto en Cadalso en el 19 como en Cebreros hace unos años, o Navalacruz en el 21, el campo cultivado y el campo habitado hace cortafuegos, y eso lo hemos visto. Entonces, esta plataforma nace con la intención de motivar, de potenciar y de animar a apostar por esta viticultura de montaña, este paisaje mosaico. Al final, el monocultivo tampoco es una cuestión, no es algo provechoso para la naturaleza, pero el cultivo en mosaico, la microparcelación, esta característica que tenemos en todo este Gredos vitícola, creemos y hemos visto, o sea, se ha comprobado ya, que ayuda a prevenir incendios por una cuestión al final de ir contra el abandono.
0: Bueno, la semana pasada eran los apicultores, ¿no?, los que entendían que ellos podían aportar mucho a la regeneración de las zonas calcinadas, bueno, pues llevando sus colmenas en la primavera para polinizar, ¿no?, y ayudar a que toda la biodiversidad vuelva otra vez a surgir. Y ellos lo que decían es que, obviamente, tenerles en cuenta en ese proceso de regeneración implicaba incentivarles de alguna manera. ¿Cómo creéis vosotros que se os puede incentivar a jóvenes, ¿no?, digamos, por hablar de ese relevo generacional, a que se incorporen a este tipo de cultivos, que tienen una rentabilidad muy justita, que implican muchísimo trabajo, implican renunciar a muchos derechos y a muchos servicios por esa necesidad de desplazarse a zonas rurales donde, bueno, pues lo decimos muchas veces, ¿no? Parecen ciudadanos de segunda porque no tienen los mismos servicios y prestaciones que en las grandes ciudades, a pesar de pagar los mismos impuestos. ¿Cómo creéis que se puede incentivar este tipo de apuestas por un paisaje mosaico con la incorporación de jóvenes viticultores?
4: Bueno, pues al final, haciendo justamente todo lo contrario de eso que estabas contando, ¿no? Apostando y facilitando y dando ventajas a quien decide iniciar un negocio, una explotación agraria o fijar población o venirse a vivir a un pueblo, como bien has dicho, pues muchas veces los recursos y los medios y los servicios son muy, muy inferiores, ¿no? Al final, si facilitamos de alguna manera o compensamos esa desigualdad, la plataforma ahora mismo está trabajando en un proyecto para plantear estas medidas reales, una serie de puntos, un decálogo que nos permita poderlo llevar a la mesa de las administraciones. Pero al final, en términos globales, se trata de esto, ¿no? De apostar por el medio, pero de manera real y factible. no está echar un brindis al sol y que quede todo en palabras vanas de aquí a unos meses, ¿no?
0: ¿Cómo se han comportado los territorios, las explotaciones que tenían plantadas viñas en los incendios? Decías tú que había pues casi 200 hectáreas, ¿no?, dentro del perímetro de los incendios. ¿Cómo se han comportado? ¿Han conseguido frenar las llamas? ¿Las llamas se han suavizado cuando han pasado por esos terrenos, por ese suelo? ¿Han conseguido actuar de cortafuegos?
4: Sí, al final hay que pensar que en el momento del verano, en el momento de máximo riesgo de incendios o cuando se producen los incendios, la mayoría de ellos, el viñedo es una planta, la vid es una planta que se encuentra en su máximo momento de desarrollo vegetativo, por lo tanto es una planta verde con agua, que le cuesta mucho más arder que otras plantas que pues, se gusta encontrar en el entorno, que están en un momento ya de reposo vegetativo. Aparte de eso, el hecho de una parcela tendida que tiene limpios sus márgenes, que tiene que corta los zarzales que crecen alrededor, que labra o desbroza, no estamos hablando solo de labranza de suelo, sino al final ha habido muchas parcelas de cubierta vegetal que han actuado como cortafuegos, porque al final la cubierta en esas épocas de verano se encuentra segada y en muy pequeña volumen, ¿no? Entonces al final el fuego cuando llega para o como poco ralentiza. Sí que es cierto que muchos de estos viñedos, al final, al encontrarse rodeados de masas arboladas o de arbustos, y esos arbustos arder, el propio viñedo ha sufrido las consecuencias de la temperatura, ¿no? Pero es una cuestión de que se han secado las hojas, ha sido un golpe de calor enorme, pero hemos visto que ya los siguientes días, enseguida, las plantas han empezado a rebrotar, la planta que quiere sobrevivir ha empezado a echar pequeñas hojitas verdes, y eso nos demuestra que la planta está viva, ¿no? Lógicamente, habrá viñas que se hayan muerto, se hayan quemado cepas, que hayan muerto y que toque replantar. Pero creemos que, aunque esto es pronto para decirlo, será la primavera que viene la que marque, creemos que gran parte de ellas se van a recuperar.
0: Bueno, pues a ver si es verdad. ¿Esto puede afectar el sabor de los vinos que den después? ¿Si habrá que esperar unos años de becería, digamos, para poder volver a elaborar esos vinos brillantes que hacéis vosotros?
4: No, creo que el único año de riesgo será este, por una cuestión de aromas, en muchos casos de viñas que han estado rodeadas por el fuego, de la propia ceniza que ha caído sobre la piel de la uva, ¿no? Pero al final está en la mano de los elaboradores y elaboradoras tomar decisiones, valorar acciones de una u otra manera para que eso repercuta de la mejor manera posible o por lo menos no afecte a las ventas, sobre todo, ¿no?, y a la percepción de calidad de los vinos. Pero bueno, queremos que sea este año. Al final, una viña que el año que viene, que se ha quemado su alrededor este año, el año que viene volverá a crecer hierba, si por bien es, tendrá que llover, y esa viña volverá a rebrotar y se volverá a elaborar. Lógicamente el paisaje de su alrededor pues no será tan bonito como era hace 3 meses, pero la vid estará en condiciones de poder dar una uva de calidad.
0: Bueno, habéis adelantado casi 2 semanas la recogida. ¿Hasta cuándo tenéis vendimia en Bodega Rico Nuevo?
4: Pues nosotros hemos arrancado hoy y preveemos, si sigue así el tiempo, si no cambia nada, que refresque un poco, llueva y tal, no creo que nos vayamos más allá del 25-27 de septiembre.
0: Bueno, pues ni tan mal. Eso quiere decir que hay cantidad que recoger. Juana Martín.
4: No, perdona, la vendimia siempre es larga porque son muchas parcelas y entonces se nos alarga mucho, ¿no?
0: Bueno, estaremos muy muy pendientes para ver cómo salen esos vinos. Y de verdad, Juana, muchísimas gracias por habernos acompañado hoy, por estas iniciativas que estáis haciendo desde la plataforma Gredos Vivo. Y ya sabéis que tenéis los micrófonos de Enclave Rural a vuestra disposición siempre que tengáis algo que contarnos y que os apetezca compartirlo.
4: Muchísimas gracias. Gracias por darnos voz.
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0: La región de Murcia ha ofrecido este miércoles a la Comisión Europea su experiencia en materia de depuración, reutilización y digitalización del agua para contribuir al desarrollo de la Estrategia Europea de Resiliencia Hídrica y ha planteado que la política hídrica común deba tener en cuenta. El consejero de Agricultura, Ganadería, Pesca y Agua, Joaquín Buendía, ha trasladado este planteamiento al director general adjunto de Medio Ambiente de la Comisión Europea durante una reunión mantenida este miércoles en Bruselas. Según los datos facilitados por el Gobierno

0: según ha informado el propio ministerio. Esta consulta va a permanecer abierta hasta el 16 de septiembre de 2026. El proyecto busca regular las bases de la concesión de subvenciones destinadas a fomentar buenas prácticas agrarias e impulsar soluciones basadas en la naturaleza y modelos sostenibles de producción de alimentos en toda España. Una vez que se aprueben estas bases, se desarrollarán las convocatorias que se adaptarán a las necesidades concretas de los territorios. Transición Ecológica ha apuntado a que la aprobación de estas bases le va a permitir impulsar una convocatoria de apoyo a cultivos de secano y agricultura ecológica en el área de influencia del espacio natural de Doñana, dotada con casi 8,5 millones, que estará enmarcada en el marco de actuaciones para el desarrollo territorial sostenible del área de influencia del espacio natural. El próximo Congreso Internacional del Tabaco se celebrará en octubre de 2027 en la provincia de Cáceres, con la presencia de representantes de los principales países europeos productores de tabaco, entre ellos Italia, Polonia, Bulgaria, Grecia y España. Se trata de una cita que se celebra cada dos años para analizar la situación del sector y en la que la Diputación de Cáceres ha mostrado su disposición a colaborar. Extremadura, no hay que olvidar que concentra el 99% del cultivo y la transformación del tabaco en España, se sitúa como la primera región productora de Europa con un impacto económico total de 126 millones de euros en la región. Esto se desprende del informe Relevancia Socioeconómica de la Cadena del Valor del Tabaco en España, que recoge que la región, Extremadura, exporta el 74% de su producción, que supone cerca de 70 millones de euros. Seguimos. El Consejo de Ministros ha aprobado este martes el acuerdo por el que se autorizan los límites de gasto para que el Ministerio de Industria pueda financiar convocatorias de ayudas del Plan de Apoyo a la Renovación de Equipamiento en el sector de la hostelería, que está dotado con un total de 15 millones de euros. En concreto, esta medida completa la aprobación por parte del Ejecutivo, el pasado mes de julio, del Real Decreto que regula la concesión directa de este plan de choque. Así, las ayudas se otorgarán por riguroso orden de presentación de solicitudes a aquellos beneficiarios del sector que cumplan con las condiciones fijadas. El Tribunal Supremo reconoce a la denominación de origen protegida Jabugo de Huelva a percibir una indemnización por daños y perjuicios por el uso indebido de su marca por parte de terceros. Esta sentencia pone fin a un largo contencioso judicial que comenzó el pasado 2019 cuando se constató el uso del término Jabugo y referencias a Jabugo en la oferta y comercialización de productos cárnicos de una charcutería. El Consejo Regulador de la denominación Jabugo destaca que se trata de una sentencia muy positiva para el conjunto de los consejos reguladores que gestionan las indicaciones geográficas en España, al poner fin a una controversia jurídica que dificultaba las acciones de defensa de estas figuras.
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0: Si hay un cultivo leñoso que en España, bueno, pues se presentaba como el nuevo oro verde, ese es el pistacho. Durante unos años fue la almendra, que está muy marcada por los precios internacionales y, bueno, en la que se ha trabajado muchísimo porque da buena rentabilidad, pero el pistacho parece que le está ganando por la mano, o al menos esa es la apuesta en nuestro país en los últimos años, gracias, bueno, pues a empresas como Viridi Horizons, que es, bueno, pues uno de los grandes verticales de este sector en nuestro país, y que esta semana hacía una previsión de cosecha de pistacho en España que va a rondar entre los 12.000 y las 14.000 toneladas en un año marcado por el reto de preservar la calidad. Para ahondar un poquito en este cultivo del pistacho, en cómo se va a comportar el mercado, cómo se está comportando la campaña y cómo el sector ha ido apostando, bueno, pues por estas variedades con mucha más calidad, nos acompaña Ignacio Soler de la Azuela, que es el director técnico de Viridi Horizons. Muy buenos días, Ignacio, bienvenido.
3: Hola, muy buenos días.
0: Bueno, decía yo que después de la almendra el pistacho se presentó a los agricultores como ese oro verde que iba a permitir dejar buenos márgenes y una rentabilidad aceptable, teniendo en cuenta toda la inversión que implica poner en marcha una explotación de pistachos con esos años hasta que el árbol dé frutos y, bueno, pues todo lo que supone cuidar un pistachero. No sé

0: sé si se llama así el árbol del pistacho. Sácame de dudas, Ignacio.
1: Sí, correcto. Le podemos llamar árbol de pistacho o pistachero.
0: Bueno, ¿cómo está el sector ahora mismo y cómo ha evolucionado en los últimos años?
1: Pues bueno, a nivel nacional ahora mismo nos encontramos en plena campaña de recolección. Hace poco menos de una semana hemos comenzado. Es verdad que este año se ha adelantado pues entre 7 y 10 días la campaña y durará prácticamente todo el mes de septiembre. Respecto a la evolución en los últimos años, pues sabemos que el pistacho está en pleno auge a todos los niveles, tanto a nivel de demanda como producto, como a nivel de cultivo en nuestro país, ¿no? Que la superficie no ha dejado de crecer y empresas como la nuestra, pues están apostando muy fuerte por el cultivo, con nuevas plantaciones.
0: Bueno, decía yo que el aforo que vosotros tenéis en mente es entre 12.000 y 14.000 toneladas, pero sí que ponéis mucho el foco este año en la calidad, preservar la calidad por las condiciones climatológicas. No sé si los pedriscos a destiempos han hecho mucho daño, si estas elevadísimas temperaturas que llevan sufriendo los árboles y el estrés hídrico los 2 últimos meses también hacen mella en la calidad del pistacho de esta temporada.
1: Sí, correcto. O sea, desde mi punto de vista es un reto preservar la calidad y, vamos, más que un reto es una obligación. Este año yo no diría que está intensamente marcado por los problemas de pedriscos, sino más bien la primavera fue muy buena, el verano también ha sido bueno, con bajas humedades y temperaturas sostenidas, medias, pero en estos últimos días, pues más bien ha subido la humedad relativa del ambiente y se están protagonizando algunas tormentas repartidas principalmente por Castilla-La Mancha. Entonces, esto puede hacer que suba la humedad y se genere un caldo de cultivo perfecto para hongos o enfermedades fúngicas que pueden aflorar en nuestros pistacheros y que pueden afectar al árbol y podrían incluso trasladarse al fruto, pues viéndose condicionada su calidad. Entonces, es un reto terminar bien la campaña, que aceleremos la recolección y que garanticemos un procesado del pistacho óptimo para preservar esa calidad libre de enfermedades y preservar esa calidad del pistacho español, como digo.
0: Ignacio, en este programa, y nuestros oyentes ya lo saben, tener una buena cosecha no es sinónimo de cerrar un buen año. ¿Cómo se van a comportar los precios? No sé si, como en el caso de la almendra, en el caso del pistacho, es el mercado internacional el que marca los precios en origen también.
1: Pues sí, hay ciertas correlaciones entre cultivos. Al final, la oferta mundial supera el millón de toneladas normalmente y más de un 60-70% proviene de Estados Unidos. Entonces, muchas veces tenemos que mirar a ese origen, a esa oferta, para ver dónde se va a situar el precio. Nosotros, respecto a los precios, todavía no se puede hablar con claridad porque estamos en plena campaña, tanto aquí como Estados Unidos, como en los principales países productores, pero situamos los precios en un punto de partida similar a los precios que vimos el año anterior. Y como se dé la recolección, el procesado, incluso otros factores indirectos como stocks que puedan quedar de la campaña anterior, porque el pistacho es un producto más parecido a un commodity que a la fruta fresca, pues pueden condicionar al alza o a la baja estos precios. Entonces, hasta el momento solo podemos hablar de un escenario similar a la campaña anterior.
0: Vale, ¿cuáles son nuestros principales competidores en ese mercado internacional? Que al final eso es lo que y cómo llevan ellos, ¿no? Esas estimaciones de cosecha.
1: Pues un poquito la foto que nos podemos hacer es que hay tres players, tres grandes jugadores en el mundo. Uno es Estados Unidos, que el año pasado produjo en torno a las 700.000 toneladas. Luego tenemos Irán, que produjo en torno a las 200.000 toneladas la campaña anterior. Y Turquía, pues que también está siempre entre las 100 y las 300.000 toneladas, pero es un grandísimo consumidor. Entonces, no. Está bien tenerlo en cuenta para la producción, pero no tanto para la comercialización mundial. Y España, pues estamos creciendo, pero humildemente nos situamos a día de hoy entre las 10, 12, 14 mil toneladas. Entonces suponemos muy poquito porcentaje respecto a la oferta mundial. Entonces a día de hoy la demanda europea supera las 200 mil toneladas, pero la oferta española no brinca las 12 o 14 mil toneladas. Entonces todo ese déficit se suple con pistacho principalmente estadounidense e iraní. Entonces, esos serían nuestros competidores. Entonces, debemos de apostar por ese diferencial de calidad que tiene nuestro pistacho para garantizar poder colocarlo en los mercados europeos.
0: Bueno, está claro que a pesar de, bueno, o gracias a ese déficit, tenemos margen para seguir creciendo. ¿Tiene España condiciones realmente para que pueda crecer el sector y para que se produzca ese gran cambio del sector del que vosotros habláis?
1: Pues desde luego que sí. España, yo creo que siempre ha sido una gran nación agrícola y agricultora. Entonces, la evolución que hemos visto es muy buena, ha sido una evolución exponencial. Durante los últimos 5 años hemos ido creciendo a un ritmo de entre las 8 y las 9.000 hectáreas por año, y un poco mis expectativas a 10 años vista pues son, a día de hoy las cifras, por poner un poco de empaque, estamos en torno a las 90.000 hectáreas con un 20% en producción, y yo veo unas estimaciones de en 2030 alcanzar las 40 o 50.000 toneladas, o sea, seguir creciendo nuestras hectáreas plantadas, y a 10 años vista pues poder brincar las 100.000 toneladas y poder superar un 10% de la oferta mundial, aproximadamente, la oferta mundial actual. Entonces, bueno, tenemos margen para seguir creciendo, por supuesto que sí.
0: Nos hablabas de una calidad diferenciada del pistacho español. ¿Qué es lo que nos diferencia de lo que podemos encontrar en el resto de mercados?
1: Pues desde mi punto de vista, comparando con el pistacho estadounidense, que al final es pues más de un 90-95% de, o un gran porcentaje de del pistacho que se consume en Europa proviene de Estados Unidos, al final nuestra agricultura, siempre digo que es menos intensiva. Al final el modelo estadounidense pues se basa en unas producciones masivas en las que se busca a toda costa maximizar la productividad, es decir, para una misma superficie, para una hectárea, pues maximizar el número de pistachos que obtenemos de esa parcela para maximizar la rentabilidad. Eso se hace a base de muchísimo agua, de aportes de cantidades ingentes de agua, fertilizantes y bastante intensificación del cultivo. En cambio, en España, pues nuestras producciones son a base de tierras donde la cantidad de agua que podemos aportar y de fertilizantes es más limitada. Entonces, para una misma superficie y un mismo número de árboles, obtenemos menos pistachos, pero de mayor calidad. Al final, yo suelo hacer un símil pues con una fresa silvestre o un melón de secano. Son más concentrados y los pistachos, y yo creo que fruto de ello obtenemos calidades diferenciadas.
0: Aparte de la eficiencia, ¿no?, en la huella hídrica, que siempre es también un hecho diferencial. Y en cuanto al consumo, hablabais que el cambio del comportamiento del consumidor, ¿no?, y ese aumento de la demanda también supone una oportunidad. ¿El mercado nacional también está incrementando esa demanda?
1: Sí, por supuesto. A nivel español todavía tenemos recorrido para aprender de otros países. Nosotros ahí nos gusta mirar el consumo per cápita. Entonces, España a día de hoy es un país consumidor, pero todavía tenemos mucho más margen para alcanzar otros países donde el pistacho ya está al día a día, como puedan ser Italia o países como Turquía, por ejemplo. España supone una demanda de en torno al 10% de la demanda europea, recordemos que son como 200.000 toneladas, entonces si producimos a día de hoy 12 o 14.000, tenemos muchísimo margen para seguir produciendo y atender esa demanda. Entonces, todo lo que sea seguir creciendo la demanda, pues nos da viento de cola para poder seguir creciendo la oferta con tranquilidad.
0: Bueno, pues tiene cualidades el fruto seco para seguir posicionándose como un gran elemento, ahora que sobre todo los hábitos de consumo tienden a buscar la salud, ¿no?, en las ingestas y los productos que elegimos. Ignacio Soler, muchísimas gracias y mucho ánimo con ese objetivo de convertir Castilla-La Mancha y Madrid en ese polo de transformación del pistacho en nuestro país.
1: Muchísimas gracias a vosotros por invitarme y seguiremos intentándolo. Muchas gracias.
0: El otoño meteorológico ha comenzado con un episodio de calor de pleno verano en España, con muchas regiones superando otra vez los 40 grados y los 42-43 en el suroeste peninsular. Y aunque no podemos sacar la manga larga, las temperaturas parece que irán bajando progresivamente a lo largo del fin de semana. Hoy sábado se esperan descensos en muchas zonas, sobre todo en el noroeste y el sureste, sur de Galicia, Castilla y León, Castilla-La Mancha y el este de Andalucía, perderán algunos grados. Mañana, sobre todo, ya bajarían en puntos del tercio norte y noroeste peninsular de forma más notable en el Cantábrico y Galicia. En el resto del país habrá pocos cambios y esta tendencia podría continuar durante los primeros días de la próxima semana. A pesar de que haya descensos, las temperaturas van a seguir muy altas para la época, al menos hasta el lunes o el martes de la próxima semana. En la mayor parte del interior peninsular, las máximas van a estar entre 5 y 10 grados por encima de lo normal.

0: Bueno, ya han visto ustedes que ha arrancado esta 12ª temporada con un gran sentimiento patriótico. Se ve que esto de Ceuta nos ha removido un poco el corazoncito. Y vamos a cerrar haciendo marca España, porque si hay algo que nos identifica, quizá no sea tanto la bandera como un buen plato alrededor del que nos comemos. Y esta semana hemos sabido que hay un estudio que acredita que la paella, bueno, pues se aparece mucho más que una comida, es un espacio de encuentro, de conversación y de consenso. Hay un estudio que ha realizado La Fallera, que es una marca de arroces que conocerán todos ustedes. Bueno, pues ha analizado cómo nos reunimos, qué ocurre alrededor de la mesa y hasta qué punto compartir una paella puede acercar posturas. Para hablarnos de algunas de las conclusiones de este estudio nos acompaña José Maza, que es el director creativo de Way y además es el responsable de las campañas de arroz de La Fallera. Muy buenos días, José, bienvenido.
1: Hola, buenos días.
0: Bueno, queremos hablar un poquito de consenso, de entendimientos y sobre todo de marca España. Y no hay nada que haga más marca España que una paella. Cuéntanos cómo surge hacer un estudio alrededor de la paella y cuáles son las conclusiones.
1: Bueno, este estudio realmente nace debido a algo que pasó hace 10 años, que fue que todo Internet se unió para conseguir el emoji de la paella. Entonces, hoy, este año se cumple, es el 10º aniversario y queríamos ver realmente este poder de unión y de reunión que tiene el plato y contrastarlo, ¿no? Y a todas luces lo que pensábamos que era, se ha demostrado que es así, ¿no? Que el 86% de los españoles opinan que una paella ayuda a reconciliarnos tras un conflicto.
0: Bueno, de hecho, el 45% de los españoles aseguran que la paella es su plato favorito. ¿Qué otras conclusiones podemos sacar respecto de la paella, que además tiene recetas muy controvertidas? Claro, los valencianos defienden la suya, su paella de la huerta, que es, pero al final arroz con cosas hacemos en todas partes. Y fuera de España casi todos le llaman paella, ¿no?, al arroz con cosas.
1: Sí, a ver, realmente una paella es todo arroz que se haga en el recipiente que se llama paella, ¿no? Es el recipiente el que le pone nombre al plato. Luego está la paella valenciana con unos ingredientes determinados, con unas pequeñas variaciones en función del municipio de la comunidad valenciana. Pero bueno, cada uno puede hacer su paella y es libre, ¿no? Lo único que hay que cuidar, y que esto sí que es clave, es la cocción del arroz, ¿no? El arroz que quede seco, suelto y enterito, que esa es la manera de cocinar la paella. Pero más allá de esto, ya te digo, ¿no? La paella esté mejor o peor, con más o con menos ingredientes, lo que sí que queda evidenciado es que con una paella en la mesa acercamos posturas, digerimos nuestras diferencias y de alguna manera nos acercamos más unos a otros.
0: Bueno, pues que tomen nota, ¿no? La próxima vez que llamemos y convoquemos a la embajadora de Marruecos. Bueno, dejando esos temas aparte, si hay algo en lo que sí que coincidimos la mayoría de los españoles es en el tipo de arroz que tenemos que utilizar para hacer una buena paella, nos lo decías tú, que es el arroz grano redondo y además de una variedad, que es la autóctona, sobre todo en Baleares y Cataluña, que es el arroz bomba.
1: Sí, así es. A ver, la paella, como es normal, se hace con arroz redondo y hasta el 100% así lo ha dicho. Y entre las variedades consultadas, por mayoría abrumadora, el arroz bomba es el elegido, ¿no? Tiene sentido porque esta variedad al final lo que permite es que el arroz no se pase y tiene una óptima absorción del caldo, ¿no? Entonces, sobre todo para cocineros amateurs como cualquiera que somos en nuestra casa, se presenta como esa variedad que te permite no fallar nunca, ¿no? Que te salga una paella perfecta.
0: Bueno, pues nos vamos a quedar con eso, ¿no? Con la paella, que bueno, no solamente sirve para compartir comida, decís vosotros que también sirve para compartir tiempo, conversación y espacios para entendernos, y quizás sea el plato que más exportamos en nuestro país. José, nos quedamos sin tiempo, tendremos ocasión de hablar más de la fallera, de los arroces y sobre todo de los consensos, espero. A todos ustedes decirles que muchísimas gracias por habernos acompañado en este arranque de la 12ª temporada, que me disculpen si he sido muy vehemente, pero es verdad que estoy impresionada por esa gesta que el pasado miércoles vimos en todas las plazas de los municipios españoles en apoyo a uno de los nuestros, a Ceuta. Y aquí seguiremos estando para defenderles, a pesar de que no tengan agricultura, son españoles y están tan olvidados como nuestro sector. El sábado que viene, como siempre, seguiremos aquí en Es Radio a las 7 de la mañana, como cada sábado, para hacer nuestro repaso a la actualidad agropecuaria. Ya lo saben, en Es Radio, en Clave Rural.
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0: pasión. Ni crisis migratoria, ni crisis humanitaria, ni gaitas. Lo que sufrió Ceuta hace ahora poco más de un mes, el pasado 30 y 31 de julio, es una invasión en toda regla, sin tapujos ni matices, ya que invadir un territorio no significa otra cosa que irrumpir o entrar por la fuerza para ocupar, anormal o irregularmente, un lugar, ya sea por la vía de las armas, en el contexto de una guerra convencional, o por la vía de los hechos, sustituyendo población autóctona por la tuya, que es justo lo que ha sucedido en Ceuta, siendo esta una táctica de las muchas que se usan en lo que se conoce como guerra híbrida. Y siendo esto una invasión, tal y como efectivamente es, ¿quién es entonces el invasor? ¿Qué potencia e intereses se esconden detrás de este particular acto de guerra? La respuesta no es otra que Marruecos. Negar semejante evidencia es negar la realidad misma, pero claro, el problema, amigos, es que España está gobernada por una banda de mentirosos, corruptos y miserables que, puestos a engañar, son capaces de decir que es noche a plena luz del día, que lo blanco es negro y que lo mojado está seco, sin ruborizarse lo más mínimo. El gobierno del PSOE, con Sánchez a la cabeza, ha mentido de nuevo, una vez más, a los españoles, negando, como siempre, lo evidente. A saber, que la entrada masiva de ilegales, lejos de ser una sorpresa, se pudo haber evitado, ya que los servicios de inteligencia alertaron días antes de la operación. Que el único culpable es Marruecos, y no los demenciales y ridículos chivos expiatorios que suele usar el gobierno para tratar de eludir su responsabilidad. Y que esta crisis, al igual que otras, tiene fácil solución, solo que Moncloa prefiere cruzarse de brazos mientras las víctimas, en este caso los ceutíes, sufren las consecuencias de su inoperancia e ineptitud. ¿Se acuerdan de lo que dijo el gobierno tras la invasión? Fernando Grande Marlaska, ministro del Interior.
1: Desde luego ninguno de ellos se va a quedar en Ceuta, ninguno de ellos va a ir a la península, ninguno de ellos va a ser regularizado, ninguno de ellos, lo vuelvo a repetir, y lo único que hacen está jugándose a la vida.
0: José Manuel Álvarez, ministro de Asuntos Exteriores.
2: Y en ese diálogo estamos ambos comprometidos, España y Marruecos, en combatir este tipo de situaciones. Y en que hasta la última persona que ha entrado irregularmente en España vuelva a Marruecos.
0: El gobierno prometió que todos los que entraron serían devueltos a Marruecos y que ninguno sería trasladado a la península. Y sin embargo, un mes después, Ceuta sigue invadida por miles de ilegales en sus calles, mientras Moncloa ya prepara su reparto por media España. Esto ya no es una cuestión de incompetencia, que también, sino de complicidad, dado que el gobierno no solo no ha hecho nada para evitar este brutal ataque a la integridad territorial, sino que además ampara y defiende al agresor, lo cual es traición a la patria. Veamos.

0: El gobierno del PSOE, tal y como ha sucedido en crisis anteriores, no hizo nada, absolutamente nada, para evitar el desastre de Ceuta. De hecho, la versión oficial de Moncloa hasta hoy es que no sabían nada, pues nadie les avisó de semejante avalancha. ¿Cómo es posible? El 30 y 31 de julio entraron a nado en territorio nacional más de 80.000 inmigrantes ilegales procedentes de Marruecos. No estamos hablando de 100, ni siquiera de 1.000, no. Hablamos de más de 80.000 personas que, según el gobierno, pasaron desapercibidas para las fuerzas y cuerpos de seguridad del Estado y los servicios de inteligencia en una de las fronteras más vigiladas del mundo. Ni informes ni avisos de ningún tipo, según Marlaska.
1: No hubo ningún informe, y tendré que utilizar también la palabra, ni aviso, que nada parecido a lo que ha acontecido pudiera pasar, pero no nada parecido a lo que ha acontecido, nada parecido a lo que sucedió en 2021 cuando entraron de una forma irregular 10.000 personas y sabéis el impacto social evidente que aquella situación causó.
0: Nadie advirtió al gobierno de lo que se estaba cocinando en Marruecos. ¿En serio? La ministra de Defensa, sin embargo, Margarita Robles, desmiente a Marlaska y dice que el CNI sí avisó de lo que iba a pasar.
2: Nuestras Fuerzas Armadas, los servicios de inteligencia y obviamente el CNI realizaron la labor que competencialmente les era y es exigible y que compartieron y analizaron con las Fuerzas de Seguridad del Estado y con el personal de la delegación del gobierno.
0: Ergo, alguien miente. O miente Robles porque el CNI no alertó de la amenaza, o miente Marlaska porque hizo caso omiso a dicha advertencia. Solución, ni pa' ti ni pa' mí. La última versión del gobierno es que hubo avisos, sí, pero ninguno acertó con la dimensión del problema, tal y como explicó el presidente Pedro Sánchez en la cadena SER.
3: El CNI compartió informes de situación, como también lo hizo la Policía Nacional, pero sí que le puedo garantizar que no hubo ninguna información que compartiera la magnitud, la gravedad de la crisis que íbamos a sufrir el día 30 y 31.
0: Lo dijo en la SER, pero ojo, también en su comparecencia en el Congreso el pasado jueves.
3: Y que también conviene explicar es que si en los días previos a la crisis el gobierno recibió alertas o avisos extraordinarios que anticiparan lo que ocurrió después, la respuesta es clara, no lo hizo. Hemos examinado, señorías, todos los informes, todos los mensajes, notas verbales de las fuerzas y cuerpos de seguridad del Estado, también de nuestro Centro Nacional de Inteligencia, que se remitieron tanto a las autoridades políticas como también a la delegación del Gobierno de la Ciudad Autónoma de Ceuta durante aquellos días. Y puedo asegurarles que ninguna iba más allá de la descripción de los datos o del aviso rutinario. Y que ninguno, por cierto, previó ni la escala ni la probabilidad de lo que finalmente se produjo.
0: Conclusión, policía y CNI advirtieron de la posible entrada de inmigrantes, pero no de una avalancha de miles de personas, según Sánchez. Vale, pero ¿qué dicen entonces los famosos informes en cuestión? El CNI lanzó no una, sino varias alertas antes de la invasión. Los servicios de inteligencia advirtieron el 27 de julio, tres días antes, que era muy probable que se produjera una entrada masiva de inmigrantes el día 30, coincidiendo con la celebración del Día del Trono en Marruecos. Muy probable y masiva, repito. Pero es que el 29, la víspera, el CNI avisó al gobierno de la magnitud del asunto, puesto que 180.000 personas se estaban preparando para entrar ilegalmente en España. Y lo mismo hizo la policía. El 28 de julio, el Centro Nacional de Inmigración y Fronteras también avanzó un asalto masivo e inminente desde Marruecos. Y el 29 advirtió del riesgo extremo de una entrada coordinada a Ceuta para el día 30. Toda esta información, como es lógico, se trasladó por los cauces oficiales al Ministerio del Interior, la delegación del Gobierno y las autoridades de la ciudad autónoma. Pero el Gobierno, como ya es habitual, no hizo nada. Prueba de ello es que el propio presidente de Ceuta, Juan Jesús Vivas, alarmado por la situación, llamó a Moncloa el 27 de julio pidiendo ayuda, pero le dijeron que se tranquilizara, que no pasaba nada. El 28, al día siguiente, solicitó al gobierno que declarara el estado de alarma, pero le respondieron que no había fundamento. Y el día 30, finalmente, llegó la invasión. Ceuta fue abandonada por el gobierno y mientras esta pedía gritos auxilio, la delegación del gobierno, el Ministerio del Interior y hasta la mismísima presidencia se iban de vacaciones.

0: El gobierno no hizo nada para evitar la catástrofe, pero lo grave es que, una vez producida, tampoco ha hecho nada para resolverla. Ceuta sigue invadida por miles de ilegales un mes después, abandonada a su suerte en medio del caos, sin que la gente pueda salir a la calle por miedo a los atracos, agresiones, violaciones y enfermedades.
1: Ceuta está en un puñetero caos, en un puñetero caos. Esto es una locura, esta ciudad. Violaciones, allanamiento, intentos de ocupación, atracos, atracos a mano armada.
0: Los padres temen por la seguridad de sus hijas.
2: Si mi hija sale con 16 años, tiene que ir con su padre o conmigo porque se la come. Yo no puedo más. Yo quiero que se vayan todos para Marruecos. Yo no digo que todos sean malos ni buenos. No quiero que le hagan nada, pero que se vayan, por favor, porque es una invasión. Y yo estoy fatal.
0: Temen también por su salud.
3: Yo le digo a mi hijo, no se puede salir. ¿Cómo va a salir con lo que hay en la calle? No puede salir, está encerrado. Y luego encima disponemos de nuestras playas, que es lo que más nos gusta, y con la calor que está haciendo, llevamos a nuestro niño a la playa. No podemos ir, están ocupadas, están llenas de chozas, la gente está comiendo ahí, tirando comida, está llena de ropa, de excremento, de pipí, con todas las enfermedades que yo estoy viendo, porque mi WhatsApp está lleno de fotos de gente de Ceuta que me dice, mira lo que le ha salido el niño, impétigo, sarna.
0: Los ceutíes están desamparados y sienten impotencia.
4: Ceuta siempre ha sido una ciudad segura, una ciudad estupenda, que hemos acogido a todo el mundo y siempre hemos estado bien, y me duele en el alma, se me desgarra por dentro el alma de ver a mi ciudad así. Las niñas que no pueden ni salir de sus casas, no pueden ni ir a la playita, los niños, que te vas a la marina y tienes peleas por todos lados. No, los sitios donde llevamos a nuestros niños a jugar, no podemos hacer nada. ¡Impotencia!
0: Ceuta es el mundo al revés. Españoles, trabajadores y honrados que no pueden hacer vida normal mientras miles de ilegales atacan, roban y violan con total impunidad.
5: Aquí lo que pasa es que las leyes son para unos sí y otros no. Para nosotros, los españoles y los ciudadanos de a pie y gente de bien, las leyes las tenemos que cumplir a rajatabla. Pero cuando viene un invasor, aquí no hay ley que se respete.
0: Y ante semejante caos y descontrol, ¿qué ha hecho Sánchez desde que se produjo la invasión, además de permitirla? Pues lo primero que hizo, aunque cueste creerlo, fue anunciar su playlist de canciones para el verano en su cuenta oficial de TikTok, con dos narices, claro que sí.
6: Este verano os he preparado una playlist con algunas de las canciones que más estoy escuchando de este año. Es bastante ecléctica, así que os destaco tres que seguro que os dan una idea de por dónde voy.
0: Y lo siguiente que hizo fue irse de vacaciones a La Mareta, en Lanzarote, a cuenta del expoliado contribuyente patrio, para disfrutar del verano a cuerpo de rey. Un mes de vacaciones, ahí es nada. Y eso sin contar que su plan inicial era prolongar el descanso unos días más en Andorra. Sánchez se fue de vacaciones mientras una parte del país era invadida por Marruecos. Respuesta del presidente: es mi derecho, y chimpún.
6: Yo sé que para una parte importante de la oposición de este país, por supuesto que yo no tendría ningún derecho a tener vacaciones y, vamos, tampoco a ser presidente del gobierno, porque no soy legítimo, no soy un presidente de gobierno ilegítimo, pese a que hayan votado los ciudadanos, pese a que las Cortes Generales me hayan conferido esa confianza. Pero bueno, yo me lo tomo con deportividad, porque llevo 8 años así. Pero también les digo, he trabajado y he descansado. También ese es mi derecho.
0: Vergüenza. Asco. Asco infinito, amigos. Sánchez ha abandonado Ceuta.
7: No vamos a ceder ni un centímetro cuadrado de nuestra ciudad para las personas que hayan entrado ilegalmente. Si ilegalmente han entrado en Ceuta, ilegalmente se tendrán que ir. Me da igual que el gobierno diga que no tienen, que tienen sus derechos, que tienen no sé qué. Si ellos tienen derechos, nosotros como españoles también tenemos derechos. ¿O quién se va a preocupar de defender nuestros derechos? Evidentemente el gobierno no los va a defender, porque a la vista está que ni Marlaska, ni Margarita Robles, ni Mónica García, ni la ELMA, y mucho menos el presunto delincuente corrupto que tenemos como presidente del gobierno. Ese sí que no nos va a defender, porque a la vista está nuestros hijos sin vacaciones y él 27 días de vacaciones, nuestra frontera con 4 personas defendiendo la frontera, ¿eh? Y él se blinda una isla para sus vacaciones. Hay que tener muy poca vergüenza, muy poca dignidad y muy poca honra para hacer lo que ha hecho él.
0: Normal, por tanto, que los ceutíes, al igual que cada vez más españoles, no lo quieran ver ni en pintura.
8: Evidentemente.
0: Algunos dicen que es imposible, que el gobierno está de manos atadas y que según la ley no se puede echar por la fuerza a los invasores que aún pueblan la ciudad. Y sin embargo, se equivocan, puesto que para eso precisamente también existen mecanismos legales como el estado de alarma, de excepción o de sitio que permitirían la devolución inmediata de los ilegales, pero el gobierno, como siempre, se cruza de viaje, de brazos. Y lo más grave, lo increíble y aberrante de todo el asunto es que además Sánchez defiende con uñas y dientes al único culpable, que no es otro que Marruecos.
6: Yo desde luego no veo ninguna información, no hay ninguna información por parte ni de las fuerzas y cuerpos de seguridad del Estado ni tampoco del Centro Nacional de Inteligencia, también le diría, por parte de ningún centro de inteligencia con los que habitualmente el gobierno de España colabora, que alumbre ninguna duda, o mejor dicho, alguna duda sobre la participación de una u otra forma por parte de las autoridades marroquíes.
0: El gobierno niega cualquier intervención del país vecino, pese a todas las evidencias en contra, dado que la investigación judicial de la policía concluye que la invasión fue diseñada, guiada y orquestada por Marruecos, para sorpresa de nadie. Es la primera vez en la historia en la que un país que resulta atacado por una potencia extranjera no solo les culpa de toda responsabilidad, sino que hasta le da las gracias por su leal ayuda y colaboración. Y eso, amigos, tiene un nombre. Traición, con todas las letras. El gobierno ha quebrantado su obligación de defender España y a los españoles, permitiendo la entrada ilegal de 80.000 inmigrantes desde Marruecos, pese a los avisos lanzados por el CNI y la policía, abandonando a Ceuta su suerte, pese a que puede expulsar a todos y cada uno de los invasores con la ley en la mano y posicionándose a favor del agresor, Marruecos, en lugar de proteger a las víctimas, que son los ceutíes. Sánchez es un mentiroso, incompetente y miserable, sí, pero ahora también es un traidor.
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0: Muy buenos días y bienvenidos a La Trinchera en la mañana de este sábado 5 de septiembre de 2026. Son las 8 y 21, 7 y 21 en las Islas Canarias. Y antes de comenzar a repasar las principales noticias, os recordamos que nos gusta escuchar vuestras opiniones. Vuestras opiniones son la esencia de este programa. Hoy preguntamos, ¿por qué crees que Sánchez defienda a Marruecos en la invasión de Ceuta? Podéis participar a través del número de WhatsApp al que nos podéis enviar vuestras notas de audio. En nuestro espacio de tertulia iremos escuchando vuestras opiniones. El teléfono es el 689-33-74-44. Repito, 689-33-74-44. También podéis opinar y contactar con nosotros a través de nuestra cuenta de Twitter, @trincherallamas. Además, os recordamos que tenéis disponible la playlist de La Trinchera con todas las canciones que suenan en el programa. 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Ahora sí, vamos a repasar las noticias de hoy con Javier García. ¿Qué tal, Javier? Buenos días, ¿cómo estás?
1: ¿Qué tal, Manuel? Muy buenos días. El presidente del gobierno, Pedro Sánchez, como ya hemos visto, se niega a aclarar la realidad de lo que ha ocurrido en Ceuta, pese a que la mayor parte de los diputados afirmen que el propio Pedro Sánchez, lo hemos visto esta semana en la comparecencia del pasado jueves, lo sabía todo y lo tapó. Se lo dijo Feijóo, también se lo dijo el líder de Vox, Santiago Abascal. Durante toda la semana, tanto en una entrevista radiofónica como en el debate del pasado jueves, se ha limitado Pedro Sánchez a negar que el gobierno tuviera información de la invasión y a acusar de nuevo a las redes sociales, a la sentencia del Tribunal Supremo que impide las devoluciones en caliente para que los que llegan a nado puedan ser expulsados directamente, y también a los bulos, a la desinformación, incluso a otros países. La comparecencia de esta semana se produjo después de que el CENIF, el Centro Nacional de Inmigración y Fronteras, asegurase que lo ocurrido en la ciudad autónoma no fue espontáneo y que las fuerzas de seguridad marroquíes participaron. Es el informe clave de esta semana. Según este texto, gendarmes marroquíes uniformados bajo órdenes de agentes de paisano dirigieron a la gente hacia la costa. Y hay varios datos más, Manuel, que también son importantes. Que aquello exigía una planificación de alto nivel, dice el informe, muy por encima de la capacidad que tienen las mafias y a la que el gobierno ha venido acusando durante todo el verano, a las mafias, de organizar todo este asalto, toda esta invasión. Y que la inmensa mayoría de los mensajes que circularon los días previos salieron de teléfonos móviles marroquíes, no de otros países. En cambio, ¿qué ha dicho Pedro Sánchez? Nos remitimos a esa información que dijo en la cadena SER el pasado lunes, 48 horas antes de que este informe saliera a la luz.
2: Después del 30 y el 31 de julio hubo una expansión de esos bulos y esa desinformación por parte de redes sociales asociadas tanto a Rusia como también a Israel y a una internacional ultraderechista que utiliza siempre la migración no solamente para atacar a España sino también a Europa y dividirla.
1: Rusia, Israel, ya decimos, esto no es lo que dice el informe de la policía, que señala, como hemos comentado, a los móviles marroquíes. El miedo dentro del Ejecutivo fue a más, y esa misma noche Fernando Grande Marlaska mandó una carta de madrugada, cuando se conoció el informe, al director general de la policía, Francisco Pardo, para que verificara el informe a la mayor brevedad posible. Pardo entonces le dijo que no existía informe policial alguno que atribuya directamente a las fuerzas de seguridad marroquíes la planificación o la ejecución de todos los hechos. Pero hay más detalles, porque quien remitió ese informe a la Audiencia Nacional fue el comisario general de Extranjería y Fronteras, Julián Ávila, es decir, el jefe directo de los agentes que lo firmaron. Para el Partido Popular, el ministro del Interior debe presentar su dimisión de forma inmediata. Escuchamos al secretario general de los Populares, es Miguel Tellado.
3: Hay responsables políticos de lo que ha ocurrido en Ceuta y de lo que sigue ocurriendo en Ceuta. Hoy el señor Marlaska debería estar recogiendo las cosas de su despacho, metiéndolas en una caja de cartón y presentando su dimisión inmediata. Ha mentido. No solo no hizo nada antes de la invasión, teniendo conocimiento de que se iba a producir, no solo no respondió con los medios y los recursos necesarios para proteger a los ceutíes durante la invasión, sino que además lleva todo un mes engañando a los ceutíes y a toda España.
1: El Ministerio del Interior desmiente que el ataque a la frontera española desde Ceuta, esa invasión, así lo define además el propio presidente Pedro Sánchez, dicen un ataque a la soberanía española, dice que se ha tachado como planificado o ejecutado por las fuerzas de Marruecos. Lo niega el Ministerio del Interior. El sindicato mayoritario de la Policía Nacional, en cambio, Jupol, sostiene que tenían información el gobierno y el Ministerio del Interior antes de la invasión. Por eso, desde Jupol piden tres dimisiones: la dimisión del ministro, de Fernando Grande Marlaska, también del jefe de policía, Francisco Pardo, y del delegado del gobierno en Ceuta, Miguel Ángel Pérez Triano. Vamos a conocer, Pablo Pardo, muy buenos días, todos los detalles del informe de la policía. ¿Qué dice exactamente?
4: Buenos días. Esta semana ha estado marcada por el informe de la policía que ha revelado datos importantes sobre la invasión de Ceuta. La policía de fronteras ha reflejado en el informe que la regularización masiva aprobada por el gobierno socialista sirvió de efecto llamada para los invasores. Entre los mensajes que los organizadores lanzaron se encuentra uno que dice: España al final consigues papeles. Además, el informe apunta a que las fuerzas de seguridad de Marruecos y otros individuos que definen como agentes no uniformados ayudaron a coordinar el ataque a la ciudad española. Por otro lado, también se ha conocido que el 90% de los teléfonos monitorizados por la policía en la invasión eran marroquíes. En total, la policía advierte de una actividad de más de 7.500 mensajes para organizar la invasión entre el día 28 de julio y el 3 de agosto. Lo último que se ha conocido esta semana es que la juez Tardón ya ha recibido el informe de la Guardia Civil, en el que se les pedía que informasen sobre si recibieron alguna alerta los días previos a la invasión. Mientras, el informe del CENIF ha desmontado la versión del gobierno y ha señalado que se enviaron un total de 8 alertas, antes, durante y después del ataque a Ceuta.
1: Gracias, Pablo. Ahora vamos con las reacciones, Manuel, porque también se ha pronunciado el presidente Castilla-La Mancha, en este caso socialista, Emiliano García Page, conocido por llevarle, ¿no?, la contraria en bastantes ocasiones al presidente del gobierno, a Pedro Sánchez, pero hay varias noticias de última hora. Una es que la Fiscalía respalda que la Audiencia Nacional investigue el asalto de Ceuta, cuya dirección estratégica se habría desarrollado, como hemos escuchado, en territorio marroquí. Es decir, la Fiscalía respalda a la jueza. Y, por otro lado, que según ha publicado OK Diario, hay varias fechas clave, que son el 20 y el 23 de septiembre, donde se podrían, según dice este medio digital, producir nuevos asaltos, nuevas invasiones de Marruecos a nuestro país. Y como decimos, vamos a escuchar también, ya hemos escuchado al secretario general del PP, vamos a escuchar al presidente de Castilla-La Mancha, Emiliano García Page, que dice que si se confirman los datos del informe, dice que habrá consecuencias en todos los órdenes.
5: Es evidente que si se confirma la información del informe de la policía, y es enormemente exhaustivo, tiene una trascendencia muy, muy, muy importante, muy importante, y que tiene que tener evidentes consecuencias en todos los órdenes.
1: Y un último dato que no es tampoco menos importante es que en la comparecencia del jueves el presidente del gobierno dijo que el 21 de agosto había llamado a la embajadora marroquí en España por las declaraciones de varios ministros sobre Ceuta y Melilla. Según ha adelantado La Razón, la jefa de la delegación no estaba en España y esa reunión con Pedro Sánchez no se realizó, pero cuando se realizan este tipo de llamamientos son públicos, y en este caso fue, como hemos visto, completamente en secreto.
0: Vaya espectáculo. Espectáculo dantesco, para vergüenza, para indignación, para cabreo monumental de todos los españoles de bien. Fijaos en la versión oficial del gobierno. Aquí todos son culpables, menos el único culpable: Marruecos. Elon Musk, las redes, como por ejemplo Twitter, X, ahora, la internacional derechista, Estados Unidos, Israel, Italia, los países de la Unión Europea, que según el gobierno también han contribuido a difundir bulos y desinformación sobre el tema de Ceuta. Todos son culpables, excepto el único culpable, que es nuestro vecino, nuestro archienemigo desde hace tiempos inmemoriales, que es Marruecos. ¿Y esto quién lo dice? Pues para empezar lo dice la propia policía, que bajo investigación judicial ha elaborado un informe en el que pone negro sobre blanco las evidencias, los indicios, las pruebas, los hechos sobre la participación directa de Marruecos en la invasión del pasado 30 y 31 de julio. Esa invasión de más de 80.000 personas cruzando a nado la frontera para entrar en Ceuta, se tuvo que hacer con la complicidad absoluta del gobierno marroquí. Si no, es imposible, absolutamente imposible. Y lo que dice el informe es que los inmigrantes fueron guiados, acompañados, dirigidos por los gendarmes marroquíes. 80.000 personas, Es imposible, imposible, esto no es una cuestión de sesudos análisis, sino de puro sentido común, imposible que en un país como Marruecos, que además es una dictadura, una autocracia, pues se puedan mover libremente por el territorio sin que el gobierno haga absolutamente nada. Únicamente se pudo producir la invasión porque así lo decidió Marruecos. Pero es que además, tampoco hay que irse al informe. El propio presidente de Ceuta, el señor Vivas, advirtió a Moncloa días antes de la invasión de que la situación estaba absolutamente descontrolada y de hecho le solicitó a Moncloa la declaración del estado de alarma. Pero no hicieron nada. Moncloa, una vez más, hizo oídos sordos a la petición de auxilio por parte de Ceuta. Y luego tenemos el antecedente del año 2021, donde Marruecos también permitió la entrada de 10.000 ilegales en Ceuta. Por lo tanto, el informe, lo único que viene a señalar, el famoso informe de la policía, es la pura lógica, el puro sentido común, lo que todos ya sabíamos de antemano. Esto es como la famosa escena de la película, del clásico de Casablanca, donde el protagonista, uno de los protagonistas, el comisario jefe de la ciudad, pues iba todas las noches al casino a jugar, a pasar la noche con sus amigotes. Y de repente entra la policía, da orden a sus propios agentes de que inspeccionen el local. Y dice con mucha sorna, ¡oh, aquí se juega! Es evidente que es Marruecos, no hay ninguna duda. Y luego está la reacción del gobierno. Marlaska haciéndose el sorprendido, que no sabía absolutamente nada, que no se le ha informado, que la policía le ha ocultado información. Pero vamos a ver si es usted el jefe de la policía. Al igual que hizo la jueza, que está investigando esta invasión, que le solicitó un informe a la policía para saber quién había ordenado, diseñado y organizado este asalto, el Ministerio del Interior, con el señor Marlaska a la cabeza, pudo hacer lo mismo que ha hecho durante este mes. ¿Qué pasa? O sea, que me estamos hablando de que el gobierno ni siquiera ha solicitado informes a las fuerzas y cuerpos de seguridad del Estado para saber qué es lo que pasó el 30 y 31 de julio. ¿Se dan cuenta de la estupidez, del argumento, del relato que está defendiendo el gobierno? Claro que lo sabían. El gobierno entero lo sabía, empezando por Pedro Sánchez. La clave es que lo sabían y no hicieron nada. Se repite una vez más el guión, exactamente igual que lo que sucedió durante el coronavirus, donde no hicieron nada durante semanas para poder celebrar su aquelarre feminista en las manifestaciones del 8M. Tampoco hicieron nada en el gran apagón que nos dejó a oscuras durante todo un día, a pesar de los avisos de los técnicos de Red Eléctrica, tampoco hicieron nada en la gota fría de Valencia, sabiendo que el riesgo que suponía el no hacer las infraestructuras, las obras para evitar la riada, y tampoco hicieron nada en el accidente de Adamuz, a pesar de que había advertencias de que esa parte de la vía estaba en malas condiciones. Es lo que tenemos, amigos. Un gobierno de inútiles, de incompetentes, de sectarios, pero sobre todo de inmorales y de absolutos miserables.
1: Estábamos muy pendientes, era una fecha clave para máxima expectación, para ver qué decía, qué explicaciones daba después de aparecer por Ceuta el día después de la invasión, irse de vacaciones e incluso amagar, porque recordemos que aparte de acudir a Lanzarote también tenía previsto un viaje privado a Andorra con su esposa, con Begoña Gómez, de ver qué decía en la comparecencia del Congreso de los Diputados de esta semana. No dedico ni un solo minuto a criticar la actuación de Marruecos. De hecho, como ha venido haciendo, siguió defendiendo al invasor.
6: Sé que mucha gente piensa que las autoridades marroquíes provocaron esta crisis. Y como les decía antes, entiendo por qué. Soy consciente de las dudas, de los indicios, de las preguntas que hay en el aire. Y de hecho, me hago cargo de todas ellas. Pero, señorías, como presidente del gobierno, me corresponde gestionar esta crisis con rigor y con prudencia. E insisto, con rigor y con prudencia, sí, defendiendo el interés general, defendiendo el interés de los españoles y tomando decisiones sobre evidencias y no sobre sospechas, sin contrastar ni prejuicios, que los hay, ni por supuesto tampoco intereses partidistas.
1: Uno de los titulares que sí que dijo Pedro Sánchez es que sería contundente con Marruecos en caso de que hubiera pruebas, pero dijo que esas mismas pruebas a día de hoy no existen. Lo único que dijo al respecto de Marruecos es que la cooperación a partir de ahora va a ser diferente. Vamos a conocer todos los detalles, a ver qué dijo el gobierno, a ver qué dijo la oposición. Fue una jornada larga, un debate intenso. Maite Loureiro, muy buenos días.
7: Buenos días. Durante el pleno, el presidente volvió a insistir en que no hay pruebas de la implicación de Marruecos en la invasión, aunque matizó ligeramente su defensa. Durante su intervención de más de una hora, a la que se sumaron dos réplicas de casi dos, Pedro Sánchez no asumió ninguna responsabilidad.

0: segundo.
1: Alberto Núñez Feijóo le advirtió de que pagará las consecuencias de su inacción en las urnas y los tribunales, sugiriendo por primera vez que su trato hacia Marruecos responde al espionaje de su móvil con Pegasus.
2: Usted lo sabía y lo tapó. Lo sabía y lo tapó durante un mes y lo sabe y lo tapa otra vez en la mañana de hoy. ¿Qué documento, conversación o indicio había en su teléfono para que se comporte de esta manera? ¿Por qué tiene miedo a Marruecos? ¿Qué sabe Marruecos de usted? ¿Qué sabe Marruecos de usted? Si esta es la verdad, dimita por incompetente, y si es falso, dimita por cómplice, señor Sánchez. Por supuesto que le propondría a su majestad el rey una visita oficial a Ceuta y Melilla y yo le acompañaría. Señor Sánchez, no espere de mí la condescendencia con sus actos que tiene usted con el reino de Marruecos. Señor Sánchez, míreme, la va a pagar ante la justicia y ante la suma.
1: Está previsto que el próximo martes se publique el dossier con los informes del asalto, que ahora el gobierno no niega, aunque eso sí dice que lo recibió tarde.
3: Gracias, Maite. Luego se subió también a la tribuna del Congreso de los Diputados el líder de Vox, fue el tercero en intervenir. Santiago Abascal subió el tono, tachó a Sánchez directamente de traidor. Para los de Bambú sería necesario, como han venido también desde el primer día de la invasión, aplicar ese artículo 102 de la Constitución para acusar al presidente de traición, como ha dicho en estos días. El presidente de Vox volvió a rechazar que lo ocurrido en Ceuta pueda calificarse como vienen calificándolo desde el gobierno. Hablan de crisis migratoria. Paula, esto, según comentó el propio Santiago Abascal, también Feijóo, no es una crisis migratoria, hablan directamente de invasión, ¿no?
4: Santiago Abascal aprovechó su turno de réplica para responder a Pedro Sánchez por su gestión de la invasión de Ceuta. Y lo hizo con una acusación muy concreta, la de haber traicionado a España por su actitud con Marruecos.
5: Traidor a España, traidor a los españoles, traidor a los ceutíes, traidor incluso a su propio partido, a sus propios compromisos y a sus propios electores. Y hoy hemos comprobado que traidor también a los policías.
4: A partir de ahí, Abascal puso el foco en Marruecos y cuestionó que Sánchez hubiera hablado de un ataque sin señalar quién había estado detrás de la entrada masiva en Ceuta.
5: Y digo traición, señorías, y le pregunto de nuevo quién nos atacó y qué le debe usted a los atacantes que no se atreve a señalarlos. ¿Qué saben de usted, señor Sánchez? Es hora de saberlo.
4: Abascal también habló del rey, recordó las críticas de Sánchez a Felipe VI por no haber visitado Ceuta y las comparó con la actitud que había mantenido el presidente hacia Mohamed VI.
5: El lunes, en una hora de entrevista, le reprochó 3 veces al rey de España no haber pisado Ceuta en 20 años, en un ataque deliberado que traía usted preparado desde el Palacio de la Moncloa. Sin embargo, al rey de Marruecos, que reclama Ceuta como posesión propia, no le dedicó un solo reproche, al contrario, lo exculpó, como ha hecho hoy. Le vemos muy valiente contra el rey de España y muy sumiso con el de Marruecos. Ya sabemos a qué corona rinde usted cuentas.
4: Abascal sostuvo que había sido una invasión y acusó al gobierno de ocultar la dimensión de lo sucedido.
3: Gracias, Paula. El pleno, como decimos, fue largo. También escuchamos a los socios de Pedro Sánchez, Sumar, los socios de investidura y también otros como, por ejemplo, Podemos, Esquerra Republicana, Junts Bildu o incluso al PNV. Antonio Moleón, buenos días. ¿Qué dijeron?
6: Buenos días. Ya nadie se cree a Pedro Sánchez, ni el socio más fiable del gobierno. Todos sacaron las costuras al presidente del gobierno, que insistió en que no hubo alertas de la invasión de Ceuta y exculpó a Marruecos, ya que a su juicio no hay pruebas de su implicación en la entrada masiva de más de 80.000 inmigrantes ilegales llegados desde el país vecino. Sánchez compareció en el Congreso 35 días después de la invasión y lo hizo tirando balones fuera, algo que la extrema izquierda y los separatistas no le perdonaron. Todos los socios, sin excepción, acusaron a Sánchez de actuar tarde y de mentir para proteger al régimen de Mohamed VI. En este sentido, los socios pusieron sobre la mesa 2 escenarios que dejan en fuera de juego a Sánchez. Uno, que conocía los avisos y que, por tanto, miente para proteger a Marruecos. O 2, que desconocía estos avisos y que miente cuando dice que tiene el control del gobierno y de la seguridad nacional.
7: Es que lo de ahora no se sostiene por ningún lado. Y no hay responsabilidad, ni expertos en Compol, ni brillantes ministros de Exteriores, que no lo son, que justifique esto.
8: O usted conocía los avisos.
9: O usted conocía los avisos y mintió a la gente para proteger a Marruecos. O usted no conocía esos avisos

0: y por lo tanto mintió a la gente cuando usted dijo que tenía el control del gobierno y de la seguridad nacional. Las dos opciones son muy graves y las dos opciones le inhabilitan para seguir gobernando.
1: Desde Sumar, Enrique Santiago denunció que España ha sufrido un ataque de Marruecos tratándose de una operación de desestabilización que nada tiene que ver con mafias de tráfico de personas, mientras los proetarras de Bildu y Podemos apuntaron a la inacción calculada con este caos. Y hubo otro asunto en los que todos coincidieron, en mantener otro día más a Pedro Sánchez como presidente del gobierno a pesar de ser el enésimo escándalo.
2: Gracias, Antonio. Por cierto, que Pedro Sánchez arrancó ese pleno a las 9 de la mañana y minutos después hablábamos de mentiras. Según la Policía Nacional, ya empezó a mentir porque dijo literalmente que los policías que estaban en la frontera el día de la invasión tuvieron que elegir entre proteger la frontera o salvar las vidas de los inmigrantes y dejarles pasar, y que eligieron lo segundo, salvar las vidas de los inmigrantes para actuar de forma humanitaria. Minutos después, Jupol, el sindicato mayoritario de la Policía Nacional, dijo que esto es completamente mentira. Que dijeron Ivonne Domínguez, vamos a escucharla a continuación, que lo que hicieron los agentes es protegerse a sí mismos porque eran muy pocos.
3: Ha faltado gravemente a la verdad en el día de hoy en sede parlamentaria. Lo ha hecho cuando ha afirmado que los policías nacionales y el resto de fuerzas y cuerpos de seguridad del Estado, el pasado 31 de julio, en la frontera de Ceuta, tuvieron que elegir entre dejar pasar a esas personas o cerrar la frontera. Eso significa responsabilizar a Policía Nacional y al resto de fuerzas y cuerpos de seguridad del Estado de la entrada masiva de inmigrantes, que supuso un riesgo extremo, lo cual es radicalmente falso. Los policías nacionales allí desplegados junto a la Guardia Civil lo único que pudieron hacer es proteger su propia integridad.
2: Y si nos fijamos en la economía, a nivel económico la situación es bastante grave en Ceuta, no solo a nivel también de seguridad o incluso de salud. Lo calcula la Cámara Oficial de Comercio, Industria, Servicios y Navegación de Ceuta, que lleva haciendo el balance desde el primer día. El domingo 30 de agosto, cuando se cumplía un mes, lo actualizó y hablaba de 33 millones de euros en pérdidas directas. Esta es la situación. Con ese escenario sobre la mesa, el gobierno lo que ha decidido es activar un plan extraordinario para Ceuta con una inyección de dinero público que, según dice el propio gobierno de Pedro Sánchez, busca recuperar la normalidad y reforzar los servicios públicos. Vamos a detenernos en cómo se distribuye el dinero y qué cantidad exacta es la que ha aprobado el gobierno de Pedro Sánchez, donde muchas ayudas, gran parte de las ayudas, más que Adrián Pajares, muy buenos días, antes de ayudar a los propios comerciantes, van dirigidas a los propios inmigrantes, ¿no?
4: Buenos días. El gobierno ha aprobado un plan de choque de 309 millones de euros para hacer frente a la crisis de Ceuta, con medidas para reforzar la seguridad, los servicios públicos, la atención a los inmigrantes y el apoyo a empresas y autónomos. Pero el reparto de ese dinero también genera polémica. 118 millones se destinan a la atención de los inmigrantes frente a 80 millones para empresas y autónomos ceutíes. Es decir, se destinan 38 millones más a la atención de los inmigrantes que al apoyo directo al tejido económico de la ciudad. Escuchamos al ministro de Economía, Carlos Cuerpo.
5: Supone en torno al 4% del PIB de Ceuta. 4% del PIB de Ceuta a desembolsar o referido en cuatro meses, en los próximos cuatro meses, en este año 2026. Es una inyección, para que nos hagamos una idea de la importancia, de la magnitud de la inyección de liquidez que realiza el Estado a través de este plan de choque. Y estos 80 millones superan con creces la estimación de pérdidas o de impacto que había hecho, por ejemplo, la Cámara de Comercio, que si no recuerdo mal estaba ligeramente por encima de los 30 millones.
4: Para los autónomos habrá ayudas de 5.000 euros y las empresas podrán recibir entre 10.000 y 150.000 euros. Además, aumentan las bonificaciones en las cotizaciones sociales del 50 al 75% y las del impuesto de sociedades del 50 al 60%. El gobierno asegura que este plan permitirá recuperar la normalidad, pero llega después de que las pérdidas directas en agosto ya superen los 33 millones de euros y la facturación en Ceuta ha caído más de un 80%, el consumo también ha caído más de un 4% y el turismo, pese a ser agosto, ha caído más de un 90%.
2: Gracias, Adrián. Hay encuestas, se han publicado encuestas en estas últimas semanas, sondeos del inicio del curso político y que dibujan el peor escenario posible de la legislatura para Pedro Sánchez. Si empezamos primero primero a nivel nacional, porque también ha habido de la propia ciudad autónoma de Ceuta, Sigma 2 para el mundo, con trabajo de campo entre el 20 y el 26 de agosto. Dice que el Partido Socialista se queda en 25,4% y 101 diputados. 101 diputados. Esto sería su peor estimación de toda la legislatura. 20 escaños menos, ni más ni menos, de los que sacó en las últimas generales. El PP a nivel nacional subiría 33,1% y 43. Vox, por su parte, llega a 17,9 con 60 escaños, 61, y es el quien más, el partido de Santiago Abascal, está rentabilizando la crisis, porque nada más y nada menos que sube 7 puntos respecto a julio. Si sumamos Partido Popular y Vox, estarían con 204 escaños. Mayoría absoluta, ya saben que se superaría por mucho, le sobrarían 28 escaños. Enfrente, el bloque que sostiene al gobierno se queda en 111 entre socialistas y Sumar, a 65 de la mayoría absoluta. Y como decimos, si nos vamos directamente hasta Ceuta, en Ceuta se quedarían solamente los socialistas con un diputado. Están en 6, luego ha habido una crisis que les ha dejado en 3 al Partido Socialista de Ceuta, y si se produjeran elecciones a día de hoy se quedaría tan solo con un diputado. Sería una catástrofe absoluta.
6: Uno, mucho me parece. Mucho me parece. ¿Cómo es posible que todavía haya gente en Ceuta que vote PSOE? El PSOE se va a extinguir en Ceuta. Va a ser eliminado. Y no durante un corto periodo de tiempo. No, no, no, no, no. Va a desaparecer de Ceuta. Y ojalá que eso tan solo sea el inicio de la extinción, de la desaparición, de la eliminación del PSOE de todo el mapa político de España. Ojalá. Ojalá, ojalá Pedro Sánchez sea el fin, el que clave, el último clavo en el ataúd del PSOE. Ojalá. No hay mal que por bien no venga. Pedro Sánchez ha sido de lejos el peor presidente de la historia de este país, pero yo creo mucho en el karma, y a lo mejor con un poquito de suerte, Pedro Sánchez puede hacer desaparecer al Partido Socialista. ¿Se lo imaginan? No estoy hablando de algo imposible. Esto mismo ha sucedido en otros países, en Francia, en Grecia, y está pasando en Alemania. En Alemania, el todopoderoso Partido Socialista Alemán se está extinguiendo. Pues ojalá pase lo mismo en España. Merecido lo tienen.
2: Y por cierto, hemos dicho, el Partido Socialista se quedaría con un diputado. Si quieren también los oyentes saber cómo quedaría el Partido Popular por esta encuesta de Sigma 2, el Partido Popular de Juan Jesús Vivas, es que se dispara el 50,5%. Mayoría absoluta, 13 escaños de 25. Y si quieren saber cómo se quedaría Vox ahora mismo en Ceuta, es segunda fuerza con el 21,6%. Estaría aquí los de Santiago Abascal entre 5 y 6 escaños. Esta es un poco la situación demoscópica de Ceuta. Y en clave económica, bueno, pues también tenemos una noticia importante, una noticia de la semana. Malas noticias para una de las marcas más emblemáticas de la industria española, Volkswagen. Estudia dejar de fabricar coches bajo la marca SEAT. Está previsto que sea antes del año 2030 y concentrar sus esfuerzos en la gama Cupra. Desde Alemania apuntan a una estrategia muy clara, que es la de reducir costes, simplificar el grupo y apostar por las marcas con mayor crecimiento. Cupra ya ha superado a SEAT en ventas. En el primer semestre del año, Cupra entregó unos 170.000 vehículos frente a los 130 que hizo SEAT. Volkswagen, además, está inmerso en un importante plan de ajuste, presionada por la competencia de fabricantes chinos, la debilidad del mercado chino y los aranceles estadounidenses. El grupo estudia recortes que podrían llegar a 100.000 empleos en todo el mundo. Eso sí, un matiz importante, SEAT asegura que no se ha tomado ninguna decisión sobre la desaparición de la marca. La compañía reconoce que está en una profunda transformación hacia el coche eléctrico y que Volkswagen prepara un plan para ganar competitividad.
6: Y ya para terminar, también en clave económica, importante noticia de ayer, el gobierno de Pedro Sánchez pues ha sacado adelante su nuevo modelo de financiación autonómica con el rechazo, atención, de la inmensa mayoría de comunidades autónomas. 13 comunidades autónomas, además de Ceuta y Melilla, han votado en contra. Solo Cataluña y Canarias han votado a favor. Es la primera vez desde que existe este sistema, el sistema de financiación autonómica, que una reforma sale adelante con el 90% de las comunidades afectadas en contra. Y esto es importante porque esto va a cambiar las reglas de juego de la financiación autonómica. Lo increíble del asunto es que aquí hubo una jugada una jugada maestra, desde mi punto de vista, por parte del Gobierno de la Comunidad de Madrid, de la presidenta Isabel Díaz Ayuso y de su consejera, la consejera de Economía y Hacienda, que era no asistir al Consejo de Política Fiscal y Financiera, y para ello además solicitaron que el resto de comunidades autónomas del PP no asistieran. ¿Y por qué esta jugada era importante? Era una buena jugada porque la no asistencia de todas las comunidades del PP haría que el Consejo careciera de quórum para poder celebrarse. No se podía celebrar el Consejo. Y esto, al menos, hubiera retrasado la aprobación de esta reforma. Que sí, que finalmente, en última instancia, el Gobierno podría haber presentado el proyecto de ley en el Congreso. Sí, sí, todo eso es cierto, pero hay una serie de trámites que hay que respetar. Y, por lo tanto, retrasaría la aprobación. Daría tiempo, daría más margen para no solo poder negociar, sino para tratar de parar, de frenar la aprobación de esta reforma. Sobre todo si tenemos en cuenta que dentro de pocos meses, salvo sorpresa de última hora, habrá elecciones. Habrá elecciones generales y puede cambiar por completo el panorama. Y además, si el Gobierno aprobara este mismo proyecto sin el visto bueno, sin la luz verde del Consejo de Política Fiscal y Financiera, sin respetar los trámites, ese proyecto podría ser impugnado. Y podría ser impugnado ante el Tribunal Constitucional. Y dirán algunos, bueno, pero es que el Tribunal Constitucional está en manos de Pumpido. Sí. Y además tiene mayoría de la parte progresista. Sí. Pero una vez más, el señor Pumpido ha concluido su mandato. Y si hay cambio de gobierno, y además hay que renovar algunas plazas, a lo mejor existe la posibilidad de que cambie el signo del Tribunal Constitucional. Es decir, la jugada de Ayuso estaba muy bien planteada, pero, por increíble que parezca, las comunidades autónomas del PP asistieron al Consejo de Política Fiscal y Financiera y le hicieron el caldo gordo a Pedro Sánchez, permitiendo así, o facilitando más bien, la aprobación del nuevo sistema de financiación autonómica que, oh casualidad, ¿a quién beneficia? A Cataluña, amigos. A Cataluña. En fin, llegados a este punto, vamos a hacer una pequeña pausa y regresamos con el tiempo de tertulia.
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6: Bueno, pues ya estamos de vuelta, pero antes de continuar con la tertulia, contamos aquí en el estudio con Agustín Vara de Rey, director de marketing y comunicación de Civislen. ¿Qué tal, Agustín? Buenos días, ¿cómo estás?
8: ¿Qué tal, Manuel? Pues encantado de estar aquí.
6: Un auténtico placer que estés de nuevo con nosotros. Oye, antes de nada, importante, cuéntanos, ¿qué es Civislen?
8: Bueno, pues Civislen, para que no lo sepa todavía, y espero que sea mucha gente para poder contarlo con detalle, Civislen es un modelo de inversión inmobiliaria colectiva. Es decir, lo que conseguimos nosotros es que a través de nuestros inversores financiamos proyectos inmobiliarios de promotores pues que no tienen acceso a una financiación por parte bancaria porque los bancos no entran en ciertas fases. No es porque no tengan capital, no tengan fondos, simplemente el banco ha cerrado el grifo en muchas fases de proyecto y necesitan financiación pues alternativa como la nuestra, financiación privada, que eso cada vez es más complicado. Y entonces por eso empresas como Civislen estamos creciendo mucho, porque esta financiación alternativa es lo que está haciendo que se construya vivienda. Y los inversores encantados porque a cambio se les da una rentabilidad bastante interesante.
6: Por lo tanto, se trata de una plataforma en la que los partícipes particulares junto con vosotros, de vuestra mano, sí, os dedicáis a financiar proyectos inmobiliarios, a prestarle dinero a promotores. ¿En qué tipo de proyectos estamos hablando?
8: Pues casi siempre residencial. Pero bueno, hemos tenido hoteles, hemos tenido aparcamientos, trasteros, pues, pero es verdad que casi siempre es residencial. También al inversor es lo que entiende perfectamente. Un residencial de 40 y pico viviendas, 100 viviendas, 3, da igual, eso lo entiende perfectamente. Sobre todo pues por ubicación también le gusta mucho al inversor. El promotor es muy importante, trabajamos solo con promotores profesionales. Y luego además en la plataforma subimos toda la documentación del análisis propio, la due diligence que hacemos nosotros, y tanto del promotor como del proyecto. O sea, el inversor sabe en todo momento dónde está invirtiendo.
6: ¿Y de qué tipo de rentabilidad estamos hablando? ¿Y plazos? Que eso es importante también.
8: Pues mira, estamos ahora en una rentabilidad media del 11% anual, medias, es decir, estamos entre un 10 y un 12,5 de rentabilidad anual y los plazos están en 15 meses, es decir, la rentabilidad media total es del 13% en 15 meses.
2: Está realmente sí. Bien, por lo tanto, le prestáis dinero a promotores, fundamentalmente para proyectos inmobiliarios de carácter residencial, para construcción de viviendas, con una rentabilidad superior al 10%, plazos de un año o un poco más.
8: Sí.
2: ¿Y con qué garantías cuentan estos proyectos? Porque pues, eso es fundamental. En caso de que haya problemas, ¿qué pasa?
8: Eso yo creo que es quizás el dato más importante de la inversión inmobiliaria a través de Civislen. Y es que hay garantías. Pocas veces puedes decir que puedes invertir en algo, ya no sea, aunque no sea inmobiliario. O sea, cualquier tipo de inversión es muy difícil decir que hay garantías detrás. Pero nosotros sí. ¿Por qué? Porque estamos invirtiendo en un activo. Ese activo es la propia garantía para el inversor. ¿Qué quiere decir esto? Nosotros, si financiamos 3 millones de euros, por ejemplo, financiamos en torno al 50% de la tasación del activo, es decir, un valor de tasación de 6 millones de euros. ¿Qué quiere decir eso? Que esa garantía, nosotros va todo ante notario, si no pagas el promotor en tiempo y forma, se ejecuta la garantía y tenemos un margen de sobra para nosotros, como Civislen, pues sacar la subasta y vender el activo y, por supuesto, pagar y repagar con intereses de demora a todos los inversores, porque todos los retrasos llevan intereses de demora.
2: Por lo tanto, proyectos que cuentan con garantía hipotecaria, en el caso anómalo, extraordinario, de que un promotor pues no ejecute el proyecto, directamente vosotros os quedáis con el activo y lo podéis vender, porque además contáis con ese margen de seguridad, porque prestáis con una garantía muy amplia.
8: Sí, y además muy importante recalcar que llevamos 200 proyectos, 200, que se dice pronto, en casi 10 años que llevamos de operando, y solo hemos tenido que ejecutar una garantía de los 200, una garantía, y fue por un caso excepcional de que el promotor falleció, por desgracia, no tenía ni socios ni descendencia y tuvimos que ir por proceso judicial, pero se solventó y no solo se pagaron todos los intereses, vamos, todo el principal más los intereses, sino toda la demora. Entonces los inversores, sinceramente, encantados.
2: Recuperaron todo el dinero con intereses. Para terminar, Agustín, confianza. El 70%, más del 70% de los partícipes, de los particulares que invierten con vosotros, repiten repiten experiencias, repiten operaciones, repiten inversiones. Es importante esto, señalarlo, porque además vosotros sois líderes en vuestro sector.
8: Sí, ya desde hace año y medio somos líderes en deuda inmobiliaria. Eso también da mucha confianza a los inversores. Y ya no solo la repetición en inversión, es que cada vez nos entra más gente que nos viene recomendada. Te diría que ahora entre casi el 30% de los inversores que tenemos vienen recomendados por amigos, por socios, por familiares, y eso también dice mucho.
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2: 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Agustín Barrerrey, director de marketing y comunicación de Civislen, muchas gracias, hasta la próxima.
8: Gracias, Manuel.
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9: ¿Qué tal? Muy buenos días. Este sábado 5 de septiembre es una jornada de nubes y calor en Castilla y León. Las temperaturas siguen subiendo hasta cifras impropias de esta época del año, mucho más elevadas de lo habitual, dejando máximas de hasta 38 grados en Valladolid y mínimas de 18 en León, con noches tropicales en varias capitales de provincia de la comunidad. La EMET activará a partir de mediodía el aviso amarillo por altas temperaturas en las 9 provincias de la comunidad. Además, se esperan tormentas y chubascos por la tarde, más fuertes en el norte y oeste del territorio, con aviso amarillo también por tormentas en León y Zamora, en este caso, donde no se descartan tampoco fuertes rachas de viento. De cara a mañana domingo, los termómetros darán una pequeñísima tregua y el aviso por calor solo se activará en Burgos, de nivel amarillo también. Las máximas bajarán ligeramente hasta los 35 grados y las mínimas van a oscilar entre los 15 grados de Ávila y los 19 de Soria. No se descartan algunas tormentas y chubascos ligeros mañana en el este y sur de Castilla y León, pero más moderados que en la jornada de hoy. Y hablando de actualidad, cerca de 405 alumnos regresan a las aulas en Castilla y León. Lo harán el próximo miércoles 9 de septiembre, en un curso marcado por el refuerzo de las plantillas docentes. El 9 de septiembre, por cierto, volverán los más pequeños. Los alumnos de instituto, de secundaria y bachillerato lo harán unos días más tarde. La Consejería de Educación eleva hasta 37.000, más de 37.000 el número de profesores, 551 más que el curso pasado, y pone el foco también en mejorar las condiciones laborales de los docentes. Entre las novedades está la reducción progresiva del horario lectivo para los mayores de 55 años y las nuevas medidas para hacer frente a las altas temperaturas en los centros educativos. Así lo ha explicado la propia consejera María Pardo.
10: Este curso se pasa de los 35.992 profesores del anterior año a superar los 37.000 docentes, en concreto 37.074 para ser más exactos. Un aumento en el número de efectivos que supera, como digo, los del año pasado y el anterior, y que representa un crecimiento global de 551 profesionales.
9: Y precisamente en este curso académico que va a echar a andar en pocos días, las universidades de la comunidad esperan ganar más alumnos. El consejero de Industria y Universidades prevé que las matriculaciones crezcan en torno a un 4%, incluso por encima de esa cifra. El aumento afectaría tanto a los grados como a los másteres y doctorados. Y según Juan Carlos Suárez Quiñones, contrasta con el estancamiento o descenso registrado en otras comunidades autónomas. Quiñones ha destacado además que Castilla y León es el segundo sistema universitario que más estudiantes de fuera consigue atraer.
11: El sistema universitario de Castilla y León es muy atractivo, y muy atractivo porque se manifiesta en un incremento de las matriculaciones. Daremos los datos exactos, va a haber un incremento, un porcentaje de incremento de matriculaciones del primer curso de grado y también éxito en los másteres y en los doctorados, y somos el segundo sistema universitario que más atraemos estudiantes de fuera.
9: Y en el campo, el consejero de Agricultura, Joaquín Antonio Pino, ha confirmado que la Junta de Castilla y León pondrá sobre la mesa 30 millones de euros para paliar la mala cosecha del cereal. Reconoce que esa cifra se queda corta y por eso pide ayuda a otras administraciones.
12: Nosotros vamos a buscar dentro de nuestro presupuesto de la consejería propio dinero para complementar ese 200%, es decir, vamos a hacer un esfuerzo de estos 20 millones adicionales, serían 30 millones, pero para el montante global que necesita el sector del cereal y el sector apícola en Castilla y León, necesitamos un esfuerzo adicional del conjunto de la Junta de Castilla y León.
9: Es todo, siguen escuchando Es Radio.

0: Bueno, pues ya estamos de nuevo en tiempo de tertulia, en esta nueva temporada con estudio nuevo. Estamos estrenando en este programa el estudio del gran jefe de esta casa, Federico Jiménez Los Santos, y cuento para esta apertura de temporada pues con un plantel de lujo, empezando por Pilar Rodríguez Los Santos, presidenta de OK Diario. ¿Qué tal, querida Pilar? ¿Cómo estás?
1: Pues ahora que te estoy viendo aquí y sentado en esa silla en el trono, pues... del padre, pues entonces fantástico. Del padre en general, ¿no?
0: Bueno, oye, no has pegado, a diferencia de nuestro nunca suficientemente odiado gran líder, que se ha tirado un mes, ni más ni menos, de vacaciones a la Bartola.
2: ¿Tiene derecho?
0: Pagado, sí, tiene derecho. Pagado con el esfuerzo y el dinero de todos los contribuyentes españoles. Aquí, Pilar, tú no has dejado de trabajar todo el verano. Te he visto por tierra, mar y aire.
1: Sí, pero oye, yo quiero un poco de respeto hacia el presidente del gobierno, porque él está muy a favor de que las empresas prosperen. Y las acciones de Spotify han subido mucho a lo largo de todo este mes, porque ha habido un consumo muy potente de no solamente los españoles, sino especialmente en un rinconcito de la isla de Lanzarote. Ha habido, pues eso, una alta ebullición, y por lo tanto ha habido muchas personas que se han enriquecido gracias a la inmensísima y nunca suficientemente bien ponderada labor de nuestro presidente. Así que te exijo un poco de respeto hacia la autoridad.
0: El respeto, vamos, absoluto, como bien sabes, máximo. Además, un presidente del gobierno que después de tirarse un mes de vacaciones mientras Ceuta había sido invadida, pretendía...
1: Con la biprocesada, por favor.
0: Pretendía prolongar sus días de descanso yéndose a Andorra. En fin, vaya personajazo. Víctor Sánchez del Real, analista político, es diputado de Vox. ¿Qué tal, Víctor? ¿Cómo estás?
3: Pues te diría que podrían ser buenos días si no fuera porque Ceuta, mi ciudad nativa, y una ciudad española, tan española como puede ser Móstoles, Leganés, Alcorcón, yo qué sé, o Mérida, o Roncesvalles, ¿no? O sea, ha sido invadida. Han entrado 80.000 invasores, se han juntado 100 y pico mil en la frontera, permanecen en torno a 10, 15.000 invasores, no dejan de entrar invasores y equipos. Este país no se ha defendido, este país no ha parado una
4: invasión. Nos han pillado el teléfono, se lo han llevado los informáticos. Wow.
5: ¿Qué está pasando, tío? Madre mía.
3: Pero en el artículo 6, derivado del 5, y sí puede estar en el artículo 4, luego hablamos de eso. Pero España ha sufrido una agresión bélica, con lo cual no puede ser un buen día. Y aquí todo el mundo ha estado de vacaciones, menos a cuatro desgraciados que hemos estado intentando hacer frente a esta batalla.
0: Totalmente.
3: Así que hoy es un día para decirle a Ceuta: Ceuta no se rinde. Ceutis, estamos con vosotros. Los caballas, yo incluido, que soy caballa. Un caballa nunca se rinde, así que vamos a seguir dando la batalla.
0: Y uno de los que además de forma muy importante esa batalla, a diferencia de la delegación del gobierno, del Ministerio del Interior, de la propia presidencia del gobierno, en general del gobierno entero, es, entre otros, el presidente de Ceuta, que ha estado al pie del cañón, a pesar de tener una situación personal bastante complicada. Marcos Ondarra, periodista de Objective.
2: A la derecha del padre, por seguir el símil de Pilar. Ya nos sentamos en la mesa los mayores.
6: Yo soy tu padre.
2: Es un placer, pero también comparto la preocupación de don Víctor, no solo por la situación de Ceuta, sino por las informaciones que hemos ido publicando a lo largo de esta semana en The Objective en referencia a la ley de nietos. Que luego,
0: sí, señor.
2: Abundaré someramente en ellas.
0: Podemos comentar después, y de hecho mañana lo abordaremos más en profundidad, pero empecemos por lo más relevante, porque además esta semana hay como dos grandes eventos a nivel político más destacados, que es, por un lado, la comparecencia del presidente del gobierno en el Congreso, donde ha dado explicaciones sobre la invasión de Ceuta, sus explicaciones, sus argumentos, y luego la realidad. Por un lado, el relato del presidente, y por otro lado, la realidad de los informes, porque hemos conocido varios, al menos tres muy importantes por parte de la policía y también del CNI. A mí me gustaría empezar por el tema de los avisos, y esta es la clave del asunto, porque ¿se pudo haber evitado la invasión de Ceuta por parte de Marruecos? El 30 y 31 de julio, Ceuta sufrió la mayor entrada irregular de su historia. 80.000 personas, más de 80.000 personas. Estamos hablando del equivalente a toda la población de Ceuta. Es la locura absoluta, el caos absoluto. Con 140, más de 140 fallecidos. La cuestión es, ¿hubo avisos? Según Sánchez, según el presidente del gobierno, según lo que ha firmado por activa y por pasiva, el gobierno no sabía absolutamente nada. Pero Esto es lo que dice el gobierno, es lo que dice Pedro Sánchez, no lo que dice la realidad. Estas son las palabras del presidente.
6: Y lo segundo que hicimos, y que también conviene explicar, es que si en los días previos a la crisis el gobierno recibió alertas o avisos extraordinarios que anticiparan lo que ocurrió después, la respuesta es clara, no lo hizo, no lo hizo. Hemos examinado, señorías, todos los informes, todos los mensajes, notas verbales de las fuerzas y cuerpos de seguridad del Estado, también de nuestro Centro Nacional de Inteligencia, que se remitieron tanto a las autoridades políticas como también a la delegación del Gobierno de la Ciudad Autónoma de Ceuta durante aquellos días. Y puedo asegurarles que ninguna iba más allá de la descripción de los datos o del aviso rutinario. Y que ninguno, por cierto, previó ni la escala ni la probabilidad de lo que finalmente se produjo.
0: Ni la escala ni la probabilidad. No hubo informes de avisos. Este es el relato del gobierno. ¿Cuál es la realidad? Pues que sí los hubo. El CNI, la Policía Nacional, no una ni dos, sino que varios avisos durante días previos. El más relevante del 28 de julio, donde el CENIF pues habla de riesgo de saltos masivos, especialmente el día 30. Pero es que el 29 de julio, un día antes de la invasión, tanto el CENIF como también el CNI advirtieron de riesgo de entrada masiva de irregulares, riesgo extremo de entrada irregulares y, por lo tanto, de la invasión. El CNI llegó a localizar un grupo en redes sociales en donde había 180.000 inmigrantes que pretendían asaltar la frontera. Pilar.
1: Mira, primero un pequeño comentario sobre el cinismo del gobierno para que veamos un poco la cuestión y luego la cronología. El primer comentario es que, al parecer, cuando la Confederación Hidrográfica del Júcar a las 4 de la tarde dijo que el barranco del Pollo estaba seco y dos horas después mató a 230 personas, al parecer, mágicamente, pasando de seco a matar a 230 personas, toda la Generalitat Valenciana está llena de asesinos porque tenían que saberlo por ciencia infusa. Pero cuando tres días anteriores todas las autoridades de Ceuta, incluyendo la delegación del gobierno, estaban diciendo que se venía avalancha masiva, el gobierno no recibió ningún aviso ni podía hacer absolutamente nada, ¿no? Bien, vamos a la cronología de lo que pasó. El día 27 de julio, mientras Pedro Sánchez estaba metiendo en la maleta los manguitos, el flotador, las aletas, etcétera, el presidente Vivas intentó llamar a la Moncloa para que se pusiera, pero estaba muy ocupado porque en ese momento no sabía todavía si iba a poner a los Backstreet Boys en la lista de Spotify o no, y entonces eso le requería mucho esfuerzo y no podía atender a su presidente autonómico y tuvo que derivarlo en su jefe de gabinete. Y entonces el presidente Vivas, hablando con el jefe de gabinete de Sánchez, le dice: oye, se están registrando toda una serie de entradas absolutamente anómalas en los últimos días, han entrado más de 1.500 personas a nado, lo cual es absolutamente anormal, todos los días sigue creciendo este número, nos tememos que va a ir a más y que puede producir algo que es muy preocupante, y además los centros que tenemos para acoger a los menas permiten solamente que haya 150 personas y ya estamos en 800. Por lo tanto, estamos absolutamente saturados. El jefe de gabinete le dice: sí, no te preocupes, yo voy a hablar con algún ministro a ver si esto tiene algún tipo de importancia. El día 28 de julio, no solamente el presidente de la ciudad autónoma, sino también el delegado del gobierno, llaman otra vez a Moncloa y le dicen: oye, la situación se está poniendo cada vez peor, los medios de comunicación en Ceuta, solo hace falta ver las portadas, estaban alertando de una situación absolutamente crítica, y le dicen: te pedimos tres cosas. Uno, que declares el estado de emergencia; dos, que cierres la frontera; y tres, e importantísima, que refuerces todos los cuerpos y fuerzas de seguridad del Estado y, si hace falta, que traigas al ejército para poder contener la situación en la frontera y poder generar un efecto disuasorio. El día 29 de julio, es decir, un día antes de la invasión, el jefe de gabinete del presidente del gobierno le ocurren dos cosas. Uno es que recibe un informe de la policía en el que se dice de manera muy clara que va a haber una invasión al día siguiente, en el que se dice que en el caso en el que confluyan tanto una avalancha a nado como un cruce de frontera coordinado, hay un riesgo extremo para la ciudad. Y al mismo tiempo que recibe esto y que había recibido todo lo anterior, llama a Vivas y le dice que no va a pasar nada, que esto es lo que pasa todos los veranos y que, por lo tanto, ni cierre de frontera, ni refuerzo de policía y guardia civil, ni, por supuesto, declaración de estado de emergencia, que esto es lo que hay. ¿Por qué? Porque, además de estar pensando en llamar a Calleja para que fuera a la mareta a costa de todos los españoles, pensaban que los incendios iban a apagar todo lo que iba a ocurrir en Ceuta y que, por lo tanto, esto era una tontería y no vamos a molestar al amiguito Mohamed mientras está allí, vete tú a saber, haciendo qué, porque sé que otro día podríamos hablar largo y tendido del amigo Mohamed VI. ¿Y qué sucede? Que el día 30 invaden Ceuta. Entonces, claro, cuando tienes toda una retahíla, no solamente de avisos, sino además de peticiones expresas por parte de la ciudad y por parte del delegado del gobierno de reforzar la seguridad, porque sabes que hay elementos de sobra para poder decirlo, el gobierno no puede decir que no sabía la magnitud. Es que no hace falta que le digan que van a venir 80.000. Con que sepa que hay un riesgo constante porque cada día está produciéndose una entrada masiva en los términos habituales, es suficiente para que haya algo más que 6 guardias civiles en la frontera. Porque ese día, hay que recordar, había 6 guardias civiles en la frontera después de que el día, 2 días antes, el presidente hubiera pedido tanto cerrar la frontera como reforzar la policía y guardia civil. Entonces, Pinocho, pues eso, aprendiendo del maestro.
0: Riesgo masivo y riesgo extremo. Estas son palabras textuales de los informes, de los avisos, de las advertencias, que insisto, no fueron una, sino varias, por parte tanto del CNI como de la policía. Y sin embargo, Marcos, Víctor, no hicieron absolutamente nada. Marcos. Sí.
2: A ver, a mí, a estas alturas de la película, creo que cualquier persona que se mantenga a sus cabales le importa más bien poco lo que tenga que mentir Pedro Sánchez en la sede del Congreso de los Diputados. No digo lo que tenga que decir, ¿eh?
1: Es una expresión maravillosa, por cierto. Debes repetirla todo el rato.
2: Hay que repetirla. Sí. Me da igual lo que tenga que mentir hoy Pedro Sánchez. Se supone que en 2021, cuando sufrimos aquel asalto a la
0: 10.000 personas.
2: 10.000 personas, mira. 8 veces menos que ahora en 2026, se supone que la entrega del Sáhara el año siguiente, el año posterior, en 2022, venía a suponer una contención, un acuerdo diplomático para que algo así no se volviera a producir. Fue lo que más o menos nos quisieron vender desde el relato monclovita. Entonces, en el mejor de los mundos posibles, en el mejor de los escenarios posibles para Pedro Sánchez, esto habría supuesto o habría demostrado su incapacidad diplomática o habría supuesto un fracaso diplomático. En tanto en cuanto nos vino a vender que la cesión del Sáhara en 2022 era para evitar situaciones como la de 2021. Bueno, pues ha sucedido ahora una situación 8 veces peor, de 8 veces más magnitud que la que sucedió en 2021. Entonces, en el mejor de los escenarios posibles para Pedro Sánchez, estamos hablando de un fracaso diplomático. En el peor, estamos ante la evidencia de que tenemos a un presidente del gobierno secuestrado por una potencia extranjera enemiga, hostil, que ambiciona nuestros territorios y que posee o que tiene en su haber información, al parecer, muy sensible, que le incapacita para defender la soberanía nacional. Cuando hablamos del informe del CENIF, bueno, es que ya no estamos hablando de que por cierto está ya en posesión de la Audiencia Nacional, no estamos hablando de un rumor, de una hipótesis, o sea, el informe del CENIF es demoledor. Habla de planificación previa, de dirección estratégica y operacional, de guiado activo de las fuerzas marroquíes y de, sobre todo de una finalidad muy distinta a la migratoria, ¿no? Que es la de eliminar la capacidad de respuesta por parte de España. Hay un dato muy significativo que en el que abunda el informe. El 90% de esas 80.000 personas regresó en cuestión de horas. Eso responde a una maniobra clarísima de guerra híbrida. Y otro, descarta evidentemente que las mafias pudieran mover a 70.000, 80.000 personas si no hay cuando menos una colaboración de las autoridades marroquíes. Entonces, ¿a qué se debe esta prudencia que arguye el gobierno, que alega el gobierno ahora para no tener una respuesta contundente para con Marruecos? Una prudencia, por cierto, que no exhibe para con Rusia o para con Israel. Es decir, que ahí no tiene problemas de enemistarse y de lanzar pellizcos al resto de países. ¿Por qué ahora alega prudencia? Bueno, porque realmente estamos ante su incapacidad política de reacción. ¿Por qué? Pues porque en 2020-2021, a saber lo que extrajeron los marroquíes de esos teléfonos.
0: Víctor.
3: A ver, podemos analizar los hechos todo lo que queramos, pero hay que ir a las consecuencias. El primer titular que hay que dar a los españoles es: señores, España está en guerra con Marruecos. Y está en guerra con Marruecos no desde el 30 de julio o 31 de julio de este año. España está, y lo digo, en guerra. Pónganse ustedes ya las pilas todos mentales, de izquierdas, de derechas, medio pensionistas, liberales, conservadores, tradis, lo que ustedes sean. Desde hace mucho tiempo, porque las agresiones de Marruecos contra España en ese ámbito multidominio y en la zona gris, ¿vale?, se viene produciendo desde hace décadas. ¿Para beneficio de quién? Para beneficio de Marruecos, para beneficio del presidente del gobierno del rey de Marruecos, pero que es el presidente del gobierno de España, que es don Pedro Sánchez Pérez Castejón, es el presidente del gobierno del rey de Marruecos. Porque el PSOE es el principal beneficiario en España de que Marruecos haya declarado hace ya muchos años la guerra a España. Desarrollo. Marruecos ha sido hostil contra España desde los años 40, ¿vale? Ha matado más españoles Marruecos por la vía bélica Estamos hablando, es que aquí la gente se le olvida la guerra de Sidi Ifni, es que aquí la gente se le olvida los secuestros que a veces se le echaban la culpa, que el Polisario puede haber tenido muchas cosas, pero cuando los marroquíes hacían pasar por el Polisario, secuestraban, torturaban de forma terrible a marineros españoles, como se ha demostrado a posteriori que eran fuerzas especiales marroquíes, cuando Marruecos lanza la marcha verde, que es que aquí no nos ha salido gratis, cuando Marruecos permite, no vigila, y podemos dar el dato de que los asesinos que han matado españoles en Atocha, en el 11 de marzo y en otros sitios, en el 11M, eran mayoritariamente marroquíes, con apoyo marroquí. Y no lo digo yo, lo ha dicho el exministro de Defensa.
0: Federico Trillo. Lo ha dicho públicamente.
3: Cuando estamos hablando que los atentados de Cambrils, Barcelona, etcétera, están mayoritariamente realizados por marroquíes. Cuando estamos hablando de que el 70% de los, si me voy al 85% probablemente el último año, de los detenidos por yihadismo, es decir, que estaban a punto de atentar al día siguiente. No estamos hablando de, no, le hemos detenido porque es que piensa. No, que aquí no hay policía del pensamiento. Aquí la policía solo puede detener, y la Guardia Civil y las fuerzas de seguridad del Estado solo pueden detener cuando alguien está a punto de atentar. El 85% eran nacionales marroquíes o nativos de Marruecos. Cuando Marruecos no hace más que inmiscuirse en nuestras actividades nacionales e internacionales, cuando Marruecos paga millones de euros a lobbies internacionales, cuando Marruecos paga millones a españoles, cuando Marruecos le regala casa a cientos de españoles, políticos, periodistas,
0: muchos de ellos,
3: empresarios, muchos ellos del PSOE, pero sí, no solamente del PSOE, que aquí tenemos exministrables del PP, que tenemos lobbies españoles que han defendido a Marruecos en Madrid y en Bruselas, dirigidos, eso sí, por ministros, exministros socialistas, pero también por destacados miembros del Partido Popular y otros. Cuando tenemos gente que ha sido ministros de España, ministrables de España de todos los colores, que tienen casa, que defienden o que están en los boards, están metidos en las grandes empresas marroquíes, y Marruecos ha sido hostil, y esta es la escalada última en la que Marruecos, además, ha invadido territorio español. Solo digo una cosa. Lo único que nos queda saber es cómo se beneficia de esta el Partido Socialista. De todo lo anterior siempre se ha beneficiado el Partido Socialista, especialmente del 11 de marzo. Pero lo siguiente es, de este concretamente no sabemos todavía cuánto se han beneficiado, y hay un dato que todavía no sabemos. Esto viene de Marruecos, y no voy a defender a Marruecos. Esto viene de Marruecos. Lo que no sabemos es, dentro de Marruecos, de dónde viene. Y puede ser que el Guatemala que he descrito, este Marruecos malo y atacante, que ya era malo bajo Mohamed VI, puede que esté evolucionando a algo todavía peor, que sea la herencia, los herederos, los que están dando el golpe de Estado blando para quedarse el poder en Marruecos, sean incluso peor que Mohamed VI, y esa sea la primera acción de esta nueva era de los presuntos herederos o quienes se quieren quedar el reino de Marruecos.
0: Me la dejas votando, Víctor, porque luego, a partir de las 10, en la última parte de la tertulia, vamos a abordar la situación de Marruecos, el conflicto interno, los intereses que hay detrás, las causas de esta invasión, de la mano de un gran experto sobre la materia. Pero volviendo al tema de los avisos, Pilar, una de las consecuencias de esto, porque la versión inicial del gobierno, hay que recordarlo, la primera versión del gobierno, el gobierno, ya sabéis que cambia de versión. Esto es como lo que decía, ¿no? El cambio de, no, es un cambio de opinión.
1: No es mentira.
0: Eso, no son mentiras, son cambios de opinión del Ejecutivo. No, las mentiras del gobierno se basan en versiones que van cambiando según las circunstancias y los intereses. La primera versión es que no hubo ningún tipo de aviso. Cuando salen los informes dicen, bueno, sí, es cierto, hubo avisos, pero no...
2: rutinarios.
0: No, rutinarios. No establecían la gravedad, la dimensión del problema. Pero es que hay algo más. Es que estas diferentes versiones han generado un conflicto, una crisis a nivel interno entre la ministra de Defensa, Margarita Robles, y el ministro de Interior, el señor Marlaska. ¿Por qué? Porque aquí hay versiones contradictorias. Marlaska dijo que no fue advertido y la ministra de Defensa dijo lo contrario, que sí, que el CNI hizo su trabajo y advirtió, avisó de lo que podía pasar. Atención.
7: Nuestras Fuerzas Armadas, los servicios de inteligencia y obviamente el CNI realizaron la labor que competencialmente les era y es exigible, y que compartieron y analizaron con las fuerzas de seguridad del Estado y con el personal de la delegación del Gobierno.
8: No había ningún informe que atisbara que el día 30 de julio iba a suceder lo que finalmente aconteció. Ningún servicio de información, ningún otro servicio de información de países, amigos, ni cualquier otro grupo de investigación, de inteligencia, atisbó nada parecido.
0: Bueno, pues versiones totalmente contradictorias. La cuestión es que el presidente del gobierno se decantó por la versión de Marlaska, apoyó a Marlaska y, de hecho, en su comparecencia del pasado jueves anunció algo muy importante, que puede tener consecuencias porque anunció literalmente que iba a publicar el gobierno todos los informes relacionados con esta crisis, incluyendo informes reservados del CNI. Y lo hizo sin conocimiento de la ministra. Atención, porque esto es lo que dijo el presidente del gobierno, pero lo relevante del asunto fue la reacción de la señora Robles.
6: Todos los informes, todos, para que los medios de comunicación y la ciudadanía puedan examinarse por sí solos y por sí mismos.
0: Dijo que publicaría todos los informes. La ministra no lo sabía. ¿Y dónde radica el dato? La clave del asunto, pues que mientras Pedro Sánchez pronunciaba estas palabras, hacía este anuncio, la señora Robles permanecía en su escaño mirando el móvil. Fue la única de todo el gobierno que no aplaudió las palabras del presidente. Pilar.
1: Mira, yo para describir a Margarita Robles voy a utilizar la expresión que utiliza Pedro Sánchez refiriéndose a ella en privado, que es esta pájara, porque es que no se le puede describir.
2: Dijo, ¿no? Incluso.
0: No, pájara.
2: Vale.
1: Entonces, esta pájara, que no se le puede describir de otra forma, lleva haciendo una performance de una campañita de autobombo desde el primer día de esta crisis. Una persona que de verdad sienta que sus cuerpos de inteligencia de verdad hicieron su trabajo y que están siendo insultados de la manera en la que lo están haciendo por el resto del gobierno, por mera dignidad lo que hubiera hecho es dimitir de su puesto, dar una rueda de prensa y explicar que no se le puede faltar al respeto de esa forma al Centro Nacional de Inteligencia y a todos los agentes que efectivamente se hicieron su trabajo mientras el uno estaba con los manguitos y Marlaska estaba haciendo váyase usted a saber qué, que preferimos no conocer. Pero resulta que la pájara, insisto, en términos de Pedro Sánchez, lo que está haciendo es acordarse de su famosa imagen, que tendréis todos en la retina, de aquel momento en el que, mientras estaban sacando cadáveres de los garajes en Valencia, la pájara se fue a uno de esos garajes y mientras la gente le decía, por favor, que vengan más militares a ayudarnos porque todavía hay cadáveres debajo de los coches, la pájara les respondió que los militares no estaban para retirar barro. Y se puso a hablarles en un tono condescendiente, que es el prototipo de alguien que tiene el pasado que ella tiene, porque no hace falta que saquemos el asuntazo personal por el cual se describe perfectamente a Margarita Robles, pero es una persona que tiene un pasado que deja unos cuantos dudas morales por el camino. En cualquier caso, Margarita Robles, si de verdad piensa que el CNI hizo su trabajo, como seguramente lo hizo, y si de verdad piensa que la versión de Marlaska es mentira, como seguro que es así, pues lo que tiene que hacer es, en vez de tenerle tanta querencia a la moqueta y a que haya cuatro alsinas de turno diciéndole que es el PSOE bueno y que es la mejor de lo mejor y que el mundo va a orbitar alrededor de ella cuando Pedro Sánchez muera, lo que tiene que hacer es tener dignidad y representar a los españoles e irse. Porque si no, lo que estará haciendo la pájara es una pantomima, que es lo que está haciendo y lo que lleva haciendo desde el principio. Porque esto del PSOE bueno, que luego Marcos desarrollará seguro porque es un tema en el que está especializado también, esto del PSOE bueno es basura. Es que no hay PSOE bueno, porque el PSOE bueno, ¿sabes lo que es? El que sale del PSOE cuando ocurren cosas de todo esto.
0: Tal cual. O el que expulsan directamente.
1: Claro, pero o sea, un Juan Lobato de la vida, puedes decir, este tipo es un PSOE bueno, porque en un momento dado en el que entendió que se estaban haciendo cosas en contra de sus ideas, coge y dice, oye, yo me voy de aquí, me voy a un notario porque yo no me, o sea, me niego a participar de una revelación de secretos y de cometer un delito en nombre del puto amo. Me niego a hacer eso. Y entonces puedes decir, oye, este es un tipo que tiene unas convicciones equivocadas, distintas a las nuestras, pero que tiene una serie de valores morales.
0: Una correctos. Mínima dignidad, correcto.
1: Pero Margarita Robles, que sigue ahí después de que le hayan llamado pájara y España entera ha visto cómo el presidente del gobierno le insulta, pero por el amor de Dios.
0: Es que además hay que recordar que Margarita Robles está con Pedro Sánchez desde minuto uno. Fue una de las pocas que siguió junto a Sánchez en el año 2016 cuando la mayoría de su partido le dio la espalda. Lleva desde el primer día con Sánchez. Ha tragado con todos los escándalos, delitos y atropellos del Estado de Derecho, del sanchismo, como bien ha explicado en un maravilloso tuit el portavoz del Partido Popular, Miguel Tellado. Aceptó que esto ya es la indignación absoluta, aceptó que decapitaran a la anterior directora del CNI por exigencia de los separatistas catalanes. Y ahora, para indignidad del ministerio que representa, es incapaz de defender el buen nombre de su gente, empezando por los miembros del CNI. Porque sí, está muy bien que la ministra Robles salga a la palestra en comparecencia en el Congreso y diga, no, no, el CNI hizo su trabajo. Pero si tu jefe dice lo contrario y no te avala, lo digno es dimitir y no dimite.
9: Pero bueno, primero el CNI no depende de defensa, que esto es un tema importante, ¿eh? O sea, que ella esté hablando del CNI, el CNI sí tiene componentes que son de las Fuerzas Armadas o que han pertenecido a las Fuerzas Armadas y están en distintos tipos de servicios especiales y otros. No hay que dar detalles, como encima dio la ministra de Defensa diciendo cuántos agentes del CNI tenemos sobre el terreno, que espero que no sean esos, ¿vale? Le faltó decir, y el que está situado en la loma tal y tal, ya me falta, ¿vale? Pero el CNI no defiende, con lo cual hay ahí un algo raro. Hay que aseverarlo refuerzo lo que tú decías, Pilar, y es, en un gobierno traidor y corrupto no hay ministro que no sea traidor y corrupto. En un partido traidor y corrupto no hay dirigente o afiliado que no sea traidor y corrupto.
2: Claro.
9: Y no me veo a los votantes, porque puede que haya alguna buena persona engañada todavía, pero debe ser uno o dos en toda España. Bien, dicho eso. ¿Cómo que no se podía saber? Esta eterna búsqueda, que repito también, tú lo reforzarás mejor, esta eterna búsqueda de las derechas del buen salvaje, ¿no? El buen socialista. ¿Hay alguno bueno? Que no hay ninguno bueno. Que las ideas son perversas y quien se tira mucho tiempo metido dentro de un territorio de ideas perversas acaba siendo perverso, ¿vale? No voy a focalizar en la ministra de Defensa, porque además es mentira que no aplaudiera, si es que aplaudió luego. Esto es como cuando miras una piedra y dices, mira, la cara, una cara, es un ángel. No, es una piedra que tiene pinta. Entonces, de esto parece que tiene pinta, pero no es.
0: Aplaudió, sí, pero tímidamente. Bueno,
2: y frunció el ceño un poquito también.
1: Aplaudió la intervención. Lo que no aplaudió es cuando anunció que iba a desvelarlos.
9: Pero ni ella ni su entorno han tomado las decisiones, ni han desarrollado los procesos operativos para que nuestras Fuerzas Armadas, ni antes, ni durante, ni después, estuvieran como mínimo protegidas y tuvieran como mínimo las órdenes suficientes para poder realizar la que es su tarea, su labor y para la que están perfectamente entrenados. O sea, nuestras fuerzas y cuerpos de seguridad del Estado sabían de antes. Y abro ahí un paréntesis. Me da igual los informes de la inteligencia, que cualquiera que conozca la comunidad de inteligencia sabía que tenía que haber. Informe de la policía, dos o tres, porque tenemos el de extranjería, pero faltan otros. Comisaría General de Información, que está dedicada a temas de antiterrorismo. De la policía tendría que haber dos o tres informes. Digo los que tendría que haber, y me consta que hay. De la Guardia Civil tiene que haber dos o tres. El de fronteras, el de seguridad pública, tal. Del ejército, del CIFAS, que es el Centro de Información de las Fuerzas Armadas, de Inteligencia de las Fuerzas Armadas, tendría que haber otro, que ese es el que tenía Margarita Robles. Por ahora, fíjate, ¿vale? De las unidades allí en el terreno que mandarían un informe. Es que la gente no conoce Ceuta. Ceuta, si ustedes han estado en Cádiz, que es probablemente más probable que hayan estado en Cádiz, yo siempre lo digo, esto es como Cádiz, pero con una montaña en la entrada.
0: Tal cual.
9: Mira ustedes de una montaña, son una serie de montañas, y es esa longitud y ese tamaño, que es muy grande Ceuta para lo que la gente se piensa. Ceuta se piensa que es ahí un poblado, dos casitas, tal, y encima secano y moros. No, aquello es verde, grande y bastante grande, que estamos hablando de una ciudad relevante, que casi iría el estatuto de gran ciudad, porque con la población flotante nos vamos a más de 100.000 personas en el día a día. Tú te subes arriba al mirador de Isabel II y los ves, con que hubiera habido un tío con unos prismáticos, que los ha habido,
0: lo
9: de una de las unidades, tú ves venir 100.000 personas.
0: Evidentemente.
9: Tú ves venir por la playa de Cádiz una manifestación. Tú ves el otro día, decía el delegado del gobierno, el imbécil del delegado del gobierno, dice que en Madrid había 50.000 personas. ¿Eso no lo ves venir por la playa? ¿Me quieres decir? O sea, me da igual si hay los informes o no. Lo que no había era una decisión, lo que se llama, el deseo, la iniciativa. No había una orden. Las tropas, me consta que había, y no quiero dejar a ninguno a los pies de los caballos, que había jefes militares, jefes y oficiales, que habían tomado la determinación desde días antes de empezar a pedirle a la gente, no te vayas, quédate, veniros aquí, estaros acuartelados, tener el material. Estaban listos para recibir una orden. De hecho, en dos horas, en cuanto Margarita se dio la orden por la tarde, se dice que en contra de otros ministerios, y salieron, se empezó a solucionar el tema porque empezó a haber vehículos militares moviéndose. Pero lo que ha faltado es una orden para parar, pero que esto es de primero de guardia. Es decir, usted está en una garita y viene una invasión de uno o más, usted toma las medidas de fuerza suficientes para rechazar esa amenaza. No se ha parado la amenaza y no es que y ha habido ausencia de órdenes claras y ha habido deseo de que no hubiera órdenes, que eso es lo que es criminal.
0: Esa
9: porque
0: es
9: podía
0: clave.
9: Ha habido muertos, sí, pero podía haber habido muchos muertos del lado español.
0: Para mí es lo más relevante, Víctor, porque efectivamente lo sabían, se pudo evitar, pero no hicieron nada para evitarlo, y esa es la clave. Y además, un punto importante, los militares están absolutamente vendidos en Ceuta, porque han recibido ataques por parte de los inmigrantes ilegales, algunos perfectamente organizados, que han atacado unidades militares desplegadas en Ceuta. Pero ahora vemos algunos grupos de militares patrullando por la ciudad y no les dan armas a todos. Solo uno, o sea, van un grupo, un grupo de cuatro militares y solo uno lleva ametralladora. ¿Pero esto qué es, Marcos? Sí,
9: Stalingrado.
2: Muy brevemente, con respecto al supuesto conflicto político que existiría entre Fernando Grande Marlaska y Margarita Robles, véase, el PSOE malo, reprobable, y el PSOE bueno,
0: peor. El malo y el peor.
2: A ver, estamos a 9:35 de la mañana del 5 de septiembre de 2026, 8 años de sanchismo. Ya estamos en el tardo sanchismo, si Dios quiere. Si a estas alturas, ley de amnistía, pactos con Bildu, corrupción a mansalva, mentiras, invasión a Ceuta, no te has tirado ya del barco, es que ha llegado al punto en el que si te tiras ahora del barco te vamos a llevar de vuelta. Te vamos a llevar de vuelta para que te hundas con él. Y te recordaremos todo lo que has tragado en los últimos 8 años. Entonces, es verdad, hablaba antes Víctor de la búsqueda de Huelva Salvaje. Yo creo que hay una derechita unanista que se hace García Pajas mentales con la idea de que existe un PSOE bueno, salvable, recuperable, cuando Pedro Sánchez se va y demás. Pero ya sabemos que el que se está postulando ahora mismo es Óscar Puente. Sí, es que lo que viene es incluso podría ser peor.
0: Sí, sí, sí.
2: Y Margarita Robles es al gobierno lo que Emiliano García Pajas al PSOE.
9: Eso es.
2: Necesitan tener ahí, pero del mismo modo que un entrenador de fútbol necesita un centrocampista con calidad y un defensa leñero. Necesitan ese juego porque además el Ministerio de Defensa es un ministerio muy estratégico en el cual se ha de procurar una buena relación con las fuerzas y cuerpos de seguridad del Estado. Castilla-La Mancha es un enclave en el que el socialismo necesita pues ciertos gestos de reprobación hacia los pactos con los separatistas. Entonces, esta idea de que Margarita Robles representa la decencia y está enfrentada incluso en el seno del gobierno a los ministros malos y más, es mentira. Ella es muy útil al sanchismo, es tan útil al sanchismo como Grande Marlaska.
0: Y ahí sigue, de hecho, desde el primer momento apoyando a Pedro Sánchez. Vamos a hacer una pequeña pausa y regresamos de inmediato, pero antes, una recomendación. 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
1: Bueno, pues ya estamos de nuevo en tiempo de tertulia. Por cierto, para todos aquellos que les gusten las canciones que suenan en el programa, la tenéis disponible en la playlist de La Trinchera en Spotify. Y esta es, bueno, pues Dolly Parton, que por desgracia nos ha dejado hace muy pocas fechas. Descanse en paz a este referente, la gran maestra del country estadounidense. Señores, hemos analizado los avisos, los informes previos que avanzaban el riesgo extremo de entrada masiva de inmigrantes ilegales en Ceuta sin que el gobierno hiciera nada, pero es que hay un informe también muy relevante, quizás el más relevante, que es el informe judicial que ha preparado la policía por orden de la jueza que está investigando la invasión de Ceuta sobre la autoría de la invasión. Porque como bien comentaba antes Víctor, ¿a quién le cabe en la cabeza que se muevan libremente por el territorio marroquí más de 80.000 personas, siendo Marruecos una dictadura, una autocracia, en donde no se mueve nada sin el permiso, ni el conocimiento, ni la autorización del gobierno marroquí y, en última instancia, del propio rey? Pues bien, aparece la invasión y la jueza encarga un informe a la policía para saber qué es lo que ha pasado. ¿Por qué esto es importante? Porque el gobierno, desde el primer

0: Wikipedia, la versión que dio directamente fue otra. Fue decir literalmente que Marruecos no tenía nada que ver, absolutamente nada que ver en la invasión de Ceuta. Empezando por el ministro del Interior, el señor Marlaska.
1: Marruecos no es ninguna amenaza ni para Ceuta ni para el resto de España. Es un socio absolutamente fiable.
0: Pero no solo Marlaska, también el presidente del gobierno, Pedro Sánchez, lo ha repetido en varias ocasiones.
2: Yo, desde luego, no veo ninguna información, no hay ninguna información por parte ni de las fuerzas y cuerpos de seguridad del Estado, ni tampoco del Centro Nacional de Inteligencia. También le diría, por parte de ningún centro de inteligencia con los que habitualmente el gobierno de España colabora, que alumbre ninguna duda, o mejor dicho, alguna duda sobre la participación de una u otra forma por parte de las autoridades marroquíes.
0: Esto es lo que dijo el presidente del gobierno el pasado lunes en esa entrevista en la cadena SER, pero es que el pasado jueves lo volvió a repetir en su comparecencia en el Congreso.
3: Y la verdad es que a día de hoy nadie ha aportado pruebas al gobierno que permitan concluir que esta entrada masiva en la ciudad española de Ceuta fuera diseñada o ejecutada por las autoridades marroquíes.
0: Esta es la versión del gobierno, pero yo me pregunto, si no ha sido Marruecos, según el gobierno, ¿quién ha sido? Pues la respuesta, entre otros, la da el ministro de Asuntos Exteriores, el señor Álvarez, que lo dijo literalmente en su comparecencia también en el Congreso hace escasos días.
4: Sintetizarlo en una sola frase. Yo no soy el ministro de Asuntos Exteriores de Marruecos. Yo soy el ministro de Asuntos Exteriores de España.
0: Bueno, esta es
5: una excusación petita.
0: Pero ¿por qué dijo esto? ¿Por qué dijo esto? Porque fijaos, el corte en el que, en esta misma comparecencia, en el que dijo esto, que no se cree absolutamente nadie, porque efectivamente yo creo que es el ministro de Asuntos Exteriores de Marruecos y no de España, Álvarez señaló a todo el mundo menos a Marruecos.
6: Mega influencers ultraconservadores convirtieron las imágenes en ejemplo, y cito textualmente, de una invasión compuesta por hombres en edad militar, obviando a las mujeres, a las niñas, a los menores, lo que es lamentable, obviando a las personas que perdieron la vida. Las publicaciones de Elon Musk sobre Ceuta, e hizo varias, el 30 y 31 de julio, lograron en 11 días un alcance de 724 millones y medio millón de interacciones.
0: Pilar, según el gobierno, los culpables de la invasión de Ceuta son las mafias, pero también Elon Musk, Estados Unidos, Rusia, Israel, la Internacional Derechista, Partido Popular, Vox, todos menos Marruecos.
7: La verdad es que, quiero decir, es apasionante porque el gobierno, Pedro Sánchez, uno de los argumentos que empleó al principio de su comparecencia fue decir que él solo podía hablar con datos. Y que, por lo tanto, el gobierno solo podía acusar...
8: ¿Están datos aquí en la habitación con nosotros, ese señor?
7: Solo podía acusar a un responsable, en este caso al que opina el 100% de los españoles menos los corruptos de Ferraz, que es Marruecos, pues él dice que él no puede acusar a Marruecos porque no tiene pruebas, pero sin embargo los Tesla en realidad eran los que estaban dirigiendo, con los coches autoconducidos eran los que estaban metiendo a 80.000 invasores dentro de Ceuta, comandados por una especie de al triple entente dirigida por Netanyahu, por un montón de judíos con la nariz enorme, así usureros, Donald Trump, probablemente Melania Trump también. Probablemente.
0: Meloni. Giorgia Meloni, la primera ministra de Italia.
7: Y yo pues quiero reivindicar que algún Murcia no haya estado ahí, porque si está todo el mundo importante, pues igual Fernando López Miras también estaba ahí empujando invasores. El tema de todo esto es que nos lleva a la pregunta de siempre, que es ¿qué tiene el gobierno de Marruecos sobre Pedro Sánchez para que desde el momento en el que trajeron al líder del Frente Polisario a Logroño a curarse del COVID aquí, por cierto, lo cual es repugnante y lamentable, que después de que se trajera al líder del Frente Polisario a curarse a Logroño, de repente el gobierno de España haya actuado de facto más como gobierno de Marruecos que como gobierno de España? El otro día Santiago Abascal, por ejemplo, en su comparecencia, dijo una frase que a mí me pareció absolutamente maravillosa. Es que Pedro Sánchez actúa más como embajador de Marruecos que como presidente del gobierno, sí, de España. Yo añado
8: dicho,
7: una cosa,
8: muy bien dicho,
7: una cosa más. Es que actúa mejor de embajador de Marruecos que la propia embajadora de Marruecos.
8: Está de vacaciones, cierto, como el
0: que estaba presidente de vacaciones
7: que,
0: también.
7: Por cierto, o sea, no se puede tener más indignidad en este mundo que darle publicidad, que llamaron a consultas a la, bueno, que llamaron a la embajadora de Marruecos para explicarle esto, y la embajadora de Marruecos les hizo una peineta y les mandó casi al bedel de la embajada. O sea, que ni siquiera tienen capacidad después de una invasión de 80.000 personas, aunque solo sea porque compartes frontera y se han colado por tu frontera, para que la embajada se presente ante el Ministerio de Asuntos Exteriores y vuelva de sus vacaciones. O sea, es que el recochineo con el que nos trata Marruecos es tan sumamente, o sea, indescriptible, que lleva una y otra vez a la misma pregunta, que es ¿por qué el gobierno de España está tan arrodillado ante Marruecos? O sea, ¿por qué Pedro Sánchez se ve tan valiente contra Donald Trump, que a priori es un líder infinitamente más importante, o tan valiente contra Netanyahu, o tan valiente contra Meloni, o tan valiente contra los fachas del mundo unido, y sin embargo con Mohamed está que, o sea, con las gónadas en la garganta?
0: Fijaos que me llama mucho la atención, porque la verdad es que esto es esperpéntico, porque culpó a todo el mundo, a Israel, a Rusia. Bueno, el ministro de Exteriores de Israel reaccionó diciendo que era una mentira clamorosa.
5: ¿Y Rusia? Hasta Rusia.
0: Suélteme
5: el brazo.
0: Pero déjeme usted en paz, que yo estoy con lo que estoy, que es atacando, invadiendo Ucrania y matando ucranianos y atacando Europa. Yo no pinto nada en esto. Bueno, el tema es que el gobierno reacciona llamando a consultas sin anunciarlo públicamente a la embajadora de Marruecos, sabiendo que no estaba en España, y manda, como bien comenta Pilar, no al bedel, pero bueno, al responsable de negocios, que es
7: bueno,
0: el,
7: al bedel
0: un secundario,
7: decir, en relación a la propia embajadora.
0: Pero lo curioso del asunto es que ¿cuál fue la primera reacción diplomática del gobierno de España? Fue
5: embajadora de Italia.
0: La embajadora de Italia.
8: Hemos declarado la guerra a Italia. A Marruecos nos invade, declaramos la guerra diplomática a Italia.
0: Esto parece una película de los hermanos Marx.
5: De hecho, mientras escuchamos a los ministros y al propio presidente del gobierno de España loar la magnífica relación que tenemos con Marruecos, con nuestro socio fiable y demás, los ministros marroquíes siguen a día de hoy reivindicando la marroquindad de Ceuta y Melilla. De una manera bastante, bastante directa, bastante frontal. Por lo tanto, yo creo que sí, que habría que volver a llamar a consultas a la embajadora italiana después de estas declaraciones. Sí. Hay una frase que de un tiempo a esta parte resume toda la actualidad política española, que es de Daniel Gascón. Es la que dice que toda parodia es eufemismo. Pues con este gobierno toda parodia es absoluto eufemismo. Me hace gracia además porque, si os dais cuenta, han adoptado ya el lenguaje que antes consideraban de ultraderecha. Yo he escuchado hablar de hombres en edad militar entrando ahora a la frontera, asaltando Ceuta, hombres en edad militar.
8: Yone Belarra ha hablado de moras.
5: De moras. Bueno, las mafias.
8: De negros y moras.
5: Se han dado cuenta finalmente de que hay mafias que trafican con personas, es decir, que se dedican al peor y más execrable delito de todos, que es al tráfico de seres humanos, y que se lucran por ello. O sea, se han caído del guindo de repente.
8: Casablanca, aquí se juega.
5: Pero se han caído,
8: horror, aquí se juega.
5: Se han caído del guindo aquí en el mal momento, colega. Se han caído del guindo en el mal momento, porque las mafias eran muy malas y muy perversas, pero no tienen la capacidad de movilizar a 80.000 personas. Vale. Eso lo hicieron las autoridades marroquíes. Que, vaya, son las únicas autoridades a las que el gobierno de Pedro Sánchez, por lo que haya en esos teléfonos, por lo que haya en esos 2,7 gigas que extrajeron gracias al sistema Pegasus del teléfono de Pedro Sánchez, un sistema, por cierto, israelí, tan potente que si yo ahora mismo estuviera infectado y apagara mi móvil,
0: nos
5: seguirían viendo escuchando.
0: Sí, sí, total.
5: Entonces, ahí está todo.
0: Fíjate, y te doy paso, Víctor, simplemente por comentar lo que dice el CENIF, el Centro Nacional de Inmigración y Fronteras de la Policía Nacional, en ese informe que ha entregado a la jueza María Tardón de la Audiencia Nacional, que está analizando la invasión de Ceuta, dice que esta invasión no fue algo espontáneo, que claro, se trata de un episodio perfectamente diseñado, orquestado, donde gendarmes de Marruecos estaban guiando, acompañando, ordenando a las masas de cómo asaltar Ceuta a nado. Hubo una participación no pasiva, sino activa de las autoridades marroquíes. Y sin embargo, el gobierno sigue negando la mayor. Lo único que ha dicho Sánchez en el Congreso es que de momento no tiene pruebas, pero eso sí, en caso de que haya evidencias, que entonces tomará medidas. Pero vamos a ver, ¿qué más evidencias quieres que lo que ha publicado, lo que ha investigado la Policía Nacional? Y no solo la Policía Nacional. Es que es evidente a todas luces que Marruecos es el que ha orquestado esta operación, como la orquestó en el año 2021 y como la lleva orquestando, como bien comentabas tú, Víctor, desde hace décadas.
8: A ver, hemos pasado de la guerra de Gila, de oiga, es el enemigo, a la guerra de famino y cansado. No era yo, era otro señor, ¿no? A ver, El origen, repito, que no lo sabemos, en qué parte del complejo sistema que es el régimen marroquí, que tiene un rey, que tiene una casa real, que tiene unas familias reales, unas familias parareales. El Madjen es un sistema muy complejo, con determinados virreyes que tienen poderes. Tienen el que tiene los servicios secretos interiores, los servicios secretos exteriores, el que tiene incluso grupos paramilitares a su servicio, los mohammeds, estos que están en la... que no les ves mucho, pero están ahí, el ejército y tal. Hay muchos bloques móviles y que se están moviendo. Y también tienes la presión yihadista y la presión islamista. No olvidemos que lo que he dicho antes, que de donde venga esto en Marruecos, desde luego el gobierno y el rey de Marruecos han aprovechado esto. Una vez se han metido en la cocina, se han puesto a hacer allí el cuscús. Eso lo tenemos claro.
0: Hombre, están diciendo desde hace semanas que Ceuta y Melilla son territorios ocupados y que hay que recuperarlos.
8: Ahora, una vez estaba en marcha esto, ¿se ha metido a aprovecharlo mucha gente? O sea, ¿miente Pedro Sánchez? Siempre. ¿Hay alguna vez que no haya mentido? No, el gobierno. Álvarez, que dice, vamos a poner un corte de Álvarez. A Álvarez ya si lo cortas ya se queda en nada, ¿no? Porque no es nadie, porque no es ni siquiera ministro de Exteriores de España. Es ministro de Exteriores, es que le ha regalado el Sáhara a Marruecos. Le ha regalado Gibraltar, que esto no se ha hablado, que esto ha pasado casi desapercibido, no ha pasado por el Congreso de los Diputados. Le ha regalado Gibraltar a Inglaterra. Y ahora le va a regalar, le quiere regalar Ceuta y Melilla a Marruecos que, a través de una guerra. ¿Se ha aprovechado alguien de este proceso que estaba en marcha?
5: Sí.
8: Aceptemos que no sabemos quién los mandó. Desde luego el gobierno marroquí. Alguien en la institución marroquí les incitaba, les llamaba.
0: Total,
8: y tal.
0: Total.
8: Y es evidente que... OSINT, ¿no? Análisis de fuentes abiertas. Hemos entrado todos, hemos visto los canales, los Facebook, aunque luego los cerraron.
0: Se ha visto en las redes, visto, ¿vale? Abiertamente. Cómo la policía acompañaba los camiones.
8: Mientras estaba producido, ¿ha habido gente que lo ha empujado y se ha aprovechado de ello? Claro, todos... Todos los sospechosos habituales. No podemos saber en estos momentos si Estados Unidos estaba antes, pero sí en los días, dos días posteriores. Ahora pueden cambiar de opinión y ahora me pueden ir de Heritage Foundation y su abuela, pero durante dos días largos, los que hemos estado, los que no nos hemos ido de vacaciones con la amante pagada por dinero público por ahí a Croacia o a otros lugares mediterráneos, y luego hemos hablado de que hemos vuelto de vacaciones en los partidos políticos, esos, hemos estado aquí sacrificando nuestras vacaciones para hacer frente a esto. Y hemos estado analizando. Y ahí hemos visto, por ejemplo, que durante 48 terribles horas, todos los que le debían una patada en el culo a Pedro Sánchez se le han dado en los huevos a España. Perdona que hable así, pero quiero que la gente lo entienda. Durante 48 horas, todo aquel al que Pedro Sánchez le había metido una patada, se la han devuelto, no a Pedro Sánchez, se la han devuelto a España. Y hay muchos, deberíamos tomar nota de las matrículas.
5: Correcto.
8: Porque el gobierno de Donald Trump aprovechó, no sé si dos días antes, que yo lo puse en redes, le estaban regalando la puñetera autopista a Donald Trump. Y encantado. Y durante los 48 horas había materiales preparados metiéndose con España. Que luego han desaparecido. Sí. Y declaraciones duras. Y entonces, ¿quién ha aprovechado esto? Lo ha aprovechado los enemigos habituales de Pedro Sánchez. El gobierno de Estados Unidos, por supuesto. Y a día de hoy sigue Donald Trump hablando. Los israelíes, por supuesto, que han entrado en aguas revueltas y lo han aprovechado. ¿Quién lo ha aprovechado? Los gibraltareños y el Reino Unido, también. Los franceses también han estado operando. Los rusos, claro que han estado operando. Si han estado en fuentes abiertas, se puede ver que han estado intentando aprovechar para sacar información de periodistas, de policías y de militares españoles. Lo ha aprovechado todo. Dios, aquí todo el mundo ha aprovechado este río revuelto contra España para entrar y para hacernos más débiles, porque les conviene que Pedro Sánchez sea más débil. Pero ojo, hay una cosa que se llama dignidad nacional. Y hay una cosa que se llama la verdad. A mí me da igual que sea mi aliado, mi amigo, el de arriba o el de abajo. Pero a mí, cuando atacan España, aunque sea para atacar a Pedro Sánchez, hay que tomar la matrícula y hay que tener muy claro que esos días, luego han rectificado, y luego a un embajador ante la ONU de Israel, que me caen muy bien los israelitas, y aquí se ha defendido los terribles atentados del 7 de octubre y se ha mandado nuestra solidaridad. Pero cuando estaban atacando a España en una acción bélica, no nos han apoyado, han aprovechado para ir contra Pedro Sánchez, y luego han rectificado, bien rectificado. Y ahora que hagan todas las declaraciones y que pidan perdón también. Pero se ha atacado a España por muchos frentes. Correcto. Y me jode profundamente, y perdón que hoy voy a decir muchos tacos, porque me toca muy personalmente.
0: Sin tacos, Víctor,
8: bueno,
0: por
8: sin
0: favor.
8: Tacos. Me joroba muy, muy profundamente que España esté bajo este ataque por culpa de Pedro Sánchez, porque como son mis amiguitos, no le cante yo las 40 al señor internacional que haya atacado a España.
5: Claro.
8: Yo sí he tomado matrículas y lo que pueda yo hacer, como ceutillo les digo a todos, yo, un caballa no se rinde. Yo he tomado muchas matrículas y hay mucha gente a la que vamos a denunciarles y le vamos a poner encima de la mesa lo que han intentado hacer en el peor día de España en muchas décadas.
0: Se han aprovechado, pero fíjate, y esto lo reconoce la propia Comisión Europea, que haya cuentas rusas que hayan aprovechado,
8: claro,
0: pues claro que sí, pero los días posteriores, la clave del asunto es que el relato del gobierno y esta es la historia, es que aprovecha esos ataques que se produjeron a posteriori en medio del caos para decir que no fue Marruecos, que fue Rusia, que fue Estados Unidos, que fue Israel, cuando el único culpable de la invasión es Marruecos.
5: Hay una falacia, ¿no?, que es la de post hoc propter ergo hoc, es decir, que el hecho de que Israel y Estados Unidos a posteriori hayan salido muchos actores significados, al menos de Israel y Estados Unidos a posteriori, a reivindicar la marroquindad de Ceuta y Melilla para darle una patada a Pedro Sánchez de nuestro culo, como bien decía Víctor Sánchez Real, no implica per se que Israel y Estados Unidos estuvieran detrás del ataque. El caso es que lo que sí que podemos constatar fehacientemente es que han utilizado ese ataque para devolver la jugada, para meterle una patada, como digo, a Pedro Sánchez de nuestro culo. Y ante esto, la visión patriótica, esté uno a la izquierda o esté a la derecha, es la de defender los intereses nacionales. O sea, no puede ser esto de nos merecemos que nos ataquen porque es que Pedro Sánchez se ha portado muy mal. Oye, perdona, nos están atacando a los españoles. Y una otra cuestión. Yo antes me he reído de la convocatoria a la embajadora italiana, de la convocatoria a consultas. Oye, la reacción de Italia también ha dejado mucho que desear.
9: Sí.
5: A la embajadora.
9: Y europea en general.
5: La europea en general, pero la italiana en particular, en tanto en cuanto nosotros nos solidarizamos con ellos cuando tuvieron la crisis de Lampedusa, en tanto en cuanto ellos han dejado entrar probablemente al doble de inmigración ilegal en los últimos años sin que hayan sido reconvenidos por nuestra parte, y lo que esperamos de ellos es un poco de solidaridad europea, la misma que hemos exhibido nosotros con ellos cuando lo han necesitado. Entonces, que tengan solidaridad con los españoles, con los ceutís, que se están volviendo a equivocar de enemigo y le están pretendiendo dar una patada a Pedro Sánchez en el culo de otros españoles.
0: Es que una cosa,
5: se han solidarizado con ellos.
0: Es que una cosa, yo creo que hay que diferenciar, es España y los españoles, y otra cosa, el gobierno de España y sus...
5: De hecho, cada vez están más diferenciados.
0: Y sus ministros, totalmente. Una cosa es el gobierno de España, tenemos la desgracia de tener un gobierno desastroso, y otra cosa muy diferente, España y los españoles. Pero fijaos, hablamos de reacciones diplomáticas. Yo es que recuerdo qué forma tan diferente de actuar. ¿Os acordáis cuando el presidente del gobierno generó un conflicto diplomático al más alto nivel con Argentina?
7: ¿O no?
0: Porque Javier Milei tuvo la osadía de decir que Begoña Gómez era una corrupta. Fíjate tú qué cosas.
7: Lo cual es descriptivo, no valorativo.
9: Y atacaba a una persona concreta, no a la nación.
0: O cuando prácticamente bastó que casi le declara la guerra a Israel por la ocupación de Gaza. O cuando nos quitó de Eurovisión. Y sin embargo, también por la guerra en Gaza, y sin embargo, a pesar de esta invasión, no solo vamos a celebrar de forma conjunta el Mundial del año 2030 con Marruecos, sino que todo apunta a que les hemos cedido la final.
7: Bueno, es que con esto que has dicho, dato importante, seguimos sin embajador en Buenos Aires.
9: Uh-huh.
7: O sea, a día de hoy, que estamos a 5 de septiembre del año 2026, después de Cristo, seguimos sin embajador en Buenos Aires porque Javier Milei dijo que Begoña Gómez, la biprocesada, es una corrupta. Cosa que, desde el punto de vista moral, es absolutamente indudable, y desde el punto de vista judicial está a punto de refrendarse.
0: Se va a juzgar.
7: Pero vamos, o sea, quiero decir que insultar a la mujer del presidente del gobierno, que se ha aprovechado de su condición de mujer del presidente del gobierno para delinquir, provoca que dejemos de tener la máxima representación diplomática en un país hermano como es Argentina. Pero, sin embargo, que Marruecos, que es un país que, utilizando una expresión un tanto popular, nos vacila día, noche y fiestas de guardar, no solamente es que no haya que llamar a consultas al embajador en Rabat, ni haya que hacer ningún tipo de acción diplomática contra ellos, sino que, además, el gobierno de España, en todas sus declaraciones, primero en la comisión y luego después Pedro Sánchez en el Congreso, hizo muchísimo más ademán por defender a Marruecos que por defender su propia postura. Es que, de verdad, o sea, es tan sumamente llamativa la cuestión, por un añadido más, que es que esa postura no encuentra ningún tipo de refrendo en la sociedad española, porque esto no es una cuestión de izquierdas contra derechas.
0: No,
7: la izquierda del PSOE es profundamente antimarroquí.
0: Sí.
7: Es que el otro día en el Congreso se vio clarísimamente que el 100% del arco parlamentario le estaba diciendo, pero sí, esto es Marruecos, clarísimamente. O sea, sí. ¿Por qué estás ante esta actitud?
5: También,
7: o sea,
5: se ha caído el guindo porque lleva muchos añaditos, muchos años calladitos.
7: Pero
9: hablando de embajadores, hay un embajador que me parece... Totalmente de razón. Encima, cuando están con la ley de nietos tratando de conseguir muchos argentinos. Pero, ¿dónde está el embajador español de España en Marruecos?
7: No,
9: ¿dónde
7: eso
9: está?
7: Es lo que
9: está desaparecido.
7: Es que ni siquiera han llamado a consultas al embajador.
9: No, pero es que este señor, que ha sido alto cargo con el socialismo de Chávez y con Zapatero, ¿este señor dónde está? ¿Qué está haciendo el embajador de España en Marruecos? Voy a decir el nombre porque quiero que se sepa. ¿Dónde está don Enrique Ojeda Vila? ¿Dónde está don Enrique? ¿Qué está haciendo usted para defender España
7: pues
9: ante la agresión?
7: No, porque no le han llamado a consultas, Álvarez. Si es que, claro, está siguiendo las órdenes de su jefe, que es genuflexión.
0: Tal cual. En fin, vamos a hacer una pequeña pausa y regresamos para abordar, que yo creo que es... Vale, está claro que es Marruecos, ¿Pero qué hay detrás? ¿Por qué? ¿Por qué esta defensa tan férrea del presidente del gobierno del archienemigo de España, el reino de Marruecos? Pegasus. ¿Qué tenía el móvil de Pedro Sánchez? Esos más de 2 gigas que finalmente acabaron en manos de los marroquíes. En fin, lo abordaremos a continuación.
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1: Bueno, pues ya estamos de nuevo en tiempo de tertulia. Antes de abordar cuáles son las causas que se esconden detrás de esta invasión de Ceuta por parte de Marruecos, simplemente un apunte, Pilar, que creo que es interesante. El gobierno insiste en que la información del CENIF sobre la autoría de la invasión por parte de Marruecos ha entrado en cólera porque le ha destrozado el relato. Pero lo increíble del asunto es que el ministro Marlaska ha dicho que no tenía esa información, que la juez le ocultó esa información. Y yo me pregunto, pero vamos a ver, tú tienes a la policía a tu servicio. ¿Es que no has encargado un informe para saber qué narices pasó?
2: Es exactamente la gran pregunta, porque claro, dice Marlaska, primero, cuestión importante, dice, manda una queja ante la Audiencia Nacional diciendo que cómo es posible que se le haya ocultado información que afecta directamente a la seguridad del Estado y que eso es completamente irregular. Pero es que resulta que un tal Fernando Grande Marlaska, cuando instruía el caso Faisán, sobre el cual podríamos hablar largo y tendido también, a su policía judicial le dijo que no le transmitiera la información de lo que estaban investigando ni los informes que estaban realizando a la cúpula policial, entre otras cosas porque sucedió un caso paralelo al que está ocurriendo ahora, que es que, como el caso Faisán, una de las cosas importantes era que se produjo un chivatazo que provocó que la operación no pudiera salir adelante, entonces los mandos de la policía no podían transmitir esa información a sus superiores porque sus superiores podían estar involucrados. ¿Qué sucede en este caso? Que teniendo en cuenta que precisamente lo que se está investigando, entre otras cuestiones, es por qué no se reaccionó a tiempo, si la policía judicial hubiera informado a sus superiores que pueden ser penalmente requeridos por la justicia por haber actuado por omisión en esta invasión, pues evidentemente podrían haber intentado influir. Así que la Audiencia Nacional lo que le ha dicho es usted tonto, señor Marlaska. Pero en paralelo a eso, la gran pregunta es esa, porque es claro, Marlaska no podía conocer, porque efectivamente la jueza le dijo a su policía judicial que no se lo transmitiera, el informe concreto, pero el contenido de la información que se estaba manejando perfectamente. Es que la gran pregunta de todo esto es, oye, cuando te sucede una crisis de estas características, pues lo normal, yo me imagino que con Adamuz, me imagino, lo primero que haría Óscar Puente o Moncloa o lo que sea es decirle a alguien,
3: pasó?
2: Oye,
3: mándame, mándame los informes.
1: ¿Qué narices ha pasado?
2: Vamos a ver qué es lo que ha pasado. Claro. Porque, oye, es que igual resulta que ha pasado algo que nada tiene que ver con nuestra responsabilidad, pero por lo menos, ¿qué ha pasado? Pero cuando el propio Marlaska admite de manera expresa que en un mes y medio, en un mes y una semana, no le ha pedido información a su policía respecto a lo que ha sucedido, es porque tiene perfectamente claro lo que ha sucedido. O peor aún, porque le da miedo que se escriba blanco sobre negro qué es lo que ha pasado, que es que Marruecos le ha vuelto a tomar el pelo a España.
1: Y de hecho, ha entrado en cólera el gobierno porque le ha destrozado el relato, este famoso informe del CENIF sobre la exculpación de Marruecos por parte del gobierno Pedro Sánchez. Para abordar las causas de la invasión, quién está detrás, qué intereses se esconden detrás de esta invasión, contamos, yo creo, desde mi punto de vista, desde mi humilde opinión, con uno de los mayores expertos en información relacionada con Marruecos y con el Magreb en general, el periodista Ignacio Cembrero. ¿Qué tal, Ignacio? Buenos días, ¿cómo estás?
4: Hola, muy buenos días, Manuel.
1: Bueno, vamos a empezar por el principio. Pese a la negativa del gobierno, ahora sabemos por la policía que Marruecos organizó la invasión de Ceuta. Pero la pregunta es ¿por qué? Marruecos usa la inmigración como factor de presión desde hace muchos años. En el año 2021, sin ir más lejos, lanzó una primera invasión de 10.000 inmigrantes en Ceuta en represalia por haber tratado en España al líder del Frente Polisario, enfermo de COVID entonces. Pero, Ignacio, ¿por qué ahora? ¿Por qué se produjo la invasión del pasado mes de julio?
4: Bueno, Marruecos tiene una larga tradición, no solamente en el 21. Yo me remontaría incluso a la Marcha Verde en 1975, donde utilizó a los civiles para adueñarse del Sáhara sin disparar un tiro. Bueno, porque yo tengo una explicación que no coincide con la mayoría. Yo creo que en buena medida es un castigo que el aparato de seguridad, la maquinaria de seguridad ha querido infligir a España en uno de sus puntos débiles, porque Ceuta lo es un punto débil, y lo puso en marcha a finales de julio. Lo que pasa es que también se les fue por completo de las manos, porque querían quizás infligir a España una sanción, un castigo parecido al del 2021, con unas 10.500 personas, y han logrado multiplicar esa cifra por 8 o por 10. A ver, ¿qué es lo que yo creo que pasó? Del 16 al 18 de julio, 14 medios de comunicación, uno de ellos es confidencial, 13 medios son europeos, hay un medio israelí, Aretz, que publicamos una larguísima investigación con vídeos, reportajes, documentos, fotografías, etcétera, sobre el funcionamiento de los servicios secretos marroquíes, sobre el funcionamiento de la Agencia de Inteligencia Interior, que es también a la vez policía política, contraespionaje, etcétera, y destripamos también cómo ha hecho un uso masivo, repito, masivo de Pegasus, y no solamente en Francia y en España, sino también en otros lugares. Eso irrita muchísimo a las autoridades de Marruecos, especialmente a los responsables de la seguridad. Se señalan, además, con nombre y apellido, quién ha impulsado el espionaje a Pedro Sánchez, quién ha impulsado el espionaje al presidente francés, etcétera. Y a partir de ahí, ellos toman la decisión de adoptar represalias contra España. Podéis hacer la pregunta, ¿por qué, si es un grupo de comunicación, una serie de medios de comunicación los que sacan esta información, por qué al final se sanciona a un Estado? Bueno, mi explicación es que esta investigación tiene muchas, muchas, muchas ramificaciones en España. Algunas que todavía no se pueden contar, pues se contarán algún día, y otras que sí se pueden contar. Y pongo un ejemplo. El servicio secreto marroquí, la Agencia de Inteligencia Interior, espió a todos los guardias civiles que fueron a Marruecos y que fueron o bien a formar a agentes marroquíes o bien a estrechar la cooperación en materia de narcotráfico, lucha contra la inmigración, etcétera, a todos. Esto lo hemos documentado con pelos y señales en el Confidencial, pero incluso Forbidden Stories, que es el grupo, digamos, el consorcio que nos coordinó a todos los medios en esta labor de investigación, Forbidden Stories lo ha documentado todavía con más detalles que el Confidencial, cómo la Guardia Civil fue troleada de arriba abajo por los servicios secretos marroquíes. Este tipo de cosas les han irritado mucho que salgan a la luz y han decidido actuar en Ceuta.
1: O sea que, por un lado, tenemos ya no solo el caso Pegasus relacionado con Pedro Sánchez y los ministros a los que le hackearon los móviles y obtuvieron todo tipo de información, sino que además han sido hackeados, troleados, altos cargos, miembros de la Guardia Civil y de la Policía Nacional. Ignacio.
4: La policía no tengo constancia, pero es muy probable que también. Pero he de decirte que por todo lo que sabemos, los policías, cuando viajaban a Marruecos, tomaban una serie de precauciones y la Guardia Civil, que ha tardado mucho más, digamos, en estrechar lazos con Marruecos que la policía, no tomó en origen esas precauciones cuando viajaba a Marruecos.
1: Ajá. Ignacio, ¿y quién es el responsable directo? Si es posible saberlo. Bien, sabemos que es Marruecos, pero ¿hay un responsable directo, un máximo responsable con nombre y apellidos de la invasión de Ceuta?
4: El aparato de seguridad marroquí, lo que es la policía y la Agencia de Inteligencia Interior, que se llama Dirección General de Supervisión del Territorio, tienen un mismo jefe, que es el máximo jefe en materia de seguridad, sobre todo de puertas para adentro, se llama Abdelatif Hamoussi, y él, a su vez, depende directamente, no del Ministerio del Ministro del Interior, el Ministro del Interior, como tal, tiene un papel muy, muy secundario. Él, Abdelatif Hamoussi, depende, a su vez, del principal consejero real, Fuad Ali El Hima, y es ahí donde se toman las decisiones, yo creo, del espionaje con Pegasus, etcétera, etcétera. Es ahí, es el núcleo del poder, digamos, del poder securitario, por decirlo de alguna manera, de seguridad en Marruecos.
1: Pero el gobierno, sin embargo, Ignacio, insiste en que no ha sido Marruecos, que los agentes que facilitaron la entrada, que actuaron por su cuenta, lo cual es absolutamente inconcebible. ¿A qué responde, desde tu punto de vista, esta insistencia en negar la realidad?
4: A que el gobierno no quiere, bajo ningún pretexto, tener una crisis o tirantez con Marruecos, a que el gobierno hasta cierto punto le tiene miedo a Marruecos. Yo creo que ese es el principal motivo. A partir de la crisis de 2021, Sánchez llega a la conclusión de que hay que hacer una apuesta por Marruecos para que no vuelva a darnos un susto como el que nos dio, pero fue menor que el actual, un susto como el que nos dio en mayo del 21 en Ceuta. Y ese camino lo hace asesorado por dos personas que jugaron un papel importante, lo que podría ser, digamos, la reconciliación hispano-marroquí. José Luis Rodríguez Zapatero y Miguel Ángel Moratinos, que son cuando en 2021, cuando las autoridades de Marruecos no querían hablar con el gobierno de España, cuando exigieron y consiguieron la cabeza de Arantxa González Laya, ministra de Asuntos Exteriores, hay dos hombres con buenas intenciones, lo digo con cierta ironía, que aparecen por Moncloa y que le explican al presidente Sánchez cuál es el camino para tener una buena relación con Marruecos. Y él hace. Se deja convencer y opta por ese camino. Y el primer peldaño que recorre en ese camino es, sin lugar a dudas, la misteriosa carta, cuyo contenido seguimos sin conocer, cuyo contenido íntegro seguimos sin conocer, que él, que Sánchez, manda al rey de Marruecos en marzo de 2021. De 2022.
1: Pues a la vista está que esa estrategia le ha salido por la culata, porque lejos de recibir 10.000 inmigrantes, ahora Ceuta ha recibido el pasado mes de julio 80.000, de los cuales, según distintas fuentes, hay cerca de 20.000 que todavía permanecen en la ciudad autónoma. Ignacio, ahora brota.
4: Si me permites, la estimación del CNI, de la última semana de julio en Ceuta son 100.000 personas.
1: 100.000 personas.
4: Sí, la estimación es del. Es verdad que, por ejemplo, el ministro Ángel Víctor Torres ha dado la cifra de 80.000 y el presidente del gobierno se aferra más a la de 70.000. La estimación del CNI, con cálculos, imágenes de satélite, es todo bastante complicado cómo se calcula esto, pero es unas 100.000 personas, no solo en los dos días, sino en la última semana de julio.
1: Tremendo. Ignacio, ahora brota la exaltación nacionalista a Marruecos por parte de varios ministros y partidos, reivindicando que Ceuta y Melilla es territorio ocupado y que tiene que ser devuelto de forma inminente a Marruecos. ¿Crees que Marruecos va a usar Ceuta como moneda de cambio para arrancar otras concesiones del gobierno, como por ejemplo el control del espacio aéreo del Sáhara que aún ejerce España?
4: Marruecos tiene cuatro reivindicaciones muy claras con España por lo que yo llamo el flanco sur, es decir, por el lado del Sáhara Occidental y Canarias, cuatro muy claras que han sido bastante bien expuestas en Atalayar, que es, digamos, la publicación de referencia del lobby marroquí en España. Yo no atribuiría, y aquí también voy un poco a contracorriente de la opinión generalizada, yo no atribuiría gran importancia a todas estas declaraciones que estamos viendo de ministros, a todos estos titulares en la prensa, reactivando el nacionalismo marroquí y reivindicando con fuerza a Ceuta y Melilla. No le atribuiría gran importancia por dos razones. La primera, y es la menos importante, estamos en campaña electoral, en las comités se dicen muchas cosas, etcétera, etcétera. Pero sobre todo, más importante aún, yo creo que esto es una especie de cortina de humo fomentada desde el poder para desviar la atención de lo que sucede en Marruecos bajo cuerda, pero que no siempre se ve. Y Marruecos es un país a nivel de calle, a nivel de opinión pública, pero claro, la prensa no es libre y no lo traslada, es un país traumatizado por lo que ha pasado, absolutamente traumatizado. Muy pocos se atreven a hablar, pero bueno, yo que hablo con mucha frecuencia a diario con marroquíes, me llegan todo tipo de mensajes en ese sentido. ¿Por qué? Y las redes sociales también. ¿Por qué traumatizado? Bueno, primero, porque es un fracaso de país, aunque te empujen un poco, que se abre la frontera durante unas horas y 70.000, 80.000 o 100.000 personas cruzan, algunas con un proyecto migratorio y otras solamente para ver lo que consideran una ciudad europea, qué aspecto tienen y si les daban algo, si comían, si les alojaban, etcétera, etcétera. Bueno, es decir, tú imaginas que, en fin, en otros tiempos se abre la frontera y cruza tanta gente, es un fracaso de país. Y después, la segunda parte, que es muy importante también, son los muertos. Hay como mínimo 141 muertos, probablemente sean más porque el mar se ha tragado algunos cuantos cadáveres. Entonces, Marruecos no quiere ver sus muertos. Cuando digo Marruecos, las autoridades. Nadie ha dado el pésame a las familias, ni en la Casa Real, ni en el gobierno, ningún miembro del gobierno. No se han decretado dos o tres días de luto, algo todavía mucho peor. Ninguno solo de los cadáveres identificados en Ceuta ha podido ser enterrado en Marruecos. Cadáveres de marroquíes. Hay imágenes espectaculares, sobre todo en el periódico El Faro de Ceuta, que hace un excelente trabajo, donde se ven los primeros furgones funerarios entrar en Marruecos, cruzan la frontera, con todo el papeleo en regla, todos los dos para poder trasladar el cadáver, y dan media vuelta. Entonces, ¿qué hace la ciudad de Ceuta? A partir del 21 de agosto, la ciudad de Ceuta decide que aquellos que estén identificados identificados van a ser enterrados en Sidi Embarek, que es el cementerio musulmán de Ceuta. Y ahí empiezan los enterramientos de los identificados. Y la delegación del gobierno hace una concesión a las familias, les da un visado de unas horas para que entren en Ceuta, asistan al entierro y vuelvan corriendo a Marruecos. Un país, repito, que no quiere ver a sus muertos.
1: Ignacio, para terminar, ¿ahora qué? ¿Qué pasará con Ceuta desde tu punto de vista? ¿Crees que se reconducirá la situación o hay riesgo real de nuevas invasiones?
4: Dos no se pelean si uno no quiere, y desde luego queda muy claro que el gobierno de Sánchez no quiere pelear, no quiere activar la solidaridad europea, en fin, sigue exculpando a Marruecos. No, yo creo que, pero me puedo equivocar, me he equivocado muchas veces, creo que tenemos una etapa de tranquilidad por delante. Las autoridades marroquíes están convencidas que les ha salido el tiro por la culata, otra cosa es que nunca lo van a reconocer, por las proporciones casi bíblicas que ha querido este éxodo, por las imágenes que han dado la vuelta al mundo y que han demostrado varias cosas, que es un país que no siempre controla sus fronteras y que puede instrumentalizar a la inmigración para fastidiar al vecino, y por otro lado que es un país que en cuanto entreabre la frontera, lo decía antes, sus ciudadanos huyen en masa y algunos con un claro proyecto migratorio de empezar una nueva vida en Europa. Es un fracaso tremendo y están algo arrepentidos. Y por eso yo creo que pese a todas estas declaraciones que estamos viendo de ministros, etcétera, reivindicando con fuerza ahora Ceuta y Melilla, vamos a vivir una etapa de tranquilidad. Ya veremos cuánto dura, pero yo creo que hasta el final de la legislatura, desde luego.
1: Ignacio Cembrero, periodista, experto en todo lo relacionado con el Magreb. Muchísimas gracias. Fuerte abrazo.
4: Gracias a vosotros por invitarme. Un abrazo a todos.
1: Bueno, señores, hay otro dato que me gustaría poner encima de la mesa, y es que aquí, a pesar de la invasión, a pesar de que se conocía, a pesar de que ha sido Marruecos, a pesar de que el gobierno niega a la mayor, aquí nadie hace absolutamente nada. No se asumen ningún tipo de responsabilidades. No,
3: ni ningún tipo de responsabilidades, ni se toma responsabilidad, que es una cosa distinta. Las responsabilidades hay que buscarlas a posteriori sobre quién ha hecho algo. Vamos a ver. Antes hablabais de muy bien, Pilar, de que había que pedirlos. O sea, vale, vamos a aceptar, acepto pulpo como animal de compañía. Usted no tuvo informes previos, es decir, usted está rodeado de ineptos, porque como he demostrado antes gráficamente, no ves venir por la playa a 100.000 personas. Vale. Dos, a posteriori usted pide un informe. ¿Vale? Esto, hay un término militar que se llama el battlefield forensics, que es el en una zona de conflicto, lo primero que hace, si hay una tensión que puede elevarse a un conflicto que puede ser bélico, lo que haces es un análisis forense, que utiliza técnicas forenses, no en el sentido cadavérico del término, sino de qué ha pasado, quién se ha movido, cómo se ha movido, tal. ¿Existen esos informes? Sí. ¿Y ahí a qué conclusiones han llegado esos informes? Porque yo decía, a ver, estoy de acuerdo, el mayor experto que hemos tenido hasta ahora aquí en la mesa, no somos ninguno de nosotros, sino quien se ha conectado, conoce mucho del territorio, conoce mucho, ha dicho, no van a hacer nada. Digo, vale, he dicho responsabilidades y responsabilidad. ¿Quién ha tomado la responsabilidad de que esto no se vuelva a repetir esta tarde? Yo sostengo que si esta tarde Marruecos tomara la decisión de repetir este u otro ataque similar,
1: pasaría lo mismo.
3: Pasarían otra vez. Porque ni tienen armas, porque está reducido el número de guardias civiles y policías en la frontera. Hay menos que el otro día en la manifestación defendiendo el Congreso de nadie, porque al final había más policías.
1: Bueno, hay
3: dirigiendo
1: una noticia,
3: la manifestación.
1: Hay un titular maravilloso de OK Diario, el periódico de Pilar, sí, en el que dice que Ceuta tiene menos policía movilizada que cualquier partido de fútbol.
2: Es que el sinvergüenza de él...
1: Es alucinante, ¿eh?
2: El sinvergüenza de él el otro día dijo que había 2.600 policías en Ceuta. Pero es mentira.
3: Mentira.
2: Es mentira porque está contando a los que vienen de refresco. Es decir, tú mandas a una serie de policías y esos policías evidentemente tienen que descansar y entonces tienen que rotar. Y entonces él, iba a decir un taco horrible, pero el impresentable de él dice que hay 2.600 policías que son todos los que han ido pasando y volviendo, pero es que no hay ni un tercio de todos esos policías en Ceuta. Y además es que el problema ya no es solo lo que ocurre ahora, que evidentemente es un problemón, porque esto de convertir Ceuta en una especie de albergue en el que todos los ciudadanos allí tengan que aceptar que se invadan todos sus espacios públicos, porque
3: sí. La gasificación.
2: Porque sí. Y encima haya que venir a dar lecciones aquí de que pobrecitos es que están pasando mucho hambre cuando matan delfines o cuando roban a la pobre oca esa que tenían ahí atada en una bolsa.
1: Las imágenes son terribles.
2: Y tal, que a ver dónde está todo aquí Greenpeace y todos los animalistas, el PACMA y
5: los de Excalibur.
2: Exacto. Los Excalibur y tal, a ver dónde están. Pero que el tipo diga o sea, con sus santas narices, que es que está todo aquello, vamos, básicamente como si hubiera ahí un estado de alarma y de excepción militarizado hasta las trancas, cuando si paseas por ahí, tú lo habrás visto que habrás estado en persona, o sea, yo veo imágenes de pues gente anónima que de repente se va haciendo un paseo por la moto, y es que vas por la moto por Ceuta y todos los parques en los que teóricamente deberían jugar los niños están llenos de marroquíes tirados, tumbados en el suelo. Todas las playas están invadidas por todas partes y la policía no puede hacer absolutamente nada. ¿Sabes por qué? Porque igual que en la ley de, para acelerar el proceso de la ley de nietos, mandaron funcionarios hasta por debajo de las piedras, ¿sabes? No. Y el funcionario que se dedicaba a mirar si las margaritas estaban bien regadas en la Diputación de Huesca estaba tramitando expedientes de... para regularizar inmigrantes con la ley de nietos, aquí debe haber como... Bueno, al principio había un ordenador en toda la ciudad de Ceuta.
1: Tremendo,
2: para tramitar todos los expedientes de expulsión. Es que es todo una locura de un calibre.
1: ¿Sabéis el único, y os doy paso, ¿sabéis el único cese que se ha producido hasta el momento? Pues se ha producido un cese, solo uno, desde que estalló esta crisis. La jefa de prensa del Departamento de Seguridad Nacional.
3: Ah,
1: ¿por
3: sí,
1: qué?
3: Por
1: difundir datos del Ministerio del Interior sobre la entrada masiva de migrantes en la web oficial del organismo. Ha sido el único cese que se ha producido.
5: Es tremendo. Y mientras teorizamos aquí sobre cuándo se puede producir la próxima oleada, hay que decirles a nuestros oyentes que ya está circulando en redes sociales, en las redes sociales marroquíes concretamente, una convocatoria para el próximo 20 de septiembre para una marcha llamada a, abro comillas, liberar Ceuta y Melilla. Esto el próximo 20 de septiembre, el 20S. Luego, porque, ojo, cuidado, me consta que tanto la Guardia Civil como el CNI y el CIFAS están monitorizando esas redes para ver qué puede suceder ahí. Yo, evidentemente, no voy a venir aquí a descubrir cuál es la causa de la sumisión, de la pleitesía que el gobierno de Pedro Sánchez rinde a Mohamed VI. Pero yo lo que sé que puedo hacer es simplemente una recapitulación cronológica. En 2020-21... son espiados tanto el presidente del gobierno Pedro Sánchez como Fernando Grande Marlaska y, por cierto, Margarita Robles. En 2021 se produce el asalto a Ceuta. En 2022 se produce la cesión del Sáhara a Marruecos. Y en 2026 se produce ahora la invasión a Ceuta con 100.000 personas, según hemos conocido ahora por boca de Cembrero. 10 veces más que las de 2021.
3: Te han faltado los viajes de Begoña, ¿eh?
5: Los viajes de Begoña.
1: También.
5: Tal, y durante todo este tiempo hemos estado regando generosamente de millones en conceptos de ayuda para el desarrollo, también a Marruecos, y para que se compren jeeps, y para que se militaricen, etcétera, etcétera, etcétera. Es decir, bueno, yo lo que puedo hacer es unir un poco los puntos y decir que todo me parece extraordinariamente sospechoso y que todo comienza en 2020-2021. Pero también quiero decir que el cáncer no se acabará cuando se extirpe al gobierno de Pedro Sánchez. Y me explico. Lo que ha demostrado precisamente esta invasión, y Víctor lo conoce muy bien porque ha tenido que pregar con ellos, es que el quintacolumnismo está muy asentado, ha permeado mucho en España, hay lobbies marroquíes trabajando por los intereses de Marruecos en España.
3: 24.
5: Hay políticos, hay periodistas comprados.
3: Sí.
5: Bueno, puedo recordar el Morocco Gate de 2022, que se destapó precisamente que eurodiputados de la izquierda, de la derecha, liberales, verdes y socialdemócratas estaban pagados. Y eso yo creo que es más o menos la punta del iceberg,
3: sí,
5: que saldrán más y que explicaría, por cierto, las curiosas tesis de algunos eurodiputados españoles.
3: Curioso.
5: Muy, muy curiosas a lo largo de este verano. Entonces, ojo, cuidado, porque Marruecos es un gran problema. Yo creo que el germen de nuestros problemas con el gobierno de Pedro Sánchez comienza en 2020-2021 con ese espionaje, pero tenemos mucho que limpiar, mucho más allá de Pedro Sánchez.
1: Hemos puesto algunos cortes de la comparecencia de Sánchez en el Congreso, pero no quiero terminar la tertulia sin poner al menos una de las intervenciones de Feijóo, que, corrígeme si me equivoco, bueno, tanto Feijóo como Abascal estuvieron brillantes,
3: muy bien,
1: a mí
3: sí,
1: me parecieron unos argumentarios muy bien elaborados, estuvieron muy contundentes y ciertamente eficaces, pero por señalar uno, por destacar uno, me gustaría recordar este concretamente Feijóo, donde pone, donde señala, donde tiene que señalar, la responsabilidad del presidente.
6: Señor Sánchez, ¿usted sabe lo que es una nación? 80.000 españoles encerrados, más de un centenar de muertos de nuestras costas, descontrol en la frontera, violaciones también a niñas, contagios, ocupaciones de domicilios, ataques a los militares en su propio país, ruina económica y la integridad violada. Y usted ha venido a decir hoy aquí que no se enteró de nada. La argumentación de su comparecencia es demoledora. No nos enteramos de nada y, por tanto, no tenemos responsabilidad ni culpa alguna. Si esta es la verdad, dimita por incompetente, y si es falso, dimita por cómplice, señor Sánchez.
5: El traidor.
1: Por traidor, efectivamente, que yo creo que es la clave del asunto. Porque esto es un delito, desde mi punto de vista, es un delito de traición. Está perfectamente tipificado en el Código Penal, que es facilitar, de alguna forma, colaborar, de algún modo, con la ocupación de territorio nacional, con este ataque a la integridad territorial de España. Adrián, resultado de la tuit encuesta.
7: Pues hoy hemos preguntado en nuestra cuenta @trincherallamas por qué Sánchez defiende a Marruecos en la invasión de Ceuta. Pues nuestros oyentes lo tienen bastante claro. Un 96% cree que es por Pegasus y todo lo que hay detrás. Un 2% cree que es porque no quiere elevar el conflicto y otro 2% cree que no ha sido Marruecos.
1: Ese ha sido Álvarez, seguro.
7: Pues seguramente.
1: Álvarez y Marlaska. Álvarez y Marlaska.
7: El 96% cree que es por Pegasus, así que vamos a escucharles también.
8: Esto es una vergüenza y este señor lo sabía, porque de hecho se marchó tranquilamente de vacaciones. Hay unos vídeos por ahí rulando de la playa del trampolín, que van unas lanchas y recogen a gente. ¿Que nos están trayendo a la península o nos están trayendo más?
9: Buenos días. Pues yo no sé qué tiene Marruecos de Pedro Sánchez. Lo que sí está claro es que está en connivencia con el régimen marroquí. Y también está clarísimo que Pedro Sánchez odia profundamente a España. Odia al ejército, la Guardia Civil, la monarquía, la justicia. Vamos, creo que todos estamos de acuerdo en que es el mayor traidor a los españoles de la historia. Y además es que no se mueve solo. No hay que olvidar la gran amistad que le une a George Soros, que para eso le pusieron ahí, para acabar con España y con nuestra identidad. Y esta invasión pues forma parte de ese plan a largo plazo. Eso es lo que yo opino.
10: Buenos días. Señor Sánchez, usted como siempre mintiendo. O sea, que prefirieron que no hubiera muertos. ¿Y los 150 que se ahogaron al pasar? ¿Eso de quién eran? ¿Eran de otro país? ¿Eh? Qué pena que no vaya usted a la cadena perpetua, que si fuera por mí, por supuesto que la cumplía. Gracias.
11: Buenos días. A nuestro presidente le están haciendo lo mismo que él está haciendo con otros, que les tiene grabados con los calzoncillos bajados, y a él están haciendo lo mismo desde Marruecos. Yo no sé qué tipo de enfermedad, si está reconocida la enfermedad, que tiene este personaje en la cabeza. No lo sé. Y lo que no entiendo es que no haya leyes para una persona que está haciendo lo que está haciendo en contra de España y que no haya un modo de echarle. Aquí todas las leyes las hacen a gusto de ellos, a favor de ellos todas.
12: Pedro Sánchez sabía que se iba a llevar a cabo la invasión en Ceuta y no hizo nada. No hizo nada porque no puede hacer nada. Primero, por el Pegasus, que está pillado. Y a raíz de pillarle con el Pegasus, ha afirmado que entrega Ceuta y Melilla.
1: Bueno, pues hasta aquí la opinión de nuestros oyentes. Muchísimas gracias a todos. Pilar Rodríguez Las Santos, qué placer el poder iniciar esta nueva temporada contigo. Muchísimas gracias.
2: Te veo muy bien aquí en el trono, ¿eh?
1: Sí, bueno, sabes, es un trono temporal. Aquí hay un titular indiscutible.
2: Por supuesto, no, sí, pero faltaría más que yo dijera eso, pero que te queda muy bien así la autoridad.
1: Sí,
2: yo,
1: bueno, tú que
2: te
1: me
2: veo
1: miras,
2: listo para el mando.
1: Tú que me miras con buenos ojos. Víctor Sánchez del Real, muchísimas gracias.
3: A ti sobre todo, porque además, y tengo que aclarar una cosa, en los próximos días tengo que hacer silencio radio. Esta es la última vez que estoy en medios durante unos días, porque el domingo como Cenicienta a las 12 de la noche me pongo mi uniforme,
1: sí,
3: y
1: señor,
3: serviré a Ceuta y a España, lamentablemente en otro frente, pero que será activo. Así que les veo en unos días.
1: Servirás a Ceuta y España, cosa que no hace el gobierno de España, que tiene narices la cosa. Marcos Ondarra,
5: de hecho, yo lo he dicho, durante el verano Víctor Sánchez Real ha hecho más labor de defensa de España que el gobierno y a veces la oposición juntas.
1: Sin ningún género de dudas. Y por cierto, enhorabuena por todas las informaciones que estáis publicando en The Objective sobre la ley de nietos, que es el gran pucherazo que está orquestando el gobierno de Pedro Sánchez para intentar ganar las elecciones generales del próximo año. Este tema, y nos basaremos también en tus fantásticas informaciones, lo abordaremos en profundidad en la tertulia en el programa de mañana. Nosotros, atención, porque vamos a hacer una pequeña pausa, pero continuamos y lo vamos a abordar de la mano de Sandra León en su sección A Contracorriente sobre ese gran juicio mediático a Lindsey Clancy, la madre de Estados Unidos que asesinó a sus tres hijos, ha reconocido el delito. pero que el feminismo la defiende a capa y espada. Tanto es así que el juicio se ha declarado nulo. Se va a tener que repetir.
2: 11 a 1 con un jurado que...
1: Vamos, o sea, tela. 11 la querían absolver y hubo uno, un valiente, que dijo, pero ¿cómo vamos a absolver a esta...?
5: O sea, como 12 hombres sin piedad, ¿no?
2: Sí,
1: a esta
2: totalmente.
1: Mujer que reconoce que asesinó a sus 3 hijos. Bueno, lo vamos a abordar a continuación.
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1: ¿Qué tal, Sandra León? Muy buenos días, ¿cómo estás?
2: Muy buenos días, pues encantada de volver a La Trinchera.
1: ¡Qué placer estar contigo de nuevo en esta nueva temporada de La Trinchera de tu mano, en esta sección, en A Contracorriente, que es una de las favoritas de nuestra audiencia! Y volvemos, regresamos, Sandra, hablando de un juicio que está dando mucho, muchísimo de qué hablar en Estados Unidos, pero que lleva aparejado un debate de fondo que se extiende a cualquier país donde la ideología de género intenta imponerse. Y España es sin duda uno de esos países.
2: Pues sí, seguramente muchos ya lo habrán adivinado, pero nos referimos al juicio de Lindsay Clancy, la madre que estaba siendo juzgada por haber estrangulado a sus hijos en 2023 en Massachusetts. Ahora mismo se acaba de anular el juicio porque el jurado no se ponía de acuerdo. Al parecer, bueno, pues había un único miembro que lo estaba bloqueando todo y ahora estamos a la espera de ver qué va a pasar. Pero lo llamativo y a donde quiero ir, Manuel, es a la actitud de las feministas, porque lejos de condenar su crimen que ella misma ha confesado, y esto es importante aclarar, la han convertido en víctima. No en vano, a las puertas del tribunal que se había reunido para juzgarla han desfilado durante días un nutrido grupo de feministas vestidas de rosa y con pancartas defendiendo a Clancy. Vamos a ver si lo podemos escuchar. Thank you, dicen. No sé si es alguien de la familia, si es que son las feministas. Yo no sé qué gracias hay que dar a una madre que, bueno, ahora contaremos la historia, ¿no? Pero que al final el hecho es el hecho. Ella misma ha reconocido que estranguló a sus tres hijos. ¿Por qué la aplauden? ¿Por qué la defienden? Pues porque la consideran víctima de un fallido sistema de salud. Dicen que, al parecer, pues habría ignorado por completo sus muchos síntomas previos a cometer los crímenes y culpan de todo a la llamada psicosis posparto. Claro, las antípodas de su argumento, ¿quiénes están? Pues los que sostienen que esto no es más que un crimen atroz y que, sea como fuere, su depresión no debería ser excusa para justificar sus acciones. Pero más allá de lo que cada uno piense, Manuel, e incluso del debate de si debe ir a prisión, si donde tiene que estar es en un psiquiátrico, la pregunta es evidente. Si este crimen lo hubiera cometido un hombre, ¿también habría tanta gente a las puertas del juzgado defendiéndole, aplaudiéndole, incluso dando las gracias?
1: Más bien todo lo contrario. Aquí hay una doble vara de medir evidente entre los hombres y las mujeres que asesinan a sus hijos. Yo, de hecho, hay muchos titulares, Sandra, ya lo hemos explorado, sí, en alguna ocasión. Esto de suicidio compartido, ¿no?
2: Ampliado,
1: que le llaman. Es decir, una mujer que se tira por la ventana con sus hijos y lo llaman suicidio. Un suicidio ampliado cuando se trata de un asesinato. Una clarísima doble vara de medir. La cuestión, Sandra, es que a lo mejor hay mucha gente que no sabe muy bien qué es lo que ha ocurrido en el caso de esta mujer. Vamos a recordar exactamente los hechos. ¿Quién es y qué es lo que hizo?
2: Bueno, estamos hablando de una mujer que cuando asesinó a sus hijos tenía 33 años y trabajaba como enfermera. La mayor, Cora, tenía 5 años, Dawson tenía 3 y Callan, que era el pequeño, apenas tenía 8 meses. Mira, te lo estoy contando y se me está poniendo la piel de gallina. Al parecer, tras dar a luz por última vez, bueno, pues esta mujer empezó a sufrir ansiedad, tenía problemas para dormir, padecía depresión y, según la defensa, desarrolló gradualmente lo que se llama psicosis por parto. Consultó a un psiquiatra que le diagnosticó trastorno de ansiedad generalizada y le recomendó psicoterapia y un antidepresivo que, según alega, ya venía tomando tras sus dos primeros partos. Sin embargo, a pesar de la gran cantidad de medicamentos y los cambios en su tratamiento, los síntomas no parecían mejorar. Y un mes antes de matar a sus hijos, aparentemente confesó a su madre y a su marido que había tenido pensamientos de hacerles daño. Le diagnosticaron un trastorno bipolar, un aumento en su dosis de antipsicóticos y que fuera ingresada. ¿Pero qué hizo ella? Se negó. Dijo que no. En su lugar, aceptó participar en un programa diurno para la depresión posparto, pero el hospital le dio el alta rápidamente. Tuvo un episodio de pensamientos suicidas, ahí sí la ingresaron durante 5 días, pero lo único que la diagnosticaron fue un trastorno depresivo mayor. El día del asesinato, aparentemente estaba normal, de hecho, según su marido, era el mejor día de muchos. Él salió a casa para hacer unos recados que le había encargado ella, estaba en casa y le dijo: oye, vete, tienes que ir a recoger unas medicinas de la niña, también a recoger algo para que

0: Tomamos, y en ese impasse, la mujer asegura que escuchó la voz de un hombre que le decía que era hora de matar. Bajó del sótano unas bandas elásticas con las que hacía ejercicio y estranguló a sus hijos uno por uno.
1: Tremendo.
0: Y después intentó suicidarse tirándose por la ventana. Cuando su marido llegó a casa, se encontró a los niños inconscientes en el sótano y a su esposa gravemente herida en el jardín. Los niños mayores fallecieron en el acto, el bebé falleció 3 días después, y te doy un dato más. A ella se la llevaron al hospital y, según el personal médico, a su llegada demostró tener la capacidad mental suficiente para dar su consentimiento para la cirugía.
1: Es que esta es la clave del asunto. Como en otros muchos asesinatos, uno de los argumentos que utiliza la defensa es: no, es que se trata de una persona enferma, de una enfermedad mental. Esto, como es lógico, es lo que alega la defensa, que se trata de un problema de psicosis postparto. Por lo tanto, estaba enferma. Pero, y está aquí la cuestión, la fiscalía no se cree sus argumentos, ¿verdad?
0: No, están convencidos de que fueron unos asesinatos premeditados y que Clancy sabía muy bien lo que hacía. ¿Y por qué dicen esto? Pues porque, para empezar, como yo les contaba hace un momento, mandó a su marido a hacer unos recados fuera de casa para que le diera tiempo suficiente para matar a sus hijos. Y es que, además, el método elegido requiere aplicar fuerza durante varios minutos para cada uno de los niños, con lo cual pues parece incompatible con un arrebato temporal. Es lo que dice la fiscalía. ¿Qué es lo que opina el forense de la acusación? Pues que Clancy, especialmente, lo que quiso es cometer lo que, como decías tú hace unos momentos, ¿no?, eufemísticamente se llama, o algunos quieren llamar en España, suicidio ampliado, bajo la idea de que los niños, hombre, pues si les dejaba solos, iban a sufrir más.
1: Vaya vergüenza esto de que se llame a un asesinato, a un vil asesinato de niños, suicidio ampliado. Eso sí, siempre y cuando lo cometa la madre.
0: Pero claro, aquí hay dos debates, Manuel. Uno judicial y otro ideológico, ¿no?, por así decir. Porque, como yo decía antes, podemos debatir si tiene que ir a prisión, si tiene que ir a un psiquiátrico, pero ¿es normal que veamos a tantas feministas defendiendo a una mujer que, insisto, ha estrangulado a sus 3 hijos pequeños, 5, 3 años y 8 meses? Y ojo, porque aquí en España también hemos tenido defensoras de esta mujer, entre ellas Tania Yasera, que es verdad que luego pidió perdón, pero que dijo que empatizaba con ella y hablaba del asesinato que, como tú decías, incluso la propia Clancy ha reconocido como presunto asesinato.
1: Es alucinante que desde el feminismo, no solo patrio, sino a nivel internacional, se esté apoyando, defendiendo, aplaudiendo, justificando a una asesina confesa, que ya se verá, ya se determinará por parte de la justicia y por parte de los forenses si es una enferma o no. Pero es una asesina en todo caso. Para comentar esta cuestión contamos con José Luis Sariego, que es abogado de familia. ¿Qué tal, José Luis? ¿Cómo estás? Buenos días.
2: ¿Qué tal? Buenos días.
1: Un auténtico placer que estés con nosotros. Oye, José Luis, vamos con la parte más estrictamente jurídica, pero no sé qué te parece a ti que haya 3 niños asesinados y que tengamos a cientos de feministas defendiendo que la víctima no son los menores, no son los hijos, sino ella.
2: Bueno, como pasó con el tema de Juana Rivas, ¿no?, que el tema del secuestro de los niños, para no condenarla a una pena superior a 2 años para que ingresara en prisión, a Juana Rivas se aplicó una nueva teoría, que era que la víctima era el padre, con lo cual solo había cometido un delito, aunque los niños secuestrados eran 2, para rebajarle la pena para poderle luego indultar. Es decir, se está utilizando un ginocentrismo, ¿no?, en la aplicación de la justicia. Mira, el año pasado condenaron a muerte a dos hombres que mataron a sus hijos y también alegaron enfermedad mental, pero fueron condenados a muerte en Estados Unidos, donde existe todavía la pena de condena a muerte. En mi opinión, todos los abogados intentamos defender a ultranza a nuestros clientes, pero lo que yo no puedo entender es que haya un movimiento feminista que se ponga del lado de la persona que mata a los niños, como justificando cuando el asesinato de un niño, y en este caso que hay pruebas de que estaba premeditado, porque la madre parece ser que consultó en páginas web, que se habla muy poco de las pruebas que se han presentado en el juicio. Yo he intentado documentarme todo lo que he podido a través de medios de Estados Unidos, y parece ser que ella consultó en las redes esta alegación de enfermedad mental. Y también hay una cosa muy curiosa, y es que tú no coges unas cintas de correr, unas cintas de gimnasia y tal, y vas matando uno a uno a tus hijos.
0: Que es lo que alega la fiscalía, precisamente. Que eso tuvo que tener una premeditación y ser consciente de lo que estás haciendo. Eso no es un arrebato.
1: Y una frialdad brutal. Estamos hablando de asesinato por asfixia que tardó bastantes minutos.
0: En cada uno de ellos.
1: José Luis.
2: Sí, cada uno de ellos. Sí, dime.
1: Sí. Claro, aquí, como comentábamos antes Sandra y yo, aquí hay una clarísima doble vara de medir. ¿Qué pasaría si fuese un hombre el que asesina a sus tres hijos, incluso alegando también los mismos argumentos que está alegando la defensa de esta mujer, que bueno, que es que sufre una depresión?
2: Curiosamente hay estudios que se han hecho en Estados Unidos que los hombres también pueden sufrir una depresión postparto, pero ojo, es una depresión, no una psicosis, en que es lo que está alegando el abogado. El abogado está alegando una enfermedad que no está reconocida en el DSM-5. Que es la lista de enfermedades mentales, ¿vale? No existe la psicosis postparto, existe la depresión postparto, ¿eh? Uh-huh. Y de hecho, ella tuvo algunos síntomas de depresión postparto, pero de ahí a justificar el asesinato de unos niños en base a esta enfermedad que no existe, es simplemente un intento en Estados Unidos, un intento de volver a introducir en el debate social que las mujeres son unas víctimas y que al final se ha llegado incluso a decir que el marido era culpable.
0: Claro, eso es lo que te iba a decir, que es que hay otro fenómeno tremendo y es que las feministas culpan al marido. Algunas porque siguen creyendo que en realidad les mató él y luego le cargó el asesinato a su mujer, a pesar de que, como decimos, ella misma
1: lo ha
0: confesado, lo ha reconocido, y otras porque creen que, hombre, que es que no la cuidó lo suficiente.
2: Sí, pero es que bueno, es que ahora todo lo que haga un hombre o deje de hacer un hombre es una situación de maltrato, ¿no? Y eso lo estamos viendo en los tribunales españoles también. Hay estudios muy recientes a nivel internacional que acreditan que por el mismo delito a los hombres se les condena a penas mucho más graves que a las mujeres, por el mismo delito. Pero en la India, en Pakistán, en Japón, en España, en todos sitios, por todo el mundo, por todo el planeta. ¿Por qué? Porque ha surgido la idea de que efectivamente la mujer es una víctima, siempre es una víctima del patriarcado o del marido o la pareja que tenga al lado. Ese es el tema. Y lo que tenemos que luchar y tenemos que denunciar es precisamente eso. Y luego quería decir una última cosa sobre las mujeres de rosa que han salido, las feministas de rosa que han salido a defender a estas mujeres. La mayoría están mal. Están mal porque el feminismo actual está lleno de enfermas mentales. Y el problema es que le estamos dando voz a personas que no tendrían voz hace unos años. En enfermas mentales, ¿cómo se puede defender? Imaginemos que al final de todo esta señora tenía un problema de enfermedad mental. ¿Cómo podemos salir a defender a una enferma mental que acaba con la vida de varias personas? A partir de ahora, todos los hombres también podían alegar una enfermedad mental cuando cometen un parricidio. Sin embargo, a los hombres no se les aplica nunca, ¿eh?, la atenuante, ni como eximente, ni como nada. Nunca se le dice que hayan estado sometidos a una psicosis temporal.
1: José Luis, en el caso de, además se da una paradoja, comentábamos también antes, en el caso de asesinatos a manos de madres, que por cierto, según las estadísticas, aunque hay mucha opacidad sobre esta cuestión, son más las madres asesinas que los padres asesinos. Es más habitual que una madre asesine a sus hijos que lo haga un padre, pero lo curioso es que por parte de los medios de comunicación y también los políticos, especialmente desde el ámbito feminista, cuando se produce un asesinato de estas características, de que una madre asesina a sus hijos, lo denominan suicidio ampliado, en el caso de que la mujer también fallezca. El caso típico de una mujer que se tira por la ventana con los niños en sus brazos. Esto es alucinante.
2: No es que sea alucinante, es que hay un discurso que la perspectiva de género o la ideología, yo prefiero llamarla la ideología o el discurso de género, ha introducido en todas las sociedades occidentales lo que te he dicho, que siempre al final es un suicidio ampliado, porque no podemos condenar a una madre diciendo que una madre ha asesinado a sus hijos. Hay que buscar una justificación de por qué la madre lo ha hecho. Todos los estudios internacionales dicen que las madres son las que más matan a los niños. En España también existen esos estudios. El Centro Reina Sofía de Valencia, de temas de violencia en la familia, así lo acredita. el gobierno lo viene ocultando, pero lo que es más grave, se viene ocultando, por ejemplo, todos esos asesinatos que se producen en un parto que no se declara en el hospital, es decir, mujeres que dan a luz en casa y asesinan a sus bebés y los tiran a un contenedor de basura. Los estudios que hay a nivel internacional dicen, las estadísticas, que aproximadamente solo se descubre un bebé asesinado en un cubo de basura de cada 100. Es decir, que el asesinato de mujeres está muy bien, se puede ocultar muy bien. Pues tiras a un bebé a un contenedor y tiene un 99% de probabilidades de que no lo descubran, no descubran ese asesinato. Y lo del suicidio ampliado es el neolenguaje que nos tiene acostumbrado este feminismo radical, que ahora habla, como sabéis, hay un proyecto de ley en el Congreso de Diputados del Gobierno diciendo sobre la violencia vicaria, ¿no? Que es que el padre que hace daño a los niños para hacerle daño de forma indirecta a la madre. ¿Qué ocurre? Que eso solamente lo puede hacer una madre, no lo puede hacer una madre. La violencia vicaria está negada para los hombres, ¿eh? Tan solo la puede alegar una mujer. Un padre no puede alegarla. De hecho, yo hace poco he tenido un caso donde hemos alegado que la madre estaba mal de la cabeza, que tenía, los niños estaban en situación de riesgo, y los jueces decidieron que, bueno, como no había ningún estudio hecho y tal, provisionalmente le vamos a dar la custodia de los niños a la madre, porque se presupone que una madre no mata a sus hijos o no pone en riesgo a sus hijos, ¿no? Cuando resulta que, pasados unos meses, la madre se intentó suicidar y envenenó a sus hijas también. Ese caso lo he tenido recientemente.
1: Madre mía, esto es absolutamente tremendo, y es lo que pasa cuando la ideología de género se aplica como se está aplicando en España y también en otros países. Esto acaba teniendo consecuencias terribles a nivel social y especialmente también en el núcleo familiar. José Luis Sariego, abogado de familia, un auténtico placer. Muchísimas gracias.
2: Igualmente, y un saludo a todos. Gracias.
1: Bueno, esto es un nuevo ejemplo de la doble vara de medir. Nos estaba comentando José Luis este proyecto de ley sobre violencia vicaria, efectivamente vicaria, sí. Lo que establece es que solo los padres pueden manipular a los hijos en contra de la madre. Nunca una mujer puede hacer lo mismo en contra de un padre.
0: Es terrible. Yo creo que en este debate que hemos puesto sobre la mesa, evidentemente hay muchos matices, habrá cosas con las que unos estemos más de acuerdo, menos de acuerdo, pero yo creo que lo que todo el mundo debería confluir es en decir que un asesino es un asesino, sea hombre, sea mujer, sea padre o madre. Y ahí no hay peros que valgan.
1: Sin duda.
0: Que luego hay otros debates, pues fenomenal, pero un asesino es un asesino, sea del género que sea. Y lo contrario es un feminismo que yo califico como tóxico.
1: Un feminismo atroz, aberrante. Sandra León, como siempre, un auténtico placer. Hasta la próxima.
0: Hasta la próxima.
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0: hasta aquí el programa de hoy. Espero que les haya gustado. España, amigos, está en guerra, en una larga y grave guerra híbrida con Marruecos, y no de ahora, sino desde hace décadas. El último episodio de esta guerra es Ceuta. Ceuta ha sido invadida por Marruecos con la entrada de 80.000 ilegales, de los cuales aún quedan 20.000 sobre el terreno. Pero lo relevante no es el ataque en sí, sino la inacción del gobierno. Inacción, por no decir complicidad. Marruecos es enemiga de España, sí, pero el problema, el gran problema, es que el peor de nuestros enemigos, el más peligroso, lo tenemos dentro. Se llama Pedro Sánchez, se llama PSOE. Sin embargo, pese a todo, no lo duden, ganaremos. Ánimo, fuerza, viva la libertad.
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9: Son las 11:01, son las 10:01 de la mañana en Canarias. Hoy es sábado 5 de septiembre. Comienza una nueva temporada en Es la mañana del fin de semana. Bienvenidos, buenos días.

0: hay cosas que no cambian. Les acompañamos hasta la 1:30 de la tarde en esta sintonía, la de Es Radio. ¿Cómo estás, Jaume Segalés?
1: Muy buenos días a todos.
0: Buenos días. Dirección técnica, Mario Varela. Producción, Alicia Parente. Buenos días a los dos. Con muchas novedades la Parente en esta temporada. Luego hablamos con ella. Producción, como digo, Alicia Parente. Y estamos presentes en Twitter o X. Lo pueden llamar como ustedes quieran. Somos @findeRadio. ¿Qué tenemos hoy, Jaume?
1: Pues hoy abriremos de nuevo con Manuel Comesaña, con su pentagrama. De nuevo vuelve, y vuelve con pop británico. Algo parecido a Kane o a Coldplay. Es Travis. Y hablaremos de este grupo que ha tenido un notable éxito en los últimos 15 años. El niño grande. El fenómeno del niño que viene muy fuerte este año, nos lo va a describir Miguel del Pino en Ecología para Todos. Con Sergio Alejo, historiador y autor y podcaster, viajamos a Túnez y sus maravillas arqueológicas. Pedro Llamas es actor y participa en esta obra Mi día de suerte, en el Teatro Muñoz Seca hasta el 11 de noviembre. Nos va a estar contando en qué consiste la obra. Y con César Cervera Moreno hablaremos del Crepúsculo de los Reyes, este libro que cita las locuras, secretos y ruina de las monarquías europeas. Lo ha editado Esfera de los Libros. Escribir desde el cuerpo, sesión abierta con Ayanta Barili y Elena Ferraris, 15 de septiembre, 7 de la tarde. Vamos a hablar de este curso con las propias Elena Ferraris y Ayanta Barili, nuestra compañera. Y luego la contratertulia en vivo y en directo. Prometen venir Antonio Poveda y Sergio Valentín.
0: ¿Prometen o amenazan? Repasamos las noticias más importantes de la semana y hablamos del concurso del perro más feo del mundo, que ya tiene ganadora y está en California, o los famosos favoritos de los españoles para irse de cañas. Esto es lo que comentaremos a partir de la 1:00 p.m. en la contratertulia. ¿Tú te irías de cañas con Manuel Comesaña?
1: Con Comesaña, desde luego, sí.
0: Yo de cabeza, sí, de cañas, sí, sí. Y de lo que haga falta. Unos consejos y volvemos con el pentagrama.
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0: retrato a los 90.
1: Nos vamos a los 90.
2: Buenos días, profesor.
0: Buenos días, chicos.
1: Buenos días, Manuel Comesaña. Qué gusto volver a escucharte.
0: Igualmente. ¿Qué tal las vacas?
1: Bueno, bien. Hemos estado aquí un poquito de guardia, ¿no? Durante
0: de
1: el
0: guardia,
1: mes de
0: ¿no?
1: agosto. Yo quiero Vaya. Saber qué has escuchado tú durante el mes de agosto.
0: Pues vacas. No he escuchado nada.
1: ¿Ni el sonido del mar?
2: Cerros.
0: Sí, he escuchado, el sonido del, he escuchado el sonido del mar. He leído muchísimo.
1: Qué bien.
0: Y me he hecho hasta una empanada.
1: ¿Qué dices? ¿Gallega?
0: Te lo juro por Dios. Gallega, la he hecho yo.
1: No me lo creo.
0: Te lo juro por Dios. Una empanada de calamares que olía todo el pueblo donde estaba, olía calamares.
1: Eso tengo que probarlo y verlo, las dos cosas. Así que ya
0: tengo
1: sabes.
0: Tengo que testear, tengo que probar unas cuantas más porque eso fue una casualidad tremenda, ¿eh?
2: Pero salió bien, salió rica, ¿o no?
0: No sabes cómo, no sabes cómo.
1: Qué bien,
0: Manuel. De verdad,
1: Manuel.
0: Lo digo en serio, ¿eh? Bueno,
1: cargadito vienes, ¿eh? Menuda lista de Spotify que nos has preparado para el estreno de este pentagrama. Nueva temporada. Yo he perdido la cuenta contigo, la verdad. Sé que en Es Radio comienza la temporada número 18. Para mí es la 17 y contigo pues entiendo que por ahí andarán los
0: no
1: cálculos.
0: Pues no lo sé. Medio algún hueco y no lo sé.
1: Ya haremos números, no te preocupes.
0: Yo tengo que hacer más que números, tengo que hacer letras porque es que hay muchos grupos que me dice la gente, es que no has puesto a fulanito, claro, yo todavía tengo en la cabeza a lo mejor el de hace 12 años o 14 años, ¿sabes?
1: Yeah.
0: O sea que bueno, ya iré haciendo también números yo también.
1: Bueno,
0: lo de
1: por,
0: hoy,
1: ¿por qué Travis? Dime, cuéntanos.
0: ¿Por qué Travis? Pues mira, es bueno, es una cosa mía, de cabeza mía, estuve dándole vueltas, no sabes cuántas vueltas a cómo comenzar.
2: ¿Por qué?
0: Porque mi cabeza es así. No tiene más remedio que estar dándole vueltas. O sea, en Galicia también. Y pensé desde Frank Sinatra. Y digo, lo que pasa de Frank Sinatra es que vamos a tener que dedicarle muchos programas y empezar con muchos programas.
2: Lo hiciste el año pasado, ¿eh? Hicimos 10 programas seguidos, ¿o no?
0: Sí, eran los Beatles. Y no fueron 10, eran 7.
1: Oye, ¿y hemos hablado de Dolly Parton?
0: No, no hemos hablado de Dolly Parton.
1: Pues
0: hemos puesto alguna vez
1: pendiente.
0: Alguna canción. Sí, bueno, a mí, a ver, ya sabéis vosotros que a mí normalmente no suelo poner los que no me gustan mucho.
1: Ya lo sé. Pero
0: Dolly
1: bueno.
0: Parton es una artista magnífica, es increíble, pero hace country para empezar. O sea, es más bien música para americanos. Y tiene tres éxitos ahí importantes que a mí le gustaban a mis niños más que a mí, pero bueno, vale. Murió, la pobrecilla, que descanse en paz.
1: Vale.
0: Lo de por qué Travis. ¿Por qué Travis? Bueno, pues consideré que era algo así como para engrasar, como para empezar así de una manera feliz la temporada. Es un grupo que se conoce, pero tampoco una barbaridad. Los que se conocen realmente es a Oasis y Blur, antes de ellos, y Suede, por ejemplo, también. O después a Coldplay y King. Y Travis queda ahí en medio y Travis es un puente fundamental para que de Oasis se pasara a Coldplay.
2: Ah, vale.
0: Sí, es fundamental y no lo digo yo, lo dice Chris Martin, el cantante de Coldplay, que dice, sin Coldplay no existiría sin Travis, directamente. Y después dice The Man Who, que es un disco que vamos a escuchar ahora, dentro de un ratito, fue el disco que me enseñó a escribir canciones. Más no se puede decir.
2: O sea, con poco tiempo fueron insistiendo en cómo tenían que hacerlo los que han llegado 5 años después.
0: Sí, no tan poco tiempo. Efectivamente, tiene razón en que en poco tiempo sembraron
2: desde
0: el camino.
2: Desde el año 94 o 93,
0: sí,
2: fíjate.
0: Pero ellos, cuidado, son una banda. Lo digo ya, si de paso, Frank Gilli a la voz, Andy Dullo, guitarra y teclados. Dougal Payne bajo y Neil Primrose batería. Uh-huh. Es una banda que empezó con estos cuatro y sigue con estos cuatro. Estamos en 2024, ha sacado su último disco, que lo tenéis en la lista de Spotify. Uh-huh.
1: Bienvenidos, entonces.
0: Sí, muy bien avenidos, chicos majos, etcétera, sin problemas. Vale, vale, vamos con el segundo tema. Os he puesto el atado a los 90 porque ellos tenían miedo de estar ahí precisamente atados. Veían que la época de Oasis y Blur se terminaba y no les gustaba. Lo dicen así con un poco de atado a los 90. Vamos a poner el segundo del mismo disco, que se llama Good Feeling, Happy, que es indispensable o fue indispensable en sus conciertos. Y siempre con sus letras irónicas dicen, estoy tan feliz hoy, estoy tan feliz hoy, mañana no me sentiré así. Más o menos.
2: Sí.
0: Vamos con la segunda, con Happy, desde el principio.

0: Fíjate que escuchando la lista, Manuel, me han parecido casi todas melodías muy melancólicas. ¿Sí? Y esta es la que más diferencio del resto de canciones.
1: Del resto, ahora sí. Te explico por qué.
0: Vale.
1: Bueno, aquí es donde dice estoy tan feliz hoy, mañana ya veremos. Bueno. ¿Por qué esto que dices? Que es básicamente el resumen que tenía yo aquí en mi guioncito para contaros, es esto, precisamente. Que ellos empezaron con el primer disco, Good Feeling, haciéndose sonar o pareciéndose a lo que vino antes, que era Oasis y Blur. Sí. Y lo que intentaron fue un cambio, consiguieron un cambio porque ellos no querían hacer esto, querían buscar un camino. O buscaron un camino que les llevara a algo más original que lo que estaba sucediendo y lo que estaba desvaneciéndose.
2: De todas maneras, se parecen todas mucho. Hay un momento en que, no diré que ensucian para que no se enfaden, pero que sí. Emborrona mucho el ritmo todo y se parecen bastante. Si pusiéramos 10 canciones de 10 grupos de esa época, a veces, si no son famosas, costaría entender de quién son. Es decir,
1: Tienes toda la razón del mundo. Hay
2: una base ahí que se parece mucho.
1: Tienes toda la razón del mundo. La base es una batería contundente, un bajo que la acompaña perfectamente, unas guitarras bastante sucias, y muchas guitarras eléctricas por ahí enmarañadas y una voz rockera. Sí. Que eso es lo que sucedía con Oasis, Blur y todo esto, más o menos. Oasis y Blur
2: tiene menos caña que Blur, posiblemente, pero...
1: Sí, no, es que no es caña. Esto es lo que os quiero contar. Bien, en 1999 sale un disco que admira y es el que dice Chris Martin que le influye en la manera de componer, que es The Man Who. 1999. Sí. Este disco los hizo estrellas internacionales. ¿Qué sucedió, María, en esto que me preguntabas? Que veo que aquí son más rockeros y... Bueno, pues sí, sucedió efectivamente que fue... Decidieron ser menos rockeros. ¿Y cómo decidieron ser menos rockeros? La banda buscaba, ya os digo, un enfoque más íntimo en sus canciones. Esto que decías, Jaume, de sucio, no sé cuánto, ¿no? Entonces el cantante Healy acudió a un señor que se llama Nigel Godrich, que me imagino que nos suena el nombre, pero ahora en cuanto os diga quién es, pues seguro que os suena. Healy, el cantante de Travis, estaba completamente impresionado por el trabajo que hizo Nigel Godrich en el disco OK Computer, 1997, Radiohead. Radiohead, OK Computer, no sé si lo conoce todo el mundo, supongo que sí, casi todo el mundo. ¿Os suena?
2: Sí.
1: Bueno, a ver, OK Computer es un disco de culto para toda la humanidad. Sí. O sea, cuando digo toda la humanidad me refiero a la comunidad rock, a la comunidad pop, a la comunidad jazzera. O sea, es un disco que influyó muchísimo, marcó muchísimo una época, aunque no fuera número uno en los 40 principales. Bueno, entonces, ¿qué hizo Nigel Godrich, el productor? Pues los hizo entrar en vereda. Convenció al grupo para bajar las guitarras eléctricas en la mezcla. Que eso para un grupo de pop o rock es un bajonazo. O sea, vamos a ver, yo soy el guitarrista y me vas a decir.
2: O sea, hacían lo mismo, pero les bajaba un poco
1: bastante, ahora lo escucharéis. Solamente subían cuando él quería, ahora queremos un poco más de emoción, pues toca la guitarra. Bueno, importantísimo y lo más importante, y es algo que sucederá en Travis a partir de ese momento hasta ahora mismo. Colocar la guitarra acústica del cantante, que en teoría es una guitarra de acompañamiento, en el centro de la mezcla. Uh-huh. Es decir, Frank Healy, que es el cantante, va a colocarse dentro de lo que escuchamos nosotros en nuestro espacio estéreo, se coloca en el centro con su guitarra y su voz. Es decir, es un cantautor. Uh-huh. Y a raíz de ese cantautor van plantando arbolitos alrededor con los instrumentos.
2: O sea, el estéreo se hace con las guitarras, el bajo no, se entiende, el bajo está en ambos sitios, ¿no?
1: El bajo estará en el centro, evidentemente. Lo que pasa es que el bajo es muy melódico en el caso de Travis, con lo cual se distingue perfectamente. Sí. Lo escucharéis. Les obliga a hacer tempos más lentos. El pop rock no tiene por qué ser tan rápido. Con lo que cual consigue aire y espacio en la mezcla, ¿vale? La voz de Frank Healy pasó de los gritos rockeros de los que hablábamos, estilo Blur o Oasis, a un tono más cálido y vulnerable. Es decir, aquí tiene un falsete, Frank Healy tiene un falsete prodigioso, que escucharéis continuamente, y el productor, Nigel Gris, se encarga de que se escuche perfectamente. Y por último, ya no os doy más la barrila para poder escuchar, Woodridge es famoso por darle prioridad a la acústica de la sala más que a la microfonía. Es decir, cuando graba una batería, en vez de enchufarle los micros directamente al bombo, por ejemplo, a los aéreos, a lo que sea, le interesa más que la sala donde está grabada esa batería sea enorme, con madera, piedra, para que la reflexión sea de una manera determinada, y los micrófonos los hace captar el ambiente. Más o sea, menos.
2: Que haya más eco.
1: ¿El qué, perdona?
2: Que haya más eco.
1: No, es distinto. No, porque coge la reverberación enorme de la sala.
2: Por eso. Bueno,
1: es menos concreto, menos definido, digamos.
0: Pero a mí eso me parece inteligente.
1: No, o sea, bueno, es que... A ver,
0: tener en cuenta la sala en la que vas a tocar, ¿no?
1: Claro, claro, claro. Y a partir de ahí, Goodrich sentó las bases de una producción en un mundo pop sofisticado. Claro. Y estoy hablando de Beck, de... O sea, ¿quiénes la han llamado? Pues Beck, Paul McCartney, Roger Waters, Red Hot Chili Peppers, Ray Gudos. Es decir, es lo de arriba de todo.
2: Y bueno, crea una sala, una sala para cada uno, crea. ¿O es la misma sala?
1: No, la misma, la misma. O bueno, por ejemplo, a ver, no tengo tantos detalles, pero por ejemplo las baterías sí puedes grabarlas por separado en una sala más grande. Y eso se hace aquí, ¿eh?, en España.
2: Sí.
1: O sea, no
2: se coman al resto del grupo, sí.
1: Sí, sí, sí. Ahora mismo cada productor, y sobre todo dependiendo del dinerito, claro. Porque esto, grabar una batería en una sala grande con madera, piedra y ya, etcétera, etcétera.
0: Pues, ya, lleva lo suyo.
1: Lleva lo suyo. Bueno, vais a escuchar esto, vamos a escuchar bastante. Hasta que empiece el instrumental y vais a ir reconociendo en esta canción, que es de antes de Coldplay, vais a ir reconociendo un sonido a Coldplay. Vais a reconocer todo esto de lo que os he hablado, que la voz cambia más vulnerable, más tímida. Capas de guitarras acústicas con rasgueos tremendos, etcétera, etcétera. Los espacios, el aire, lo vais a notar perfectamente en esta canción. Vamos desde el principio con la 3, Writing to Reach You.

0: Vaya cambio más alucinante, Manu, en el tema de la voz. Sí, porque es que además te transmite todo lo contrario al anterior.
1: Sí, exacto. Por eso cuando me preguntabas qué pasa aquí, te decía, verás qué es lo que pasa. Es que han cambiado de filosofía, básicamente.
0: Un tono más suave, ¿no?
1: Es, no solo más suave, es todo... A ver, hay cosas que no se escuchan, pero el señor este, el productor, es un especialista en efectos de todo tipo. Entonces, te están metiendo cosas que no escuchas, pero hacen a la atmósfera muy curiosa. Y de hecho, si seguís escuchando esta canción, quien tenga tiempo, veréis cómo hay una parte instrumental. Vamos, sí. Coldplay, esta es Coldplay.
2: Sí, Coldplay. O sea, que Coldplay copió de ellos, entonces.
1: Sí.
2: Esa canción es clavada.
1: Sí, sí, no es que sea clavada la canción, pero sí es... De hecho, esta canción también es clavada a una de Oasis. O sea, las progresiones armónicas, de hecho... Se preguntan en una estrofa de esta misma canción, ellos mismos se preguntan, ¿y qué es un Wonderwall de todas formas? Uh-huh. Es decir, está haciendo referencia al Wonderwall de Oasis.
2: Sí,
1: y el Wonderwall de Oasis viene también, por si no lo sabéis, del primer disco en solitario que sacó George Harrison en 1968, que se llama Wonderwall Music.
0: Uh-huh.
1: El primer disco de los Beatles en solitario. Uh-huh. Este, lo estuve escuchando el otro día y no hace falta escucharlo, creo yo.
2: Pero esta de Wonderwall es la que sacó Oasis, es muy cercana a ellos, influencia directa. Estaba,
1: influencia
2: había salido
1: directa,
2: en 95, creo, 96.
1: Sí, y el mismo compositor te dice que es un Wonderwall un poco de cachondeo, porque es que la progresión armónica que hacen es bastante parecida a la canción de Oasis.
2: O sea, tiene en cuenta que les van a llamar tramposos o lo que sea y ya lo meten en la letra.
1: No, sin embargo, fíjate, curioso, porque de Oasis, con toda su historia de broncas y esas cosas, les caían bien. De hecho, al principio los llamaban como teloneros.
0: Qué bonito. Bueno.
1: Vamos ahora con una que se llama Driftwood, que es una... Está muy bien llevada, es una metáfora, habla de alguien que va a la deriva, que es vulnerable y se deja llevar por una corriente. Pues se llama Driftwood, en inglés es algo así parecido como un trozo de madera que se lo lleva a la corriente, ¿no?
0: Uh-huh.
1: Y aquí vais a ver cómo hay, como en todas las canciones, pero aquí ya de una manera exagerada, la guitarra acústica de la que os hablaba, del cantante, que rasguea sin parar, dando una especie de sensación. Cuando tú rasgueas una guitarra sobre un ritmo fijo y rasgueas la guitarra todo el rato, es imposible ir a tiempo. Imposible.
2: Yeah.
1: O sea, puedes ir más o menos, pero siempre da una sensación de flotar un poco a la deriva, que es lo que intentaban. Y después hay algo muy curioso que va dentro también de la filosofía de esta música, digamos, nueva que empezaron a hacer Travis, que es que la batería acompaña a la guitarra, pero no la molesta. Es decir, vais a escuchar más la guitarra acústica casi que la batería. Fijaos, la 4.

0: Esa entidad ya está sonando una batería, ¿eh?
1: Lo que decías de los volúmenes, baja el volumen del resto.
0: Eso es, eso es. Está acompañando muy bien a la guitarra acústica. Ahora lo escucharéis mejor. ¿Veis la batería?
1: Esta es clavada a una de Kors. Me suena a una de Kors, pero mucho.
0: No soy muy experto en Kors, si te digo la verdad.
2: Yo lo que siento es que la voz sigue contenida.
0: Sí, claro, es un ejercicio que ya no suelta, salvo en ¿sí? rarísimas ocasiones. Lo que hace es una interpretación maravillosa, es buenísimo interpretando. Y no solo eso, aunque ahora la voz esté discreta, después hay canciones donde la saca, la de escucharemos ahora dentro de un rato una, y tiene una super voz el tío, o sea, no te creas que hace el falsete porque no sepa cantar.
1: Ahí no usa ningún teclado nunca, por lo que veo.
0: Sí, el guitarrista toca también los teclados, sí. Hay guitarra, a ver, es que hay de todo el rato, pero no te enteras de nada.
1: Yeah.
0: Yo hay veces que, para daros algún detalle así curioso y tal, la que viene ahora, no, la siguiente me parece, he escuchado efectos, por ejemplo, sobre la caja de la batería, uh-huh. y hay tal mezcla de cosas que no he sabido muy bien qué efecto le han metido a la caja. Sé que sucede algo.
1: ¿Para que no los copien o qué?
0: ¿El qué es?
1: Para que no los copien.
0: No, me imagino que se le ocurrió al productor en la mezcla, incluso puede ser cosas que se te escapan, ¿sabes? Algo que por error dices, ah, pues no suena tan mal, pues lo dejamos. Y a ver quién sabe qué es eso, yo qué sé. Vamos con un tema que los hizo súper conocidos ya para siempre, que se llama ¿Por qué me llueve siempre a mí? Empieza con un chelo y también hay unas cuerdas, etcétera, etcétera. Este sencillo es el más emblemático de Travis.
1: Sí.
0: Los consolidó internacionalmente, desde luego.
1: Fue el primer éxito de ellos.
0: ¿El qué, perdón?
1: El primer éxito de ellos fue este.
0: No sé si fue el primer éxito, los que hemos escuchado fueron. No sé si puede ser que fuera el más grande. Aquí sucedió una cosa muy curiosa. Este hombre, el cantante Frank Healy, escribió esta canción en Israel porque está bueno, ya eran famosos, se fue a Israel a componer, o sea, ya te da una idea más o menos del tema, escapando del clima de Escocia, porque es que no le apetecía componer lloviendo todo el rato, yo lo entiendo, le llovía sin parar. Bueno, entonces se fue a Israel.
1: Por eso el título de la canción, entonces.
0: Sí, porque me llueve siempre a mí. Bueno, la cuestión es que se fue a Israel y no paraba de llover tampoco.
1: Sí.
0: Entonces le preguntó a la gente allí, oye, esto, ¿qué pasa aquí? Y todo el mundo le decía, no, esto es un fenómeno inusual. No,
1: que llevas la nube encima tú, donde vayas.
2: Ay, qué bueno.
0: Sí, eso es. Entonces le escribió, ¿por qué siempre me llueve a mí? Es porque mentí cuando tenía 17 años. Esa es la frase de... Y se convirtió en un folk, o sea, en una canción folk de tipo acústico, pero a la vez le hizo un himno para los estadios. ¿Por qué? La primera vez que la interpretaron en el Festival de Glastonbury, no me acuerdo qué año, comenzó a llover, estaba todo despejado, sí. Y comenzó a llover cuando empezó a cantar la canción. No es broma, esto no es broma.
1: Pobre tío.
0: O sea, es así.
2: Qué
0: es
2: serendipia, así,
0: con lo cual,
2: ¿no?
0: Ya,
1: pobre tío.
2: Que bueno, que la verdad que es una historia curiosa.
0: Es curioso, sí, pero eso sucedió así y desde entonces, por supuesto, esta canción, porque me llueve siempre a mí.
1: O sea, la tocan cuando van a los desiertos, ¿no?
0: Exacto. Si los pasean por el mundo para que se acabe la sequía.
2: No conocía esto, la verdad.
0: Sí. Vamos con la 5, que es esta. ¿Por qué me llueve siempre a mí?
2: Hay violonchelo.
0: Hay un chelo ahí, sí, al principio, y hay cuerdas por medio, sí. Como veis, la guitarra acústica es omnipresente.
1: Sí.

0: Habiendo escuchado cantar a pulmón de las primeras canciones, me gusta más de esa manera que así ahí, ¿eh? El falsete,
1: que te gusta más así.
0: Cuando él canta a pleno pulmón que al falsete, pero bueno.
1: Bueno, hay
0: para gusto
1: alterna
0: colores.
1: Bastante. A ver, nosotros estamos escuchando hoy, por ejemplo, estamos escuchando las primeras partes de las canciones, ¿no? Si escucháis la canción entera va variando.
0: Claro. Uh-huh.

0: ¿Ves qué cambio? Cuando canta Cool Pulmón y cuando baja otra vez.
1: Sí. Bueno, aquí lo vas a escuchar, en la siguiente que vamos a escuchar, que se llama Tarn. Vamos a escucharla desde el principio hasta el estribillo. Vamos, un buen ratito para que veas cómo va cambiando esto que tú dices de que si va flojo, aquí va subiendo muy poco a poco hasta que llega a decir tan, que ahí está la voz a tope.
2: Va creciendo, ¿no? Subiendo una montaña.
1: Sí, vamos allá desde el principio.
2: Venga.
1: Ahora creo que es en esta canción, sí. Quizás una caja. ¿Qué pasa ahí?
0: ¿Hace un redoble, no? ¿O le meten un reverb?
1: Yo no sé lo que es eso. No tengo ni idea qué es eso.
0: ¿Le meten un reverb para que repita o lo hace él?
1: Un reverb, un trémolo, algo que se le ha escapado.
2: ¿Podemos volver a escucharlo, Manuel? Vamos a volver a escucharlo, por favor. A ver si así vale. Uno de los oyentes sabe lo que es.
1: Vale.
2: Venga.

0: saben lo que puede ser, que nos escriban arroba fin de radio cuenta en Twitter, fin de semana arroba es radio.fm el correo. Es verdad que es increchendo la canción, y fíjate, estas dos últimas, aunque suenen melancólicas, son bailables.
1: Sí, sí, en general todo tiene un ambiente festivo.
0: Sí.
1: Y después las letras, no sabría si decirte si son buenas o malas, porque dicen dos cosas solamente, y una de ellas es una ironía sobre algo gracioso, y bueno, no sé, pero fijaos cómo van subiendo hasta el estribillo de esta canción. Bueno, ahí lo tenéis ya, ¿eh?

0: mira dónde está ella, hombre.
1: Ahí me gusta más.
0: Pero fíjate qué voz más maravillosa. Es limpia, poderosa, gorda para estar bien tan agudo. Bueno, vamos con el siguiente disco, si no nos va a dar tiempo.
2: Nos queda muy poquito, bueno, nos quedan cinco minutos.
0: Con el siguiente disco repitieron evidentemente la fórmula de 2001. Siguió Frank Healy llamando a Nigel Goodrich para hacer el álbum. Le llamaron la banda invisible porque él sentía que eran muy famosos ellos, pero nadie los conocía por la calle. Y no con disgusto, él le parecía muy bien que se conocieran sus canciones y no se le conociera a él.
1: ¿Por qué no salía de la MTV o qué?
0: No lo sé, no tengo ni idea, pero es cierto que yo tampoco conocía mucho sus caras, la del cantante, por ejemplo. No tenía ni idea, aparte que cambia mucho de imagen y unas veces va con el pelo rojo, otras, en fin. Ha envejecido también, como todo el mundo.
1: Sí.
0: Vamos con un tema que fue un éxito muy grande, fue uno de los grandes himnos de la radio de los años 2000 en Reino Unido. Y aquí a ver si adivináis qué instrumento, que lo utilizan varias veces en este disco, está por ahí que no pega mucho con la música que hacen. Vamos desde el principio, a las 7. Oye, se escucha desde el principio, ¿eh? Una guitarra que hace tiro riro.
1: El triangulito al principio, el metal ese.
0: No, sigue escuchando con la guitarra.
2: Ese sonido me recuerda al folk.
0: ¿Al folk te recuerda?
2: Sí.
0: ¿Y qué puede ser? Hay un instrumento que hace tico, igual que la guitarra.
1: Me suena así, como un banjo o algo así, pero es que muy agudo, como un banjo muy agudo, me suena una cosa
0: como
1: rara.
0: Es un banjo, lo meten en... Sí, es un banjo, lo que pasa que al mezclarlo con la guitarra, pues da una sensación muy curiosa, muy bonita. Escuchad, ya veréis.

0: bien el baño, ¿no?
1: Sí, ahora sí.
0: Hay un montón de cosas que suceden en las canciones de estos chicos, y esto supongo que tiene que ver el productor. Es que estáis escuchando sonidos que salen de todos los lados. Utilizan el lap steel guitar, utilizan millones de cosas. Lo que no utiliza, y seguramente no os habéis fijado, lo que no utiliza es el guitarrista solos de guitarra. ¿No habéis escuchado ni un solo, a que no?
1: No,
2: es verdad.
0: No, pues es el guitarrista pianista. Yo me imagino que por ser pianista también tiene que ver algo. El guitarrista es un tipo muy hábil creando texturas con montones de guitarras. Hay millones de guitarras ahí mezcladas. Pero no hay nunca un solo. Cuando hay un solo es una nota larga que sucede a otra. Bueno, esto después se llevó también.
2: O sea, ¿era porque no quería o porque él no llegaba solo o no era tan virtuoso? O igual, hombre, no querían hacerlo así.
0: Yo me imagino que están ahí las dos cosas, Jaume. Sí. Yo me imagino uno que no sería un gran solista, pero esto ya es imaginación mía, ¿eh? Uh-huh. Y dos, que le iba bien al grupo así también. Yeah. O sea que, bueno.
1: Uh-huh. Vamos con las flores en la ventana para despedir.
2: Sí, las embarazadas.
0: Para despedir. Vale, venga. Pues vamos. Otra con banjo, Flowers in the Window. Desde el principio. Nos quedan ahí algunas. Bueno, quien quiera que escuche la lista, porque quedan unas cuantas curiosas. Solo deciros. Sí. Que después de este disco no pudieron celebrar la gira del disco porque el batería, el Melrose, se metió un leñazo estando todos en una piscina pensando que había agua suficiente para tirarse.
1: No, y se tiró,
0: Se tiró, se rompió el cuello.
1: Madre
0: tuvieron
1: mía.
0: Que ponerle no sé qué cosa, pensaron, el grupo dijo que no volvía a tocar, que sin él no volverían a tocar nunca más porque eran ellos cuatro y nada más. Pero le operaron, estuvieron un tiempo de recuperación y volvieron a sacar el 12 Memories, que para los amantes de Travis es una maravilla, para mí tiene un par de canciones buenas y punto. Pero bueno.
1: Oye, este es un grupo que como ejemplo de compañerismo y trabajo en equipo me parece fantástico y es difícil encontrarlo en el mundo de la música, ¿eh?
0: Sí, yo los he descubierto en ese sentido. Si no he encontrado nada, por más que he investigado de alguna rencilla, alguna cosita por aquí, a ver si copian un par de acordes en una canción y te están diciendo...
2: No, es que es fallo de sombra, disfruta
1: algo
2: con
1: de salseo,
2: ya
1: pero nada, no ha encontrado.
0: Sí.
2: Qué bien. Y vean este vídeo de esta canción, que está todo de embarazadas, es precioso.
0: Sí. Vale, pues nos despedimos entonces con Flowers in the Window, ¿no?
1: Sí.

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1: 11:41, hora menos en Canarias. Cuando suena esta sintonía en el programa, ya saben ustedes que tenemos que saludar al profesor Miguel del Pino. ¿Cómo está? Buenos días.
2: Muy buenos días.
1: Sí, buenos días, profesor.
2: Buenas. Buenos días, queridos. ¿Cómo estáis? ¿Qué tal la vuelta ya otoñal?
1: Muy bien. Bueno, otoñal, está haciendo calorcito, ¿eh? Han subido mucho las temperaturas y veremos cómo llega San Miguel, que usted siempre dice que no ha visto llover el día de San Miguel. Veremos qué pasa.
2: Por eso decía.
3: Algún verano, San Miguel es la fiesta de mi pueblo, de mi segundo pueblo, y algún verano, alguna vez, al final de la comida popular por la noche ha llovido, pero aguanta desde dos días antes hasta esa comida siempre.
2: Sí, sí, sí. Yo, mis santos en casa se celebraban mucho más que los cumpleaños. Uh-huh. Eran muy muy felices siempre, con muy buen tiempo. En fin, el veranillo de San Miguel conmigo ha cumplido siempre. Sigue cumpliendo, ¿eh? Sí, no sé hasta cuándo, lo que él quiera, pero efectivamente, por eso decía yo lo del otoño, menudo otoño, porque el otoño viene después del Pilar, en España, en Madrid.
1: Sí.
2: Antes el veranillo del membrillo, que dicen también los pueblos, pues
1: también. Bueno, disfrutemos de este día. Hasta el 29 de septiembre tenemos tiempo. Hoy, Ecología para Todos, ya lo anunciamos la semana pasada, los sábados mantenemos mismo formato, Ecología para Todos. Y los domingos, mañana usted estará en el estudio porque estrenamos sección en la que hablará de Zarzuela para Todos. Hoy, profesor, hablamos del niño grande, y es que el secretario general de las Naciones Unidas ha lanzado una advertencia, ¿no?, sobre la evolución y el recrudecimiento de este fenómeno meteorológico del Niño, el cual se prevé que se extienda desde los primeros días de agosto del mes pasado hasta el próximo mes de octubre. ¿Qué es el Niño, profesor?
2: Algo de lo que sabemos muy poco, querida María, porque mira, lo del Niño, bueno, el Niño viene porque es un fenómeno que se produce anualmente en el hemisferio sur, en el hemisferio austral, ¿eh? Y es un fenómeno que consiste en un calentamiento excesivo, para lo normal, del fondo del océano del Pacífico, ¿eh? Sí. Del Pacífico, Pacífico Sur. Bueno, a partir de ahí es muy grande la influencia para las costas sudamericanas y también para el inicio y los ciclos de las corrientes submarinas. A partir de ahí, todo parece ver, lo del Niño es debido a que precisamente el apogeo tiene lugar en las fiestas navideñas del hemisferio austral, ¿eh? Para que aquí no entendemos mucho el nombre, pero quiere decir eso. También se habla de la Niña. La Niña no existe, quiero decir, es el nombre que se da a la falta, a la carencia del Niño cuando este es muy suave o no se produce. Uh-huh. Bueno, esto para empezar hablando de nomenclatura. Pero ¿qué trascendencia tiene esto? Vamos a ver, el Niño tiene gran influencia en el clima. Y a partir de aquí, temo que nos van a dar un tostón este año, que ya han empezado,

0: sin explicar muy bien a la población en general lo siguiente, que creo que es la clave. Me vais a perdonar que me ponga repipi. Mirad, el proceso se inicia en el fondo marino, en el fondo marino. Lo que nos están diciendo este año es que va a coger el agua del Atlántico y del Pacífico muy cálida, que está más caliente que nunca y tal, por lo menos, pero nos lo quieren asociar con el fenómeno que llaman del cambio climático, entre comillas, ¿verdad?, y con el calentamiento del mar procedente de la atmósfera. Pero de donde procede realmente el fenómeno del Niño es del fondo del mar.
1: O sea, Niño ha habido siempre, con o sin cambio climático,
0: toda la vida,
1: ¿no?
0: Toda la vida por lo siguiente. Mira, las corrientes del manto de la Tierra, el manto ya es roca. O sea, yo lo que invito a los oyentes, que no tienen por qué ser expertos de esto, que cuando se imaginan el concepto de clima, que piensen en la atmósfera, en el mar y en el fondo del mar. O sea, es una columna que engloba tres cosas: el aire, el agua y el fondo. Y el fondo es roca. El fondo tiene por debajo las corrientes del manto, corrientes de lava, corrientes cálidas, que son las que tienen esta enorme influencia y nos invitan a considerar el clima no como un fenómeno solo del aire y el mar, sino como un fenómeno de tres cosas, una columna de tres cosas. La tercera, la del fondo del mar, el origen es, atención, porque la cosa es gorda, radioactivo. Es decir, vale, esas corrientes de lava que se forman en el manto de la Tierra tienen su origen en el calor radioactivo del fondo. Fijaos, por favor, y fíjense nuestros oyentes, si el fenómeno es complejo. Como para que cuatro, bueno, que me estoy hablando de los políticos, aquellos del panel intergubernamental y tal, quisieran hablar de tantísima importancia de la contaminación atmosférica creada por el hombre con la industria, ¿verdad? No se puede olvidar, al hablar del clima, no se puede olvidar el fondo del mar. El fondo del mar calentado por las corrientes del manto. Es complejo, ¿verdad? Pero yo creo que no es difícil de entender si consideramos el tercer factor, el fondo del mar, que muchas veces se olvida.
2: Sí, y esas corrientes de calor en el manto, como bien nos ha comentado.
0: Exacto, corrientes que son radioactivas y que son las que explican, por ejemplo, esas plumas de calor que producen los grandes volcanes del Océano Pacífico, esos volcanes de Mauna Kea, Mauna Loa, esos volcanes de Hawái, por ejemplo. Todo eso viene por el calor, por la lava que se produce en el manto, en el vulcanismo del fondo del mar. También llegan hasta el Atlántico Norte, por ejemplo, esos volcanes de Islandia, que de vez en cuando lanzan las grandes coladas de lava fluida y tal, una textura de lava parecida a la de los volcanes de Hawái, porque es lo mismo, los volcanes que proceden del manto, de la profundidad de la Tierra.
1: O sea, la lava se mueve por el manto, de punta a punta de la Tierra, y va erupcionando en función de los movimientos, me dice, más o menos.
0: Mira, más que de punta a punta de la Tierra, son movimientos que podríamos considerar circulares en el manto, En el manto, las corrientes de lava lo hacen de una manera no exactamente más elíptica que circular, pero van circulando de esa manera, y de vez en cuando encuentran la forma de salir al exterior. Bien, por ejemplo, en el fondo del Océano Atlántico hay una gran cordillera, la llamada Dorsal Atlántica, de la que sale lava procedente del manto, que va recorriendo como una espina dorsal todo el Atlántico, ¿verdad? También en el Pacífico ocurre eso y ha hecho originar los volcanes hawaianos. O sea, es enormemente importante esas corrientes submarinas del manto, que proceden del ciclo radioactivo del interior de la Tierra. Porque la Tierra, gracias a Dios, lo digo por lo interesante que es nuestro planeta, es un planeta geológicamente vivo, geológicamente activo. Pero luego viene una criatura. Resulta que la evolución genera una criatura, entre comillas, inteligente, sí, el descendiente de esos primates, el hombre, estoy hablando del hombre, y, queridos, se cree que sabe demasiado, ¿verdad? Se cree que sabe demasiado cuando, mira, lo de la Dorsal Atlántica, ese gran volcán submarino que va recorriendo el Atlántico, se descubrió en el año 1967, queridos.
1: Hasta anteayer, vamos.
0: No se sabía eso. Claro. Entonces no se sabía eso. ¿Qué te parece? Yo, más asombroso, ¿verdad?
1: Claro.
0: Fue con motivo de un estudio que se hizo, con motivo del Año Geodésico Internacional. Se investigaron los fondos del mar, que se creían hasta entonces una llanura. Hasta los años 50, o sea, hasta venir yo al mundo en este planeta, hijo mío, se creía que los fondos del mar eran simples planicies, grandes llanuras submarinas. En las investigaciones que se hicieron en los años 60, ya talludito yo, a punto de terminar mis estudios, ¿verdad? Demostraron que no era así, que en el interior del mar, en los fondos marinos, había cordilleras, había fosas, había verdaderos accidentes geológicos impresionantes, procedidos todos ellos del calor de la Tierra, ¿eh? Es el calor de la Tierra y ese calor es radioactivo.
2: Qué interesante, y además, como dice, ese origen radioactivo que aún no está completamente estudiado. Decía al inicio, profesor, que este fenómeno se va a extender desde esos primeros días de agosto, que ya hemos pasado, hasta el mes de octubre. La pregunta sería, ¿cuánto tiempo se estima que durará la fase más fuerte de este fenómeno y cuándo se prevé que empiece a desaparecer?
0: Varios meses, María, y luego el ciclo se disipa, se vuelve otra vez a una temperatura más baja del fondo oceánico, hasta que al año siguiente, más o menos, de nuevo vuelven a subir la temperatura, ciclos de un año, a veces dos años, a veces se retarda un poquito más, y este es el fenómeno, el curiosísimo fenómeno navideño para el hemisferio austral, que tanta importancia tiene, porque mira, del calor radioactivo que se transmite a la masa de agua, a partir de ahí, la masa de agua pone en circulación las famosas corrientes marinas, que a su vez se transmiten a la atmósfera. Un ejemplo que todos vamos a ver muy gráfico, el tiempo estupendo que hace en Lisboa, viene de la corriente del Golfo, que se genera en el Golfo de México, es una especie de calefacción central para Europa que viene recorriendo todo el Atlántico. O sea, no podemos olvidar la relación que hay entre fondos del mar, masa de agua oceánica y atmósfera. Y a partir de ahí, si queréis, podemos empezar a hablar del clima. Decimos, he dicho algunas veces que los profesores de ciencias, Jaume, temíamos a los días del curso en que había que explicarle a los adolescentes el clima, porque es algo muy difícil de explicar y muy difícil de entender.
1: Decías tú, en invierno, claro, invierno es verano para ellos, en el cono sur.
0: Sí, totalmente. Es inverso, ¿eh? Cuando aquí estamos en plena Navidad, blanca Navidad, con la nieve, los belenes,
1: etc. Claro, o sea, el tema no es que en invierno se calienta el agua, sino que allí es verano y por eso se calienta el agua.
0: Exactamente. Bueno, también influye en las estaciones, influye también mucho la atmósfera, ¿verdad? El movimiento de la Tierra como una peonza, ¿sí? Pero no olvidemos la enorme importancia que tienen las corrientes marinas, y estas se generan en buena parte por contacto con el manto de la Tierra. Yo, fíjate, si hoy me conformaría yo con que hubiera quedado claro, por mis torpes explicaciones, que hubiera quedado claro que hay que tener en cuenta no solamente la atmósfera y el agua del mar, sino también el fondo del mar, que es como si dijéramos la caldera térmica, las corrientes marinas que generan ahí. La pregunta es, ¿se parará algún día el calor radioactivo de la Tierra? Pues sí, seguramente, porque otros cuerpos del sistema solar ya no lo tienen, están geológicamente muertos. Por ejemplo, la Luna, ¿eh? La Luna es un planetita geológicamente inactivo. O eso creemos, aunque a veces nos da alguna sorpresa de que tiene más actividad de la que pensamos. Pero la Tierra está geológicamente viva. Y a veces la criatura inteligente que ha generado la evolución, o sea, nosotros, pues no lo entendemos del todo. No sabemos comprender la importancia que tiene el fondo marino, el calor de una masa de roca.
1: Y ahora, volviendo al titular, el Niño viene muy fuerte, significa que habrá más riadas, más tormentas. ¿Qué es lo que te podemos temer?
0: Pues sí, mira, generalmente cuando el fenómeno del Niño es muy activo, también se intensifican algunos de los fenómenos, incluso los catastróficos, de la Tierra. En riadas, sí, todo lo que podemos imaginar en este momento, porque hay actividad extra marina transmisible a la atmósfera y, por lo tanto, a los accidentes geográficos, ¿verdad? Entonces, sí, podemos temer. Ahora nos van a dar la lata, Jaume, a base de bien con eso, porque, claro, se van a basar en eso para las teorías catastrofistas y tal, pues avanzarlas todavía más. Pero bueno, lo cierto es que un niño muy activo, un niño gamberrito, diríamos, ¿verdad?, un niño demasiado activo, puede generar fenómenos climáticos más extremos. Si eso lo unimos a los que venimos sufriendo ya, pues no es de extrañar que los fenómenos del clima en el próximo año, en los próximos dos o tres años, pues vuelvan a ser más extremados. Veranos muy calientes, inviernos muy fríos, porque tienen los dos extremos los cambios, ¿verdad? Por lo tanto, preparaos que nos van a calentar la cabeza. Entre lo que nos la calienten los demás y lo que le intenten friar yo creo que vamos a estar apañados, ¿sabes? Así que
2: si miramos fuera de España, es verdad que de alguna forma las aguas empezarán a estar más cálidas, ¿no? Más cálidas de lo normal en el Pacífico, y esos aires del oeste más intensos. Pero ¿cómo afectará en España, profesor? O sea, ¿se esperan danas importantes?
0: Pues en España tenemos una zona particularmente delicada climáticamente, que es la zona límite con el Mare Nostrum. Porque mirad, si el Atlántico es un océano relativamente moderno, en cambio tenemos nosotros contacto con un mar que es en la cuna de la civilización, el Mare Nostrum, el primero que se formó en la primera Pangea, el mar Mediterráneo. La mayor parte de los fenómenos extremos que nos afectan a nosotros vienen dados por el calentamiento del Mediterráneo, que luego forma las famosas gotas frías que inundan Levante, las riadas, etcétera, etcétera, etcétera. Entonces, a nosotros nos afectaría menos que a otros países más oceánicos, y en cambio tendríamos la eterna amenaza de los cambios del Mediterráneo. Por el norte, sobre todo por el Cantábrico, por el Golfo de Vizcaya, pues también pueden haber algunos fenómenos relativamente fuertes dados por el fenómeno del Niño. Pero sobre todo, repito, María, nuestra principal influencia climática viene de la vecindad con el Mare Nostrum, con el Mediterráneo.
2: Con el Mediterráneo. Bueno, nos vamos a escuchar mañana, profesor, pero de forma presencial. Se acerca a los estudios de radio, estreno, como decía al inicio de la sección, Zarzuela para todos. ¿Con qué nos va a deleitar mañana?
0: Pues mira, os voy a deleitar con algo que a mí me inspira muchísimo cariño, porque no esperen nuestros oyentes una sesión excesivamente documentada desde el punto de vista musicográfico. Yo no soy un músico, lo que soy es un amante enorme de la zarzuela, que lo ha visto todo desde que tenía 2 añitos, ¿no? Entonces os voy a obsequiar con una zarzuela muy especial, que algunos oyentes se van a sorprender tanto que ni creen que ni siquiera lo saben. Luego sí lo saben, como demostraremos, pero creen que no. La zarzuela cubana. Y voy a intentar demostrar también una cosa para mí entrañable, María, Jaume, que es que la historia de la zarzuela es parte de la historia de España. Por eso le tengo yo un especialísimo cariño.
2: Pues sí, porque forma parte de nuestro ADN, el español.
0: Exacto, querida, exacto, efectivamente. Muy bien.
2: Le esperamos mañana por aquí, profesor. La verdad que, como siempre, un día más aprendiendo tanto con usted de ese origen radioactivo, aún no completamente estudiado, del fondo del mar y de ese fenómeno del Niño. Gracias y hasta mañana.
0: Hasta mañana, que espero veros, y además espero mañana con mucha ilusión estar con vosotros, como siempre, pero más todavía porque dijes que la zarzuela me vuelve loco.
2: Será
0: y
2: fantástico.
0: Y muchos oyentes también, ya lo comprobaremos.
2: Sí, vamos a aprender muchísimo. Adiós, profe, gracias.
0: Un abrazo muy fuerte, hasta mañana, queridos. Adiós, adiós.
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0: marcando todas las distancias en el tiempo y en el personaje y en el contenido, decíamos ayer, sí, ya sé que suena Félix de León, la Universidad de Salamanca, después que le metieron a la cárcel y que volvió. Pero el decíamos ayer es porque cuando nos fuimos el 25 de julio y nos despedíamos hasta este día, hasta esta fecha, hasta este nuevo programa, en el mes de septiembre, nos íbamos con la pena y con la alegría. Con la pena de que los incendios, a juzgar por las temperaturas, nos iban a acompañar. Iban a hacer de las suyas, iban a hacer sufrir a muchos de los nuestros. Éramos conscientes de que iba a pasar. Pasó. Nos íbamos también pensando que muchos de los nuestros, muchos de vosotros, ibais a volver a casa, sí, al pueblo, a la romería, a la plaza, que los chiquitos iban a sacar las bicis, las toallas iban a colgar de los tendales y el pueblo se iba a llenar. Es el trampantojo de la despoblación. Nadie diría que un mes después, o sea, a partir de ahora, el pueblo, la plaza, la calle y el corral, la bici está guardada y en el tendal no hay toallas de colores ni chiquillería en la plaza. También se cumplió. Pero lo que no nos imaginábamos es que iba a haber algo que iba a ser una verdadera convulsión a toda la nación, a toda España, a todos los paisanos y paisanas. Y fue el acontecimiento de Ceuta. Sí, estábamos acostumbrados a esas escenas de migración, sí, lo conocíamos, pero nunca habíamos visto el alcance que podría alcanzar ese acontecimiento que ocurría tanto en Ceuta como en Melilla por ser las ciudades autónomas y estar en la frontera de Europa. Para algunos, no sé de qué Europa, porque parece que no está muy... Pero lo cierto es que son ciudades españolas. Y esta vez sí que nos hemos dado cuenta todos. Esta vez nos hemos dado cuenta todos de lo importante, de lo peligroso, de lo serio que es que miles de personas, atraviesen, se salten a la torera las normas y las fronteras y penetren en el interior de un territorio español. Y así estamos todavía. Durante todo este mes hemos ido recopilando, anotando y algunos pues nos hemos puesto muy, muy serios y muy enfadados. Y cada vez más enfadados porque aquello no se solucionaba. Y Ceuta ha formado parte de nuestras vidas. Sí, a que sí. Pero todavía no hemos hecho lo que hubiésemos hecho en otro momento, tirar de para ver los restaurantes, para ver los hoteles, para ver los parques, para ver si tienen algún museo, cómo ponen la caballa, que dicen que es el pescado, incluso llega a ser el gentilicio, como los de Ciudad Rodrigo el farinato. Y claro, a que no nos hemos parado a pensar en eso. Pero a que todos, de alguna manera, me refiero a todos los españoles de buena voluntad, que somos los que hemos ido a la manifestación de hace un par de días, somos los que hemos ido a juntarnos a la llamada de la Federación de Municipios y Provincias de España. Y hemos ido a juntarnos, a aplaudir a que los ceutíes, a que los habitantes de esa provincia, de esa ciudad española, supieran que estamos aquí. Por lo tanto, señores marroquíes, seáis o no seáis los culpables, Sánchez no lo tiene claro, en realidad tiene pocas cosas claras, pero seáis o no seáis los culpables, que sepáis que vamos a estar, que vamos a volver a salir pacíficamente. Y que hemos dado la cara mucho, sí, nos han puesto, bueno, sí, va, que sí, pues como si los cuando el PSOE iba a una manifestación y estaban los de Bildu y estaban los antisistemas y estaban los de aquí, y ellos nos decían no, que estos son extremistas, pero no, nosotros somos pues eso, hay a veces que la gente se extrema. Bueno, y que lo dicho, ahora es el momento de no olvidar a Ceuta y posiblemente a Melilla dentro de poco. ahora es el momento de no olvidar. Todos habéis pensado, qué ganas tengo de ir. Pues yo no lo conocía. Y fíjate, lo estoy defendiendo, lo estoy aplaudiendo, me estoy sintiendo, estoy emocionado por lo que estoy haciendo. Estoy blandiendo la bandera de España en una plaza por alguien o por una ciudad que no conozco. ¿A qué os ha pasado a muchos? Bueno, pues ese va a ser el reto que vamos a tener. Ojalá cuanto antes se disipe esa tormenta que toma las plazas, las calles y las montañas que las tiene, y los puertos y las playas que las hay, y podamos acercarnos a Ceuta a disfrutar de una ciudad de verano, de esa que no han disfrutado sus habitantes, sus niños, sus jóvenes, sus chiquitos y chiquitas. Bueno, era inevitable abrir el primer programa después de las vacaciones de esta manera. Dedicamos este programa, os podéis imaginar, a todos los compañeros de las radios independientes, libres y serias que han cubierto durante este tiempo y lo siguen haciendo. En especial la nuestra, es Radio Castilla y León, y es Radio Nacional. Nos dedicamos a todos los que habéis dedicado tiempo y minutos de radio para hablar de Ceuta y sus habitantes. Comienza el Picaporte.
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0: Sábado 5 de septiembre de la añada de 2026. Hace más de 20 días, posiblemente 25, que ya llegaron los primeros racimos a los primeros lagares del vino en esta región. Por cierto, de eso vamos a hablar. Bienvenidos, amigos y amigas, al Picaporte. Saludamos desde aquí a todas las 17 emisoras de Castilla y León que nos acompañáis durante los sábados y que, por cierto, hoy estamos encantados de volver. Lo digo completamente en serio. Mucha gente dice, no, pero ¿cómo puedes estar encantado de ir a trabajar? Pues sí, yo hoy estoy encantado. María Benito, ¿tú estás encantada de volver a trabajar?
2: Yo estoy encantadísima, se me ha hecho larguísimo este verano sin el Picaporte.
0: Madre mía. ¿Qué tal has vivido lo de Ceuta como noticia?
2: Pues con mucha pena, porque además no solo por el hecho en sí que ha pasado, sino por toda la crispación que veo que se está creando alrededor de periodistas.
0: Ya lo sé. Eva Cortijo, ¿qué tal estás?
3: Bien, me alegra mucho de que te hayas aprendido nuestros nombres, por fin.
0: Sí. Bueno, pero es que claro, como tú eres la... ¿Y qué tal te ha parecido que haya empezado por María y no por la jefa que eres tú?
3: Me parece bien que tengas un minuto de gloria.
0: Ese detalle.
2: ¿Cómo echaba de menos?
0: Ay, Eva Cortijo, Eva. Oye, ¿qué, cómo has vivido lo de Ceuta? Esto lo digo porque y a todas las personas, ciudadanos, ciudadanas, chicos, chicas, mayores, pequeños, rojos, azules, verdes, amarillos, de todo, menos los antisistemas, de todo, a todo nos ha influido. Y a los periodistas más, porque hemos vivido muy de cerca esa noticia, ese titular, ese informativo, aunque cada uno lo interprete como quiera. ¿A ti qué te ha parecido?
3: Pues me parece que tenemos que tener mucho cuidado con los bulos y las noticias falsas y tenemos que informarnos de primera mano, como vamos a hacer nosotros hoy.
0: Muy bien. Y ya sabes que eso es radio, empezamos a las 6:30 de la mañana y utilizamos mucha información, ¿eh?
3: Desde luego.
0: Mucha, mucha información. Bueno, ¿tú eres de los que me has pensado, tengo que ir a Ceuta o no?
3: Yo sí.
0: ¿En serio?
3: Claro.
0: ¿Nos comprometemos a ir a Ceuta? Por cierto, hoy vamos a tener a alguien que tiene su corazón en Ceuta y que además... ¿cómo se llama? ¿Cómo se llama? Luego al sumario lo vamos a contar.
3: Melisa.
0: No. Y Melisa tiene su corazón en Ceuta, ¿eh? Ha estado allí, tiene una hija allí en Ceuta, está muy bien. Y no, hoy nos va a hablar de esa Ceuta que ella conoció, que no ha llorado, bueno, nos ha tocado estos días, porque queremos que sea la que vamos a conocer dentro de unos meses cuando vayamos a Ceuta. Ha quedado claro, ¿no?
3: Como que unos meses.
0: A Ceuta, ¿no?
3: Nos vamos ya.
0: Muy bien. Bueno, pues que quede muy claro. Guillermo Valverde al frente del cuadro técnico de este programa. Saludamos a nuestro amigo Álvaro Calero, que creo que está en Cancún y que va a llegar, que es el jefe del servicio técnico de este programa. Bueno, y a Marían Criado, que no hay forma de que nos saque de viaje. Espero que algún día volveremos a salir y un saludo a Casimiro Pérez, que es el padre de la criatura. Dije nunca mejor dicho. Comenzamos el picaporte, pero antes vamos a hacer un breve sumario de algunas de las historias que hemos considerado importantes para subrayar, porque luego hablaremos de muchas más cosas.
3: Pues hoy en el picaporte, como ya hemos adelantado, nos acompaña en el estudio Melisa Velasco, porque el pasado 2 de septiembre, durante el Día de Ceuta, fue la encargada de abrir la manifestación celebrada en Valladolid.
0: ¿La que estuvo en el ayuntamiento?
3: Sí, efectivamente.
0: Coño, pues lo hizo genial, ¿eh?
3: Sí, sí.
0: Oh, una dicción, dominó muy bien la escena.
3: Por eso hemos llamado, le hemos dicho, tienes que estar en el picaporte hoy, sábado.
0: Ah, pero iba a venir para estar con nosotros, ¿no?
3: Vale, en un ratito.
0: Estoy mirando fuera. Vale, perfecto. Muy bien, más.
3: Pues hablaremos también con Andrés Sanz González, alcalde de Íscar, porque hoy, sábado 5 de septiembre, el Museo Mariemma inaugura su nueva colección, con Humberto Cornejo Arenillas, de la histórica Sastrería Cornejo, como invitado de honor.
0: Me da la impresión de que esto es insuflarle vida, insuflarle importancia, insuflarle dosis de más conocimiento sobre la figura de Mariemma al Museo de Mariemma en Íscar.
3: Efectivamente.
0: Qué bien. ¿Sabes que yo siempre estuve enamorado de Mariemma?
3: Sabes que a mí es un tema que me encanta.
0: Como profesional y como persona, lamenté mucho no haberla conocido, y pude haberlo hecho, pero no coincidió cuando estaba construyendo el museo. Ya era una nonagenaria muy mayorina, y qué pena no haberla saludado, por lo menos.
3: Pues lo único que puedes hacer ahora es honrar su memoria.
0: Sí, y eso lo hemos hecho, ¿sí? Hemos hecho muchos programas, hemos dedicado muchos reportajes a esa figura, y he tenido la suerte de estar con Sara Varas, con Canales y con muchos de los bailarines españoles. Y digo la suerte porque coincidió que Maite Bajo, primera bailarina de la Compañía Nacional, que es de Cantalejo y que tiene una pequeña bodega en la Ribera del Duero, un día se los trajo a todos. Y tuve la oportunidad de preguntarles por Mariemma. Todos conocían a Mariemma y sabían que Mariemma fue la que marcó las pautas de sus pasos, y nunca mejor dicho. Algún día habrá que volver a hablar de Mariemma. Hoy vamos, pues sí, a tener al alcalde, por lo que
3: sí,
0: veo.
3: De Íscar.
0: De Íscar, muy bien. Perfecto. Más.
3: Seguiremos con Máximo Jesús López, agente forestal y uno de los nombres más ligados a la reserva de Iruelas. Con su experiencia y memoria del monte, hablaremos de los incendios de este verano.
0: Ay, mi viejo amigo Maxi, madre mía, lo pasó muy mal, ¿eh? Madre mía, no ha llorado todo lo que ha querido, un poco más, como ha sufrido. Madre mía, Iruela, sí, estáis escuchando. El pantano del Burguillo, en Ávila, entre Cebreros y, bueno, pues en esa zona. Se nos ha quemado todo, ha sido horrible. Bueno, y hemos elegido un ejemplo. Podrían ser muchos, pero son demasiadas lágrimas. Ahora que ya se han secado los ojos y las llamas, no queríamos insistir mucho sobre ello. Pero no queríamos dejar pasar por alto lo de los incendios más.
3: Hablaremos también con Juan Ruiz Ortega, vecino de Rueda, ingeniero, técnico forestal y presidente de la Asociación de Viticultores de Rueda, además de tener un legado familiar muy dulce.
0: Hombre, Juan Ruiz, este no será el de chocolate.
3: Sí, justo.
0: Sí, pero el chocolate es otro, el que vamos a hablar. Está la cosa revuelta. Y vamos a hablar del precio de la uva. No de todas. Entre otras cosas porque ya nadie se dedica a hacer esa información. Qué pena, Dios mío. Que en las redacciones, en los periódicos, en las redes, que no se haga una información de vendimia perfecta de toda Castilla y León. Que no me digan que la haga yo, que yo lo hice durante 25 años. Pero vamos a hablar del precio de la uva. Y el tema es muy serio. En fin, pero muy serio, ¿eh? Sí, muy serio, sí. Ya sabéis que yo he defendido siempre a los grandes, a los que compran, a los que tienen 11 millones de botellas y 12 y 13 y 14 y tienen que existir. Y mi cuñado tiene que beber vinos a 3 euros. Y tiene que haber vinos a 50, que no quiera que lo pague. Pero de eso, a que vendamos la uva a precio gallego, eso es serio. Los del vino ya me entendéis. Los gallegos venían y nos compraban todo lo que sobraba para mezclas y para vinos familiares. Y eso no está bien. 35 céntimos me parece muy mal. Para el ejemplo de la Verdejo. En semanas después hablaremos del resto de ellas. Me gusta esa historia. Más cosas.
3: Pues a que no adivinas de qué nos va a hablar María Caballitos en su sección de caballitos.
0: Hola, María.
2: Hola otra vez, Javier.
0: Hola, María Benito. Ay, lo de los caballos, la gente se cree que
2: no,
0: que es que...
2: No, la gente se cree que es mentira.
0: No, no, que tú eres, que no, que eres una periodista que te ha tocado hacer la sección de caballos. No, no, ella es jinete.
2: Amazona,
0: perdón.
2: O jinete, venga. Jinete. Te lo compro, jinete, vale. Así,
0: vale, va. Pues me parece que Melissa montó a caballo, la que va a estar con nosotros luego.
2: Ah, ¿sí? Sí. Uy, oh, que nos bueno, lo cuente. Bueno, al final pues, quedan dos secciones, Melissa.
0: Aclarado esto. Hoy lo que vas a contar, ¿lo cuentas porque lo has leído o estuviste allí?
2: Estuve allí.
0: ¿Dónde?
2: En una yeguada, en la provincia de Valladolid.
0: Sí. Vale,
2: sí.
0: Pues luego nos lo vas a contar. ¿La yeguada cómo se llama?
2: Jaime Valentín, yo creo que a más de uno.
0: Me suena bien y viste mejor.
2: Y canta más
0: y
2: todavía.
0: Y canta muy bien, Jaime Valentín, sí, qué bueno, qué bueno. Bueno,
3: yo pensé que sí. María nos iba a hablar de sus ovejitas.
2: Ya empezamos. Si nos da tiempo, luego hablamos de las ovejitas.
0: Ah, tienes ovejas también. Un atajo de ovejas tendrás, claro.
3: No, dos.
0: Caballos, ovejas, ¿tú que estás en la granja de Miripón o...?
2: Sí, en cualquier momento te abandono y me monto mi granja.
0: En unos segundos comenzamos.

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0: Retomamos de nuevo y abrimos los micrófonos del Picaporte, saludándoos a todos los amigos y amigas que nos acompañáis desde cualquier rincón de este impresionante arcano geográfico que es la Comunidad de Castilla y León y sus lindes. Que por cierto, cuando hablamos de las 9 provincias, el Bierzo, las 60 comarcas naturales y las 9 lindes que nos circundan y damos la hora en Portugal, a partir de ahora vamos a incluir a toda esa perorata en la que damos a entender que somos un arcano geográfico extraordinario. Y que como consecuencia de eso podemos contar historias de todo tipo que nunca se agotan. Pues a partir de ahora a las lindes se va a sumar siempre Ceuta y Melilla. Bueno, dicho esto, dicho sea de paso, oye, Melisa va a venir seguro, ¿no?
1: Segurísimo.
0: Está controlada. Aquí leo que Tomás monta caballo y hoy nos tiene que contar su historia de... Esta fue la chica que tomó la palabra en el acto que organizado por la Federación de Municipios y Provincias de España, que tuvo lugar en Valladolid, en el Ayuntamiento. Estaba lleno, estaba así. Yo estaba allí, por cierto, sí. Mi primera manifa después de tantos años. Bueno, pues ahora no nos queda más remedio. No, en otras circunstancias, cuando la programación y las vacaciones nos interrumpían y ocurrían incendios, nosotros estábamos allí, pero por una razón muy sencilla, porque casi siempre en esa localidad, en ese monte, en ese espacio donde se estaba quemando, se nos quemaba un buitre leonado, se nos quemaba un alimoche, se nos quemaba un águila, se nos quemaba la fauna, la flora, se nos quemaban los bosques de los que tanto hablamos, que somos la mayor masa forestal de Europa, se nos quemaba ese arcano ambiental impresionante de espacios naturales, de reservas, de lim, de cepas, y lo contábamos siempre y hablábamos con nuestros amigos. Hemos elegido uno solo hoy para cambiar impresiones con él. Pero antes, para aquellos que ya se les ha olvidado, que ya se nos ha olvidado a todos, aquí nos olvidamos de los incendios a una velocidad. Espero que haya cosas de las que están pasando últimamente que no se nos olviden tan rápidamente. A nosotros, aunque sea el primer programa después del verano, no queríamos olvidarlo y hemos recabado algunos de los datos para refrescar a qué lugares tenéis que ir cuanto antes, porque se ha quemado el monte, se ha cambiado el verde por el negro, pero los platos siguen puestos en la cocina, los restaurantes abiertos, el senderismo también, y no pasa nada porque acudamos a esos lugares donde habéis quitado la reserva, nada más ver la primera noticia del telediario que se estaba quemando la zona. Por eso hoy hablaremos de muchos más. María Benito.
1: Me parece importante también destacar, Javier, que actualmente no se nos olvide, porque todavía, aunque estamos en septiembre, ¿sí?, los termómetros marcan 35 o 37 grados. O sea, cuidado que todavía queda verano, ¿eh?
0: Ayer viernes hacía un calorito por la noche impresionante.
1: Entonces vamos a recordar Burgondo, Ávila, creo que es el más dañino con diferencia, el de mayor extensión. Tardó en controlarse más de 15 días. Las hectáreas todavía están por determinar, pero rondarán las 50.000 hectáreas. Un incendio que además tuvo una importantísima repercusión sobre espacios naturales de altísimo valor, como entre ellos el Valle de Iruela, que lo has mencionado antes.
0: Madre mía.
1: Fermoselle también nos dio un buen susto. Fermoselle, Fariza, localidades del entorno.
0: Nunca
1: de los Arribes del Duero.
0: Nunca he visto tantos follacos y follacas juntos en el polideportivo de Bermillo de Sayago. Madre mía bendita. Más...
1: Murias de Ponjos, en León, este ya con un poquito menos de extensión, pero también casi las 3.000 hectáreas en agosto, Valdesamario y entorno de Murias de Ponjos, como habíamos dicho. Vaqueriza, Villafranca del Bierzo, León, el Bierzo, por desgracia, es que no hay manera de que se libre ningún verano, entre 1.000 y 2.000 hectáreas. Navas de Río Fríos, en Segovia. Luego tenemos también un buen susto en Rábano de Aliste, ¿te acuerdas?
0: Madre mía.
1: Que también es una zona que por desgracia lleva ya varios años.
0: Parece que Aliste la tienen en la lista de las llamas, de los incendios.
1: En lo que llevamos de año se habrán quemado cerca de 60.000 hectáreas.
0: Madre mía. En fin, podíamos apuntar a mucho más, mucho viñedo, mucha casa rural, mucho horror, mucho terror y también mucha eficacia, ¿por qué no decirlo? El centro que opera desde León y que controla todos los incendios y que coordina todas las tareas han funcionado, los servicios técnicos, los bomberos, los forestales han funcionado y, en fin, no hemos tenido que destacar muertes como en otras ocasiones, y en fin, pero bueno, que no se nos olvide que está ahí. Y ahora habrá que decir eso de que en invierno se apagan los incendios
1: y muertes humanas, hay que acordarse que le pregunten a los ganaderos si han perdido,
0: y los ganaderos también, que han perdido. Muy bien, Masi, ¿cómo estás? Masi.
2: Sí, sí, ¿no me oyes?
0: Sí, te oigo perfectamente.
2: Buenos días. Buenos días desde Irulas.
0: Un abrazo muy fuerte, amigo.
2: Un abrazo.
0: Bueno, llega septiembre, hoy un sábado con un fin de semana más, el Burguillo tiene hasta agua y quién sabe si hasta se están bañando, ¿no?
2: Sí, sí, se está bañando la gente y es un día caluroso y bueno, nos acompaña bastante gente que viene al pantano.
0: Bien. Él se llama Máximo Jesús López, es un tipo que conozco hace 30 años y tiene un oficio que a un servidor le encanta, porque siempre le gustaron las hadas, el monte y perderme en el bosque. ¿Cuál es tu oficio, Máximo?
2: Yo soy guardabosques y sí, es verdad, estoy en mi ambiente, en mi casa y con la afición que me encanta, que me gusta.
0: ¿Cómo se llama tu pueblo?
2: En mi pueblo es el Barraco. No. Mi pueblo es el Barraco, es el que tiene una mayor parte aquí en la reserva y es el que ha sufrido también unos daños importantes.
0: Madre mía. Oye, ¿cómo lo viviste? Te he visto defender la cultura de los resineros, te he visto defender el turismo rural en la zona, te he visto defender al águila, te he visto defender la fauna y la flora, te he visto defender los bosques que había y que circundaban el Burguillo. Y también te he visto, y te he oído, y te he sentido, no hace tanto tiempo, sufrir y llorar por todo lo que estaba pasando. Oye, ¿cómo lo vives una cosa así?
2: Pues de una forma muy dolorosa. Es como si hubiera muerto alguien muy cercano. Date cuenta que yo he nacido aquí, he nacido en la reserva, llevo 35 años trabajando en ella. Cuando entró, fui el primero que lo vi. Cuando entró el incendio, fui el primero que vi. Es algo muy, muy, muy, muy doloroso. Aún creo que estoy en un mal sueño, que tengo un mal sueño y que en un momento me voy a despertar. Esto es un cambio tremendo, absoluto y tremendo.
0: Amigo, estamos hablando con Máximo, que es agente forestal desde el Barraco, como él mismo ha dicho. El Barraco está entre Cebreros y el Tiemblo, y está el pantano El Burguillo, donde nos hemos ido a bañar muchas veces, y además hay actividad de turismo fluvial. El Barraco es muy famoso por las pieles y muy famoso por una pasión que celebran todas las Semanas Santas, el Sábado Santo.
2: Cierto, cierto.
0: En la que, por cierto, Masi es uno de los actores que participan en ella. El hecho de que hayamos oído hablar el incendio y hayamos sido portada de periódico y apertura de informativos de las televisiones nacionales no quiere decir que las casas aquellas que sirvieron para los resineros y se convirtieron en casetas rurales no estén, siguen estando.
2: Siguen estando y se siguen abriendo y se están ocupando, no en su mayoría, una pequeña proporción, pero hay gente que se solidariza y viene y acompaña. Y yo creo que yo soy de las personas que creo que de todo lo malo se saca algo bueno. Y hay que ver la cantidad de buena gente que hay en la sociedad española, que vienen a ayudar a los animales, que traen comida para los ciervos, para las aves, que intentan ayudar. Yo creo que tenemos que ver lo bueno de lo malo que nos llega.
0: Muy bien. Masi, agente forestal del Barraco, del Valle de la Reserva de Iruelas, gracias por atender los micrófonos del Picaporte y deseando darte un abrazo cuando nos volvamos a ver en tu pueblo. ¿Vale?
2: Un abrazo, Javier.

0: ¿Habías oído alguna vez esta canción?
1: Sí, de hecho, quien la canta le conozco, es amigo mío, Enrique, sí.
0: Me dice que tienes, que sigues, o sea, que tienes el corazón en Ceuta.
1: En Ceuta, sí, sí.
0: Estuviste una larga temporada, varios años.
1: Sí, estuve 7 años.
0: Madre mía. Y tienes ahí el corazón.
1: Sí.
0: Es inevitable. El otro día nos sorprendiste a más de 25 o 30 mil personas que estábamos en la Plaza Mayor de Valladolid, cuando en el inicio de los actos que conmemoraban el Día de Ceuta y convocados para aplaudir a los ceutíes y decirles que estábamos con ellos, y toda España así lo hicimos, al menos una inmensa mayoría, te eligieron para que tú abrieras el acto. Eres una chica de comunicación, manejas muy bien la palabra, estabas, y ¿cómo fue para que te lo dijeran? Porque...
1: Pues tengo un amigo que trabaja en el ayuntamiento, sí. Y andaban buscando a alguien que, sí, tuviera un vínculo con Ceuta. Entonces, claro, este chico me conoce, sabe que he estado allí y sí, tal, sí. Y me dijo, bueno, pues yo le puedo preguntar si quiere colaborar. Y me llamó y, bueno, enseguida digo, sí, sí, cuenta conmigo, vamos.
0: Lo hiciste muy bien, además.
1: Sí, bueno, hice lo que pude.
0: En lo de Ceuta no queda más remedio que preguntarte, una, dos, o eras hotelera o submarinista, o eras militar o tenías un chico militar.
1: No, por ahí hay unos, mi marido es militar.
0: Tu marido es militar. Sí. Y ahora ya lleváis mucho tiempo ya en la península, ¿no?
1: Sí, sí, nosotros somos de Valladolid, somos vallisoletanos los dos, sí, y bueno, sí, pues por el destino que le tocó, allí nos fuimos.
0: Oye, que me lo acaban de comentar, ¿montas a caballo?
1: Sí.
0: Y tienes varios caballos.
1: Sí.
0: No me digas que tienes una yeguada como la de...
1: No para tanto. Valentín, no, tenemos una finca pequeñita, sí, una nave chiquitita que hemos reformado y bueno, la utilizamos como ocio familiar.
0: Qué bueno.
1: Y montamos allí un poco a caballo.
0: ¿Qué es lo que más te gustaba de Ceuta?
1: Bueno, pues es que Ceuta es bella, bella entera. O sea, tiene unos paisajes espectaculares, la gente es súper amable. Y bueno, pues es un encanto en general.
0: Estos días, qué paradoja, Dios mío, se ha comentado mucho, y quiero preguntártelo a ti, que tienes la experiencia de haber vivido. Tengo muchos amigos militares allí, que viven actualmente allí, que están padeciendo las circunstancias. Y siempre, sobre todo hace tiempo, igual en los últimos años, que era verdad que había una parte judía, una parte musulmana y una parte que sí, y que todo funcionaba y que había buen rollo. ¿Es verdad eso?
1: Correcto, sí. Además es algo que se siente allí. O sea, la gente de la península, cuando hablas de cuatro culturas y todo está muy bien, sí, se lo imaginan, sí, como tal, pero vivirlo allí con la gente es otro nivel. O sea, pueden convivir cuatro culturas perfectamente, ser amigos unos de otros. De hecho, hay actos religiosos que van, por ejemplo, en procesión los hindúes el día de su festividad a dar ofrendas a la Virgen de África. O sea, hay una conexión entre las religiones espectacular, muy buena.
0: Bueno, y hay un montón de playas.
1: Sí.
0: Esos días estamos escuchando las 5 o 6 que están siendo ocupadas, sobre todo una de ellas, la más próxima al ¿cómo se llama? El Espigón.
1: Sí.
0: Y pero hay un montón de playas.
1: Sí, bueno, tenemos por un lado el Atlántico, por otro el Mediterráneo. ¿Qué? Y las dos playas más afectadas que hay son las dos que están más cercanas a las fronteras. Por un lado tenemos la frontera del Tarajal, que, sí, es la frontera más grande por donde han pasado casi todos. Sí. Y luego tenemos por el otro lado, por la parte de Benzú, otra playa que es un poquito más chiquitita, más pequeña, que es la llaman la playa del Trampolín, y por allí, y si continúas hacia adelante, hay una frontera más chiquitita.
0: Madre mía, estarás alucinando estos días, claro.
1: Pues sí, la verdad que cuando me enteré, bueno, enseguida llamé a mis amigas, claro, mis amigos allí y tal, y me estaban contando. Esto es mucho más que lo del 2021, que la del 2021 me pilló a mí allí. La viví allí y fueron 4 días que nos tuvimos que quedar en casa con los niños, había colegio y demás. No nos atrevíamos a salir por si acaso. Y me decían, esto es horrible, es muchísimo peor que la del 21, me decía, porque sabían que había estado allí.
0: Madre mía. En fin, es alucinante lo que está pasando. O sea, no, No, ahora mismo estamos a sábado, ha pasado un mes y pico casi, y joder, no, parece que no hay solución. ¿Y qué van a hacer los niños en el colegio?
1: Pues
0: entonces,
1: ¿qué te cuentan? Pues de momento la gente, claro, está muy muy enfadada. Bueno, pues se respira tensión allí, y entonces, pues bueno, las madres, los padres ven injusto tener que llevar a sus hijos con presencia militar, con presencia policial, claro. Y luego hablar de que esto es normalidad. No, o sea, esto no es normalidad. Lo que quieren es que sus hijos vayan al colegio sin presencia militar ni policía.
0: Claro. Muy bien. Se llama Melisa Velasco, ha sido muy amable en acompañarnos hoy en el programa, pero Melisa se dedica a la comunicación, se estudió imagen y sonido, ha trabajado en empresas, ha dado clases, actualmente forma parte de una, ¿cómo se llama?
1: EFI, Escuela de Formación Industrial. Estamos ahí en el polígono San Cristóbal.
0: La Escuela de Formación Industrial, donde hace contenidos para redes sociales, para determinadas tecnologías, y ha tenido la amabilidad de venir hoy con nosotros y estar aquí. Si queréis preguntarle, María y Eva.
2: Sí, yo tengo, ya que has hablado de que estás en contacto con gente de allí, con tus amigas, ¿cuál es el sentir de la gente, de los inmigrantes, que en su día fueron inmigrantes, que están allí, de esas otras culturas que nos han hablado con respecto a los que ahora acaban de llegar? También, o sea, están enfadados.
1: ¿Cuál es la diferencia, o la gente que fue migrante, ¿no?, que está allí viviendo, ¿no? De hecho, bueno, te contaré que los musulmanes que viven allí, porque allí lo que les separa es simplemente la religión. O sea, realmente los musulmanes que viven allí son españoles. De españoles, de padres, de abuelos, de bisabuelos,
2: sí, y que han nacido ya en Ceuta.
1: Correcto. O sea, simplemente tienen otra religión diferente a la nuestra, nada más. Pero vamos.
2: No, pero ¿y cómo se sienten? O sea, ¿tienen el mismo sentir que la vecina cristiana, por decirlo,
1: correcto,
2: así, con
1: de
2: el
1: hecho,
2: resto?
1: A eso iba, correcto. Son tan españoles.
0: Un musulmán
1: como,
0: ceutí está tan enfadado.
1: Exacto, ahí es donde quería yo llegar. El ceutí musulmán está igual de enfadado que el cristiano, el hindú o de otra religión. O sea, están todos igual de indignados.
0: Vamos a ver, y algo que habíamos comentado. Eva Cortijo, tú dices que vas a ir a conocer Ceuta, ¿verdad?
3: Sí.
0: Bien. Y que vas a ir de vacaciones, evidentemente.
3: Bueno,
0: o te vas a afiliar, o te vas a dar de altar a un convento. Digo, en un convento, en un...
3: De vacaciones.
0: Que destacamento, regimiento, la legión. Mira, está la legión allí. El coronel yo le conozco, además. Yo me voy allí ahora.
3: Vale.
0: Quiero, en cuanto pase todo, a ver si pasa todo, y quiero ir a un hotel, quiero ir a una terraza a tomar, quiero ir a comer, quiero pasearme, quiero ver alguno de los regimientos si me dejan, quiero estar en las playas, quiero pescar, quiero... Todo eso es lo que se hacía siempre.
3: Sí, eso es.
0: Y vamos a pasar el verano, y Ceuta era una ciudad turística. En Fitur, todos los años, yo hablaba con los ceutíes, con los de Melilla. Uh-huh. Vale.
1: Sí, bueno, pues es una ciudad con mucho encanto, es una ciudad que se visita muy rápido porque es pequeñita.
0: Entonces, 17 kilómetros.
1: Sí, exacto. Lo bueno que tiene es que te puedes entretener todo lo que quieras en cada sitio, porque como es muy pequeña, puedes, vas 5 minutos y estás en todos los sitios, ¿no?
0: Qué bueno.
1: Entonces, bueno, pues tenemos hoteles allí, pues como el Parador o el Hotel Ulises.
0: Bueno, es un parador de turismo.
1: Sí, correcto. Allí es tenemos la cadena de hoteles.
0: Parador, sí.
1: Y bueno, pues allí tienes para ver, por ejemplo, las murallas reales, el foso, que es ahí donde se separan los mares, el Atlántico y el Mediterráneo, que es súper bonito. Ahí tienes el Puente de Cristo. Bueno, pues ahí también tienes la Puerta Califal. Bueno, hay guías turísticos que te hacen el recorrido y está muy bonito. Luego tenemos en un lado el Monte Acho. También tenemos, bueno, leyendas allí, la Mujer Muerta, la leyenda de Hércules. Bueno, pues hay historias muy bonitas que escuchar. Y luego tiene una cosa espectacular, que es el Parque del Mediterráneo, que son unas piscinas gigantes, así como con tumbonas y tal, y luego tiene pues mucha restauración alrededor, y las aguas de allí son saladas.
0: Qué
1: entonces
0: bueno.
1: Pues sí.
0: ¿Te gusta la caballa?
1: Sí.
0: Y es verdad que lo de la caballa, aparte del gentilicio, se consume mucho y es el plato de pescado.
1: Bueno, sí, más... todo lo que sea pescaditos y, sí. Y así como bueno, Andalucía, la parte del sur, les encanta, sí, se consume mucho.
0: Y hay muchos vinos de Castilla y León, supongo que harías patria, ¿no? Cuando iría...
1: Bueno, allí lo que tienen es de todo, porque claro. Yo, fíjate que yo iba y decía, me pones en Ribera del Duero y tal, y decía, bueno, pues tengo también Rioja, o sea, me daban como varias opciones. Aquí, pues a lo mejor lo que encuentras mayoritariamente Ribera del Duero, ¿no? Pues allí tenían de todo, la verdad, sí. Estaban preparados para todo.
0: O sea que tú eres una verdel. La caballa o el verdel. El verdel es como se le conoce también a ese pescado.
1: Sí.
0: Bueno. Y pues yo lo único que pretendía hoy, o pretendíamos, era contar cosas de Ceuta para poder ver. Que este año cuando vayáis a Fitur ya sé que vais a ir a ver el stand de
2: no, es que yo que ahora quiero ir a
0: estoy
2: Ceuta.
0: Seguro, yo quiero ir
2: porque
0: a
2: además es que ahora que lo estoy pensando, fíjate que seguro que como yo hay mucha gente, o sea, sí. Yo he ido antes a Marruecos, a Marrakech que están, y no he ido a Ceuta.
1: Claro, pues Ceuta te va a encantar. Además, lo que te decía antes, con la fusión de todas las religiones, también los musulmanes tienen sus restaurantes. Tenemos un restaurante precioso, el Oasis se llama, que está en lo alto del monte, y tienes unos paisajes espectaculares. Se come couscous, se come kafta, se come todo lo típico musulmán, muy rico.
0: Se llama Melisa Velasco, tiene su corazón en Castilla y León, en Valladolid, y otro trozo de corazón en Ceuta.

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Abrimos los micrófonos de nuevo y saludamos a aquellos amigos y amigas que nos acompañáis todos los sábados en el Picaporte en Radio Castilla y León, desde cualquier rincón de este impresionante arcano geográfico situado en medio de la meseta y empalmando antaño con Santander y ahora con el Atlántico, porque una de las nueve lindes es Portugal, compartimos con Zamora y Salamanca, y ahí en un sitio que se llama Vega Torrón, es un puerto internacional, salen barcos todos los días, tres, y se van al Atlántico, salen de un puerto de Salamanca, en la Fregeneda. Sí, ya sé, lo decimos muchas veces y es esa asignatura pendiente que tenemos todos de bajar el Duero. Lo podéis hacer en tren, que también, y es una auténtica pasada. Estoy hablando de la Fregeneda, estoy hablando de Barcadalba, estoy hablando de Pocillo y sus esclusas, que son no como las de Panamá, que son demasiado grandes, ni como las del Canal de Castilla, que son demasiado pequeñas. Un término medio. Y ahí pasan esos ferries, salvan las alturas y llegan a Oporto y salen de Salamanca. ¿Y por qué decía todo esto? Porque nos escucháis desde muchos lugares, desde Portugal, y desde aquí saludamos a aquellos que hablan lo mismo que nosotros, el portuñol. Y en el resto de las nueve provincias, el Bierzo, las 60 comarcas naturales. Y ojalá que sí, que seguro unos amigos que viven allí por internet podrán escucharnos desde Ceuta y Melilla. Bueno, y ahora nos vamos a lo que nos interesa. Hoy había una noticia que nunca dejó de serlo, porque era una preocupación constante que llegaban todas las vendimias. Por cierto, nunca me dejaré, no dejaré de decir que no, que algo estamos haciendo mal. Antes la vendimia, cuando empezaban las primeras uvas, que empezaban en agosto.

0: esto. No lo hemos... Este año ha ido todo muy deprisa, pero siempre se vendimió el albillo en febrero. Lo que pasa es que no nos enterábamos, porque hasta que no empezaban las grandes, aquí parecía que la vendimia no había empezado. Este año nos estamos empezando a saber, porque todo está empezando un poquito antes, se está convirtiendo en noticia, pero no hay nadie que haga un gráfico y que cuente cómo va la vendimia en Castilla y León. Esa es una pena, que un servidor se va a tener que marchar algún día sin rematarlo, o al final me voy a tener que poner a hacerlo. Lo hice durante 20 años y es una pena que en este momento no haya nadie, ningún medio de comunicación, ni un centro de investigación de la propia Junta de Castilla y León, de la propia Consejería de Agricultura, de la Estación Enológica, de los centros donde se informe de qué, en qué momento está la vendimia, quién ha empezado, qué variedades, y que tengamos un observatorio donde se puedan hablar de muchas cosas. Como por ejemplo de algo que es muy importante, que es el precio de la uva. A ver, cuéntame, ¿con quién vamos a hablar ahora?
1: Vamos a hablar con Juan Ruiz Ortega, vecino de Rueda, ingeniero técnico forestal por la Universidad de Palencia y lleva toda la vida ligado a la agricultura. Gestiona la explotación familiar, donde la viña supone el 80% y el resto se reparte entre almendro, pistacho y cereal. Además es presidente de la Asociación de Viticultores de Rueda, una responsabilidad que le sitúa como una de las voces clave del sector en la comarca, y ahora están en un momento complicado, como ya has explicado.
0: Muy bien, ¿la tenemos con nosotros?
1: Sí.
0: Esa chispa de gracia que has tenido, que es un, que además es ser un, que es muy dulce, ¿a qué venía?
1: Porque su padre tiene una chocolatería.
0: Una chocolatería. Juan Ruiz, ¿cómo estás, amigo?
2: Buenos días, muy bien. Encantado de saludaros.
0: O sea que tienes una chocolatería.
2: Lo sabes bien, sí.
0: Bueno,
2: estáis bien informados.
0: Una fábrica de chocolates, bueno, de la centenaria, además. Pero que ha quedado muy bien, hombre.
2: De tu bisabuelo,
0: exactamente. Bueno, sí, oye, Juan, sí. Tú tienes, tú eres mitad, no sé si Pascual Herrera o otro enólogo, y Juan Andrés Soria por la parte de forestales, ¿no? ¿Sabes quiénes son los dos, no?
2: Sí. Yo, a pesar, vamos, de siempre ligado al campo, de siempre ligado a la agricultura por temas, pues, de familiares. Pero bueno, no sé, en su momento, pues, me dio por estudiar forestales. Me gusta mucho el campo, no solo para trabajar, sino también para como hobby, como, bueno, afición, y me dio por ahí, por la ingeniería forestal. Pero bueno, luego acabé volviendo a casa, al campo.
0: Bueno, pues desde aquí aprovecho para saludar a Oria, que es uno de los profesores que todos los de Forestales y Montes que habéis pasado por Palencia le recordáis con mucho cariño. Es un tipo muy entregado a la causa. Quiere saludar y hablaremos con él, sí. Oye, por cierto, luego voy a pasar a lo que nos ocupa, ¿eh? Pero ya aprovechando el almendro, el pistacho y el cereal. El cereal lo tenemos crudo. El pistacho parece que se mantiene, las almendras, si no hay problemas, va a dar producción. Y la uva, vaya año que tienes, ¿eh?
2: Pues sí, la verdad es que sí, bien lo has resumido. El cereal mal, ya sabemos cómo está, los precios estancados desde hace muchos años, los costes disparados. El fruto seco parece que sí que está funcionando, más o menos, que pistacho sí que hay precio, empezamos a saber hacer las cosas en esta zona, que es un cultivo nuevo, y se van cogiendo ya cosechas majas. Y el almendro también, este año se espera cosecha. Y tiene precio, porque ha estado el año pasado, claro, también, estuvo unos años un poco parado, pero bueno, está bien, ¿eh?
0: Y ahora tenemos producción, hemos recuperado las plantaciones en todo el oeste de Salamanca, hemos recuperado, hemos elegido las variedades que soportan bien las heladas, que son productivas, y al final vamos a vender. Los turrones van a depender de nosotros, como los viejos tiempos.
2: ojalá.
0: Bueno, sí, y ahora nos vamos, para aquellos amigos que se han incorporado a la sintonía de Radio Castellano, esto es El Picaporte y vamos a hablar no de vendimia como un servidor quisiera, lo hará no tardando, con un balance de todo lo que ha supuesto la vendimia en la región. Pero sí que voy a hablar de la denominación de origen Rueda, por eso he localizado a Juan Ruiz, que además es vecino, que es de Rueda, que tiene sus viñedos y parte de sus tierras y árboles y en la provincia de Valladolid, casi en el ámbito de la de Orrueda, y además forma parte del grupo de viticultores que, ¿cómo llamáis los viticultores que os habéis pronunciado estos días con respecto al precio de la uva?
2: Pues somos la Asociación de Viticultores de la de Orbe, que es una asociación que ya llevaba muchos años formada, lo que pasa que un poco estaba un poco parada, y hace unos años, pues la ya 3 años por lo menos, la reactivamos, y bueno, ahí vamos haciendo cosas de todo tipo, desde formación hasta pues conversaciones con la administración, etcétera, para ver si conseguimos sacar un poco para adelante el sector.
0: La UCCL, la Unión de Campesinos de Castilla y León, ha denunciado recientemente precisamente que el precio de la uva puede ser problemático porque no se cubren los costes de producción, sí. Y ha levantado la voz. Supongo que será la misma voz vuestra, o sumáis a esa voz.
2: Sí, por supuesto. De hecho, bueno, nosotros también habíamos ya antes sacado un comunicado, una nota de prensa, sí. y nada, y además que vamos, que tenemos un buen trato con las organizaciones agrarias, y por supuesto que nos unimos a esa petición. Y bueno, hace unos días hemos realizado una concentración, una movilización de que nos hemos juntado los viticultores de la denominación de origen, pues para eso, porque ya se estaban empezando a ir cosas que no nos vienen bien a nadie, creemos.
0: Cuando llega la vendimia y el precio de la uva, aunque siempre se ha dicho que el precio de la uva puede ser el motivo de la última traición a pie de tolva. Nunca se sabe. Pero al margen de eso, lo cierto es que yo, cuando estaba escuchando todo esto y me iba a incorporar ya a mi trabajo, me dije, Dios mío, solo me falta leer un titular que los gallegos compran todo el verdejo de Rueda. Porque a 30 céntimos era lo que pagaban los gallegos no hace mucho tiempo en muchas zonas de esta región. Lo de los 35 céntimos será una broma.
2: Pues no, por desgracia no. Es verdad que no, digamos que no son todas las bodegas las que están manejando esos precios, pero hay bodegas grandes que andan en torno a eso, a los desde 35, 40 a 40 y pocos céntimos. Entonces eso es pues un problema muy grave para la viticultura.
0: Muy bien. El año,
2: o sea que no, por desgracia no es broma.
0: El año del verdejo, ¿cómo va? ¿Cómo lo ves desde tu punto de vista? Tú tienes 80 hectáreas de viñedo, ¿no? ¿Cuántas tienes?
2: Bueno, yo tener no, gestiono. Gestión de la familia, parte materna, parte paterna, porque somos una explotación que une a las dos
0: dentro
2: familias.
0: Dentro de 10 años lo has heredado y es tuyo, o sea, no te preocupes, ¿vale?
2: Bueno,
0: 100 hectáreas.
2: Hay más gente, 80, sí, tenemos unas cuantas hectáreas, 80 entre varias diferentes variedades y demás.
0: El año bien.
2: Se nos ha adelantado el ciclo. Hemos empezado la vendimia pronto, ya hemos empezado en agosto, a mediados casi, con la variedad Sauvignon Blanc.
0: Sí, como siempre.
2: Y con el verdejo, sí. Y con el verdejo, pues un poquito más tarde, una semana después. O sea que sí, respecto a un año normal sí que se ha adelantado. Y bueno, la verdad es que la uva sana está bien, porque no ha habido enfermedades así como el año pasado, que tuvimos algún problema con el mildew. Entonces este año, bueno, pues la uva está sana, está bien. Sí que es verdad que se ha adelantado, y que también debido al calorazo que ha hecho en verano, todas las olas de calor, las noches que no nos han dado tregua tampoco.
0: El ciclo vegetativo de la vid, sí. Sabemos dónde está, y los ciclos vegetativos del almendro, del pistacho, ¿qué momento están ahora?
2: También se ha adelantado, porque lo normal es que todavía no hubiéramos empezado a recoger nada de almendra, y ya llevamos unos días, una semana, ya, no digo que a tope, pero recogiendo almendra y pistacho. La semana que viene ya he oído a gente que va a empezar a coger pistacho,
0: pues muy bien.
2: Cuando eso tenía que ser también para dentro de 20 días casi.
0: Bueno, si alguno está pensando que solamente he querido coger el testimonio, hombre, pues porque me gusta el chocolate, he llamado a Juan Ruiz porque es un viticultor comprometido, y ya sé que hay que afrontarlo más, ese es mi oficio, contrastar todo más, hablaremos con todas las denominaciones y todos los precios de la uva, y será un momento para recordar que cuando un servidor desde este micrófono ha defendido a los Solís, y ha defendido a los grandes que gracias a ellos se adquirían millones de kilos de uva, se exportaban, se abrían mercados, mientras los demás hacían sus pequeñas partidas de 100.000 botellas, las vendían caras, prestigio. Siempre he defendido todo eso, pero lo que no me gustaría tener que defender y asumir un bajo coste a precios de uva en una uva de calidad como es la de este año, y va en detrimento de los viticultores, porque se nos olvida que hay viticultores, que sí que hay bodegas, que tienen viñedos, que todo eso ya lo sabemos, pero que hay viticultores en esta región que siguen cultivando y que se merecen la respuesta económica al esfuerzo y al trabajo de todo el año, y sobre todo en años como este. Bueno, Juan, ¿cómo está el kilo de cacao? Esa pregunta ya te he pillado. Ahí te he pillado.
2: No me pillas, pero vamos, eso sí que es la guerra. Eso sí que es la guerra. No, porque el cacao ya sabéis, cotiza en bolsa, es un producto que es de una zona muy determinada, y la verdad es que sube. De vez en cuando nos pegan un susto de subida. Pero bueno.
0: Juan Ruiz Ortega, muchísimas gracias por atender los micrófonos del Picaporte, y hablaremos algún día a ver cómo se paga la uva, porque ahora la verdad, pues, dentro de un mes o así no cobramos, o más.
2: Sí, hasta que no más, bueno, eso ya es otro debate, pero sí, todavía nos queda, pero bueno, a ver si puede haber para un poco de buena voluntad, un poco de entendimiento y sube un poquito el precio y podemos todos funcionar.
0: Hasta siempre, amigo.
2: Muchas gracias, un abrazo.

0: Continuamos, amigos, y gracias a todos aquellos que os hayáis incorporado a la sintonía de Radio Castilla y León. Estamos en el Picaporte y ya sé que nos seguís desde cualquier rincón de este arcano geográfico, histórico, medioambiental, artístico, antropológico, en fin. Sí, cuando digo esto, a veces creéis que es una exageración, ¿no? Somos un verdadero arcano, somos 9 provincias y 9 provincias que constituyen una comunidad autónoma cuya extensión es una de las más grandes de la Unión Europea. Y si ahí tenemos en cuenta la diversidad de esas 9 provincias del Bierzo, de las 60 comarcas, y la incidencia de las lindes, Euskadi, Asturias, Cantabria, Castilla-La Mancha, Extremadura, Portugal, la Comunidad de Madrid, Aragón, imaginaros la influencia, somos los más, o sea, es tremendo el arcano. Bueno, pues dicho todo esto, hoy sumamos a Ceuta y Melilla en nuestro arcano sentimental. Y ahora nos vamos a ir a, hablando de sentimental. Si hay un lugar donde mi oficio de contar historias me fascinó, fue cuando conocí la historia de una mujer. Una mujer que triunfó fuera. Una mujer que hizo que muchos de los que hoy conocemos, bailarines y bailarines y bailarinas, siguieran sus tratados, siguieran su modelo, siguieran sus pasos. Madre mía, ¿se llamaba? ¿Cómo se llamaba?
1: María Emma.
0: ¿Has estado en el Museo de María Emma?
1: Hombre, pero ¿cómo no voy a estar? Si es mi pueblo, Iscar.
0: ¿Y no te ha dado por bailar nunca?
1: Sí, de hecho bailé muchos años, pero soy un poco arrítmica.
0: En estos momentos creo que están llamando al alcalde. Se va a salir de un acto que tiene lugar casualmente en el Museo de María Emma.
1: Casualmente, sí.
0: Le voy a preguntar cómo va lo del incendio y cómo se quemó el castillo por dentro. Y aprovechando que el Pisuerga pasa por... No, por ahí no pasa el Pisuerga, ¿no? Por Iscar. ¿Tú has ido al castillo de Iscar alguna vez?
1: Hombre, claro.
0: Tú sabes que yo soy alcaide del castillo.
1: Sí,
0: ¿no sabías eso? No, no, en serio.
1: ¿Y,
0: ¿eh?
1: ¿Y qué diste el pregón un año?
0: Soy alcaide, sí. Pero están llamando ahora al alcalde porque hay una exposición pero se inaugura hoy, ahora mismo, está inaugurando.
1: Ahora entonces. Mismo, o sea, se ha escapado el alcalde para hablar con nosotros.
0: Muy bien, perfecto, muy bien. Y va... Uy, qué poco me gusta, una sastrería Cornejo, exposición invitada del mes, sastrería Cornejo. Claro que los sastres eran tremendos, las sastras. Yo recuerdo que yo no conocía a Mariema, pero yo conocía a una de sus costureras que era de Cojeces o de Mejeces, no sé, de un pueblo de al lado, Tomasa, me parece.
1: Tomasa Benito.
0: Sí.
2: Madre. Familia mía, a lo mejor.
0: Sí, seguro, sí, con toda... Me dice que ya tenemos...
1: Lados,
0: me dice que ya tenemos con nosotros a José Andrés San, que es el alcalde de Iscar. Alcalde, ¿cómo estás?
3: Muy buenos días a todos y bueno, pues como dice aquel, aquí te pillo y aquí te cojo, ¿no?
0: Oye, y por cierto, dicho sea de paso, tú también tendrás... Como buen alcalde tendrás buenas tablas y sobre todo como seas familia de carpinteros, ¿o no?
3: Sí, aquí de una manera u otra tocamos casi todo el mundo carpinteros y bueno, pues prácticamente hemos estado involucrados dentro del mundo de la madera, sin lugar a dudas.
0: Muy bien. Oye, alcalde, antes de pasar a Mariema, al Museo de Mariema, la inauguración de esa nueva colección que se incorpora al contenido del museo en tu pueblo, el incendio nos sobrecogió a todos y nos asombró a todos que se metiera dentro del patio de armas.
3: Pues la verdad es que, bueno, pues ese fatídico día lo recordaremos yo en especial, ¿no? Más que nada, bueno, pues por los momentos de nerviosismo y sobre todo, bueno, pues de peligro de cara a que pudiera afectar, bueno, pues en este caso a personas humanas, claro, y a vivir. ¿No? Afortunadamente, dentro de la desgracia, bueno, pues el viento cambió y, bueno, lo lanzó hacia el monte, cual, bueno, pues prácticamente toda la ladera, bueno, pues quedó quemada, más otras 178 hectáreas. Y dentro de esa zona quemada, por desgracia, bueno, pues afectó al castillo, a su pabellón y recepción de visitantes, a las murallas exteriores, a 2 torreones, bueno, no tocó, la torre del homenaje ni el patio de armas, pero bueno, pero le tocó parte del cual hay que restaurar, claro.
0: Muy bien, que para aquellos amigos que se han incorporado a la sintonía de radio, esto es el Picaporte y charlamos en este momento con el alcalde de Iscar y hablamos precisamente de un acto que está teniendo lugar en estos momentos en el Museo Mariema. ¿Qué es lo que está pasando? ¿Cuál es lo que se estaba cociendo en este momento que tú te has salido para hablar con nosotros?
3: Bueno, pues lo que se está cociendo, lo que intentamos a través del ayuntamiento, desde su área de concejalía, turismo y del propio museo, ¿no? Bueno, pues es dar vida a este museo, a este magnífico legado que nos dejó, bueno, pues nuestra bailarina internacional, Mariemma,
0: Ya lo
3: y en el
0: creo.
3: cual, bueno, pues el museo hoy abre sus puertas otra vez, en el cual, bueno, pues en este sentido, dentro de lo que es la historia de la danza española, para renovar su colección y que la muestra, bueno, pues pone en valor algunas de las piezas más significativas y de mayor relevancia del legado de la ilustre bailarina, ¿no?
0: Qué
3: Al
0: bueno.
3: tiempo, bueno, pues reivindica el trabajo de los figurinistas, costureras, sastres y talleres, ¿no? Entonces, bueno, pues
0: Oye,
3: en eso estamos hoy sábado.
0: me encanta, y por eso, según los datos que nos han facilitado, tenemos la danza de Quinta de Granados, la bata de cola, orgía de danzas fantásticas, los vestidos y los vales de Manuel de Falla, Amor Brujo, y el sombrero de tres picos. Es decir, de todas estas obras, la leyenda de Isaac Albéniz, tenemos el testimonio de sastres y de patrones y de vestidos y de. A partir de ahora en el museo.
3: Pues sí, la verdad es que bueno, está puesta a punto, lógicamente, bueno, pues corre a cargo de, bueno, pues de Alicia Gascón y
0: Sí.
3: Campo San Juan, del atelier, Alicia Gascón y Elvira San Juan, que bueno, la verdad es que están haciendo un magnífico trabajo en su selección
0: Qué
3: y
0: bueno.
3: reparación de las piezas de esas telas. Lógicamente también, bueno, pues hoy tenemos, bueno, pues un invitado de honor,
0: Sí.
3: como tú bien decías, que es la sastrería Sastre de Cornejo de Madrid, en el
0: Madre
3: cual, bueno,
0: mía.
3: pues es la encargada de ejercer como padrino de honor de esta nueva colección. Recordemos un pequeño detalle en el cual, bueno, pues la sastrería se fundó en 1920 y estuvo involucrada, bueno, pues prácticamente en hacer vestidos pues para la película del Cid, la caída del Imperio Romano, 55 días en Pekín.
0: Qué
3: Doctor
0: bueno.
3: Zhivago, que por cierto, sobre esta película recibió un Oscar al vestuario, mejor vestuario en 1965, y bueno, pues la verdad es que es un auténtico lujo, bueno, pues que nos acompañe hoy, pues Humberto, lógicamente, lo que es la cuarta generación ya, ¿no?
0: De la sastrería Cornejo, que está en Madrid.
3: Sí, así es, de la Sastrería Conejo, que está en Madrid y en el cual, bueno, pues nos deja y nos dona en ese sentido, nos presta, bueno, pues dos trajes magníficos en el cual un vestido de ellos, bueno, pues se le llevó en la película La niña de tus ojos, dirigida por Fernando Trueba,
0: Sí,
3: con
0: señor.
3: vestuario, exacto también, y Lala Huarte, lucido por Penélope Cruz, y otro vestido muy, muy significativo, que lo vistió, bueno, pues en este caso en el espectáculo de Azabache, presentado con motivo de la Exposición Universal de Sevilla, diseñado por Franca Escuarcipiano
0: Sí,
3: para la
0: señor.
3: cantante Rocío Jurado, ¿no? Entonces, bueno, pues qué lujo que tener, bueno, por alguna manera estos vestidos y, bueno, pues a estos representantes como es esta sastrería centenaria, ¿no? Y tenerla aquí en Iscar, lógicamente.
0: Alcalde, me has demostrado que eres uno de los alcaldes que estás con Mariemma y que defiendes la aportación cultural que hace Mariemma, no solamente a tu pueblo, que por supuesto a Valladolid, que debiera tenerla mucho más, y a Castilla y León, donde debieran de tener mucho más presente, porque de ahí nació la danza y los pasos de muchos bailarines y bailarinas que hoy están ahí. Y sobre todo ya te veo que tienes más tablas que en la carpintería de tu abuelo, manejando los
3: Sí,
0: vestidos
3: yo.
0: de Tomás Benito.
3: Sí, así es, que hacemos un homenaje también, por cierto, bueno, pues
0: Sí.
3: a nuestra Tomi, ¿no? A nuestra Tomasa Benito, que era de Cogeces, de Íscar, y que
0: Muy
3: estuvo relacionada siempre con el mundo de la danza, ¿no? Entonces,
0: Sí, señor.
3: yo puedo decir que la exposición va a estar abierta del 5 al 27 en horario del
0: Muy bien.
3: Museo Mariemma. Y entonces, bueno, yo digo que tanto el museo como Íscar tiene vida y doy fe de ello. De hecho, hace una semana celebramos el centenario de un vecino mariano y
0: Sí.
3: próximamente vamos a celebrar el centenario de Catalina, que por cierto, abuela de una colaboradora tuya,
0: Vamos a
3: de
0: ver,
3: Eva,
0: un
3: que yo
0: momento, un
3: digo.
0: momento, un momento, un momento, un momento, alcalde, que ahí, así. Vamos a ver,
3: Ay, ay, ay.
0: vamos a ver.
3: Entonces digo que Íscar es vida, porque bueno, pues afortunadamente celebramos con las personas el centenario en el cual, bueno, pues para mí como alcalde es un grandísimo honor, bueno, pues acompañarle, ¿no?
0: Pues fíjate qué bien que la jefa de redacción de este programa, la periodista Ana Cortijo, acaba de pegar un salto
1: Casi lo dices bien, Javier. Me llamo Eva.
0: encima de la mesa, Eva Cortijo. Acaba de pegar un
3: Como alcalde hay que
0: puñetazo
3: estar
0: ahora mismo.
3: informado, hay que estar informado como
0: O
3: alcalde.
0: sea, ¿es verdad lo que acaba de decir el alcalde?
1: Hombre, claro que es verdad.
0: Y
1: 100
0: la
1: años cumple mi abuela.
0: centenaria Catalina
1: Catalina.
0: de Enscar es tu
1: Sí, es
0: abuela.
1: mi abuela.
0: ¿Y no dijiste que no la ibas a traer aquí con nosotros cuando, o
1: Pero es que
0: no?
1: estás adelantando un montón de
0: Pero
1: cosas.
0: si el alcalde lo ha adelantado.
2: Catalina de
1: Es
2: Íscar.
1: posible que en el programa de la semana que viene la
0: Sí,
1: tengamos entre nosotros.
0: muy
1: Y
0: bien,
1: ya que
0: perfecto.
1: tengo a la alcaldía aquí, me gustaría decir que mi abuela tuvo en el Museo Mariemma un trajecito que tejió ella en una muñeca. Ya está, eso era
3: Así
1: todo.
3: es, así es. Así es. Se hace lo que es la exposición de las Nancys, en el cual, bueno, cada año tiene más relevancia en ese sentido y tiene más protagonismo. Y la verdad es que llenamos el museo en lo que es en el mes de diciembre, en enero, y la gente lleva sus Nancys vestida con trajes, lo que es relacionados con los cuatro tiempos en este caso de la danza, ¿no? O sea, que la verdad es me invito a todo el mundo que venga a visitarlo porque la verdad es que es una delicia.
0: Muy bien. Se llama José Andrés Sánchez de Íscar y además es su alcalde. ¿Cuánto tiempo llevas ya, alcalde?
3: Desde 2023.
0: Muy bien. Bueno,
3: Estupendo.
0: pues ya cuando tenemos el castillo en perfecto orden de revista.
3: Bueno, pues la verdad es que en medio ambiente, a través de la Junta de Castilla y León y de la Delegación Territorial de Valladolid, bueno, pues están haciendo ya actuaciones en la masa arbórea, fajinas y alcorques en ese sentido y terrazas para de alguna manera evitar ese corrimiento de la tierra al no tener
0: Sí,
3: vegetación.
0: claro.
3: Y luego, bueno, pues ya tenemos con la Junta, tenemos contacto para
0: Muy
3: con
0: bien.
3: Dirección General de Patrimonio, Turismo e incluso la propia Junta, bueno, pues ya, bueno, pues intentar recabar fondos, financiación para restablecer lo antes posible ese castillo en el cual, bueno, pues es nuestro buque insignia
0: Muy
3: junto con
0: bien.
3: el Museo Mariema, por supuesto, para que, bueno, para que la gente vuelva a visitarlo y vuelva a sentirse en ese sitio, bueno, pues como en su casa.
0: Muy bien, José Andrés, alcalde de Íscar, muchas gracias por estar y creo que nos va a dar tiempo. Hoy sí creo que me va a dar tiempo a llegar todavía cuando termine este programa. Un abrazo muy fuerte y enhorabuena a Alicia Gascón y a Elvira. Un abrazo, amigo.
3: Muchísimas gracias a vosotros por difundir
0: Y
3: lo que
0: a
3: hacemos en
0: Susana
3: nuestro día.
0: Merlo, la directora del museo, también desde aquí.
3: De tu
0: Venga,
3: parte, sí.
0: hasta siempre, amigo.
3: Adiós, amigo, adiós, adiós.

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0: Continuamos, amigos. Saludamos a todos aquellos que esperáis el sábado, lo mismo que todos los que hacemos este programa, para compartir juntos este tiempo, tiempo de radio. Una radio que a veces descoloca, porque tan pronto nos vamos a Ceuta, por motivos más que suficientes, como nos perdemos en las lindes o como nos perdemos en las romerías. Ahora nos gustaría meternos en las fiestas. Si el 15 de agosto congregaban todo el potencial mariano, mariano por María, por las vírgenes, y las fiestas patronales, el 8 de septiembre es un fenómeno muy parecido, y esperemos que podamos contar alguna cosa de ellos. Y hablando de fiestas, durante este verano he tenido la oportunidad este mes de agosto de estar en 5 puntos de la geografía y haciendo de pregonero, que es mucho más importante y más serio de lo que parece. Y hombre, no les he saludado y voy a aprovechar para saludarles. Pero si te gustan los caballos, si algún día has pensado en aprender a montar, si vas a la hípica, si eres de los que sueñas con recuperar el caballo que tenía tu abuelo, que lo utilizaban cuando dejaron de utilizarle en tu pueblo, que tienes todavía un cacho prao, que tienes un cacho donde poder meterle. Si te va todo eso, no pierdas esta sección que dirige la periodista Eva María, María Benito, porque te va a interesar. Y por cierto, si tienes algo que ver con Ceuta y has escuchado la primera parte del programa, que ha estado con nosotros Melissa y nos ha hablado de la Ceuta bonita, de los restaurantes, la de la gastronomía, la de los hindús, la de las 5 culturas, que nos ha hablado de esa otra Ceuta, pues quédate, que todavía está con nosotros, porque a ella también le va lo de los caballos y nos va a hablar también después de que María se monte. Venga, que desde que sí, ya hasta que montas.
1: Ya puedo. Yo, como sabes, que soy como tú y me gusta estar en contacto en la calle, con la gente. Si encima está relacionado con caballos, mejor. Y por eso el pasado fin de semana pues me acerqué a Valdestillas.
0: O sea que estuviste, no lo vas a contar por contar.
1: No. Estuve allí todo el día. Valdestillas. La yegua de Jaime Valentín fue la sede de un concurso nacional de raid con jinetes de toda España, que yo aluciné porque había jinetes de Madrid, de Valencia, que mira que para venir de Valencia con su caballo pues tiene tela y trabajo.
0: Masticabilidad y traducción simultánea. ¿Qué significa raid?
1: Iba ello. El raid no es una carrera.
0: Ah, el raid, perdón.
1: El raid es una prueba de resistencia en la que caballo y jinete tienen que recorrer largas distancias, lo más importante, por caminos y campo abierto. Imagínate el paraje que recorrieron: Serrada, Villanueva, Viñedos,
0: el
1: Las Vegas de la
0: Pinares,
1: el Adaja. Y es importante destacar que no es una carrera. ¿Por qué? Porque en el raid hay una serie de veterinarios que te miden las pulsaciones y otras condiciones patológicas del caballo. Es decir, que si tú vas muy rápido y tu caballo, según llega, va por encima de las pulsaciones exigidas por la Federación Hípica, el caballo está eliminado. Entonces tienes que conseguir llegar rápido, pero a la vez con tu caballo en unas buenas condiciones.
0: Coño, qué complicado.
1: ¿A qué es complicado? ¿A qué es complicado?
0: Tomarte 6 gin tonics y intentar llegar andando a casa.
1: Pero me parece tan bonito, porque imagínate la gente de Valencia viendo los viñedos encima. Ay, ahora que estamos bueno. Ay, en vendimia, claro, y en claro. Rueda.
0: Qué bonito, qué bonito. Muy bien, muy bien. Y oye, lo de los ponis que he visto ahí.
1: Claro, había categorías de ponis, niños súper pequeñitos. Había una categoría de 20 kilómetros, que esa, pues mira, me encantaría a mí el año que viene probar. Una de 40, bueno. 60 y hasta 80, 80 kilómetros.
0: Eso es una salvajada.
1: No.
0: Hay que buscar cuadra, hay que buscar sitio para dormir, el caballo tiene que descansar. Madre mía. No puede faltar el agua en las grandes. Eso es una
1: claro,
0: locura.
1: No. Es que hay que hacer. Que yo eso lo viví también, lo que se llama asistencias, que es que tú vas a X puntos, a X kilómetros, con un montón de cubos de agua preparados, y es como la Fórmula 1, el caballo para 10 segundos le tira rápidamente cubos de agua fría encima para que enfríe, el jinete bebe rápidamente agua y tira.
0: Coño.
1: Es muy curioso de ver y de hacer.
0: Melissa, nuestra invitada, está mirando y sonriendo. ¿Tú has hecho algo de lo que está contando ella?
2: No, la verdad es que no practicamos este.
1: Pues os lo recomiendo.
0: No.
1: Hay destacar también, Javier, que no se me olvide, sí, la buena organización en la llegada de Jaime Valentín, sí, con Iván Valentín al frente.
0: Jaime Valentín es de la marca Jaime Valentín, de tiendas, de trajes.
1: Claro.
0: Yo he vestido de Jaime Efectivamente. Valentín cuando
1: pues,
0: era joven.
1: Jaime Valentín, que es su hijo. Realmente el que tenía caballos era su padre, pues su otro hijo, Iván Valentín, es el que lo lleva.
0: Y yo canto también, ¿eh? Como, sigue cantando Jaime Valentín.
1: Jaime Valentín sigue cantando, claro, su hermano sigue cantando.
0: Qué bueno.
1: Lo organizaron junto con Pablo Garriga, que es un jinete de aquí, de Valladolid, y estaba todo, como has dicho, perfectamente preparado, porque para organizar estos eventos pues hay que tener ganas y mucho esfuerzo de muchos meses.
0: Sí, ya lo creo. Valdestillas, buen pueblo, sí señor. Bueno, y hoy a las dos que maté ese caballo.
1: A ver.
0: A las dos.
1: A ver, Marisa.
0: ¿Tú montas a caballo?
2: A ver qué nos cuenta.
1: Una vez.
0: ¿Y tú, Guillermo, montas a caballo? Por Carpio yo he visto, pues, tienes ahí una... Cuando llegan los franceses. ¿Sabes que es el único pueblo que se cambió la historia y en vez de perderlo de tu pueblo, ganarlo de tu pueblo y matarlo a los franceses? En la recreación histórica. Bueno, pero sigue habiendo unas patatas muy buenas, ¿eh? Estaba hablando con nuestro responsable técnico del programa, que es de un pueblo que se llama Campeón de Muchas Patatas. Y aprovechando que montáis a caballo, ¿en algún momento se os ha pasado por la imaginación a vosotras y a vuestros chicos, a vuestros jinetes, vosotras sois amazonas, hacer el camino de Santiago a caballo?
1: Sí. Qué bonito. A mí sí que se me ha pasado.
2: Sí.
1: Pero es que hay que entrenar al caballo a conciencia.
0: Nada, no hay que correr. Ahí se va despacio, hay cuadras, está todo organizado. Y llegar a caballo la Plaza del Obrador no es tremendo.
1: No, hombre, tiene que ser para llorar. Pero es que a mí me da, concretamente con mi yegua, me da un poco de culpabilidad si la pasara.
0: Y si lo hacéis, yo ahora mismo habrá alguien que me estará escuchando, que ha hecho el Camino Santiago de otra manera, y tiene tiempo, juventud, poderío y algo dinérico para dedicarlo a hacer el camino a caballo, aunque no haya montado, aunque no sea un jineto,
1: sí, no
0: ni un jinete. Por ejemplo, yo, ¿yo puedo alquilar un caballo y ese caballo se va a hacer a mí durante toda la travesía?
1: Sí, me consta que sí, que hay empresas que se dedican solo a caballos, que están súper preparados, a todo tipo de personas, no son nada nerviosos, a todos, se conocen el camino mejor que tú y que yo juntos.
0: Sí, sí.
1: Y vas allí, te lo dejan con amor y cariño y disfrutar.
0: Pues muy bien, queríais que... por cierto, no fuisteis a ningún pregón de los que di.
2: ¿Cómo sabía que lo ibas a decir? Pero te seguimos en redes sociales.
0: Nada.
1: Nos mandaste un montón de vídeos. Nuestro corazón
0: no, yo lo que, cumplo, lo que cumplo es con el cariño que he recibido en esas cinco poblaciones donde he dado el pregón. Que, por cierto, estaba previsto hace tiempo y yo nunca podía porque era el mes de agosto, pero este mes de agosto he querido cumplir. Porque por muchos motivos sentimentales, personales, profesionales, tenía que decir que sí y compartir con los habitantes de estas poblaciones el día antes y después del pregón, que me lo ha pasado, lo digo completamente en serio. Muy bien. Y no me preguntéis por los pregones porque ya son 220. Ah, no, me lo preguntabais.
2: 220 pregones.
0: 220 pregones, sí. Tengo muchas edades ya.
1: Eva, tenemos que empezar tú y yo porque no le ganamos, ¿eh?
0: Hay que empezar ya.
1: No le ganamos.
0: Bueno, a ver, ¿qué querías saber de los pregones?
2: ¿Cuál fue tu favorito?
0: Pues mira, para ubicarnos, en Osorno, Tierra de Campos, Palencia, la tierra de mis mayores. Di el pregón que me encantó, además me encontré con mis primos de Villavega de Ojeda, de toda la Ojeda, y fue una pasada, tuve a magníficos dulzaineros que me acompañaron y me lo pasé muy bien. Y Monleón, donde además de dar el pregón, 20 años después, por segunda vez, me tocó inaugurar, cosa que me hizo mucha ilusión, la Plaza de Lorca. Porque García Lorca fue el que musicó aquel romance que Dámaso le enseñó en el año 21, y que él, cuando venía con la barraca y visitó Béjar y estuvo en Salamanca, descubrió que había una canción que llamaban los mozos de Monleón, otra que se llamaba El burro de la tía Vinagre y otra que eran Las nanas de Tamames, entre otras. Y las incluyó en su repertorio y las llegó a tocar al piano con la argentinita, poniendo la voz, la que fuera novia de Mejías, el gran torero, García Lorca. Y en Monleón, dos chicas alcaldesas se disputan la alcaldía, se la ceden una a otra, una PP, otra PSOE, y se llevan bien, por lo menos es lo que yo he podido constatar, se volcaron en los Mozos de Moleón. Una niña tocó al piano, una niña que ya había hecho la carrera de piano, ya tocó al piano. Su mamá, que cantaba muy bien, cantó una de las muchas versiones de los Mozos de Moleón. Y allí en la Plaza del Toro estábamos un montón de personas que lo pasamos muy bien, y luego ya pues cenamos en el bar del pueblo. Me encantó Los Mozos de Monleón. ¿Os acordáis de aquella canción cómo era? ¿Os acordáis más o menos, no?
2: Los Mozos.

0: Temprano.
1: Qué bonito, qué bien, qué bien. Bueno, y después me fui a la alberca.
0: Corrida.
1: Yo lo de la alberca es
2: Te
1: tremendo.
0: diste un beso enorme a Mariluz.
1: Hombre, que vi a Mariluz y vi a todos los amigos del teatro y bebía a todo. Bueno, aquello fue impresionante. La alberca es el epicentro de la Sierra de Francia, el epicentro de la cultura serrana. La alberca es la primera localidad que es declarada patrimonio monumental. Y además tengo muy buena relación con el ayuntamiento actual, tengo muchos amigos en la alberca y en toda la sierra. Y me encantó. Tuve a mis tamborileros preferidos abriéndome el pregón, el calor de las peñas, que era impresionante. Yo no sé dónde salía tanto chiquito, tanta chiquita y tanto joven. Era un color desbordante y me lo pasé muy bien en la alberca y no me dio tiempo a ir a las Batuecas, no me dio tiempo a bajar a los carmelitas de las Batuecas e ir a misa al día siguiente porque tenía una movida de las chapas. ¿Os acordáis el concurso de las
0: Ahí
1: chapas
0: sí que estuvimos.
2: Casi
1: en
2: gano.
1: Mollaco? Pues yo llegué ya cuando había empezado y tú casi
0: Sí, no
1: ganaste.
0: tenías muy
1: Sí,
0: buena cara ese día,
1: no,
0: yo
1: no,
0: te
1: no.
0: lo dije.
1: No, pero bueno, me lo pasé muy bien, muy bien. Y
2: Fue muy
1: bueno, y
2: bonito.
1: luego me queda, hice el Monleón, pregón de Monleón, el pregón de la alberca, el pregón
2: Lerma.
1: de Lerma. Ah, el de Lerma es el último, pero el primero de todos, después de Osorno, fue en Val de San Lorenzo, en la Maragatería. Se lo debía a Miguel Ángel, se lo debía al alcalde de Val de San Lorenzo. Eran muchos años que me llamaban en agosto y yo no podía ir. Cunia, no podía ir porque yo me iba de vacaciones, menos este año que he dicho, se acabó. Voy a cumplir con mis amigos de estas localidades porque además te vienes más a gusto que un San Luis, de verdad. Incrementas amigos y muy bien. Además me recibieron muy bien y me aplaudieron y todo. Sí. No me ponían pegas como vosotros, me ponéis pegas siempre. O sea que estuve muy a
2: Te
1: gusto.
2: pusiste el gorro de marinero.
1: Bueno, pero estuve en Val de San Lorenzo y además en una feria de artesanía que hemos dado casi todos los años, lo hemos contado como noticia. Porque si hay alguien que tiene el valor de la artesanía textil, es sin duda Val de San Lorenzo, donde está el Batán, donde la célebre antropóloga leonesa Concha Casado me dejó deberes antes de morir y que yo cumplí y que con ella estuve en el mismo lugar y a quien la dediqué precisamente mi intervención en la inauguración de la Feria de Artesanía de Val de San Lorenzo en el corazón de la Maragatería. Lo textil, sí, ya aquella historia famosa que mi familia, mis orígenes palentinos, recuerdan que los de Val de San Lorenzo, de la Maragatería de León, fueron a copiarles lo que hacían ellos con las mantas y las lanas para hacerlo allí. Y así fue. Y así fue, yo lo cuento en la historia, que fueron a espiar a los palentinos desde Val de San Lorenzo para poner en marcha. Y ahí queda la comunal, que es hoy su museo, pero que también es el pulso de una sociedad que creía en las cooperativas y que gracias a eso se vendieron muchas mantas y muchas, en fin, y que me lo pasé muy bien. Y luego el cierre con Lerma. Con Lerma, genial. Además, un compañero Mario de la tele que había dado el pregón años antes en su pueblo Lerma me acompañó también porque le dieron un premio por un programa, por una emisora de radio local. Y me encantó estar entre colegas. Y luego el Lerma es tremendo, el Lerma, el Palacio Ducal, fue la fiesta de la vendimia, que me lo pasé muy bien porque estuve con el presidente y con los bodegueros, que por cierto, pocos bodegueros, ¿eh? A ver si nos tomamos en serio la fiesta de la vendimia o la hacemos o no la hacemos. Y la hacemos sin bodegueros, pues sin bodegueros, solamente la fiesta. Pero de ir, coño, vamos a ir todos, que si no, mucho nos va a costar defender todavía que tiréis de los vinos de las lanzas. Pues en Lerma me lo pasé muy bien, Carmen, alcaldesa muy maja, y el Palacio Ducal, el cura Merino, el duque de Lerma, que era como uno de los válidos que hoy sería titular de las noticias de lo peor de lo peor, pero que ahí está su nombre y su palacio con su parador de turismo, y que por cierto, conté una anécdota que voy a contaros ahora a las 3. ¿No os interesa la anécdota?
0: Que la
1: Sí.
0: cuente, que
1: Que
0: la
1: la cuente.
0: cuente, que la
1: Bueno,
0: cuente.
1: pues fíjate, yo recuerdo, como soy muy mayor, recuerdo cuando el Palacio del Duque de Lerma, no es que estaba en ruinas, pero estaba deteriorado y apenas utilizaba dos estancias y el patio para una actividad cultural. Pero no tenía salida. Lo recuerdo perfectamente. Mira tú por cuánto, que en una ocasión, hace de esto ya 25 años, en las primeras incursiones que yo empecé a trabajar en el periódico El Mundo de Castilla y León, yo escribí un artículo y que decía: más de servicio que beneficio, no a la privatización de los paradores. Ese reportaje fue precedido de una entrevista con el director general de los paradores. Todo esto está
0: Gastado.
1: contrastado, porque ahí el archivo lo guardo con mucho cariño. Bueno, pues en esa entrevista, yo, de acuerdo, no de acuerdo, porque les pregunté a los directores de paradores: ¿estáis de acuerdo que se privatice? Esto no da para que tenga que privatizarse. Y todos me dijeron: no, los paradores son rentables y no hay necesidad. Y entonces yo titulé: todos los directores de todos los paradores de Castilla y León en contra de la privatización. No creas que me riñeron mucho, me reñían despacio, pero eso provocó a que una de las preguntas que yo le hago al presidente de paradores, un tal Moreno, y le digo: ¿por qué Burgos no tiene ni un solo parador? Y me contesta: porque nadie lo ha pedido. ¿Os imagináis que el titular fuese? Todo eso fue una pequeña revolución. El caso es que, mira tú por cuánto pasan los años y yo me voy a dar el pregón de Lerma y estoy en el parador. El mismo lugar donde unos años atrás, cuando se acababa de inaugurar, yo estuve con un chico que se dedicaba a las eléctricas. No, no era electricista, era muchísimo más que electricista. Era un tipo muy importante entonces. Se llamaba Ignacio Galán. Fíjate, chaval, aquel que tuvo mucha suerte y triunfó, ¿eh? Oye, tuvo una descarga tremenda, porque oye, es el puto jefe de Iberdrola. Y juntos coincidimos, él era bodeguero por un lado y yo era bodeguero por otro. Y comimos juntos y hablamos de ese parador que se vendió por 1 euro para crear la infraestructura. Y qué ilusión me hizo poder contar esta anécdota de paradores y coincidir con alguien que triunfó mucho, como el Galán, director general y jefe de Iberdrola, y yo que he llegado a triunfar, que fui el pregonero de Lerma. O sea, te puedes imaginar. Bueno, pues dicho esto, ¿satisfechas?
0: Muy satisfecha.
1: Me
2: Sí,
1: aplaudieron en todos los sitios
2: otra.
1: y desde aquí, si me estás escuchando, un beso muy fuerte, un abrazo a todos los paisanos y paisanas de las localidades de Osorno, en Palencia, de Valde San Lorenzo, de Maragatería, al lado de Astorga, de Salamanca, de la tierra de Lorca, en Monleón, y por supuesto de La Alberca, capital indiscutible de la sierra y las sierras de Salamanca. Y hasta aquí nos vamos a Melissa, ha sido un placer conocerte,
2: Igualmente.
1: de verdad, y nos hemos enamorado de Ceuta todos. Hombre, si me dice que te enamoras de lo que te duele y por lo que lloras, o sea que seguro que lo vamos a conseguir.
2: Sí.
1: María, nos vamos ya.
0: Una cosa que voy a decir y me tenéis que seguir, ¿eh? Ayer empezaron las fiestas de mi pueblo, Huecillo.
3: Yo no sé de qué estás hablando.
0: Sí. Así que, ¡viva la
1: Hombre.
0: Virgen de la Salve!
1: Muy bien.
0: ¡Viva!
1: Viva.
0: Contestarme, ¿viva la
1: Viva.
0: Virgen de la Salve?
2: Viva.
1: Viva. Y viva Ceuta, española.
0: Eso por supuesto.
1: Vale,
0: Viva, viva.
1: perfecto. ¿Quieres decir algo más?
2: Sí,
1: O
2: un llamamiento a todo el mundo. El sábado que viene, 12 de septiembre, centenario de mi abuela en Íscar. Vamos todos.
1: Pero va a haber acto público.
2: Sí, en el
1: Luego es
2: ayuntamiento.
1: noticia.
2: Por supuesto que es noticia. 100 años
0: Catalina.
2: y tiene todos sus dientes.
1: Se acabó.
2: Hasta luego.
1: Se acabó el tiempo. Amigos, ha sido un placer volver a reencontrarnos y volveremos el próximo sábado, como hace ya 30 años, que todos los fines de semana hacemos. Lo hacemos con mucha ilusión, con todo el oficio posible y con muchísimas ganas de volver a veros. Hasta el próximo sábado.

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1: ¿Qué tal? Muy buenas tardes, bienvenidos una semana más a Contrapío, este programa en el que hablamos de toda la actualidad taurina de Castilla y León cada sábado a la 1:30 de la tarde, puntuales, con todo lo referente a nuestros toreros, a nuestros novilleros, a nuestros ganaderos. Comienza ya primer programa del mes de septiembre, uno de los meses ahora sí, después de agosto, más taurinos del año, especiales por todos los novilleros, por todo lo que ocurre en las ferias de novilladas, pero también especiales por las ferias de Valladolid y las ferias de Salamanca, que copan gran parte de la actualidad en Castilla y León. Hoy sábado 5 de septiembre tenemos a muchos ganaderos, a muchos toreros y novilleros por toda la geografía española. Tenemos a la ganadería de García Grande en la tradicional corrida de toros goyesca de Ronda, uno de los auténticos espectáculos de la tauromaquia. En Bayona, el debut de Damián Castaño y también la presencia de Manuel Dios Leguarde en esa plaza de toros que tiene tanta relevancia en nuestro país vecino. En Peralta, Navarra, habrá novillos de Juan Luis Fraile. En Almazán, Soria, toros del Pilar para el burgalés Jarocho, Paco Ureña y el torero local Rubén Sanz. En Calasparra se lidiará una novillada de Raso de Portillo, en esa feria de novilladas tan turista. En el Álamo Madrid contaremos con la presencia del novillero abulense Sergio Rollón, y en Ondara Alicante habrá 6 novillos de Castillejo de Huebra para Marco Polope, Samuel Castrejón y Simón Andreu. Han pasado muchas cosas esta semana en nuestra comunidad, en Castilla y León, entre ellas el triunfo de Julio Norte el pasado 2 de septiembre en Medina del Campo junto a Alejandro Talavante y Emilio de Justo, después de cortar dos orejas con el peor lote de la tarde a esa corrida de toros del Pilar. Pero también tenemos ganador del piñón de oro de Pedrajas, del piñón de España de Pedrajas de San Esteban, en su 26ª edición. Ha sido el sevillano Julio Romero, que ha sido calificado como vencedor absoluto. La actuación más rotunda de todo el certamen, salió por la puerta grande después de cortar tres orejas a novillos de Río Grande. También la actualidad nos ha llevado a Palencia con una feria arrolladora, con una feria excelente que comenzó el 29 de agosto con la salida a hombros de Juan Ortega, con esa corrida extraordinaria del KPA de Carmen Lorenzo. Diego Ventura y Sebastián Fernández salieron a hombros en la corrida de rejones, y después pues hemos podido vivir dos corridas de toros importantísimas, en la que Morante de la Puebla, Alejandro Talavante y Tomás Rufo salieron a hombros con la corrida de Núñez del Cubillo, y la que cerró el ciclo con Roca Rey y Marco Pérez como grandes triunfadores. Los dos cortaron tres orejas, se rozó el lleno en el coso de Campos Góticos, y la verdad es que la gran figura del toreo Andrés Roca Rey y el gran revulsivo de la temporada que está haciendo Marco Pérez, que está firmando de mitad de temporada hacia adelante una temporada en la que cada tarde es un auténtico triunfo, y además va enfilado no solo a estas ferias del mes de septiembre que tiene muchos compromisos, sino también a esa confirmación de alternativa en Madrid. Tenemos que hablar también de la feria de Cuéllar, de Segovia, de todo lo bueno que ha pasado el torismo. Muchos triunfos también importantes, del de Juan de Castilla frente a los toros de Saltillo, con la corrida también de partido de Resina, donde Colombo y Pablo Atienza pudieron salir a hombros, y también, por supuesto, el festejo de rejones del pasado 1 de septiembre, donde Guillermo Hermoso de Mendoza pues cortó tres orejas y un rabo. Nos quedamos con esa corrida de partido de Resina, con esos toros extraordinarios, especialmente uno que fue premiado con la vuelta al ruedo, y la verdad que fue una corrida extraordinaria en líneas generales, donde Damián Castaño no tuvo mucha suerte, no pudo salir por la puerta grande, pero se completó una tarde de la que vamos a hablar muchísimo en este Contrapío.
0: Y
1: Y de esa feria taurina de Cuéllar de la que hablamos, una de las grandes alegrías, sin lugar a dudas, de esos días ha sido la irrupción de nuevo en los carteles de un matador de toros segoviano, de un matador de toros que parece que estaba ahí un poco escondido, rezagado, pero que se mantenía trabajando y luchando cada día por un sueño. El sueño era verse anunciado en un cartel como matador de toros. El sueño era estar en su provincia. El sueño se hizo realidad y ha sido un absoluto triunfo con la corrida de Partido de Resina. Tenemos al otro lado del teléfono a uno de los grandes triunfadores, o al gran triunfador de esa feria, que es Pablo Atienza, al que ya saludamos. Bienvenido a Contrapío, Pablo.
2: Hola, muy buenas, Víctor. ¿Qué tal?
1: Pues encantados de poder hablar contigo, encantados sobre todo de hablar por esta buena noticia, ¿no? Que ha sido la irrupción en la feria de Cuéllar, la irrupción con esa corrida de toros de Partido de Resina, y el acaparar todos los titulares ha sido absolutamente uno de los sueños y de los trabajos cumplidos después de tanto tiempo y de tantas horas, entiendo, tuyas personales de trabajo y de esfuerzo.
2: Pues sí, Víctor, el placer es mío de estar con vosotros. La verdad que es muy bueno que suene el teléfono, ¿no? Pues que la gente se preocupe porque estás ahí, porque uno está vivo cuando se torea, y bueno, la verdad que fue una tarde muy bonita que me dieron la oportunidad de presentarme como matador de toros en la feria más importante de la provincia de Segovia, ¿no? Que es Cuéllar. Y bueno, la verdad que fue una tarde muy bonita que se me brindó la oportunidad, y bueno, creo que la aproveché y he conseguido que la gente vea que estoy ahí, que estoy vivo, que estoy dispuesto a seguir mi camino y aprovechar las oportunidades que vengan.
1: Pablo Atienza pasa por la situación por la que pasan pues muchísimos matadores jóvenes. Las oportunidades están contadas con los dedos de la mano, pero eres de ese grupo de los que nunca ha bajado los brazos, de los que sigue trabajando, de los que quiere aprovechar cada oportunidad, y yo creo que lo has demostrado así.
2: Sí, totalmente. Ahora mismo, pues, como un torero como yo, recién tomado la alternativa, pues estamos todos en una situación muy parecida, ¿no? Las oportunidades son escasas y tenemos que estar pues muy preparados, como si fuésemos a torear 30, 40 corridas de toros para que, bueno, el día que se te brinde la oportunidad, pues intentar aprovecharla, ¿no? Dentro del nivel que está ahora mismo el toreo, que hay un nivel tremendo, y bueno, pues yo creo que luego el camino pues es duro, es difícil, pero bueno, estando preparado y paso a paso y teniendo oportunidades para torear, pues uno va cogiendo su rodaje, su oficio, va viendo un poco sus pros, sus contras, y bueno, la verdad que el lunes con la corrida de Partido Resina pues hubo un toro que me dio esa oportunidad de mostrarme un poco intuyendo la posible mejor versión de mí, así que bueno, pues eso, estoy muy contento porque no son corridas fáciles para tener tan poco bagaje, y bueno, creo que la oportunidad pues aprovechó y he conseguido pues que la gente vea que estoy ahí, que estoy preparado, que estoy dispuesto a dar mucho por esta profesión, que ya lo hago día a día, pero también lo quiero demostrar en la plaza, que es donde hay que hacerlo.
1: Y es que tiene que ser dificilísimo, ¿no? Mentalizarse, hacer el paseillo con esos pocos, bueno, con ese poco bagaje como matador de toros, enfrentarse a una corrida de Partido de Resina en una feria tan importante, en una plaza tan importante, ante tus paisanos, ante tu gente, que todo parece que forma parte de un sueño, ¿no? Pero es una responsabilidad, y saber también que el tren pasa, que pasa muy pocas veces, y que cuando lo hace hay que subirse.
2: Totalmente. Y ya pues estamos en unos niveles pues que el toro ya es un toro, una corrida de Partido Resina, una corrida muy buena de churas, pero una corrida de toros muy seria, con Cuéllar, las dificultades, que por las dudas que le entran a uno del encierro, de cómo ir a todo.

0: Y además yo creo que lo que ha resaltado más la prensa que pudo estar ahí o los vídeos que hemos podido ver es precisamente que Pablo Atienza no se salió de su concepto. Quiere decir que bueno, las dificultades que pueden ofrecer una corrida de toros como la de Partido de Resina, que es verdad también cuando el toro embiste, pues embiste y hay que cuajarlo, pero el concepto quedó absolutamente claro, ahí no varió nada, ¿no? Y yo creo que el aficionado que te ha seguido desde siempre, los que te hemos visto, pues oye, que eso siga tan vivo con el toro que sea, con partido de resina o con el que sea, dice mucho a favor de ti y de tener claro también el camino que quieres seguir.
1: Sí, por supuesto. Yo siempre la única baza que he tenido es intentar hacer el toro que me inculcaron, que es pues hacer las cosas de la forma más pura posible, más clásico, más despacio, más tranquilo y bueno, intentar plasmar pues lo que es mi concepto del toreo y bueno, la verdad que hay muchas frases ahí como la del maestro Ruiz Miguel, dice, tú mira, haz el toreo como y no mires el hierro del toro y bueno, así fue y gracias a Dios pues ese toro me dejó ser fiel a mí mismo, de coger las embestidas suave, de echármelos para atrás y la verdad que el toro desarrolló una nobleza con ese trato muy bonita y la verdad que hubo una conjunción que la gente percibió y por eso estamos hablando de que fue una tarde muy bonita y un poco reivindicativa para mí.
0: La reivindicación de Pablo Atienza, la reivindicación de un concepto, la reivindicación casi de una escuela del toreo que le gusta a todos los aficionados. Y tenemos que preguntarte, ¿y ahora qué? ¿Tú crees que esto servirá, que esto va a ser el empujón que te pueda dar algo más? Porque desde luego que te lo ha ganado, que te lo mereces.
1: Hombre, a mí ahora mismo, pues personalmente, para mí me ha dado pues mucho oxígeno, ¿no? Para creerme capaz de estar ahí, de dar el máximo nivel y bueno, sí que es cierto que estoy recibiendo muchas llamadas, mucho reconocimiento de profesionales, de muchos toreros, de muchos aficionados, de muchos periodistas y bueno, eso la verdad que te llena el depósito de gasolina para el invierno, para prepararse aún más todavía, para intentar hacer más campo. Y bueno, pues hay muchas cosas en el aire que gracias a esto pues uno tiene verdaderos motivos para pegar un empujón, ¿no? Para cerrar alguna corrida de toros más o certámenes tan importantes como Copa Chenel o incluso una confirmación en Madrid, que al fin y al cabo es la plaza que puede cambiar un poco tu sino, pues bueno, pues ya hay algún motivo más de los que había antes del lunes. Entonces, pues, sobre todo eso, el llenar el depósito y verse más ilusionado y más capaz que nunca para seguir el camino.
0: Claro, al presentarse con la credencial de Cuéllar en la Copa Chenel, como decías, o en Madrid. Oh, es que además Madrid ha sido tan importante para ti en tu carrera como novillero. Dejaste tan buenas sensaciones allí que la gente te está esperando con los brazos abiertos.
1: Sí, así fue. Yo llegué a Madrid de novillero sin tener absolutamente nada y bueno, gracias a Dios pues salieron las cosas y corté una oreja, di dos vueltas al ruedo, si hubiese matado a los toros habría habido un triunfo más sonado y bueno, sí que es verdad que mi concepto del toreo y mi forma de querer interpretarlo es para ese tipo de plazas, ¿no? Igual en otros sitios pues aquello puede sonar un poco frío, pero yo creo que son las plazas que merece la pena luchar por estar ahí para que cambiar un poco tu situación y que el camino pues tener un poquito más de continuidad, ¿no? Y bueno, ya me pasó de novillero, Madrid me cambió totalmente la vida de no tener ninguna novillada a poder ir a todas las ferias de novilladas y a todos los sitios que fui y toreé y sin duda ese es uno de los objetivos.
0: Ojalá así sea y nosotros desde aquí pues nos alegramos muchísimo de todo lo que ha sucedido, que no nos habíamos olvidado para nada del nombre de Pablo Atienza y que lo tenemos ahí apuntado, y ojalá esto sirva, sea el trampolín que mereces para volver a esa plaza de toros de Madrid.

0: y a las ferias. Pablo Atienza, gracias por atendernos y enhorabuena.
1: Muchísimas gracias a vosotros, Víctor, de verdad, de corazón. Gracias por acordarte y por llamarme y por estar pendiente. Te lo agradezco de corazón.
0: Un abrazo, Pablo.
1: Muchas gracias, un abrazo fuerte.
0: Y nosotros seguimos y vamos a hablar de la presentación de un festival que va a ser en apenas un mes, el próximo 4 de octubre, un festival que ya cumple su séptima edición y un festival maravilloso que cada año organiza el matador de toros salmantino Domingo López Chávez en la localidad de Ledesma. Este año, cartel de renombrón, como siempre, David Fandil Alfandi, Miguel Ángel Pereira, Ismael Martín, Julio Norte y el novillero de la Escuela Taurina, Hugo Panero, harán el paseillo en ese festival solidario que ha recaudado ya una gran cantidad de dinero para AERSIL, la Asociación de Enfermedades Raras de Castilla y León, y que es todo un auténtico evento en nuestra comunidad. Vamos a escuchar en la presentación precisamente al matador de toros, Domingo López Chávez.
2: Son 6 años, estos 6 años han recaudado un total de 232.821 euros. El último año ha sido la cifra que más ha recaudado, son 57.883 euros. Todo esto es fruto de la venta de entradas, la publicidad en modo de pancartas y la donación completa de honorarios de todos los profesionales involucrados en dicho evento. Son muchos los matadores, como muchos los ganaderos, que cada año me llaman para donar sus novillos o bien para torear. Y les estoy eternamente agradecido.
0: Un festival de verdad, un festival en el que además se hacen las cosas perfectamente, se presentan las cuentas justo apenas a la semana de que ese festival termine. Fíjense, la friolera de 238.000 euros recaudados ya en esos 6 años, esta séptima edición, que además la realidad más absoluta es que, y lo han dicho siempre desde la asociación, que gracias a este festival, gracias al apoyo de los taurinos, de los novilleros, de los matadores, de los ganaderos que se vuelcan con Ledesma y con esta asociación, la asociación ha podido seguir, han podido mantener esas terapias tan costosas para las familias, y la verdad es que cada año se superan y es un auténtico orgullo poder presentar un año más un festival en el que nadie puede faltar. Y nosotros vamos a continuar en este programa, en este contrapío del sábado 5 de septiembre, y lo vamos a hacer hablando de rejones, que no es tan frecuente, pero sí que tenemos rejoneadores en nuestra comunidad, y uno de ellos era noticia hace unas semanas, Sergio Pérez de Gregorio, rejoneador salmantino, al que tenemos al otro lado del teléfono y al que ya saludamos. Sergio, bienvenido a Contrapío.
3: Hola, muy buenas.
0: Sergio, lo primero y más importante, preguntarte cómo estás, cómo está esa pierna y sobre todo, ¿cómo estás tú?
3: Pues ahí vamos, poquito a poco. La verdad que la pierna va mejorando. Todavía tengo dolores, pero bueno, he empezado ayer a montar. Y poquito a poco ahora, hasta que se vuelva a acostumbrar y hasta que vuelva a coger fuerza, esa sensibilidad que tenía antes. Pero bueno, la verdad que voy muy rápido. Me dieron para 6 semanas y llevo 2 y ya estoy montando, ¿no? Y la verdad que estoy contento porque mi objetivo es Valladolid, reaparecer y creo que es posible.
0: Que sería posible, ojalá que fuese así, ¿no? Yo creo que además es un día, una fecha, un cartel que te habías ganado a pulso el estar allí, y sería precioso poder regresar a los ruedos en la Plaza de Toros de Valladolid, ¿verdad?
3: La verdad que sí, Valladolid me ha dado muchísimo en mi carrera y reaparecer allí después del accidente más importante que he tenido hasta ahora, pues la verdad que sería una cosa maravillosa.
0: Sería justo la próxima semana, el próximo domingo día 13, con Andy Cartagena y Sergio Galán acompañándote en el cartel, con esa corrida de toros del maestro Capea. Valladolid en particular y Castilla y León en general han sido pues auténticas bases en tu corta carrera, porque eres todavía muy muy joven.
3: La verdad que sí, plazas como Valladolid, como Burgos, como Soria, Zamora, como Huesca, la verdad que han sido un punto y aparte en mi corta carrera y que me han dado esa visibilidad, ¿no?, que necesita un rejonador joven y nuevo como yo.
0: Pues sí, Huesca precisamente ha sido uno de los grandes hitos de esta temporada. Cuéntanos un poquito cómo sucedió la lesión en la pierna, cómo fue todo.
3: La verdad que fue pura mala suerte, ¿no? Porque en el medio del ruedo hay una alcantarilla de riego y se había quitado el yeso que echan para que se vea. Y al pasar con el caballo, yo iba mirando al toro y el caballo pues no lo vio, ¿no? Al estar tapado con arena, no lo vio y el animalito pues se resbaló y no nos dio tiempo a incorporarnos. Y al llegar el toro, pues el primer topetazo que pega lo para contra mi rodilla, que es donde cuando se provocan todas las lesiones. Y bueno, pues luego me caigo, me doblo el tobillo también en el suelo. Pero bueno, todo eso ya el daño gordo ya estaba hecho. Uh-huh. Y también, bueno, doy gracias a que el caballo no le pasó absolutamente nada, ¿no? Uh-huh. Porque estas cogidas tan fuertes para los caballos que son tan delicados suelen acabar mal, ¿no? Y yo tuve la suerte de que al caballo no le pasó absolutamente nada. No tenía ningún rozón, no tenía nada. Pregunté por el caballo mil veces porque yo pensé que tendría algo, ¿no? Alguna cornada o algo. Y nada, le miraron allí veterinarios, le miraron luego en casa mi hermano, le miraron de arriba abajo, no tiene nada de nada. A ver, un milagro, la verdad.
0: Pues sí, un milagro y además, sobre todo, pues una cuadra tan especial como la que tienes tú, ¿no? Tienes, lo hemos dicho, ¿no?, un rejonador muy joven que lleva muy poquito tiempo, con mucha hambre, con muchas ganas de abrirse hueco poquito a poco en los carteles de rejones, que sabemos también que es un escalafón complicado por los poquitos huecos que hay, pero cuentas con una cuadra preparadísima, con caballos absolutamente espectaculares, que tú te trabajas, que los tienes casi en la mano, ¿no?
3: La verdad que sí, que la materia prima que es el caballo y su genética tengo de lo mejorcito. Y bueno, y luego todas las horas que los he hecho también se nota, ¿no?, en el ruedo. La verdad que fíjate, con la cabeza del peroné partida, contusión en la tibia, rotura muscular que tengo, no llega a esguince de tobillo, pero sí que le tengo tocado. Y han pasado 15 días y ya estoy montándolos otra vez, ¿no? Oh. Aguantándome los dolores y rezando porque eso siga curando igual, pero la verdad que no aguanto sin montar. Es una cosa que necesito en mi día a día y poco a poco pues voy haciendo lo que pueda, pero siempre encima de un caballo.
0: Y además, bueno, perdiste una de las tardes más especiales, ¿no?, para ti, que fue la tarde de Peñaranda de Bracamonte, tu casa, donde vives, donde montas, donde estás, es tu cuartel general, ¿no?, donde desarrollas todo tu laboratorio con los caballos, donde te quiere tanto también la gente. Debió ser duro, ¿no?, verla desde el callejón.
3: La verdad que sí, la verdad que sí. Peñaranda pues es mi tierra, ¿no? Es donde yo vivo todos los días, donde convivo con la gente, donde todo, como dices tú, mi cuartel general, ¿no? Y la verdad que tenía ilusión porque llevamos un par de años sin echar toros y ese día toreaba mis propios toros. Y tenía ese punto extra, ¿no?, de ilusión, de cómo iban a salir y todo. Pero bueno, la vida a veces viene de una manera y hay que llevarla así, ¿no? creo que pude disfrutar por lo menos de mis toros, y aunque no los toreé y me quedé con las ganas, pues bueno, disfruté de una pequeña parte, ¿no?
0: La ganadería de Ruferser, que también la gestionáis en casa, esa ganadería salmantina que lidia en festejos de rejones. Y Sergio, también queríamos preguntar para finalizar, bueno, pues por las ganas que tienes, lo sé, de entrar en la feria de tu tierra, patria chica es Peñaranda, pero las ganas de entrar en Salamanca, ¿verdad? Y sí, estamos luchando mucho todos para verte ahí.
3: La verdad que sí, la verdad que Salamanca se está resistiendo bastante. Este año la verdad que la empresa me quiso dar la oportunidad, pero por otras cosas pues no se pudo. Pero bueno, todo llegará en su momento, ¿sabes? Todo llegará, aunque se haga de esperar, espero que llegue pronto, ¿no? Si puede ser al año que viene, pues mucho mejor.
0: De hecho, los triunfos en plazas de toros importantes como la de Huesca, como en Castilla y León, la de, nos decía Burgos, nos decía Soria, nos decía Zamora, la Gran Valladolid, atestiguan que tenemos futuro en Castilla y León, que lo tenemos en el mundo del rejón también. Con Sergio Pérez de Gregorio nos alegramos mucho de hablar contigo, sobre todo por la buena noticia que nos has dado, que ya estás montando, que tienes como objetivo reaparecer en esa Feria Taurina de Valladolid. Nos alegramos mucho, te mandamos un abrazo muy fuerte, Sergio, y ojalá que ese deseo se haga realidad.
3: Muchísimas gracias a vosotros y nos vemos en Valladolid.
0: Así es. Y qué bonito sería ver a Sergio Pérez de Gregorio en la Plaza de Toros de Valladolid el próximo domingo, una feria que empieza ya el martes 8 de septiembre con una corrida de toros en la que estarán el Fandi, Tomás Rufo y Marco Pérez, que es de Juan Pedro Domecq, el jueves día 10 Alejandro Talavante, Roca Rey y Manuel Dios le guarde, esto que harán una corrida de toros de Victoriano del Río, el viernes Morante de la Puebla, Emilio de Justo y David de Miranda, que sustituye a Mario Navas, harán lo propio con una de García Grande, y el sábado Manuel Escribano, Daniel Luque y Aarón Palacio pues van a poder matar una corrida de toros de Victorino Martín, aparte de ese festejo de rejones que ya les hemos contado anteriormente. Una feria, la de Valladolid, que copa todo el interés, que es una feria magnífica, perfectamente desarrollada y que además va a llevar a muchísimo público al tendido de la Plaza de Toros. Os contaremos aquí en Contrapié todos los detalles de esa feria taurina y de mucho más. También empieza el día 8 de septiembre el tradicional desenjaule de la Feria Taurina de Salamanca, con tres corridas de toros y la novillada de Adelaida Rodríguez. Así que mucho que contar durante el mes de septiembre, el mes de los novilleros, el mes de nuestras ferias de Salamanca, de Valladolid, de todo lo importante que pasa en Castilla y León. Como siempre, ha sido un auténtico placer estar con todos ustedes y nos vemos la próxima semana a la misma hora, a partir de la 1:30 de la tarde, aquí en los micrófonos de Radio Castilla y León, en este programa Contrapío. Que tengan buena semana y mucha suerte para todos.

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2: Muy buenas tardes, muy bienvenidos a esta nueva edición de Economía para Todos. Fíjense, ya estamos a 5 de septiembre. ¿Y cuál es el asunto? Pues que seguimos pues con Ceuta. ¿Cómo no vamos a estar con los ceutíes? Españoles de pura sangre. Ahí tenemos a nuestra Susana Burgos, que ha estado en Ceuta ya, en su tierra, y nos ha estado mandando todo tipo de, bueno, pues de datos y de imágenes y de todo, porque seguimos con Ceuta. Pero como esto es un programa de economía, como muy bien ustedes ya pueden incluso leer aquí detrás de mí, Economía para Todos, pues vamos a ir un poco a dirigirnos un poco más hacia lo económico. Y esta semana les recuerdo que el martes el Consejo de Ministros aprobó un plan reciclado, que lo han desempolvado del cajón, que nada tiene que ver, por cierto, tampoco con el anterior de 2022, que nunca se puso en marcha, a pesar de lo que escuchen, nunca, ni un duro, nada. Pues nos han vendido este plan como una cosa que, de inspiración del tal cuerpo, que resulta que al final empiezas a quitar cosas y tal, y al final te quedan como unos 70 millones para las empresas y los autónomos. Y además, curioso, que resulta que, bueno, que haya, vayan ahora pidiendo a partir del día 15, y ya si eso, a lo mejor a primeros de octubre empiezan a entrar en vigor esas medidas. Por supuesto, ya llega tarde para muchísimas empresas y sobre todo llega tarde para la ciudad autónoma, que está, vamos, o sea, invadida. Pues hasta, si es que además cada día hay más gente, no sabemos de dónde salen. Dicen que de los bosques, que de las casas, que no sé qué, de los túneles, no sabemos. Pero el caso es que aquí cada día todo el que va y vuelve dice que allí hay más gente que al principio, no sé. Bueno, el caso es que ese plan es una inutilidad, porque obviamente, como dicen los propios empresarios, y solo hay que tener dos dedos de frente, si usted tiene a 20.000 tíos allí, y tías, me da igual, o sea, 20.000 invasores, inmigrantes, llámelos como quieran, circulando, destrozando todo, ocupando las playas, cualquier edificio, cualquier sitio, pues, ¿qué hay? Pues que hasta que eso no se vaya, pues da igual, pones ahí 1.000 millones, ya ahí, ¿y qué? Si es que da igual, si qué haces con 1.000 millones, pues bueno, cierras y dices, bueno, pues tengo aquí esto, pero cierras, o sea, la economía no va a circular, ni nadie va a ir allí. Si en agosto ha habido una bajada del 90% de las reservas de hotel, que yo digo, el otro 10% deben ser los periodistas, lo tal, porque vamos, ¿conocen a alguien que haya ido a Ceuta en agosto? Yo desde luego no. Y ese 90% pues te da idea de lo que hay. Y luego además hay otras cifras que ha hecho un informe el BBVA Research, que pues el consumo, los ingresos de las empresas, de los autónomos, todo absolutamente un puñetero desastre. Así que les hablaremos de este plan con el que nos quieren seguir, pues nada, mareando la perdiz y tal, que están haciendo algo, pero nada, porque Sánchez sigue negando la mayor. no, si vamos a hacer y vamos a hacer ya, pero ¿vamos a hacer qué? Porque ustedes dijeron al segundo día, bueno, vamos a dejarlo de que era normal, porque eso ya es de jugo de guardia. Pero no, que todos estos se van a ir. O sea, aquí se van a ir todos y esto, vamos, aquí no va a quedar nadie. Bueno, pues menos mal que se han puesto manos a la obra. Y luego, para rematar, tenemos dos noticias muy importantes que se ha sabido poco porque estamos concentrados en Ceuta, pero a este programa obviamente de economía le interesa. Informe de la UCO sobre los cursos de formación, que a mí no se me han olvidado, no sé a ustedes, en Andalucía. ¿Saben cuánto han, vamos a decir, despistado? Porque no voy a querer, no, presuntamente robado. Casi 1.000 millones. O sea, es que nos parecían mucho los ERE, y ahora estamos hablando de casi 1.000 millones. Y no ha sido ni portada de los periódicos ni nada. Yo comprendo lo de Ceuta, yo también llevo varios programas ocupándome de Ceuta, pero ya hoy no puedo, o sea, es que ya hay que reventar esto. Y luego la Comisión Europea, que otra cosa es cómo ha actuado con Ceuta, si nos parece bien o mal o regular, pero va a mandar ya aquí a unas personas, supongo que lo mandará también a otros países, a controlar qué ha pasado con los fondos europeos. Bueno, eso va a ser otra. Y eso se lo venimos aquí diciendo semana tras semana. Madre mía, cuando alguien se meta a ver qué ha pasado con los fondos europeos. Para empezar, dos empresas públicas que están en plena corrupción han recibido casi 1.000 millones de euros. Y luego, perdona, ¿saben ustedes Adif Alta Velocidad? Y el propio Ministerio de Transportes, entre los 3.000 y 5.000 millones. El otro día dijo aquí Carlos Cuesta en la noche de Cuesta que arreglar el tramo de Adamuz hasta Andalucía habría costado 750. Todavía les habían sobrado 3.300 y pico, más, 4.000 y pico, es igual, 4.000 y pico. O sea, ¿dónde está? ¿Dónde está? Pero vamos a ver, Adif, AVE, ¿qué otra cosa tiene que hacer que mantener las vías? Bueno, pues entre los 3.000 y 5.000 millones. Y ya lo dejo porque si sigo me caliento y me hago yo el programa y no me hablan aquí mis dos compañeros que son mejores que yo.
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0: Sí, es que estamos muy enfadados porque estamos viendo esto y esto es que tiene muy mal arreglo, ¿saben lo que les digo? Entonces, pues es que la bilis se te mueve y todo, y el corazón, y hasta lloras y de todo, porque es que, madre mía, ¿cómo vive esa gente? Pobrecillos ciudadanos españoles como nosotros que pagan sus impuestos y que están abandonados. Pepe Raga, muy buenas tardes, muy bienvenido.
1: Muy bien, Carmen. Es que...
0: Espera un momento, que voy a presentar a Manuel Llamas.
2: Claro. ¿Qué tal, Carmen?
0: Que también está aquí, que los dos ya empezáis
1: es que te
0: temporada.
1: Has comentado desde el principio.
0: Sí, sí, sí. Empezáis temporada y cómo viene la temporada. Dime, a ver, Pepe.
1: Qué barbaridad. No, yo lo que es que... La pregunta es el nivel de desfachatez para desconocer lo que está pasando. Es decir, ¿qué hace falta en España para que alguien de los que hablan con autoridad, aunque no la tengan, sea capaz de sentirse honrado por la verdad y vituperado por la mentira? Porque es que en este país lo oficial es prácticamente todo mentira. Es increíble, son mentiras. Tienes que ir a zonas muy estrechas que son las que dicen la verdad, pero lo oficial, oficial, aquello que en algún tiempo dice no, es que esto lo ha dicho la oficina tal, bueno, pues cuidado, en este momento lo más seguro es que sea mentira, ¿no? Entonces, desconocer que una ciudad en riesgo permanente, o sea, sin ningún sentido de seguridad, de orden, de que la obligación se cumple, que esa ciudad, cuando ha dejado todo eso al margen y está acosada permanentemente con delitos gordos, pues de violaciones, etcétera, etcétera. Con eso no puede haber economía, con eso no puede haber armonía, con eso no puede haber el mínimo desarrollo. Y lo único que tienen que esperar es saber si hay los más, al menos los más cristianos, que son los que yo entiendo, a ver si hay alguna visión de algún poderoso que sea capaz de poner orden en todo ese sistema.
0: Mientras
1: no haya orden, es inútil.
0: Estos días que hemos hablado...
1: Seguir hablando pues, y echar dinero.
0: Estos días que hemos hablado con mucha gente, también con empresarios de allí, con autónomos de allí, con gente de allí, es que lo que te decían es que se vayan. O sea, es que mientras no se vayan,
1: ¿claro?,
0: no hay nada que hacer. O sea, ya puede usted poner aquí 1.000 millones, lo que le dé la gana, que si seguimos así, da igual. Es que da igual.
2: ¿Tú invertirías en Gaza?
0: ¿Qué?
2: ¿En Gaza?
0: ¿Qué?
2: ¿Invertirías en Gaza, un duro, que está absolutamente derruida, todavía está además con grupos armados en medio proceso de negociación? ¿Invertirías en ahora mismo en Ucrania? ¿Invertirías en a ver, es que es imposible, no es que inviertas, es que lo que se está produciendo ahora mismo en Ceuta es una fuga de capitales, claro, y una fuga de talento, y una fuga de inversores, y una fuga de empresas, porque como bien comentaba...
0: Cierres, porque el que no se puede ir cierra la persiana.
2: Como bien comentaba el profesor, es que, a ver, lo primero, ya no estamos hablando de economía, o sea, lo primero, antes de la economía, es la seguridad. Es que sin seguridad no hay economía posible, ¿no? O sea, me refiero, dentro de las cárceles hay economía también, pero me refiero a una economía normal, mínimamente sana, sólida, con capacidad de progresar. El fundamento número uno es seguridad. Y lo que hay ahora en Ceuta es la antítesis de la seguridad. Comentabas, Pepe, las mentiras. Ya no son mentiras, estamos ante una distopía. Una distopía es, como bien comentaba Orwell en su famosa novela 1984, donde describía a la perfección un sistema totalitario, en donde al protagonista le decía el comisario político, todo esto inspirado, lógicamente, en la Unión Soviética, le decía, le ponía delante de la cara sus 5 dedos y le decía, ¿cuántos dedos ves? Y decía el protagonista, 5. Y decía el comisario, no, son 3. Y como no dijeras que eran 3,
1: claro,
2: te machacaba.
0: Al gulag.
2: Entonces, claro, al final, aun sabiendo que es mentira, el gobierno dice, no ha sido Marruecos. No, ya, la situación ya está normalizada. Sánchez ha resuelto la crisis migratoria, cuando se trata de una invasión, en 24 horas. ¿Y cuál es la realidad? La realidad es que ha sido Marruecos, claro. Es que no hay crisis resuelta de ningún tipo y que en la actualidad, según algunas estimaciones de las fuerzas y cuerpos de seguridad del Estado, todavía quedan en Ceuta 20.000 personas. Sí, sí. 20.000 personas, 20.000 inmigrantes, estamos hablando dentro de una ciudad que tiene una población de 80.000, es una auténtica locura. Es una locura.
0: Y que mide 19 kilómetros cuadrados. Que quiere decir, porque si dices, oye, se ha metido el doble de la población y estamos hablando, yo qué sé, de una extensión enorme. No, no, es que están ahí metidos en un guá todos, están paseando por las calles, en las playas, en las escuelas, metidos en las casas, ocupando todo tipo de sitios, escuelas. Hombre, por favor, es que ahora te digan que es que no va a haber guardería pública. Dos guarderías públicas, porque no puedes arreglarlo ni sacar a esos tíos de ahí abajo de los sótanos, pero claro, si es que si hay muy poco policía, si hay muy poca guardia civil, si los uniformes militares no pueden llevar ni armas para defenderse, que anoche les hicieron otra emboscada, todos los días les hacen una emboscada, le tiran de todo, pues claro, si no se pueden defender,
2: es imposible.
0: O sea, es absolutamente kafkiano.
1: Además, has dicho 20.000 sujetos en la calle. Sin oficio ni beneficio.
0: Bueno, oficios ya tienen, que ya se han hecho barberos. Venden la comida que le dan, venden tabaco. Eso, por supuesto, ¿no? Digo,
2: como decía antes, economía de guerra.
0: No, ya han hecho el business.
2: Una economía de cárcel, una economía de
0: subsistencia. Ya hacen business, sí, que sí. Venden ahí la barra de pan, que es que lo hemos visto. Sí que, mira, hay un problema que tiene Sánchez. Sánchez, no, para él no tiene ningún problema. Pero yo creo que en el fondo sí sabe que... Claro, pelear ya contra una realidad que está viendo el mundo entero, nosotros todos los días, a todas horas, vemos lo que está pasando, sabemos lo que está pasando, no es lo mismo que te cuente una milonga, como nos ha contado hasta ahora, ¿no? El mago que yo hoy decía en un sitio, antes era un mago que trabajaba en el Circo Price. Y ahora resulta que ya es un mago que está en el teatro de Manolita Chen, porque le estamos viendo los trucos. O sea, ya no te valen los trucos. Los trucos que antes nos los metías a calzador, porque lo hacías más o menos bien, siempre buscaba algo, tenía un poco, pero ahora mismo está. Yo, de verdad, el jueves cuando compareció, yo vi a un personaje que la primera hora estaba down. Caos total. Que esto no quiere decir ni que va a convocar, ni que no nos sigue tomando el pelo, ni nos miente, ni nada. No tiene nada que ver. Digo que es una realidad que le está dando una bofetada todos los días. O sea, hay cosas que nos puedes contar milongas y hay gente que lo puede creer porque son más abstractas y tal. Pero es que aquí lo estás viendo, la realidad, todos los días. Es que estás viendo, te están enseñando... Es que el jueves por la noche nos enseñaba Rubén Pulido un vídeo en el que estaban agrediendo a una chica tirándola 4 tíos de los brazos. Que tuvo Rubén que llamar a la policía y efectivamente llegó y consiguieron que no se la llevaran para allá. A ellos, sí, a saber qué. Sí. O sea, es que lo estamos viendo todo.
2: Lo que pasa
0: es
2: que, fíjate...
0: Y eso es un problema,
1: Como decías, es que ahora el mago ese que hace las cosas ya está en el teatro de la ópera.
0: No, de Manolita Chen, no, está de Manolita Chen. Ya los trucos se le ven, mira, los pañuelos, todo.
1: Y he empezado, porque además... Hay términos que engloban y ensombrecen. Por ejemplo, el término gobierno. ¿Gobierno es una cosa de quién?
2: Abstracto.
1: Sí, sabemos, eso es. Es un elemento que está en el más allá, casi, o debería estar. Está en el más allá. Hay que decir Sánchez y sus ministros, porque... Esa voz unánime de los ministros a cantar la misma música que está cantando el presidente, a sabiendas de que está desafinada, a sabiendas de que es mentira. Esto hay que poner nombres y apellidos. Y que ahí entre los ministros hay muchos analfabetos. Pero bueno, hay algunos que pertenecen a cuerpos de relieve en el Estado.
2: Hay jueces.
0: Sí, cuerpo.
2: Hay jueces. Hay jueces también.
1: Hay técnicos del Estado. Hay técnicos, o sea, de económicos y comerciales del Estado. Oye, que son la selección para entrar en el cuerpo de economistas del Estado. Es una sensación dura.
0: Pues cuerpo, el del cuerpo, es ya más sanchista que Sánchez. Ya le han colocado a la segunda mujer y ya ha dicho, oye, ya, pues lo que diga Sánchez. Porque vamos, no, ha ido con sus dos narices a Ceuta y ojo el papelón que ha hecho. O sea, y la rueda de prensa después del Consejo de Ministros contándonos este plan, ojo, ojo con el cuerpo técnico también.
2: Lo que me pregunto cuando veo este tipo, a ver, son dos cosas. Dando un pequeño paso atrás, comentas, Carmen, que ya se le está viendo de forma descarada los trucos al mago Sánchez. Es cierto, yo creo que ahora está ante una de las crisis que más daño le pueden hacer, sin ningún género de dudas, porque además es él el responsable. En otros podía descargar la responsabilidad en terceros, porque el tema de la Dana, de la gota fría en Valencia, Mazón.
0: Aquí no tiene Mazón.
2: El tema de Adif, del accidente de Adamuz, bueno, Renfe y...
0: Uy, y el 112 de Andalucía, que 112, le quería echar la bronca, la culpa. 112
2: de Andalucía. El apagón, bueno, no se sabe, ¿eh? No se sabe. El apagón, uy, ha sido mala suerte. El coronavirus, pues ha sido un virus, pero, ¿eso qué le vamos a hacer?
1: Que iba pero por es ahí que esto, el bichito.
2: Esto le afecta de forma muy clara y directa, porque en este caso la responsabilidad de la vigilancia fronteriza corresponde al gobierno, corresponde al Estado.
0: Y la sanidad también.
2: Es la ciudad autónoma de Ceuta, depende, esas competencias son del gobierno central. Pero aún así está utilizando la misma estrategia. La misma. Buscar terceros, buscar chivos expiatorios. Ya, por ejemplo, está cargando contra los jueces, contra la propia policía.
0: Pero es que ya no le duran.
2: Pero
0: es
2: no
0: que
2: le
0: aquí
2: duran.
0: La cuestión es que sacas esa chistera y en el mismo momento, ¡pum!, se te ha visto. Porque es, hemos convocado a la embajadora a la hora ya, pero si ese día no estaba en España. Oye, Marlaska llama a la Audiencia Nacional, al jefe, pero tío, si tú eres juez, pero cómo vas a hablarme ahora de la pobreza. Es que les duran, ya los trucos no le duran, se le ven las costuras inmediatamente.
2: Y luego lo que comenta Pepe. Me parece muy, muy relevante el tema de los políticos, siendo como son algunos de los ministros gente con un oficio, profesionales de lo suyo,
1: que
2: hay jueces,
1: vete,
2: hay funcionarios,
1: vete,
2: etcétera. Ya, lo que falta, en la política española falta muchas cosas, pero falta algo que para mí me parece esencial para la vida, que es dignidad.
1: Claro.
2: Que es dignidad.
1: Claro.
2: Es decir, la ministra Robles...
0: Por favor.
2: Por buen ejemplo, la ministra Robles,
0: vamos,
2: después del desmentido de Marlaska, después del desmentido y del feo
0: ahí
2: de Pedro Sánchez...
0: Aún
2: te quedas.
0: Ahí os quedáis.
2: Aún te quedas, dimite. Ten un mínimo de dignidad. Yo me voy.
1: ¿Me voy?
2: Oye, hasta aquí hemos llegado. Me voy.
1: Pase lo que pase.
2: El presidente del gobierno le llama pájara en sus mensajes privados con Ábalos.
0: ¿Qué más quieres?
2: Y se queda.
0: Pero, perdona.
2: ¿Pero por qué?
0: Y ayer viernes... El PSOE difundiendo que no, que bueno, sí, vamos a ver, que en realidad aplaudía. Que ha estado contándole a los periodistas que estaba aplaudiendo, que bueno, a lo mejor no dice ni que se sentó un momento ni nada. Sacaba las imágenes de que estaba aplaudiendo. O sea, encima se están riendo en tu cara de ti. ¿Por qué? Porque no das ya el do final. O sea, dice, no, es que no me voy porque esto sería mucho peor. Pues que allá se apañen, tía.
1: Ay, claro,
0: tú, bueno, tía, perdón, ministra, tú tienes que defender...
2: Alta dignidad.
0: Tú tienes
1: ese
0: que defender
1: un recurso.
0: Tu trayectoria, tu todo, que te han dejado vendida, han dejado vendida a tus servicios de inteligencia, han dejado vendida a tus militares. ¿Pero qué me estás contando?
2: Además, si fueran,
0: ¿qué más quieres?
2: Si fueran como son los de muchos de Podemos, que no tienen oficio ni beneficio, que...
0: Claro.
2: Como Irene Montero,
0: vale, ahí se quedan.
2: Que ese cargo no lo va a soltar, pero vamos, ni con agua caliente, ni con agua hirviendo, porque es que no tienen una profesión en donde, o sea, si regresaran al sector privado, ni de lejos podrían llegar a ganar lo que ganan en el sector público. Pero me estás hablando de jueces, me estás hablando de técnicos del Estado, me estás hablando de economistas del Estado,
0: me estás hablando
2: de abogados del Estado. Hombre, por favor, ten un poco de dignidad, dimites y ya está.
0: Tiempo tendremos de seguir hablando de la economía, que es un puñetero desastre, y cómo también, perdona, Marruecos se beneficia de todos los que salen fuera porque les mandan unas divisas muy...
2: 7.000 millones.
0: Por eso.
2: 7.000 millones
0: muy
2: al año.
0: Importantes.
2: El principal negocio de Marruecos son las remesas.
0: Exacto. Entonces, pues tiene mucho interés, aparte de las cuestiones geográficas y que dice de historia y de no sé qué, es que es una pasta. Bueno, comentábamos al principio, comentaba yo básicamente el informe de la UCO sobre la Esto ya es que me desconcentra un poco. El fraude en la trama de los cursos de formación. Que esto salió un poco al principio cuando los ERE y todo eso, y se dijo entonces esto va a ser mucho peor, y efectivamente es mucho peor. Porque aquí lo que había era, pues imagínese, cursos de formación. Dinero por aquí, dinero por allá, los cursos no se hacían, metían a 4 o 5 amiguetes para que tal, y la pasta para mí, lo otro para ti, los sindicatos como siempre, algunos empresarios también que montaban academias a propósito para cobrar estas subvenciones. Y según la UCO, pues el fraude puede llegar a rondar los 950.000 millones. O sea, no 950.000, sino millones. Como de,
2: casi mil millones.
0: Como diría Solchaga, 800.000, no, 800 o 1.000, pues eso, 950 para ser más exactos. Y efectivamente la investigación que dice, pues que hubo una actuación concertada y coordinada de altos cargos de los gobiernos socialistas y funcionarios para eludir los contratos administrativos. Es decir, nadie miraba nada, todo el mundo daba por hecho. Y tú dices que tienes 20 alumnos, pues 20 alumnos. Tú 14, 14, que tú has montado una, pues nada, chiringuito para acá, chiringuito para allá, pum, pum, pum, pum. Peor que los ERE.
1: Ahí acabarían diciendo, tú dices que 14, yo pongo 150.
0: Sí, sí. Sí, no, sí. Las magnitudes serían de ese tipo.
1: Claro, que son de ese tipo.
0: No, que yo tengo aquí a 150 alumnos.
1: Si no, no se van mil millones en fraude.
0: No, ¿eh? claro.
2: Es un agujero negro, pero esto, estamos hablando de los famosos cursos de formación para parados, que dan multitud de empresas.
0: Primero les robaron el dinero, sí. Y luego encima les daban un curso de formación. Claro,
2: una cosa, son los ERE, el fraude de los ERE, donde en esos procedimientos, expedientes
0: de regulación de empleo,
2: pues había todo tipo de fraudes y triquiñuelas para llevarse el dinero por la cara.
0: De los parados.
2: Por la cara de los parados. Y luego está el fraude de los cursos de formación. Esto, insisto, esto se mantiene a día de hoy. Las comunidades autónomas siguen repartiendo a través del Ministerio de Trabajo y del Ministerio, o sea, del Ministerio de Empleo, cientos, miles de millones de euros para este tipo de actividades. Los cursos para parados que, como digo, ofrecen multitud de entidades, los sindicatos, patronales, asociaciones, academias, empresas de todo tipo. ¿Qué es lo que ha señalado la UCO en su informe? Pues lo que ya se viene denunciando desde hace muchísimo tiempo, que básicamente la Junta de Andalucía, en los tiempos del PSOE, otorgaba el dinero por anticipado, te daban el dinero por anticipado. Luego, los beneficiarios, las academias y entidades que recibían ese dinero, tenían que justificar. Oye, ¿a qué lo han dedicado? ¿A qué alumnos? ¿Qué cursos han dado? Tienen que cumplir una serie de criterios que establecen los pliegos, como establece la ley, tal y como establece la ley. ¿Y qué pasaba? Que no los justificaban.
0: ¿A qué?
2: ¿Y qué hacía la Junta de Andalucía? Y es ahí donde está el gran fraude. Que no se lo exigían. Es decir, por obligación legal, la administración pública competente, en este caso la Junta de Andalucía, tenía la obligación de, si usted no me justifica,
0: vigilar.
2: Tengo que abrir un expediente. Para que me devuelva el dinero. Pues no lo abrió. No abrieron los expedientes de devolución.
0: Porque eran todos amiguetes. Pues,
2: entonces, esto es un fraude colosal. Y acabo con esto. Esto todavía sigue a día de hoy. Los famosos cursos de formación se están dilapidando, tirando a la basura directamente. Ya no digo si hay fraude o no, que seguramente lo habrá, pero tirado a la basura, porque son cursos que la mayoría de ellos no sirven absolutamente para nada. Miles de millones de euros en este tipo de cursillos.
1: Es que para cualquier curso hace falta que las dos incógnitas que tienen que estar muy claras. Primero, el que los da, ¿tiene competencia para darlo? ¿O es el amiguete de la esquina que va a pasar por ahí y se considera clase el hecho de estar un rato metido con los alumnos? Y segundo, si los alumnos tuvieran que pagar ese curso, ¿lo pagarían? Pues entonces, si no lo pagarían, quiere decir
0: no vale
1: que esperan que sea poco útil. Entonces, no lo pague usted, claro.
0: Es que hombre, no. Es que aquí en Andalucía es que ni se daban los cursos en muchos casos. O sea, no es ya que el curso fuera bueno o malo, no. Es que como no había ninguna vigilancia ni nada, tú decías, voy a dar este curso, tengo 100 alumnos, tanto por alumno, y si luego no te vigila, pues Pepe, el del barrio, monta un chiringuito, hace unos papeles, los rellena, le dan la pasta y luego ya pues haya películas. Que eso era básicamente
2: eso es el grueso.
0: Era unos amiguetes que decían que montaban unas academias y tal, pero allí ni había cursos ni había nada. O sea, un cachondeo.
1: Es la imagen bueno, de total. Alibaba.
0: Y como esto es poco, con todo lo que nos ha caído es poco todavía, pues ahora parece que la Unión Europea se va a poner medio seria. Yo siempre digo medio, porque si no Soriano me llama y me dice que si estoy loca, medio en serio, que va a mandar a hombres de negro a España, no sé si también a otros países, no ha trascendido, a ver cómo ha ido lo de los fondos europeos. ¿Por qué ahora? Pues porque se han acabado los plazos, ya se ha cerrado el tema. Que, por cierto, nosotros no hemos cumplido con todos los hitos, ni hemos ejecutado todo el dinero. Hemos tenido que, en algunos casos, devolver, en algunos casos hemos tenido que devolver dinero, y dinero que también se ha quedado sin ejecutar. Porque estos han inventado lo de movilizar. Movilizar no es nada. Movilizar no es nada. O sea, si tienes dinero, es un dinero que hago un concurso, le doy el dinero y el tío ejecuta lo que sea. Pero movilizar, no. O sea, movilizar no es nada. ¿Usted cuánto ha ejecutado del dinero que le han dado? Lo demás son cantos de sirena. Así que no sé si realmente pensáis que la Unión Europea por fin se ha tomado este asunto en serio, porque ha visto o ha detectado, porque aquí vino hace ya 3 años y pico, en marzo ha hecho, me parece, 3 o 4 años que vino la tal Hohlmeier, nada menos que la directora de presupuestos del Parlamento Europeo, vino aquí 3 días, no le hicieron ni puñetero caso, no vio a casi nadie y se fue diciendo, pues me voy como he venido, que es no sé dónde está el dinero. Claro. Pues no sé si ahora vendrán y harán algo, o se irán igual.
1: Bueno, lo que es importante es que los que vengan, que lógicamente pues no serán españoles.
0: Espero.
1: ¿Eh? Pero que algún español vaya con ellos, porque las barbaridades son de tal naturaleza que yo me imagino a un alemán o a un sueco que aterriza en Madrid o en Barcelona o en Guadalajara, me da igual, y que meten en este berenjenal. Es que no se puede imaginar que todo eso puede ser verdad. O sea, todo el volumen de mala administración de unos recursos para unos fines concretos, eso un país serio, que está formado por personas serias, que encima son las autoridades. Es que esto en este país no funciona, pero en otros sí. Pero claro, lo montas en un avión, lo desembarcas en territorio nacional y le va a costar mucho de comprender cómo se pueden hacer las cosas tan mal. Tan mal para lo que es la misión de los fondos europeos de resiliencia y desarrollo, ¿no?
0: Bueno, pero también la Unión Europea se tendrá que poner una cruz porque ha dado dinero sin que se hicieran las cosas. Porque vamos a ver, ¿qué ha hecho usted con las pensiones? Si ha sido la ruina total. Y resulta que eso era un hito cumplido. Hombre, no me fastidies. O sea, lo único que no han cumplido, pero por miedo, no por ganas, es lo del diésel. Que por eso no van a recibir más dinero o han tenido que devolver, ya me da igual, si es que ya son tantos miles de millones, pero no, en este caso, no. O sea, lo del diésel no lo hacemos, ahí no nos metemos, no importa si hay que devolverlo, porque esto me trae muy malas cosas para mí, no para la economía, ni nada, siempre si es me perjudica a mí. Entonces también tendrá que hacer que aquí ha soltado miles de millones y qué hitos, ni qué leñes, pero vamos a ver, si le das dinero a Adif, AVE, y te acabamos de decir, y hay un informe tuyo precisamente de Eurostat que dice que solamente se ha dedicado el 16% del presupuesto del ministerio al mantenimiento de las vías, que lo otro, el resto, hasta el 100%, ha sido para nuevas cosas, no para el mantenimiento. ¿Y les das 5.000 millones? Venga.
2: A ver, esto es otro grandísimo despilfarro, una de las muchas políticas equivocadas que por desgracia, desarrolla la Unión Europea desde hace muchísimo tiempo. Esto de repartir dinero, además con la excusa del coronavirus, de la pandemia, bueno, vamos a poner en marcha un plan de recuperación y resiliencia para digitalizar la economía, para reforzar los servicios públicos, para fomentar el crecimiento. Todo eso son palabras muy bonitas, pero vacías, son palabras huecas. ¿Cuál es la realidad? Pues que España ha recibido cerca de 80.000 millones de euros, porque parte del plan eran préstamos y otra parte eran dinero a fondo perdido. Sí, lo interesante aquí es gratis. El dinero a fondo perdido. Toma, 80.000 millones.
0: Bueno, gratis para hacer, no, que gratis no hay nada.
2: Para hacer lo que tú quieras. Bueno, ¿a qué se dedicó este dinero? Esto es lo que, en teoría, viene ahora a Bruselas a decir, bueno, a ver, a rendir cuentas. Pero el papel lo aguanta todo. Y en realidad ese tipo de evaluaciones no consisten en ir a visitar una fábrica, qué tal, sino que te presentan un informe y vete tú luego a averiguar lo que hay detrás de ese informe, indicadores, objetivos, etcétera. Para eso, uno de los que de las sectores más beneficiados por esto de los planes de resiliencia han sido las consultoras. Las consultoras son los que hacen los informes. Los informes para todo tipo de administraciones, para presentar los proyectos, justificar los proyectos, etcétera. Son de los principales beneficiarios. Bueno, ¿a qué se ha dedicado el dinero? Básicamente, tú has puesto un ejemplo. Infraestructura, movilidad. Pues ahí tenemos el accidente de Amuz. Y estos hablan de digitalización. ¿Habéis probado a entrar en la web de Renfe?
0: Lo que dije, televisión.
2: Son de la prehistoria digital. Favor. Pues ya está, con eso está hecho todo.
0: Y luego recordar que en los primeros tiempos al menos dos o tres responsables dimitieron del caos que era. O sea, aquí al año y medio el presidente de Galicia decía, no, si aquí lo estamos haciendo a mano. O sea,
2: sí, con Excel.
0: Con Excel, sí, un cuadrillo.
1: Y chupando el lápiz.
0: Luego, lo que tiene que hacer la Unión Europea no es venir a fiarse de todo lo que le dice el gobierno, tendrá que ampliar el círculo y hablar con gente que ha hecho estudios, es que si no es una coña marinera, o sea, aquí tienes que venir no a hablar solo con la administración, que te va a contar lo que le interesa, pero la verdad real, eso tienes que hablar con los empresarios, con gente que hace estudios, con el servicio de estudios de no sé qué banco, con alguna gran empresa, Iberdrola, no sé qué, Telefónica, Endesa, gente que te cuente realmente, a ver, ¿qué ha pasado con todo este? A mí no me ha llegado, si se lo han dado todo a esto, al otro, ¿a quién?
2: Dinero tirado. Dinero total. Tirado.
1: La IREF también les puede servir mucho.
0: Exactamente, la IREF, que se me ha olvidado, que bueno, además parece que la que ha entrado, que tenía en principio mala pinta porque venía de segunda de Montero y tal, pero creo que ha sido más lista y ha dicho, a ver, si yo quiero mantenerme aquí 6 años, nada menos, y esto va a cambiar de bando, aquí es todo así, lo siento, en mi opinión, ha dicho, vamos a ver, o sea, ¿yo qué le debo a Montero? Yo estaba ahí de segunda haciendo mi trabajo.
2: Ya verás cómo, si finalmente cambia de gobierno, un señor que se llama Escrivá
0: también cambia.
2: También va a cambiar.
0: ¡Hombre!
2: ¡También
0: vamos,
2: va a cambiar!
0: Si los informes que hacía cuando estaba en la IREF, que me está, vamos, eso
2: volverá fijo. A hablar de pensiones, ya verás.
0: Exacto. Y volverá a decir, no, si lo que yo decía hace 20 años es la realidad. Vamos con esa publi estupenda del Corte Inglés, porque la vuelta al cole está ahí ya, pero vamos, rozándonos.

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0: Nos quedan dos temas, a ver, compañeros. Por un lado nos queda paro y empleo de agosto, que en fin, de verdad que ya, o sea, si en agosto tenemos aumento del paro, yo ya, de verdad, y los empleos se destruyen por 162.840. Ahora dicen que si es la regularización, que es que la gente se apunta, que si se deja de apuntar, pero a mí que me cuenta, pues si la gente... Pero no estaban todos ya... No estaban. Primero, ya casi todos trabajaban, pero en negro, o sea, que hubiera sido pues 500.000 empleos, ¿no? O sea, no que se reduzca, sí, sí, el empleo.
2: Uh-huh. Vamos, debería, digo, aumentar, yo, ¿eh? Debería aumentar.
0: Digo, claro, yo. Sí. Y el paro reducirse. Entonces, ¿por qué, no el paro, ¿por qué el paro aumenta por culpa de los que se regularizan? Si se supone que todos iban a trabajar porque ya en realidad estaban aquí, claro, lo que pasa es que como iban a venir 500, o sea, iban a ser 500.000 y así 1.200.000 sin control, porque de esos 1.200.000, de esos 600.000, 800.000 o casi, ¿qué pasa? ¿Que no tenían conocimiento? O sea, ¿qué pasa? ¿Han llegado ahora o estaban aquí o...?
2: Ese, o sea, no.
3: Se han producido por generación espontánea. Espontánea,
0: sí. No, no, espontánea no, que les hemos visto en los consulados, que ahora sí sabían todos de dónde eran.
2: El gobierno ha mentido con esa cifra. Ellos estimaron inicialmente 500.000, pero ya había un estudio de FEDEA de principios del 25...
0: De 800 y pico.
2: De 800 y pico mil.
0: No, no, pero ha sido 1.200.000.
2: Y al final ha sido 1.200.000, pero claro, hay que tener en cuenta que FEDEA era una estimación de principios del 25, uh-huh. La regularización se ha llevado a cabo durante el año 2026, ha pasado, uh-huh, un año, por lo tanto... habría crecido durante ese año el número de irregulares, pero es que luego está el efecto llamada. Es que aquí a España han venido gente procedente de Bélgica, de Noruega, claro, de Suecia, para regularizar papeles. Pero eso lo está denunciado
0: por la policía.
2: Y luego, a diferencia de otras regularizaciones, porque hubo una regularización anterior por parte del gobierno de Zapatero, que hasta ahora era la mayor, esta la ha superado con creces, pero es que entonces se exigía contrato de trabajo. Claro. Y aquí no.
0: No, y certificado de penales.
2: Y certificado de penales. Aquí no, esto ha sido nada, un coladero total.
0: Abrir la puerta.
2: Entonces, ¿qué ha pasado? Mucha gente que, como bien comentas, Carmen, o no trabajaba o trabajaba en negro, pues directamente... los que trabajaban en negro, algunos seguirán trabajando en negro, por lo tanto, se pueden apuntar al paro, ahora que tienen papeles, pero es que hay muchos que no trabajan. Y además se han declarado vulnerables.
0: La
2: ¿Y
0: vital.
2: ¿Eso qué significa? Pues que en un año, porque decía el gobierno... No, pero si son vulnerables, eso no significa que cobren de inmediato el ingreso mínimo vital, las paguitas, para que nos entendamos. Ya, ya, no lo cobran ahora, pero dentro de un año sí.
0: La vital, le llaman la vital.
2: La vital, pero, la vital.
0: Ellos mismos le llaman la
2: vital. La vital es, vamos, es lo primero, una de las... Es que el próximo gobierno, si hay cambio de gobierno, debería hacer muchas cosas, y además de inmediato. Pero una de las cosas que tiene que hacer en el minuto uno ya no es restringir...
0: No, el ingreso mínimo
2: vital es eliminar, erradicar las paguitas.
3: Es que el problema es decir, usted, la explicación es lo peor. O sea, que el gobierno trate de explicarte lo inexplicable, dice, no, es que no se les paga de momento, entonces se mueren. ¿no? Porque no tienen recursos. ¿Y entonces de qué viven? Si usted no les paga, roban, ¿a qué se dedican? Es increíble, es que es todo una fantasía que pretenden que nos la creamos y que, por desgracia para ellos, presidente Sánchez y ministros que están con él, desgraciadamente no nos la creemos y cada vez menos. O sea, todo lo que está en

0: No coinciden las definiciones.
1: No, no, si aquí también es parado, porque cobra el paro.
0: Hombre, hombre,
1: o sea, que
0: no, no,
1: lo
0: claro.
1: único que no sale en la estadística.
0: No, hombre, y si tiene más
1: pero
0: de
1: si
0: 50...
1: No es un, si no es un parado, de... ¿por qué le das el paro? O sea, sí. ¿Por qué cobra el paro si no es un parado? O sea,
0: pues
1: no,
0: sí.
1: Si es un empleado fijo discontinuo, pues muy bien, pues entonces es empleado. El tiempo que está ya, pero es que el tiempo que está en casa es parado, pues en ese momento
2: contabilízalo.
1: En ese momento entra en el paro, claro. Cuando salga del paro pues ya saldrá. Y luego está el timo de los afiliados y las afiliaciones, porque yo es que estoy harta ya de contarle a los oyentes,
2: no es lo mismo.
1: Que soy que todos los meses soy 20 veces Carmen Tomás, mínimo 20 veces todos los meses, son 20 afiliaciones, yo soy la 20 personas, no soy una persona, pero soy 20 veces afiliada. A la ciudad. Y me cuentan como 20.
0: Las
1: o sea, es que me cuentan como 20. Pero que ese
0: tema de trabajo hace falta,
1: hombre.
0: Cerrar el ministerio y empezar de nuevo.
1: De cero, total.
0: Con gente competente.
1: Sí, porque a la gente competente, que yo tengo muchos seguidores que han trabajado en el SEPE y que les echó
0: claro.
1: Yolanda Díaz para
0: claro.
1: contratar a una gente que no tenía ni idea, que al final las han tenido que echar porque no daban el
0: es
1: trabajo, no hacían nada, ni sumaban, pero a esto no los han recuperado y ahí están, que claro, son gente que ya llevaba 20 años en el SEPE, que tiene 52, 54, 56 y que no encuentran trabajo. Entonces, esa gente es la que sabía
0: claro.
1: las cosas. Entonces, a lo mejor sabían demasiado y había que cargárselos, no lo sé.
0: Pues
1: pero
0: aquí
1: es increíble.
0: El colmo del despropósito que estabais diciendo. Sí, pero cobran el paro. Claro, cobran el paro. Y si tienen 52 años o más, seguramente cobran también el mínimo...
1: La vital.
0: El mínimo vital.
1: El ingreso mínimo vital.
0: Y se unen dos subvenciones, un paro quizá no justificado y por el otro lado el ingreso mínimo vital, que oye, que ya es un sueldo eso, en total.
1: Ya, pero es que estamos hablando de que hay, iba a decir millones, pero lo más probable, muchos cientos de miles de empleos que no se cubren. En este país.
2: Claro. Esa es la gran paradoja del mercado laboral en España.
1: ¿Qué me estás contando?
2: Por un lado tenemos una tasa de paro descomunal, la más alta del mundo desarrollado, y por otro hay cientos de miles de empleos que no se cubren, que quedan vacantes. ¿Por qué? ¿Qué es lo que falla? Pues es muy sencillo. Porque, a ver, la gente no es tonta.
1: Si te dan 1.500
2: ¡hombre!
1: Y el sueldo
2: pero
1: habitual son 1.500...
2: Pero que todos en los últimos días hemos visto vídeos en redes de... La vital que dices tú, Carmen.
1: La vital.
2: Hay miles, decenas de miles, cientos de miles de familias que viven por la cara del dinero ajeno, del dinero de los contribuyentes.
0: Sí.
2: Y yo esto siempre digo lo mismo. Si esto es muy sencillo, que el que pueda trabajar, que trabaje. Oye, es que yo no puedo trabajar porque estoy enfermo. Pues
1: bueno,
2: claro,
1: pues
2: usted está de baja. Usted tiene una baja médica. Usted no puede trabajar hasta que el médico le diga lo contrario. ¿Pero qué es eso de, no, yo no trabajo porque no me da la santa gana y cobro un dinero?
0: Claro.
2: Oye, si tú no quieres trabajar, estás en tu derecho de trabajar. Pero yo también estoy en mi derecho
0: pero
2: de que no vivas del dinero ajeno.
0: Búscate
2: la vida, amigo.
0: Búscatelas.
1: El otro día salió el dato, 17 millones y pico de personas que están ahí...
2: Que ni trabajan...
1: Colgadas de nosotros. Tenemos a uno aquí. Hay un anuncio en la tele de uno que se usa una cosa que el jersey le da mucho buen olor. Y lleva aquí a uno colgado. Pero es que cada uno de nosotros llevamos a dos colgados aquí. O sea,
0: sí,
1: vale,
0: sí.
1: Que ya, vale, hombre. Bueno, total. Vamos con lo último porque no quiero dejar pasar los últimos datos que han salido del sistema eléctrico. Después de que, bueno, llevamos 6 amagos, no quieren que oficialmente le llamemos amagos o no es muy técnico, me da igual, yo mis oyentes me van a entender, y es que han sido, no han sido porque ha habido que parar la industria, pues llámelo usted como quiera, si técnicamente no se llama así, pues bueno, activar el mecanismo de la no sé qué para evitar apagones, pues vale, pues muy bien, pues se ha activado 6 veces, nada menos que 4 el mes de agosto, y en 35 días hemos tenido esas 4 veces que ha habido que parar la industria. Y como ustedes comprenderán, la industria no es un botón que le das, que sube y baja, y dice, venga, pum, la apago, ala, pum, la enciendo. Tendrán sus pérdidas y sus historias. Bueno, el caso es que el impacto de mantener el sistema seguro y estable ha costado ya de momento 3.600 millones. y que eso tiene, porque hay mucha gente que ya me ha dicho, lo que has dicho de a 150

0: muchos la factura eléctrica. Yo he pagado 150. Digo, claro. Si es que ha subido solamente el impacto de eso un 7%. Después está que como las renovables no han funcionado este agosto, o sea, no han entrado al sistema, funcionan. Bueno, funcionan. La eólica, si no hay viento, no funciona. Y la solar, si hay una ola de calor, tampoco. No genera como lo tiene que generar. Y como no se puede guardar, hemos estado tirando renovables y tirando del gas, con lo cual la factura de la luz a más. Entonces, esto os lo pongo encima de la mesa de momento. Porque, ¿qué está pasando por eso? Por todo eso, porque las redes no se arreglan, porque ya no se pueden enganchar casi nadie, porque a los centros de datos les han dicho que o renovables o se quedan sin centro de datos, pues que se están yendo a Portugal. Y ahora os contaré otra cosa de Portugal, pero Portugal y Marruecos. Ahora, o sea, de verdad, seguimos como estábamos, sin arreglar las redes, sin ampliar las redes, empresas que se van, centros de datos que se van, que son empleos, muy buenos empleos. Luego dicen que si se fuga de los cerebros y la gente tecnológica y tal, pues obviamente, ¿sabes? Si le estás diciendo que en vez de ponga usted una mini central nuclear, le estás diciendo que se enchufe a unas placas solares, o sea, ¿en serio?
1: Esto es trágico, porque esto sí que es... no hay país rico sin energía estable y barata. Claro. O sea, eso es así, eso es tal cual. Y si la energía que tienes es inestable, como en el caso de España, y encima es cara, como en el caso de España, pues mina la productividad, mina la creación de empleo, mina las inversiones, mina en última instancia el crecimiento económico. Esto del parón de la industria está muy relacionado con el apagón que sufrimos en su día. ¿Por qué tiene que parar la industria? Pues tú lo has explicado muy bien, Carmen. A ver, el sistema eléctrico tiene que encajar en todo momento, cuadrar oferta y demanda. La oferta de energía, la producción...
0: La oferta es a lo bestia.
1: La producción tiene que cuadrar en todo momento con la demanda, es decir, con lo que consume.
2: Y con el transporte.
1: Sí, todo ello con el transporte.
2: Claro, claro. Luego, la capacidad.
0: Luego añadido el transporte.
1: Pero, claro. ¿Y qué está fallando aquí? Pues en primer lugar, que si tú tienes una producción sólida, estable, fiable, pues eso se regula de forma bastante sencilla. O sea, tú tienes gas... ¿Quemas gas? ¿Quemas carbón? ¿O tienes energía nuclear? Pues tú le das más o le das menos en función de la demanda prevista. Pero en España no funciona así. En España, buena parte del sistema depende de renovables.
0: No funciona. ¡Hostia! ¡Que se para!
1: ¡Que se para!
0: ¡Que nos vamos a negro!
1: ¡Que Pepe, no hay viento! ¡Que ha dejado de soplar! Pepe. Porque claro, no es lo mismo... hablamos de las previsiones meteorológicas, ¿no? Que muchas veces se equivocan. Pues imagínate cuadrar cuánto viento va a hacer, en qué momento. Pues puede haber variables que tú no controlas. Y eso es lo que produce inestabilidad en el sistema. Y si hay inestabilidad en el sistema, la única forma... Si tú no puedes controlar al 100% la producción, pues solo puedes actuar sobre la otra parte de la ecuación, que es la demanda.
2: Entonces, cerrar el grifo de la demanda.
1: Le tienes que cortar la luz
0: a las industrias.
1: A parte de los consumidores. ¿Y a quién le cortas la luz? Pues a las fábricas, que son uno de los que más consumen.
0: Sobre todo a las electrointensivas, porque esas son las que más consumen. Bueno, y ya para rematar, os voy a contar que ayer, que seguro que lo habéis leído y profundizaremos en ello porque esto va a traer cola, Marruecos y Portugal están ya prácticamente, han cerrado un acuerdo energético para hacer un bypass sobre España. Pues ya, primero hay que decir que España le transporta a Marruecos el 25% de toda la energía que consume, el 90% gas. Entonces, Marruecos y Portugal han llegado a un acuerdo para hacer un bypass a España para el suministro eléctrico. Es decir, que encima, en vez de reírse de nosotros, mandarnos una invasión, reírse con que Ceuta y Melilla son suyos y Canarias y todo lo de las islas y todos los peñotes y todos los chafarinas y todo. Encima, ahora, chulamente, a tu cara, le dice, pero si además no te necesito ni para la energía. O sea, ¿tú con qué me vas a amenazar? ¿Con la armada o algo? No sé, porque con la energía ya tampoco. Tampoco, porque voy a hacer un bypass con Portugal y te van a dar, mira, tú. ¿Claro?
2: Pero esto tiene un nombre, ¿eh? Esto se llama Sánchez.
0: Hombre, claro, Sánchez el chantajeado, Sánchez claro. El chantajeado, si estamos es que, así por es que, Pegasus.
2: Es que
0: yo decía el otro día, pues yo, porque me acuerdo, es que os lo voy a contar porque es muy gracioso, en X, ¿no? Dice Müller, John Müller, que nos tenemos mucho cariño por muchas cosas. Dice, dice, yo no sé aquí qué pasará. Digo, pues, y le dije, pues yo tengo unas Nike Pegasus que son preciosas. No sé qué dije, son muy bonitas. Digo, y además no me costaron tampoco muy caras. Pa, y se lo paso y se muere de la risa, porque claro, era no, Pegasus, pero no Pegasus. Vamos a ver, pues si es que eso ya lo sabe hasta un niño de 2 años. A este tío le ficharon el móvil, a él, al otro, a Maroda, a Marlaska, a Robles, a Planas, a todo el mundo, y tienen 2 gigas y pico, y ahí tienen, deben tener de todo, y le tienen chantajeado. Si es que desde que nos enteramos de que le habían chantajeado el móvil, es más, un año después, en ese año ya pasaron cosas, y después pasaron varias más. Claro. O sea, si es como dicen ahora los cursis, los puntos, ¿cómo es? Trazas la línea fácil. De los puntos, sigue. Y es facilísimo.
1: Es muy fácil.
0: Y por eso Feijóo estuvo muy bien el jueves, que le dijo... ¿Qué sabrán de usted? ¿Va a meter al Pegasus en los informes esos que nos va a dar el dossier ese? Porque eso es vital. Claro, eso es vital. Claro.
1: Hay un grupo de hackers de argelinos que dicen que tienen información de Pegasus. Parece ser que es cierto.
0: Sí, hombre.
1: Y además lo que pasa es que seguramente no tendrán toda la información.
0: Son muy fiables, bueno, dicen los expertos en esto de la ciberseguridad.
1: Dicen los que saben de esto y que están muy informados que tienen parte de esa información y que están dispuestos a liberarla. Yo ya lo dije en su día en Twitter. Rezando estoy.
0: Ya. Palomitas. Yo palomitas.
2: Rezando estás para que tiren del hilo.
1: Claro, exacto, claro, para hombre. Que suelten
2: porque
1: todo lo que tengan que
2: soltar. Porque del ovillo, cuando empiezas a sacar hilo, no sabes hasta dónde llega.
0: De momento han puesto en jaque a 70 agentes encubiertos de Marrabat, que ha dado los nombres, todo sobre ellos.
1: Sí.
0: 70, nada menos. Y si dice que tiene lo de Pegasus, pues oye, bendito sea. A ver si se animan,
1: pero,
0: y nos dan un otoño más caliente todavía.
1: Este acuerdo energético entre Portugal y Marruecos es nuestro enemigo geoestratégico, ya no de ahora, sino de siempre. Hablan de socios y aliados, nunca ha sido nuestro socio y aliado,
2: nunca.
1: Jamás en la vida, nada, pero bueno, independientemente de todo. El que sí es nuestro socio y aliado
0: es
1: de verdad,
0: Portugal.
1: Que son vecinos hermanos y primos hermanos, son los portugueses. Pero ¿qué pasa? Que los portugueses están muy cabreados con nosotros porque les afectó el apagón también.
0: No son
1: y han
0: tontos.
1: Dicho, yo no quiero ya rollos con España bajo el gobierno de Sánchez. Claro. Y Marruecos le ha ofrecido esto y ha dicho, pues adelante.
0: De hecho, uno de estos días que estuvimos al ras, no ahora en agosto, sino antes, me parece que fue el de enero o no sé qué, estuvo a punto de afectar a Portugal. Que por eso se asustaron mucho y entonces ya movieron todo para que no ocurriera. Porque imagínate, otro que le cae a Portugal. O sea, pues por si acaso, porque todo esto que hemos contado aquí, por supuesto, lo saben en Portugal, como es lógico. Dicen, esto, pues si está, pero se han estado 4 veces a punto ya, o 6 este año, ¿por qué no va a haber otro apagón? Porque como no cambian la aquí, en el cerebro, la ideología, no la cambian, pues cualquier día pasará otra vez. Y tú no puedes estar tampoco apagando. Sí que hay unas empresas que llegaron a un acuerdo y bueno, pues no, nosotros os facturamos, o sea, os vamos a pagar porque os cerremos, pero tú a la electrointensiva no le puedes estar 8 veces o 10 al año diciendo, venga, apaga y enciende, no, hombre, no.
1: No te compensa. Claro. Y lo que comentas es importante también. Lo único que ha hecho el gobierno desde el gran apagón es volver a activar ciclos combinados, es decir, quemar gas para garantizar una mínima estabilidad del sistema.
0: ¿Y cómo está
1: con
0: el
1: un
0: gas?
1: Sobrecoste de 3.500 millones de euros.
0: No.
1: Es decir, que esto lo que se ha traducido es en el encarecimiento de la factura.
0: Y lo que nos va a costar a todos, porque el otro día contaba nuestro querido Mafo el Bueno que estamos en Europa nos estamos quedando sin reservas de gas, el gas está a unos precios desorbitados. Y esto lo vamos a pagar este invierno en la factura, además de todas estas mandangas de los apagones, de la no sé qué, de la no sé cuántos.
1: Más vale que haya cambio climático de verdad y que venga un invierno suave, porque en caso contrario vamos a tiritar.
0: Exactamente.
2: Así bueno, es, así es.
0: Pues aquí tenemos a nuestro Chopin, así que nada, profesor Raga, que ha tenido ayer, ¿no?
2: Sí. Ay, no digas esto, hombre.
0: Sí, hombre.
2: Anteayer.
0: Anteayer, un gran cumpleaños, ¿eh?
2: No lo digas.
0: Sí, hombre, ¿por qué no? Pero no. Sí, vamos a ver. Yo le dije eso mismo el otro día a mi hija, el día 20 de agosto, y me dijo, mejor peor si no cumplieras.
2: Y eso es verdad.
0: Tienes toda la razón.
2: Eso es verdad.
0: Hija mía, tienes toda
2: la alternativa
0: razón.
2: Es más grave.
0: Exactamente. ¿Eh? Así que, Manuel y...
2: Y prisas Pepe, no tenemos.
0: Bienvenido, no tenemos ninguna prisa. Bienvenidos de nuevo a Economía para Todos,
2: muchas
0: que aquí
2: gracias,
0: seguimos.
2: Armin.
0: Hoy hemos tenido a Nadia Partusa en la producción y a nuestro querido Víctor López en los mandos técnicos y, por supuesto, los compañeros de la tele, que ya saben que, nada, estamos en YouTube y, por supuesto, en brevísimo les paso el podcast para que lo escuchen cuando y donde quieran, incluso repetirlo, ¿por qué no? Nos vemos el próximo sábado. Muchas gracias por estar ahí.
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¿Qué tal? Muy buenas tardes, bienvenidos un fin de semana más, una temporada más a Es Salud aquí en Es Radio. Después de haberles acompañado todo el verano, seguimos haciendo posible este espacio de salud y de bienestar. Una hora por delante hasta las 4 y otra más que disfrutaremos mañana. Y lo haremos como siempre con ustedes y gracias a ustedes. Un verano que todavía lo es, lo cierto es que todavía queda gente de vacaciones, que disfruten mucho por favor, quedan rescoldos del calor tan intenso que hemos vivido este verano, pero ponemos ya la vista a, a lo que nos va a llegar, siempre se lo he dicho, adelantarse a lo que nos tiene que llegar, prepararse, llenar las despensas, puede ser la manera más eficiente para gestionar nuestra salud y para prevenir. Lo que nos asoma, pues es el otoño, la reducción, las horribles, yo no puedo con ellas, tengo que admitírselo, la reducción de las horas de luz, los cambios de temperatura, cambiaremos de estación, de nutrición, de horarios y todo al final se nota. Y yo les pregunto, ¿qué hacen ustedes a la vuelta de las vacaciones? ¿Son de los que enseguida se ponen a plan, están extra motivados, se apuntan al gimnasio, a las clases de inglés, se preparan para lo que tenga que venir, o son más de tomarse su tiempo, o y como los niños en el colegio, ir poco a poco en periodo de adaptación? Bueno, nos lo pueden contar en nuestro correo electrónico, es salud@erradio.fm, como lo han estado haciendo durante todo el verano. De hecho, hoy vamos a recuperar algunas consultas que se nos quedaron fuera durante los programas diarios. Aquí en verano, además, ya saben, muchas noticias, novedades y lo que no cambia, afortunadamente, son nuestros expertos. Adrián González, director de comunicación de Mundo Natural, nuestro queridísimo doctor Domingo Pérez León, especialista en medicina biológica y antienvejecimiento. En la realización técnica, Marta Pérez, en la producción también Miguel Ángel Maroto. Y hay cosas que no cambian porque no tienen que hacerlo, porque están bien así, porque la información en materia de salud es oro, es un tesoro. Así que, como siempre, empezamos con titulares.

0: Noticias que arrancamos con el siguiente titular. Un estudio revela que los órganos envejecen a ritmos diferentes a lo largo de la vida. Una nueva investigación de la Universidad de Viena, en Austria, ha revelado que los órganos envejecen a ritmos distintos según va avanzando la vida y que estos cambios pueden detectarse incluso a partir de muestras de sangre. Investigadores del Centro de Investigaciones CEM de Medicina Molecular de la Academia Austriaca de Ciencias y también la Universidad de Viena han demostrado que los relojes tisulares basados en inteligencia artificial pueden estimar la edad biológica de los órganos humanos a partir de imágenes histológicas. Es maravilloso. Los hallazgos proporcionan un nuevo marco para comprender el envejecimiento y podrían abrir nuevas vías para la monitorización de enfermedades y diagnóstico precoz. También la mejora de la calidad del aire acelera el crecimiento pulmonar de los niños. Un estudio realizado con más de 3.400 niños, liderado por la Universidad de Queen Mary de Londres, en Reino Unido, ha descubierto que las mejoras en la calidad del aire tras la introducción de la zona de ultrabajas emisiones de la capital de Reino Unido, Londres, está fuertemente asociadas con una aceleración del crecimiento pulmonar de los niños. Los resultados sugieren que las mejoras en la calidad del aire contribuyen a restaurar el crecimiento pulmonar previamente afectado por la exposición a la contaminación atmosférica. Tras analizar los datos recopilados durante 5 años, el equipo ha descubierto que después de la implementación de estas zonas de bajas emisiones, el tamaño y la salud pulmonar de los niños londinenses mejoraron y se aceleraron hasta alcanzar niveles comparables a los niños de Luton, donde hay menor contaminación que en la capital. Además, un estudio asocia los medicamentos anticoagulantes con un deterioro cognitivo más lento. Las personas con fibrilación auricular y enfermedad de Alzheimer que reciben anticoagulantes orales de acción directa podrían experimentar un deterioro cognitivo más lento, según un nuevo estudio del Instituto Karolinska. La fibrilación auricular es un trastorno del ritmo cardíaco frecuente en personas mayores, incluidas muchas con enfermedad de Alzheimer. Esta afección suele tratarse con anticoagulantes para reducir el riesgo de coágulos sanguíneos. Estudios previos sugieren que el tratamiento podría disminuir el riesgo de desarrollar demencia, pero su impacto en pacientes con enfermedad de Alzheimer ya diagnosticada todavía no se comprende. Y el último, el perímetro de cintura detecta riesgos asociados a la obesidad. Un estudio realizado por investigadores de la Universidad de Rutgers en Estados Unidos ha demostrado que medir el perímetro de la cintura puede ser una de las formas más sencillas y eficaces de detectar los riesgos para la salud relacionados con la obesidad. El estudio descubrió que combinar el índice de masa corporal con la circunferencia de la cintura o utilizar solo la circunferencia de la cintura arroja resultados tan buenos como una nueva definición de obesidad propuesta que incorpora múltiples medidas corporales. Los resultados sugieren que una medición rápida de la cintura podría proporcionar a los médicos y a los pacientes una herramienta práctica para identificar cantidades potencialmente como saludables de grasa corporal. Hace tiempo, yo creo que desde siempre, si ustedes son oyentes habituales de este programa, recordarán que nuestro doctor Domingo Pérez León siempre nos dice que la grasa acumulada en ese cinturón abdominal es la que marca la aparición, el debut de las enfermedades metabólicas. Es decir, que confirmamos aquello que ya les venimos contando, que hay que vigilar esa acumulación de grasa y que además, dependiendo de dónde se acumule la grasa de nuestro organismo, nos está dando unas pistas u otras. Bueno, de eso hablaremos a lo largo del año, aunque ahí le vamos a levantar un poquito la moral. ¿Quieren saber qué herramientas tienen para abordar la nueva temporada, como estamos haciendo aquí en el radio? ¿Qué suplementos, qué alimentación, qué dinámicas nos favorecen? Pues quédense con nosotros. Y si nos quieren escribir, ya saben, es salud@esradio.fm. Se lo repito un poquito más despacio, venga, es salud@esradio.fm.
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0: Bueno, pues con esta buena energía arrancamos una temporada más, aunque la verdad es que no nos hemos ido, ¿eh? O sea, es una solución de continuidad que tenemos con todos ustedes, pero nos encanta porque cuidarles y hablar de salud, que es uno de los mayores tesoros, si no el mayor que tenemos, pues es un privilegio, la verdad, estar aquí con ustedes. Gracias por la acogida que nos han dado durante todo el verano, lo hemos notado en todos los mensajes que nos han llegado al correo electrónico preguntándonos de todo. Eso está genial porque la curiosidad nos mueve y nos transforma. Y ahora seguimos, ¿eh? Les he prometido a muchos de ustedes que nos han escrito este verano que no les hemos podido contestar, que lo vamos a seguir haciendo. Porque claro que sí, apunten, vamos a seguir los sábados y los domingos de 3 a 4 de la tarde aquí en Es Salud, en Es Radio. Y además sepan que muchas de las cosas que dice el doctor, que nos recomienda Adrián, consejos, herramientas, se las vamos a contar también a través de Libertad Digital. Allí, en el espacio de salud, bueno, pues aquí una que les habla, vamos a ver si les podemos trasladar algunas herramientas para que se las guarden, las tengan como un gran tesoro. Y para mí mi gran tesoro pues es mi equipo. Adrián González, director de comunicación de Mundo Natural, ¿qué tal? Bienvenido, buenas tardes.
1: ¿Qué tal, Lucía? Muy buenas tardes.
0: ¿Cómo estás?
1: Pues muy bien, pero aquí te voy a mentir.
0: Bueno, podrías hacerlo. Pero yo sé que no lo haces, es verdad, yo sé que no lo haces. Bueno, pues bienvenido. Ahora te voy a trasladar una pregunta, pero déjame que salude a nuestro doctor Domingo Pérez León, especialista en medicina biológica y antienvejecimiento. Doctor, ¿qué tal? Bienvenido, buenas tardes.
2: Muy buenas tardes, Lucía.
0: ¿Cómo está? ¿Qué tal ha pasado estos días?
2: Pues muy bien, ¿sí? Con ganas, con buena energía para empezar de nuevo el nuevo curso.
0: Bueno, pues os voy a preguntar, porque es la pregunta que le he trasladado a la audiencia al inicio del programa. Voy a empezar por usted, doctor. Les he preguntado, les he trasladado una cuestión. ¿Qué hacen ustedes a la vuelta de las vacaciones? ¿Son de los que enseguida se ponen a plan, por ejemplo, para bajar un poquito esos kilos de más? ¿Se apuntan al gimnasio enseguida, a las clases de inglés? Es decir, ¿vienen ustedes con unas energías renovadas, con ganas de hacer todo, o se toman su tiempo? ¿Son aquellos de que, bueno, de poco a poco, el periodo de adaptación este que está tan de moda entre los chavales? No, los chavales no, los niños, los bebés en las escuelas infantiles de colegio. Doctor, ¿usted de qué grupo es? ¿De los que enfrenta la rutina de frente y sin miramientos, o de los que dice, bueno, un poquito hoy y otro poquito mañana?
2: Bueno, intento ponerme a tono, sí, para enfrentarnos de frente a las situaciones, porque claro, recibimos pacientes, claro, y estos pacientes pues necesitan de una buena actitud, tanto mental, cerebral y energética, para poder abordar pues los distintos trastornos que nos consultan en el día a día a nuestros pacientes. Pero fíjate, hablando de todo esto, ¿sí? Sabemos que se habla en la actualidad del estrés postvacacional.
0: Total.
2: Existe un estrés prevacacional, un estrés vacacional. A veces también durante las vacaciones se genera en muchas familias un cierto nivel de estrés, pero después viene el estrés postvacacional, porque claro, durante todo el periodo de vacaciones nos hemos acostado demasiado tarde, hemos cambiado el ritmo de nuestras comidas, hemos ingerido alimentos que habitualmente pues no tomamos, como por ejemplo helados o alimentos también refinados, pizza, pasta. Y claro, pues todo esto desconfigura, altera y perturba la microbiota intestinal. Y son muchas las personas que cuando intentan iniciar su día a día con el trabajo, volver de nuevo a la rutina, pues a veces se sienten un poco cansados, con falta de energía, con algunas alteraciones o trastornos del equilibrio del sueño. Bueno, pues esto lo denominamos en la actualidad cierto estrés postvacacional, a partir del cual pues hay que intentar modularlo, regularlo. Y yo creo que Mundo Natural pues nos ofrece una variedad muy amplia de complementos dietéticos micronutricionales para abordar este estrés postvacacional y poder adaptarnos de nuevo a la vida diaria, a la rutina del día a día. Y si usted se siente cansado o con falta de energía, pues recordamos que la coenzima Q10 hay dos tipos de coenzima Q10, uh-huh. el ubiquinol y la ubiquinona. Nosotros utilizamos el ubiquinol que nos ofrece Mundo Natural, que es la coenzima Q10 bioactivada, para estimular precisamente esas pequeñas centrales de energía que son las mitocondrias, que en definitiva son las que generan, producen la gran molécula de energía y la vida que necesitamos para abordar todo el estrés energético que necesitamos para el día a día. Entonces, coenzima Q10 bioactivada, ese ubiquinol que nos ofrece el Mundo Natural, en combinación también con el magnesio, el magnesio en forma de bisglicinato uh-huh. o en forma también liposomado, pues son dos formas galénicas de magnesio, porque recordamos que el magnesio participa en todas y cada una de las reacciones bioquímicas que están implicadas en la síntesis, formación y producción de energía. Entonces tenemos ahí dos componentes muy importantes, la coenzima Q10 bioactivada, que nos ofrece el Mundo Natural, y ese magnesio liposomado o bisglicinato para aumentar esos niveles de energía. Pero también recientemente Mundo Natural incorporó el NAD Plus, el dinucleótido de nicotinamina adenina, que también tiene un efecto muy directo en estimular los procesos de energía a nivel mitocondrial. Fíjate que a medida que entramos en años va disminuyendo la coenzima Q10, hasta tal punto que a los 70, 80 años, pues puedes tener un 50% menos de coenzima Q10, pero también van disminuyendo de forma lenta, gradual y progresiva los niveles del NAD+, del dinucleótido uh-huh. de nicotinamina adenina, que nos ofrece también en la actualidad Mundo Natural, que es el NAD+, también como fuente de estimular de alguna forma, como elemento micronutricional, de estimular esas pequeñas centrales de energía que son las mitocondrias. Bien, todo esto para aumentar esos niveles de energía, pero si han alterado demasiado el biorritmo, sabemos que el rey del biorritmo es la melatonina, y sabemos también que hay ciertas personas que tienen calcificada la glándula pineal y no producen, no fabrican suficiente melatonina intracraneal, y esto pues les produce también alteraciones en el equilibrio del sueño. Entonces necesitamos la melatonina. Mundo Natural nos ofrece melatonina liposomada, de fácil absorción, asimilación, y que al estar precisamente liposomada, atraviesa de forma rápida y veloz la barrera hematoencefálica para llegar a las distintas estructuras del cerebro que están implicadas en la regulación del equilibrio del sueño. Entonces, esta melatonina liposomada, para aquellas personas que han desconfigurado, que han alterado, que han perturbado el equilibrio del sueño, debido a que se han acostado demasiado tarde, le vendría muy bien para poder regular ese buen equilibrio del sueño, que sabemos que es muy importante,
0: sin duda,
2: para muchas funciones fisiológicas del organismo y para nuestra salud mental y cerebral. Pero, Lucía, también hay algunas personas que están muy nerviosas uh-huh. y se llevan los nervios a la cama.
0: También, sí.
2: También para estas personas que se llevan los nervios a la cama, recordamos el GABA, ese ácido gamma-aminobutírico, que también le conocemos con el nombre de Valium Natural, estaría muy indicado tomándolo una hora antes de ir a dormir para que podamos conciliar de forma más adecuada el sueño. Recordamos que para estas personas que sienten y perciben que tienen alteración del sueño, evitar la utilización de dispositivos electrónicos, porque se ha visto que entre una hora, hora y media de utilización de dispositivos electrónicos, pues resulta que te deja la melatonina prácticamente a cero. Y si tienes la melatonina a cero, ya es muy complicado el poder dormir, cenar prontito, que la temperatura de la habitación sea agradable, que no tenga demasiado calor, reducir, bajar la persiana para que no entre demasiada luz de la calle. Bueno, pues son estrategias terapéuticas naturales para abordar este tipo de problemas. Pero para aquellas personas que el estrés les supone cierta alteración, cierta perturbación a nivel general del sistema nervioso, pues recordamos que preparados que aportan triptófano con L-teanina y L-treonina, que regulan las ondas alfa cerebrales, tomando una cápsula dos o tres veces al día, les puede también ayudar a mitigar ese estrés postvacacional. Pero si el estrés postvacacional es muy intenso, Mundo Natural también nos ofrece adaptógenos de alta potencia que incorporan pues la rodiola, que incorporan la ashwagandha y que incorporan también la vaca sagrada. Son adaptógenos que ayudan a reducir los niveles de cortisol, porque ya sea estrés prevacacional, ya sea estrés vacacional, ya sea estrés familiar, ya sea estrés social, ya sea estrés político, cualquier tipo de estrés, tienen en común todos que libera mucho cortisol la glándula suprarrenal. Y un exceso de cortisol daña, altera y perturba la salud global del ser humano. Bueno, pues ahí tenemos también estos adaptógenos que nos ofrece el mundo natural para ir disminuyendo de forma lenta, gradual y progresiva esos altos niveles de cortisol que dañan muchísimo nuestra salud.
0: Es curioso, doctor, cómo cuando se desregulan esos relojes biológicos pueden llegar a provocarnos tanto cansancio o tanta apatía. O sea, no somos conscientes de cómo esos biorritmos, aunque estemos de vacaciones, pueden alterarse y decir, pero ¿cómo puede ser que esté de vacaciones y esté cansado?
2: Claro, fíjate que realmente las personas que duermen bien al día siguiente dicen, uy, qué bien he dormido, qué bien me siento.
0: Estás descansado.
2: Pero cuando
0: claro.
2: no duermes bien, pues fíjate, sabemos que cuando dormimos bien, y ahí influye muchísimo la melatonina, en el sueño REM de ondas lentas, es cuando nosotros drenamos, limpiamos, detoxificamos nuestro cerebro. Y esto nos da la sensación de esa percepción de encontrarnos bien al día siguiente, pero si no has dormido bien, ese sueño REM de ondas lentas nos ha producido y esto da sensación de más cansancio, de decaimiento, de compulsividad, incluso hasta por la comida. Por ese motivo, la persona que no duerme bien, muchos autores hablan de que una de las causas más importantes de la obesidad es tener un sueño inestable, un sueño duermevela, esos despertares nocturnos donde interviene muchísimo el cortisol. Entonces vemos que podemos de alguna forma incorporar estos elementos micronutricionales que nos ofrece el mundo natural para abordar los problemas de estrés, los problemas del sueño, los problemas de nerviosismo, de irritabilidad, gracias a este tipo de complementos dietéticos micronutricionales.
0: Bueno, pues Adrián, me toca a mí hacerte la pregunta. ¿Qué haces tras la vuelta de las vacaciones? ¿Eres de los de que enseguida empiezas a acelerar la rutina? ¿Estás extramotivado? ¿O vas más poquito a poco? ¿O es que no dejas la rutina durante el verano y entonces así uno luego no lo lamenta después?
1: Exactamente, yo sí, creo ¿verdad? Que van más por ahí los tiros. Más que nada de desconectar, más que nada el móvil, pero todos los demás sigo
0: lo has
1: trabajando
0: mantenido,
1: a un
0: ¿no?
1: menor ritmo, pero seguimos trabajando, entonces no me afecta, me afecta mucho estar en septiembre, en octubre o en diciembre.
0: Bueno,
1: no hay un problema, pero en todo caso estoy de acuerdo con el doctor, según la experiencia que tenemos ya, de año tras año, estoy de acuerdo con el doctor, estas personas que ya se empiezan a estresar y que ya cuando quedan pocos días ya se empiezan a lamentar y a quejarse de que tienen que regresar a la rutina diaria. Entonces siempre hay recursos desde el punto de vista nutricional que nos pueden aportar cierta estabilidad. El estilo de vida también, Lucía, nos puede ayudar bastante, no abusar mucho de estar largas horas para irte a la cama, no romper tanto el biorritmo, porque esto, mientras más lo hagas, pues más factura te va a pasar. Yo no te digo que algún día te va a hacer fiesta, te descuidas un poco más, pero no debe ser algo rutinario. Calcula, por ejemplo, en agosto, puedo haber estado fuera de mi horario normal,
0: ¿sí?
1: Pues calcula 4 o 5 días.
0: ¿Solo?
1: No más, sí. Todo lo demás he estado pues tratando de mantener el ritmo. Entonces, muchas veces me dicen, pero tú eres muy estable. Digo, sí, pero soy muy estable también en la rutina.
0: Claro.
1: Actividad física, comer, descansar, ir pronto a la cama. He respetado
0: son
1: también
0: los imprescindibles
1: todos los horarios
0: con los que también te vas de vacaciones.
1: Y fíjate que ahora, cuando vas al gimnasio, cuando te mueves por la calle, por los grupos sociales y eso, cuando te reúnes, pues se habla mucho de la rutina y ya te das cuenta que hay personas que cada vez pues cumplen más con todo lo que es el biorritmo, le prestan mucho más atención a las hormonas, le prestan mucho más atención al cortisol, y esto es interesante para estar estable. Entonces, por eso nosotros siempre recomendamos las personas que tienen altos niveles de cortisol, recordar que ese Cal Plus cortisol es muy buen aliado, es un aliado porque tiene grandes adaptógenos, como nos dijo el doctor. Los adaptógenos son plantas, lucías o principios activos que se extraen de plantas que ayudan a neutralizar el cortisol si está alto, pero si está bajo también ayuda a recuperarlo. Entonces, uh-huh. Por eso se llaman adaptógenos, tienen esa doble capacidad. Y lo que también cuando tú trabajas el cortisol, yo creo que el tema del cortisol con la saguanda, yo creo que está muy de moda y eso todo el mundo lo aporta. Ahora, ¿quién fabrica el cortisol? Este es el gran olvidado.
0: Vale.
1: El cortisol lo fabrica mayoritariamente la suprarrenal. Entonces, es importante que tú calmes esa suprarrenal. Mira, un ejemplo de que la suprarrenal se irrita, eso es el ejemplo que nos ha puesto el doctor siempre, es cuando toman café. Muchas personas que son metabolizadoras mucho más lentas irritan la suprarrenal y por eso tú ves que se ponen súper nerviosos, que están con insomnio, le cuesta ir a la cama. Hay personas que te dicen, yo después de del mediodía no puedo tomar café, si no, no duermo.
0: Eso es.
1: Entonces, le digo, pues yo soy marmota, yo puedo tomar el café antes de irme a la cama.
0: Mi padre es igual, Adrián, me parece alucinante, fíjate.
1: No, pero fíjate, me hice las pruebas genéticas y soy metabolizador rápido, pero no de lo súper rápido. Entonces,
0: o sea, que todavía hay gente que lo lleva mejor.
1: Sí, todavía hay gente que metaboliza más la cafeína y todos estos elementos que producen cierta irritación a nivel de la suprarrenal, pues la metaboliza mucho más rápido. Entonces yo creo que por eso esa capacidad hepática para neutralizar un poco estos elementos más irritantes con el hígado, un estilo de vida mucho más estable, pues evita que la suprarrenal esté sobreexcitada, provocando y todo lo que es el incremento del cortisol y demás hormonas del estrés. Entonces por eso es interesante que calmemos y trabajemos también en función de la suprarrenal. Y ahí el Cal Plus cortisol es un elemento diferenciador con todos los demás adaptógenos del mercado, porque Cal Plus cortisol neutraliza el cortisol y por otro lado también aporta nutrientes que no puede fabricar nuestro organismo, que son esenciales, que tienen que venir en la dieta y que son los que mantienen estable la suprarrenal. Incluso con la fosfatidilserina tú puedes trabajar el eje hipotálamo suprarrenal para hipófisis, para controlar todo lo que es la producción de hormonas del estrés. Y estos son nutrientes o son principios activos que encontramos en ese Cal Plus cortisol. Entonces nos vienen muy bien para calmar también esa doble acción que tiene el Cal Plus cortisol, de neutralizar el cortisol y por otro lado que tu suprarrenal no siga fabricando en exceso, que en todo caso se puede potenciar este efecto, Lucía, de calmar las suprarrenales. ¿Vale? Con el óleo omega 3 DHA, con el bitanano C, por ejemplo. Esto le viene muy bien a la suprarrenal. Y en este sentido, pues, estamos regulando más ese órgano del estrés. Como dijo el doctor, también si tú te vienes arriba energéticamente, tú te comes el mundo.
0: Sí.
1: Tú puedes reaccionar
0: totalmente
1: mejor. Tú eres mucho más estable. Por eso, este suplemento, que es el bitanano NAC-H, aporta las dos moléculas más importantes para que el ciclo de Krebs, que es donde tú fabricas la energía en la mitocondria, pues sea capaz de trabajar de forma eficaz, eficiente, y le dé cierta autonomía también a las células desde el punto de vista energético. Entonces, por eso es muy interesante aportar estas moléculas que son cruciales para esas cadenas respiratorias mitocondrial. Entonces, por eso tú ganas energía, tú ganas vitalidad, estabilidad mental, resistencia, fuerza, y esto nos vale para desde el punto de vista intelectual, pero también nos vale desde el punto de vista muscular, que es otra de las estructuras que más más energía consume. Entonces, por eso es interesante ese NAC, Vitanano NAC H. Y bueno, la Q10 Plus también se vuelve interesante también ese Tendi Plus, que nos aporte magnesio quelado junto con el complejo B, hace mucho más eficientes los procesos energéticos, la estabilidad emocional, el sistema inmunológico. Entonces, por todos estos motivos, estos tipos de suplementos deben acompañar a las personas que tienen estos problemas de estrés mucho más crónico, que son sensibles al estrés prevacacional, el postvacacional, el vacacional, es todos. Decir, que no están estables casi con nada porque sus niveles de hormonas pues están disparados. Esto también le pasa a Lucía a un grupo poblacional que son las menopáusicas. Tienen también este tipo de sintomatología que, si te pones a analizar, es muy parecido al estrés, o es un estrés también que se está provocando de cierta forma por una sobreexcitación de las suprarrenales a la hora de compensar cualquier disminución de estrógeno en nuestro organismo. Entonces, a este grupo poblacional le vienen muy bien estas recomendaciones, estos productos que te he propuesto, como es el K-Plus Cortisol, como puede ser el NAC-H, como el Vitanano NAC-H, como puede ser la Q10 Plus. Todo esto nos viene muy bien para este grupo poblacional también, y calmar siempre las suprarrenales, que está detrás de esa sintomatología de sofoco, de sueño, de sueño por el día porque no duermes por la noche,
0: estás adormecido totalmente.
1: Entonces, es interesante en este sentido tener en cuenta estos suplementos nutricionales para hacer la vuelta al cole pues mucho más llevadera.
0: Sí. Yo no sé si también la alimentación a través de las grasas buenas, los omegas, hacen que el cerebro empiece a tener otra vez un poquito de dinamismo. No sé si es el mejor momento también para incorporarlo.
1: Y como no, los omega 3 son cruciales para el buen funcionamiento de
0: siempre,
1: nuestro sistema,
0: ¿no?,
1: nervioso, sobre todo el DHA. Entonces, este hace que sea mucho más estable las membranas neuronales. Las membranas neuronales son las que conducen y trabajan sobre los estímulos eléctricos, y también las que albergan los receptores para todo lo que son las sinapsis que ocurren, las conexiones que ocurren entre las neuronas. Pues le vienen muy bien ese tipo de suplemento, ese óleo omega 3 DHA. También mejora el riego sanguíneo cuando tú tienes mejor oxigenación dentro de tu cerebro y un buen flujo sanguíneo, pues tú estás garantizando que ese tejido se venga arriba. Entonces, por eso la capacidad de reacción y todo lo que es la estabilidad mental pues es mucho más llevadera cuando incluyes este tipo de suplemento como son el óleo omega 3 DHA.
0: Bueno, pues ya saben, les hemos dado algunas pistas, ¿eh? Sean de un bando o de otro, es decir, sean de los que vienen súper motivados y van a por ello, de los que se lo toman con un poquito más de calma, pero que sepan que ese cansancio, ese posible incluso estrés que puede sobrevenir después de las vacaciones, es precisamente por ese desajuste que hemos tenido. Ahora, ¿saben qué les digo? Que nos quiten lo bailado, que ya nos iremos adecuando un poco a lo nuevo, pero que no nos quiten las vacaciones, ni ese excesito de más, ni esa fiesta, ni ese día que me quedo un poco, o ese día que la paellita y el helado me pasa un poquito más. Bueno, ya nos contarán a través del correo electrónico cómo han pasado las vacaciones, si lo desean, y también cómo se incorporan a las mismas. Recuerden esa pregunta que les he lanzado: ¿qué hacen ustedes a la vuelta de vacaciones? 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
0: Les lanzo la siguiente pregunta. ¿Sabían que dormir entre 4 y 5 horas, que es poco, muy poco, al día multiplica por 4 el riesgo de accidentes de tráfico? Y ya no les cuento si ese número de horas pues desciende de las 4. El estrés acumulado nos quita una media de 55 horas de sueño al año. Y cuando no logramos un descanso, pues nuestro sistema nervioso, endocrino, también las hormonas, pues se desequilibran. 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Adolfo Albisto, responsable de Protege tu Vida, ¿qué tal? Bienvenido.
14: Muchas gracias, Lucía.
0: Equilibrio necesitamos todos. Esto no es un milagro, esto es ciencia.
14: Esto es ciencia. Existen dos sistemas nerviosos, uno que es el simpático y otro el parasimpático. El simpático es el que nos mantiene en ese estrés, ¿no? Que a veces es conveniente, ¿no? Cuando estamos trabajando. Siempre se dice, viene un león, pues evidentemente tienes que salir corriendo. Pero luego tiene que existir el otro, que es el parasimpático, que es el que nos relaja, ¿no? Y no siempre tiene que venir el león, sino llega un momento que tu cuerpo necesita, sobre todo cuando te vais a ir a dormir. Entonces, este es el que controla el nervio vago. Un nervio que va desde el bulbo raquídeo hasta el intestino y que nosotros podemos estimular ahora con este dispositivo para que realmente cuando vayamos a ir a dormir, a descansar, sí, cojamos rápidamente el sueño y sea un sueño reparador. Es un dispositivo que se coloca en los dos lóbulos de las orejas, ya que ahí llega el nervio vago también, y va a conseguir con esas pulsaciones que está preparado que ese nervio vago se relaje. ¿Cuánto tiempo? Pues pueden ser 5, 10, 15 minutos. Tú eliges más o menos. A partir de las 6, 7 de la tarde es buena hora. Pero bueno, si es durante otro lado del día, también nos vale. Pero 6, 7 de la tarde, colocarte 5, 10, 15 minutos. Uh-huh. En ese momento no estar viendo ni una pantalla ni la televisión, sino a lo mejor, bueno, escuchando música o leyendo, etcétera, o simplemente tranquilo para que cuando cojamos el sueño realmente sea verdaderamente un sueño reparador y que descansemos bien.
0: Descansar, qué importante. Además, no lo hemos dicho al principio, pero además, y yo creo que esto da mucha confianza, no es invasivo.
14: No es nada invasivo, no tiene ningún efecto secundario, no estamos hablando de tomarnos ninguna pastilla, estamos hablando que al estimular este nervio a través de estas vibraciones, uh-huh, que nosotros tampoco vamos a sentir nada, ¿eh? No sientes nada,
0: ni calambre, ni pinchazo, estén ustedes tranquilos.
14: Solo lo siente el nervio vago. Va a hacer que la melatonina se segregue mejor y que realmente podamos conseguir ese descanso.
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14: 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Venga. Para preguntar todo. 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Habla. Cuando tu cuerpo
0: es que
14: te
0: a veces
14: habla.
0: No escuchamos
14: los síntomas. Claro. 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
0: Incluso vamos a discutir menos en casa, porque cuando dormimos mejor, pues no tenemos los nervios a flor de piel. 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Adolfo, muchísimas gracias.
14: Gracias a ti, Lucía.
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0: A las 4 de la tarde vamos a estar con todos ustedes y si han perdido algo, pues recupérenlo, porque en la radio saben que se puede recuperar lo que necesiten, incluso hacérselo a la carta, que esta hora no le viene bien, bueno, pues luego se bajan el podcast. Antes de dormir o al pasear el perro, cuando quieran, tienen en los podcasts de Es Radio este de salud, una vez que terminemos, ahí que los subimos todos para que ustedes los tengan disponibles. También si hay algo no, que no les ha quedado claro del doctor Adrián, pues lo vuelven a escuchar. Adrián, empiezo a hablar por ti por dos cosas. Mucha gente, y entre ellos mi hijo, me ha preguntado que para cuándo la creatina de Mundo Natural.
1: Mira, la creatina, el colacel sarcopenia, el osteosan forte, pues estos ya están en la incubadora. Entonces calcula 4 semanitas aproximadamente, pues ya podremos ser más precisos, pero ya estaremos ahí casi con todo, ya está todo determinado, ya está todo diseñado, solamente falta pues el remate, formulación, está todo listo ya, así que pronto lo anunciaremos y lo haremos aquí, como siempre.
0: Claro, eso es, que todo el mundo que quiera saber, y tienen que saber, tienen que conectarse aquí con nosotros los fines de semana. Y luego, yo había prometido a algunos oyentes que se nos quedaron en el tintero en el verano que íbamos a dar lectura de algunas de sus consultas. Y te la hago a ti porque me pregunta, en este caso es Miguel Ángel, por el coral de Okinawa, que a lo mejor los conoces, yo es la primera que lo escucho, que dice que los 74 gozan de la misma proporción que el organismo humano. ¿Entiendes?

0: Mira, Lucía, el problema del calcio, que hasta que no se empezó a captar el mensaje, y no creas que está del todo solucionado, no hubo evolución. De hecho, con los tratamientos convencionales, pues depende del estilo de vida de la persona, pues recuperan o se quedan estabilizados o no recuperan. Entonces, lo que sí nosotros hemos notado, que es importante mantener la proporción calcio-magnesio. Entonces, la proporción de calcio y el magnesio es por cada molécula de calcio, hay dos de magnesio. Y por lo tanto, si tú pones calcio, como está en los suplementos que hay para la osteopenia y la osteoporosis, tú incrementas o cambias la homeostasis mineral y entonces ahí hay desajuste de ciertas enzimas que son las responsables de garantizar que el calcio se quede o se vaya a través de la orina. Entonces, por eso es muy importante que la fosfatasa alcalina del riñón trabajan en presencia de magnesio. Por eso no, consideramos que para recuperar la masa ósea, si tú te alimentas bien, semilla de sésamo, si tú incluyes los frutos secos, las cenizas que hay en los alimentos en general, que es como se conocen los minerales, pues tú estás aportando recursos para levantar esa pared, que son los minerales, son los ladrillos, y lo que tienes que tener en cuenta también, que el colágeno es un elemento esencial y que el otro porcentaje, el 30% del hueso, pues posiblemente se lo lleve el colágeno, que es como el cemento del hueso. Entonces, ojo, y hay otros factores aquí que en la medicina convencional, pues no lo tienen en cuenta. Entonces se centran en calcio, calcio, calcio, y entonces después te vienen personas con calcificaciones en los tejidos blandos, te vienen personas con litiasis o cálculos renales, te vienen personas con problemas de endurecimiento de tejidos que realmente no tienen por qué sufrir esas complicaciones, porque encima lo estamos creando nosotros. Entonces nosotros, cuando hablamos de masa ósea, pues a mí me gusta irme como fuente de minerales natural y una estructura muy parecida posiblemente al hueso humano, pues encontramos la ostra. Entonces ahí ya tenemos los ladrillos que viene de este polvo de la ostra y en la parte ya del cemento, pues tenemos que estimular la producción de colágeno. Por eso, hasta que llegue el Osteosan Forte, que es el producto que nosotros vamos a desarrollar, que bueno, que tenemos desarrollado y viene con el polvo de
1: Está
0: la
1: en el
0: ostra,
1: horno,
0: viene con una tecnología que se llama Fortigel, que es un colágeno especial para llegar al hueso. Viene también con la vitamina D3 con K2, que son los transportadores y los activadores de todo lo que es la calcitonina endógena y la proteína GLA de la matriz, que es la responsable de distribuir los minerales en el organismo, que no vayan a los tejidos blandos, sino que vaya a la parte ósea, que es donde nos interesa que se acumulen y se queden y se engarcen con ese colágeno. Entonces, por eso es interesante no solamente la vitamina D, sino también la K2. La D estimula la fabricación, pero que la activa estas hormonas que vas a fabricar es precisamente la vitamina K. Entonces, por eso es importante la K2. Entonces, por eso es importante introducir estos elementos en la suplementación. Y así es como nosotros vamos y hemos desarrollado ese Osteosan, que bueno, va a ser en casito, vas a tomar un casito y ahí vas a tener lo que necesitas de vitaminas, minerales y todos los elementos para el hueso. Mientras tanto, te tomas el Osteosan en cápsula,
1: Y ya
0: dos
1: está.
0: cápsulas y un sobre de Colacel. Es lo más parecido ahora para garantizar todo este tipo de recursos que necesita la masa ósea. Entonces, es necesario el calcio de coral de la isla de Okinawa. Precisamente lo que se dice es que está en un equilibrio mineral y que esto garantiza mejor absorción. Entonces, no, es un calcio más orgánico, es un calcio que no sedimenta tan fácil, que no produce litiasis tan fácilmente. Entonces, es como natural y de mejor calidad biológica.
1: Muchos oyentes nos preguntan si

0: ¿Prolongamos la suplementación con este tipo de minerales? ¿Podríamos sufrir cálculos renales?
1: Perfectamente, pero si tú rompes la homeostasis mineral,
0: Sí.
1: entonces es cuando hay factores que estás modificando y entonces cuando tú vas a provocar
0: Vale.
1: esos problemas de litiasis a nivel del riñón y depósito del calcio en otros tejidos que no tienen que estar y son las calcificaciones.
0: Bueno, pues ya lo saben ustedes, doctor, qué complicado, ¿eh? Lo del hueso. Y es verdad que lo que dice Adrián, que hasta hace muy poquito decíamos, hay que reforzar la salud del hueso, calcio, y nos habíamos olvidado de todo lo demás.
2: Claro, fíjate, Lucía, que existe una paradoja con respecto a los huesos, a la osteoporosis, y realmente vienen pacientes a la consulta, sobre todo mujeres, con problemas de osteoporosis, me traen el análisis de sangre y el calcio está normal. Entonces me dicen, ¿cómo es que yo tengo el calcio normal en sangre
0: y luego
2: y tengo un problema de osteoporosis? Claro, porque las causas que inducen y favorecen el aumento de osteoporosis son multifactoriales. Por ejemplo, una alimentación demasiado acidificante, donde incorporamos demasiada proteína que contiene aminoácidos, como su nombre indica, producen acidez cuando se consume en exceso. Pero también el consumo de alimentos refinados, todo tipo de pastelería, bollería, pan blanco, arroz blanco, azúcares en general, acidifican el organismo porque agotan las reservas alcalinas de minerales. Y claro, cuando el organismo está ácido, ese ácido te quema, ese ácido te destruye. Entonces, ¿qué es lo que hace el organismo? Pues suelta minerales del hueso para tamponar, para neutralizar el exceso de acidez que tenemos en el organismo. Consecuencias, osteoporosis por un problema de acidificación inducido o favorecido por una mala alimentación o una alimentación demasiado acidificante o por alimentos también de tipo refinado. Pero también sabemos que el ejercicio estimula también la formación del hueso. Sabemos que el hueso tiene dos tipos de células. Células osteoblásticas, que son células productoras de hueso, y células osteoclásticas, que son células destructoras de hueso. Pues bien, bajo la acción del ejercicio, estimulamos las que fabrican hueso. Por eso, por mucho calcio que tengas, si eres sedentario, pues ese calcio no se utiliza para fabricar hueso. Otro problema que encontramos con la osteoporosis es esos bajos niveles de vitamina D y esos bajos niveles de vitamina K2. Entonces, la vitamina D3, cuando está por debajo de 30 nanogramos mililitro, esto ya favorece los problemas de osteoporosis. Pero claro, la vitamina D necesita un pequeño ayudante, que es la vitamina K2, para que se pueda transportar directamente el calcio a las estructuras óseas y cartilaginosas que lo necesitan. Y sabemos que la vitamina D capta el calcio del intestino, se lo entrega a la vitamina K2, la vitamina K2 a la osteocalcina, y la osteocalcina la deposita en una matriz denominada GLA directamente en el hueso. Claro, si tienes bajo los niveles de K2, pues es posible que ese calcio no llegue a las estructuras que lo necesitan. Pero además la vitamina K2 tiene como elemento muy importante que ayuda a limpiar el calcio que se va depositando en nuestras arterias. Por ese motivo, también limpia, drena, detoxifica ese calcio que se va incrustando en nuestras arterias, dando lugar a lo que se conoce en la actualidad con el nombre de arteriosclerosis, es decir, que nuestras arterias se van endureciendo por un exceso de calcio. Entonces, cuando hay un problema de osteoporosis, tenemos que revisar la alimentación, tenemos que revisar el ejercicio, tenemos que revisar los niveles de vitamina D3 y K2 y también, muy importante, el equilibrio del sueño. Sabemos realmente que un hueso no es una estructura estática, es una estructura dinámica. Esto significa que el hueso se destruye durante el día y sus componentes se ponen a disposición de nuestro metabolismo. Y por la noche se reconstruye. Entonces tenemos un biorritmo, destrucción por el día y construcción por la noche, destrucción por el día y construcción por la noche. Claro, si llega la noche y no duermes bien, pues resulta que el hueso interpreta, piensa, dice, uy, este o esta no están durmiendo, ah, pues esto es que debe ser todavía de día. Entonces el hueso sigue destruyendo hueso. Entonces vemos que dormir mal también afecta directamente al buen mantenimiento de nuestras estructuras óseas. Fíjate, hasta ahora no hemos hablado nada de calcio. También sabemos que por cada 2 moléculas de magnesio entra un calcio a las estructuras óseas y cartilaginosas, con lo cual, si tomas calcio pero no tomas magnesio, pues es posible que ese calcio tampoco llegue directamente a las estructuras óseas. También sabemos que los nervios, las tensiones, las preocupaciones, el estrés liberan mucho cortisol. Y todo el mundo sabe que cuando le ponen corticoides, un efecto secundario de los corticoides es precisamente la osteoporosis. Pero si tienes un estrés mantenido en el tiempo y estás liberando corticoides, como es el cortisol, y cortisol, y cortisol, y cortisol, ese cortisol también va a afectar directamente al metabolismo del hueso. Entonces vemos que los problemas de osteoporosis para mantener en buen estado nuestros huesos dependen de muchos factores. Por supuesto, pues también nos tenemos que asegurar de que entre una calidad adecuada de calcio, y este calcio proveniente del nácar de la ostra pues es un calcio de fácil absorción, asimilación, y que también nos puede ayudar en este sentido, pero hay que tener en cuenta el resto de factores que inducen o favorecen el que ese hueso esté estable o no esté estable.
0: Bueno, pues ya saben qué es lo que ocurre con el calcio, qué es lo que ocurre con esos suplementos de minerales. Gracias, Miguel Ángel, por esa pregunta. Nos quedan, Adrián, unos minutitos. Yo creo que nos da tiempo para hablar, porque Pilar y muchos otros oyentes, Pilar Villar, la saludo también, muchísimas gracias por esas preguntas, nos pregunta por el glutatión. ¿Cuál es la mejor manera de suplementar, y sobre todo, en qué fijarse a la hora de adquirir un suplemento para elegir uno u otro? Adrián.
1: En el caso del glutatión, ¿sí? Pues tienes precursores, por ejemplo, la silimarina, el cardomariano, es un precursor del glutatión. Tienes también formas de estimularlo para que el organismo lo fabrique. Se fabrica y lo puedes potenciar, por ejemplo, con antioxidantes potentes, lo puedes con la cúrcuma, por ejemplo. Uh-huh. Es un estimulador de la fabricación de glutatión, es el té verde también, el café también, el DHA también estimula la producción de glutatión, y nosotros lo aportamos directamente en un suplemento que es el Encivita Antiox. Lleva los tres. El glutatión es el padre de todos los antioxidantes. Vale. ¿Qué quiere decir esto? Que si el ácido alfa lipoico es el antioxidante universal que trabaja en los dos medios biológicos, el glutatión tiene la capacidad incluso de activar el ácido alfa lipoico y reactivar la vitamina C, la E, es decir, todos los antioxidantes de nuestro organismo, una vez que se han desarmado, los vuelve a rearmar para que sigan trabajando. Ese es el glutatión. Entonces, en el organismo lo fabricamos, lo demanda mucho. El hígado es uno de los que más glutatión necesita, y después todas las células de nuestro organismo, porque se limpian con esta enzima, que es muy interesante. Y en el Encivita Antiox lo tenemos en su fase reducida. Esa es la fase más activa del glutatión, y es muy parecido a la coenzima Q10, Lucía.
0: ¿Ah, sí?
1: La ubiquinona es, ¿sí?, oxidada, el ubiquinol es reducido. El ubiquinol es más potente que la ubiquinona. Entonces, es decir, que el glutatión reducido es mucho más potente que el oxidado. Entonces, con esta función, pues ya puedes elegir. De todas formas, yo siempre recomiendo el Encivita Antiox, porque además del glutatión, trabaja con las otras dos enzimas más, que es la superóxido dismutasa, la catalasa, la vitamina C, la E, las proantocianinas de la uva, la coenzima Q10. Este te agrupa los antioxidantes de la escala más baja hasta las más altas, hasta la que es más potente. Entonces, aquí tienen recursos para elegir un glutatión. Y si quieres, entonces, ya ponerlo directamente en vena, vete al Instituto Biológico, que ahí lo vas a tener ya por una vía que va mucho más directo, no se pierde nada.
0: Así, doctor, ahí ya no hay nada que se desperdicie, ¿no?
2: Así es. Sabemos que el glutatión, cuando lo inquiere por vía oral, no se asimilaba bien. Entonces, o bien hay que ponerlo por vía endovenosa, o bien, como dice Adrián, dando precursores que inducen y favorecen los aumentos de glutatión, que es el antioxidante universal, es el antioxidante maestro. y estimula también la actividad de otros antioxidantes.
0: Bueno, pues ya lo saben. Esperemos que hayan sido respuestas, que yo creo que sí, las preguntas que nos han hecho. Ya saben que si nos quieren escribir es salud@esradio.fm. Lo que necesiten, les preguntan al doctor Adrián, y como hemos hecho hoy, que teníamos algunas preguntas todavía pendientes del verano, se las vamos a contestar. 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Bueno, Adrián González, director de comunicación de Mundo Natural, muchísimas gracias. Mañana más.
1: Muchas gracias, Lucía. Hasta mañana.
0: Y también me despido hasta mañana del doctor Domingo Pérez León, especialista en medicina biológica y antienvejecimiento. Doctor, gracias.
2: Muy bien, hasta mañana entonces.
0: Bueno, lo dicho, que nos despedimos. Les dejamos ahora en la mejor compañía posible, la de esta casa, el radio. Y nosotros volvemos mañana puntuales a nuestra cita con ustedes, puntuales a nuestra cita con la salud.
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10: Las 4 de la tarde y ya sabéis que se incorporan un montón de oyentes desde Es Radio, así que tenemos que darles la bienvenida. Cuatro en punto de la tarde, tres si nos escuchan desde la Comunidad Canaria. Bienvenidos y bienvenidas a todos los oyentes que se incorporan desde Es Radio, que son un montón, y que se suman también a este marcador de Radio Marca. En nada, estamos ya en ese partido entre el Atlético de Madrid y el Athletic Club, Athletic Club, Atlético de Madrid, por ser correctos, pero estábamos hablando, Toribio, y lo estabas preguntando y matizando algunas de las cosas que pasaron ayer y que generaron tanta polémica en la Cartuja entre el Real Betis y el Real Madrid.
11: No, que si esta nueva normativa se pueda asemejar a lo que pasa en baloncesto. Tú en baloncesto en una línea de fondo, si la bola en su proyección está fuera y tú cazas la bola con un pie tocando la pista, esa recuperación, ese robo está habilitado. No considera que el jugador esté fuera.
12: A ver, por aclarar, Tori, no es una nueva normativa. O sea, la única puntualización que se hizo a la norma en sí, tal como está establecida, es que si está completamente en el aire, se le va a aplicar la proyección si está completamente en el aire, porque el año pasado vimos, creo que dos acciones, si mal no recuerdo, una seguro, una de Gallá, y creo que hubo otra en un jugador de Osasuna, en que saltaba cuando el jugador que lanzaba el penalti tocaba el balón, el jugador defensor estaba totalmente en el aire, pero si te vas a la norma en sí, como nos fuimos ayer, como la proyección no contaba a la hora de invadir el área, pues no se sancionó.
13: Por tener un pie anclado
10: yo,
13: fuera.
10: Yo tengo una pregunta, Pablo. Sí. Si no me equivoco, en el reglamento pone que las líneas forman parte del campo que delimitan.
12: Correcto.
10: Si Bartra está pisando la línea, ¿contaría como jugador
12: si Bartra
10: dentro del área?
12: Si está pisando la línea, contaría como que está dentro del área invadiendo el área, correcto.
10: O sea, que si Bartra está pisando la línea del área, que hay imágenes, luego claro, es que esto todo es frame, slow motion, imágenes de redes, o sea, todo esto es poniéndolo en supuesto y presunción, porque luego es verdad que todo es muy manipulable ahora con la inteligencia artificial y todo, pero si Bartra está pisando la línea del área, ¿el penalti se habría tenido que repetir?
12: Si Bartra estuviera pisando la línea del área, el penalti se debería haber repetido porque se entendería que invade el área. Ahora bien, un matiz a eso, Parra. Para que el VAR intervenga porque haya un jugador que esté invadiendo el área, no se puede hacer zoom, no se pueden hacer cámaras cortas. Tienes que coger la cámara de 16-50, que es la cámara de fuera de juego, y con esa cámara, sin hacer excesivo zoom, tienes que dictaminar si está pisando o no está pisando. ¿Por qué?
13: ¿Y eso por qué?
12: Pues porque si nos vamos a una muy corta, y ya os expliqué alguna vez, las perspectivas pueden engañar mucho, nos vamos a una muy corta, puede parecer que está pisando por un centímetro y a lo mejor no está pisando. La cámara que mejor perspectiva da, en este caso, es la 1650, porque está justo perpendicular y paralela al área.
13: Pero,
12: entonces, con esa cámara es con la que tienes que decidir.
13: ¿Y por qué no se le puede hacer zoom a esa cámara?
12: Porque por mucho que hagas zoom a esa cámara no es slow motion y no te va a dar una imagen nítida. Y sin una imagen nítida no puedes intervenir.
13: Hay que decir que en televisión no es como en fotografía. Es decir, una fotografía que es de gran calidad, en cuando tú amplías sigues manteniendo una calidad excelente, pero en la televisión no.
12: En la tele no, y de hecho hay que aclarar también, y esto es una cosa pues muy bonita que podemos contar un día, que en la retransmisión televisiva, en un partido de clase A como es Madrid-Barcelona, hay 24 cámaras. No todas tienen la misma resolución. De hecho, solo hay 4 cámaras que son resolución slow motion, que son esas repeticiones que vemos que se ve hasta la gota de sudor
13: cayendo. La super lenta, sí.
12: Eso es. Entonces, no todas dan la misma resolución. De hecho, la 1650 es una resolución normal de cámara. Yo no soy un experto técnico, pero si lo vemos y hacemos un poco de zoom, ya ves que se va pixelando cuanto más zoom
13: hagas. Se pierde calidad.
12: Por eso no se puede hacer zoom en esa clase de acción.
10: Por ir a lo concreto, que nos vamos a tener que ir a lo de Samamés y tenemos que preguntarle a Toribio también por el resto de cosas de cara a la Champions, Pablo. Ayer el Real Madrid se puede quejar del arbitraje de Hernández.
12: Ayer
10: poder quejar, porque todo el mundo se puede quejar de lo que sea, pero entiéndeme, el arbitraje de Hernández fue se pudo equivocar en contra del Real Madrid.
12: Bueno, yo ayer lo dije en el post y me reitero. O sea, ayer el Madrid no tiene ningún motivo para quejarse del arbitraje de Hernández. Ninguno, porque si alguno tuviese un motivo, ya lo comentamos, pues podría ser a lo mejor el Betis por una tarjeta no sacada, etcétera, etcétera. Pero el Madrid como tal, ayer no hay ninguna acción que haya perjudicado al Real Madrid.
10: Pues nada, dicho y contado queda. Pues te escuchamos ahora, Pablo.
12: Muchas gracias. Ahora, chicos.
10: Más allá de lo arbitral, Toribio, estaba por ahí el asunto Cucurella y no sé si nos hemos dejado algo mirando también a lo de la Champions.
11: Le quedan al Madrid 2 entrenamientos antes de debutar en Liga de Campeones. Mañana regresa al trabajo después del día de descanso de hoy. Muy pendientes de la evolución de Cucurella, que ayer no pudo acabar el partido por calambres. Y para el partido contra el Inter, José Mourinho tiene 8 bajas ya seguras, con un gran problema en el centro del campo, sin los sancionados Bernardo Silva, Arda Güler y Camavinga. Arrastran sanciones de la temporada pasada y siguen lesionados Militao, Mendy, Asensio, Rodrigo y Endrick. Van a apurar para llegar Thiago Pitarch y Tchouaméni, así que son 8 bajas y podrían ser hasta 10 para recibir al ex equipo de José Mourinho y de Denzel Dumfries. Recordemos que el Madrid el lunes entrena a las 10:30 y las ruedas de prensa, técnico y jugador, serán a partir de las 12:30. Las escucharemos aquí en Radio Marca.
13: Oye, Tori, ¿y con qué centro del campo crees tú que va a salir contra el Inter de Milán? En uno de los partidos más difíciles de esta fase de grupos. Me sale, evidentemente, Valverde seguro, con el que esté mejor de los que fuerzan, imagino.
11: Sí, ayer lo hablábamos. Una opción es poner defensa de tres, poner a Hausen, Rudiger y Konaté y luego meter carrileros a Dumfries o a Trent y a Cucurella y a partir de ahí ya pues con Valverde, Bellingham, con Arda Güler, Mbappé y Vinicius.
13: Arda no.
11: Y la otra es no tocar... ¿Perdona?
13: Arda no.
11: Ah, no, sí, Arda no, perdón, Brahim.
13: Brahim.
11: Sería Brahim, perdón.
13: Odiomandé.
11: Odiomandé, sí. Y la otra sería, bueno, pues mantener un poco el equipo subiendo a Tren al doble pivote con Fede Valverde. Y por delante, pues jugaría Diomandé o Brahim por esa banda derecha que ocupa Arda Güler, y ya con Bellingham, con Vinicius y con Kylian Mbappé. Veo muy precipitado, porque me dijeron en el día de ayer que ya Thiago Pitarch debería entrar en convocatoria contra el Inter, pero es muy precipitado porque ya bastante tiempo de baja que juegue de inicio. Tampoco veo a Sergio Martínez, que hoy ha debutado ya con el Castilla en el triunfo 2-0 en el Di Stéfano contra el Juventud Torremolinos, así que yo creo que por ahí van los tiros, o una genialidad táctica de Mourinho que no
13: se va a debutar Diego Martínez en Champions, cuidado.
10: Sergio,
13: a ver si la va a hacer Mourinho. Estas cosas a veces se le ocurren,
10: no,
13: y las hace,
10: pero que no.
11: Es que pasa que lleva en Madrid 7 días. Entonces, quiero decir, correcto, si me lo dices correcto, ahora sí, y tengo que apostar, no apuesto, es pero que tampoco me parece, como tú dices, al final es una liguilla de 8 partidos. Es verdad que al final te penaliza que con 3 pinchazos casi estás fuera del top 8, pero bueno, es que son las circunstancias. Y fíjate, las protestas de Arda Güler en Múnich al final le suponen esta suspensión, la roja famosa de Camavinga en Múnich y la famosa mano, os acordaréis, de Bernardo Silva en lo que fue aquel City-Real Madrid que supuso el pase a la siguiente ronda del conjunto blanco en aquella edición de la Liga de Campeones, en aquellos octavos de final.
10: Venga, pues el martes lo contamos, el partido entre el Real Madrid y el Inter. Gracias, Toribio, un abrazo.
13: Chao, Tori.
11: Adiós, un abrazo.
10: Y en nada, lo de San Mamés, aunque antes tenemos que notificar, final en segunda división, ¿verdad, Pablo?
14: Sí, termina el partido, reparto de puntos en Zubieta, resultado justo para lo que hemos visto sobre el terreno de juego, en el que la Real B fue mejor, sobre todo en la primera mitad, el Tenerife, que mejoró en la segunda y encontró ese primer gol del partido con la firma de Fabricio Asís, aunque lo empató después Soroeta para el Sanse, por lo que los de Jon Ansotegui siguen sin sumar en casa de 3 tras 4 jornadas de liga y se quedan con 5 unidades en la clasificación. El Tenerife de Cervera, que suma un punto importante como visitante, que le deja con 7 dentro de los puestos de playoff. Uh-huh. Acabó el punto en Zubieta, Real Sociedad B 1, Tenerife 1.
10: Gracias, Pablo, un abracito. Ahora sí, en nada, Atlético de Madrid, en marcador.
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13: A ver, Parra, yo sé que tus limitaciones técnicas te lo impiden, pero si fueras capaz de meter el gol de tu vida en un estadio...
10: Más de un gol,
13: El gol de tu vida en un estadio como San Mamés, ¿tú te imaginas que metes ese gol de tu vida, una volea, una media chilena incluso, y que no tienes un compañero para abrazar, ni un aficionado en la grada para celebrar contigo?
10: 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Y lo primero que hacemos, como siempre, es recordar formaciones iniciales, JL.
27: Con un Athletic Club de Bilbao que ruge su afición para animar a Unai Simón en portería. Areso, Geray, Lapor y Yuri en defensa. De Galarreta con Guevara-Rena en el centro del campo. Williams, el junior, por un lado. Robert Navarro por el otro. Sancet engancha en punta. Williams, el hermano mayor, con el Atlético de Madrid formando con Oblak en portería. Llorente, Pumil, Hans y Grimaldo en defensa. Hulman y Barrios en el centro del campo. Arriba, Giuliano, Baena, Kangin Lee y Ademola Lookman.
13: Hoy nos acompaña para vivir este auténtico partidazo Athletic Club contra Atlético de Madrid, Ismael Urtubi. Hola, Urtubi, ¿qué tal? ¿Cómo estás?
28: Hola, muy buenas.
13: ¿Qué te esperas de este Athletic? Por lo menos que continúe con la primera mitad que jugó en Vigo, ¿eh?
28: Pues ojalá veamos una versión similar o muy parecida, porque lo que necesita el Atleti y es su fuerte, ¿no? El apretar de verdad, y más hoy jugando en San Mamés. Si bien es verdad que enfrenta a un equipo complicado y difícil, pero esa es la idea de la misma de hace dos temporadas y que ilusiona a todo el mundo.
13: También está con nosotros, está por ahí ya Sergio Asenjo. Hola, Sergio, ¿qué tal?
29: ¿Qué tal? Buenas tardes.
13: ¿Quién crees que ha llegado mejor de los dos equipos? No es fácil pregunta, ¿eh?
29: Bueno, yo creo que el Atleti ha hecho un comienzo de temporada magnífico, sobre todo por esa magnífica imagen que dio en el Pizjuán. Repite 11, cuando todo funciona es mejor no tocar nada. Lo que me da más respeto es, bueno, que es un estadio siempre complicado y en unos días pues la visita a Liverpool.
13: ¿Qué se homenajea a Santa Cruz en San Mamés?
30: Se homenajea al equipo genuín de discapacidad del Atleti, porque ha sido campeón del mundo. Se denomina de juego limpio porque al final se trata de, bueno, pues de no competir, sino es algo pues más de solidaridad y de hacer llegar el fútbol a toda esta gente, y ahí están celebrándolo en el centro de San Mamés.
13: Claro,
30: así que
13: sí.
30: El equipo genuín del Athletic Club, que se proclamó campeón, como te digo, en julio en Houston.
13: El trofeo es una bota, como una bota de los vaqueros de Estados Unidos, con su espuela y todo, ¿eh? Está muy chula. Borja Aranda, ¿qué tal, Borja? ¿Cómo estás?
5: Muy buenas.
13: Hacía tiempo, Borja, que no veía una equipación tan fea como la que lleva hoy el Atlético de Madrid.
5: A mí no me gusta la equipación del Atlético de Madrid con la que juega hoy.
13: No fea, es muy, pero muy fea.
6: A mí me gusta.
13: Me parece un horror, un espanto absoluto.
5: Lo que más me gusta es el cuello, con ese tipo polo, es lo que más me gusta. Sí, pero lo que es,
13: no, como que no va el cuello con lo demás tampoco.
5: Los colores no me terminan de gustar. Al final, las segundas y terceras equipaciones normalmente tienen menos peso porque lo importante es el color histórico del club. Pero yo recuerdo alguna muy bonita, me acuerdo una rayada amarilla y azul en la época de Diego Forlán.
6: Sí.
5: Me acuerdo también de aquella que fue muy famosa porque era la publicidad de Spider-Man, que se hizo muy viral esa camiseta y ahora mucha gente la sigue buscando. Pero dentro de las segundas y terceras que ha tenido el Atleti, esta no es la que más me termina.
13: ¿Y el 11 te gusta que repita alineación el Cholo?
5: Sí, a mí sí me gusta porque yo creo que vivimos una de las mejores primeras partes fuera de casa del Atlético de Madrid en muchísimos años, ¿no? Podemos meter aquel partido de Copa el año pasado en Sevilla contra el Betis, el primer partido del Real Club Deportivo Español, pero un equipo con esa fluidez, esa capacidad para dominar con pelota, era difícil verlo fuera del Estadio Metropolitano. Así que entiendo que Simeone repita 11 y sobre todo con ganas de ver qué puede pasar luego con el desarrollo del partido. El Atlético es un gran equipo, es un conjunto que en San Mamés siempre le pone contra las cuerdas al Atlético de Madrid, y el que esté Julián, que veremos si tiene minutos, y sobre todo Jonathan David, al que tenemos ganas de ver si el Atlético de Madrid puede recuperar la versión del futbolista cuando estaba en el Lille.
13: David, por favor, Jonathan David.
5: Él mismo ha dicho Jonathan David en su presentación con el Atlético de Madrid.
13: Eso no es posible, pues él dijo Jonathan David.
5: Pues le hacen varias preguntas a la hora de conocerlo un poco más y él pronuncia
6: ayer Isaac
5: Jonathan
6: Suárez
5: David.
6: Nos dijo David, Jonathan David.
5: Bueno, pues él dijo, por lo menos
13: cada uno,
5: yo le entendí David, así que cada uno que le llame como quiera.
13: Que le diga como quiera.
6: Johnny.
13: Y para impartir justicia, en el campo, Munuera Montero, Pablo.
6: A ver, espera, tenemos...
13: Espera, Pablo, que no
6: tenemos
13: estás...
6: a Pablo silenciado.
13: Hay que subirle la regleta, Pablo, a ver.
6: A ver.
13: A ver ahora.
6: Problemas
13: ahora,
6: técnicos con la sala BOR.
13: No eres tú.
7: Ya recuperamos la conexión.
6: No, sí fue... Sí
7: eso,
6: fue
7: oye, siempre quise decir eso de ya recuperamos la conexión.
13: ¿Has sido tú?
7: Sí, sí, sí. No, era yo.
6: Está fallo arbitral.
7: Mea culpa.
13: Digo,
7: pues mira, José Luis, mira, uno de los árbitros que los que más confía el CTA, el año pasado se lo ganó a pulso porque la verdad que un nivel de acierto muy alto y muy buena gestión en jugadas complicadas, así que nada, esperemos que este año continúe con el nivel que nos tiene acostumbrados.
6: Bueno, pues el partido ya está en juego, el partido ya está en marcha, tenemos que incorporar más canchas. Un partidazo en el Molinón, Sporting Girona, que nos cuenta Jordi Ruti. Hola Jordi, muy buenas.
8: Muy buenas, marcador de Radio Marca desde este auténtico partidazo, como dices, entre dos candidatos a estar peleando con los de arriba esta temporada. El Sporting en zona de playoff con cero derrotas y cero goles encajados en tres jornadas, el Girona con una victoria, un empate y una derrota, buscando definir por qué zona se va a mover esta temporada. Han pasado ya, han transcurrido los tres primeros minutos de partido. De momento, empate a cero en el marcador.
6: Tenemos que situar también cómo marchan las cosas en la Vuelta Ciclista a España. José.
9: Con Bermar, que es el valiente que quiere marcharse de ese grupo donde decíamos antes que viajaban más de 40 corredores. Estamos a 45 kilómetros para llegar a la línea de meta, camino del puerto de Locubín, de segunda categoría. Van a ser casi 9 kilómetros de ascensión, con muy poquito descenso para enlazar ya con esa subida definitiva a la Pandera de 12 kilómetros al 7,5%. Les tiene cogidos 50 segundos al grupo de 44 perseguidores que viene por detrás y le lleva 5,43 al pelotón. Esto significa que los mejor clasificados, que son Bertet y Cristian Rodríguez, se colocarían a solo 6 minutos en la general. Estarían dando un saltito, aunque da la sensación de que Movistar lo tiene absolutamente todo controlado, como decimos, a 45 kilómetros para la línea de meta.
13: Está por ahí Carlos Barredo ya. Hola, Carlos.
11: Buenas tardes.
13: ¿Qué esperamos para la ascensión? ¿Cómo lo ves?
11: Bueno, pues yo espero que hoy Enrique pueda volver a meter esos 20-30 segundos, ¿por qué no soñar y algo más que le den tranquilidad de cara a la crono, ¿no? Sobre todo espero eso y bueno, vamos a ver dos carreras posiblemente también, porque estamos con la misma tónica de estos días, carrera muy abierta, otra fuga numerosa, prácticamente con los mismos cromos de cada día en la fuga. Y eso nos va a hacer que veamos la lucha de la victoria de etapa por delante y la general por detrás.
13: Y también Andrés Cánovas. Hola, Andrés.
12: ¿Qué tal? Buenas.
13: Como yo soy muy optimista, ¿cuánto le puede sacar Enrique a sus perseguidores hoy?
12: Yo firmo que sacara un segundo, porque yo soy de los que piensa que con esta diferencia no lo tiene hecho, pero lo tiene casi hecho. Yo, mientras no pierda tiempo, creo que todo positivo para Enrique Mas.
13: Bueno, es una manera buena de verlo también. Dani Clavero, ¿qué tal, Dani?
0: Hola, Kai, muy buenas tardes.
13: ¿Tú también amarras el resultado o crees que Enric puede sacar hoy distancia?
0: No, yo creo que con las piernas que está demostrando Enric vamos a ser un poquito ambiciosos y vamos a pedir entre 15 y 30 segundos y que se acerque ahí a los dos minutitos para estar más tranquilos de cara a la contrarreloj.
6: Bueno, pues pendientes de la Vuelta Ciclista España, rápidamente, Fran, que ya ha empezado lo del Atlético de Madrid y el Atlético, algo reseñable y destacable en el fútbol internacional.
14: Bueno, pues de momento el rival del Villarreal, Pablo, va perdiendo al descanso, Hoffenheim 1, Borussia Dortmund 0, con muchos jugadores lesionados, y está debutando en el Manchester City Enzo Fernández. Al darle las alineaciones se ha equivocado el club, pero finalmente el titular es Enzo Fernández, que está en ese doble pivote con Elliot Anderson. De momento 20 de partido, Manchester City 0, Coventry 0.
6: Venga, bueno, vamos a lo del Atlético y Atlético de Madrid. Estamos en las opciones de audio de Movistar, estamos en la opción número 6, ahí estamos, le das al botón de OK, sale un bocadillito y te contamos este auténtico partidazo que ya ha tenido la primera ocasión clara del encuentro, JL.
27: Sí, para el Atlético de Madrid la tuvo Kang In Lee en una contra del Atlético de Madrid, llevada en parte izquierda por Grimaldo y Lukman, acabó ese balón en parte diestra para Kang In, desbordó a Yuri, disparó con la pierna diestra, tocó en el interior del palo diestro de la portería de Unai Simón, se fue paralelo a la línea de gol, salió por el otro costado, se perdió la ocasión clarísima para el Atlético. También ha tenido el Atlético una contra de Sancet, al que le faltó algo de reprise, algo de gasolina, algo de gaseosa. Le ganó en la carrera Marc Pubill. Ha empezado con ritmo estos cuatro minutos de juego en San Mamés.
13: La primera del Atlético de Madrid, Borja, pero cuidado con el Atlético. ¿Cómo está presionando salida de balón del Atlético de Madrid?
5: Sí, la combinación en la jugada de Kang In Lee es una maravilla. El primer toque con Barrios haciendo el pase en profundidad para Kang In, que tiene la pausa dentro del área para hacer un recorte de mucha calidad, y luego el golpeo de diestra muy ajustado al poste y ha sido muy clara. Pero es que después, cuando Sancet se marchaba solo, hace un repliegue defensivo Marc Pubill, de lo que ya nos tiene acostumbrado, providencial. Presión altísima del Athletic Club, que va a buscar directamente al área del Atlético, y como bien estabais apuntando, ni cinco minutos, ritmo altísimo.
13: Este partido va a ser un auténtico partidazo, JL.
27: Sí, la pelota de nuevo es del Atlético de Madrid, de nuevo Lukman, parte izquierda, intentando desbordar ante Ares. Eso, tiene que retrasar la pelota para que Baena la ponga todavía más atrás con Pubill. Apertura de Pubill en parte diestra para que controle Simeone, pegadito a su padre, tocando con Llorente, de nuevo para Juliano, este para Llorente, la mueve ya con tranquilidad del Atlético de Madrid, aunque intenta de nuevo acelerar Simeone, en paralelo para Barrios, le sale al cruce para robar la pelota a Querenda Barrena. Ahora dice el colegiado que no hay falta, se queja San Mamés, Alberto.
30: Sí, porque entienden que ahí le han barrido a Ollán Sancet, estaba cerca, Monuera ha dicho que no, así que sigue la cosa, Lukman ataca.
27: En parte izquierda del Atlético, intenta desbordar hacia adentro, sigue Lukman con la pelota, la pared con Hjulmand, Lukman dentro del área, que no hay nada, recupera de nuevo Hjulmand, abre en parte izquierda, la pelota para el danés, se gira, se ordena el Atlético en defensa, sigue atacando el Atlético de Madrid, 5 minutos, casi 6 de juego en la Catedral, ha empezado con un ritmo vertiginoso el partido, la ha tenido el Atlético, también una contra del Atlético, pero esto sigue empate a cero, intenta sacarle el Athletic, pero le cuesta mucho, lo vuelve a perder Barrios para Simeone, ¡fuera! Le pegó Juliano desde muy lejos, cerca del palo derecho de la portería de Unai Simón.
30: Y de cabeza Simeone se toca la cabeza, pero dice que se siga así. Está ahora mismo el Atlético de Madrid compaginando esa defensa que tiene que hacer de la presión adelantada del Athletic, también sin perderle la cara al ataque. Así que los dos entrenadores, Simeone de pie todo el tiempo, Terzic entrando y saliendo de ese banquillo, viendo que su equipo se parece más en la intención a lo de Vigo que a lo de Barcelona.
27: Arriba la busca el Athletic, toca Iñaki Williams con el pecho, intentaba prolongar Areso, el despeje del Athletic para que despeje también el conjunto visitante, banda para el Athletic. Urtubi, entre el calor que hace y el ritmo que están teniendo los jugadores, yo estoy agotado ya, ¿eh?
28: Pues la verdad es que abajo no hace calor, ¿eh? Porque los dos equipos han empezado el partido extraordinariamente bien, una intensidad y un ritmo buenísimo, está dinámico el partido. El Athletic Madrid ha gozado de una oportunidad clarísima en una jugada extraordinaria, Y bueno, el partido se presenta muy interesante con lo que estamos viendo.
1: Si nos cansamos en la cabina, ¿podemos pedir cooling break nosotros?
10: Un cooling, sí. cooling break.
7: Claro,
10: un cooling de sidra, Pablo. Y si no, Rutia, que está ahí en el molinón.
7: Que no falte la sidra nunca.
13: No puedes pedir ni un cooling ni un break. Ninguna de las dos.
30: Primero del partido, córner para el Athletic, banda izquierda.
1: Sí, señor, después de ese centro desde la parte diestra del ataque bilbaíno, ruge la parroquia de San Mamés, grito de Athletic, y va a venir el córner. Jugada a balón parado desde la parte izquierda del combinado de Terzic. Allá va para sacar Robert Navarro. Aplausos en la catedral, 8 minutos de juego. Todo el Atlético metido en su área defendiendo esta jugada. La pone Robert Navarro. Segundo palo, la pelota queda suelta. Se la quita de en medio Grimaldo. La recupera de nuevo en línea defensiva el Athletic Club de Bilbao. Por ahora, Alberto, los dos entrenadores intensitos también como el partido, ¿eh?
30: Sí, ya te digo, Terzic entra y sale, pero está muy metido en lo que están haciendo sus jugadores. Yo creo que por ahora los dos están contentos con lo que están viendo, lo cual nos indica que vamos a ver más de esta intensidad, de este ritmo y de este intentar llegar a base de velocidad y de presión.
1: La posesión ahora es del Athletic, desde la parte diestra la combinación en largo para que intentara controlar Areso, no lo pudo hacer, sale por el costado, banda a favor del Atlético de Madrid.
30: Areso que ha vuelto a subir por la banda derecha, vamos a ver mucho en el Athletic esto, porque parece que es una de las apuestas de Edin Terzic cuando realmente quiere intentar dominar el partido desde la presencia arriba de muchos futbolistas, centra a Yuri para que se quede en una especie de tres centrales con Geray, Laporte, Yuri, y Areso se convierte en un centrocampista más para poblar más esa zona.
5: Y las anécdotas, ¿no? Y las cosas que pasan en las trayectorias de los futbolistas. El Atlético quería Areso la pasada campaña, estuvo muy cerca de cerrarlo, se cae el fichaje, se va al Athletic Club y el sustituto es Pubil.
7: Total.
5: Y luego acabaría jugando, reconvertido a central, yendo al Mundial y siendo campeón del mundo.
10: Por cierto, tenemos gol en Inglaterra, gol interesante, Fran.
14: Sí, ha marcado Haaland, otro nuevo tanto para el futbolista noruego, asistencia de Semenyo, estamos en el 26, City 1, Coventry 0.
10: Estábamos hablando precisamente de ese efecto dominó, ¿no, Asenjo? Que al final se da mucho en el mundo del fútbol, es verdad que un jugador no se adapta en un sitio, esto está lleno de casos de gente que no se adapta en un lado, luego llega otro, el fútbol es así.
29: Bueno, son momentos de los jugadores, a veces no encuentras la estabilidad, yo recuerdo que...
1: ¡Mira el Athletic! ¡Fuera! ¿Pide algo? ¿Pide penalti Iñaki Williams?
30: Nada,
1: tímidamente
30: no,
1: lo pide.
30: No ha habido nada.
1: Sacó el córner el Athletic, prolongaron de cabeza en el segundo palo, se giró, casi no tenía ángulo para rematar Iñaki Williams, remató fuera y se quejaba algo tímidamente. Mira, Alberto, va ahora el árbitro a hablar con el delantero del Athletic.
30: Sí, pero bueno, no tiene, yo creo que no tiene nada por lo que... por lo que quejarse, porque en la media vuelta es limpia y luego la llegada por detrás...
7: Bueno, es un pequeño contacto con Llorente, pero es un contacto muy leve. Pie con pie prácticamente, nada punible.
30: Bueno, se supone que era una jugada ensayada, algo tiene que tener el Athletic después de haber cogido a alguien específicamente para esto en el cuerpo técnico de Edin Terzic, así que... La jugada no les ha salido esta vez, pero bueno, ha tenido intención el Athletic.
5: Sí, pero las dos acciones de saque de esquina del Athletic Club, ha habido un balón muerto en el área que ha podido ganar uno de los futbolistas de Terzic.
29: Eso es.
5: Y esto es algo que, de verdad, Sergio, la pasada campaña el Atlético de Madrid le hizo sufrir en muchos partidos. Muchos problemas.
1: La tiene el Atlético de Madrid, que ha pasado unos minutos prácticamente sin olerla porque era el Athletic el que le había tomado el pulso al partido, pero intenta de nuevo el equipo de Cholo Simeone tenerla. Llorente en la pared con Gangin, corre Llorente a por esa pelota, salió la porza, que de banda a favor del Atlético de Madrid. La ponen rápidamente en juego para Pablo Barrios, la pisa Barrios, campo propio, cediendo atrás para Pubil. Pubil abre de nuevo para Barrios, a la derecha tiene a Kangin, la pelota para él. Allá va Kangin Lee, recorta mirando hacia adentro, el cambio de orientación, buscando a Lukman. No es bueno el envío, se pierde por línea de fondo, sacará Unai Simón.
29: Sí, pero me está gustando mucho el Athletic Club, como en campo propio o en campo rival, como tira líneas muy juntas, están en 30-40 metros, el equipo muy estrecho, no dejando jugar a los peloteros del Athletic.
5: No sé el papel que irá teniendo poco a poco Peyo, pero a mí Grenabarrena es un jugador que me encantaba en la Liga Hypermotion, que se ha estabilizado ya como titular y con Ruiz de Galarreta me parece una pareja muy interesante.
10: Desde luego, Urtubi. Es cierto que el Athletic, a ver, va luego un poco a hornadas, ¿no? Por la filosofía un poco que acaba teniendo, pero parece que en el centro del campo ha dado con una rotación de 3-4 futbolistas, porque hay que recordar, por ejemplo, que Jaureguizar no está siendo titular. O sea, sí, que al final, sí. Isma, yo creo que el equipo ha encontrado para poder, bueno, pues incluso rotar.
28: Parece que el míster va dando un poquito con las claves. Es lógico, ante un entrenador nuevo, equipo nuevo, plantilla nueva, tiene que ir conociendo, viendo. Si bien la pretemporada te sirve, pero no han sido partidos en sí la mayoría como para sacar una conclusión buena. Pero ahora ya la competición te va poniendo a cada uno en su sitio y parece que el Athletic va dando con ese punto idóneo para que el equipo se vaya armando.
2: Y está, ¿no?, Beñaz Prados también en el centro del campo, que es la temporada pasada también. No pudo jugar por lesión y que, bueno, la anterior había sido muy importante en lo que había conseguido el Athletic y, bueno, ya está en fase de poder entrar y de poder participar con sus compañeros.
27: Mira que viene el Atlético, parte izquierda, Grimaldo, filtraba el pase para Baena, pero llegó Laporte para robar la pelota, ceder atrás, Unai Simón la saca, toca de nuevo para robar el Atlético de Madrid, Hjulmán intentaba llevársela, pero se le marcha larga la pelota, la roba de nuevo el Atlético de Bilbao, con asistencia hacia arriba la carrera de Iñaki Williams, allá va Iñaki, controla 9, en línea de cal, parte diestra, ataque del Atlético, va Iñaki, encara, se mete en el área ante Grimaldo, toca Grimaldo, córner para el Atlético.
2: Es el tercero, no ha sacado todavía ninguno el Atlético de Madrid. Segundo que saca por la zona derecha el conjunto rojiblanco. Va a ser Yuri Berchiche el encargado de ponerla. Vamos a ver si hay otra jugada ensayada o simplemente es balón al área.
27: En el último córner tuvo la más clara el Atlético con ese disparo, dándose la media vuelta de Iñaki Williams. Y vamos a ver ahora otra vez el Atlético de Madrid metidito en su área defendiendo la jugada. 3 se quedan fuera de la frontal del Athletic Club. La pelota vuela, despeja de cabeza el Atlético de Madrid, pero la intentaba ganar Robert Navarro, despeja Barrios otra vez, a ver quién se lleva esa pelota. El Athletic Club.
10: Y estos primeros 15 minutos del Athletic muy buenos, ¿eh? De verdad que ha empezado el Atlético de Madrid con esto de con la ocasión de Kangin, pero...
13: No, de los dos, ¿eh?
10: Muy serio, ¿eh?
13: De los dos. Buenos minutos de los dos equipos.
10: Fíjate, al final cuando terminamos el partido me parece que fue contra el Barça, Alberto. El Athletic no había ganado ninguno de los dos encuentros, pero es cierto que había que ponerle condicionantes. Uno, que es contra el Barça en el Camp Nou, que creo que es un partido que puedes perder. Y el otro es que estuvo desde muy prontito
27: con
10: un
27: fútbol de tapona el Atlético de Madrid, pero le cae todavía Areso, la dejó botar y eso hizo que perdiera la posesión. Perdona, Parra, que venía Sancet, asistió a Williams e intentó enchufar desde la frontal.
10: Nada, decía eso Santa Cruz, que no se podía ser muy catastrofista después de los dos primeros partidos que había tenido el Atlético.
2: Hombre, estaba muy condicionado el partido del Sevilla, por lo que el CTA dijo que no era roja sobre Yuri en el minuto 11, y el partido frente al Barça sí que fue absolutamente distinto, porque salió más a que no le hiciese un roto el fútbol Club Barcelona, Barça, que otra cosa. Claro, y es el Barça, y aún así se mantuvo en el partido, por así decirlo, ¿no? Que era un poco lo que se pedía después de la primera derrota, pero luego llegó Vigo y sobre todo quedaba a ver lo que pasaba hoy, y hoy por ahora está intentando hacer lo de Vigo y en parte lo está consiguiendo. Evidentemente el Atlético de Madrid está mucho mejor, es mejor equipo, pero está también mucho mejor en este inicio de temporada que lo que vimos del Celta.
5: Pero tácticamente el Atlético está fantástico, está defendiendo 4-4-2 con Sancet intentando tapar ese primer pase, porque el Atlético quiere encontrar a Hjulmán y a Barrios, ayudado por Iñaki, y ahora el equipo de Simeone está buscando algún tipo de solución para poder vivir más en campo rival.
27: Ahora finalizó River Grimaldo con un disparo muy por encima de la portería y no sé qué le piden al árbitro los jugadores de Atlético, Alberto.
2: Yo creo que cuestiones previas en el caso de Yuri, que iba ahí a protestar, porque está protestando, pues bueno, yo creo que se ha llegado a ese intento de disparo por algo que considera la gente, sí, y también hay algunos jugadores de la Liga que tenían algo parado antes.
7: Sí, un par de forcejeos en el centro del campo con la transición del Atlético de Madrid, pero nada punible.
2: Venía también antes de una protesta sobre el intento de progresión de Ollán Sancet,
30: estaba ahí forcejeando también y bueno, pues al final consiguió abrirla para Iñaki Williams, así que el árbitro dijo sigan, sigan.
13: Qué bonito es ver un partido con los dos equipos presionando tan arriba, ¿verdad, Sergio? Tan arriba y tan intensamente. Eso tiene una parte buena, el de la presión, pero como el equipo consiga salir, y el Atlético de Madrid está consiguiendo salir bastante bien, ¿eh?, de la presión del Atlético de Bilbao.
29: Sí, está siendo un partido muy inglés, de tú a tú, a cara de perro, y bueno, sobre todo el Atlético de que roba con transiciones muy rápidas, y yo creo que el partido para el equipo del Cholo puede estar por las bandas, porque el Athletic Club cierra mucho por dentro.
27: ¡Sánchez! Y se ha llegado ¡fuera! Perdona, Sergio, es que cada vez que habláis hay una ocasión.
29: No da tiempo.
27: Una ocasión clara del Athletic ahora desde la parte de esta atacó, le cayó a Sánchez de primera, lo intentó en el rebote de segunda, disparó pegadito a la escuadra derecha de la portería de Oblak.
30: Qué buena jugada de la parte derecha, Areso, metiéndose al pase de Iñaki Williams en profundidad, balón frontal del área para Robert Navarro, le da mal, luego no llega bien Nico en el centro del área, pero le cae a Sánchez al lateral de la red, ese disparo con la izquierda, vuelve a atacar el Athletic.
27: No hable nadie, que viene el Athletic, peligro, Sánchez en la frontal, abre para Robert Navarro, corta Llorente, intenta sacar el Athletic, hay falta, dice el colegiado, de Iñaki Williams.
5: Iba a decir que el partido del Athletic Club de Bilbao puede generar mucho daño por el sector derecho, con Areso y con Navarro. Grimaldo es un jugador que le cuesta mucho más en el duelo, aunque ha tenido un par de buenas acciones hoy a nivel defensivo, y estamos viendo cómo con un Sánchez liberado y que ojalá recupere su mejor versión, porque es un futbolista que su intermitencia nos ha impedido seguramente verle en su plenitud. Si tiene esa aparición desde segunda línea con un Iñaki que abre espacios, el Atlético de Madrid lo puede pasar mal a nivel defensivo.
13: Sin embargo, por ejemplo, tener a Grimaldo es una llave muy importante para la salida de balón.
5: Efectivamente, a nivel ofensivo, un jugador con un excelente centro lateral, es verdad que ahora mismo no hay ningún rematador, pero también con golpeo a media distancia, que es una opción que puede utilizar el Atlético de Madrid.
30: Pidiendo tranquilidad Diego Pablo Simeone en el banquillo del Atlético de Madrid para que no se inquiete el equipo por haber tenido esa ocasión en contra, como un director de orquesta moviendo los brazos de Beniz hacia aquí, vamos hacia allá, Edin Terzic en el Athletic Club.
29: Sí, pero yo creo que el Cholo está un poco incómodo porque no está viendo a su equipo muy contundente en su propia área. Siempre está dejando rechaces, segundas jugadas, y ahí es donde el Atlético lo puede aprovechar.
5: Mejor ubicado el equipo de Terzic para ese tipo de situaciones.
27: Mira, Sánchez se la vuelve a llevar por pesado. Sigue Sánchez, abre para Nico Williams. En línea de fondo se tiene que girar, buscar compañeros. La quiere poner por dentro para Kenneth Navarrena. Va a salir Barrios para robar esa pelota. Toca con Llorente, presiona Nico Williams. Toca Nico, portería para el Atlético de Madrid.
10: Yo creo que al Atlético de Madrid hoy le vendría muy bien un perfil Asenjo tipo Sorloth.
29: Más referencia, claro. Tener un poquito de referencia porque cuando estén apretados.
10: Eso es, yo creo que le aprieta mucho a Hulman y a Barrios, y al final tienen que saltar a los dos. Y luego es que ni Kangin ni Lukman van a ser jugadores que te puedan ganar ahí balones.
29: No, claro, está intentando Baena meterse ahí con Hulman para dar salida de balón, porque es que en largo no tiene nada, no tiene ninguna referencia, como tú decías.
13: ¿Estás viendo, Pablo, la repetición de la jugada de Llorente con Iñaki?
7: Sí, exactamente tal como la comentamos antes. O sea, es un toque en el exterior de la bota. Vamos, a mí esto de la lupa me hace mucha gracia, porque con la lupa al 20% es que parece todo, vamos.
29: Es que
7: todo
29: no, penalti, es que estoy totalmente de acuerdo. Todo a cámara lenta parece penalti.
27: Baena dentro del área, intentaba filtrar un pase, pero estaba rodeado de jugadores del Athletic. Tiene que salirse, toca para Hulman complica de nuevo a Baena, que la puede perder. Dice el colegiado que el último en tocar fue Iñaki Williams. Balón, por tanto, para el Atlético de Madrid, que volverá a jugar en línea defensiva por mediación de Pubil. Pubil abriendo para Llorente. Llorente le pone calma. Urtubia, que está apareciendo mucho en el Athletic, es Sánchez, que entiendo que es básico para este equipo.
28: Es clave, después de la mejoría tan importante que realizó en Balaídos, yo creo que está hoy en la misma línea, y hoy el partido ante una exigencia mayor, pues creo que está ha empezado muy bien estos 20 minutos que llevamos. Es clave para el Atlético, lógicamente.
27: La ponía el Atlético en largo buscando al Lukman, pero ahí ganó la defensa del Atlético, que sale a la contra. Desde la parte de esta Robert Navarro ya se para, tiene que ceder hacia atrás para que la muevan con tranquilidad. Ruiz de Galarreta cediendo para Laporte. Laporte abriendo en parte izquierda para Yuri. Se viene hacia adentro Yuri, vuelve a combinar de nuevo con el centrocampista Ruiz de Galarreta. Este para Sánchez, se abre hacia la izquierda. Sánchez con Nico, allá va Nico Williams, el pequeño de los hermanos, levanta la cabeza, vuelve a jugar con Sánchez con Nico. Dani con la frontal, podía ensayar el disparo, pero tenía adelante a Llorente. El pase se equivocó, se la regaló directamente a Hulman. La intenta sacar al Atlético, pero madre mía, qué presión del Atlético. Toca Yuri Banda para el Atlético.
30: Ha presionado Edin Terzic, también ha ido fuera de su área técnica hasta esa zona a decirle, a pegarle un grito a Yuri para que mordiese, y ha celebrado con rabia ese saque de banda a favor del Atlético de Madrid por la presión del jugador rojiblanco.
3: A riesgo que esto se enroque y sea un ladrillo de aquí al 90, que 20 minutos, ¿eh?
5: Muy bonitos, muy bonitos.
3: Qué dos maravilla.
5: Dos buenos equipos que tienen que estar arriba.
3: Ya digo que a riesgo de que a partir de ahora no pase nada en todo el partido.
27: ¡Mira Baena desde el centro del campo! ¡Fuera! Vio descolocado a Unai Simón. Lo intentó desde fuera del área. La potencia iba perfecta. Pero se le marchó por un poquito a la derecha de Unai Simón.
13: ¿Cómo ha cambiado la confianza, Sergio, de este chaval, eh? Y esta jugada es el ejemplo claro de que este chico es otro en esta temporada.
29: Sí, es que no nos cansamos de decirlo. Sí, es que los momentos de los jugadores hay que vivirlos. Y Alex pues pasó una temporada complicada, no encontrando su nivel, cambio de equipo, un traspaso pues económico alto, que eso también pues te puede pesar. Y llega el Mundial y
27: Baena,
29: todo cambia.
27: Baena, perdona, Sejo, Baena. Se la lleva Unai de nuevo. Ha sido muy clara. Pedía falta el Athletic en el inicio de la jugada, pero era un mano a mano, parte diestra. Disparó por arriba Baena. La sacó Unai Simón. Asenjo, lo tuyo es tremendo, ¿eh? Como vale 80 veces, 80 ocasiones de gol, ¿eh?
29: Dos frases voy a decir, no voy a decir más porque si no vamos.
27: No, no, di toda la que quieras.
13: No pares de hablar, que nos estamos divirtiendo.
29: Muy bien, Unai, ¿eh?
13: Sí, sí, sí.
29: Aguantó bien erguido, aguantando muy bien Unai.
3: Tengo la sensación, Sergio, de que como ellos comparten, lo primero, Baena le ha pegado porque sabe que Unai juega muy adelantado y no se lo ha pensado, y la segunda, le ha pegado arriba el tiro con Torreño, es muy cabrito, ¿eh? O sea, el tiro ahí arriba es cabrito porque ya te casi

0: Parece que ha dejado de cojear, pero lo que son las cosas con esto de las nuevas normas, donde hubiese sido un lanzar el balón fuera para atender a Ruiz de Galarreta, lo ha sacado Unai Simón y Galarreta se ha tenido que levantar cojeando.
1: Hay gol en el Molinón, Jordi.
2: Gol, gol, gol, gol, gol del Girona. Pase de Gazzaniga de punta a punta del terreno de juego. Se queda solo Asprilla, que por tercera jornada consecutiva marca siendo el héroe de su equipo. Minuto 26 de partido, buen gol del Girona, se adelantan los visitantes, Sporting 0, Girona 1.
1: Nos perdemos algo interesante en la Vuelta Ciclista España, José.
3: De momento estamos arrancando la penúltima subida del día, es decir, el puerto de Locubín lo está arrancando la cabeza de carrera, que no es otro que el que os contábamos antes, Kevin Vermaerke, el compañero de equipo de Tadej Pogačar, que por cierto hoy junto a su equipo ha hecho oficial su renovación y también el punto final a su temporada. Tadej Pogačar no vuelve a correr. Tiene que renunciar obviamente al Mundial y también al Lombardía. Imposible tras la operación de la semana pasada. Después de tener que abandonar la vuelta y, como decimos, subiendo el puerto de Locubín, le quedan 8 kilómetros a Vermaerke, que ha abierto mucho hueco. Le saca 1.42 a los 44 corredores que vienen persiguiendo y le saca 8.06 al pelotón.
4: Tenemos refresquito en San Mamés, Santa Cruz. ¿Dónde está la pértiga?
0: ¿La pértiga? ¿Qué pértiga? Ah, ¿de dónde te va a escuchar? Está en el Atlético de Madrid.
1: Pues venga, vamos a ver si le podemos escuchar.
4: Vamos a ver si el Cholo se esconde o no se esconde.
1: Tiene pinta de que... yo creo
0: no
1: que...
0: No está diciendo nada.
1: A ver. No se oye, de momento no. Vamos a ver.
0: Está hablando al oído a algunos y no está dando una
1: chapa. Ese es el sonido, ¿eh? Que hace lo de siempre el Cholo, versión, se pone lejos.
4: Versión Pellegrini, ¿eh? Versión
0: ahora
4: Pellegrini.
0: Sí, pero sí está dando instrucciones en cuanto se ha ido la pértiga de la tele.
5: Le claro. Estaba diciendo a Kühlmann que juegue más rápido para evitar la presión tras pérdida del Athletic Club.
6: Sí, correcto. Y también le ha hecho unas correcciones a Lukman, seguramente para que ayude un poquito más en su banda, porque estábamos comentando, Areso está siendo muy profundo y está obligando a salir mucho de posición al propio Kühlmann, y con un Grimaldo que le está costando, sobre todo cuando se ha incorporado a nivel ofensivo.
4: Lo que está haciendo el Cholo es hacer dos tiempos de parada, es decir, cuando el otro equipo hace la parada, él está callado, y cuando el otro equipo acaba, ahora es cuando el Cholo está haciendo su corrillo y sus correcciones técnicas cuando ya se ha marchado la pértiga. Eso hace que pierda un minuto más del tiempo reflejado para la parada.
1: Y aquí no planto pasta, ¿eh?
4: Es que claro, es que esto,
1: o sea,
4: esto
1: yo,
4: la,
1: claro.
4: la culpa es de la Liga, porque si a la Liga le hacen la 13-14, tiene que darse cuenta, porque tú pagas por un producto, y si tú pagas y no te lo dan, pues chico.
0: Se ha aprovechado cuando se ha ido la pértiga para poder, ya sin micrófonos, dar una instrucción general a todo el equipo, más allá de un par de ellas que ha dado a los oídos de los futbolistas. Se cubre un poquito con alguna nube, sobre todo lo agradecen los de la zona este del campo, que están sufriendo porque les pega el solazo de pleno.
1: Está a punto, o ya se ha reanudado, de hecho, ya lo sabes, con Orange, toda la Liga, toda la Champions. Orange ya está aquí y la reanudación del cooling break, pues también, JL.
7: Hombre, claro. El del césped y el de las cabinas, que hemos tenido aquí cooling break. Peligro que viene Simeone dentro del área. La pelota que le toca en Simeone de nuevo. Si pierde por línea de fondo, había fuera de juego, además. No valía. Por cierto, nos hemos ido al cooling break con bronca en San Mamés porque se pedía una amarilla.
0: Bueno, yo creo que están un poco con las faltas que no está pitando, que creen que no está pitando el árbitro, porque consideran que al final también había una entrada sobre Genera Barrena que pensaban que tenía que haber sido falta. Al final ha pitado otra posterior sobre Ollán Sancet, y bueno, pues cree el público que está parando el Atlético de Madrid demasiado el partido con esas faltas que está dejando seguir, o no está queriendo ver, o no está viendo el árbitro Munera Montero.
8: Estaban reclamándole una posible plancha en la acción en la que Alex Baena después dispara a Unai Simón, que pues no nos da una muy buena repetición, pero no tenía buena pinta, sobre todo en el directo, porque que se lleve el balón no quiere decir que no haya impactado seguramente con el jugador del Athletic Bilbao.
9: Pues el partido, si está entretenido y dinámico, el árbitro tiene culpa, ¿eh?
4: Pues sí, y hay que agradecérselo también, ¿eh?
9: Está para mí formidable llevando el partido.
1: Bueno, será la primera vez, Pablo, no sé si la última, que escuches un elogio así.

0: ¿A ti te hubiera gustado escucharlos a ti, Pablo?
1: No, yo casi prefería no escuchar.
2: Esto ya verás que es una de cal, una de cal y otra de arena, ¿eh? Ayer por un lado y hoy por otro.
3: Claro, esto en los días del Madrid, esto no lo esperes.
1: No, yo ya sabéis que sin mi amigo Varela no soy el mismo.
3: Eso es verdad también.
4: Que tenía que haber dicho que mal.
1: No,
3: Isma, genial. Si digo que no es habitual decir que bien está el árbitro.
5: Dale tiempo, que le queda una hora todavía.
3: Venga.
4: Si el jugador es capaz de interpretar que el árbitro está llevando el partido como está llevando.
2: Claro.
6: Eso es amarilla. Eso es amarilla. Lo pide el público. Dice que no. Falta por detrás de Canini. Es una zancadilla por detrás.
2: Hombre, Santa Cruz, amarilla. Pablo.
1: Bueno, el contacto es verdad que es rodilla con rodilla, pero bueno, centro del campo, la temeridad no es que la velocidad no es que sea muy elevada, la temeridad no es que sea
5: para
1: tanto.
5: Para que no echéis de menos a Varela en el.
1: Estaba sintiendo yo nostalgia, menos mal.
3: Bien, Santa Cruz, bien.
2: Bien salido.
0: Bueno, balón para el Atlético de Madrid en línea defensiva. Bien, llevamos 3 minutitos tranquilos. Asenjo, ¿algo que decir?
7: Pues nada, es que está siendo trepidante, la verdad.
0: Cuidado.
7: No, yo creo que después del parón de hidratación están tomando un respiro porque la verdad que la primera media hora ha sido fantástica de los dos equipos.
3: A nivel físico, Sergio, aguantar eso para la futbolista de campo es
7: terrible, es terrible. Los primeros 25-30 minutos ha sido de un ritmo altísimo.
0: ¿Tú cuando estás en la portería, Senjo, y ves a tus compañeros así, ¿qué? ¿Sientes envidia de estar en la portería?
7: Por algo he sido portero, no me gustaba mucho correr, así que...
0: llegan al cooling break y todos asfixiados y los porteros, ¿qué pasa?
7: Pero sí, cuando venía a la portería y te miraban para pedirte agua, era que estaba siendo el ritmo altito.
5: Tienen que estar sufriendo porque hace calor, igual ahí en el verde corre más el aire, pero bueno, la temperatura general en San Mamés hoy es altísima. Alguno llevamos si es que sudando desde las 2:30.
7: Ha habido una imagen del Cholo que tenía la camisa sudada entera después de cuando ha sido el parón. O sea, así que abajo tienen que hacer mucho.
2: Y con humedad también, ¿no? Santa Cruz está alta, ¿no?
5: Sí, está por encima del 60%, cerca del 70%. Yo llevo sudando desde las 2:30, sin parar.
0: Balón para el Atlético de Madrid en saque de esquina.
3: El primero, ¿no?
5: Sí. Primero del Atlético de Madrid, 3 lleva el Atlético si no me equivoco.
0: Desde la parte diestra va a sacar Baena, marcando la jugada con los dos brazos en alto. Eso que estaba saludando a alguien en la grada. Allá va Baena. Toma carrera, pierna diestra, se le queda corto. Intentaba prolongar de tacón Simeone y Juliano. Saque de portería para el Atlético.
4: Esto no tiene estrategia, ¿no?
5: Bueno, Alberto. Oye, lo ha intentado al primer palo. Lo que pasa es que muy optimista porque estaba demasiado lejos como para de tacón. Desde el lateral del área pequeña.
2: Quería primer palo, pero un poquito más alta. Yo creo que era para
7: peinarla de cabeza, eso yo creo es, más bien.
2: Eso es.
0: No le salió, la verdad que no. Balón para el Athletic Club.
2: Vamos, el Atlético de Madrid.
0: Se equivoca Unai Simón, perdona, se la regala Juliano. Juliano para Kangin, que pide falta, dice el colegiado que no. Sigue Juliano, se estuvo con Kangin. Abren para Lugman. Lugman le pega. Fuera. Buscó el palo largo, salió demasiado desviado. Portería para el Athletic.
2: Decía que el Atlético de Madrid, Borja, lleva haciendo esa jugada de córner 100 años.
3: Bueno,
2: o sea, la de centrar
3: primer palo.
2: Prolongación sí. Y rematar en el segundo. Se la ha visto toda la vida el Atlético.
3: Con Godín, con Miranda.
7: Con Miranda, con sobre García, todo.
2: Con Milinko Pantic.
3: A Sergio se lo vas a contar.
7: Sí. La verdad es que Miranda tenía un timing siempre. Parece que le caía siempre el primer palo a él.
3: Era una barbaridad de central, Miranda. Qué buen futbolista. Pero sí, es cierto que el Atlético de Madrid este año ganando lanzadores con Grimaldo, con Kangin, recuperando una buena versión de Baena, Mascoque, tiene un buen pie para aprovechar mejor también estas acciones a balón parado, que hace años que no le saca el rédito suficiente. ¿Cuántas veces decimos, Pablo, que el ahorrarte el dinero de un delantero lo puedes suplir con una buena acción de balón parado de hacer 14-15 goles por temporada?
2: Sí, es verdad.
4: Al Atleti le pasa igual, ¿eh?
3: Claro.
4: Al Atleti para hacer un gol a balón parado también, ¡buf! Empezando por el que ejecuta, que normalmente cuesta una barbaridad poner el balón donde...
2: Recuerdo a Ibai Gómez, que las ponía de córner, sí, que era una maravilla, y solamente por el balón parado ya merecía la pena que estuviera en el campo.
3: Claro. qué bueno era Ibai. Y esta noche tiene partido importante, ¿eh? Zaragoza, debut en casa, en Primera Federación, después de haber perdido, ¿eh?, en su primer partido.
2: La pena que no pueda sacar los córner.
5: Desde luego. Venga, JL, fútbol.
0: Mira, Lokma para Baena, pide fuera de juego, dice el colegiado que sigan. Baena se mete en el área, encara, la pone atrás, pero llegó para recuperar esa pelota. Además, ha pitado falta en ataque de Lokma sobre Yeray.
5: Parecía fuera de juego previo, sí, pero...
0: Ha pitado la falta.
5: No ha pitado el fuera de juego, no ha levantado la bandera. El juez de línea ha pitado la falta.
3: Qué bien está atacando los espacios el Atleti. Lo hizo también en Sevilla, con el propio Baena y con Kangin y Lukman. Y es una jugada donde pone buen timing para poder ganar la espalda defensiva. Y luego sí, luego Lukman derriba claramente a Yeray.
0: Pues la pone ya en juego el Athletic Club. ¿Cómo está Tessic? ¿Se ha metido en el banquillo?
5: Sí, está todo el rato entrando y saliendo. No se va de fuera de la zona técnica, hacia la zona técnica, pero no, en la zona técnica apenas está Diego Pablo Simeone, que está siempre entre la zona técnica y la línea de banda, cuando no dentro del campo.
0: Madre mía, Yuri, madre mía, Unai Simón, el pase de Yuri atrás es prácticamente dársela a un contrario, y el despeje de Unai Simón es horrible, pero tocó Areso. Ahora banda para el Atlético de Madrid.
2: Era una venganza el balón ese que le han puesto a Unai.
3: Cuentas pendientes, ¿eh?
0: ¿Se llevan bien, Alberto?
5: Sí, sí, pero es una de las cosas que de las que peca el Athletic, que al final esos errores pues pueden condicionar y están condicionando mucho. La temporada pasada mucho, en esta veremos.
0: Venía Barrios, parte diestra, y saque de banda a favor del Atlético. Se queja Gerenda Barrena, pedía saque de banda a favor del Atlético de Bilbao. La pone en juego ya el equipo del Cholo Simeone. Llorente para Pubil, Pubil para Hansko. En el círculo central, atacando el Atlético de Madrid. Hansko abriendo para De Mola. Allá va Lukman, tiene a dos delante, combina en horizontal con Baena. Baena cambia la orientación, que pase de Baena para Juliano. Controla Juliano, la saca en la frontal del área para Kangin. Allá va Kangin ante Nico Williams, amaga Kangin, sigue Kangin, se sale del área Kangin, en horizontal para Hjulmand, más a la izquierda para la llegada de Grimaldo, este con Lukman, parece balonmano, jugando en la frontal del área, le van a pitar pasivo, la va a perder Lukman, pero llega Hjulmand para recuperar de nuevo. Es Pubil abriendo para Llorente, Llorente más a la derecha de nuevo para Juliano Simeone, va a encarar, intenta desbordar con velocidad, vuelve a recortar ante Yuri, no tiene a quien pasar, decide recortar y tocar atrás para Hjulmand, que tuvo que irse hasta del árbitro. Grimaldo, apertura para Lukman, ahora sí tiene espacio el Atlético. Lukman prolonga para Kangin, línea de fondo, la pone Kangin, segundo palo. Yuri cierra de cabeza. Uy, madre mía, la indecisión de la defensa a las manos de Unai Simón.
3: Buena paciencia del Atlético de Madrid, y tácticamente que bien posicionado está siempre Hjulmand, ¿eh?, para ganar las segundas acciones, para controlar la frontal del área. Es un perfil que necesitaba el Atlético de Madrid.
2: Y eso me que encanta. No está siendo su mejor partido hoy, ¿eh? Hoy tiene un partido de estos de bregar, ¿eh?, de correr y de barrer mucho.
3: De los que se le fue a buscar, del tipo de jugador que te da equilibrio, porque hay transiciones, porque él tiene que ser inteligente en la fase defensiva.
8: Que yo creo que es un jugador, no siempre va a lucir mucho su trabajo, pero es verdad que ya solo el hecho de que esté dentro del terreno de juego te dé una buena línea de pase, un balón siempre en ventaja. Que analizando lo que pasaba ayer, es lo que no tiene, por ejemplo, el Real Madrid. El Real Madrid no tiene un Hjulmand, un jugador que te domine todos los tiempos, que siempre esté bien colocado, que siempre juegue o Pello o Guere. Todos estos jugadores son muy valorables en un equipo, aunque quizás no vayas a comprar una entrada por ver a Hjulmand en su
3: no
8: trabajo.
3: Son vistosos, pero la realidad es que este ataque del Atlético de Madrid, que como decía Escarabajano, parecía balonmano, las dos imprecisiones que era motivo de transición las ha cortado Hjulmand y ha dado otras dos opciones.
0: Ahora sí que llega la primera cartulina del partido, Alberto.
5: Sí, la cartulina por esa falta importante para el dorsal 7 para Kangin, por esa falta sobre Yuri Berchiche. Kangin Lee, que ha tirado de pierna para parar la jugada, y esta vez sí, sobre todo porque ha sido aparatosa.
2: Pablo.
1: Bueno, pues mira, si viendo la repetición, parecía un penalti, madre mía, estoy bueno.
0: Un pisotón.
1: Claro, pero sí es verdad que casi que le roza la punta. Igual es excesiva viendo la repetición. Ahora, en directo creo que nos pareció a todos clarísimo.
0: La María Magdalena del mundo.
1: Pero es que lo de los pisotones es tan complejo, de verdad, ¿no?
2: A mí en directo no me ha parecido mucha María, es verdad que pensaba que había sido pisotón, pero visto
1: claro,
2: ahora,
1: claro,
2: no, pues una
1: claro,
2: falta porque, normal.
1: Claro, claro, pero lo de los pisotones es súper complejo, de verdad. O sea, ver un pisotón es súper complejo en el campo, súper complejo.
7: Sí, sobre todo la velocidad de lo que hacen los jugadores, que es muy, muy difícil ver si de verdad lo pisa.
0: ¡Kangin! ¡Kangin! ¡Fuera! ¡Córner! Kang, le pegó Kang In Lee, tocó en un jugador del Athletic, se desvió, se tiró a la derecha Unai Simón, aunque no tenía que llegar porque esa pelota iba fuera. Corner para el Atlético.
6: El primero que va a lanzar desde la zona izquierda de su ataque, Grimaldo, para ponerla. Y prácticamente todo el Atlético de Madrid a intentar rematar esa bola. Se queda cerrando Marcos Llorente.
3: Y este es el cambio del Atleti. Qué rapidez para combinar. Juliano, Llorente, un toque.
0: Al colegiado a echar la bronca ahí al área.
3: Todo el rato.
0: A sacar el córner desde la parte izquierda. El Atlético de Madrid. Se mueven varios hombres en el área pequeña. La pelota va al punto de penalti. Despeja el Athletic Club. Toca Barrios de cabeza. Llega Pubil para tocarla simplemente. Se va a perder por línea de fondo pegadito al banderín de córner. Portería para Unai Simón.
8: Bueno, crece mucho el Athletic cuando la tiene Kangin, Borja.
3: Claro, porque es un futbolista clarividente. Se supone que está cogiendo mucha responsabilidad, que el año pasado era muy de Griezmann, el tener que dirigir el juego y el tener que repartir sobre todo el último pase. Pero yo lo llevo más coral. Fíjate que Llorente y Juliano, que a nivel técnico les cuesta más, es uno o dos toques todas sus acciones.
2: La camisa del Cholo Simeone, como es negra, no se aprecia, pero está empapado del cuello a la cintura. Sí, o sea, debe estar sudando el pobre hombre ahí, pasando un calor. Madre mía. El Athletic Urtubi ha bajado el pistón, ¿eh? Físicamente se está notando.
4: Sí, no mucho, pero sí. Parece que el Athletic Madrid ahora se ha despejado un poquito estos últimos minutos. Yo, ojalá no acabe esta primera parte ahora mismo, ¿eh? Lo siento por los jugadores, pero me está pareciendo una primera parte de lo mejorcito en muchísimos partidos aquí en San Mamés. Con lo cual...
0: ¿Hasta qué hora te irías tú, Urtubi, con la primera parte?
4: Jo, pita ya, pita ya, porque estamos con una sudada aquí también.
0: Balón para el Atlético de Madrid. Me veo a las 9 de la noche aquí, ¿eh? Minuto 42 todavía de la primera mitad.
2: Tú no, pero nosotros sí nos vemos aquí a las 9 de la noche.
3: A las 11.
0: Eso es verdad.
2: Pero también con el aire acondicionado, ¿eh? Que estamos muy bien aquí.
0: Hombre, claro. Y haciendo compañía al resto.
2: Hombre,
0: la compañía
2: hombre.
0: Que me vais a hacer de vuelta de Bilbao.
2: Oh, ya verás. Y puedes llamar si quieres.
0: Como por ejemplo Ainhoa, que está de vacaciones y nos está escuchando. Hay gente que está mal de la cabeza y luego está ella.
8: Hola, Ainhoa.
0: Sí, señor. En Cerdeña, ¿eh?
8: De hecho,
0: en Cerdeña.
8: Me ha puesto, ¿cómo lo pasáis sin mí? Disfrutar, que os queda poco. Ese ha sido el mensaje de Ainhoa, Asenjo.
0: Totalmente, además. Y totalmente
5: con cierto. Con una foto en una playita.
8: No, con un icono de unos dibujos animados que no sé cuáles son.
2: Y un hacha, ¿no?
8: Bueno, el hacha me la ha puesto en el siguiente.
7: Hombre, Parra, con la bruca que nos echó como para no, ¿eh?
8: Uah, sí, no. Sí, ya. Esto va a ser marcador con Ainhoa Sánchez y los demás. Vamos a hacer un indicativo.
0: Se va a llamar lo que diga Ainhoa, además.
8: Correcto, es una sección.
0: Banda para el Atlético, pegadito al banderín de córner. Estamos en el 42 de la primera, con esas señales horarias de las 5 de la tarde, 4 en Canarias. Marcador te lo cuenta desde la Catedral, desde San Mamés, pues, empate a 0.
8: Correcto, han sonado las señales de las 5, son las 4 en Canarias y en cada cancha nosotros buscamos minuto y marcador. Y arrancamos precisamente por lo del Athletic Club y el Atlético de Madrid, JL.
0: Lo iba a hacer yo porque me ha dicho Ainhoa que le hiciera yo, pero bueno, te la cedo.
8: Vale.
0: Estamos en el 42 y medio de la primera. No hay goles, aunque sí ritmo. Athletic 0, Atlético 0.
8: A las 6 y media de la tarde.
2: Tenemos partido en Butarque entre el Rayo Vallecano y el Racing de Santander.
8: Y a las 9 de la noche.
2: En el Estadio de la Cerámica cierra la jornada en Primera División Villarreal Deportivo de A Coruña.
8: Liga Hypermotion, hemos tenido partido hoy en Zubieta.
2: Han empatado Real Sociedad B1 y Club Deportivo Tenerife 1.
8: Y hay en juego un partidazo en el Molinón, Jordi.
9: A punto de llegar al 45 de partido, provisional victoria visitante. Vale el gol de Asprilla, Sporting 0, Girona 1.
8: 2 para las 6 y media.
2: El que se juega en Zorrilla entre Valladolid y Andorra. Y el que se juega en el Murube entre Ceuta y Celta Fortuna. Y además, perdona, en el Pepico Mat se cierra la jornada con el Eldense Mallorca.
8: Bajamos un peldaño en Primera Federación. No sé si hay algo en juego hasta hora de la tarde.
10: En el grupo número 1, un partido en Anduba entre el Mirandés y Orense, de momento 1-0 para los jabatos.
8: También atentos al fútbol femenino, hemos tenido ya 2 encuentros en la jornada de hoy.
2: Finalizados, Valencia 1, Madrid Club de Fútbol Femenino 3 y Español 0, Badalona Women 1.
8: Y tenemos uno a las 8 y media de la tarde.
2: El que van a disputar Sevilla y Barcelona.
8: Capítulo polideportivo que arrancamos y encabezamos evidentemente con la Vuelta Ciclista a España, José.
11: Donde quedan 21 kilómetros y medio para llegar a la línea de meta de esta 14ª etapa con final en La Pandera. en la cabeza de carrera continúa Kevin Vermaak, el compañero de Pogacar en el UAE, que tiene 55 segundos de ventaja sobre el grupo de 44 que viene persiguiendo. A 7:20 el pelotón acaba de coronar el puerto de Locubín. Esto es, le faltan ahora mismo 8 kilómetros de descenso y arrancará esa subida definitiva a la Sierra de la Pandera, donde está situada la línea de meta en el día de hoy.
8: Venga, pues 20 kilómetros para coronar la etapa, 20 kilómetros para terminar, un minutito para acabar lo de la primera mitad. Ahí estamos, JL, o mejor dicho Santa Cruz, porque hay futbolista atendido en el terreno de juego.
5: Sí, en el campo ahora mismo Geray. Hulman le ha golpeado por detrás en la cabeza. Se ha dado ahí un choque, no sé si cabeza con cabeza, le ha rematado sí. En la parte de sí, detrás de sí. La cabeza, y está ahora mismo en el suelo, así que atención médica para él. Vamos a ver si solo es el golpe o si realmente pues ha podido generarle una pequeña brecha. Parece que se queja bastante y le duele porque está moviendo la pierna con cierta inquietud por esa molestia, ese dolor.
2: Algo le están haciendo, porque está muy quieto, le están practicando alguna maniobra ahí en la cabeza. ¿Se ha acercado Hulman a pedirle disculpas?
7: Es que no lo ha visto, ha ido por detrás.
3: La inercia del despeje, ¿no? Porque Hulman despeja de cabeza y en el propio movimiento llega Geray para disputar la pelota y la acaba golpeando por detrás. La verdad es que Hulman ni se inmuta, ¿eh?
2: No, Hulman debe estar hecho de acero, acero para los barcos, vamos. ¿Cómo está el futbolista Santa Cruz?
5: Se recupera ya, se levanta y ahora, pues supongo que tendrá que salir.
1: Tiene que salir y estar un minutito fuera.
5: Y estar un minutito, le han reventado la cabeza y como premio, un minuto fuera.
1: Tal cual.
5: Las cosas.
7: Sí, pues
3: tiene herida.
7: Le han puesto vaselina, así que tiene herida.
2: Y es que tiene el resto de la. Como clarea un poquito por arriba, se le ve todo el resto de la cabeza roja. Y eso es que ha sangrado por ahí, ha sangrado.
8: Que me encanta Geray, cómo va ahí a Hulman, le da la mano, no hay problema.
5: No ha sido mala realmente, no ha sido un intento de despeje, le ha dado con la cabeza.
8: Pero que el caballerosismo en el mundo del fútbol no abunda.
2: Por cierto, que no nos han ofrecido casi ninguna repetición, ¿eh? No hemos visto nada.
5: Geray es, en ese sentido, vamos, caballero impecable.
0: Se ha reanudado en el 46, no se ha jugado nada del 45 al 46, así que entiendo que será un minutito más de lo que han añadido, Alberto.
5: Tres han añadido, sí, supongo que iremos a cuatro.
0: Mira a Lukman dentro del área, piden mano de Lukman, dice el colegiado que sí, pero que como la pelota está en los dominios de Unai Simón, que siga jugando el conjunto bilbaíno. La coge Unai Simón, llega a Baena, le da un toquecito en la espalda, le dice, hola campeón.
4: La gente se ha mosqueado.
0: Sí.
4: Sí, de la peste que anda.
5: Ha hecho un gesto de broma con la pierna, como que te doy o así.
0: Campeón.
5: Claro, es un poco el rollito de la selección. Ahora ha tirado fuera el balón Unai Simón, porque ya ha pasado ese minuto para que salga Geray y el Atlético de Madrid pues no lo ha devuelto. Como es lógico, claro, porque ahora con esta nueva norma pues lo ha tirado fuera precisamente para que su compañero salga, pero...
2: Pero no hace, pero hace falta, juego. Pablo, de que se pare el juego para tener que...
1: No, no es necesario.
2: Se puede dar paso en pleno
1: correcto.
2: Juego.
1: Correcto.
0: ¡Barrios! ¡Uy, qué mano ha sacado Unai Simón! ¡Será córner! La pelota yo creo que no entraba porque iba paralela a la línea de gol. Tiró Barrios en línea de fondo, parte diestra, pegadito al área pequeña, pero por si acaso Unai Simón metió la manopla... Eso tiene casi más peligro de metértelo en tu propia portería, pero al final la pelota a córner.
8: Salvo el error del primer día, Santa Cruz, vaya inicio de Simón, ¿eh? Luego
5: está espectacular.
8: Hay que ver los partidos del Athletic para poder luego evaluar a todos los porteros de España, pero vaya inicio de temporada de Unai.
0: Viene el córner, el centro de Grimaldo. Al primer palo la buscaba Hulman, le cae a Grimaldo, cae al suelo ante Nico, sigue Grimaldo, se mete en el área, se le escapa la pelota. Pues mira, Grimaldo ha sido... generoso, por así decirlo, en el plano futbolístico, porque caía y si se deja caer, pues lo mismo pica el árbitro. O sea, si se queda en el suelo.
5: Pues para eso está el VAR.
0: Ya, bueno. Pero
1: sí, a ver, el contacto era muy insignificante, ¿eh? Le ponen los brazos, pero el contacto era muy insignificante y además en ese tipo de acciones sí que podría haber entrado.
0: Es que Geray, Geray.
5: Ojo,
0: al suelo.
5: Ojo que se cae Geray, cuidado que igual se está mareando o ha visto cualquier problema. Sí, piden que entre rápidamente las asistencias. Entran desde la zona en la que había entrado al campo. Algo le pasa a Geray. Y a falta de a falta de otra consideración, porque no ha habido nada más, es cuestión de la cabeza. Vuelven a analizarle, sí, vuelven a analizarle la cara, la cabeza. Sale a calentar Aitor Paredes. Ese golpe, ojo.
2: Pero esto, el equipo médico del Athletic Club de Bilbao es el que tiene la culpa aquí. O sea, no se le puede dar entrada a un futbolista que no está bien. Y ha sido, quizá ha sido precipitado el darle el ok.
5: Habrán visto que está bien.
2: Sí, pues, evidentemente no está bien.
1: O sea, es más, la responsabilidad para que pueda entrar en el terreno de juego es del médico.
2: Claro.
1: Es del médico. Sí. Y el árbitro tiene que preguntarle al médico, no al jugador, si puede reincorporarse.
0: Pero entiendo, que cuando le hemos visto que se ha levantado no iba mareado. Que entiendo que ha salido a la banda, le ha dicho, estoy bien. Han comprobado y ha salido a jugar
2: Yo no soy médico, pero entiendo que los médicos tendrán algún tipo de protocolo para diferenciar si un futbolista o cualquier ser humano está bien o no está bien. Y está claro que hay que tener muchísimo cuidado con este tipo de cosas,
5: ¿eh? Pues sí, pero peligrosas. El día no está para golpes en la cabeza.
2: Efectivamente, eso es lo primero.
7: Pero que a lo mejor Gerard se ha levantado, se encontraba bien, ha habido agua y luego en un apretón físico se ha vuelto a marear.
2: Ahora mismo el rostro que lleva Santa Cruz es de estar realmente afectado, ¿eh? Seguramente el calor tenga mucho que ver.
4: Pero el cambio no se ha pedido, ¿no?
5: No, todavía no.
0: Entiendo que aguantará ya.
5: Está calentando paredes, yo creo que aguantará ya hasta el descanso porque queda menos de un minuto.
0: Aunque habrá un cambio más, ¿no? Entiendo.
3: Sí, se activará el protocolo si le sustituyen.
2: Por cierto, el Cholo que iba a saludarle, iba a interesarse por la salud de Gerard.
0: Pues puede ser la última de la primera parte y la pelota es para el Atlético, que está jugando con uno menos. El centro desde la parte diestra, buscan a Sancet. Despeja de cabeza el Atlético de Madrid. Kangin intenta llevarse delante Nico Williams. La presión del Atlético para robar, dice el colegiado, que hasta aquí. Lo siento, Ortubi, se acaba la primera parte. Todo lo bueno se tiene que acabar en la vida. Atlético 0, Atlético de Madrid 0.
3: ¿Cómo se le tiran abajo, Santa Cruz?
5: Bueno, pues se van todos, yo creo que exhaustos. La verdad es que muy cansados, con ganas seguro de una duchita antes de comenzar la segunda parte, beber agua y tranquilizar un poco estos nervios. Alguna cara de preocupación, evidentemente, también en el Athletic, en el cuerpo técnico, para ver qué pasa con Gerard. Tiene pinta de que no podrá seguir después de lo que le ha pasado. Es evidente que lo más probable es que salga Paredes en la segunda parte. Y se retira también Munera Montero, pasa bastante desapercibido del terreno de juego.
2: Bueno, pues descanso en San Mamés con este empate a cero entre Athletic Club y Atlético de Madrid en una primera mitad que nos deja estos números. En cuanto a posesión, se lo lleva el Atlético de Madrid con 57% contra el 43% del Athletic. Remates totales gana el Atlético de Madrid 9-5. Eso sí, remates a puerta ha habido solo uno del Atlético de Madrid. Córneres han sacado los mismos, 3 para cada equipo, y en tarjetas amarillas tan solo una, la que vio Kang In Lee.
3: Nos damos una vuelta por lo de segunda división, que creo que ya hemos alcanzado también el descanso en el Molinón, Jordi.
9: Sí, descanso, se había estirado un poco el Sporting a partir del gol del Girona, pero sin llegadas, con mucho peligro. Los visitantes atentos a las contras para meter el 0-2, lo ha intentado Asprilla marchándose solo, pero le ha alcanzado la defensa del Sporting cuando ya iba a disparar. Y una última de Otero, que tras su remate el balón se ha paseado por el área pequeña de Gazzaniga. Tiempo de descanso pues en el Molinón con este Sporting 0, Girona 1.
3: En nada, el análisis de lo que ha ocurrido entre el Athletic Club y el Atlético de Madrid, también la recta final de lo de la Vuelta Ciclista a España, y ya lo sabes, todo lo que ha sucedido entre el Atlético de Madrid y el Athletic, te lo contamos con Orange, que tiene la Liga, que tiene la Champions. 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

0: 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Antes de ir a lo de San Mamés,
1: nos damos un paseíto por cómo está la Vuelta Ciclista a España, porque encaramos la última recta final de esta etapa. José Rodríguez, ¿cómo lo tenemos?
2: Estamos pasando por Valdepeñas de Jaén, que ha sido localidad final de etapa en muchas ocasiones aquí en la Vuelta Ciclista a España, con esas rampas de vértigo que están afrontando ahora los hombres de la escapada, que ha sufrido cambios, porque Vermeer, que consiguió tener casi 2 minutos de renta, pero acaba de ser alcanzado por Jos Steinhauser, el ciclista alemán del conjunto Education First. Se ha formado ahí un cuarteto perseguidor, ha dejado atrás a Bertet, a Pared Petre y a Fortunato, que vienen con unos metros perdidos, y es verdad que de los 40 que venían por detrás, pues el grupo se va rompiendo poco a poco en busca de lo que va a ser la pelea por la victoria de etapa, porque aquí no hay duda. Tienen 7 minutos, quedan 13 kilómetros, la victoria está delante en el día de hoy.
0: Desde luego, tiene pinta. Ahora contamos ese desenlace y también si hay movimientos en los de la general, sobre todo con la mirada puesta nosotros en Enric Mas. Vamos a analizar lo que han sido los primeros 45 minutos en lo de San Mamés. No sé si hay algún futbolista haciendo ejercicios de calentamiento, Alberto.
3: Están todos en el Athletic, están también los jugadores del Atlético de Madrid. Por ahora habrá que ver un poquito más adelante si hay alguno que hace algo más específico, todos en general.
1: No hay nadie, ningún defensa que esté haciendo algo más intenso, ¿no? Por el tema de Geray, digo.
3: Pues por ahora no, pero bueno, yo entiendo que quizás Paredes. De hecho, estoy viendo estas Paredes en el grupo, estaba mirando a ver si estaba dentro, pero no está dentro, así que no, por ahora está como los demás.
1: Mira, estamos, Urtubi, estamos aquí preparando la primera mitad para enmarcártela y que te la puedas llevar a casa para ponerla en el salón, en la pared, si quieres.
4: Muy bien, muy bien, muchas gracias.
1: Vaya primera mitad, la verdad que está siendo un partidazo, hay que agradecer a los futbolistas.
4: Y la verdad es que es súper entretenida, dinámica, los dos equipos buscando portería contraria. El Atleti ni una décima parte de lo que vimos el día del Sevilla aquí, y un Atlético Madrid que dinámico también, como pocas veces aquí en San Mamés. Y bueno, primera parte súper entretenida. El único pero, sobre todo por parte del Atleti, es la poca intervención de Nico Williams hasta la fecha, ¿no? No ha hecho ningún desborde, no ha participado realmente en ataque. Y es un jugador que es clave también para el Atleti. A ver si en esta segunda parte se anima o igual cambia de banda, porque es la banda derecha la que más se está utilizando. Pero una lástima para un Atleti que la primera parte ha hecho muy buena.
1: La verdad es que, y este comentario vale para los dos lados, Sergio, lástima que el Atleti no haya aprovechado las suyas, porque a lo mejor luego lo echan falta, pero el Atlético de Madrid también, porque ha tenido sus momentos, ha tenido sus ratitos de llegar con más peligro, y a lo mejor luego echan falta las que no ha metido para adentro, como la de Canguilli, por ejemplo.
5: Sí, fíjate, como lo acabas de decir, como empezó el equipo del Cholo con esa ocasión clarísima, nada más empezar el partido de Canguilli. Hubiera cambiado totalmente el guión del partido, creo yo, pero bueno, creo que cuando no materializas las ocasiones, pues el partido se puede alargar, y sobre todo porque el Athletic Club está defendiendo muy bien, muy junto, con una presión tras pérdida terrible. Le está costando mucho que sus jugadores participen por dentro, y por eso tanto Alex Baena como Canilli lo están intentando con disparos desde fuera.
1: ¿Qué te está pareciendo, Borja? ¿En qué le pones el foco a la primera mitad?
6: Bueno, lo primero, coincido como todo el mundo que está siendo un muy buen partido, que es un partido a la altura del estadio en el que estamos, para mí uno de los más bonitos que yo he podido visitar en forma presencial, y decir que el Atlético de Madrid y el Athletic Club de Bilbao lo que están demostrando es que son dos conjuntos en crecimiento futbolístico. El Athletic está yendo a más en la temporada, cada vez se ve mejor al conjunto de Terzic, asimilando ideas, recuperando futbolistas. Para mí el nivel de Sancet es una muy buena noticia para el equipo del alemán. Y luego el Atlético de Madrid, que sigue con la inercia de tener posesión de pelota, de seguir teniendo peso en la capacidad para dirigir el juego. Quizás ha echado algo más en falta las incorporaciones de Pablo Barrios en esa intersección por el carril derecho, donde él hace mucho daño, pero ha estado muy pendiente también de poder ayudar a nivel defensivo. En el Atleti le falta algo de colmillo. Se nota que a pesar de que tiene juego hay más nivel defensivo que en el último día contra el Sevilla, y eso está provocando que echen falta algún acompañante con gol, ya sea Jonathan David o el propio Julián Álvarez. Veremos qué decide Diego Pablo Simeone y sobre todo cómo está Geray.
1: Correcto. En cuanto al colegiado, Pablo, ¿qué le ponemos a Munora Montero en la primera mitad?
7: Pues la verdad que está haciendo una muy buena primera parte, sobre todo dando mucha fluidez al juego. Los jugadores están entendiendo el contacto que está permitiendo y, independientemente de la tarjeta amarilla, que yo le disculpo porque ya lo dije antes, es muy complejo de ver los pisotones en el terreno de juego.
1: Sí, la verdad que ese es quizá el único, el único asterisco, y asterisco más pequeño, porque se podía haber ido perfectamente sin tarjetas al descanso.
0: ¿El mejor de los primeros 45 minutos, JL?
8: Pues estaba pensando, mira, se lo voy a dar a Sánchez, porque me ha gustado mucho.
0: ¿Y el peor?
8: El peor, ¿puede ser alguien de Radio Marca?
1: El peor vale cualquiera.
0: Lo que tú quieras.
1: Vale cualquiera.
8: El peor me lo voy a dar a mí mismo, venga.
0: Venga.
7: Vale. Ay, no, ibais a decir González Fuertes por la inercia ya, por la inercia.
3: Qué modesto, no, qué modesto, JL.
1: No, bueno, creo que está por aquí Mongil. Eso significa que tenemos ya cerrada la clasificación de este Gran Premio de Italia en Monza.
0: Sí, y con sorpresón, porque un alpín va a salir desde la pole position, Pierre Gasly, que se ha llevado el mejor tiempo. Por lo tanto, mañana que saldrá desde esa primera cajonera, en el que le seguirá tanto George Russell, Piastri, Leclerc, Hamilton, y sexta posición para Max Verstappen. Los nuestros, como ya preveíamos desde
1: ahí,
0: hace
1: ahí no ha habido no ha habido sorpresón, ¿no?
0: Bueno, ha habido una pequeña sorpresa de que Carlos Sainz pasó a la Q2, decimoquinto, que saldrá mañana. Bueno. No es nada positivo, evidentemente, pero decimoquinto, que saldrá el madrileño Fernando Alonso, penúltimo en la 21ª posición.
9: Bueno, pues el asturiano, que ojalá que le salgan bien las cosas. Oye, que nos tenemos que ir al tramo final de la Vuelta Ciclista a España, pero antes los oyentes, ¿no, Mongil?
0: Lo que queráis.
1: Venga, aquí vamos,
9: venga, rápido.
0: Aquí hay muchos audios. Venga, sobre todo, que preguntábamos del tema del Real Madrid, bastante gente opinando de ello.
10: Qué irónico, ¿no? Lo que daría ahora el Madrid por tener a Ceballos. Vaya, vaya.
11: Hola, buenas tardes, Radio Marca.
1: Hola.
11: Nada, ya empezamos con el Madrid como todos los años. Ya hay polémica. Venga, ya, hombre. El año pasado lo de Julián, todo el mundo del Madrid lo veía. Era doble toque cuando en ninguna imagen se veía claramente. Ayer ya, que si fuera juego, o sea, perdón, que si fuera juego no, que si pisa, que si se meten antes del penalti, la norma es la norma, igual que decían ellos contra lo de Julián. Si la norma es así, ¿qué vamos a hacerle, señores? Es lo que hay. Ya echando leña al fuego para el resto de jornadas. Es increíble, ¿eh? Es increíble lo de Real Madrid. Venga, un saludo.
0: Un saludo, oyente. Y también la gente que has preguntado antes por los pueblos, porque la gente nos salude, pues mira, alguien que seguro que te va a ser muy familiar.
1: Anda, los colegas.
12: Hola, Radio Marca.
13: Radio Marca.
12: Somos Juan y Tripo. Charlie no está en este momento. Queremos mandar un fuerte abrazo al equipo de Marcador.
13: Especialmente a Pablo Parra, al que queremos con el alma.
12: Sois los mejores.
13: Ilustre, ilustrísimo de Algete.
12: Y
13: al que estamos echando mucho, no sé qué partido ahora mismo, pero que lo cancelen.
12: La liga da igual ahora mismo. Sí. Lo que queremos es decir que el jueves que viene este pueblo va a dar el segundo pregón.
13: El segundo mejor pregón que se ha dado en
12: la historia. Porque el primero es de Pablo Parra. Sí.
13: Pablo Parra, un tipo que casi llora.
12: Que quede por delante, que él nos ha mencionado a nosotros, pero el bueno, el verdadero, el épico, el
0: vaya
12: único
0: chapa, niño.
12: De este pueblo, Algete, es Pablo Parra. Os mandamos un beso.
13: Un beso muy fuerte, un abrazo y nos vemos en la ruta del año que viene. Os quiero ver a todos.
12: Chitu, te cagaste, nunca quisiste venir.
1: Chitu está en otra ronda ahora.
0: Sí, Chitu es que es de turno nocturno.
1: Oye, está en muy buen estado.
0: Pero porque son las 5 de la tarde. Esto dura hasta las 5 de la mañana.
1: Están haciendo como la ronda esta, ¿no?
0: La ruta. Creo que deben ir ahora mismo por el Asador o la Toscana.
1: ¿Esa es la primera o segunda parada?
0: No, pues la puede llevar de las 12 de la mañana, ¿eh? ¿Cuántas paradas hay? 20, creo.
1: Van en un si te tomas una en cada una, van en muy buen estado todavía.
0: Yo un año me tuve que ir a las 4 de la tarde para casa porque no podía. Yo, fíjate,
6: a boxes.
0: De todos los que estáis en esta retransmisión, creo que el que mejor aguantaría ese ritmo, clarísimamente, sería José Rodríguez.
1: Hombre.
0: Seguro. porque él también tiene sus fiestas de pueblo, entonces pues él lo
6: está
0: aguantaría.
6: Acostumbrado.
0: Los demás, yo creo que al tercer bar.
6: Uy, al tercero.
0: Al tercero o al segundo, ¿no?
1: Sí. Al hoyo.
0: Bueno, 628269092. 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De la mano de Fosprint, estamos en los últimos 10 kilómetros, por lo menos para la cabeza de carrera de la Vuelta Ciclista a España. José.
2: o lo que es lo mismo ya en las rampas de la Pandera, un puerto durísimo al que se van a enfrentar por encima de los 30 grados también, la temperatura que sigue siendo muy muy alta, el kilómetro más duro del 4 al 3 hacia la línea de meta con una pendiente media del 13% y como digo encarando ya este final de etapa los hombres que se van a jugar el triunfo, porque hoy vamos a tener que contar dos carreras, por un lado el desenlace de la etapa donde Stinauser lleva aproximadamente 43 segundos a todos los perseguidores, donde está Cristian Rodríguez, por ejemplo, el español, que puede dar un mordisquito también a la clasificación general, pero luego a 7 minutos y medio viene el pelotón donde está lo que nos importa realmente, que es la posición de Enric Mas, de Roglic y compañía. En un día, como digo, con mucho calor, comentábamos que el pelotón se empezaba a plantear cosas y vamos a tener noticia en las próximas horas. La Varga.
14: Sí, la verdad que según hemos podido conocer en estos últimos minutos, parece que la organización trabaja ya en recortar la etapa de mañana, ¿no? Que es, normal, probablemente claro, haya temperaturas encima de los 40, 43 grados en Córdoba, así que va a ser noticia. Ya los conocíamos, ¿no? Nada más conocer el recorrido, al saber que iba a terminar en Andalucía por estas fechas, se podía intuir, pero es algo que va a empezar a pasar y mañana mismo seguramente
9: sí, luego conoceremos la decisión
14: oficial, pero se va a recortar. Ayer Enric Mas ya avisó, como decíamos antes.
2: Ayer llegábamos al hotel, eran las 9 de la noche, teníamos 39 grados, para que os hagáis una idea. Hoy estamos en la cima, hace nada marcaba 36 grados el termómetro y ellos tienen que subir, es el problema. Ahora mira, ahora marca 39, así que maravilloso.
9: Madre mía.
14: Sí, el tema es eso, que para mañana da entre 41 y 43 en Córdoba, ¿no? Entonces la situación es complicada, así que parece que se va a recortar.
2: Que
14: un
2: ahora
14: poco
2: van a hablar de cooling break cuando empiece la segunda parte y estas cosas. Y en aquí principio, hablaba yo con Urco Berrada y decía qué mal nos lo hemos montado.
1: En principio, Barredo, el calor tendría que venirle mejor a Enric Mas, ¿no? Que siempre ha dicho que prefiere etapas calurosas.
15: Sí, está claro que siempre le viene bien el calor, ¿no? Es un corredor muy muy muy fino que se mueve bien con este tipo de circunstancias. Lo que pasa que claro, el calor, al tener calor extremo y encima la carrera que la tiene, digamos, la primera parte la tiene ganada, pues lógicamente si puede aplazar algo de tiempo y ganar algo de tiempo y ganar algo de espacio, sobre todo para sus compañeros, mejor que mejor.
9: ¿Cuál es la mayor, claro, la mayor de calor que recuerdas tú, Carlos?
15: Pues mira, yo la temperatura que más recuerdo fue en Australia, en un Tour de Under, una etapa que gané en el Tour de Under, que recuerdo de leer al día siguiente en prensa que había sido el récord de temperatura y eran 50 grados. Estaba la brea de la carretera completamente derretida, sí.
9: Wow.
15: Sí.
9: Dios mío. ¿Y qué es? 49, o sea, luego es verdad grados. Que esto depende mucho de la tolerancia, pero ¿qué es peor, el calor o el frío?
15: Bueno, al final el calor, puedes tener una etapa que te habitúas, que trabajas en situaciones, te vas exponiendo poco a poco a esas temperaturas y tu cuerpo genera y busca adaptaciones, pero está claro que cuando llega un límite ambas son perjudiciales y el rendimiento cae en picado, ¿no?
9: Yo como globero profesional, a mí me afecta más el frío. A mí, ¿eh?
15: Sí, quizás es porque con menos nivel de condición física tienes menos musculatura y sabes que cuando frío tiritamos.
9: Eso encuadra perfecto.
1: Qué bien lo has leído.
9: Eso sí que encuadra perfecto. Asenjo, como experto ciclista recientemente, que te has vuelto ahora.
16: Experto. Soy dominguero. Dominguero ciclista.
9: Dominguero. No, no. Bueno, tú llevas, perdona que te diga, Sergio. Pero tú llevas maillot de Movistar, culot de Movistar, Barredo, Asenjo es un globero profesional.
16: Todos regalos.
15: Como debe ser.
9: Claro, las calas ahí y tal, todo.
16: No, pues es increíble. Estuve con José viendo la etapa de Alcosebre y un calor allí también con la humedad terrible. No sé cómo pudieron subir el Bartolo, lo subí yo hace unos días antes de venir a Madrid y es que son superhéroes.
1: Bueno, pues enseguida estamos con la segunda mitad de lo de San Mamés y también con ese final de etapa de los ciclistas, porque los ciclistas son unos auténticos.
9: Es que hoy hay dos, lo ha dicho José, porque claro, como sacan 7 y pico, hoy vamos a tener que estar pendientes de quién gana y luego las diferencias en la general.
1: Ah, que son unos pros auténticos los ciclistas, vamos, son unos superhéroes.
9: Los mejores.
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23: Que está completamente solo en la frontal del área pequeña, de cabeza remata, toca Oblak y se cuela para adentro. Repasan en el VAR, pero creo que el gol vale. No se cumplía ni un minuto de la segunda. Athletic 1, marca Nico Williams.
8: ¿Qué ha pasado?
1: Están en revisión
3: por un saque de banda.
7: Sí, hay en revisión un posible dentro, fuera.
3: Se le ha podido ir en la banda a Sancet.
16: Fuera, es fuera, se sí, sabe.
7: Que puede salir la pelota. Cuidado, Pablo, porque engaña mucho, porque con que tenga un poco la panza dentro, claro, encima de la línea, ya es correcto, ¿eh?
3: La imagen tiene que ser desde arriba.
7: Esa imagen que nos acaban de dar es de la reversa, es de la cámara que está en la esquina, y esa engaña mucho, porque esa no tiene un buen tiro.
23: Pues lo completamos. Ya estaba narrado, solo quedaba el cierre. 47 de partido, 2 de la segunda. El gol llegó antes del minuto 1 de la segunda. Athletic 1, Athletic 0.
9: Y explota San Mamés, Alberto.
3: Fíjate cómo suena. En Athletic, vamos Athletic, con el gol de Nico Williams, con la jugada general del equipo y con otra jugada JL.
23: ¡Viene Robert Navarro! Participando, dejándosela a Robert Navarro, recorta para adentro, define el palo largo, absolutamente espectacular el inicio del Athletic, 3 de la segunda, Athletic Club 2, Atlético de Madrid 0.
9: Vaya salida en tromba, vaya recorte, vaya golazo, Alberto.
3: Qué golazo de Robert Navarro, cómo disfruta la afición, se frota los ojos en el inicio de las segundas partes. Normalmente el Athletic era el empanado, hoy es el que realmente ha dado un golpe encima de la mesa. Vaya dos balones, vaya dos goles, vaya dos jugadas del equipo rojiblanco, rápidas y letales.
17: Dos goles del Athletic Club de Bilbao, casi casi en el mismo minuto. Urtubi, tú querías que no se acabara la primera mitad y no sabías lo que te esperaba en la segunda.
4: Pues la verdad es que sorprendente e increíble que dos acciones, sobre todo este segundo gol, buenísimo, la acción buenísima, buena incorporación de Navarro por banda, una ejecución final formidable y bueno, empanada la Athletic Madrid en esta salida de segunda parte y puede que le cueste el partido, un 2-0 ya se antoja ya bastante complicado.
1: Muchos errores, Sergio, en las dos acciones, sobre todo en la del primer gol de Iñaki.
16: Sí, sin palabras. Sí. Los entrenadores siempre dicen que no suceda nada en los primeros minutos, concentración, atentos al partido. Pues yo creo que ese descanso no ha sentado nada bien al Atleti, el calor, bajar las pulsaciones, no han entrado como deberían en la segunda parte y bueno, pues dos errores que se te ponen el partido muy complicado.
1: Borja, ¿qué le tienes que decir a la defensa del Atlético de Madrid?
6: Bueno, lo primero el desajuste del primer tanto, donde Grimaldo está fuera de zona, luego quiere corregir. Es verdad que la situación se para y hay algo de fortuna porque hay un rebote de Hanchko y luego el cómo estaba perfilado en la jugada, donde hace un gran recorte Robert Navarro. El Atleti, si ya te duele un gol en el primer minuto de cualquier parte, pues imagínate dos en apenas dos minutos y medio. Vamos a ver a nivel emocional cómo le afecta al equipo de Simeone en negativo y al equipo de Ter Chic en positivo.
1: Y por dejar cosas cerradas, Pablo, en el primer gol estaba la duda de si salía o no salía la pelota.
7: Sí, vamos, en este caso creo que ninguno de los que estamos viendo la transmisión televisiva y probablemente el VAR tampoco pueda evidenciar que el balón haya salido por completo, porque recordemos que con que la panza esté encima de la línea, que además no era un balón raso sino que era un balón en altura, sería suficiente para que siguiera en juego. Por lo tanto, es prácticamente imposible poder decidir si el balón está dentro o fuera.
9: Es que esto...
7: el que mejor situado está, sin lugar a duda, y hay que decirlo también, es el árbitro asistente, que está a 5 o 10 metros de la jugada y que además está totalmente en paralelo a lo que está sucediendo porque está encima de la línea.
9: Y en esto hay un asunto que es, desde aquel balón en el España-Japón, no sé si os acordáis, en
6: sí,
9: el que estaba
6: sí, señor,
9: una mínima parte del balón dentro. Pero, pues evidentemente es difícil pronunciarse.
1: Pero en aquella ocasión sí que había una toma con la que tú podías, no era definitiva, pero podías intuirlo. Yo recuerdo también un gol del City en el Bernabéu, en la que también se revisó durante
9: creo
1: un
9: fue
1: buen
9: del Ajax.
1: ¿Del Ajax? ¿No fue del
9: sí.
1: City?
9: Yo creo que fue del Ajax.
1: En la Champions, que tiene que prevalecer, Pablo, la decisión del colegiado de abajo, porque no hay una evidencia
7: porque
1: clara.
7: Porque no hay evidencia clara. Pero si esa acción, por ejemplo, te pasa en línea de fondo, es mucho más sencillo tener una evidencia.
1: ¿Por
7: porque
1: cámaras?
7: En línea de fondo
1: claro.
7: Hay una cámara de línea de gol, que es la que decreta el gol no gol, o es la que se utiliza para decretar el gol no gol, que además es slow motion, que lo hablábamos antes. Por tanto, esa sí te puede dar un buen tiro de cámara y una buena nitidez.
1: ¿Se recupera el Atlético de Madrid del golpe, JL?
23: Pues lo intenta, ha botado un córner, lo está intentando, pero antes Canguilé se durmió, se la robó Nico Williams y estuvo a punto de montar una contra peligrosa. Viene Lookman, parte izquierda, la pierde Lookman ante Robert Navarro. Mira San Mamés como ruge ante los suyos, Alberto.
5: Y sobre todo por el trabajo de Robert Navarro, quizás a Valverde no le gustaba ponerlo tanto porque no trabajaba mucho, pero ahora lo está intentando hacer para ganarse un hueco claro con Edin Terzic.
23: Otra pelota que pierde Kangin con un mal pase de Juliano Simeone. Será banda a favor del Atlético de Madrid.
5: Ha cambiado, está Simeone también preparando algún cambio. Está hablando con sus compañeros de banquillo, con sus asistentes, para ver qué poder hacer. Primero, después de estar hundido tras los dos goles en apenas tres minutos, ya luego ha salido a intentar que el equipo se eche arriba y se está volcando el Atlético de Madrid claramente sobre la portería de Unai Simón, por ahora sin ocasiones.
23: Pero hay una falta peligrosa, lateral, parte diestra, con una mano de Yuri, que vio el juez de línea. Se queda por ahí Grimaldo, que es el único que se queda, así que va a ponerla con la zurda, lo cerrará sobre la portería de Unai Simón. Nico Williams, el único hombre en la barrera para intentar estorbar ese saque de Grimaldo. Allá va con la zurda, la pone arriba, muy pasado ese balón, directamente a la grada de San Mamés. Portería para el Athletic. A mí solo me fascina una cosa del comienzo del Athletic en esta segunda parte y de lo que ha pasado. Es que ha pasado todo esto sin que Asenjo abriera la boca.
9: Es verdad. Bueno, que venía todo condicionado de antes de que le hemos llamado Globero, JL.
23: Ya, puede ser. Te habéis quitado el poder.
9: ¿Quién gana? ¿Álvaro González o tú, Sergio?
16: Álvaro está a un nivel que es espectacular, madre mía.
9: Luego se lo decimos.
1: Lo que decía el Borja de Grimaldo, la facilidad con la que Navarro le hace el por aquí sí, por aquí no.
23: Lookman, uy, madre mía, qué salida en falso de Unai Simón y la defensa espectacular para evitar que Lookman se la llevara de Areso. Corner para el Atlético. Uy, la salida de Unai es tremenda.
16: Sí,
1: ha dudado.
4: Menos mal que no le ha tocado nada ni la ha rozado, si no.
1: Pero Urtubi ha hecho bien en frenarse porque tenía el penalti garantizado.
4: Sí, sí, yo creo que se da cuenta en el último momento.
23: El córner, Baena la pone primer palo, despeja el Athletic de Bilbao, toca de cabeza Nico Williams, la recoge Grimaldo, balón para el Atlético, lo hizo muy bien luego Areso abajo, que por cierto es un hombre valiente porque es el único que va en manga larga.
0: Nos damos una vuelta por la Vuelta Ciclista España, estamos entrando en la recta final del final de etapa, JL, José Rodríguez.
2: Y empezando a soñar, porque en la cabeza de carrera está Mario Aparicio, el corredor del Burgos que ha saltado hace 2 kilómetros, que se ha marchado en solitario, que está abriendo hueco con respecto a Stienhouser, el ciclista de Education First, y con respecto a los 10 perseguidores que tiene detrás. Ahí está Buitrago, ahí está Bertet, ahí está Cristian Rodríguez también, Pared Pentre, segundo ayer, Marco Brennen, hay mucho nivel, pero les lleva ya 35 segundos. Podemos empezar a soñar con una victoria española en la cima de la bandera, porque Mario Aparicio lleva unas piernas tremendas esta tarde.
0: Bueno, hay que hacer lo del ganador, ¿no? Que yo creo que ya estamos en disposición de ello. Pozu, que te aciertas mucho.
1: La verdad que no tengo ni idea. Hoy me declaro incompetente absolutamente. Acabo de ver que va a salir Julián Álvarez en el panel de la Atleti.
6: Cuatro futbolistas se preparan.
1: Cuádruple cambio del show.
6: Arnau, Cuti, Romero, Coque y Julián Álvarez.
0: A ver, espera, ahora contamos los cambios rápidamente. Ganador, Carlos.
15: Yo decía Buitrago.
0: Clavero.
15: Valentín Valpentre.
0: Cánovas.
10: Va a ganar a Aparicio, pero me quedo con Cristian, que es lo que he dicho antes.
0: José.
2: Venga, Mario Aparicio, vamos a soñar con el del Burgos.
0: Nacho.
11: Yo, Cristian Rodríguez.
0: Vale, pues lo dejamos apuntadito.
1: Enseguida estamos con el final de etapa a Santa Cruz. Cuádruple cambio en el Atlético de Madrid.
5: Sí, están preparados Coque, Arnau, Julián Álvarez y Romero para salir al terreno de juego. Aquí solo habrá que ver la reacción de los pocos cientos que hay del Atlético de Madrid con respecto a Julián Álvarez. Claro, en el Atlético van a pasar olímpicamente.
1: Por cierto, misma cara de asustado Borja de Julián en el banquillo para salir, aunque en este caso no es el Metropolitano.
6: Bueno, pues tiene una buena oportunidad para ver hacia dónde quiere dirigir esta temporada. No sé si Grimaldo puede ser un cambio por la entrada del Cuti y que Hanchko vaya al lateral izquierdo. Veremos a ver después de las dos acciones defensivas que ha tenido el Atlético de Madrid. Luego entiendo que Kangin puede ser otro de los sustituidos, que además tiene tarjeta amarilla. Lukman, que está poco participativo. Y para Coque, veremos si es o Hulman o Pablo Barrios, pero muchos cambios los que plantea.
16: Yo me decanto más por Hulman.
6: Yo también, por Hulman, pero no estaba haciendo mal partido el danés.
1: Vamos a ver, todavía no se hacen de todos modos.
23: No, está la pelota en juego, la tuvo el Atlético de Madrid, se la pusieron por la parte izquierda a Baena, pero claro, saltó Baena, el pobre, le faltaban 15 centímetros para llegar a esa pelota. Sigue atacando el Atlético, es Lukman, se viene hacia adentro desde la parte izquierda, tiene espacio ahora para llegar a la frontal, se mete entre cuatro, queda suelta la pelota, le cae a Hulman, puede ser el disparo, decide tocar con Kangin, se enreda Kangin, se la lleva Hulman, este para Barrios, la cuelga Barrios, segundo palo, arriba unísimo. Que mira, monta rápido la contra y le pone una pelota espectacular a Robert Navarro. Va a correr con Grimaldo. Llega Robert Navarro. Se para Robert Navarro. Le dice que la cambie y eso hace. Controla Iñaki Williams en la frontal. Quería filtrar el pase para Sancet. Tapón al Atlético. La tiene Oblak. Uy, Oblak se puede liar. Abre para Llorente. Llorente corre para salvar esa pelota. Despeja. Banda a favor del Atlético de Madrid. Y dice el colegiado que espera a Llorente que no saque tan rápido porque vienen los cambios.
5: Venga, pues el primero que se va es Lukman. Vamos a ver quién es el segundo que se va. Es Hulman, que se va del terreno de juego para que entre Coque. El tercero que se va es Giuliano Simeone.
1: Pues mira.
5: Y el cuarto que se va del terreno de juego. Vamos a ver ese cartelón arriba.
1: Grimaldo puede ser.
5: El 7, a Canini.
6: O sea, deja Grimaldo.
1: No quita ningún defensa.
6: Vamos a ver si esto puede suponer el movimiento de Llorente más arriba, donde estaba Giuliano. Pubil va al lateral derecho, juegan Cuti, Hanchko y Grimaldo lateral izquierdo. Baena, Arnau, Julián Álvarez. Va a ser ahora el peso ofensivo del Atlético de Madrid.
1: Vamos a ver cómo se terminan colocando, pero parece que sí, que va a colocar esa línea fuerte atrás. Y ahora con Julián Álvarez en punta de ataque, que vamos a ver, JL, lo que le da al Atlético de Madrid.
23: Veremos, porque tiene que reaccionar. Lo intenta desde la parte izquierda el Atlético de Madrid, aunque llegó Areso para tocar. Será saque de esquina de nuevo para el equipo del Cholo Simeone.
5: Y se prepara un cambio también en el Atlético. Saldrá Jaureguizar al terreno de juego.
1: ¿Te han gustado los cambios, Sergio, del Atlético?
16: Sí, sí, claro, va por el partido. Creo que Lungman no estaba entrando en juego apenas. Bueno, cambia a Juliano para meter a Llorente más arriba, mete a Alex Baena para hacer de segundo punta con Julián. Bueno, hay que cambiar cosas porque, bueno, el partido se ha puesto muy complicado.
1: ¿Va al cambio o no va al cambio, Alberto?
5: No hay córner.
23: El remate de cabeza se pierde por línea de fondo. Será portería para el Athletic Club. Y vamos a ver si lo hace ahora.
5: Sí. Arriba, Ruiz de Galarreta se va del terreno de juego. Ovación, gente de pie para Ruiz de Galarreta. Sale al terreno de juego Mikel Jaureguizar, que también evidentemente será agasajado con el aplauso.
1: ¿Te gusta Urtubi el cambio?
4: Sí. Jugadores Jaureguizar de mucha más brega, de mucha más entrega ante un partido que va a ser exigente todos los minutos que quedan para el Atlético Madrid. No cabe duda de que va a apretar, de hecho ya lo está haciendo, y el Atleti en ese medio campo tiene que reforzarse, y Jaureguizar es una pieza importante en ese sentido.
1: Hay ovaciones, Alberto, para Jaureguizar.
5: Sí, sí, pues porque además también yo creo que este año le va a venir bien que haya...

0: Además.
1: Es una faceta que tiene que explotar el Atleti, porque la verdad que habrá un parado es un baluarte.
2: Otro pase por dentro ahora del Cuti Romero, espectacular. Abre Barrios hacia la parte izquierda para Grimaldo. Este más profundo, la pelota para que la mueva Julián Álvarez. Coque de primeras dentro del área, Arnau. Se sale hacia afuera, abre para Grimaldo, la va a poner Rasita, pero mal, toca Paredes. Despeja el Athletic, la gana Coque para el Atlético de Madrid, que pide falta. Dice el colegiado que no había nada de nada. Y no parecía, de Robert Navarro. Arriba la pelea Williams, Iñaki, la gana Hansko, pide mano ahora, mano, estaban al lado de del cuarto árbitro.
3: Mano clara de Ollán Sancet para recuperar ese balón que evidentemente es favorable al Atlético de Madrid.
2: Estamos en el 62 casi de partido, va ganando el Athletic 2-0, marcó en los tres primeros minutos de la segunda mitad los
4: Mira,
2: dos goles.
4: Aprovechamos el receso, que nos quedan 2,5 kilómetros, José.
5: Eso le queda a la cabeza de carrera, Santiago Buitrago, la victoria, se va a marchar a Bogotá, el colombiano del conjunto Bahrein Victorious, líder, rey de la montaña en esta vuelta, se encamina a conseguir la victoria, 2,5 kilómetros para él, por detrás, persigue Brenner, Pared Pentre y Cristian Rodríguez, y en el pelotón donde van a llegar enseguida al kilómetro más duro de la ascensión, de 4 a meta a 3 a meta, acaba de atacar el ecuatoriano Carapaz, el corredor de Education Fair se marcha, Félix Gall con Enric Mas a su rueda y Primo Roglic pegándose a la estela del jersey rojo de la vuelta, allá van los 4 primeros de la general.
6: Qué maravilla de corredor Carapaz, todos los días lo intenta, todos los días, puede no tener piernas, pero ahí está un día más y luego el podio muy juntito, ¿eh? Veo bien a Roglic hoy mejor que otros días.
7: No parece que vaya a haber grandes diferencias hoy de lo que nos interesa, ¿no? Entre Mas y Roglic.
8: Cuidadito, porque este kilómetro que viene ahora va a ser de verdad, Barredo, es criminal.
9: Sí, es muy duro, pero es cierto que Enrique trató de hacer un cambio después de que se apartara Castrillo y no se le veía con la chispa del otro día. Y Roglic, un pedaleo mucho más ligero, se le ve bastante bien. Ya a Buitrago le llega a Brena, ¿eh?
8: Le ha cogido Brenner y cuidadito detrás, Cristian Rodríguez, junto a Iván Ramiro Sosa, el colombiano de Kern Pharma, del equipo español. No están tan lejos, ¿eh? Parecía que Buitrago se iba solo en ese kilómetro, pero ahora se le está haciendo bola al colombiano. Le ha llegado Brenner, del equipo Tudor, y están por detrás Cristian Rodríguez e Iván Ramiro Sosa, muy, muy cerquita, con 2 kilómetros por delante. En el último hay un tramo de bajada y luego otra rampita final. O sea, la ascensión al puerto, digamos, que acaba a 800 metros por más o menos, y luego ahí la rampa final.
4: Yo creo que Carapaz lo van a cerrar, ¿eh? Pues yo creo que ya lo ha cerrado el grupo de Enric Mas. Venga, pues a ver si hay movimientos también en los de la general, a ver si hay algún movimiento también en la cabeza de carrera. Creo que mientras tanto nos hemos perdido una ocasión ciertamente peligrosa del Athletic, que lo sigue intentando JL.
2: Sí, de Nico Williams, que recibió el pase de su hermano, desbordó desde la izquierda, disparó, pero se le marchó desviado ese disparo a Nico Williams. Cada vez que puede correr el Athletic, le hace un traje al Atlético de Madrid, ¿eh?
10: Es que con Terzic, que además es un técnico que le gusta mucho la transición y la verticalidad, ya lo vimos en el Dortmund, y tiene piezas muy interesantes para poderlo ejecutar aquí.
2: Prepara dos cambios, por cierto, Terzic, Alberto.
3: Está Joan Eco y está Berenguer junto al cuarto árbitro para salir al terreno de juego para que se produzcan esos cambios. Veremos el caso de Joan Eco, evidentemente, uno de los dos laterales. Y en el caso de Berenguer, quizás Iñaki Williams para mover algo en la zona de ataque.
10: Quizás por velocidad con Llorente, ¿no? A lo mejor por ese perfil izquierdo.
3: Veremos, no creo que quite a Nico Williams, pero bueno, igual le quita. Sobre todo también después de esta última jugada en la que tenía pase atrás o pase a segundo palo, ha decidido jugársela. Yo creo que está algo ansioso Nico Williams en este inicio de temporada con hacer las cosas bien.
2: Abre Coque, parte diestra, viene el centro, donde no hay nadie, y además es que va muy potente, muy pasado el centro. Se pierde por el otro costado directamente a saque de banda a favor del Athletic, y aquí vienen los cambios.
3: Bueno, va a lo fácil, Robert Navarro fuera para que salga Joan Eco. Veremos si Giovaneco se pone, bueno, ¿qué zona se coloca ahora? Porque esta es novedad, porque se quedan los dos laterales y se va Iñaki Williams por Berenguer.
7: Un segundo que se desatan las hostilidades, José, en el último kilómetro de la vuelta.
5: Lo probaba Félix Gall, salía a taparle Enric Mas, se vuelven a unir Roglic, Gall, Carapaz y Enric Mas. Esos son los cuatro de la general y por delante, kilómetro 300, Brenner y Buitrago han recibido la visita de Iván Ramiro Sosa y de Cristian Rodríguez. Va a ser un final a cuatro.

0: kilómetro 300, Andrés.
1: Cánovas.
2: Sí, lo comentaba anteriormente, una subida muy táctica pero muy inteligente de Cristian Rodríguez, siempre aguardando a rueda de otros corredores, conoce el puerto como nadie y ahí está en cabeza. Sosa es el que está dándolo todo, intentando soltar al resto y llegar en solitario porque sabe, como bien decía José, que la parte final es más favorable y ojo que vienen más corredores cerca también y quizá no solo final a cuatro.
0: Sosa viene por detrás, recupera, ha estado por detrás recuperando toda la subida, Clavero, ha llegado ahí, esto es para cuatro y a partir de aquí sangre fría y el que tenga más potencia en la rampa tiene pinta porque les van a pasar por el arco del kilómetro.
3: Sí, sangre fría un poco y a ver con qué fuerzas, porque sí que en la bajada hay una pequeña recuperación, pero luego enseguida viene el repechón del final. Y el que haya recuperado y con qué fuerza llegue, vamos a ver quién se lleva el gato al agua.
0: Allá va Buitrago, allá va Buitrago. Lo ha hecho perfecto, se ha dejado caer, ha cogido unos metros para pegarles el golpe definitivo. Se lo sabe Santi Buitrago. Lanza su apuesta a 1000 metros para el final. Sale Marco Brenner. No tienen ese cambio ni Sosa ni Cristian Rodríguez. Se van por delante los dos. Quiere perseguir Brenner, quiere cerrar ese hueco cuanto antes. De libro la maniobra de Santiago Buitrago, Barredo.
4: De libro, cambió, se cogió abajo, conocía el final, se lo estaban cantando desde el coche, pero Brenner es un rival duro, ¿eh?
2: Los dos son
4: ya demostró acercándose en el final y no lo va a tener fácil.
0: Si le coge la estela, es más rápido. Ya están en la bajada. Aquí en 2003, Valverde obró el milagro. Eras y Cárdenas estaban para ganar y apareció un chavalín entonces del Kelme, casi desconocido, para empezar a forjar su leyenda. Ahora les quedan apenas 500 metros. Buitraga.
5: Sí, yo veo más a Brenner, ¿eh? Porque viene persiguiendo, viene Buitrago, yo creo que tendrá el calentón, le está ahí hablando para ponerle el nervioso y le arranca, ¿eh?
0: Ahora va Brenner, 250 metros ya entre vallas, la curva a la derecha, Brenner ha estado listo, ha cogido la delantera, en este giro de 180 grados es imposible adelantar.
5: Chapo.
0: Como salga con fuerza gana Brenner,
5: lo tiene.
0: A ver el alemán, se sienta Buitrago, va a ganar Marco Brenner, astuto hasta el final el alemán. Él también conocía la llegada. Victoria de Marco Brenner.
1: Bueno, pues victoria para Brenner, que lo ha leído mejor que nadie. Barredo.
4: La verdad es que sí, Ed, pero también tenía muchas piernas, porque para salir al cambio de Buitrago, que encima le pilló con la mano en el bidón, tuvo que tener muchas piernas, cerrar el corte y después, bueno, ya no le dejó recuperar, la arrancó. Perfecto.
6: Bueno, pues victoria para Brenner en esta 14ª etapa. 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
1: Antes de volver al desenlace de la etapa de la Vuelta y de lo de San Mamés, tenemos gol en segunda división, Jordi.
8: Gol del Girona, cuando más estaba sufriendo el conjunto catalán. Balón para Morente, que la cede a Carles Pérez, el último jugador llegado al Girona esta misma semana, con un solo entreno a sus espaldas. Le ha dado la oportunidad a Quique Álvarez. Ha entrado hace tan solo 10 minutos y a la primera que ha tenido ha cruzado todo el terreno de juego en una contra y le ha endosado este segundo gol al Sporting. Minuto 77 de partido. Marca Carles Pérez, el recién llegado al Girona. Sporting 0, Girona 2.
6: A punto de marcar Julián Álvarez, JL.
9: Sí, en la frontal del área, de espaldas a portería, controló, se giró, disparó con la zurda, abajo detuvo muy bien Unai Simón en el rebote, no pudo Arnau Ortiz rematar de cabeza, pero ha sido, yo creo, la mejor ocasión del Atlético en esta segunda mitad.
1: Otra más de Unai Simón. Volvemos a lo de la Vuelta Ciclista España. Ahora hay que centrarse en el grupo de los favoritos. José Rodríguez. Pérez.
0: Y este mordisquito puede ser un bocado a la vuelta, ¿eh? Se marchan por delante Félix Gall y Enric Mas en compañía de Raúl García Pierna, que venía de la escapada fenomenal otro día más. Es el empleado del año, el corredor madrileño, trabajando en favor de Enric, que ha vuelto a dejar a Roglic. Pasan ahora bajo la pancarta del último kilómetro y Roglic esto ya no lo va a recuperar, porque Enric se va a dejar la vida. Raúl, todo lo que tenga. A Félix Gall también le interesa y puede colocar la diferencia hoy en la general por encima de los 2 minutos a falta de una semana de competición. Otro momento clave, Nacho.
5: Sí, la verdad que sería una cifra ya amplia, ¿eh? Porque Roglic puede recuperar un minuto a minuto poco, pero es verdad que cada día se va dejando algo de tiempo y esto al final es letal. Se le ve que va recuperando poco a poco, pero no está su mejor.
0: Es cuestión de sensaciones. Hoy vuelve a estar mejor Enric Mas y ahora están abriendo en este tramo con la ayuda, insisto, de Raúl García Pierna. Sobresaliente el chaval, sobresaliente el madrileño. Esto es trabajo en equipo, guiando a su compañero, llegando a ese descansillo. Aquí no para nadie. Pues con 20 segundos ya os digo que la distancia va a empezar a parecer un mundo, Guía Raúl las operaciones. Viene Gall junto a ellos. Gall, que puede pasar a ser incluso segundo en la general, porque tiene 21 perdidos con Roglic. Últimos 300 metros. Félix Gall junto a Enric Mas. No hay bonificación en meta. Hace ya 4 minutos que llegó el ganador de etapa. Félix Gall, que gira 180 grados. Enric a su espalda. Vamos a poner el reloj a correr. Va a pegarle otro sorbito a esa botella eterna que es la Vuelta a España. Enric Mas cruza la línea de meta a 4:13. Ahora reloj a correr, a ver cuándo llega Roglic.
6: Vamos, venga.
0: Van a ser casi 20 segundos, yo creo, mínimo 10.
6: Pues 20 segundos maravillosos si son 20.
4: Ya estamos en 2 minutos.
0: 4:28, 4:30, 4:31, ahí aparece Roglic. Últimos 50 metros para él. 4:38. Fenomenal, fenomenal otra vez. Casi 25 segundos le ha metido.
1: Y también es por lo psicológico, Cánovas, que al final es lo que venimos diciendo estos días, ¿no? Que la tendencia es clarísimamente buena de Enric.
2: Sí, yo lo mantengo hace varios días. La vuelta sigue abierta, no quiero decir que esté sentenciada, pero para mí está en un escenario que la puede perder Enric más que ganarla Roglic, porque se está demostrando que en montaña no puede con él. Y yo insisto, por mucho que sea mejor especialista, no le va a recortar 2 minutos, minuto y medio en una crono que en la que no es tan larga. Sí que es larga para los estándares actuales, pero que Roglic, si miras a antecedentes en los últimos años, últimas vueltas, no gana tanto con Enric en este tipo de cronos.
6: La sonrisa clavero de Enric Mas en la meta lo dice absolutamente todo. Ahora sí que ya se ve que puede aguantar esa contrarreloj,
3: Sí, con ya cerca de 2 minutos y con las piernas que está demostrando, y son las típicas contrarreloj a final de una vuelta grande, que ya el especialista no es tan especialista, cuentan más las fuerzas y es lo que esperamos todos.
6: Barredo, la última.
4: Pues nada, un día más hay que alabar, creo, la gestión por parte del equipo Movistar de todos y cada uno de sus corredores, que a pesar de tener 7 corredores, gestionaron de nuevo muy bien la etapa, aprovechando a Castrillo cuando Romeo había terminado su trabajo y a Raúl García Pierna para esa clave de ese pequeño descansillo que había en el último kilómetro para abrir brecha con Roglic. Chapo.
6: José Nacho, ¿alguna cosita más?
0: Pues mira, os cuento, han sido 25 segundos finalmente con respecto a Primo Roglic, así que la general sufre un cambio. Enric Mas sigue líder a 2:06, segundo Félix Gall, que además es peor que Enrique en la contrarreloj, y Primo Roglic está ya a 2 minutos 10 segundos, así que queda todavía el último tercio de Vuelta a España. Puede pasar cualquier cosa, ya lo vimos el sábado pasado con Pogacar, pero el panorama es inmejorable para Enric Mas.
6: Otro gran día en la Vuelta a España para Enric Mas. Señores, muchas gracias a todos. José, cualquier cosita que suceda o cualquier noticia que pueda ocurrir, nos cuentas. Hasta la próxima.
0: El tema del calor, estaremos pendientes, pues hay oficialidad a lo que contábamos antes del recorte de mañana, pero vamos, si hay noticia lo contamos. Hasta mañana, chicos.
6: Hasta mañana. Saludo. Calor en la Vuelta y calor también en Bilbao. Nos hemos perdido algo, JL, en San Mamés.
9: En cuanto a ocasiones, pocas, pero sí nos hemos perdido cambios, Alberto.
10: Sí, ahora mismo acaba de salir al terreno de juego el delantero teórico, que se va a poner ahí, Guruceta, y se ha ido Nico Williams con una ovación espectacular. Además de los cambios anteriores, se ha salido el Athletic a un 5-4-1 con todos los cambios que había introducido el técnico, con la salida de Joaneco y la salida de Álex Berenguer. Joaneco se ha colocado en la parte izquierda centrando a Yuri, y Álex Berenguer se había colocado por la parte derecha. Así que ahora mismo, desde hace ya unos minutos, el Athletic está con 5-4-1. Sancet era el punta y ahora se ha retrasado un poquito su posición para que Guruceta esté arriba.
6: Y ha entrado...
10: Bueno, se ha colocado en la parte izquierda, de hecho, Sancet.
6: Acaba de entrar también Johnny Cardoso por Baena. ¿Cómo se dibuja ahora mismo, Borja, el Atlético de Madrid?
11: Bueno, pues entiendo que va a liberar un poquito a Pablo Barrios, seguramente de posición más cercano a la zona de finalización, y está intentando variar a nivel táctico, digo, Pablo Simeone, para un Athletic Club que con la entrada de Johaneco ha montado una línea de 5, un 5-4-1, y ha querido igualar Edin Terzic el tener carrileros con Grimaldo y Llorente.
9: Ahora mismo Llorente está arriba, ¿eh?
11: Sí, sí, Llorente ya se ha puesto como extremo directamente.
9: No, es que ahora mismo, hasta, bueno, no sé si sea momentáneamente, pero está
11: delantero centro, derecha, sí, señor. Arriba. Se ha puesto de delantero con Julián Álvarez.
1: Como antaño, ¿no? Como el año de la Liga.
11: El año de la Liga jugó de interior, jugó de centrocampista en línea de tres. Aquí como nueve referencias sí que le puso Diego Simeone cuando tuvo una pequeña plaga de lesiones y jugó un partido de segundo delantero, de punta. Vamos, Llorente creo que menos de portero ha jugado en todas las posiciones del Atlético
6: de Madrid. Yo creo que en aquella ocasión creo que marcó gol, puede ser.
12: Sí, pero me parece que Llorente hace más peligro cuando aparece de segunda línea que cuando está más fijo en la delantera.
6: En cualquier cosa...
1: No debe haber muchos jugadores que sean... que nazcan de laterales derechos en un partido y terminen de delanteros.
11: No.
1: O sea, que es un puesto como... No, o sea, ya no es ni siquiera centrocampista hacia arriba, hacia abajo. No, es de lateral derecho a delantero.
12: Pero sobre todo porque es un jugador que es un portento físico y sobre todo que entiende muy bien el fútbol. Entonces, cualquier posición lo hace bien.
6: Si el Atlético de Madrid quiere rascar algo, Sergio tiene que empezar a apretar ya.
12: Sí, porque más allá de la ocasión de Julián a la media vuelta que ha sacado de muy buena manera Unai, no ha creado mucho más peligro. Entonces, bueno, yo creo que le queda ese último arreón al Atlético y para ver si se acorta distancias, pero se está complicando por momentos
9: el partido. Llorente dispara a las manos de Unai Simón. El pase por arriba de Barrio fue buenísimo. Disparó Llorente, detuvo Unai.
11: Bueno, entiendo que Llorente va a ocupar esta posición porque Simeone todavía no ve preparado para aportar muchos minutos a Jonathan David, que es el otro delantero que tiene en el banquillo.
9: David.
1: No, David.
6: Estamos perdidísimos ya. Hasta él lo ha dicho de todas las maneras posibles, así que...
9: Johnny D, podríamos decir.
6: Johnny D.
1: O Johnny, ya está.
9: Correcto. Hemos llegado a las 6 de la tarde, hora menos en Canarias.
1: Y con eso buscamos en cada cancha, minuto y marcador. En la radio. Y arrancamos en primer lugar precisamente con la recta final de lo de San Mamés, JL.
9: Donde no se encuentra el Atlético de Madrid, otra pelota que pierden. Estamos en el 79 de partido en la Catedral. Athletic Club 2, Atlético de Madrid 0.
1: Para las 6 y media de la tarde.
6: Encuentro en Butarque entre el Rayo Vallecano y el Racing de Santander.
1: Y a las 9 de la noche.
6: Se cierra la jornada en primera división en la Cerámica con el Villarreal Deportivo de La Coruña.
1: Liga Hypermotion, ya tenemos un partido finiquitado.
6: El que disputaron en Zubieta, Real Sociedad B y Tenerife con empate a 1.
1: Y otro en juego, estamos también en la recta final, últimos compases de lo del Molinón, Jordi.
13: Lo intenta el Sporting a la desesperada, dos ocasiones claras, pero el balón no quiere entrar. Minuto 87 de partido, Sporting 0, Girona 2.
1: Doble turno a las 6:30. Con el Ceuta Celta Fortuna y el Real Valladolid Andorra, y a las 9 de la noche.
6: El Dense Mallorca en el Pepico Amat.
1: Bajamos un escalón en Primera Federación. ¿Qué tenemos en directo a esta hora de la tarde?
14: Último tercio de partido en Andúbar. De momento con victoria 2-0 del conjunto jabato del Mirandés sobre el Lourense.
1: También atentos a la Liga F, donde ya tenemos dos partidos acabados.
6: Valencia 1, Madrid Club de Fútbol Femenino 3 y Español 0, Badalona Woman 1. Nos reservamos para las 8:30 el Sevilla Barcelona.
1: Capítulo polideportivo que arrancamos en primer lugar con la reciente finalización de la etapa de la Vuelta Ciclista a España.
6: La Vuelta Ciclista a España, que nos deja como gran noticia el tiempo que le ha metido Enric Mas a Primoz Roglic, que ya se va hasta los 2 minutos 10 segundos, aunque Roglic queda tercero. Félix Gall es ahora mismo segundo en la clasificación con 2 minutos 06. Esta es la clasificación de general, y en la decimocuarta etapa ha ganado Marco Brenner.
1: Y también malas noticias en el mundo del baloncesto femenino en el Mundial.
6: Porque hemos perdido el segundo encuentro, 82-73 contra Mali.
1: Y ya lo sabes, todo el fútbol te lo estamos contando en la sintonía de la Radio del Deporte, como todo el deporte, y a ti este tramo final del Atlético de Madrid te lo contamos con Orange, que tiene la Liga, que tiene la Champions. Orange ya está aquí, en el 14-14. Últimos 10, Escarabajano.
9: Madre mía, la segunda parte del Atlético de Madrid es para olvidarla por completo. No sale nada en el equipo del Cholo. Lo único destacable, ese remate de Julián que contamos que paró Unai Simón. El resto, Alberto, está muy a gusto el Athletic y tan a gusto la afición.
10: Hombre, está disfrutando la afición. Por cierto, que en las primeras jugadas de Julián Álvarez, luego no me he fijado tanto, pero algunos pitos en la afición del Atlético de Madrid, porque venían de la zona donde está la afición del Atlético de Madrid, así que a pesar de estar en San Mamés, el resto del campo estaba pasando de sus primeras intervenciones, pero se oían unos pitos y venían evidentemente de esa zona de la afición del Atlético de Madrid. Antes un poquito de juego con los gritos, aunque ojo,
9: peligro,
10: ocasión.
9: Peligro que viene el Atlético dentro del área, Joan Eco. Quiso poner al segundo palo, se tiró con todo. Berenguer no llegó a contactar con la pelota. El cambio de orientación de Jaureguizar es un auténtico escándalo. Se lo había advertido todo San Mamés gritándole al otro lado. La puso y no finalizó por los pelos Berenguer.
11: Y qué rápido es Joan Eco, ¿eh?
10: Uf. Mucho, mucho. Y va a ser una de las sorpresas de la temporada, ¿eh? Ahora cantando que solo hay un Athletic y es el de Bilbao en la grada. Antes Llorente, tráete las gafas. Y un poquito de diversión en la grada, viendo que el 2-0, quedan 8 minutos para el 90. Está bastante afianzado, sobre todo por la falta de ocasiones claras. Algún remate sí, solventado por Simón, pero no claro como para inquietar.
11: Le ha hecho mucho daño al Atlético de Madrid esos primeros 3 minutos, 2 goles. Emocionalmente y psicológicamente para un equipo es una losa y no ha sabido responder el equipo de Simeone.
15: Y la línea de 5 que ha montado el Atlético ahora atrás.
11: Muy bien, ¿eh?
15: Le ha cortado totalmente las bandas y ahora mismo el Atlético de Madrid está siendo incapaz de generar en los últimos 20 metros un desborde, una acción buena de ataque. Nada, ahora mismo no hay nada que hacer.
9: Al Atleti, como diría Alejandro Sanz, se le apagó la luz en esta segunda parte y no se encuentra el cuero para Johnny Cardoso, tocando para el Cuti Romero. Levanta la cabeza el central argentino, intenta combinar con Julián, no es buena la conexión y eso que son argentinos. Directamente regala la pelota, la saca el Atleti, toca en Julián. Banda para el equipo bilbaíno, que pone en juego Joan Eco hacia atrás. La mueve el Athletic Club de Bilbao con tranquilidad. La presión del Atlético de Madrid, que intenta lanzar ahora a Arnau Ortiz, pero mira a sus compañeros y no le acompaña prácticamente nadie. Unai Simón se la quita de en medio, directamente la regala para el Cuti Romero.
11: Es que encima en este contexto de partido el Atlético de Madrid ha perdido a los futbolistas que pueden buscar más espacios o por lo menos generarlos, tipo Canguilí, el propio Baena. Entonces en un Atlético que está en repliegue, esto también lo veíamos la temporada pasada cuando al Atlético de Madrid le defendían con muchos hombres cerca del guardameta, le costaba horrores generar situaciones de gol.
12: Sí, es que ha perdido totalmente la fluidez del juego. Ahora están intentando buscar balones al espacio o con Grimaldo, pero poco más.
9: La mueve el Atlético de Madrid, es Barrios el que viene hacia adentro, que combina en horizontal con Julián. Julián se equivoca, se la regala directamente a Sancet, le monta la contra el Athletic Club. Allá va Sancet, le pasa por la izquierda una bala, llamada a Joan Eco. Allá va Joan Eco, está completamente solo, se va del Cuti, madre mía, qué regate, sigue dentro del área, tiene a 3 del Atlético, línea de fondo, se concentra, espectacular, la saca el Atlético, el balón en la frontal, el disparo mordido abajo, detiene Oblak y sigue la gente de San Mamés volcada con Joan Eco.
10: Espectacular lo que acaba de hacer Joan Eco. Ha entrado retirando a Dama Boiro directamente del equipo que ha salido al Huesca y haciéndose claramente con esa zona de la banda izquierda para cuando no esté Yuri o cuando haga falta una línea de 5 como ahora.
1: Qué importante para el Atlético un partido como el de hoy, Urtubi. Después del primer día en el Camp Nou, después de lo del Camp Nou, tener un partido como el del otro día en Vigo y el de hoy contra el Atlético de Madrid, el rato que ha hecho al principio el partido en general es muy importante para Terzic, ¿eh?
15: Pues, hombre, por supuesto, eso está claro. Lo que no es normal, el día del Barça, bueno, entra dentro de lo más probable, ¿no? Pero el día del Sevilla no era lógico lo que vimos. La mejora en Vigo ya fue sustancial y hoy No cabe duda de que el Atleti hoy ha hecho ya un partido muchísimo más completo, y para el chaval, lógicamente, estos minutos que le está dando el míster, formidable, aparte que le están saliendo las cosas.
1: Fíjate ahora cómo aguantamos un segundo, Alberto, que tenemos final en segunda división. Jordi.
13: Final en el Molinón con la primera derrota del conjunto asturiano y la primera victoria del Girona a domicilio esta temporada. Ambos conjuntos empatados a 7 puntos en la clasificación, aunque hoy la victoria ha sido catalana. Goles de Asprilla y Carles Pérez. Final en el Molinón. Sporting 0, Girona 2.
1: Chao, Jordi. Un abrazo.
13: Adeu.
6: Últimos 5 minutos de lo de San Mamés, JL.
9: Espectacular, que bien controla Sancés. Gira, toca atrás y vas a hablar, Alberto Santa Cruz.
10: No, que el partido además hoy tiene de todo. Hoy es un partido muy completo para el Athletic. Tienen que estar muy contentos en la grada y en el campo, sin duda, porque cuando ha tenido que atacar ha atacado, cuando ha tenido que defender ha defendido. Realmente ha controlado el partido frente a todo un Atlético de Madrid candidato, claro, a una tercera plaza de liga clara, y de ahí si acaso para arriba.
9: Y lo está celebrando la parroquia bilbaína, porque estamos ya llegando al 87 de partido, y sobre todo, aunque quede poco tiempo, lo que no da es la sensación de que el Atlético puede hacer daño, ni cosquillas al Atlético de Madrid, al Atlético Club de Bilbao.
6: Es que está dominando muy bien el partido ahora mismo el Atlético.
11: Sin problema. Y fíjate, otro cambio táctico, ahora Llorente a derecha, se ponen Arnau y Julián arriba. Por cierto, le ha hecho un gesto a Arnau a Julián como diciendo, ve a presionar, como diciendo, muévete e intenta robar la pelota. Bueno, el Atlético de Madrid, que ahora mismo está a merced de un Atlético Club que está defendiendo muy bien el resultado y que tácticamente, en general, ha hecho un partido muy bueno.
6: ¿Cuánto deberían poner de añadido, Pablo?
5: Pues ahí me salen 7 minutitos, pero igual nos queda corto, ¿no? Con lo que nos estamos divirtiendo con este partido.
9: Es que no hemos hablado contigo, Pablo, en toda la segunda parte.
5: No, la verdad que no está para hablar, no está para hablar la cosa.
9: No lo cobras. Balón para Grimaldo, tocando con Hansko. Este para el Coti Romero. Cierra los espacios el Athletic Club. No los encuentra el Atlético, lo intenta en largo. La pelota para Llorente, controla dentro del área, la pone, pero es que no hay nadie. A las manos de Unai Simón. Pedían fuera del juego y hay un jugador del Athletic tieso que se va al suelo.
10: Yuri, que levanta la mano, pero se va a levantar. No necesita atención siquiera, pero bueno, el esfuerzo de Berchiche, que va a terminar el partido y al que ya se le subía absolutamente todo. Pero bueno, ahí sigue.
9: Yo creo que Yuri se iba a quedar ahí y de repente se ha dado cuenta de que este año no puede, porque deja el equipo con uno menos un minuto y ha dicho, no, me levanto.
10: Ahí cambian las cosas, sí.
9: Correcto. Balón para el Athletic Club. Desde la parte diestra, apertura para Areso. Mira, el Cholo se mete en el campo prácticamente. Areso con Guruceta hacia atrás. Es que la pelota es del Athletic.
10: Se está jugando a lo que el Atlético quiere, sí, yo correcto. Creo que a lo largo de todo el partido.
12: Eso es.
11: El Atlético está desorganizado también para el robo de pelota. Ahora mismo la concentración evidentemente no es la adecuada, porque tienes la ansiedad de intentar recuperar rápido y atacar. Y el conjunto de Terzic manejando muy bien los tiempos del partido.
12: Sí, sobre todo es que con la defensa de 5 es que no se vio el Atlético contrarrestar ese cambio del entrenador del Atlético.
9: El Atlético de Madrid se acabó en el descanso. Hubieran querido que pasara lo que quería Urtubi, que era que no se acabara la primera parte. Peligro que viene el Athletic Club para poner el tercero. Es dentro del área, parte diestra, el centro para Berenguer, queda suelta a punto de penalti. ¡Gol! Barrera por parte diestra, el pase quedó suelto en el punto de penalti para que llegara Ollán. El mismo San Mamés lo dice, y el 8 para adentro. Sánchez combina la fiesta ya con tiempo cumplido. Llegamos ahora mismo al 90. Athletic 3, Atlético de Madrid 0.
1: Pues llega el tanto del Athletic Club, llega el tanto de Sánchez, Alberto.
10: Vaya fiesta en San Mamés, vaya fiesta en la catedral. Qué balón, el que mete el balón es Guruceta, bajando a ayudar al centro del campo. Espectacular para Guerrera Barrera. el balón adentro. ¡Qué golazo y qué gesto! Todo el banquillo fuera, sin invadir campo, pero todos abrazados. Terzic haciendo una piña con ellos. Ojo a este Athletic, ojo a este equipo, que hoy aquí está presentando una candidatura sólida a pelear por todo lo que puede pelear en esta liga, que obviamente es meterse en Champions o en Europa League. Disfrutando la gente, disfrutando el Athletic. 3-0 al Atlético de Madrid en la Catedral.
6: Cayó el tercero.
10: 5 minutos, por cierto.
6: 5 minutos más, cayó el tercero en San Mamés Urtubi. Ni en tus mejores sueños habrías imaginado un partido como este del Athletic.
15: Pues la verdad, la segunda parte no pensaba yo que iba a pasar esos 5 minutos de salida, ¿no? Tan concentrados por parte del Atleti, tan intenso. El segundo gol ha sido clave. Creo que ha hecho al Atlético de Madrid difuminarse por completo. Y a raíz de ya de los cambios del entrenador del Atleti, metió una línea de 5. Ha hecho que el Atlético de Madrid se apagase en las luces y nada, el Atleti está jugando súper tranquilo, ordenado, puesto, haciendo muchísimo daño cada vez que se incorpora en ataque, y una victoria justa y merecida.
6: Lo que no esperaba yo, Sergio, es la cascada de errores defensivos del Atlético de Madrid en el primero, en el segundo y ahora también en el tercero. Primero el Cuti y luego un despeje hacia atrás, dejando el balón muerto a Sancet por parte de Johnny Cardoso.
12: Sí, pero sobre todo es que el cambio de la primera parte a la segunda. Es que de manera incomprensible el Atlético de Madrid parece otro. Más allá de la desconexión de esos 3 minutos donde el partido pues se te pone a la contra. Pero sí, es verdad que los errores le han penalizado mucho a este Atlético de Madrid, donde la primera parte se ha visto un gran equipo del Cholo.
6: Borja, ¿qué hay que decirle a la defensa del Atlético?
11: Bueno, lo del Cuti Romero, por ejemplo, que es verdad que acaba de llegar, es el que rompe el fuera de juego y que facilita que pueda filtrar ese pase sin ningún tipo de problema al Athletic Club. Luego, evidentemente, los espacios aparecen porque hay cierto desorden. Desde que ha hecho los cambios Diego Pablo Simeone, el equipo ha ido empeorando, ha ido reorganizando continuamente y cambiando de posiciones a los futbolistas, y creo que esto lo único que ha hecho es favorecer la incertidumbre del equipo y sobre todo la comodidad de un Athletic Club que tenía muy claro su plan, y sobre todo con la intervención de Terzic. Así que ahora mismo el Atlético deseando que acabe el partido y a pensar en lo que se viene esta semana.
6: Madre mía, ¿cómo ha acabado o cómo está acabando esto, JL?
9: Sí, es tremendo el partidazo del Athletic y el partido para olvidar del Atlético de Madrid, que ya, mira, parece que no quieren ni atacar, todos andando. Johnny abriendo para Barrios, a la izquierda tiene a Grimaldo, pero mira, estos instantes me recuerdan a los partidos de baloncesto cuando van de 20 ganando y quedan
1: sí, se dan la mano.
9: 15 segundos y se van dando
1: antes
9: la mano.
1: Antes ha dicho González Fuertes que iban a ser 7 minutos. Yo creo que cuando ha visto el tercero, Pablo ha dicho, bueno, 5 y ya está. No tengo que darlos por todo lo que se ha perdido, pero ya está.
16: Sí, ¿os acordáis que siempre comentamos que cuando el resultado es abultado, ahí entra el quiero pero no puedo? Pues efectivamente, yo creo que recortó ahí rápidamente y sobre la marcha a los 5 minutos. O la segunda parte es que, como dice JL, pues este no lo voy a cobrar, por un acierto en mi tiempo añadido.
17: Por cierto, me pasa Toribio, una eliminación dura del Atlético de Madrid fue en el Signal Iduna Park frente al Borussia Dortmund de Terzic en la 2023-2024, ganó el Atlético de Madrid 2-1 en el Metropolitano, y en la vuelta el Dortmund le ganó 4-2, ese Dortmund era de Terzic.
1: El de Morata, ¿no?
11: El fallo de Morata, sí, aquel mano a mano, sí.
9: Toribio al quite siempre, ¿eh?
17: Hombre, siempre para ayudando a la redacción. Tendrás queja tú.
9: Bueno. Como empiece. Balón para el Atlético de Madrid. Le queda menos de un minuto. Ataca Barrios. Filtra la pelota dentro del área. Lo intenta al menos para el de la honra el Atlético. Pero la puede perder Janko. Se la lleva finalmente Arnau Ortiz. Línea de fondo. Intenta encarar. Se le escapa la pelota cuando intentaba el recorte. Portería para el Athletic y esto prácticamente va a morir aquí. Menos de medio minuto. Unai Simón hablando con sus compañeros, yendo tranquilamente para sacar. El colegiado andando tranquilo para mirar el reloj y decretar el final de este gran partido en San Mamés. Obviamente, sobre todo para el Athletic Club de Bilbao, que se va a llevar 3 puntos preciosos. Y la primera victoria aquí en San Mamés, después de esas 2 salidas. Dice el colegiado que hasta aquí se acaba el partido. Ruge la Catedral. Athletic Club de Bilbao 3, Atlético de Madrid 0.
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20: Señoras, señores, ¿qué tal? Buenas tardes. 18 minutos los que pasan de las 6 de la tarde. Ya estamos aquí porque es tarde de fútbol. Sábado, primer partido del Real Valladolid en su estadio, en un José Zorrilla que está de fiesta. Está de fiesta porque la capital está de fiesta, claro que sí. Ayer pregón y hoy el chupinazo, esperemos que sí, del Real Valladolid con este primer partido en casa que le va a enfrentar al Andorra Fútbol Club. Un partido que ya tiene, evidentemente, alineaciones decididas y un partido que tiene que servir para corroborar la mejoría experimentada y el primer punto sumado el pasado fin de semana en el nuevo Mirandilla de Cádiz. Se lo contamos aquí ya, en esta sintonía deportiva de Es Radio en Valladolid. Señoras y señores, aficionados de la radio deportiva, aficionados del fútbol, buenas tardes, bienvenidos.
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20: En poco más de 10 minutos, el Andorra Fútbol Club va a formar con Pau López en la portería. Defensa de 4 con la derecha para el francés Tomás Carrig. La izquierda para Martí Vilá. Centro de la zaga para el ex del Promesas Diego Allende junto a un joven Marc Bombardó. Centro del terreno de juego. Ahí estará el turco Akman, escoltado por Solozábal y Sergio Molina. En el costado derecho, el ataque es para Sidibe. En el izquierdo, para Hugo López. Arriba, el delantero, el uruguayo Lauti. Enfrente, el Real Valladolid. Enfrente a los nuestros, con cambios en el 11 inicial. Lo había advertido en la rueda de prensa el jueves el míster. Malo sería si tuviera ya el 11 inicial. Ojo, porque además el 11 viene condicionado por unas bajas, las de Thiago Ojeda y Miguel Rubio. Así que con todo esto así queda conformado. Con Aceves en la portería. Defensa de 4 con Alejo, Ramón Martínez, David Torres y Carlos Clerc. En el centro del campo, Ponsó y Lasuer. Conexión francesa hoy en el medio campo vallisoletano. Por la derecha, Geray Cabanzón. En la izquierda, el autor del único tanto que hasta el momento registra el Real Valladolid, Luis Chacón. Y arriba, la media punta será para el Junior, para Víctor, junto al holandés Van Duiven. Estos de inicio esperarán su oportunidad en el banquillo del Real Valladolid, el Labañino como portero suplente. Como jugadores de campo, entran los dos últimos en llegar, el israelí Tayaber y el catarí Oman Al-Hamin. Junto a ellos, Arnu, Balboa, Barberá, De Rock, Garriel, Latasa, Parriego, Pablo Tomeo y Trilli, insisto, las ausencias hoy de la lista de convocados. Por lo tanto, del partido, Dani Pérez, Thiago Ojeda, Miguel Rubio y el cancerbero Dani Martín. En el banquillo de Carles Manso estarán Uwono, llegaba esta semana a la portería de el conjunto andorrano. Y en cuanto a jugadores de campo, la convocatoria al banquillo lo completan Alex Calvo, Diego Díaz, Marc Domenech, Stefan Golubovic, Andoni López, Quintana, Rickov, Randy Schneider, Juan Sebastián y Lautaro. Son los 11 iniciales y los banquillos son los protagonistas de un partido que arranca en 8 minutos y que se llama Real Valladolid Andorra Fútbol Club.
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20: Las 6 de la tarde, 23 minutos, la sintonía deportiva de Es en Radio 102.8. En el 93.0, si es que nos estás escuchando desde la comarca de Peñafiel. 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Con Guillermo Valverde en la producción técnica del programa. Hoy con Julio Rico. Julio, muy buenas.
23: Hola, muy buenas tardes.
20: Estamos bajo mínimos, sí. Tenemos alguna ausencia. Pero
23: las fiestas.
20: Claro, las fiestas. Y además el pregón ayer debió de pasar factura alguno, claro. También, lógicamente. El pregón y lo consiguiente.
23: Y lo posterior.
20: Claro, al pregón. Bueno, de cualquier manera, Julio, nos bastamos entre los dos para contar lo que esperemos, deseamos, sea hoy una victoria en el primer partido de la temporada en casa, que ya era hora.
23: Efectivamente, yo llevo diciendo que este equipo no me disgusta. Gente joven, gente con ganas, gente que viene a hacerse camino en el fútbol profesional. Y hay que darle un margen de confianza. Entonces, pues nada, hay que apoyarle. Olvidar completamente, si dentro de lo que podamos, el horror de la pasada temporada, y empezar en casa con una victoria sería, vamos, la leche para ese empuje que necesita esta gente joven.
20: Sí, antes te iba a decir, un equipo, el Andorra Fútbol Club, cuidado, al que le gusta tener el balón, a que disfruta con la pertenencia de la pelota, que se lleva gestando desde hace ya varias temporadas, con muchos jugadores, con un estilo igual, a pesar de que cambien de entrenador. En fin, un rival a tener muy en cuenta hoy.
23: Claro, sí, al final lo que hace de los equipos, bajo mi punto de vista, claro, buenos o malos, es, independientemente del entrenador que tengas, mantener siempre un estilo de juego. Eso es lo que te va a hacer fuerte. Y lo que te va a condicionar a que los jugadores se tengan que adaptar a tu estilo de juego. No te tengas que adaptar tú al estilo de los jugadores. Porque entonces, imagínate, para acoplar 11 tíos todos los años, pues no, no. En este club se juega así y así tenemos que seguir. Y bueno, pues una filosofía que puso el Barça. Piqué lo ha llevado a la Andorra. Y a mí me parece correcto. O sea, si tú quieres entrenar aquí, tienes que adaptarte a esto que tenemos.
20: Bueno, la verdad que es una filosofía que de momento le está dando resultado al conjunto andorrano. Pues ya sabéis, hoy más reducido, pero aquí el equipo, sea como sea, es un equipazo. 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
20: Minutos, ya están saltando los equipos al terreno de juego. En un instante nos vamos al césped del estadio José Zorrilla. Por cierto, qué detalle tan chulo. Salta el Real Valladolid con la pañoleta de las fiestas de Valladolid, de la patrona. E Iván Alejo con su niño en brazos. Bueno, ¿Qué tipo de detalles son los que están cambiando en el Real Valladolid?
23: Sí, somos mucho ahora de detalles. Entonces, bueno, pues vamos a ver si somos capaces de estos detalles llevarles al detalle deportivo.
20: Eso es.
23: Me encantaría.
20: A ver si ahí también lo encontramos. Bueno, nos queda por presentar al último equipo, el equipo arbitral, que está encabezado hoy por el colegiado Alejandro Morilla Turrión, 26 años, nació en Pamplona. Es su segunda temporada en la segunda división, en la 25-26 se dirigió 21 partidos. No es un árbitro muy tarjetero, ¿eh? En la temporada anterior 99 tarjetas amarillas, eso hace una media de 2 por partido. Ojo, no mostró ni una sola tarjeta roja. Estará auxiliado en las bandas por Alaiz Gutiérrez y por David Monge. El cuarto árbitro es de Ángel Cano y el vídeo arbitraje para Valentín Pizarro. Esperemos que esté comedido y acertado. Y que no pite pues como le venga en gana o le dé el aire, porque si está muy pendiente de que le dé el aire, pues que visite a Tecnaire, claro, lógico.
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0: 29 minutos sobre las 6 de la tarde. Solo nos queda por comentar las equipaciones que van a llevar los equipos que juegan con sus indumentarias habituales. El Real Valladolid, camiseta blanquivioleta rayada, pantalón y medias blancas, otra vez para los del dedo, pantalón y medias blancas, tranquilos, con su habitual indumentaria también, viste, el Andorra, camiseta azul, pantalón amarillo y medias rojas. Son las equipaciones del partido de hoy. 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
0: Son las 6:30 de la tarde. Hay un minuto de silencio en el estadio José Zorrilla. Minuto de silencio en recuerdo, en memoria de aquellos aficionados y aquella gente del Real Valladolid que nos dejó la temporada pasada y que siempre se recuerdan durante este primer minuto del primer partido en casa, después de un detalle extraordinario de toda la plantilla, de toda la gente del Real Valladolid, al doctor Lomo, que este verano sorpresivamente nos dejaba. Portó una camiseta Iván Alejo, el capitán, que ha dejado depositado en el banquillo ante el aplauso atronador de los aficionados que se dan cita en el estadio José Zorrilla. Siempre con nosotros ese ramo de flores dejado en el asiento donde habitualmente estaba el doctor Lomo. Pues esto va a empezar. El Real Valladolid a nuestra izquierda, va a formar a nuestra derecha el Andorra Fútbol Club. El primer Pucela Pucela que ya suena en la grada. Tarde nublada, aunque calurosa. Para nada sobran las gotas de lluvia que han caído, que han venido a refrescar un poquito esta calurosa tarde del mes de septiembre. Inmersos en plena feria, inmersos en plena fiesta, va a sacar el Real Valladolid, que pone el balón en movimiento. Ahí está, comienza la campaña en el Zorrilla. Arranca la cuarta jornada del campeonato en segunda división. A balón arriba, va a sacar de despejar. La defensa fue bombardó al que metió de cabeza. Un balón que llega para terreno de juego vallisoletano. Ahí venía con todo Sidibe. Arrolló, y tanto que venía con todo. Arrolló Iván Alejo. Acabó llevándose al capitán para cometer la primera falta del partido. Dorsal número 21. Muy fuerte, muy rápido Sidibe. Va a sacar la pelota el Real Valladolid. Lo hace largo, dime Julio.
4: El terreno de juego no me gusta como está, ¿eh? Hay o mucha arena o sobre todo la banda de Alejo. Uh-huh. es terrible como está.
0: Hay que decir que hace una semana, no voy a aprovechar, ¿eh? Pero hace una semana se prescindía de los servicios del greenkeeper, que ha tenido este césped entre los mejores de Europa. Cuidado, sí, ¿eh?
4: Mira.
0: Pero sí, tiene cositas aquí raras. Fíjate la zona donde está ahora el técnico del Andorra. Unas calvas, bueno, notables.
4: O mucha arena. Es posible que muchas veces se eche la arena para que se afiance el césped, pero vamos, no hacía tiempo que no veía, fíjate, en el centro del campo.
0: Hay que decir que este césped se ha replantado este verano, que es nuevo y que todavía evidentemente debe estar arraigando, con lo cual, bueno, pues un detalle también a tener en cuenta, pero yo creo que buen apunte ahora de Julio para entender que el césped quizá no pasa, no está en su mejor momento. Balón dividido, llega Iván Alejo, el que va a llegar también para la ayuda Ramón Martínez, que la patea larga. Esférico que va a controlar de cabeza Ackman. Ojo a este tipo, al Rubiales, Porque este es el mejor de ellos y todo lo que pase por él, si él entra en juego, si él tiene la pelota, ok, tenemos problemas. Tocando atrás, el balón para Bombardó. Este juega con Martín Vila. Otra vez para Bombardó, que no es Allende, el que va a retrasar la pelota para su cancerbero. La tiene Pau López en la frontal del área, asomado al balcón. Se marcha y un poquito más buscando compañía, la encuentra en Carrick por la derecha. Juega con Ackman. Ackman de nuevo para Carrick. El francés retrasa la bola. Bien arriba el Real Madrid, presionando la salida para que no sea cómoda del conjunto de Andorra. Balón otra vez para el cancerbero. Pau López, que juega prácticamente como si fuera el libre del equipo. Distribuye de nuevo arriba, buscando a Hugo López. La baja Hugo López, juega para Ackman. Ackman abre para Sidibe con el pecho. La recibe y se la lleva, tirando un sombrero por encima de Iván Alejo, que viene para la pelea. No rehuye Sidibe. Al final pudo controlar la pelota, que ganó para Martín Vila. 3 minutos de juego y ya tienen la bola, ¿eh?
4: Sí, sí. Es curioso que... qué capacidad de dominar. Mira, ahora han perdido en una mala cesión.
0: Vamos a ver si la puede aprovechar el Real Valladolid. No, se equivocó ahí Víctor en ese pase atrás. Aquí ha recuperado Ackman. Ojo, no nos sorprendan. Ahora la línea bien plantada, pero vienen tres y vienen amenazando a la espalda. Balón entre líneas de Sidibe. Ahí se cerró perfectamente el conjunto de Fran Escriba. Obligó a sacar la pelota. Viene la presión de Víctor. Balón que va a acabar directamente en Pau López. Hablaba Julio.
4: A ver, yo estoy viendo que la línea de Valladolid es un 4-3-1-2. El planteamiento que tienen es el de rombo en el centro del campo.
0: Sí, con Camanzón como más avanzado, ¿no?
4: Exactamente. Y bueno, pues lo principal es no perder ahí en esa zona la pelota, según el planteamiento, porque te deja muchos espacios en las bandas. Entonces, bueno, pues vamos a ver si esto surte efecto en lo que es el control de la pelota por el Andorra y somos capaces de robársela, claro.
0: Sí, ese es uno de los factores fundamentales. Lo hablaba Fran Escribá, lo comentábamos ayer en la previa, en el programa de mediodía. Si ellos tienen la pelota, ¿qué es lo que quieren hacer? Tener la bola. Ahí cualquier equipo puede entrar en pánico. Ahora la falta clara de David Torres se produjo en el centro del terreno de juego. Ya la puso en movimiento el cuadro de Andorra. Ahí está tocando por la zona derecha Martín Vila para Sidibe. Sidibe que recibe a Iván Alejo. Balón que se divide. Viene Víctor para la ayuda. No se la puede llevar. Ojo Sidibe. Avanza con la pelota. Línea de tres cuartos. Quiere filtrar el balón. Balón que iba arriba para Hugo López. Va a llegar para Cebes. No. Se la quita del medio. Se mete ahí en medio Sidibe. Otra vez viene la pelea con Iván Alejo. Ya tenemos a uno de los choques estelares del partido. Sí. Iván Alejo Sidibe.
4: Sí, sí. No sé si van a saltar chispas, pero no creo que se digan cosas bonitas.
0: De momento muy limpio, pero hay que tener mucho cuidado, evidentemente, con la profundidad que tiene el interior zurdo del conjunto andorrano.
4: De todas maneras, se ha equivocado Aceves en el despeje. Más que equivocarse, ha sido inducido al error, porque le pedía la pelota Alejo. Y ahí hace, pues, lo que no tiene que hacer es complicarse la vida y lanzarla fuera de lo más lejos posible, porque les está pillando. Entonces, ahí Alejo, entre que la pide y el otro que le hace caso, pues se han buscado un problema. Pero bueno, de momento, mira ellos.
0: Ojo Carrick, que viene arriba, viene con mucho peligro, tira de la pelota, se planta en la frontal del área, balón filtrado, ya están dentro. Ojo en la zona de peligro, balón que sale, sí, bien. Al final se acabó marchando la pelota. Ya llegaba muy forzado ahí Carrick. Ya llegaba muy forzado ahí también Hugo López. Finalmente el balón que se acaba marchando. Pero fíjate, con la incorporación de Carrick desde atrás, lateral derecho, claro, ha ido en diagonal avanzando. Nadie le salió al paso. Con qué poco volvieron a plantarse en el área del Real Valladolid.
4: Pues es por lo que te comentaba yo antes, o por lo que creo yo que está pasando. Cuando estás jugando con en rombo, cuidado.
0: Cuidado, Van Duyven. Eso va a ser falta. Sí, dice el árbitro que la caída del holandés es clara para señalar la falta que ha pitado. Una falta que se produce escorada hacia la izquierda del ataque del Real Valladolid, pero cercana, ¿eh? Yo diría unos 6-7 metros tan solo de la frontal del área. Y es falta, ¿eh? Yo creo que le da dos veces por detrás, sí.
4: Efectivamente. Y lo como te decía antes, el peligro que tiene de jugar en el centro del campo con el rombo este que han diseñado es que las bandas las dejas un poco más descubiertas. Entonces ahí los laterales están muy atentos o le van a venir dos de cara y le pueden machacar.
0: Pues ojo al lanzamiento, lo hemos retrasado un poquito más para que ese balón tenga algo más de recorrido a unos 10 metros de la frontal del área. Y es Luis Chacón, el hombre que la ha colocado con todo el mimo. Eso sí, Van Duyven no se aleja de la zona por si acaso, pero vuelve a hablar con sus compañeros para tratar de que se la dejen. Esto evidentemente tiene que estar ensayado. Puede ser Ponsó, puede ser Yaray. Yo creo que Yaray tiene un disparo importante. Vamos a ver cuál es la decisión. Pita el árbitro, da el ok a los jugadores del Real Madrid. Va Yaray, le va a pegar Yaray. El golpeo a la barrera directamente, que para mí estaba un poquito cerca. Ojo a la contra ahora, la tiene Akman, que quiere lanzar a sus compañeros. Balón por arriba, vienen 5. Ojo, 5 contra 4. Hay que bajar, pues menos mal que metió por ahí la pierna. No sé quién ha sido, si Ramón Martínez, el que ha metido la pierna para impedir que eso pudiera progresar.
4: Han sido, vamos, listos, ¿no? Lo siguiente, ha sido coger el balón tras el golpeo en defensa y salir todos como verdaderos bólidos y no nos han pillado pues de milagro, pero vuelvo a repetir, se ve claramente que es un 4-3-3, raruno. Entonces, pues bueno...
0: Sí, muy comprometido porque los hombres de banda se tienen que ayudar mucho.
4: Claro.
0: Y tienen que cerrar espacios, evidentemente. Pero, bueno, esa es la manera de presionar y que Fran Escribá tiene de plantear el partido para intentar eso. Que no tengan líneas de pase y que, sobre todo, no tengan la pelota. Claro. Para eso la tiene que tener el que la tenía ahora, que era Ponsó.
4: Efectivamente.
0: O la Sue, que también la sabe tenerla, ¿eh?
4: Ojalá, a ver, yo es que... De
0: una vez por todas, sí, ¿no?
4: La Sue... Últimamente, el año pasado para mí fue un, no un fracaso, pero sí una decepción. Un hombre llamado a ser titular indiscutible y conductor de este Real Valladolid y se le vio poquísimo.
0: Nada.
4: Y bueno, pues Ponsó tiene sus limitaciones porque creo que es más estático, más conductor. Y bueno, vamos a esperar a ver cómo se desarrolla el partido. Pero bueno, hasta ahora mismo ninguna de las dos porterías ha sufrido gran peligro. Lo normal en estos principios, en estos 9 minutos que llevamos, de un toma y daca y a ver quién se hace con
0: algo de tanteo, ¿no?
4: Con el control del partido. Pero el Andorra me está gustando porque se le ve que quiere tener la pelota y presiona muy bien, sí. Al contrario.
0: Lo hace, desde luego que lo hace. Bueno, pues primeros 10 minutos de partido en el Estadio José Zorrilla, 6 de la tarde, 42 minutos de lo que está contando. Es en radio en Valladolid, en Zorrilla, primer partido de la temporada, no hay goles. Real Valladolid 0, Andorra Fútbol Club 0.
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0: 6 de la tarde y 42 minutos. 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Qué buena la apertura ahora también hacia la zona derecha para la incorporación de Iván Alejo, que trata de irse decidido y lo consigue. Se mete por la lateral, línea de fondo, la pone atrás, sacó el portero. Ojo que el balón queda suelto de nuevo, no puede sujetarla Van Duyven. Se tira Víctor Junior, balón otra vez dividido, y ahora hay que se la puede llevar. Se va al suelo, es falta de Sidibe, que está pidiendo, bueno, él no, pero Iván Alejo ya está pidiendo tarjeta amarilla, ¿eh?
4: Sí, si te has dado cuenta ahora, a la hora de defender, yo creo que había más azules que blanquivioletas, es una cosa, había hasta seis defensores, o sea, los extremos o falsos extremos han bajado, pero...

0: de la portería, 12 de juego. El lanzamiento fantástico de la Suer. El francés pone un caramelo y Alejo dice: ¡Uy! Es tan bueno el envío que voy a aprovechar a rematar. Él no quería, pero el gol subió al marcador. 12 de juego. Valladolid 1, Andorra 0.
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0: Claro, estábamos diciéndolo. A balón parado todo se iguala. A balón parado puede pasar cualquier cosa. Y un buen balón, como era el de la Suer, que es un gran balón, es un gran centro, puede acabar pues con un remate de un delantero, de un compañero, o con la mala suerte que ha tenido Allende ahora para ponerlo en propia puerta.
2: Efectivamente, esos centros laterales, si van bien posicionados y van bien, bien tensos, a nada que la toque cualquiera, van a la cazuela. O sea que, por un lado, mérito de la Suer, y por otro lado, pues de mérito del defensa del equipo contrario, que bueno, pues con toda su buena intención de despejar el balón, pues la mete dentro.
0: Yo creo que, fíjate, no quiere ni despejarla.
2: No, se agacha,
0: se la encuentra,
2: sí, se agacha, sí. Y
0: lo que pasa es que le pega en la cabeza y se acabó. Va, encuentra portería y eso es imparable para Paulo Pérez. Bueno, pues antes del cuarto de hora, y a pesar, insistimos, de que es el Andorra el que tiene más control de balón y por lo tanto de partido, llega el primer gol que puede cambiar el encuentro. Ahora seguro que más espacios para el Real Valladolid.
2: Sí, seguimos la idea de la Andorra de tener la pelota y de ser el protagonista con la pelota, pues tiene que dar un paso más adelante porque va perdiendo y entonces no deja más espacios. Eso es lo lógico que debería de suceder. Y ahora lo que tiene que hacer el Valladolid es intentar aprovechar esos espacios que te va a dejar el contrario. Es así de claro. O sea, ha sido falta y no le ha pitado.
0: Eso fue falta, efectivamente, centro del terreno de juego, pero dejó seguir el colegiado Alejandro Morilla, de momento sin ningún tipo de problemas en estos primeros 15 minutos de partido que llevamos. 18 horas 46 minutos y con una buena entrada, por cierto, a pesar de el día festivo que es hoy, sábado de fiesta, primer sábado de fiesta, pues la verdad que todavía o ya hay muchas actividades, pero hay una buena afluencia. Lo veremos al descanso, que cuando suele darlo el Real Valladolid de forma oficial. Ataque a la Andorra. Un jugador que cae, la falta, Dios, que se produce.
2: Sí, hombre, sí.
0: Sí, la falta de Carlos Clerc, un tanto estúpida, un tanto rara, sobre Lauti, el uruguayo.
2: Quiere encimar tanto que le pisa.
0: El árbitro lo vio y lo vio también el asistente. Yo, fíjate que sí, eso es lo que tú dices, que se le pone tan cerca que no ve que debajo lo que tiene es los pies,
2: claro,
0: del delantero. Pues la falta es peligrosa, también.
2: Sí, sí.
0: Es en el pico del área, en el pico derecho del área. Así que mucho peligro para el Real Valladolid. Aquí un zurdo te la mete de primera.
2: Eso te iba a decir yo.
0: Un diestro te la pone para que la remate un compañero. Así que hay las dos opciones. Dos hombres en la barrera, tan solo no. Se pone uno más. Tres hombres tapando ese palo, esa trayectoria, el primer palo posible de la portería de Álvaro Aceves. Vamos a ver el golpeo finalmente de un zurdo. Viene cerradito, se fue. Se buscó el segundo palo, buscó la entrada de Lautaro, pero no encontró al delantero y por lo tanto la pelota que se pierde por la línea de fondo será en saque de portería para el conjunto vallisoletano. Bueno, primeros 15 minutos de juego.
2: Pues sí, primeros 15 minutos, el balón no le tenemos, pero hacemos también buena presión. Y lo que yo no llego a entender es, sabiendo que el 8 de la Andorra es el que mueve todo el equipo, no está más presionado por parte nuestra. Maestros tiene la Santa Madre Iglesia, y si hay que dejarle jugar, pues que no tenga mucho acierto.
0: Bueno, confiamos. Uy, qué balón, ahora quería peinar Luis Chacón, no lo consiguió. Tapó la defensa, balón que se vuelve a dividir. Eso podía haber sido falta y me parece que va a serla, sí. Por el pisotón de Víctor Junior sobre el jugador que ya estaba en el suelo del Andorra. Lo cierto es que en estos primeros 15 minutos ha aprovechado

La ocasión, el conjunto vallisoletano, hablando de ocasión, o de seminuevos, o de multimarcas, si necesitas un coche, si quieres un coche, aprovecha y vete estos días, que tienes algo más de tiempo, Automóviles Gabilondo, automóviles de ocasión.

0: 17 de juego, dime, Julio.
1: No, aquí se ve mucho mejor que...
0: ¿Lo del campo?
1: El campo, sí, sí. Yo creo que tiene exceso de arena, ¿eh?
0: Sí, no sé, llama al presidente del Rayo Vallecano, que él sabe de... sabe de céspedes. A ver si este es Bermuda o es Seychelles. No sabemos. Ojo a Andorra, que viene con peligro. El balón colgado, punto de penalti. Poderoso para arriba, Iván Alejo para sacar de cabeza la pelota. Que no obstante, si viene para Ackman. Ackman que recoge el balón y se cae hasta la banda izquierda. Ahí viene la presión de Víctor Junior. El empujón de Ackman, el turco sobre Víctor Junior, que se lo quitó de encima. Estaba presionante. Sí. Venía haciendo lo que es el típico tocahuevos, Víctor Junior. Y al final le obligó a soltar la pelota. Y en cuanto vio que se le ponía por delante, le pegó un empujón que no va a mayores.
1: Sí, pero el colegiado lo ha visto y le ha llamado la atención. Esperemos que la atención, el toque de atención, sea verdadero y no sea postureo.
0: Ahora lo que tiene que hacer Víctor es insistir. Por si acaso, claro. Evidentemente. Manolo a la banda, por la zona derecha. Vale, será falta de nuevo del Real Valladolid. Todo está acabando en falta. Yo no sé si de excesivamente contundente el Valladolid, y en especial Carlos Cler, o especialmente Tiquis, el colegiado del partido. No sé si las dos cosas, fíjate.
1: Es que ya...
0: Tarjeta amarilla para Carlos Cler, que ya está condicionado, claro, durante los próximos 70 minutos.
1: Efectivamente, es que... No sé.
0: Fíjate dónde es la falta, que es en el centro del campo. Si es que...
1: No hace falta.
0: No hace falta ir ahí. Le pega un pisotón de tarjeta amarilla, sí, claro.
1: Claro.
0: Pega un pisotón de tarjeta amarilla. Pues es lógico, llega tarde, llega desmanganillado, le pisa el pie derecho, que es el pie de apoyo del futbolista del Andorra. Tarjeta amarilla para el lateral zurdo del Real Valladolid. Ya sacaron la falta. Lo quieren hacer todo rápido, ¿eh? Ellos sí. Tienen una aceleración de acción realmente tremenda. Viene Sidibe por el carril izquierdo. Le sale Alejo. De momento no lo contiene. Eso podía haber sido falta. Dice el árbitro que no. El envío de Sidibe se estrella en Alejo y va a acabar en córner. Protesta ahora el capitán del Real Valladolid, porque me da la impresión de que ese gesto de empujarle... Mira, ahora otra vez Sidibe cuando se acerca. Sí. Bueno, hasta ahora este ya es más futbolero, más canchero. Sí. Pero el otro es evidentemente una acción de juego. Bueno, el césped está lamentable, ¿eh? El césped se levanta en cada pisada de los futbolistas. Lamentable. ¡Ojo al córner! 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Buah. Ahí siguen esos más y sus menos. Uno de estos no sé si acaba,
1: ¿eh? Eso te iba a decir yo, que no sé yo si iban a acabar el partido alguno de los dos.
0: Sí, sí. Entre Alejo y Sidibe saltan chispas. El árbitro que viene para intentar poner un poquito de paz en general. Le dice, venga, pero saca ya, hombre, saca ya. Si al final vas a tardar minuto y medio en sacar el córner, ahora un poquito más atrás. ¿Pero por qué un poquito más atrás si está pisando el área de córner? Mira que sois, mira que sois, ¿eh? Y dentro se siguen pegando, lógicamente, porque les diste más tiempo. Si es que es así, el córner que vuela. Balón al primer palo, balón difícil, pero la va a acabar sacando Víctor Junior en labores defensivas. El esférico para Ackman. Tiene un auténtico... pegamento este tipo en la bota derecha.
1: Y un imán para hacerse con los balones. Es que le caen todos o... Bueno, la posición, el posicionamiento que tiene es inteligente y mira, a mí lo que más me fastidia es esto, que sepamos que es el motor del equipo y no haya nadie que salte a la presión.
0: ¡Ojo, Carrick, que viene de nuevo a la carga para la Andorra por el costado derecho, es decir, por nuestra izquierda, donde Carlos Cler ya tiene tarjeta amarilla! ¡Ojo a este detalle! Balón que tiene... el conjunto visitante, otra vez Carrick, apoyándose en Hugo López, que retrasa la pelota. El esférico que quiere llegar para Ackman, no sale. Definitivamente es para Solozábal. Balón abierto, balón hacia la banda por la derecha. Cierra bien ahora el Real Madrid. Tiene que sacar, se ve obligado a sacar la pelota de nuevo para Ackman. El interior, Tomás Carrick, que viene hacia afuera. Busca compañero, lo encuentra con el exterior. No, se pone de por medio Ponsó. La prolongación es buenísima. Ojo cómo se la va a llevar el Real Madrid. El balón de toque. Ay, qué lástima, cara, no va la pelota por delante. Ellos se empujan todo el rato, te das cuenta, todo el rato.
1: Ya te he dicho antes que la sensación es que hay más azules que blanquivioletas, pero es por eso, porque...
0: Pero es que hemos salido muy lentos, es que en vez de salir tirando la contra hacia el terreno de juego enemigo, la paramos y la metemos en horizontal, así no hay una contra nunca.
1: Efectivamente, pero claro, también estás jugando con el 1-0 y dices, bueno, que corre al contrario, ¿no? Pero vamos, no creo yo que esas contras haya que pararlas como se han parado. Hay que aprovecharlas.
0: Ahora hay falta de Martí Vila sobre el joven Víctor. El balón que va a corresponder en saque de falta todavía en su propia parcela del terreno de juego al Real Valladolid. Al equipo de un Fran Escriba que sigue dando órdenes a los suyos, como también lo hace Carles Manso, el joven entrenador de el Andorra Fútbol Club. Balón atrás, no la queremos arriba, vamos a conservar. El cerco que llega para David Torres. David Torres se equivoca del todo, se la entrega directamente a ellos en la salida. Ojo, menos mal que hemos replegado bien, pero la pelota otra vez recuperada por el Andorra. Puede haber mucho peligro. Por la zona izquierda viene Sidibe. Hacia Sidibe va la pelota. Se la había puesto Lauti, se mete dentro del área, la pone para Lauti. Menos mal, Ponsor rectificando la mangada anterior que ha podido ser gorda, ¿eh? Afortunadamente, de momento, no ha ido a mayores, pero fíjate que ya recuperaron. Gran recuperación tras pérdida del conjunto andorrano. Otra vez viene Sidibe, otra vez cargando por la zona izquierda. Le vienen doblando. Va a ser Solozábal. Solozábal que la quiere poner. El balón que se estrella en las piernas de Iván Alejo, se pierde por la lateral. La pondrá desde la banda el cuadro de Manso. Cerquita del banderín de córner, más o menos unos 8 o 10 metros. Si hay un hombre que la pone larga, aquí probablemente vuelva a haber peligro. Pues vamos a ver el lanzamiento de Vilá. La peina Sidibe, el balón atrás. Ay, ¿qué ha pasado ahí? La pega, la pega, la lejos. No se atrevió. Ojo, porque nos está costando un auténtico mundo sacar la pelota de ahí. Se está convirtiendo esto en un auténtico barullo defensivo, ¿eh?
1: Sí, sí, es que ellos hacen muy buena presión. Hacen presión en zona y creo que a la primera línea, al hombre que tiene la pelota, y somos incapaces de hacer nada con el balón. Pero aparte que de que creo que somos muy lentos. ¡Uy, qué patada le ha dado!
0: Sí, sí.
1: ¡Uy, qué patada le ha dado!
0: Va a ser, o por lo menos, viene ahí Ramón Martínez, viene Iván Alejo para pedir la tarjeta amarilla sobre Allende, que es el que le ha metido ahí la patada en la pierna derecha a Víctor Junior. Había recuperado perfectamente, por cierto, el Real Valladolid por mediación de Geray Cabanzón. Llega tarde para mi tarjeta.
1: Sí,
0: ¿eh?
1: Sí.
0: Si la de Carlos Clerc fue tarjeta, esta de Diego Allende también lo es. Porque no quiere, seguramente, pegarle esa patada en la rodilla al jugador del Real Valladolid, pero evidentemente llega tarde y le propina una buena patada.
1: Y además la patada es por detrás, o sea, en la parte posterior, no frontal.
0: Sí, porque ya se la había girado ahí Víctor.
1: Exacto.
0: Bueno, pues vamos a ver, falta que se produce más o menos a la altura de la línea de tres cuartos. Fíjate dónde tira la línea el Andorra. Mira qué bien filtrado ese balón de Chacón. Puede ser penalti. Ojo, esa pelota que sigue en juego. Balón en movimiento que va a sacar el Andorra Fútbol Club. Hay de todo ahí. De momento lo que hay que revisar es el empujón en el área al futbolista del Real Valladolid.
1: Efectivamente. Efectivamente, yo pienso como tú, que creo que ha habido un empujón a Víctor. Y bueno, pues habrá que sí, revisarle.
0: Luego la jugada continúa, hay una segunda opción, pero primero el saque rápido. Si es que esto del fútbol de vivos, el saque rápido del Real Valladolid que sorprende la adelantada línea del Andorra. Y a partir de ahí el balón puesto para el remate de Víctor, que entra por el medio, pero que recibe un empujón. Vamos a ver si es lo suficiente como para señalar penalti o no. Valentín Pizarro hasta ahora revisando la acción. Balón largo, otra vez para el Real Valladolid. Otra vez viene lucha con lateral del área. Viene buscando un compañero. La pone Chacón. No, va a pegar en la defensa. El rechazo de nuevo para Luis. Luis que juega atrás para Geray. Geray, la llegada de Alejo. La pone Alejo, segundo palo. No va a llegar nadie. El esférico no va a salir porque por ahí aparece la Suer. La Suer que se la va a llevar. Oh, el golpeo se va al Carrefour. Se fue directamente por encima de la portería de Pau López. Y vamos a ver ahora la jugada, ¿eh? Vamos a ver la acción. De momento en la arrancada no hay fuera de juego ahí tampoco. Uf, pues no sé, ¿eh? Yo creo que Víctor Junior no llega, se estira demasiado. No me ha valido esa toma, esta que nos están dando tampoco.
1: No,
0: uf, pues nada, de nada, ¿eh?
1: No, y después del tiempo que ha pasado, a ver quién es el amigo que pita penalti. Después de la jugada tan larga que se ha sucedido. O sea, esto del VAR o es o no es, pero no puedes estar aprovechando un ataque del Andorra y otro ataque del Valladolid para ver si luego es penalti o no es penalti.
0: Ya, esto es una historia, sí. Ahora, a mí me pides la opinión y yo te digo, no, para mí no es penalti, ¿eh? Me parece que Víctor llega ya muy forzado, no llega casi a contactar con la pelota. y no hay empujón, sino que lo que hay es un toque del defensa en la espalda, creo que no es suficiente.
1: Yo opino ahora lo mismo que tú, después de ver la repetición, el toque es muy leve, no creo que es lo suficiente como a pitar penalti.
0: Ojo a la Andorra de nuevo, ojo Solozábal dentro del área por la derecha.
1: Mano.
0: Ese balón sí ha tocado en la mano de Lautaro, dice el árbitro que no, dice el árbitro que sí. Sí, sí. Bueno, no, lo que ha pitado es fuera de juego.
1: Fuera de juego.
0: Sí, sí. Lo que ha pitado es fuera de juego de Solozábal tras la recepción del balón de Lautaro, que me da la impresión de que había tocado el balón con la mano, pero otra vez volvieron a angustiarnos. Pues fuera de juego de momento no hay.
1: No,
0: fíjate lo que te digo,
1: ¿eh?
0: Porque lo está habilitando David Torres. Bueno, pues ahora se equivocaron a nuestro favor descaradamente.
1: Sí,
0: se precipitó ahí el asistente. La falta, el fuera de juego, que la va a poner en movimiento el cancerbero del Real Valladolid, justo en el minuto 28 de juego. 1-0 en el marcador, ganando el Real Valladolid desde el minuto 12. Gol en propia puerta de Álvaro Allende. De Diego Allende, perdón. En la salida de una falta magistralmente lanzada por el francés Lassuer. Ahora vuelve a haber falta del Real Valladolid en la salida de la Andorra. La falta sobre Diego Allende. Momento que aprovecha 28 y medio de juego el colegiado para decirle a los jugadores: beban, refresquense, apacigüense. ¿Sabes lo que hago yo cuando me quiero apaciguar, relajar, comer una buena ración, tomar una buena estrella? ¿Sabes lo que hago? 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
0: 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Va a acabar ya la pausa de hidratación. Recargados los jugadores. ¡Ojo que la ha perdido Ackman! Pues ha pitado falta. Ante la protesta del respetable, la de los jugadores del Real Valladolid, protestaron todos menos Yaray Cabanzón, que es el que había arrebatado esa pelota. Se dio la vuelta Ackman. Bueno, pues si no la pita tampoco había pasado nada, fíjate lo que te digo. Pero bueno, casi pitó peligro más que otra cosa. Balón que ha recuperado el conjunto de Carles Manso. Se la puede llevar. Ahora hay falta y tarjeta.
1: Tarjeta amarilla. Claro.
0: Ahora hay tarjeta amarilla para Ackman. Pues esta no está nada mal, ¿eh? Agarró a Lassuer cuando le había arrebatado la pelota y quería construir jugadas. Se iba hacia adelante. El agarrón derribó al francés y por lo tanto, tarjeta amarilla, minuto 31 para el mejor de ellos. Para Ackman, dorsal número 8. Que también que tendrá que tener cierto cuidado a partir de ahora. 60 minutos de partido, con lo cual, ojo, ¿eh?
1: Sí, sí. Lo que yo no entiendo es cómo jugadores como Ackman no les encuentra el Valladolid.
0: No sé si te acuerdas, yo el año pasado te lo dije, joder, este lo he fichado yo para el Valladolid.
1: Sí, sí, sí, sí.
0: Este va a durar aquí lo que un pastel a la puerta del colegio, seguro, seguro. Muy buen futbolista, seguramente chaval joven que va a progresar y de qué manera. Balón que sacó el Real Valladolid, lo hizo mal porque no encontró un destinatario, se acaba perdiendo por la línea lateral de banda, cerca del banderín de córner, lateral izquierdo de el Andorra. La tiene Sidibe, que la pone abajo, le presiona Alejo. Viene también para la ayuda Geray. Al final el balón para Martín Vila y este para Allende. Allende retrasa a Paul López. El cancerbero abre para Marc Bombardó. Bombardó hacia la derecha, Tomás Carrick. Le cuesta salir ahora al conjunto andorrano. Carrick que vuelve a meter la pelota para su cancerbero. López jugando con Martín Vila. Ahora ya más descongestionado este lado del campo. Ahí juega el lateral zurdo. Viene Ackman. Ackman recibe la pelota. Tiene por delante a Geray Cabanzona. No lo ve claro, no puede avanzar. Se la quería dejar a Molina, pero decidió retrasar la bola de nuevo para Bombardo. Este se apoya en la banda. Juega y busca por dentro para Molina. Encuentra al dorsal número 14. Juega con Carriga en la banda. Ojo a ese balón dentro para Solozábal. Solozábal que amaga con pegarla. ¡La pega! El balón centrado para las manos de Álvaro Acebes, que recibió la pelota. Esos balones que parecen fáciles hay que atrapar.
1: Eso, ¿eh? Hay que atraparlos, sí. Te botan de delante a un metro y tienes que estar muy atento.
0: Sobre todo un balón como este, o como son los balones de ahora, sí, que luego salen escupidos como si fueran globo.
1: Yo no puedo decirte cómo son los de ahora porque hace mucho que no toco uno, pero vamos, he preguntado y me canso de preguntar cómo son estos balones que los cancerberos son incapaces de amarrar, de bloquear. Y todo el mundo me dice lo mismo. Si dices que es como un balón de playa, entonces, bueno, pues habrá que creer a los que juegan con ellos. Y bueno, pues Acebes estaba muy bien colocado, tiene la templanza suficiente y la atrapa bien.
0: Vaya tarjeta amarilla que le acaba de perdonar ahora a Vilá, ¿eh? Porque le agarra a Víctor Junior en carrera por detrás. Le suelta, se va Víctor Junior, lo vuelve a agarrar. Se cae Víctor Junior, pita la falta, pero no saca la tarjeta amarilla. Hombre, si le pitas la falta por agarrar de la camiseta al rival por detrás e impedir marcharse, digo yo que eso sea tarjeta amarilla, sí. Digo yo, nada más.
1: Te las está llevando todas, ¿eh?
0: Mira, otro trayazo a Víctor Junior. Bueno, pues a ver si le cogemos la matrícula. Fíjate que no le he visto nunca o casi nunca enfadado a Fran Escribá y ha saltado a protestar
1: por eso,
0: de manera ostensible.
1: Se las está llevando todas, Víctor.
0: Pues
1: lo que sí que le veo al Valladolid, perdona, sí, es un pelín lento, tanto en la salida como en la transición de las jugadas. Y en cambio al Andorra le veo muy rápido, muy como con las ideas muy claras de lo que tiene que hacer, dónde lo tiene que hacer.
0: Oh, otra falta de la Andorra, otra falta pegada a la línea de cal, en este caso ha sido de Bombardó. Sobre la Silver, me parece que era.
1: Sí, le pisa.
0: Sí, le pisa por detrás, efectivamente. Bueno, pues el pisotón de Clara ha sido tarjeta amarilla. Insisto, para mí la es. Pero esta de Bombardó también la es.
1: También la es.
0: La anterior de Martín Vila también la es. Pues no sé. El criterio del Pamplónica, ¿eh? De Morilla Turrión. Bueno, la falta sí la pito. La falta de Bombardó. Marc Bombardó, aunque en su camiseta pone
1: Bomba.
0: Hostia, esto asusta.
1: Bomba.
0: Bomba. He visto así. Pasar lucha con el hombre que va a golpear esa pelota desde el costado izquierdo en el ataque. Un diestro, seguramente el balón venga cerrándose, buscando un destinatario. Vamos a ver el lanzamiento. Lucha con cerradito. Ha tenido que meter el puño Pau López para despejar. Puños fuera del cancerbero del Andorra. Balón que se pierde por la línea lateral de banda. Sacará, por lo tanto, el Real Valladolid. No estaba nada mal lanzado, no, eso,
1: muy,
0: ¿eh?
1: Muy bien. El saque ha sido con mucha picardía y si, bueno, yo iba a haber dicho que ojo con esos lances de falta que te pueden ir al segundo palo, pero mira, ha salido bien el portero metiendo los puños y deshaciendo el peligro.
0: Bueno, pues balón que va a sacar ahora de nuevo el Real Madrid. El balón se perdió otra vez por la línea de banda. El chaval, el que tiene los balones, el recoge pelotas, estuvo muy rápido y le miró Geray Cabanzón como diciendo: no me fastidies, no me dé la pelota rápidamente porque no quiero sacar rápidamente. La presión ahora sobre precisamente Cabanzón de Molina. Acaba en córner, balón que se pierde por la línea de fondo y si no me equivoco va a ser el primer saque de esquina de esta primera parte. Y tú ya lo sabes, a la vuelta de la esquina siempre. 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Ahí está el peligro desde la banda derecha para el Real Valladolid. Jugada ensayada al golpeo frontal del área. La taparon de primera. Vamos a ver el rechazo. ¡Taconazo! Al portero, ¿quién ha sido? ¿La Suer?
1: Sí, creo que ha sido la Suer intentando sorprender muy bien.
0: Uy, estaba de espaldas a la portería en la frontal del área y ha dicho: esta me la pego de tacón. Y tanto que se la pego de tacón. El balón lo tuvo que detener Pau López cuando parecía que se encaminaba al fondo de las mallas. Pues buena acción ahora en lo que creo que es lo mejor del Valladolid en estos 37 minutos, el balón parado.
1: El balón parado y la... no sé, a Luis Enrique era el que le oía el otro día decir que lo mejor del fútbol es ser imprevisible.
0: Ah, sí.
1: Entonces...
0: mira que bien Víctor, mira que bien Víctor cabalga, Víctor la pone, Víctor, el balón atrás, ha venido la Suer, ojo al rechace para Van Duyven, la tiene Van Duyven, frontal del área, retrasa para Ponso, Ponso que amaga por la derecha, se viene por la izquierda, esto ya va a ser algo más tranquilo, ahí juega, agradece el esfuerzo del público desde el graderío. Juega de nuevo el francés. Ahora Geray. Geray para Iván Alejo. Iván Alejo, que retrasa, que decía Luis Enrique.
1: Nada, que lo bonito del fútbol era la, ser un equipo imprevisible. Que el contrario no sepa en cada momento del juego qué es lo que vas a hacer. Claro, el Valladolid durante la temporada pasada era tan previsible, que todo el mundo le había cogido ya las vueltas y era incapaz de deshacerse o de crear peligro de la mitad del campo hacia arriba. Y bueno, este año parece ser que hay más movimiento, parece ser que hay otras cosas diferentes que se pueden aprovechar. Y lo que ha hecho la Suer, creo que ha sido la Suer,
0: sí.
1: Ha sido pues eso, la gotita esa de calidad que marcan algunos jugadores nadie va a prever que voy a hacer esto, pues voy y lo hago.
0: Claro,
1: puede salir, no puede salir, pero algo imprevisible.
0: Juega el Real Valladolid. Balón largo de Víctor. Qué bueno para Iván Alejo, que tiene por delante. Se va a meter en el área. Lo derribó Sidibe, que se va a ver tarjeta amarilla. Sí, va a ver la tarjeta amarilla porque se metía como un auténtico Sputnik al área y en diagonal. El lateral derecho y capitán del Real Valladolid, Iván Alejo. Ahí está, tarjeta amarilla para el dorsal número 21, minuto 39 de juego. Ya son dos los futbolistas del Andorra que tienen ese cartón amarillo, Ackman y Sidibe. Otros dos lo tenían que tener también, ¿eh? Sí. Mira la acción repetida, es la Suer, ¿eh? ¡Pum! ¡Taconazo! Sí, ¡ay, claro. sí! ¡Qué bien estuvo ahí! El francés, que recurso tan bonito. Y eso, lo que decía Julio, tan imprevisible. Bueno, más vamos a ver qué sacamos de aquí, porque la falta también es peligrosa. Prácticamente en el pico derecho del área que defiende Paul López junto a Lende, Bombardó, Martín Vila, Tomás Carrick. Y ahora el resto de compañeros que también ayudan en esta acción a balón parado. En una similar llegó el 1-0.
1: Adentro.
0: Vamos a ver qué puede pasar en esta. Va a ser Geray Cabanzón el hombre que va a golpear esa pelota. Barrera de dos para mí insuficiente ante un hombre como este de gran golpeo. Vamos a ver si el árbitro permite. Ahora llama a Diego Allende, llama a Bomba, llama a Alejo. Habla con ellos, charla, dialoga, tranquilícense, cállense. Vamos a ver, Alejandro, Alex, si me permites, querido colegiado, en cuanto vuelvan ahí, van a hacer lo mismo. Lo que has hecho ha sido perder un minuto de juego. Parar esto un minuto, porque otra vez a lo mismo. Y otra vez te vas a tener que ir a hablar con ellos, a ver si nos dejas jugar al fútbol, a ver si nos dejas ver fútbol. Venga, vamos a ver. Geray que la pega. El balón en la barrera, córner.
1: ¿Qué te he dicho yo que la pegaba?
0: Ah, no, pues me ha dado la impresión de que había pegado en la barrera, ¿eh?
1: A mí también.
0: Pues ha hecho un efecto tan absolutamente extraño, buscando el segundo palo, que parecía que había tocado en la barrera, no. Se ha ido directamente por la línea de fondo. El saque desde la portería. A mí estas cosas de los árbitros, puedes estar más acertado o menos. Un día el criterio te falla. Pero estas tonterías del diálogo absurdo para parar y para frenar, no es para bajar los ánimos, que lo que estás es interrumpiendo el fútbol.
1: Aparte de que si tú les dejas y si ves una falta, ¿vale? Pues pitas penalti y ya está.
0: Claro. Pita lo que tengas que pitar, pero punto.
1: ¿Pitas penalti o pitas falta en
0: contra? Pitas falta en ataque, eso es.
1: Exactamente, o sea que
0: para eso es el que llevas el pito, en ristre. Pero esto de parar el juego una y otra vez y charlar una y otra vez y sacar a los jugadores de la acción para hablar con ellos una y otra vez, pues hombre, no lo sé.
1: Bueno.
0: Balón arriba, balón dividido, no lo gana nadie. Al final la pelota va a morir en piernas con medias rojas, es decir, hacia un jugador de la Andorra. Sidibe acaba de recibir tarjeta amarilla, retrasa la pelota hacia Martín Vilar, no, hacia Allende. Allende es el que recibe un balón que juega atrás para Pau López. Como siempre, como todo el partido, muy lejos de su portería, incluso de su área. El balón que va a llegar de nuevo para el cancerbero, que la estaba pidiendo. Se va a poner antes ahí Diego Allende, que ahora juega con Vilá. Vilá hacia el centro, intentando tocar para Sergio Molina. Ojo, porque va a tener problemas. Puede recuperar el Real Valladolid. El balón para Víctor. Había fuera de juego. Ojo, sí, que va a haber fuera de juego. Sí. Ahí sí. Fuera de juego, y no va a esperar ahí el colegiado, porque era absolutamente claro de Van Duiven en ese envío. Lástima que no estuviera el holandés un poquito más metido en la acción. La estaba pidiendo a la primera.
1: Sí, a la primera, claro. Claro,
0: tardaron lo justo para meterle fuera de juego.
1: Así es. Esa es la diferencia que estoy viendo yo entre un equipo y otro, es la velocidad del balón. El Andorra le da mucha más velocidad al balón. Nosotros...
0: Y no estamos en nuestros peores minutos,
1: no,
0: ¿eh?
1: No. Sí, esto, a ver, salvando las diferencias, ¿eh? Que el otro día los primeros minutos contra el Cádiz a mí me gustaron bastante, por la presión, por la velocidad y porque se quería ganar el partido. O sea, daba la sensación de que se iba por el partido. Luego vino un pequeño bajoncito, que es normal, ¿no? Pero hoy, hemos metido un gol a balón parado, pero las transiciones son un poco más lentas.
0: Mira que viene, espérate, va a romper ahora Carlos Clerc, línea del centro del terreno de juego.
1: Oh,
0: ¿Dónde vas?
1: O sea,
0: es que no puedes hacer dos cosas bien, Carlos. O sea, es imposible. Es que no, fíjate lo bien que había cogido la pelota, cómo había roto hacia adelante, cómo se había marchado. Y luego el envío cruzado, que es una buena idea, lo ponen en el antiguo foso.
1: ¿Sabes lo que es eso? Una bomba.
0: Sí. Como diría nuestro querido Alan Duffy. ¿Quién África, Guillermo?
1: ¡Hola, hostia! Perdón.
0: ¿Qué ha pasado ahí? Sí. Y tal cual, lo has dicho tú. Decidive, vamos a ver si hay algo más que el video arbitraje haya registrado. Iván Alejo en el suelo. A ver. Pues... No lo sé, si Sidibe le ha metido el codo izquierdo, ¿eh?
1: No sé si ha metido el codo o ha metido el hombro.
0: Dice Sidibe que le estaba pellizcando Iván Alejo. Cosa que no me extrañaría tampoco. Pero bueno, ahí está otra vez este chico, que es psicólogo, el colegiado. Hablando otra vez con los dos. Bueno, pues me parece que va a quedar en nada, ¿eh?
1: Tiene el cuarto árbitro ahí, ¿claro? Más cerca a la jugada.
0: Pero pegado.
1: Pregúntale.
0: Pero pegado. Además, bueno, pues parece que, insisto, va a quedar en nada. Ahora sí, el cuarto árbitro está pendiente de Sidibe y de Iván Alejo. El balón que se va a poner en movimiento desde la banda, zona de lateral izquierdo para el Andorra. Le han contado 36 para sacar a Andorra, MD5. El balón que se vuelve a dividir. Ahora el que llegó había sido David Torres en esta ayuda hacia el costado izquierdo. Estamos cerca del 45, a punto de ver la prolongación. Creo que se tenga que ir más allá del 47-48, ¿no? 47, diría
1: yo. Sí, 47.
0: Por aquello de la pausa para la hidratación. Ahora salimos de dudas, porque quedan segundos. El balón que ha llegado directa y mansamente a los dominios de Álvaro Aceves. Pues 3 minutos. 3 minutos es lo que añade el colegiado Ángel Caro, cuarto árbitro de este partido, a instancias de Alejandro Morilla, el árbitro principal.
1: Dos de la pausa de hidratación y 1 minuto por todas las charlas que les ha pegado a los jugadores.
0: Sí, correcto. Sí, será por eso. Balón para Yadei Cabanzona. Bien con Luis Chacona. Salen con la pelota jugada los futbolistas del Real Madrid. La tiene Chacona. Juega hacia el extremo contrario, donde aparece Ponsó, que conduce y cruza la divisoria de ambos terrenos de juego. Ahí se va a frenar el ataque del Real Valladolid, por lo menos el contraataque. Ahora un ataque más estático. Le presiona Ackman, que después de la tarjeta ha desaparecido en los últimos minutos, ¿eh?
1: Sí. ¿Se le ha calmado la pila?
0: Sí. Juega el Real Valladolid.
1: Es falta.
0: Hoy que va a recuperar el Andorra. Bien, ahora la Suer peleando la pelota y llevándosela perfectamente. Jugador de el Real Valladolid sobre el terreno de juego. Afortunadamente parece que ya se incorpora sin mayores problemas. Ahora lo que ha pitado el árbitro ha sido...
1: No sé. ¿Peligro? ¿Fuera juego?
0: Fuera juego, parece que ha pitado, no lo sé exactamente. De cualquier manera, la pelota... Ah, pues falta, mira, falta sobre David Torres. En una carga que me parece más que legal, ¿eh?
1: Sí, pero bueno. No. En vivo parece más falta, pero te dan la repetición y...
0: Es cierto que con el hombro golpea la cara de Torres, pero bueno, no había mala intención. Bueno, balón que se puso en movimiento. 46 y medio. Recuerdo que hay que ir al 48. Larga para Van Duiven, que la baja perfecto. Si encuentra por arriba con ese envío a Víctor Junior, lo había dejado absolutamente solo delante de Pau López. Qué lástima que metió la testa Lende y evitó El pase fantástico del holandés.
1: Control y pase, ¿eh? Ha sido un control de libro.
0: No, este crío se ha formado en la cantera del PSV. Este sabe de qué va esto, ¿eh? Sí. Ahí, por cierto, coincidió con Tai Abed, el israelí que ahora juega también para el Real Madrid. Ojo Sidibé, que si viene a la carga. Ojo Sidibé, que tiene la pelota. Ahí está intentando buscar un compañero. Lo encuentra por el centro, en Akman, que va a abrir el balón en la incorporación de Thomas Carrick. El francés busca compañero. Ya tiene por delante precisamente al turco. Pico del área, se la deja Akman. Akman va a tener que retrasar el balón. Otra vez atrás, jugando, tocando Sergio Molina. Molina de nuevo para Akman. No la quería poner. El balón que ha chocado en Carlos Clerc se pierde por la lateral del área. Será saque de banda a favor del conjunto andorrano en ataque. Más o menos, si tiras una línea de la frontal del área, ahí se pone la pelota de movimiento. Balón arriba, David Torres, el que salta, se la lleva, poderoso. Viene Van Duyen para la ayuda. Bota la pelota en el césped. El rechace viene de nuevo para el conjunto foráneo. Hoy se pierde por la banda. Saque a favor del Real Valladolid. Sí.
1: Geray no le ha tocado para nada y
0: claro. Y aquí, o sea, se tiene que acabar la primera parte, sí.
1: Mira, ya verás. Ahora, mira.
0: Sí, sí, ¿no? Carrick, efectivamente, el hombre que toque esa pelota para que se vaya por la línea lateral. Bueno, pues descanso en el estadio José Zorrilla. Llegamos al final de los primeros 45, que han sido realmente 48 minutos de juego. Ha marcado Diego Allende en portería en el minuto 12 y eso le da ahora ventaja al Real Valladolid. Al descanso, te lo cuenta, es en radio. Real Valladolid 1, Andorra Fútbol Club 0.
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0: 7 de la tarde, 24 minutos, la sintonía deportiva de Es Radio en Valladolid, disfrutando de la tarde de sábado a través de la radio, a través del deporte y disfrutando, por supuesto que sí, a través de la victoria del Real Valladolid. Al descanso 1-0 está ganando el conjunto de Fran Escribá gracias al gol de Allende en propia puerta. Saque de falta escorada de la super magistral. Y Allende, que se encuentra la pelota, no puede hacer otra cosa más que impulsarla al fondo de su propia portería. Eso fue en el minuto 12. Con ese gol gana al descanso el Real Valladolid. Todo esto en el primer fin de semana del mes de septiembre, que ya tiene varios marcadores registrados definitivos en la agenda polideportiva. Ayer en primera división, Real Betis 1, Real Madrid 0. En segunda división, Las Palmas 0, Leganés 0. Y ha arrancado también, ya lo sabéis, la primera federación. Ayer uno de los equipos de la comunidad, la Deportiva Ponferradina, inauguraba empatando ante el Lugo, el conjunto de Borja Fernández. Empate a 0 en el marcador. Mañana arrancará la segunda federación. Lo hace por la mañana a las 12. El Real Valladolid Promesas, aquí en casa, en los anexos. Partido que, por cierto, si no os podéis acercar, podréis ver a través de la retransmisión de La 8 Valladolid. Y por la tarde, también lo podréis ver en La 8, pero hay que ir al campo porque es un día histórico. Juega el Atlético Tordesillas en Las Salinas, recibe al San Sebastián de los Reyes. Y esta tarde tenemos ya también un resultado definitivo en primera división. Athletic Club de Bilbao 3, Atlético de Madrid 0. Le ha pasado por encima el cuadro de la catedral al equipo de Simeone. A esta hora se está jugando, está al descanso, el Rayo Vallecano 2, Racing 2, y a las 9 se disputará el Villarreal Deportivo de La Coruña. En segunda división tenemos varios marcadores finalizados. Real Sociedad B 1, Tenerife 1, Sporting de Gijón 0, Girona 2, y al descanso Ceuta 0, Celta Fortuna 1 y Real Valladolid 1, Andorra 0. A las 9 se juega, para cerrar la jornada sabatina, el Eldense Mallorca. En el panorama polideportivo, ya sabéis, ayer último amistoso antes de comenzar la Liga Asobal del Atlético Valladolid, cayó derrotado en Albacete ante el Balonmano Ciudad Real 31-26, y mañana jugará el trofeo de ferias, el trofeo Ciudad de Valladolid, el Balonmano Aula, el conjunto de Rujas. Partido que se juega por la mañana en Huerta del Rey. Bueno, tiempo de descanso en el estadio José Zorrilla. Ya me estoy yo viendo el plan de muchos. Por ejemplo, nuestro compañero Juan Carlos Rojo está viendo el partido. Ahora tranquilamente sale, se monta en los cacharritos, se ve los fuegos. Tiene la tarde hecha.
1: Sí, sí. Encima puede cenar allí también.
0: También, o sea que, claro, en las casetas regionales. Bueno, bueno.
1: Rojo no va a desaprovechar esa oportunidad, vamos. Hombre, por Dios. Lo que dudo es que monten los cacharritos.
0: ¿Crees?
1: Pero el resto, vamos. ¿Seguro? Fijo que, pasa por allí, ¿no?
0: Sí,
1: hombre.
0: Sí, sí. Alguna cerveza, alguna tapa de pulpo. Alguna cosa de estas. Claro que sí. Bueno, descanso en el estadio José Zorrilla con 1-0. Decía yo antes, casi me quedo con ello, fíjate. Lo mejor del Valladolid, que ha ido de menos a más, para mí, el balón parado.
1: Sí, ha sido una primera parte poco vistosa, pero ha sido efectiva. O sea, lo que decíamos muchas veces, que a balón parado se iguala a todo. Y bueno, pues un buen saque de Locher, ha sido Locher, sí, el que ha puesto ese balón con mucha intención. Y bueno, pues igual que hay veces que buscas el buscapiés para ver si el rebote te favorece, sí, sí. Pues ahora ha buscado el buscacabezas.
0: Sí, sí, sí.
1: Y ahí, pum, para adentro. Bueno, pues ahí está la habilidad y la picardía de ciertos jugadores que buscan el error. Pero vamos, yo la única diferencia que veo entre uno y otro ahora mismo es que el equipo de Piqué... como que tiene más velocidad, tiene una marcha más que el Real Valladolid.
0: Sí, pero llega hasta tres cuartos.
1: Exactamente. Y el Real Valladolid está muy bien posicionado atrás. Y bueno, pues ahí le está frenando, porque Aceves no ha tenido nada más que esta intervención que hemos dicho. Nada. De un tiro desde fuera del área, que no ha tenido grandes problemas en detener. Y poco más. Entonces, pues nada, a ver la segunda parte cómo
0: transcurre. Hay un detalle que te quiero comentar, Julio, a ver si estás de acuerdo conmigo. Porque es que la verdad que me ha ido gustando progresivamente. Desde el principio al final he acabado con una muy buena sensación de la movilidad de los Cabanzón, Víctor, Chacón, Van Duyven. Son cuatro tíos que se mueven, que van de un lado a otro, que se entienden o empiezan a entender. Me da la impresión de que por ahí... vamos a tener cositas este año con ellos.
1: Sí, ¿eh? Sí, son gente joven, gente que viene dispuesta a vivir de esto, porque están empezando y son muy jóvenes. Y entonces, pues la oportunidad la tienen que aprovechar. Y si no se mueven ahora, ¿cuándo se van a mover? ¿Cuando tengan 30 años? No. Y bueno, también se da un poco la circunstancia de que el juego del Valladolid te permite hacer esos movimientos, porque luego tienes a Lacher y tienes a Ponsó bien anclados en el medio del campo, y bueno, te permite hacer esas jugadas. Lo que pasa que hay que tener luego mucho cuidado cuando pierdes la pelota, que los laterales hoy del Andorra han salido en varias ocasiones cuando han tenido la oportunidad muy rápidos. Y bueno, o han terminado en falta o han terminado con un centro mal rematado o mal diseñado. Pero vamos, sí, estoy de acuerdo contigo de que estos tres o cuatro chavalitos que tenemos, con el tiempo, si se asientan dándoles minutos, jugando siempre a lo mismo y tal, tienen mucho recorrido.
0: Bueno, pues lo vamos a ir viendo, pero desde luego sí, empieza, bueno, hoy, y ya lo hemos visto otros detalles en otros partidos anteriores, empieza a agradarnos ese factor. Tiempo de descanso en el estadio José Zorrilla, te lo está contando la sintonía de Es en Radio El Pucela. Gana 1-0 por delante, una segunda mitad que seguro, o marcamos dos goles nada más salir, o se nos va a hacer bastante larga. 7:31, 102.8 FM.
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0: Bueno, 7:34, saltan ya los futbolistas de la Andorra para hacer sus ejercicios de activación de cara al comienzo de la segunda parte. De momento no parece que haya cambios ni en uno ni en otro equipo, aunque ahora evidentemente comprobaremos esta circunstancia. Ya tenemos entrada oficial, por cierto, que se cifra en 15.989, es decir, 16.000 los aficionados que se congregan hoy en el Estadio José Zorrilla. Insisto, para ser el primer sábado de fiestas, no me parece una mala entrada.
1: Ni tan mal. Ya sabemos que somos muy fiesteros y bueno, pues ahí están los números. Pero vamos, que la tarde se ponía también raruna porque llovía y tal. Pero sí, vamos, 15.000, casi 16.000 aficionados no está mal para ser ferias y una tarde que no aparentaba ser de fútbol.
0: La verdad que no me parece mala entrada. Los pesimistas dirán ni los socios.
1: Sí, claro.
0: Pero que son 5.000 más, si no me equivoco. 16,
1: sí, sí.
0: 5.000 más.
1: 5.000 más.
0: Pero bueno, no parece una mala entrada, ni mucho menos, para el primer partido, coincidiendo, evidentemente, con el primer día y el primer sábado de fiestas aquí en Valladolid. 36 minutos sobre las 7 de la tarde. Ya están los contendientes sobre el terreno de juego. Ya está el Real Valladolid, ya está el Andorra Fútbol Club. No hay cambios en el conjunto vallisoletano y creo que tampoco los hay en el cuadro de Carles Manso. Les decía yo que saltaba el terreno de juego, ni mucho menos. No, parecía que apuntaban ahí por la bocana, pero todavía no han salido, todavía no han comparecido los futbolistas hoy visitantes. E insisto en un comentario en el que tampoco quiero hacerme pesado, y preguntaremos: los operarios del Real Valladolid aprovechando para restañar las heridas que le han quedado al césped de la primera parte.
1: Sí, sí, a mí me parecía muy raro cómo estaba el césped. Oye, si este año le han... Mira, además acaba de lanzar un jugador de Valía el balón desde el centro del campo al cuarto árbitro. Y se ve cómo se iba frenando. O sea que el campo no está muy bien.
0: No está en su mejor momento, desde luego que no. Y habrá que preguntar por ello. Insisto, esta semana se despedía con una emotiva carta a través de redes el que ha sido el greenkeeper durante 7 temporadas, ni más ni menos, de este estadio José Zorrilla, de las instalaciones del Real Valladolid. Y la verdad que con un trabajo creo que fantástico. Son varios los operarios, empleados, personal del Real Valladolid que últimamente está abandonando la entidad en una reestructuración clarísima de personal que está llevando a cabo Gabo Solares y su gente.
1: Sí, es que cuando tú miras los números del club, los números digo en euros, por algún sitio tienes que recortar. Y normalmente...
0: Dime, sí, es que ha habido un cambio, ahora te digo.
1: Y lo normal, por desgracia, como en todas las empresas, cuando se empieza a recortar, se recorta por abajo, no por arriba. Entonces, pues bueno, son decisiones de empresa que se tienen que tomar como son, decisiones de empresa y poco más.
0: Pues sí, tendrá que explicarlos. Iba a decir si quiere explicarlas, pero teniendo en cuenta el talante de la actual propiedad, las explicarán porque lo explican absolutamente todos y no le duelen prendas de decir esto pasa o esto no pasa. Así que sabremos algo más. Bueno, mientras tanto, ha arrancado la segunda parte del encuentro. Ha comenzado la segunda mitad de este Real Valladolid 1, Andorra Fútbol Club 0, que empieza con las protestas del Real Valladolid porque me daba la impresión de que Allende había cometido una falta clara sobre un Van Duyven que ha quedado noqueado sobre el césped y que se queja de un golpe en la nariz.
1: Sí, es que ha quedado emparedado y al volverse Creo que, mira, ya vamos a verlo revertido, queda emparedado entre los dos.
0: El cabezazo de Allende es tremendo,
1: Y Allende, sí. Cuando se vuelve Van Duyver o cuando entra Allende...
0: Es que el tema es espectacular, porque el que se queda con un futbolista menos, un minuto seguramente sea el Real Madrid, porque el árbitro ha acompañado a Van Duyver para que se marchara.
1: Efectivamente, según la nueva norma, ¿no? Cuando abandona tiene que estar un minuto.
0: Bueno, pues qué bien, qué bien. Pues esa es la historia. Estoy apuntando los cambios que lo estamos viendo ahora y ahora los traducimos al papel y nos centramos. Pero desde luego, te pegan un cabezazo, no pitas falta, no hay absolutamente nada. El jugador queda en el suelo y le dices que se tiene que retirar. Seguramente que sí, tiene razón en este caso, porque tenga sangre a lo mejor en el labio.
1: Sí.
0: Y tenga que retirarse, pero claro, es que Van Duyver no va a entrar en el campo, por mucho que pite la afición ahora, o por mucho que reclame que tiene que saltar al terreno de juego porque ya está recuperado para hacerlo. Ahora tiene que esperar un minuto, que es lo que está aprovechando Fran Escribá para darle alguna instrucción que otra.
1: Vamos, ahí presiona, hombre.
0: Presión sobre Akman, que no acaba de resultar efectiva. No la primera, pero sí la segunda. Mira, el balón que sale suelto se lo va a llevar Yeray Cabanzón, que avanza metros por la zona izquierda. ¿Se quiere marchar? No. Pues taponado, pero la pelota va a continuar en dominio poder del conjunto vallisoletano, porque hay saque de banda. Ahora sí que el colegiado permite la incorporación del holandés al terreno de juego. Ya está Van Duyver sobre el campo. De alguna seña, algún jugador, como diciendo, tenía ahí un golpetón en el morro, ¿no?
1: Falta.
0: La falta que no pita el colegiado del partido. Parece que tiene un criterio un tanto de aquella manera. La falta me parecía clara. Fíjate que falta pita ahora, sin embargo. La falta sobre Akman, que no era más que un cruce de Yeray Cabanzón por la zona. Bueno, la Suer que habla con el árbitro que habla con la Suer. No me está gustando el colegiado, fíjate lo que te digo, ¿eh?
1: No. Está, no es que sean criterios distintos, sino como que no tiene controlado el partido.
0: Cosa rara, desde luego que sí.
1: Sí.
0: Pero yo creo que es, no sé, unas cosas sí, otras cosas no. Mira bien, ahora Alejo, el balón que venía colgado con muchos problemas, no sabía quién tenía o cómo lo tenía en la espalda y ha decidido de cabeza mandarle el balón fuera del rectángulo de juego para que el Andorra disponga de su segundo saque de esquina en el partido. Primer córner de esta segunda parte para el conjunto de Carles Manso. Ahí está la señal ya indicada por el ejecutor del lanzamiento desde el cuarto de circunferencia izquierda. Minuto 48 y medio. Cuatro futbolistas se apiñan prácticamente entre el punto de penalti y la línea de meta. Aquí viene el lanzamiento. Viene abierto, no hay remate. El balón que sale del área por el otro costado. Viene Akman para que no se pierda. La pisa. Ahí está intentando que no se vaya esa pelota. Vamos a ver, esto acaba en
1: corner.
0: Pues en corner, sí. El último tocar fue Yeray Cabanzón. Se tuvieron ahí tiesas las apuestas entre uno y otro. A ver quién se llevaba la pelota. Pero finalmente el más beneficiado de la Andorra, que de córner a córner, lo saca ahora rápido, hay que estar pendientes. Lo estuvo Víctor Junior. Ojo, porque ese balón va a ir colgado sobre el área. El remate para atrás, la Suer que despeja. El golpeo en la frontal del área, ¡fuera! En la más clara oportunidad del conjunto andorrano, creo que ha sido Marc Bombardó el que, según bajó la pelota un poco más allá de la frontal del área en la semiluna, no se lo pensó dos veces, golpeó el balón que sale a la izquierda de la portería del Real Valladolid.
1: Sí, buen disparo, sale casi lamiendo el palo. Volvemos a lo de siempre, es que cuando sale rechazado el balón y te caes fuera del área grande, como no estés muy atento, hay alguno que siempre la caza y tiene tiro franco. Entonces, bueno, hay que estar un poquito más atento a esas jugadas, no acularse tanto y estar más atento. Pero vamos. Estamos viendo el inicio de la segunda parte más o menos como el inicio de la primera.
0: Sí, es verdad.
1: El Andorra intentando hacerse dueño de la pelota, del tiempo del partido, y el Valladolid pues un poco a defenderse como puede. Entonces, bueno, pues vamos a ver cómo reacciona. Los cambios que ha hecho el Andorra pues le habrán dado quizás un poco más de oxígeno. Y yo, a mí, bueno, ya sabes que me da miedo cuando llega el minuto 60 y tantos, cuando Escriba hace los cambios que,

0: tener algo más de profundidad. Sí, y el otro cambio es delantero por delantero. Se marchó Lauti, el uruguayo, Lautaro, y ha entrado Golubovic.
1: Esos les conocen allí en Andorra. Yo me cruzo con ellos por la calle y no les conozco.
0: Pues esos son los dos cambios que ha formulado el entrenador Carles Manso para este arranque de la segunda parte, de la que ya llevamos 6 minutos, con el mismo marcador, Valladolid 1, Andorra 0, y con la misma sintonía, cosa que yo te agradezco, la de Esen Radio en Zorrilla, 52 de juego, Valladolid 1, Andorra 0.
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0: 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Juega el Real Valladolid, juega por mediación de su portero para David Torres. La pega David Torres, la rifó. Llegaba Anduben para la pelea. Akman el que se la lleva. Finalmente desde atrás bombardó el que impulsa a su equipo. Ojo que aquí puede haber mucho peligro. Balón arriba. ¡Ojo al golpeo alto! ¡Ojo al golpeo alto! Salió por encima de la portería de Álvaro Acebes. Ese balón que tocó Golubovic. Primer acercamiento peligroso de esta segunda parte de la Andorra. En un robo en el centro del terreno de juego y dos pases, ¿eh?
1: Efectivamente, es lo que está otra vez predominando el Andorra. Prioriza el robo del balón en el medio del campo y salir con rapidez. Y Geray y
0: Luis Chacón
1: pues no han hecho la cobertura y ya pues han posibilitado el remate.
0: Claro, en este caso, Claire, perdóname. Creía que te referías a las bandas.
1: No, ha sido la jugada cuando pierdes el balón, han sido los dos medios centros que no han bajado, nada más que Ponsó y
0: Lachuel,
1: y ahí ha habido un detalle, pues entre los dos se han abierto las manos como diciendo, oye, que te habías dejado solo. Entonces por eso te digo que tienen que estar más atentos, y además lo que estábamos diciendo, que han vuelto al 4-4-2, y entonces pues sí tiene que ayudar un poquito más en defensa, pero bueno. Son los primeros minutos que también el Andorra busca sorprender y bueno, pues de momento casi lo está consiguiendo.
0: Pues otra vez el Andorra a la carga, ahora por la zona derecha, cruzando la divisoria de ambos terrenos de juego. El francés Carrick, ahora buscando un compañero por dentro, lo va a encontrar perfectamente ahí en la incorporación de Hugo López abriendo hacia el costado contrario por la zona izquierda. Ahora intentando incorporarse Sidibe, al que de momento ha tapado bien Iván Alejo. Ha sido efecto gaseosa, ¿eh? Salió Sidibe como un auténtico torbellino, pero poco a poco se ha ido calmando y además la tarjeta acabó de hacerlo. Es uno de los dos jugadores que tiene tarjeta, la otra es para Akman. Ojo, peligro de nuevo para el conjunto andorrano. Otra vez Golubovic, el que la quiere pegar. Tiene que abrir definitivamente para Carrick. La quiere colgar Carrick, el balón que acaba pegando en Carlos Cler. Y el público que...
1: Es que hay demasiada...
0: Se enfada un poquito, ¿eh? Será córner.
1: Hay demasiada lentitud o demasiado espacio entre el defensa y el atacante. Hay que estar más encimados, hay que tener al contrario más controlado, y el Valladolid en estos minutos no lo está haciendo.
0: Va a ser Sergio Molina el hombre encargado de poner la pelota en movimiento. La pelota que va a volar desde el costado derecho. Según ataca el Andorra, brazo derecho arriba, vuela la bola, balón abierto, punto de penalti, no va a encontrar rematador, la Schuer la rompe arriba, balón que baja prácticamente con nieve hacia terreno de juego enemigo, va a salir el cancerbero, mira, buena la presión de Víctor Junior que obliga a Pau López a sacar la pelota por la línea lateral de cabeza, no se quiso complicar lo más mínimo. No va a haber llaga, posibilidad de sorpresa, porque replegó perfectamente el conjunto andorrano y tardó un poquito en ponerse en acción, en activarse arriba el Real Valladolid. El balón que puso en movimiento Luis Chacón, Férico atrás, David Torres que sortea el tercer balón casi de forma consecutiva.
1: Efectivamente.
0: Esto no nos lleva a ningún sitio, ¿eh? Pegarla por pegarla no.
1: Ya, pero es que el problema es que no.

0: No le damos salida, los mediocentros no le dan salida para jugar el balón. Ellos, fíjate, están jugando claramente
1: Defensa de tres,
0: con defensa de
1: clarísima, sí.
0: tres y a partir del medio del campo, el único que queda un poco más retrasado es el número 8,
1: Ackman.
0: el Lackman, y el resto, mira dónde les tienes metidos, ¿eh? O sea, como no estés muy atento, te crean una superioridad rápidamente.
1: Han ido descaradamente en busca del empate primero, ¿eh?
0: Sí.
1: Así que en busca de la victoria también. Mucho cuidado. 57 minutos de juego. La apertura abierta de nuevo para el francés. Ahí la va a poner punto de penalti. Otra vez saca la defensa. Lo hizo David Torres. Va a haber prolongación. Qué bien ahora. Esa pelota la va a sujetar. Será falta. Sí, ellos pierden la pelota y les da absolutamente igual.
0: Igual.
1: Falta. No
0: Sí,
1: hay
0: sí, sí.
1: más. ¿Eh?
0: Sí, porque es que están tan adelantados que se obligan a hacer falta porque si no les coges rápidamente en un contraataque.
1: Sí, fíjate que salía, lo diré, Luchacón con el balón. No le ha dado tiempo ni a levantar la cabeza para buscar compañero porque ya tenía a Carrick encima.
0: Claro.
1: Es tremendo. Balón largo ahora del Real Valladolid, buscando por la zona derecha. Vamos a ver si hay posibilidad de sorpresa. De momento no. Ahí está Sidibe intentando repartir estopa a Iván Alejo, que la pone dentro del área. El balón era casi más un balón de engaño para que la tocara Sidibe y se marchara por la línea de fondo.
0: Efectivamente, esa ha sido la intención de Iván Alejo. No ha
1: No.
0: sido la de central.
1: No le salió bien. Le salió muy flojito. No encontró destinatario. Despejó la defensa de la Andorra. No obstante, la pelota la va a recuperar el Real Valladolid porque se perdió por la línea de banda. Saque de nuevo para el conjunto de Fran Escribá. 58 de partido, camino de la hora. Espero para Víctor Junior. La pone en el piso. Juega atrás para la Suer, que se equivoca. ¿Y de qué manera? Directamente le da la pelota al rival. Pero chico, ¿no sabes de quién tienes detrás? No
0: No, no,
1: sabes
0: no,
1: que no,
0: es que
1: no.
0: no ha mirado, o sea, directamente no ha mirado.
1: No sé. No te digo que tengas 360
0: Es igual
1: de vista, pero vamos.
0: que ahora
1: Ojo a Ackman, que
0: Moncho.
1: ha recuperado la pelota. ¡Qué peligroso! La va a pegar Ackman a las manos de Acebes. Pues menos mal que no ha visto por aquí a Carrick, ¿eh?
0: Claro.
1: Porque estaba solo en la derecha.
0: Ponsó se ha visto rodeado por tres, no ha podido sacar el balón limpio y en el momento que el rubio este ha visto posibilidad, pues la ha pegado mal, pero la ha pegado. Es lo que está haciendo, ya te digo, yo lo veo claro, tres centrales en defensa, el 8 dirigiendo el partido desde el medio del campo
1: Vienen los cambios.
0: y el resto
1: Sí.
0: a
1: A
0: tocar
1: atacar.
0: a toque de corneta, turu, turu, turu, para adentro.
1: Se va Clerc del terreno de juego.
0: No, no, Claire no se
1: ¿Cómo
0: va.
1: que no? Se va
0: Bueno.
1: Geray del terreno de juego. Se va Geray del terreno de juego.
0: Y entra Garri.
1: Y entra Garry. Y se va Víctor.
0: Víctor.
1: Y entra
0: Balboa.
1: Balboa. Vamos a colocar esto. Vamos a colocar esto que me acabo de hacer un pollo importante. Bueno, Garry se coloca por la zona izquierda.
0: Izquierda.
1: Defensa de tres también, ¿no? ¿No?
0: No, de cinco.
1: Bueno, te quiero decir, defensa de tres centrales.
0: Sí,
1: Que da
0: trece.
1: el carril a Garry por la derecha. A Iván Alejo. Perdón, a Garry por la izquierda y a Iván Alejo por la derecha.
0: Sí.
1: Sí. Pues le ha igualado posicionalmente. Ahora Fran Escribá al técnico Carles Manso. Y le ha hecho lo mismo. Le ha colocado a Ramón Martínez, David Torres y Carlos Clerc como centrales. Garry por el costado izquierdo, toda la banda para él. Alejo todo el costado derecho para él. Y ha retirado a Cabanzón. No ha sido probablemente su mejor partido. Y ha retirado a Víctor Junior, metiendo a Balboa por dentro. Imagino que para sujetar un poco más el centro del terreno de juego y ayudar ahí a la Suer principalmente.
0: Imaginemos que esa es la intención, pero yo quiero ver un Valladolid posicionado porque creo que ha ido más
1: A sujetar.
0: a sujetar que que hacerlo. Bueno, ahora son tres con Ponsó por delante y
1: Sí,
0: luego
1: sí.
0: una línea de 1, 2, 3,
1: Sí. Balboa a la
0: 4.
1: Suer.
0: Sí, sí,
1: Están
0: sí.
1: igual que ellos, igual que
0: Igual,
1: ellos, te das cuenta.
0: sí.
1: Nuestro Ackman es Ponsó.
0: Exacto.
1: Eso es. Y luego nuestro Solozábal es Balboa. Nuestro Sergio Molina es la Suer. Estamos exactamente
0: Sí.
1: igual. Espejo. Sin lugar a dudas. Bueno, pues 61 minutos de juego. Llegaron los cambios en las filas de el Real Valladolid. 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
1: Tocao. Bueno, vamos a ver, porque yo hay cosas que no entiendo en el mundo del fútbol y hoy principalmente en el arbitraje de Alejandro Morilla. Viene Akman como un auténtico poseso en busca de la salida de Van Duiven. Claro. Le caza por detrás. El árbitro pita la falta. Se va de rositas Akman, que sería la segunda y por lo tanto a la calle. Se lo reclama a Ponsu y la tarjeta es para el francés. Sí.
0: Es algo que no se explica.
1: Bueno. Pues ya estaría. No sé. Insisto, no me ha gustado nada. El árbitro, sin tener nada que ver en nada, ni en el resultado. Ni nada, pero el criterio, la manera de pitar, la manera de entender, y no lo pillo. El de Alejandro Morilla Turrión, que no me está gustando. El árbitro de Pamplona. Bueno, tarjeta amarilla para Ponsón. La tiene también Clerc. Dos jugadores de el Real Madrid con tarjeta amarilla, Carlos Clerc y Ponso, dos futbolistas en el Andorra, Akman y Sidibe, que están los cuatro sobre el terreno de juego en este minuto 63 de partido. Claro, lo que pasa es que si Akman o a cualquiera de ellos les dejas llegar, pegar, claro, y llegar y pegar, pues van a seguir haciéndolo.
0: A ver, es así.
1: Sidibe con el balón, afronta lejos, saca el envío, el remate, vaya paradón, otro más, fuera. Vaya paradón de Aceves. Fíjate la ovación desde el graderío para la reacción felina de el canterano, porque eso era gol. Si había marchado Sidibe perfectamente para sacar el centro, viene rompiendo perfectamente Hugo López por dentro a la altura del punto de penalti y de cabeza manda un testarazo que Álvaro Aceves salva. Bueno, claro, pero de una manera realmente magistral, ¿eh? Este sí, chico sí tiene una por partido, pero la que tiene es magistral.
0: Sí, sí. Y otra vez volvemos a cometer el error de no acompañar a los mediocentros de ellos. Y la Chuer estaba un poco de Miranda de Ebro. Y por eso, mira, ya verás, aquí lo vamos a ver.
1: Pero
0: mejor.
1: Y luego mira a Solozábal, ¿eh? Mira a Solozábal, que es el que remata el rechace. Sí. Que está solo David Torres mirando cómo remata. Pero totalmente solo, porque si el balón va a puerta, Aceves está levantándose y no llega.
0: No llega.
1: Claro. Cuidadito con esa manera de defender. Y cuidadito con esa banda izquierda. No hay que dejar a Sidibe, que intentaba otra vez. El balón tocado por Alejo. Se pierde por la línea de cal. Será saque a favor del conjunto visitante. La pone el propio Sidibe para Akman, que devuelve la pelota. La tiene Sidibe. Balón en falta. Claro, a favor del Real Valladolid. La falta de Sidibe sobre Iván Alejo.
0: Ya lo ves, pero ahora está
1: la misma protesta de Ponso. La misma protesta de Ponso. Bueno.
0: Y aquí lo permite y a Ponso no se lo permite.
1: O incluso un poquito más exagerada la de Sidibe, claro, en este caso. Bueno, pues
0: nada, pues oye.
1: Es lo que te digo, es lo que te despista, ¿no? Muchas veces
0: ese criterio.
1: Ese criterio, sí. Que a lo mejor lo está haciendo fenomenalmente desde el punto de vista arbitral. El informador del partido es Julián Rodríguez Santiago, y si no me equivoco. Acá Van Duiven lo intentaba hacer con la ayuda de Garry, la pelota despejada. Balboa, que vuelve a cargar, no la coge ninguno de sus compañeros.
0: Bien, bien, bien.
1: Saque. Sí, fuera de juego de lucha con.
0: Sí, pero lo que ha hecho ha sido insistir en la jugada hasta que le piten el fuera de juego por. A ver, mira, ahí como
1: sí,
0: que
1: sí,
0: se para.
1: Sí, hay que ir, está claro. Balón que tiene el conjunto andorrano. La mueve Lautaro por la zona izquierda. Juega con Marc Bombardó. Balón que va a venir para Allende. No, al final decide volver hacia la zona izquierda, centro del terreno de juego. Esférico para Solozábal. Ahora sí, este tiene que retrasar otra vez para su línea de centrales. Desde ahí Allende sacando la pelota otra vez hacia la línea de cal. Ya terreno de juego enemigo. Ojo, que balón filtrado dentro del golpeo. A las manos. Otra vez de Álvaro Aceves. No me gusta cómo está cazando la perrita.
0: No, porque es que aunque le hemos querido hacer el espejo, en el medio del campo le estamos dando mucha ventaja a la Andorra. Porque no encimamos lo suficiente al contrario y juegan. Vamos, no es que jueguen a placer, pero juegan.
1: Oye, patada ahora sobre Balboa. Tarjeta amarilla. para el futbolista de el Andorra, que si no me equivoco es Marc Bombardó. Eso es.
0: Sí.
1: Dorsal número 5 y tarjeta amarilla.
0: Llega tarde, pasado, míralo, pum.
1: Le metí una patada en la rodilla ya bajando con los tacos a Balboa, al guineano importante. Alex Balboa, que trata de recuperarse y que evidentemente no quiere salir del terreno de juego, porque si tiene que salir,
0: otro
1: va a estar un minuto. Va a salir la taza.
0: ¿Lo ves cómo es que esto a partir del minuto 60?
1: Pues yo a Balduy no lo quitaba, ¿eh?
0: No,
1: no lo quitaba.
0: Pues.
1: Pero bueno, pues ahí está. La taza al terreno de juego. Aplausos para Van Duyven, que abandona el campo. A ver la grada que dice sobre la salida de la taza.
0: Pitos. Les oigo yo desde aquí. Aquí no tengo puestos los cascos.
1: Claramente.
0: Pero
1: no obstante, yo insisto, cuando acabe el partido. Pero ahora mismo, como decía Tosa, que este cabrón es tuyo.
0: Sí.
1: ¿Sabes? Entonces, si nos mete un gol, qué bien. Balón arriba. No va a llegar precisamente la taza que esperaba. Ahí en el costado del área, que esa pelota pudiera ser suya. Se perdió por la línea de fondo directamente. El cerco que va a sacar Paul López desde su portería. Alcanzamos 68 de partido en la recta final de este Real Valladolid Andorra. Te lo cuenta, es radio. Sigue ganando el Real Valladolid. Sigue ganando gracias al gol de Allende en el minuto 12 en propia puerta. 8 y 1 minuto.
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1: La pelota que ha llegado al área del Real Valladolid sin ningún tipo de problemas, ¿eh?, para que la recogiera Álvaro Cebes. Ahora la patada otra vez arriba, otra rifa más.
0: Lo que es que no tenemos una salida de balón limpio.
1: Las rifas están un poco más atrás, el perrito piloto.
0: Exactamente.
1: Pero aquí no rifes la pelota desde atrás a un equipo que tiene la pelota y que la quiere tener, que te está llegando y que te está generando. Ostras, no le des el balón gratis encima, que vengan por lo menos a pelearlo.
0: Sí, es que la Ucher está llegando ya a todas tardes.
1: Es que será un cambio.
0: Y ¿cómo se llama?
1: ¿Ponso?
0: No. El chavalito, el 10, me parece que es el nuestro.
1: ¿Balboa?
0: ¿Balboa
1: no?
0: El 17,
1: Chacón.
0: Chacón ya.
1: Y pues a lo mejor ya le sobra.
0: La banda se le está haciendo larga.
1: Pues oye, ahí tenemos a Tallabed.
0: Por eso te digo que.
1: Ojo, ese balón. Otra vez en ataque en Andorra. Balón puesto en el área. De cabeza David Torres, el que expulsa el peligro. De momento llega la Suer, llega Timorato, llega tarde, claro. Llega mal. La pelota de nuevo para el conjunto visitante por la zona izquierda. Otra vez Sidibe, que recoge la pelota. Aquí puede haber problemas. Juega Sergio Molina que vuelve a cargar. El público que se enfada. Garry que despeja de cabeza. La Suer que va a ganar la pelota por la banda. Quiere ponerla arriba. Vamos a ver si puede llegar Garry. Metió el hombro.
0: Sí,
1: será
0: muy bien,
1: saque
0: muy bien
1: de banda a favor del Real Valladolid. Bien, Garry.
0: Sí, la carga es legal.
1: Claro.
0: Y se hace con la pelota.
1: Ya la pone en movimiento el propio Garriel. Tira un caño para marcharse, no lo consigue. Despeja la defensa del Andorra. Va a haber un cambio en las filas del conjunto foráneo. Va a saltar al terreno de juego con el dorsal 10. Pues un tío que no tengo apuntado yo aquí con el dorsal 10. Así que vaya alineación que tengo yo buena. Va a salir el dorsal 10 al campo. Se marcha Molina, dorsal 14, y entra Domenech. Ah, pues lo tenía con el 20. Marc Domènech, el mediocampista, efectivamente. Pues ahí está, un nuevo cambio en el Andorra. ¿Eh? Se marchó Sergio Molina, que me estaba gustando a mí, fíjate.
0: Claro, pero bueno. Lo que hace es reforzar el...
1: Mira, ¡uy, Sidibe! ¡Ojo, qué peligro dentro del área! ¡Sidibe, que la quiere pegar! Se puso de por medio Ramón Martínez, que celebra el corte que hubiera sido más que un gol. Un jarro de agua fría. Pero es que está viniendo arriba Moro de una manera exponencial,
0: claro,
1: ¿eh?
0: Claro.
1: Es la cuarta vez que entra por esa misma zona y que consigue el envío.
0: Es que no estamos, el centro del campo se está viendo desbordado por el Andorra. O sea, no sé si es mala colocación, falta de piernas, porque mira, ahora estamos con claramente con
1: sí,
0: cinco defensas.
1: 5-3-2 para 5-3, defender, sí.
0: Sí, cuando tendría que ser 5-4-1, porque ¿para qué quieres tener
1: a...? Bueno, es cierto que Chacón baja también a la hora de defender, pero baja tarde, pero sí.
0: Baja tarde.
1: Mira, la tiene Ackman, frontal del área, escora para Sidibe. Sidibe por el lateral, va a sacar el envío, punto de penalti, saca la defensa. Carlos Clerc de cabeza, llega a la Suer con un miedo, como yo cuando monto en la montaña rusa, que se me ponen los ojos así de plato, pues llegó él lo mismo cuando vio la bota del rival. El público ya lo está claro, entendiendo,
0: no,
1: ¿eh?
0: No, sí. No es que llegue con miedo, es que llega tarde.
1: Claro, no, y con miedo, porque claro. Tira para atrás.
0: Que por eso, porque llega tarde, claro, y chico. Ya no quiere entrar al choque.
1: Otra vez la pelota dentro de nuestro área.
0: Mano.
1: Dice el árbitro que es mano, efectivamente, de Golubovic, el delantero del conjunto andorrano. No sé si desde aquí lo vemos tan claro. ¿Por qué desde abajo no se ve? Es decir, a la Suber y a Luis Chacón le está sobrando el partido.
0: Sí.
1: Y es que te van a meter en un lío. Es que por ahí vas a encontrar problemas.
0: Sí.
1: En una pérdida, en una mala entrega que ya la ha hecho.
0: Sí, sí, sí.
1: Claro.
0: Sí, porque ya el cansancio hace mella. Entonces.
1: Ahora hay pausa para la hidratación. Pausa para la hidratación. Lo primero que hace el míster es venirse a hablar con la tasa. Algo le ha querido decir ahí al recién incorporado delantero. Quizá que se abra un poquito más, que fuerce un poquito más, que trate de aguantar la llegada del equipo, no lo sé. Bueno,
0: no lo sé, pero el caso es que Alejo viene resoplando.
1: Sí. Hablan con Alex Balboa ahora también. Bueno, tiempo de refrigerio, pausa para la hidratación. 73 de partido, perdón. Gana el Real Valladolid. Ojo que estamos, si fuéramos boxeadores, un tanto groguis. Valladolid 1, Andorra 0.
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1: Casi 8 minutos sobre las 8 de la tarde de este sábado festivo. Bueno, hemos estado de fiesta. Espérate, no ponga ahora la traca final.
0: Sí, el Andorra.
1: Eso es. El conjunto andorrano. A paso para la hidratación que ya ha finalizado y por lo tanto afrontamos la recta final. Últimos 15 minutos. Será algo más, evidentemente, en torno a 5 mínimo. Sí. Minutos más. Así que por delante 20, de momento para aguantar, ¿eh? Porque sí, tal y como está la Andorra, mira, se lo llevan absolutamente todo en la disputa. Juega Domenech, ha recuperado la pelota, juega atrás para Lautaro, de cambio a cambio. En esta segunda parte de los jugadores de la Andorra, la tiene Lautaro, jugando en corto para Ackman, centro del terreno de juego. La pide por el otro costado a Lende, ahí está la recepción para el autor del único tanto del partido, claro. Que fue en propia puerta, así que ese gol cuenta para el Real Valladolid. Estábamos diciendo antes, Julio, en la pausa para la hidratación, que no hemos tirado ni una vez a portería.
0: Ni una vez a portería hemos tirado.
1: Porque el único remate ha sido de encima de un rival.
0: Del rival, que claro, hacemos el gol. O sea, claro, que...
1: O sea, que no hemos tirado a puerta, no hemos probado a Pau López en todo el partido.
0: Quitando el centro que ha tenido que salir de puños, no ha hecho nada más.
1: Así
0: y,
1: que...
0: y en cambio Acevedo ya
1: ha, sí, ya lleva dos o tres.
0: Dos o tres paradas.
1: Domenech ahora el que lo intentaba por la zona derecha. Se puso de por medio Iván Garriel. Bien defendido. Balón que se pierde al costado diestro. Va a poner la pelota en movimiento, ojo muy largo dentro del área, hay que sacarla de ahí, lo hace Ponsó. El balón que viene para la taza la va a perder. Uf, el rumrum desde la grada sobre la taza es tremendo, ¿eh? Yo le diría a los aficionados del Real Valladolid que mientras esté con el escudo y la camiseta del Real Valladolid es nuestro, uno y dos, que por lo menos hasta Navidades...
0: Aguantemos.
1: Lo vamos a tener aquí. ¡Ojo a ese remate fuera! ¡Ojo a ese remate fuera que se marcha de Golulovic! El público que se enciende en su crítica a través de los silbidos. El golpeo, el envío que venía desde la zona derecha de Thomas Carrick, el francés. Remató poderoso arriba de cabeza Golulovic. Balón que se perdió muy cerquita del palo derecho de la portería de Acebes. Houston, tenemos problemas.
0: Sí, pero si es que además, lo que decíamos antes, nosotros lo estamos viendo desde aquí, que hay dos jugadores que ahora mismo, pues mira, no llega ni al contrario.
1: Chacón, ¿verdad?
0: Chacón. Sí. Entonces, pues si entre Chacón, que no llega, y lo Asher, que
1: tampoco,
0: pues estás jugando con dos menos, y luego, pues esto, hace unos pases, al contrario.
1: Ackman con la pelota, la levitó. Que se fuera del rectángulo de juego. Ahora ha recuperado bien el Real Madrid, que triangula y toca. Trata de salir aprovechando ese triángulo por la zona izquierda.
0: Sí,
1: pero... El esférico para Carlos Clerc. Arriba Clerc, no va a llegar la tasa a sujetar el balón. Garry por arriba de nuevo. La Suer que la pega con la puntera. Otra vez el balón arriba dividido. La tasa que llega desde atrás. Dice el árbitro que no hay falta. La Suer que se queda mirando mientras los demás, los de azul, se llevan la pelota y siguen jugando. No pillo lo de la Suer. Este es el primo de aquel futbolista que tuvo el Mirandés hace dos temporadas. Es que si no,
0: sí,
1: no lo entiendo. Ackman a la carga. Otra vez, ahora por la zona derecha.
0: Fuera de juego.
1: Fuera de juego de Carrick. Menos mal. Pues vamos a pausar ahí. Me parece que además vienen cambios.
0: Sí.
1: Otros dos en las filas de el Andorra.
0: El Andorra va a echar.
1: Esta es la acción repetida. Se paraba Julio, sí, por si acaso, pero no es la acción repetida del remate de Golulovic.
0: Digo que fuera de juego más raro ha pitado.
1: No. O sea, la acción repetida del remate de Golulovic, que ha estado a punto de ser el empate, y sí, le ha faltado, porque, mira
0: cómo está
1: medio palmo. Le ha faltado medio palmo. Bueno, pues afortunadamente ese balón se perdió a la derecha de la portería. Ha entrado Juan Sebastián y ha entrado Diego Díez, dorsal 22. Se marcha a Carri, que se ha metido un palizón, desde luego que sí, importante. Ahí está el cambio. Y
0: se va Domènech.
1: No, Domènech no se puede ir porque acaba de entrar al campo.
0: Perdona.
1: Sí, sí, no, es que es lo que ha puesto la realización, así que nos vamos a darle un poco de pausa a ese cambio. El que está claro es el de Tomás Carrick por Diego Díaz, dorsal número 22, es lateral por lateral. Bueno, no, lateral por lateral.
0: Ay, madre,
1: tampoco, ¿eh?
0: Pero bueno, es que...
1: Porque fíjate que Diego Díaz lo que es un medio ofensivo, un medio punta. Con lo cual, atención a la colocación de Diego Díaz, que es ahí, pues donde está, más o menos, en esa línea de enganche. Mientras tanto, el que también se ha incorporado al partido, Juan Sebastián, sí es el que va en el lugar de Tomás Carrick en el lateral derecho, que ha sido una auténtica pesadilla por esta,
0: claro,
1: banda derecha, el francés.
0: Yo es que esto ya me pongo, aparte de nervioso por ver las circunstancias del partido, me llevan a poner ya un poco cabreado, porque es que estamos viendo, y creo que hasta el aficionado que está en el estadio está viendo, que el medio del campo no está funcionando.
1: ¡Cuidado! ¡Ese balón! ¡Fuera! Pues ha habido un momento que lo hemos cantado, ¿eh? Ha habido un momento que lo hemos cantado otra vez. Golulovic de cabeza. El balón le venía desde la zona derecha. El envío perfecto de Feakman. Y el remate tan cruzado que sale a la izquierda de la portería del Real Valladolid. Que está ganando el partido no por méritos. Que está defendiendo el marcador no por méritos. Sino todo lo contrario. Por deméritos del rival. Porque no está acertando con la portería.
0: Efectivamente, que es que no está acertando con la portería. Pero vamos. Por oportunidades, por ocasiones, por juego, vaya, otro lesionado.
1: Sí, es Martínez.
0: Sí, Ramón Martínez.
1: El que está en el suelo, tienen que salir las asistencias médicas. Ahí está el doctor Alberto López Moreno. Vamos a ver, parece algo del tobillo derecho, ¿eh?
0: Sí.
1: Tobillo derecho, se agarra, se duele. Y bueno, pues parece que no va a poder continuar, ¿eh? Parece que no va a poder seguir en el partido. Había sido anterior a ese remate de Golulovic.
0: Sí.
1: Porque nada más que ha realizado el remate, el ex del Sevilla se ha ido al suelo y se retira cojeando de forma notable, agarrándose ese tobillo derecho, acompañado por los servicios médicos en el partido de el Real Valladolid.
0: Y me parece que va a haber cambio, ¿eh?
1: Clarísimamente. Pues sale Pablo Tomeo, efectivamente, al terreno de juego y se marcha la Chuer. Menos mal. Para que entre De Roik al campo el otro holandés. Minuto 82 de partido. Pues doble cambio. Se marcha Ramón Martínez. Se marcha lesionado. Entra Tomeo. Se marcha la Chuer. Se marcha despistado.
0: Sí.
1: Y entra en su lugar De Roik. Vamos a ver, porque De Roik es un tipo más de banda. Y efectivamente, míralo. Ahí lo tienes. Colocado en el costado izquierdo. Pero no obstante, la pelota es otra vez para ellos. Ackman en un capítulo de Oliver y Benji, ¿eh?
0: Sí, pero
1: estaba rodeado de cinco y se iba de los cinco.
0: Pero De Roik ya es que tiene más sangre. O sea, es que... lo que dices tú. ¿Dónde estaría este Lachuer? ¿Dónde está el Lachuer que vimos en el Mirandés?
1: Es tremendo. Mira qué mal ahora Carlos Kler. Un control que tiene perfectamente agarrado. Lo orienta demasiado largo. Se la arrebata Ackman. Te digo una cosa. Si esto acaba en empate, lo voy a dar hasta por bueno. Ahora mismo, ¿eh?
0: Es que
1: porque está haciendo mucho más el Andorra que nosotros.
0: En el que es lo mismo que nos pasó el fin de semana pasado a nosotros con el Cádiz. Hicimos mucho más que el Cádiz, que nos merecimos más. Y en cambio, pues nos trajimos el empate. Pues esto sí. Lleva al mismo camino. Quedan minuto 83, 10 minutos, 12 minutos. Veremos a ver si somos lo suficientemente espabilados para no caer en la trampa de ir aculándonos y poder salir un poco dignamente de zorrilla.
1: O sea, yo para mí, esta segunda parte, Corona, lo peor que le hemos visto al Real Valladolid en estas cuatro jornadas de liga, ¿eh?
0: Pero aparte del planteamiento que ha hecho el míster, es que el planteamiento que le ha hecho el equipo contrario le ha comido la tostada a Fran Escribá. Y luego pues lo que venimos comentando muchas veces, los cambios empeoran al equipo. Todo el mundo hemos visto, o por lo menos yo, que la Chuel llevaba un rato ya que no era la Chuel. Y bueno, pues esos cambios hay que hacerlos mucho antes. Estás dando minutos al contrario para que te haga un gol.
1: Por cierto, no sé si ha vuelto a colocarse en 4-4-2.
0: Sí, el Valladolid.
1: El Real Valladolid.
0: Sí.
1: Yo creo que sí, ¿verdad?
0: Sí, sí.
1: Sí, porque... Bueno, no. Ahí está, defensivamente con 5, efectivamente. Sí, sí, efectivamente con 5. Juega por la zona derecha Juan Sebastián, que no el Cano. El lateral derecho del Andorra. Balón arriba para Van Duyven. Se llevó dos patadas, árbitro. Una primero y dos después. Una y dos. No sé, la primera podía haber sido ya tarjeta. Pero la segunda, chico, no lo sé. Es que Ackman está dando hostias todas las que les apetece y más.
0: Sí, sí.
1: Chico, hay que parar a este hombre ya.
0: Pero
1: mira que es buen futbolista, pero mira que está repartiendo palos, ¿eh?
0: Pero es el criterio, lo que decías antes, que no está siendo protagonista en el resultado.
1: Mira, espérate.
0: ¡Ojo! Sí, no le pidas chacón, no le pidas el balón.
1: Estas son las cosas que le ponen negro a alguien que yo me conozco.
0: Perdóname, pero es que...
1: Ese momento en el que va a pasar algo y Julio hace... ¡Uy! Era Van Duyven el que... No, De Roik.
0: De Roik.
1: El que quería pegar en la frontal del área. Al final, lo que ha cobrado el Real Madrid en esa acción ha sido el lanzamiento desde la esquina. Corner, zona Ulsa. Y ya lo sabes, a la vuelta de la esquina. El balón viene colgado desde el costado derecho. Viene abriéndose el remate. ¡Paradón! De Pau López, que atrapó la pelota media distancia. Ahora, bueno, el empujón ahora, claro. sobre la tasa, se había puesto de por medio del portero, pero Bombardó también tuvo un gesto ahí poco cortés, poco deportivo, con el delantero del Real Valladolid. Juega el conjunto andorrano, lo hace por mediación de Allende. Allende en el centro del terreno de juego. Vamos a ver si encuentra compañero. Sí, lo hace en Domenech. Domenech abriendo la pelota para Sidibe. Sidibe pegado a la línea de Cal, intentando arrancar desde ahí. No lo consigue. Balón para el 10. La tiene Domenech. Otra vez para Sidibe. Ahora venía por dentro. Bien, ahí está oculizando Pablo Tomeo. La pelota para Ponsó. Desaparecido en la segunda parte de una manera realmente espectacular.
0: Sí, sí, sí. Han desaparecido varios jugadores. Tanto Ponsó como Lachuer, como... ¡Oh, qué bien!
1: La tasa. Ahora el que intentaba llevarse esa pelota había pitado falta.
6: Y tarjeta.
1: Y tarjeta amarilla. Efectivamente, ahora sí para Allende. La falta sobre De Roig. Y la tarjeta amarilla para Diego Allende en el minuto 87 de partido. La falta se produce prácticamente en la línea de tres cuartos. No demasiado cerca como para intentar sorprender la portería de Pau López.
0: Sí, pero al jugar con defensa de tres se ven obligados a eso precisamente. Llega tarde. Porque es eso.
1: Llega como un toro y encima le mete el codo en el cogote, al holandés.
0: Sí, sí.
1: Se queja Diego Allende. No tienes de qué quejarte, querido. Porque la falta es meridianamente clara y la tarjeta también. 87 y medio de juego. ¿Esto qué? Se va acercando al final 1-0. Tengo los dedos cruzados.
0: Hasta los de los pies.
1: Sí, esos son los que tengo cruzados, precisamente. Lucha con el que golpea la pelota. Balón abierto, segundo palo. El balón da para adentro. Punto de penalti, no rematan. Despejan, ojo a esa pelota que baja. ¡Gol! Fuera de juego. Fuera de juego. Fuera de juego de David Torres. Habrá que revisarlo. Pero en línea ha levantado la bandera. Y el árbitro ha indicado la posición antirreglamentaria del futbolista del Real Valladolid. Habrá que revisarla, a ver si las líneas ahora son tan claras. Vamos a ver en el momento del envío. Sí, hay fuera de juego, sí.
0: Ya, en el inicio de la jugada ya hay fuera de juego.
1: En el inicio de fuera de juego hay, sí. En el momento en el que Tomeo. Pablo Tomeo, efectivamente. Tomeo. Porque de Torres no, no hay. Eso es, eso es.
0: Exactamente.
1: El fuera de juego es en el inicio de la jugada de Pablo Tomeo, que es el que recepciona la pelota al segundo palo y carga el balón para que Torres luego pueda golpear. Está claro. Joder, árbitro. Perdón por las palabras, hombre, que hay veces que se nos escapan.
0: Es que...
1: Pero si ya lo hemos visto nosotros, que hemos tardado media repetición en verlo. ¿Pero qué estáis esperando? Esto es lo que no puede ser. Esto es lo que no puede ser. Esto es lo que a mí me da la impresión de que está matando el fútbol. Esto es lo que me parece que no es nada bueno. El VAR vino para ayudar y lo que tú quieras y no sé qué. Y la tecnología... Pero no.
0: Pero es que a lo mejor ahora Tomeo no está fuera de juego por el culito de no sé quién que le tiran las líneas. Esa
1: espérate, que ahora no está fuera de juego y quedamos tú y yo como cagancho. Pero bueno, porque cualquier cosa. No lo creo, Yo os diría a los que nos estáis escuchando que si os fiáis de nosotros no debierais hacerlo. Que si os fiáis de nosotros, había posición antirreglamentaria de Pablo Tomeo. Con lo cual, el gol de Torres no valdría. Ahora que nos equivocamos, seremos los tíos más felices del mundo. Pero ya llevamos un minuto parados,
0: Pero...
1: Un minuto parados para la decisión de un fuera de juego. Que tendría que ser semiautomático, como dice el CTA y el VAR y la tecnología y la modernidad. Semiautomático. En el semiautomatismo se tardan 2 minutos... en decidir. La vista humana, la nuestra, es tan mala que nos lleva a pensar que nuestro futbolista, que no queremos que esté en fuera de juego, lo veamos en fuera de juego. Está hablando Alejandro Morilla con Iván Alejo. No sé qué es lo que le estará diciendo. Mira, vamos a ver la RP otra vez. ¡Pum! Ahí está el golpeo. Pues es que lo veo en fuera de juego,
0: claro, fuera de juego.
1: Yo lo veo en fuera de juego porque está... Por la línea del corte, sí, del césped.
0: Sí, del corte, exactamente. Es que si no, no tienes por dónde tener una referencia, nada más que por el corte claro. Del verde. Fuera de juego. Bueno, que te has lucido, compañero.
7: Adiós.
0: Adiós. Ya sigo yo.
1: Vas a ver. Pero es que, o sea, hemos estado 2 minutos y pico parado. Para que nos diga lo que hemos visto desde la tele. Dos...
0: iniciados.
1: Profesionales.
0: Iniciados.
1: En la primera acción. Ah, sí, está fuera de juego. Nada más tocarla. Está fuera de juego. ¡Coño! Que no puede ser así el fútbol. Que el fútbol es otra cosa. Que debiera de ser otra cosa. Mira, Iván Alejo, lo que me decía ayer en el programa. Que a él tampoco le gusta esto.
0: No, no, porque lo que te hace primero es perder mucho tiempo. Segundo,
1: 7 minutos algo, de prolongación ahora.
0: Claro. A ver. ¿No? Algo que medianamente claro hemos visto todos. Y para esto, pues chico.
1: Y es que ahora nos beneficiaba a nosotros. La duda era a favor de nosotros. Claro. Pero quiero decir, si a lo mejor lo que nos ha cortado es el empuje o el arranque que teníamos, aprovechar la inercia, qué rabia de ese gol anulado. Vamos a ver si la próxima puede ser. Bueno, pues eso se viene abajo porque no, porque hay un parón de 2 minutos, ni más ni menos.
0: Uy.
1: Andorra la carga, lateral del área, caída que dice el árbitro.
0: Puto mío.
1: No va a más. Ahora sí, la falta es clara sobre Iván Alejo. Se queja Ahmad, se queja Sidibe. Habéis repartido estera a lo largo del partido, chico, como para quejaros de esto. Pues Iván Alejo, que todavía permanece en el suelo. La falta es clara. Es, sí. Además, por detrás de Domenech. Con lo cual es clara. Mira, estamos viendo la repe de la caída, que de momento es fuera del área.
0: Es fuera del área y es el atacante el que golpea a Tomeo por detrás. O sea, que se cae porque no puede avanzar.
1: Porque se tropieza
0: con Tomeo. Pero
1: bueno, no, es que no valdría cuando, para nada.
0: Yo es que tengo la duda de que Tomeo sea central. Yo le veo más en el medio del campo.
1: No lo sé.
0: Más tipo stopper, más... vamos a ver.
1: No para de Roig. Este con la tasa. La tasa no puede sacar la pelota. La despeja la defensa de la Andorra. Llega David Torres, centro del terreno de juego. David Torres abriendo el balón para Garri, que la pelea finalmente no se puede llevar. En la lucha al cuero, que sale despedido hacia la zona de David Torres con toda la tranquilidad para Álvaro Cebes, frontal del área, la patea a Cebes. Dos buenas paradas del cancerbero del Real Valladolid hoy para salvar el resultado. De momento 1-0 a favor de su equipo, a favor del Real Valladolid. En el minuto 93 nos quedan 4 más porque hay que ir hasta el 97. 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Vamos a ver esa pelota desde la línea lateral de banda. La va a poner en movimiento el conjunto vallisoletano. Garriel hacia la tasa. Ojo de Roy, que el caño que quería tirar, que a punto le sale el rechace. De nuevo para Garri, que va contra un muro de jugadores. Llega Balboa, se va a llevar el balón. Viene el empuje de el guineano. Ahí está, no. Salió la pelota, dice el colegiado. Pues se ha salido. Uf. Ha salido por muy, muy, muy poquito, porque parecía que había sujetado a Alex Balboa ese balón. Ya lo pone en movimiento el conjunto visitante. Minuto 94, seguimos descontando. Quedan 3 tan solo. 3, hay que aguantar. Bueno, si hoy no hemos jugado bien del todo y ganamos, lo daremos por bueno.
0: Claro.
1: Evidentemente, porque en segunda división muchos partidos van a ser de estos. Bueno, acá David Torres de cabeza, la pelota para la tasa. Se apoya atrás, balón largo. Ahora buscando la salida del Real Valladolid por mediación de Luis Chacón. Échala arriba, no. Se quedó cortada por la defensa. Venía Ackman otra vez al rescate. El turco que vuelve a tener la pelota. Balón que llega para Domenech, abriendo el balón hacia la zona derecha. Allende con el esférico cruzando la divisoria de ambos terrenos de juego. El balón en corto, otra vez para Domenech. Este con Ackman. Ackman se da la vuelta, gira sobre sí mismo. Ve a Sidibe. Hacia él va la pelota. Sidibe que la va a poner. El envío que viene. Segundo palo, déjala salir. La dejó salir. Garri la protegió primero con el cuerpo, luego con la vista. Balón que se pierde por la línea de fondo. Sacará el Real Valladolid. Recta final del partido. Y tanto que sí. Un minuto para acabar el choque. 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
1: Un minuto para alcanzar las 8:30 de la tarde. Tratábamos de salir a la contra, no nos salió. El balón ahora para De Roy. La pelea el holandés. Se quiere marchar, recibe la falta. Pues yo ya veo que no. Dice el árbitro que saque de banda a favor del Real Valladolid. No lo entiende De Roy, yo tampoco.
2: Yo tampoco.
1: Y el respetable menos. Saca la pelota Domenech. Balón hacia la zona izquierda para la subida de Marc Bombardó. Ya está el... Ya está. Me está poniendo tan nervioso.
2: Claro, es que...
1: El Andorra en campo rival. En el del Real Valladolid. Pucela. En la grada, el público haciendo de jugador número 12, me parece sensacional. El público al rescate, tocando la pelota, jugando Bombardó, abriendo hacia la zona derecha. Tiene que llegar Garry para tapar. Lo hizo perfecto el canterano, bien Garry, para impedir que esa pelota pudiera salir centrada. Esto se acaba, esta es la última de la segunda parte, la última del partido. Saque de banda que va a poner en movimiento Juan Sebastián sobre el área del Real Valladolid. Vuela la pelota, despeja Garry, se acabó. Final del partido en el estadio José Zorrilla. Vale el gol en propia puerta de Diego Allende en el minuto 12 para la primera victoria de la temporada. Concluyó en Valladolid, te lo contó, es en radio, Real Valladolid 1, Andorra Fútbol Club 0.
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0: 8 de la tarde, 33 minutos. Ha acabado el partido en el José Zorrilla. Por cierto, ha acabado con una tangana entre los banquillos, ¿eh? Yo no sé si algo ha pasado con la Suer, a lo que debe haber respondido Bruno Machiotti. Sigo diciendo que qué pintan estos señores en esas zonas, ¿eh? Y Machiotti se ha encarado ahí de forma contundente con algún miembro del banquillo de la Andorra. Bueno, afortunadamente parece que ha imperado la cordura, que no ha ido a más y que todo se ha acabado. No empañemos la primera victoria, los tres primeros puntos de tacada del conjunto vallisoletano, que ya tiene cuatro. Julio, lo hemos venido comentando a lo largo del partido, casi como te apetezca. Vamos a titular un resumen del encuentro.
1: El resumen es muy fácil. Primera parte controlada, más o menos teniendo la posesión o disputando la posesión a la Andorra. No hemos tirado a puerta y hemos marcado un gol. Eso sí que es difícil, pero bueno. El balón parado.
0: Bueno, el segundo remate de. Sí. El remate, perdón, de la segunda parte de Saca Pau López, sí.
1: La diferencia, fíjate, el balón parado que ha sido una delicia como lo ha puesto Lacher, pero la segunda parte ha sido horrorosa. Prácticamente el Andorra nos supera en todas las líneas. Como siempre, los cambios se hacen tarde y esta vez no se han hecho tan mal, pero se hacen muy tarde. Y lo mejor, pues los tres puntitos que nos metemos a la buchaca para acercarnos más a los 50 y tantos, porque este año creo que va a haber tortas por todos los lados, según está la segunda división. Y como decía el otro, aquí el que gana es el único que se divierte. Y nosotros, yo hoy me he divertido, lo he pasado mal, pero me he divertido.
0: Sí, al final yo he visto que nos empataba.
1: Sí. Es que, a ver, cuando al contrario le dejas la posesión, le dejas que juegue, que no le presionas en el medio del campo, como hemos visto muchos minutos, que ni Lachuer ni Poncho encimaban, pues al final, claro, a poca calidad que tenga un equipo, pues termina acercándose al área, te pone balones colgaditos, que tiene buenos rematadores, y hoy no han acertado, pero otro día te puedes ir con dos golitos bien claros.
0: Solo Golubic, que ha salido en la segunda parte, en la recta final de la segunda parte, solo él ha tenido dos valor golas.
1: Sí. Por eso, que otros días van dentro, seguro. Pues, hoy hemos tenido la suerte que van fuera, pero para que veamos lo que es la presión en el medio del campo y no dejarle jugar con tranquilidad al contrario. Y sobre todo, algo que me ha gustado mucho de la Andorra es la rapidez que tiene en el movimiento de balón. Hoy el Valladolid, yo no le he visto con tanta fluidez, con tanta rapidez. Le he visto más timorato, pero bueno, los tres puntos se quedan en Zorrilla.
0: Bueno, pues se quedaron los tres puntos en Zorrilla y esa es sin duda alguna la mejor noticia. Un motivo más para salir a divertirnos esta noche de fiestas en Valladolid. Vamos a escoger al mejor jugador Mercury del partido. Venga, empiezo yo que ahí me mojo. Que le voy a dar un punto a De Roy, porque sí, porque me ha gustado cuando ha salido la actitud y porque ya me gustó el otro día. Dos puntos para Ponsó y tres para Acebes. Me parece que si Acebes no hace dos, tres paradas, hoy no nos habíamos ido con la victoria.
1: Pues yo le voy a dar los tres también a Acebes, dos a Garry y uno a la suerte, simplemente por ese balón que ha puesto, pero no por trabajo, no por esfuerzo, pero el balón que ha puesto es una delicia. Entonces, oye, vale. Hay que reconocer que hace cuando quiere hace las cosas.
0: Eso es. Pues el jugador Mercury, el MVP del partido para nosotros, Álvaro Acebes.
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0: Han sido tres partidos fuera de casa y ahora van a ser dos partidos de forma consecutiva aquí en el estadio José Zorrilla en Valladolid. porque hemos jugado hoy ante el Andorra y la próxima cita también es en Valladolid, en el José Zorrilla. Próximo domingo, a partir de las 4:15 de la tarde, desde las 4, en esta sintonía de Es Radio, Real Valladolid, Real Oviedo. Uno de los recién descendidos visita el estadio José Zorrilla. 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

0: Parece que Julio ha decidido que cada vez que gane el Real Valladolid suene esta sintonía aquí en ese radio, ¿no?
1: Me has leído el pensamiento. Y le iba a decir
0: a Guille
1: que el próximo día te pienso traer otra petición de otra música cada vez que gane el Valladolid.
0: Bueno, pues ya está. Hoy nos vamos con la música de Dire Straits, que suena muy bien. Mejor que la que habías pedido al principio.
1: Sí.
0: Mejor esa, nada. Esta es buena. Julio, gracias. Hasta la próxima. Hasta el domingo que viene.
1: Nos vemos el domingo.
0: Y el lunes volvemos a las 3 y 5 con una nueva edición de Futboleando para analizar lo sucedido con el Real Valladolid, por supuesto, el fin de semana. Guillermo Valverde en la producción técnica. 8 y 40 minutos. Ahora conexión marcador. Nos vamos. Feliz fin de semana. ¡Felices fiestas!

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1: Los dos se van enfadados del partido. A uno le han tangado un gol y al otro le han expulsado a tres personas, a uno del cuerpo técnico y dos futbolistas. Con lo cual, al Rayo le sale realmente cara la victoria. Y del Racing, pues ya me dirás.
2: Sí, sí, totalmente. A ver, al final, siendo el Rayo, pues lo lidias un poco con esos tres puntos importantísimos que te llevas, y más en un momento súper difícil que está pasando como club. Y si vuelven a Vallecas, pues todo volverá un poco a su cauce, ¿no? Pero en Santander hace muchísimo daño, sobre todo, bueno, creo que no ha sido el mejor partido, pero con un gol y un empate a tres, con un jugador menos, pues quizás puntuabas con casi total seguridad. Y ya vimos al final del partido a un José Alberto que se intentaba dirigir al árbitro, que no quiso hablar con él, que se enfada más porque no quieres tener ese intercambio de palabras o de información, y te va súper rebotado, ¿no? Entonces el Racing es un día difícil porque te vuelves para Santander con cero y con un enfado monumental seguramente en el club.
1: ¿Te vas enfadado tú, Álvaro? ¿Te vas enfadado con el árbitro?
2: A ver, creo que son situaciones que se podían haber tomado decisiones quizás distintas. Sí que es cierto que el árbitro, en las dos o tres decisiones, menos en la que le llaman para el banquillo del Rayo Vallecano, está a dos metros. Es una decisión que toma él, para mí, estando bien colocado, pero sí que es cierto que después, viéndolo en la televisión, pues que puedes cambiarlo, ¿no? El gol del Rayo Vallecano, pues yo creo que se necesita hacer un poquito más, sobre todo en un deporte de contacto, aunque sea en un área. Pero bueno, como decías tú, Pozu, que al final en un área el portero siempre se ha dicho que no se le puede tocar. Si te ponen unas imágenes y el árbitro lo ha pitado así, pues hay que respetarlo. A partir de ahí, el Racing tiene que hacer un poquito más para llevarse puntos, sobre todo fuera de casa, porque quitando ese segundo gol, que para mí es un error completo del Rayo Vallecano, pues hemos tenido muy pocas oportunidades para llevarnos algo de Butarque, ¿no?
1: Muy bien, ánimo, Álvaro, muchas gracias, hasta la próxima.
2: Muchísimas gracias, amigos, nos vemos pronto.
1: Y también tengo la sensación, Jimmy, de que hay algunos árbitros, y seguramente esto tenga que ver con la veteranía de cada uno de ellos, que están muy nerviosos con los banquillos. Estoy viendo mucha tarjeta muy rápida a los entrenadores y a los cuerpos técnicos. O sea, ya van desde con la tarjeta roja en la mano. O sea, lo lógico, o entiendo yo, lo lógico es ir, avisar, calmaros, chicos, y luego ya pues aplicar la sanción. Pero estoy viendo rojas muy de entrada.
3: Es que además, Pozo, yo creo que el árbitro en general, hay muchos que no, pero hay otros muchos que sí, tienen un serio problema con la gestión y el control del partido, ¿eh? En general. O sea, hoy Quintero es un árbitro que le ha superado el partido y que ha estado más pendiente de lo que había fuera. O sea, si al final la expulsión de Frutos es por darle una patada a una nevera, es para hacérselo mirar. O sea, creo que sinceramente, al margen de que se haya podido equivocar, porque el error del árbitro creo que hay que naturalizarlo y normalizarlo, como nos equivocamos todos. Pero de verdad, ya simplemente en cómo llevan el partido se ve si son árbitros buenos o no. Y creo que hoy Quintero ha estado superado y el partido se lo ha cargado él, con el gol anulado al Racing y luego con la expulsión de Fran Pérez. En fin, o sea, creo que ha sido un partido en el que el Rayo...
1: O sea, yo, por ejemplo, pienso en este partido arbitrado por De Burgos y creo que no habría pasado todo lo que ha pasado.
3: Pero, bueno, igual ahora con Fran Soto es otra cosa. Pero con anteriores CTAs y con anteriores presidentes no gustaba ese tipo de actitudes. La actitud de Burgos no gustaba, sí, el diálogo no gustaba.
1: El arbitraje Mateu
3: no gustaba. Y eso me parece que es un error para el arbitraje, porque el arbitraje no solamente es decidir si esto es gol o no, pitar un penalti o no, equivocarte o no, sino controlar los partidos. Y creo que hoy Quintero González, lo siento mucho, ha descontrolado el partido y se lo ha cargado él.
1: Mira, dame un segundo que sí, vamos sí. A escuchar a Pablo García con los compañeros de Movistar.
4: Racing de Santander. Pablo, buenas noches, enhorabuena por el gol. ¿La sensación que os deja el partido es que el equipo comienza muy bien y paga un mal arranque en la segunda parte?
5: Buenas noches. Bueno, sí, un poco, ¿no? Hemos salido un pelín desconectados, ¿no? Esos primeros minutos de la segunda parte, y equipos como el Rayo de este nivel te hacen goles con poquito, pero bueno, yo me quedo con el trabajo del equipo. Lo hemos intentado hasta el final. Ha habido también algún par de jugadas un poco polémicas con el gol anulado y tal, pero bueno, a seguir mejorando y a pensar en el próximo.
4: Por ese gol anulado te quería preguntar, ¿os dice algo el árbitro de por qué llega la

0: Que sean muchos más con esta camiseta, muy contento de estar aquí.
1: A seguir, enhorabuena por el gol, gracias.
0: Gracias a ustedes.
2: Gracias, Sergio.
3: Las palabras de Pablo García, la verdad que este chaval, Jimmy, parece que ha caído de pie. Es muy bueno, es muy bueno y debería tener minutos en el Racing.
2: A ver, los va a tener porque Andrés Martín está lesionado y va a tener 2 meses para brillar y demostrar lo buen jugador que es. Hoy es verdad que no le ha dado tiempo a demostrarlo por el contexto de partido, pero cuando ha tenido una opción la ha metido para adentro. Y eso es lo más importante para ganar sensaciones en el debut. A mí el Racing me parece que ha hecho un mal primer tiempo y que luego la segunda lo intentó arreglar con los cambios de José Alberto. Los centrales, Manu y Facu, creo que están señalados ya para lo que queda de primera vuelta, y que a partir de ahí lo ha intentado y quizás haya merecido el empate, pero no es injusto decir que el Rayo ha sumado 3 puntos merecedores, porque ha dignificado el escudo, porque lo ha peleado, porque ha sido mejor en el global del partido y creo que mentalmente ha soportado muy bien los peores momentos del equipo cuando se ha quedado con 10 por la expulsión de Fran Pérez.
3: ¿Te vas enfadado con el árbitro?
2: Sí, ya te digo, no por el error, que hay que naturalizarlo y normalizarlo, sino porque me da mucha rabia cuando un árbitro, pudiendo, que eso está en él, gestionar mejor los ánimos de los partidos, no lo hace y decide incendiar los partidos. Eso es lo que me da rabia.
3: Bueno, Jimmy, pues nada, vete.
2: Venga,
3: tranquilízate.
2: Me voy yo con lo mío también.
3: Tómate una cervecita, toca un poquito la guitarra. ¿Tú tocas la guitarra?
2: La batería. La guitarra, el bajo, la armónica y el piano.
3: Madre mía, pues nada, pues toca lo que quieras para
2: relajarte. No, a la vez no, porque no me da para
3: nada. ¿Podría ser un nombre orquesta?
2: Sin rumbo fijo.
4: Sin rumbo fijo. 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
3: ¡Oh! Venga, Jimmy, muchas gracias. A ver si.
2: A vosotros, hombre.
3: Disfruta de lo que queda de tarde, a ver si se te baja un poco el calentón.
2: A ver si venga, Jaime. Un abrazo, chicos. Adiós.
3: Abrimos mensajes de los oyentes en el muro de Marcador al 628-2690-92. ¿Qué nos están contando, Mojil?
5: Pues después de la actuación de Sergio Camello, la gente se ha volcado, ¿eh? Se ha volcado con los mensajes. Que si Camello selección, la habéis abierto ese debate, pues la gente también respondía con ello y opinaba a muchos de ellos lo mismo que vosotros. También de la polémica, que ha habido mucha, de la resaca de lo de ayer, del Real Madrid, bueno, pues mucha gente que también va uniendo cosas y va opinando.
6: Radio Marca, si el fútbol ha triunfado en el mundo y se difundió tan rápidamente es porque había unas pocas reglas sencillas y que todo el mundo las entendía.
3: ¿Qué de acuerdo estoy con esto?
6: Lo de ayer del penalti es surrealista, o sea, y que ahora se tenga que medir si ha pisado o no ha pisado por milímetros, cuando todo el mundo, cuando esa jugada hace 5 años no había ninguna duda, ¿vale? Hace 5, hace 10, hace 15, hace 20, tengamos en cuenta que el fútbol tiene más de 100 años. En 150 años esa jugada se repetía el penalti. Y ahora un grupo de no se sabe qué, que no han jugado al fútbol en su vida, deciden que hay que medir con milímetros si ha pisado o no ha pisado.
7: Bueno, ¿cómo está la cosita, eh? La Liga Española sigue todo igual. El otro día a Gordon le metieron un palo entre dos después de soltar la pelota y decían que eso era jugada residual. Pero ayer con Vinicius, claro, con tal de que empatara el Madrid, lo que fuera. Va y le pitaron penalti, que el tío entró sin cabeza, pero bueno, suerte que lo falló Mbappé.
5: Pues la gente que iba opinando mucho de polémicas, sobre todo el problema, no, esto ha pasado de siempre, que con una polémica la vas uniendo a otra, la vas uniendo a otra y al final, pues lo de siempre, polémica servida.
4: Mis chavales ya,
5: yo creo que igual
4: no hay noticias.
5: Igual no tienen batería, yo creo ya.
4: Nah, yo creo que no tienen batería física.
8: Batería tienen.
4: Pues hay que pinchar a las 3 de la mañana, o sea que...
3: Muchas gracias, Mongil.
5: Chicos.
3: Me dejas que pare un segundito el programa,
5: sí.
3: ¿Verdad, Parra? Porque es que llevo 2 horas encogido. Me he enterado hace hora y media, 2 horas, del fallecimiento de un compañero. Se trata de Luis Fermoso, compañero de Movistar. Es posible que por el nombre a lo mejor no lo conozcáis la mayoría, pero si yo te digo que si has visto alguna vez, Parra, el vídeo de la Gravesiña...
4: Sí.
3: ¿A que lo has visto?
4: Sí, sí.
3: Pues
4: sí.
3: Eso es obra de uno de los mayores genios de la televisión de este país. Y Luis Fermoso era eso, era un genio. Además de ser un compañero increíble, no te puedes imaginar lo buena gente que era. ¿Sabes esas personas que tratan igual al jefe, que al jefe de redacción, que al redactor, que al becario, que a la señora de la limpieza, a todos? Nos trataba por igual. Yo tuve la suerte de entrar en una redacción en Canal Plus donde estaba él, donde ya era nuestro ídolo, porque él había sido redactor del Día Después, reinventó la televisión tal cual la conocemos. Uno de los mayores genios que ha habido en este país. Nadie ha entendido la televisión como Luis Fermoso y como su compañero José Larraza,

0: tan bueno como él, tan buena gente como él, y que no me quiero ni imaginar el rato que y el día que estará pasando. Yo, para mí ha sido un palazo, no sabía que estaba malito, que estaba viviendo malos tiempos y que estaba pasando por enfermedad. No lo sabía, la verdad. Me acaba de dar el bofetón de enterarme de su fallecimiento. Me ha dejado planchado. Y solamente quería mandarle un abrazo muy fuerte a toda la familia de Movistar, a todos sus amigos, a José Larraza, que era otro tan bueno como él. O sea, es que no os podéis imaginar, porque no solamente era un compañero, era un maestro en la televisión. Él nos enseñó tele a toda una generación. Un genio como seguramente no vuelva a ver. Y yo, de verdad, invito a la gente, por favor, que pongáis sus vídeos clásicos del día después, y alguno también en Maracaná, Informe Robinson, él hacía muchos Informe Robinson también, cualquier vídeo de Luis Fermoso, os animo a que lo busquéis en YouTube, porque hay un montón, y a que lo paséis en grande, porque vais a ver que es un auténtico genio, de los mejores profesionales de la televisión que ha existido. Y solamente quería mandarle un abrazo a toda la familia de Movistar, a sus amigos y, por supuesto, a su familia, porque yo me he quedado... Parra, la verdad que llevo 2 horas hecho polvo, ¿eh?
1: Me sumo y te digo una cosa, ojalá el día que nosotros nos vayamos, que sea dentro de mucho tiempo, nos recuerden como tú has dicho, que creo que ese es el gran valor. Yo no lo conocí, evidentemente, pues como tú has dicho, ahora se me vienen muchas cosas, ¿no? Y muchos vídeos y muchas situaciones, pero aquello de tratar a todo el mundo por igual, creo que es algo que no abunda en la sociedad, por desgracia, que vivimos en una sociedad un tanto altiva, y a mí me gustaría pensar que todo el mundo es como él.
0: De verdad, que la gente, por favor, lo ponga en YouTube, que busque sus vídeos, que ponga la gravesiña, que ponga todo eso, que lo recuerde, porque además es que se va a dar cuenta en cuanto lo vea que esa voz ha estado acompañándoles toda su vida. Si eres aficionado al fútbol, estoy seguro de que lo vas a reconocer y lo vas a disfrutar, y mantengamos su memoria viva. Y un abrazo muy fuerte a la familia, que estará viviendo momentos realmente complicados, porque vamos, si yo me he quedado así, no me quiero ni imaginar. Pero bueno, que hacemos un descansito, que tome Venga. Aire, ¿verdad? Y vamos a lo de la cerámica, ¿verdad?
1: Venga.
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10: Pues haz una secuela. ¿No lo hizo George Lucas? ¿O el del Señor de los Anillos?
11: Pues también es verdad.
10: ¿Y el de Regreso al Futuro?
11: Sí, aunque ese se podía haber ahorrado la del oeste.
10: Ya te digo.
0: Vamos a ver, Parra, si eres un pro, y yo creo que tú lo eres. ¿Eres un pro?
1: Sí.
0: Dímelo, ¿soy un pro?
1: Soy un pro.
0: No, bien dicho.
1: ¿Como leones o huevones? Leones. Soy un pro.
0: Fran, ¿tú eres un pro?
1: Sí. Soy un pro.
0: No, dime, soy un pro.
12: Soy un pro.
0: Bueno, pues si eres un pro y vosotros lo sois, seguro que esto que voy a contar os suena. 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
1: Sorpresas o no, lo que tenemos es partidazo. La cerámica, Villarreal Deportivo, marcador. Con uno de los grandes animadores del mercado, como es el Deportivo de La Coruña, ante un equipo que busca victorias, puntos, con la narración de Javi Lázaro. Hola Lázaro, muy buenas.
13: Saludos Pablo, Carlos, bienvenidos oyentes del marcador de Radio Marca a esta primera cita de la temporada en la cerámica. Debut de Íñigo, de momento sin victorias, más sensaciones que resultado, y eso ya es tiempo perdido para los amarillos en su pelea europea. Pudiera parecer que la realidad clasificatoria es cambiante, o por lo menos ante lo que podríamos esperar, el Depor se presenta hoy en la cerámica con una realidad diferente seguramente a lo esperado. Pocas dudas de momento con el equipo de Hidalgo. Hoy también, con caras nuevas que debutan dentro de la expedición, veremos cómo le siente una semana tan especial. Gran partido ante el Valencia y el reconocimiento casi de todos de un mercado que ha sido excelente. Veremos cómo responde ante lo que está a punto de arrancar a eso de las 9. Faltan 4 minutitos, se pone en juego con un arbitraje, el de Gil Manzano. Arrancan los primeros puntos en juego en la cerámica, hoy te lo contamos. Villarreal Club de Fútbol, Deportivo de La Coruña.
0: Espectacular el ambiente que se está viviendo en el estadio de la cerámica y a los futbolistas saltando al terreno de juego. Por eso quiero saber rápidamente cuáles son las formaciones iniciales de los dos entrenadores, tanto de Íñigo Pérez como de Antonio Hidalgo. Xavi Mata, ¿qué tal Xavi? ¿Cómo estás?
14: ¿Qué tal Parra, Pozuelo? Bueno, pues ya va a empezar el partido, jugadores en el terreno de juego, saltan con policía, guardias civiles, también con bomberos para haceros un homenaje por los incendios sufridos en toda la comunidad valenciana durante este mes de julio y agosto, y hay rotaciones en el Villarreal de cara al partido de Champions del próximo martes en Dortmund. La novedad es el debut de Ansu Fati como titular y también el debut en el Deportivo de José María Jiménez, quien ya estuvo hace 2 jornadas jugando contra el Villarreal en el Metropolitano. Así que vamos con los 11. En el Villarreal sale Luis Chuber en portería, en defensa Freeman, Logan Costa, Vega y Cardona. Al centro del campo saliva junto a Pape Gueye, por la izquierda Moreiro, por la derecha Pepe, y en la referencia Gerard Moreno y ellos de Pérez. Hoy Nicotache es suplente, mientras que en el Depor, Lío Román en portería, en defensa Navarro, Noubi, José María Jiménez y Cuagliata. Al medio campo Amatucci junto a Soriano, Luis Micruz por la derecha, por la izquierda Rodríguez, y en la referencia Ensongo y Pierre-Emerick Aubameyang.
0: Tenemos que saludar a Jorge Segura. Hola Jorge, ¿cómo estás?
15: Hola, ¿qué tal? Muy bien, ¿y vosotros?
0: Pues fantásticamente, aquí deseando escucharte. ¿Qué te apetece hoy del Villarreal? ¿Qué sensaciones tienes?
15: Bueno, lo primero, ya se nota que llega la Champions, ¿no? Porque de unas primeras jornadas en las que Íñigo ha apostado prácticamente por el mismo 11, hoy mete bastantes variantes, especialmente en la zona defensiva. Y vamos a ver los cambios, cómo afectan al equipo, al juego del equipo, y luego a partir de lo que veamos también en Liga de Campeones el próximo martes, tendremos una idea de eso que hemos venido comentando, Carlos, ya varias veces en el inicio de temporada, que es la exigencia que tiene por parte del dueño del club, de que especialmente la imagen del Villarreal en Champions tiene que mejorar mucho esta temporada, ¿no? A partir de ahí, el Villarreal necesita ganar. Es verdad que le hemos visto momentos de buen juego, que seguramente ha merecido algún punto más de los que lleva, pero lleva lo que lleva. Y si quiere volver a aspirar, desde luego, a estar entre los primeros para disputar también la temporada que viene Liga de Campeones, este tipo de partidos, por bien que esté el Depor, por bien que lo haya hecho, claro, el Depor en el mercado, tiene que ganarlos en casa sí o sí.
0: Oye, Xavi, ¿se han hecho una foto los futbolistas del Villarreal con personal de seguridad? ¿Puede ser? ¿Esto es una iniciativa?
14: Policía Nacional, Guardia Civil, bomberos, por los incendios que hubieron este mes de julio, que se quemó toda la Sierra Espadana, que lo de Villarreal, y pues en homenaje a ellos.
0: Ah, pues muy bien, la verdad que nos sumamos a ese homenaje y lo aplaudimos. Jaime Sánchez, Jaime, ¿cómo estás? Muy buenas.
16: Hola, buenas noches.
0: ¿Qué sensaciones te da hoy el Deportivo de La Coruña? Por lo que llevamos visto del Depor, ya sabemos que los primeros 15 minutos, golito de Aubameyang.
12: Sí, las sensaciones que tenemos aquí, tanto en Coruña como el deportivismo, es de ilusión, de ganas de ver al Deportivo, y más después de este cierre de mercado, donde ha sido muy ilusionante la incorporación de dos jugadores que creo que son importantes para unificar esa estructura del equipo, y sinceramente, esperando ver las mismas prestaciones que nos encontramos la semana pasada, un equipo que quería ser protagonista, con mucha capacidad de asociación, y sobre todo aprovechando a Aubameyang, jugador diferente, un jugador que es capaz de con un simple toque generarte una situación de gol, y sobre todo también el trabajo de Nsongo, que creo que es importante para que Aubameyang pueda brillar mucho más si cabe, que creo que ya está siendo mucho, ¿no?
16: Bueno, pues el partido está a puntito de arrancar. Nosotros entre tanto hemos alcanzado las 9 de la noche, las 8 en Canarias, y en cada cancha buscamos minuto y marcador. Arrancamos con la Liga EA Sports, jornada número 4, con dos partidos ya terminados.
13: El primero de ellos en San Mamés, Athletic Club de Bilbao 3, Atlético de Madrid 0, y concluido también, acabamos de contarlo, Rayo Vallecano 3, Racing de Santander 2.
16: Lo de la Cerámica está a puntito de comenzar, Lázaro.
13: Preparado a Jose Pérez junto al Gerard Moreno, pondrá el Villarreal el balón en movimiento, a punto de arrancar este Villarreal Deportivo de Coruña.
16: También estamos pendientes de toda la Liga Hypermotion, ya tenemos 4 partidos acabados.
13: Real Sociedad B 1, Tenerife 1, en el Molinón Sporting 0, Girona 2, en Zorrilla Valladolid 1, Andorra 0, y en el Murube Ceuta 0, Celta Fortuna 2.
16: Y tenemos que sumar otro en el Pepico Amat, el Dense Mallorca, José Antonio Gil. ¿Qué tal? Muy buenas.
17: Hola, ¿qué tal? Muy buenas, marcador Radio Marca desde el estadio Pepico Amat, cuando se está guardando un minuto de silencio en la memoria de José Luis Martín de Verdú, quien fuera es jugador y también es presidente de la entidad azulgrana, partidazo el que se presenta en el nuevo Pepico Amat entre un Mallorca que se quiere hacer fuerte y confirmar que es un candidato al ascenso de categoría desde el principio, y un Eldense que está buscando la primera victoria de la temporada. Lo hace hasta con una veintena de fichajes que han llegado en este mercado de fichajes, 6 que se produjeron incluso el último día y uno que se ha llevado a cabo en el día de hoy, y sobre todo enfilándose con Fidel, que a sus 36 años está en un gran momento de forma, gran ambiente de lujo, y desplazados desde las Islas Baleares, desde Mallorca, para que arranque de un momento a otro este...
16: ¡Ay! El Dense 0, Mallorca 0, porque todavía no ha empezado. Lo de Primera Federación, Monjil.
18: Con el grupo 1, que ya tenemos resultados definitivos de toda la jornada de hoy, ese Mirandés 2, Ourense 0, Coria 4, Baracaldo 1, mismo resultado para el Pontevedra con victoria 4-1 sobre Arenas de Guecho, y Unionistas 2, Real Unión 4. También en el grupo 2, con resultados definitivos, con esa victoria del Madrid-Castilla por 2-0 al Torrelmolinos, 2-0 también del San Andreu al Águilas, y 0-0 entre Cartagena y Nasti de Tarragona, de momento a punto de terminar ese Ibiza 2, Majadahonda 1.
16: Que nos perdemos en el fútbol internacional.
19: Bueno, un final, ha ganado el Inter con remontada al Napoli de 0-2 a 3-2 con doblete de Lautaro. Se está jugando 16 de juego, Serie A, Roma 0, Atalanta 0. Ya terminó todo de la Premier League, 300 goles oficiales ya de Haaland, casi protagonista en la victoria de hoy del equipo dirigido por Maresca. Está perdiendo al descanso Cristiano Ronaldo sin gol, al Itihad 2, al Nasser 1, y ha cantado Ter Stegen al descanso, Ajax 1, PSV 2.
16: También atentos al fútbol femenino, que juega el campeón de liga.
13: Tenemos partido en juego, minuto 33 de partido, Sevilla 0, Barcelona 1, gol de Esme Brooks.
16: También muy pendientes del capítulo polideportivo, con clasificación en el día de hoy de Fórmula 1 en Monza.
13: Gran premio de Italia, la pole mañana será para Pierre Gasly, 13º ha sido Carlos Sainz, 18º, Fernando Alonso.
16: Y también hay que notificar y contar lo de la Vuelta Ciclista a España.
13: 14ª etapa con llegada a la Pandera, la victoria de etapa ha sido para Marco Brenner, la noticia que Enric Mas aumenta distancia, segundo es Félix Gala, 2.06, tercero ahora mismo Roglic a 2.10.
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13: Nos centramos en lo de la cerámica, Javi Lázaro, todo tuyo.
2: Hombre en el terreno de juego, porque yo creo que se ha podido hacer daño. Es verdad que no hay ningún tipo de intención en el salto y Renato Veiga, pero se lleva por delante al caer, o básicamente lo acaba pisando a Vilen Songo. El camerunés Xavi, tendido en el terreno de juego, ya se levanta.
21: Sí, se levanta, cojea, habla con el árbitro. La verdad que se ha hecho bastante daño.
2: No hay voluntariedad, pero no. De verdad que el contacto. A ver si nos hacen otra repetición un poco.
13: Es que no se ha visto en la repe, porque se han centrado en el abrazo que le da durante el salto, pero lo que ocurre es que al caer le debe pisar.
2: Sí, el pisotón está, lo que no sé si es tan fuerte, porque es verdad que Renato cae y le puede hacer mucho daño.
13: Si caen los dos a la vez, Xavi, la verdad que le se tiene que hacer daño.
21: Sí, sí, la verdad que menos mal que... Que puede continuar, pero vamos, era para hacerse mucho, mucho daño.
13: Cae Veiga con todo su peso sobre el tobillo, ¿eh?
2: Para el que no lo esté viendo en la tele, claro, un tío como Renato Veiga, con su buen peso,
13: cae de pie, tacos a tobillo.
2: Y bueno, de momento está fuera del terreno de juego, evidentemente, porque ha tenido que parar el partido, pero el Depor con 10 tampoco van las asistencias, con lo cual el camerunés, yo creo, Xavi, que va a entrar dentro de nada, conforme el árbitro diga que vaya para adentro.
21: Sí, sí, está ya preparado para saltar, ahora cuando le deje el árbitro en verdad.
2: No han ido ni siquiera a las asistencias, así que el partido continúa esperando hasta a que le dé el ok Gil Manzano para entrar. De momento este 11 contra 10 que te está contando el marcador de Radio Marca desde la cerámica, este Villarreal. Real Club Deportivo de A Coruña en esta primera visita, porque se abren las puertas por primera vez del Estadio de la Cerámica con bastante gente, pero se ve mucho amarillo también, ¿eh? Hay que decirlo, Xavi, ¿eh?
21: Sí, no se esperaba hoy la mejor entrada, como ya, bueno, pues son fiestas de Villarreal.
2: ¿Hay algún día donde no sea fiesta aquí en Villarreal?
13: También. Son fiestas también.
15: Yo, Xavi, sí, eso te iba a decir.
2: Villarreal siempre es fiesta, o sea, es una cosa tremenda.
15: Cada dos por tres últimamente. Cada año tenéis más fiestas, Xavi Mata.
21: Siempre hay fiestas, pero estas son las patronales. La
2: se confirma que se trabaja aquí, ¿no?
21: Bueno, se trabaja, pero también se disfruta.
2: Siempre es una broma.
19: Se disfruta trabajando.
2: Que se entienda que al final todo esto está regulado, ¿eh? La legislación obliga a todo el mundo a trabajar lo mismo, por lo menos que parezca. Siempre
12: bueno y bonito celebrar algo, ¿eh?
2: Sí. Oye, siempre. No vamos a venir ahora a quejarnos de celebrar.
13: Como se nota, Jaime, que tú has celebrado mucho, ¿eh?
12: Bueno, no me puedo quejar.
15: Pero hoy son los de San Pascual, ¿no, Xavi?
21: No, el San Pascual es en mayo. Ahora es la Mar de Dos de Gracia.
13: Otro pisotón, otro futbolista del Depor al suelo, Xavi.
21: Sí, otro ahora ha sido Navarro, que bueno, pues sigue en el suelo, ahora se levanta cojeando. Y otro pisotón parecido, le deja la pierna sobre Chemo Navarro. Pero bueno, por suerte también puede continuar.
13: Completamente involuntario, por cierto, ¿eh?
2: Sí. Pero aquí ya que no, Cardona lo lleva con la cabeza como diciendo, pero si no. Pero le ha durado poquísimo el gran al Depor, que se la regala prácticamente al amigo de Segura, Freeman, ¿eh? Vaya mundialito hizo el americano para decir a Segura, oye, que puedo dar más, ¿eh? De lo que di el año pasado, sí, en el Villarreal.
15: Ahora estaría bien que lo hiciera
2: Villarreal. Eso es verdad. ¿No? A ver, que viene Gerard, se mete dentro del área, Piquito, parte izquierda. Quería poner el centro, bien ubicado ahí para meter la bota. El bueno de Lucas Noubi la saca fuera, córner para el Villarreal.
21: El primero, justamente detrás, Javi, el fondo renovado después de las obras, que todavía van a continuar hasta casi abril, pero ya han adelantado bastante, sobre todo dentro del campo.
2: Está preparado Moleiro para poner el balón dentro del área, salvo Mamellán, que descuelga para intentar buscar una posible contra, todo el de por dentro. Ve al área propia, viene el centro, va al interior del área. El remate de momento es de Jiménez para sacarla. Llega Freeman, mete la bota para que no se la quede Aubameyang. Portería para el Deportivo de La Coruña.
21: Que, por cierto, es curioso porque será el único estadio de Primera División que el vestuario no esté en el estadio. Estará fuera, estará justamente pegado al estadio con una pasarela de cristal donde los jugadores, pues, por la calle misma, la calle estrecha de que, bueno, pues fue polémica hace un tiempo con las reformas, pasarán por allá arriba y la gente bajo en los bares los verá pasar y el vestuario estará fuera.
13: Pero de manera, no es de manera provisional, ¿no? Dices de manera fija ya.
21: De manera fija, sí. Los jugadores accederán al estadio por una pasarela de cristal desde la calle.
15: Bueno, seguro que alguna vez lo hemos comentado, pero para quien no haya estado nunca, por ejemplo, en el estadio del Villarreal, es que no hay más sitio.
16: Perdón que me quede los cabos un segundo. ¿Va a pasar la calle por ahí?
13: No, que el vestuario está fuera del estadio y que se pasa del vestuario al estadio por una pasarela de cristal por la que se van a ver pasar a los futbolistas.
21: Exactamente, por encima de la calle.
16: Muy chulo.
13: Es verdad que Villarreal es un lugar en el que estás ahí en una ciudad en la que estás en una calle, giras y de repente hay un estadio de fútbol gigantesco.
15: Los que los hemos visto, que nadie se lo olvide que David Beckham debutó en el Madrigal. con el Real Madrid, por ejemplo. Pero los que hemos visto cómo el estadio ha ido creciendo en las diferentes remodelaciones, o sea, es que es eso, o sea, es que no hay más sitio, Xavi. O sea, está en medio de la ciudad, con casas pegadas y es muy complicado.
21: Sí, a ver, cualquier persona que tenga pueblo, pues que se imagine casas de su pueblo. Cualquier pueblo pequeño de España, pues hay casas de pueblo y luego al lado un estadio que es descomunal. El cambio es bastante, bastante impresionante.
2: Desde luego que sí, eso, solo hay que...
0: Pero ¿y los antiguos vestuarios? ¿Esto por qué ha sido? ¿Los han convertido en otra cosa o no valían?
21: Todavía siguen, pero no, se quedaban pequeños, querían vestuarios más grandes y creo que ahí ahora lo que van a hacer va a ser, bueno, pues una zona para que tengan como palcos VIP en la zona de abajo.
0: ¡Anda!
21: Pero se quedan pequeños y como no había más espacio, pues los han sacado fuera.
2: Bueno, la verdad es que año tras año va poco a poco evolucionando. ¡Uy, qué pérdida! ¡Viene el Depor en Songo! Ahí ha perdido un poquito la claridad, pero puede poner al segundo palo para Aubameyang. Ese cuero tampoco lo va a rematar el delantero del Deportivo de La Coruña, pero sigue. Ahora es Luismi Cruz el que viene por el costado. Esa combinación dentro del área, a ver qué hace el 19. Tiene hasta cuatro futbolistas del Villarreal alrededor. Tiene que cederla atrás y pierde toda la ventaja el Deportivo de La Coruña, aunque sigue teniendo el cuero. A ver por el costado derecho, recupera el Villarreal, se la queda Moleiro y acaba combinando con Ayoce. Abre ese movimiento, sale bien en ese duelo o esa combinación entre canarios. Viene Moleiro por dentro, ese balón para Pepe, no va a llegar. El último en tocar va a ser definitivamente Gerard Moreno, se la queda el Villarreal. El centro acaba golpeando a Matucci, el italiano la saca del campo, lateral para el Villarreal.
21: Parecía manos del jugador del Deportivo, pero ha dejado el árbitro continuar.
2: Iba a decir que la progresión es poquito a poco, pero de verdad que el estadio, desde luego, la evolución es brutal. A ver, que viene Pepe, está dentro del área, entre dos futbolistas del Depor, tiene que frenar, es verdad que ya muy escorado, la deja atrás para Gerard, quiere combinar por dentro, qué buena combinación, al suelo fantástico, José María Jiménez, el ex del Atlético de Madrid, la manda a la esquina.
21: Que Javi con el nou Mestalla, ahora que ya Mestalla dejará de ser el campo antiguo del Valencia, el campo del Villarreal y el Sporting de Gijón son los campos más antiguos de España en el mismo sitio.
2: Es verdad que ya al estadio actual del Valencia, al que le quedan meses, pues va a dejar ya...
0: ¿Meses? ¿Meses solo?
2: Sí.
15: Teóricamente sí.
0: Teóricamente sí. Reformulo la pregunta. ¿Meses? Te he entendido pocos meses.
15: Sí, la temporada que viene.
2: Septiembre del año que viene o en agosto del año que viene, el Valencia tiene que arrancar la temporada ahí ya. O sea, claro. Es un poco lo que queda.
16: O sea, el Valencia tiene seguro que abandonar Mestalla.
2: Sí. Que... Bueno, a ver, seguro no tiene ninguna obligación de abandonarlo. Lo que pasa es que la proyección de construcción, de hecho, por ejemplo, el viernes arrancó ya lo que es la cubierta. Ya está un poco en el proceso de levantar la cubierta, que es el momento seguramente más complicado que queda. Y luego a partir de ahí ya, queda un montón, ¿eh? Pero bueno, queda un año de trabajo. Pero para más o menos agosto ya tiene que estar para empezar la temporada del año que viene el Valencia allí. Ese estadio de Mestalla, que es de 1923, va a dejarle, no sé quién recoge el testigo, pero del estadio más antiguo de la primera división.
21: El del Villarreal también es del 23, según se fundó el club, y creo que el de Sporting también está por ahí.
15: Yo lo que creo, no quiero yo tampoco extender mucho el tema, sí, pero solo una cosa. A mí me parece que el Villarreal, como otros clubes, seguramente tendría la opción en algún momento hecho un estadio nuevo fuera de...
21: En el 2000 se planteó, donde ahora está, bueno, detrás de la ciudad deportiva, pero prefirieron dejarlo aquí porque la gente viene caminando y...
15: Claro, sí. Ese sí que me pareció una muy buena decisión por parte de Fernando Roche y en definitiva los que mandan en el club, no sacarlo fuera de la ciudad.
2: Seamos claros, y yo creo que tampoco hace falta la pena de meternos en demasiado lío. Pero hombre, urbanísticamente...
15: Bueno, ya. Bien,
2: digamos que ha habido mucha compresión para que se pueda hacer.
15: Pero entre tú y yo, lo que le ha dado al Villarreal como club a una ciudad Villarreal, vamos.
2: Claro. Yo no lo discuto. Legislación en la mano, a lo mejor habría alguna discusión. Pero bueno, no son cuestiones. O sea, el que compare...
15: Depende del plan general que tenga cada pueblo, cada ciudad. Esto, claro.
2: Eso ya sabes que
15: que hemos mencionado Mestalla, el litigio que llevan los aficionados de la Avenida de Suecia y Finlandia.
16: Yo creo que lo que dice un poco Lázaro es que es raro que tú veas ahí una estética normal de un pueblo, de un lugar, y de repente te encuentres ahí un troll ahí amarillo. Que es raro, ¿no? Que
2: Y la distancia que hay. Urbanísticamente, la distancia y todo eso.
16: Lo que pasa es que también es verdad, la contraprestación es que probablemente Villarreal no lo conocería prácticamente nadie, de no ser por el Villarreal. Con todo el cariño del mundo y respeto a Villarreal, Xavi, que lo siento mucho
2: por... Y por su porcelana también, ¿no?
16: También, claro, por eso. Sí. Pero me refiero que la proyección europea internacional que lo de Villarreal.
21: Toda razón, la ha puesto en el mapa.
0: Como aficionado al fútbol, es algo absolutamente único.
15: Bueno, hay que recordar, entre otras cosas, que Villarreal no tenía un hotel de 4 estrellas y construir un hotel de 4 estrellas cuando el Villarreal sube a primera, por poner un ejemplo.
2: Claro. Bueno, pues venga, hasta aquí está llegando, que estamos en el 13 y medio. Desde luego todo tiene que ver alrededor de un equipo de fútbol, cómo puede incluso hacer crecer una ciudad. Ahí viene Freeman para ponerla atrás, ese balón lo acaba sacando Jiménez, a ver si Pepe la deja salir, sí, así que será el lateral para el Villarreal, ahí cerquita, unos 6-8 metros prácticamente ya del banderín de córner, parte derecha según ataca el equipo de Íñigo. Ahora te pregunto por qué hacen los entrenadores, Xavi, prepárate porque viene Freeman, Freeman con Renato Veiga, balón atrás, a ver qué hace el Villarreal jugando el equipo amarillo, levanta la cabeza al central, combina con Ayoce, quería jugar de taco, no llega el cuero a Gerard, sí directamente a Leo Román. ¿Qué hacen los entrenadores? ¿Qué hace Íñigo? ¿Qué hace Hidalgo? ¿Qué hacen bajo?
21: Ahora Íñigo da instrucciones a sus jugadores, creo que le está diciendo a Saliba, que es el nuevo que acaba de entrar, ¿no? En el club, y al lado está tranquilamente Antonio Hidalgo viendo el partido y vamos, los dos de pie.
2: Jugando Mario Soriano, tocando el Depor, zona central, tocando para Matucci, el italiano de nuevo para Soriano, a ver, levanta la cabeza el 21, tiene que aparecer José Jiménez directamente, llegar y debutar, prácticamente lo que le ha tocado el uruguayo esta semana, viajando a Coruña el pasado martes y hoy ya titular aquí en este primer partido, vistiendo la casaca azul y blanca del Deportivo de La Coruña. Jugando desde atrás, viene Novi a ver la pelea de Ayoce, los dos ahí tratando de quedarse con el balón, el último en tocar creo que fue el del Depor, a ver a quién le dan el balón. Y el colegiado dice, yo creo que el colegiado decía para el Depor y le ha corregido la juez de línea y ha dicho que para el Villarreal, así que sí, cuero para el equipo amarillo. Así que va a sacar directamente ya Cardona, la va a perder rápidamente Pape Gay. Ese balón arriba, quiere jugar en Songo, de espaldas, bien, cubre bien el cuero para jugar directamente para Luis Micruz. Ahí el balón por dentro, quiere meter la bota, parece Saliba, de momento poco protagonismo para el canadiense. A ver ese balón, es verdad que de momento podríamos decir segura que partido más o menos dividido, ¿no? Poca área, balón que va pasando un poquito para el Depor, para Villarreal, pero
3: podemos seguir hablando, podemos seguir hablando de la
16: comiendo una manzana.
3: Del convenio urbanístico de Villarreal.
16: Si estás comiendo una manzana, no hable, que se nota un montón, macho.
3: Perdón.
16: Claro, pero, te damos tus 5 minutos, pero...
15: Yo creo que pasa una cosa, lleva jugando todos los partidos con un 11 claramente definido. Apenas creo que hubo un cambio en el 11 titular en el último partido. De repente, bueno, yo he de decir ya, como yo siempre digo las cosas, de todo el sistema defensivo, es decir, de los que juegan en defensa, solo me gusta el lateral izquierdo.
2: ¡Uy, Ayoce! El recorte era fantástico, el disparo, al final lo va a acabar salvando Leo Román, pero el recorte fue muy bueno, se tiró al suelo Jiménez, Salvador, todo tuyo, segura.
15: No, pues eso, que eso por un lado. Y el sistema defensivo es muy importante en el sentido de los jugadores que juegan, porque yo sigo diciendo que el Villarreal tiene un problema de salida de balón grave. Y para cómo va a tener que jugar muchas veces le va a hacer falta. Cambias el centro del campo también, ¿no? Metes a Saliba, que bueno, pues ya está. A ver por dónde sale Saliba, ¿me entiendes? Cuando juegue.
2: ¿Ya le estás dando un palo a Saliba o me lo parece a mí?
21: Dale un voto de confianza, segura.
2: Lleva 16 minutos ahora.
15: Se lo estoy dando, ya está. Y luego, por ejemplo, Ayoce va a tener que demostrar más de lo que le estoy viendo también en este inicio de temporada, como la temporada anterior. El jugador más dinámico que es Mika Utache no lo tienes en el campo. Es decir, son una serie de modificaciones que entiendo que las hace. Es evidente por el partido de Champions del martes. Pero que con un equipo que está con confianza como el Depor, que acaba de subir con muy buenos jugadores veteranos, pues le va a costar al Villarreal.
2: Lo intentaba por el costado Cuagliata, no se entendió con Aubameyang y con ello el cuero directamente para el Villarreal. Adelanta las líneas el Depor, quiere presión alta. Ahora el equipo de Hidalgo presionando y en el costado, le quería recuperar a Cardona, acaba en el suelo y falta. Ahí se lo hacía Luis Micruz, presionando arriba prácticamente en área propia del Villarreal. El Depor tira la línea Xavi prácticamente hasta el centro del campo, ¿eh?
21: Sí, no, y era presión en alta, está ahora mismo los delanteros, Aubameyang presionando arriba, y el Villarreal que le va a costar salir. Como dice Segura, le falta un poco de salida de balón en la defensa.
2: A ver el movimiento de Renato Veiga, quería combinar con Moleiro que no es capaz de combinar con un compañero, recupera, le sale bien esa presión alta al Depor y se queda directamente el cuero Novi. El belga tocando atrás para que sea Leo Román el que combine por dentro para que venga Matucci. Este de nuevo con Noubi y el balón al costado. La presión ahora es buena del Villarreal también. Y con ello recupera rápido. Quiere sacar para Ayoce. Ese balón al final fue rápido Noubi para recuperar y además le sale para que pueda montar la contra. Claro que sí, viene Ricky. La pone al costado para que poco a poco vaya creciendo ya como Cuagliata. El italiano no lo ve claro ante la presión de Pepe. Tiene que corregir o por lo menos volver a empezar. Cuero para José María Jiménez.
1: A mí me ha gustado mucho Cuagliata en el inicio de temporada, Jaime, del Deportivo de La Coruña.
12: Está siendo un jugador que desde que llegó a Coruña se hizo con el sitio, no lo tuvo fácil, y a partir de ese momento le está dando una agresividad a la hora de las disputas y sobre todo le está dando mucha profundidad, ¿no? Es un jugador importante porque ahora más si cabe que todos los jugadores que está utilizando en banda son jugadores de dentro, tiene toda la...
2: Uy, corre Villarreal, corre Villarreal, viene Pepe, puede pegarle Pepe. La salida de Yoce, ve claro el espacio, el balón al costado derecho, para mí error claro de Leo Román, que sale demasiado pronto y le da hueco importante a Pepe, controla, ve el huequito, se la pone por arriba y el balón para adentro, primero de la temporada en la cerámica, lo marca Pepe, lo marca el Villarreal, al filo del 20 se adelanta el equipo de Íñigo, Villarreal 1, Deportivo de A Coruña 0.
1: ¿Cómo reaccionan abajo, Xavi?
21: Celebra Íñigo con los puños y sí, se queda a mitad salida Leo Román, duda, luego tiene que volver y es como Pepe le pilla y le hace la vaselina, golazo de Pepe, segundo gol esta temporada, ya metido en Santander en el primer partido de Liga.
2: Se adelanta el Villarreal en la cerámica, marca Pepe. Jaime, ¿a dónde iba Leo Román? Le ha dado tanto tiempo a Pepe a pensar, a controlar, a mirar, que todavía estaba fuera de la portería para levantársela por encima.
12: Sí, pero primeramente hay que entender que una de las grandes virtudes que tiene este Villarreal son las transiciones, tiene jugadores que cuando recuperan son capaces de mandar el balón al espacio y que jugadores que definen muy bien porque son muy verticales y muy rápidos. Y sí, es cierto que el posicionamiento de Leo Román no ha sido el adecuado y ha facilitado pues esa finalización, ¿no?, del jugador del Villarreal. Creo que las ocasiones que quizá en jornadas anteriores no las han finalizado, hoy la primera que han tenido, pues han tenido ese acierto de un jugador importante y que tiene mucho peso, ¿no?
2: Muy bien, segura Pepe, muy bien.
15: Sí, bueno, lo habéis dicho todo, ¿no? Yo creo que, bueno, este es el Villarreal que más nos gustaba la temporada pasada. Villarreal de recuperación y de verticalidad. Muy bien a Yoce en el pase en profundidad para Pepe. Y Pepe, cuando físicamente está bien y digamos que no se descentra, a mí es uno de los jugadores de más talento que hay en esta liga y no solo en el Villarreal, ¿no? Pero claro, todo yo creo que también pasa porque el propio Leo Román, ¿no? Se le veía en la repetición los gestos que hacía con la cara como diciendo que se ha equivocado, ¿no? Porque yo creo que él sale pensando que puede llegar a intentar disputarle el balón a Pepe y cuando se da cuenta que no, se queda a media salida y Pepe define muy bien.
2: Ahora no sé si reclamaba ahí en Songo falta penalti casi, está dentro del área y con nada, la figura de Cardona.
21: Cardona sí, que pone el brazo y como que le empujan, pero nada, el árbitro está adelante y ha dicho que nada.
1: Por cierto, aprovechando que tenemos el primer tanto del partido en lo de Villarreal y Deportivo de La Coruña, que nos perdemos en el Pepico Amat, Gil.
4: Pues ocasiones claras de los dos equipos, una buena recuperación de Darder en zona de tres cuartos ha permitido que el Humo tenga esa ocasión clara para el Mallorca y también acto seguido la ha tenido el Club Deportivo Eldense. Fidel prácticamente en el punto de penalti enviaba ese disparo por encima de la portería de Arnau Tenas. De momento que no se mueve el marcador, minuto 20 en el nuevo Pepico Amat, Eldense 0, Mallorca 0.
2: Reacciona el Depor, Javi.
13: No, porque casi se lo deja en bandeja el segundo al Villarreal después de un centro donde yo creo que se durmió Coagliata, le dejó el balón a Pepe que cedió el cuero atrás, es verdad que ese disparo creo que fue de Freeman, ¿no? Al final fue directamente a las manos de Leo Román.
21: Sí, Freeman.
13: Blandito, no...
15: Tu primo.
2: No te convence el primo, ¿eh? Segura, no te ha convencido nunca.
15: No me convenció desde el primer día. Yo digo las cosas, yo sé que luego meto la pata muchas veces, pero...
1: No, pero haces una cosa que es mojarte.
15: Hombre, eso es, no, pero es que eso lo he tenido clarísimo siempre.
1: Claro, por eso digo que luego hay lo fácil, ¿no? Dejarse un poco la puerta abierta.
13: ¡Uy, que viene Mamellán! ¡Mamellán! ¡Fuera! Le ha ganado ahí la partida Cardona en ese balón. Cruzado buscando la zona del sector derecho de ataque del Depor. Se durmió el lateral del Villarreal. Le gana la partida el delantero gabonés. Controla, pero el disparo se le marcha por muy poquito a la izquierda de la portería de Luis Junior.
15: Qué bueno es, qué bueno es, ¿eh?
21: No sé si sería fuera de juego, pero con qué superioridad.
15: No.
13: Pero Cardona, ¿dónde está?
2: ¿Qué mira? ¿Qué espera?
3: Le come la tostada totalmente. Y está muy, muy, muy en línea.
15: Y luego, por lo menos reacciona para intentar estorbar un poco, aunque es Aubameyang el que no remata bien, ¿no? Pero
5: de todas formas, ¿cómo le ha ganado el espacio? ¿Cómo sabe?
2: Uy, el remate, ¿no? Al final, Renato Veiga salva lo que pudo ser el remate de Aubameyang. O remató Aubameyang, que ha marcado portería. No sé si han tocado los dos.
5: Cómo sabe atacar los espacios y cómo adelantarse, meterse en la carrera de defensa. Y seguramente si hubiera se hubiera exigido un poquito más, cuidado con el defensa, podría haber hecho penalti. Sí,
16: no la ha controlado bien, sí. Jaime, porque yo creo que quiere hacer el control hacia adentro, seguramente casi para definir con la zurda, pero se le queda ahí para pegarle con la diestra.
5: Sí. Todo lo que realiza Aubameyang, todo tiene sentido. Entonces, al final, te genera siempre peligro en todas las acciones.
21: Es increíble. Yo me digo que si el Real tiene una Europa League, es porque Aubameyang estaba malo y no jugó contra... ¡Ojo!
2: ¡Uy, el disparo! Ahora se marcha fuera.
21: No jugó en semifinales ni aquí, y allí jugó 15 minutos. En 15 minutos Javi le dio dos palos y nos hizo locos, porque tenía, creo que cogió malaria y estuvo, vamos, casi un mes y medio, dos sin jugar.
3: Cogió malaria como el que coge gripe.
2: Sí.
15: Una cosa, en dos minutos le ha generado tres ocasiones de peligro.
2: ¿A cuál?
15: Cuando el Depor ha apretado un poco, en dos minutos, ¿eh?
2: Sí, la que decíamos antes, un buen centro por el costado de Quagliata. Es verdad que estuvo muy bien Renato Veiga para desviar y justo el último tocar Aubameyang, que estaba en área pequeña para rematar, ¿eh? Esa ha sido más clara. La última ha sido un disparo de Nsongo, mucho menos peligroso. Pero como dice Segura, tres combinaciones que, bueno, por lo menos han acabado con sensación de peligro, de definición o de llegada.
5: De todas formas, el Deportivo tiene claro que la salida de balón del Villarreal tiene muchos problemas, ¿no? Tiene muchos problemas y eso le hace que pueda tener el balón con muchísima más rapidez y poder llegar a sorprender, ¿no?
15: ¿Y sabes qué pasa, Jaime? Encima hoy no tiene esa Comesaña. O a Maciel, me da igual, a un medio centro, digamos, con cierta tranquilidad, eso, que baje un poco y queda. Y ya está, y por eso es que no vemos casi fútbol en ataque el Villarreal. El gol es lo que tú comentabas, ha sido en esas transiciones rápidas y verticales que ya tenía el Villarreal con Marcelino.
5: Sí, sobre todo porque si no aparecen esos jugadores en el medio campo, los jugadores de más creativos como Moleiro, como los jugadores de arriba, entonces van a tener problemas, y si no les llegan a surtir de balones, pues van al final terminando corriendo detrás del balón, y eso va a ser un verdadero problema para el Villarreal, ¿no?
2: Vamos a ver, la evolución de la temporada es evidente, que yo creo que la gran duda, como creo que planteaba Segura al principio, es un poco esa conexión en el pivote, ¿no? Un poco con la zona de arriba, porque yo creo que tenemos pocas dudas de el PP, Moleiro, Micautacha, Yoce, Gerard y compañía, ahí hay pocas dudas. Vamos a ver la gestión que puede hacer Íñigo del pivote y un poco la manera de hacer el equipo un bloque, ¿no? Compacto.
15: Ese ataque del Villarreal, no voy a decir que esté a la altura, pero vamos, es del nivel de Barça y Madrid. El nivel ofensivo que tiene el Villarreal, de la línea ofensiva. El problema lo tiene atrás, lo tiene la portería, para mí. Y luego este año, encima ya sin Parejo, hay que ver el tema de la creación.
19: Y de cara a la Champions se le abre una vía para la visita al Signal Iduna Park, porque la defensa titular del Dortmund está lesionada. Así que vamos a ver.
2: El martes, recordemos, arranca el Villarreal viajando a Dortmund para, ahí esperemos, una mejor Liga de Campeones que la de la pasada campaña. Viene Aubameyang, arriba tiene que aparecer Pape Gay para intentar recuperarlo, consigue, es Freeman el que se la deja por dentro a Pape Gay, no combina bien con Saliba, ese balón recuperado viene para un disparo que se marcha fuera directamente de Giacomo Quagliata. El italiano le cede el balón prácticamente para que saque de portería Luis Junior. De momento, el ambiente tranquilito en la grada y sobre todo veo a Íñigo, por lo menos, ahí fuera de su área técnica. Xavi.
21: Sí, está casi a punto de entrar al campo, expectante. Me ha gustado celebrar el gol con rabia, ¿no? Imagino que ya tenía ganas de ir por delante aquí en casa y a ver si se va los tres puntos, porque está contento con el equipo, pero dice que ganaría.
2: A ver, Gerard, ahora parece que sí, que combina bien el Villarreal para conseguir saliendo, buscando el espacio. Y Gerard, como siempre, la brújula correcta, eligiendo dónde tiene que poner el balón. La pone para Pepe para Yoce, ahora ya campo de rival, todo cambia. Consigue salir el Villarreal y ahora ya es otra cosa, otra situación ya. Se siente cómodo, no tiene prisa, ve espacio, porque claro, el que tiene el balón es Gerard Moreno, por ejemplo. Y esto es muy diferente a cuando trata de seguir jugando desde atrás. Por eso el Depor lo sabe, adelanta la presión. Ahí llega ya en campo contrario Renato Veiga, todo el Villarreal salvo su guardameta Luis Junior en campo blanquiazul.
15: Y es que fíjate, si ahí me dice, mira, no va a estar Comesaña, por el motivo que sea, ¿no? Porque está claro que yo creo que para Íñigo también el doble pivote, digamos, habitual será Comesaña-Gueye. Yo te digo, no está Comesaña, pon a Gerard Moreno de centrocampista. Si es que, si es el que mejor juega, el que mejor visión de juego tiene.
1: Ya, pues no es defensa, una tontería.
6: Pero en defensa.
8: Ya, por eso.
15: Ya lo sé. Pues pones tres, no sé, hazlo de una manera en la que él pueda dirigir el juego ofensivo del equipo. Si pues es total. Que no hay ninguno que tenga
1: acomodar,
15: más talento.
1: Acomodar, sí. O sea, yo creo que es más el rol que la posición. O sea, si lo quieres ubicar en estos metros aquí. O sea, yo creo que Jorge se refiere a que sea el que vertebre el equipo.
15: Sí, sí.
8: Está ahora. Aubameyang en el suelo. Ha recibido un golpe en la cara. Van ahora, bueno, sí, para el partido, pero está en suelo.
2: De momento el partido continúa con Moleiro, ahí lo intentaba es que después ve Pepe continuará con el balón, el Depor ahora tiene el balón y es Leo Román el que dice yo la tiro fuera. La tira fuera cuando Aubameyang se levanta, o sea que creo que ni siquiera tiene relación una cosa con la otra. Así que se levanta ya el delantero, ¿no, Xavi? Continúa el partido con total normalidad.
8: Sí, vamos a la repetición, ha saltado Freeman y nada, con el brazo le ha impactado en la cara.
2: Pues el colegiado ahí no vio nada y el partido continúa. Viene Freeman, frontal del área. Quiere combinar con Gerard. Viene Gerard Moreno, puede ponerle desde el piquito un centro. Vamos a ver si dispara. De momento juega atrás para que venga Saliba. Saliba otra vez abriendo al costado derecho. ¿Dónde está Freeman? Freeman cerquita, tiene a Gerard. Balón para Gerard. Gerard le dice que adelante. Por eso ese balón va para Freeman de nuevo, ya en el piquito. Atrás para Gerard. Viene desde tres cuartos. Viene donde estaba pidiendo prácticamente segura ese balón por dentro con Moleiro. La combinación la evita Jiménez, cuero directamente para el Villarreal. Balón que le devuelve directamente Luis Junior para que se la quede Leo Román.
8: Muy complicado, Javi, para ir por el medio con los pocos pasos que hay poder sacar algo positivo.
2: Se movía muy poca gente también, ¿eh? Sí, la verdad.
8: Están caminando realmente, los jugadores del Villarreal atacando pero caminando. Así es difícil.
2: Y ya también con calor, ¿eh? No lo hemos dicho, pero es verdad que aunque el verano ya va pasando.
8: Pues 29 grados hace ahora.
15: ¿Va pasando el verano o dónde va pasando?
2: Bueno, ya, pero estamos a 5 de septiembre. ¿Y cuánto has dicho, Xavi? A las 9 y media de la noche.
8: 29 grados.
15: Pues ya sabes, que hasta finales de octubre tenemos verano, seguro.
1: Sí, sí, vamos.
2: Pues mañana a las 4 y cuarto en Mestalla, ¿eh? A ver el personal, ¿cómo está?
8: Muy bien, muy
3: Dios
8: bien.
3: Mío, es verdad.
2: La previsión el viernes, que, por decir la realidad, no sé si actualizada ahora cómo estará, la previsión daba 31 grados mañana.
6: Qué bien.
15: Te voy a decir una cosa, además, siendo un Valencia-Barcelona el último que se va a jugar en Mestalla. Uh-huh. Tenía que haber pensado un poquito más en ponerlo en otro horario. Es decir, todos los partidos que juega el Valencia en Mestalla antes de despedirse serán importantes. Pero hombre,
1: yo creo,
15: los que juegan contra equipos grandes.
1: Que teniendo en cuenta el calor, o sea, como si es un Valencia San Pedro de Lepe.
15: Sí,
1: ¿sabes?
15: Sí, pero que con más motivo te digo, un partido así, ¿no? Para ponerlo a las 9 de la noche. Yo qué sé, a las 8 de la tarde, en
2: la
15: un horario
2: del horario asiático.
1: No, o la Champions, a lo mejor no lo sé, pero es verdad que tienes que tener un poquito de sensibilidad. Hoy, lo habías metido hoy el partido, ¿no? No sé si el Valencia ha jugado. Barça tampoco han tenido semana limpia.
2: No, acaba.
1: El Barça jugó el lunes, ¿no? Habías metido el partido hoy a las 9 de la noche y te habías quitado de problemas y encima le habías dado más horas de descanso.
2: Bueno, el Villarreal tenía que jugar.
1: Sí,
2: juega el martes.
1: Sí, pero hay otro turno de las 6 y media también.
2: El del Rayo, por ejemplo. Claro. También podía.
3: Un partido claramente de domingo, el Rayo Racing. O sea,
1: por ejemplo, me parece muy bien que haya jugado el Madrid el viernes. O sea, me parece, no porque sea el Madrid, sino en general, porque creo que si hay un equipo que juega Champions, que lo hace muchas veces, por ejemplo, la Premier, el Bayern, el PSG.
2: Dos aquí el martes,
3: oye, el Madrid, el Betis
1: y el
3: los
1: Betis,
3: dos.
1: Mira, justo, los pues el partido entre los dos de Champions, Madrid y Betis, correcto, perfecto.
2: Oye, le regalas a tus equipos un día.
1: Claro.
2: Más, son tus equipos, no te olvides. Pero bueno.
6: Horario del Valencia.
2: A ver, Gerard Moreno, segundo palo. No, llega Moreno ese balón porque mete la cabeza. Además, estaba muy bien preparado. Creo que era Jiménez. Y al final será córner para el Villarreal. Está Moreno ya para empujarla casi.
5: Que está claro que cuando aparecen estos jugadores sabes que van a suceder cosas. Al final son jugadores que ven el fútbol desde otro punto de vista y al final dan superioridad constantemente a sus compañeros y generan situaciones de gol ellos solos con la calidad que tienen, ¿eh?
2: A ver, Moleiro va a jugar en cortito, se acerca Pap Gueye. Ah, no, es Pepe el que va a jugar con Moleiro de nuevo, ya en el piquito del área, dándole continuidad a Pape Gueye, ese balón que va a ir dentro, no. Al final esa jugada, entiendo que ensayada, porque la atacaba Pepe, no salió bien porque Mario Soriano acabó recuperando el balón, o por lo menos tocándola, porque se la queda de nuevo el Villarreal. A ver Moleiro, es verdad que cada uno ya buscando su posición. Vuelven los centrales.
15: Hay jugadas que si están ensayadas, dices, no las han ensayado mucho.
1: Sí, no. O esta no era.
2: Ese último toque no salió bien, ¿eh? Esa es la verdad. Falta sobre Moleiro. No lo ve claro Luis Micruz. Pero bueno, le dice que ok y levanta al bueno del futbolista canario, que vamos a ver si le sale una segunda temporada como la pasada, ¿eh?
21: Veremos, Javi. De momento, verdad que le está costando a Moleiro, pero bueno, al Villarreal en general, bueno, también.
15: Xavi, no, sí, está haciendo lo mismo que el inicio de la temporada pasada, que fue una castaña.
21: Sí, no, y también, bueno, antes hablabas de Comesaña, ¿no? Comesaña también ha sido bastante criticado, como que, bueno, pues está siendo un poco jugador sin menos en forma o que no está a su nivel habitual. Él y el portero, y Luis Junior.
2: A ver qué viene el centro, puede ser peligrosa la acción que va a ir colgadita. Moleiro, Pepe, Moleiro, va Moleiro, dentro, el remate de Irar, va a quedar muerta, ¡fuera! Hay saque de esquina, dice el colegiado, que al final fue Jiménez el que la sacó. Había alguna duda. Ha hecho un amago de irse la luz, ¿eh? Ha hecho un amaguito.
15: Cuidado.
2: Se ha ido ahí durante nada. Un microsegundo. Hay parte de la luz, ha recuperado rápido. Y no sé si de momento dice Gil Manzano que calma.
21: Alguien se ha apoyado al interruptor, tranquilo.
2: Sí, sí, total, total. ¿Ha sido un
3: esa es la sensación, es esa. Alguien le ha dado para abajo y para arriba el segundo.
2: Lo que tengo duda yo ahora es que si Gil Manzano lo para porque ha pasado algo dentro del área o lo para por la luz. Pero de momento están ahí de debate dentro del área.
21: No, creo que es porque está Gerard junto al defensa.
2: Están de amistades profundas, ¿no? Con Chimo Navarro.
21: Sí.
2: Bueno, pues recordando alguna amistad anterior o algún amigo común estaban. A ver, pero de momento el partido continúa, ¿sí? Es Moleiro el que la pone rápidamente para
16: se
2: Pepe.
16: Se ve perfecto, ¿eh?
2: Sí, sí, no, sí, se ha recuperado rápido.
3: Sí, es, luz, por la luz, porque Navarro estaba haciendo el símbolo de encender los plomos.
2: Sí, no, pero se ha recuperado rápido, ¿eh?
3: Sí, no, se ve perfectamente.
15: Si en algún partido se tiene que ir la luz, será en alguno que esté yo, seguramente. Lo digo para que lo tengáis en cuenta.
16: Pero que hoy justo
15: me he comido todas las tormentas eléctricas.
3: Pues mira, seguro, te voy a decir que si eso sucede, yo estaría encantado de que te pillara con nosotros.
15: Ya lo verás. Si tiene que pasar aquí. He vivido hasta el lanzamiento del bote aquel de humo, todo.
21: Hombre, el gas lacrimógeno. Ese fue una barbaridad.
2: Se fue contra el Celta de Vigo, ¿no?
21: Sí, 2-0, 0-2, perdió el Villarreal.
2: Hace muchos años, ¿eh? Ya están hablando de hace 8 o 9 años por lo menos.
21: Más. Sí, 2011 creo que fue, 2012.
2: A ver ese balón que intentaba mover el Depor, está costando, ¿eh? Al Depor ya en este último tramo de la primera mitad, Jaime, yo no sé si por físico, no sé si porque el Villarreal se implantó un poquito ahí ya, o sea, ha sentado un poco en el campo contrario, pero ya le va costando un poquito más al Depor tener el balón.
5: Al final está claro que el Villarreal es un equipo que al final le gusta tener el balón, el único problema que tiene es en esa salida de balón, pero cuando está en tres cuartos al final tiene jugadores que son capaces de generarte situaciones, de asociarse entre ellos, y al final el Deportivo al defender muy muy atrás hace que tengas muchos metros y al final vas a estar muy cansado, ¿no? Suele pasar todos estos partidos donde quizá empieza a echarse hacia atrás y es cuando verdaderamente tiene problemas, ¿no?
2: Jugando el Depor, intentándolo por lo menos. Ahora ya pisa campo rival, aunque tiene que ceder para atrás de nuevo. Cuagliata con Jiménez al costado para que tenga Novi. A ver qué hace el belga, no lo ve claro ante la presión de Ayoce. Prefiere ceder de nuevo para Leo Román. Adelanta líneas el Villarreal, tratando de alejar sobre todo esa línea ofensiva del Deportivo de La Coruña de Luis Junior. De hecho, no lo ve claro el Depor. Leo Román tiene que poner el patadón arriba. La tocaba Luis Junior, pero le va a salir bien el Depor porque se la va a quedar arriba en Songo. Viene el camerunés, a ver, no lo ve claro. Atrás, juega con Luis Micruz. Este al centro, se incorpora bien Mario Soriano. A ver qué hace el 21. Bien Cuagliata, llegando a tres cuartos. A ver el italiano. De momento, el trabajo de Freeman, pero no pueden frenar a Aubameyang. Aparece por el costado izquierdo. A ver el centro de Aubameyang, va dentro del área. Renato Veiga, el que va a meter la cabeza. La va a sacar, se la queda Moleiro. De momento parece que puede seguir jugando el canario y lo hace bien. Lo van a frenar. Hay falta, para mí bastante clara, aunque dice el colegiado que puede continuar, pero claro, le deja lona a Joffe entre cinco futbolistas. Y es verdad que consigue salir de ahí a Joffe. Y es verdad que todo vuelve a empezar porque delante de Joffe habían ya seis futbolistas del Depor, claro.
21: Sí, pedían amarilla para el jugador del Depor. Veremos si la saca, yo creo que no la sacará, pero sí, la coge muy claramente.
16: También es interesante el partido del Depor, Jaime, porque es verdad que si se vuelve loco a intentar empatar el partido, lo mismo el Villarreal te puede hacer otro. Y yo creo que el plan tiene que, o sea, pensar que en un plan más o menos lógico, a ti no te viene mal tampoco un empate.
5: No, obviamente al final estás jugando de un rival que en teoría pues tiene jugadores muy desequilibrantes y que tienes que tener el partido vivo para que puedan aparecer ese tipo de situaciones. Eso, aparte de que es un equipo que quizá defensivamente tenga muchos problemas y si haces que sus interiores pues tengan que defender, pues al final los vas a meterlos en su campo, porque encima tienes jugadores desequilibrantes como son los que tienes en el medio y sobre todo el que tienes arriba. Lo que pasa que no han surtido demasiados balones a ese jugador y entonces no ha podido generar situaciones. En el momento que ha tenido dos balones, él solo te va a generar ese tipo de situaciones porque tiene mucha calidad.
2: ¡Moreiro! Se ganó ahí el espacio, prácticamente medio metro de izquierda a derecha. Volcó para golpear con la diestra. El balón iba bien encaminadito a la izquierda de Leo Román, pero también fantástico el guardameta del Deport Xavi para evitar el 2-0.
21: Sí, qué bueno es. Parada espectacular. Antes sí que es verdad que en el primer gol, pues hace un fallo, pero ahora la para muy bien, saca la mano muy rápido y muy buena jugada de Moleiro.
2: Buen movimiento ahí de Moleiro, sobre todo, Jorge.
15: Muy bueno, muy bueno. Eso él lo hace muy bien. Además, el recorte hacia adentro y el utilizar su pierna, su mejor pierna, ¿no? Dispara muy bien, con mucha fuerza. Bueno, le hemos visto muchos goles en ese muy buen tramo de la temporada pasada, el segundo tramo de la temporada que fue decisivo y que casi le lleva al Mundial. Y muy bien Leo Román también. No sé lo que le ha costado a Leo Román al Depor, pero...
19: 8, creo.
15: 8, pues fíjate, ¿cuánto valía Luis? ¿Cuánto costó Junior?
21: 12.
15: ¿13?
3: ¿12? Ya pues sabía eso. Yo que venía la leche para Junior. No sabía yo que iba para Junior esto.
15: Que no hay por dónde verlo esto.
2: Cuando esperaba que no le tocara a él, siempre
21: sí, le cae. Es que es verdad que se lo pasó también bien en verano Luis Junior.
2: El resumen es que Leo Román ha hecho un paradón y le ha caído a Luis Junior.
15: Pero es por recordarlo.
2: Bien, segura. Por si viene algún oyente nuevo, que siempre hay alguno. Siempre
21: segura, el martes Gulaxi, a ver si lo hace mejor.
2: ¡A ver, Aubameyang! ¡Fuera! La tuvo bien ahí a la media vuelta. Es verdad que el golpeo acabó pegando directamente, creo que fue en Logan Costa. Pero evitó ese remate que cogía portería, córner para el Depor.
15: Pero escúchame, es verdad, ¿no? Eso está confirmado lo de Gulaxi, ¿no?
21: Sí, vale, imagino que jugará
15: en Champions, ¿no?
21: No le he preguntado a Íñigo personalmente, pero
15: no,
21: sí,
15: pero
21: sí.
15: Quiero decirte, ¿qué es lo que quiere Fernando Roche este año, no?
21: Lo que quiere Fernando Roche es que Luis Junior se sienta un poco apretado y que espabile. Que sea el portero que se piensa que es.
3: Eso.
21: Y si no espabila, pues tiene detrás a Gulaxi.
2: A ver, que viene el saque de esquina. Ahora seguimos con el debate de porteros, pero la quiere el D por dentro del área, el centro, primer palo. La toca el amigo de Segura y no es Luis Junior, es Freeman. Que la cantidad de amigos que tiene Segura nos va a dar una lista larga. A ver, que recupera el Villarreal y puede correr Papeguei al suelo, pero de momento soltó el balón para que se la quede Gerard. Jiménez la quería frenar, casi con falta también, pero la cambia de costado Gerard. Ahora es para Pepe, mucho futbolista del Depor que ha corregido. Y con ello creo que va a forzar el saque de esquina. Sí, el último en tocar fue Ricky, corner para el Villarreal.
21: Otro saque de esquina para el Villarreal.
15: Fíjate que cambio otra vez de juego de Gerard, de un costado al otro a Pepe, que estaba allí. Es que de verdad es un escándalo.
2: Siempre dije bien, además. Ya no es que tenga la capacidad de luego ponerla.
15: Sí, para mí la clave está
2: en la elección. La clave está en la elección.
21: A ver, que Gerard casi lleva el Villarreal a la final de la Champions, hace no tanto, hace 4 años, porque se lesionó. Pero la primera parte contra el Liverpool, porque el Villarreal ha ganado 0, es una barbaridad.
2: A ver, que viene el centro de Moleiro, del primer palo. Quería peinarla ahí precisamente. Era Saliba, no lo consiguió y por eso sale el balón despedido para la frontal. Se la queda el Depor. Quiere salir por el costado izquierdo. A ver, Cuagliata no lo ve claro. Tiene que retrasar para Mario Soriano. Así que el Villarreal ya va recuperando posiciones. Trata de salir jugando el Deportivo de La Coruña. ¿Qué hace Antonio Hidalgo? Al que le veo poquito, salir.
21: Sí, está sentado ahora mismo. Sigue Íñigo Pérez de pie. No, Javi no se mueve de esa posición.
2: Es verdad, parece ahí que han hecho un busto nuevo ahí, una
15: estatua. No se sienta nunca el tío,
21: No, y como siempre, con manga corta. Que ahora no, ahora sí que es.
3: Hombre, hoy se lo vamos a perdonar,
21: Sí.
19: Qué valiente.
2: Hoy le perdonaríamos hasta el pantalón corto casi, o sea que. No lo vamos a poner tan tiquismiquis ahora. Balón para el Depor, cuero para Leo Román, tocando desde la línea de zagueros. Viene Jiménez. ¿Qué esperamos de Jiménez en el Depor, Jaime? Eres de los que piensa que puede darle continuidad, ¿no? El típico temor, lesiones y esas cosas, pero la experiencia dicen que es un grado. No sé si es mucho más cosas las que puede dar Jiménez a este Depor.
5: Es mucho más, si cabe, que en un Deportivo de gente muy inexperta que no ha jugado en esta categoría y principalmente en esa zona. Al final yo creo que es un jugador de jerarquía que te da mucha experiencia, que el único debe que puede ser son quizá a lo mejor que no ha tenido esa regularidad por las lesiones, pero es un fichaje muy importante para el Deportivo. Es más, se suele equivocar muy poco y al final en esa posición, en estas primeras jornadas, ha habido errores muy groseros que al final han costado gol.
2: A ver ese balón dentro del área. ¡Gol! Todo comenzó en José María Jiménez, en ese balón dentro para Aubameyang, jugando de espaldas prácticamente un pívot de fútbol sala, el balón a la media vuelta la pone dentro, para que aparezca desde el otro costado el 19, para que aparezca Luis Micruz, y ahí no dudó, el balón prácticamente además con mucho cariño, tocando parte interior, pierna derecha, la acompaña al palo largo, y tan solo se estira pero ni la toca Luis Junior, cuero para adentro, al filo del descanso, todo vuelve a empezar en la cerámica, Villarreal 1, marca Luis Micruz, Deportivo otra.
16: Pues llega el tanto del Deportivo de La Coruña, reacciones en los banquillos, Xavi.
21: Aceleraba el entrenador del Depor, la jugada de Aubameyang muy buena con el exterior, le cae a Luis Micruz y la cambia de palo, yo creo que ahí Luis Junior es verdad que no está centrado, pero ya era imposible que llegara, y nada, la cerámica que se silencia después de este gol.
2: Empató el Deportivo de La Coruña, marcó Luis Micruz apareciendo por donde nadie se esperaba, Jaime, la verdad que el Depor tiene estas cosas también, que sabe dar sus picotazos.
5: Sí, un buen pase filtrado de Jiménez y luego un caramelo que le ha puesto Aubameyang a un jugador de mucho talento que ha definido muy muy bien, le ha devuelto el gol que le, el pase que le dio Luismi en Málaga a Aubameyang, se la ha devuelto, entonces son jugadores que tienen mucho talento también, pero vuelvo a repetir, en el momento que aparece un jugador como Aubameyang van a pasar cosas.

0: que desde el 1-0 el Depor ha estado mejor que el Villarreal en el campo.
1: Para poner en valor lo que ha hecho Aubameyang, es su primera asistencia este 2026, la última 9 de diciembre frente al Royal Union Saint-Gilloise en Champions.
0: Muy bien. Fíjate, ha llegado al Madrigal, digo, a la cerámica.
2: En ambiente de Champions, se ve que se sienta bien. Sí. A ver Cardona en ese balón arriba, el cuero le va a quedar a Jofe. A Jofe quiere darse la vuelta, ¿no?
3: No, no lo va a conseguir, es Jiménez.
4: Falta. Hasta el 48, Javi, 3 minutos.
5: De todas formas, un jugador como Aubameyang no puedes darle todas esas facilidades que está teniendo. Claro. Al final, como está diciendo Jorge, al final un jugador de estas características, si se siente cómodo, va a ser doblemente peligroso porque se va a sentir como el jefe del partido en ese tipo de situaciones. Y va a generar muchas dudas, primero en la salida de balón y luego a sus compañeros, ¿no?
6: Y sobre todo segura, porque es casi la única vía de peligro que tiene, sí, que tiene el Deportivo de La Coruña, buscar a Aubameyang.
0: Claro. Hasta ahora sí, pero es que además le ha generado ya, pues creo que es la tercera ocasión que genera él. La primera, la que se le escapó el remate fuera. La segunda, la que saca de milagro Renato Veiga y que acaba pegando en el cuerpo. Y en esta, que hace un desmarque perfecto él hacia adentro, tienes que estar más pendiente. O sea, es que no hay ningún tipo de presión sobre él. Los jugadores con talento y con la veteranía que tiene Aubameyang, pues no tienen ningún tipo de presión. Cuando se ven ahí, aprovechan su talento, que es lo que ha hecho.
6: Aprovecha su momento el Depor, Lázaro.
2: Absolutamente, además no tiene miedo, porque va por más, o por lo menos lo estaba intentando. Es verdad que la última combinación no le llegó a permitir, ¿no?, pisar el área rival, pero lo consiguió. A ver ese balón arriba, aquí llega la Jofe, la pelea con 3 futbolistas del Depor. El primero a aparecer Jiménez, que además tira un poquito de experiencia, va por el balón para que no saquen rápido. Todo el mundo en el Depor se coloca en su sitio. Y el primero es Leo Román, que había salido hasta fuera y podía haberle buscado las cosquillas el Villarreal, siempre tirando de experiencia el bueno de Josema Jiménez. A ver el movimiento de Veiga, tocando el 12 del Villarreal al costado para Freeman. A ver el estadounidense levantando cabeza. De momento se mueve muy poco futbolista por delante, por eso tiene que jugar con Papi Gay. Está cerquita de él, a ver qué hace el futbolista senegalés. Al costado para Cardona, Cardona atrás para que venga Renato Veiga. El de por allá entendiendo que quizás es momento de ir guardando la ropa, sabiendo que le queda esto un minutito por delante para llegar al final. Veremos quién tiene la última. De momento
7: aguantamos un segundo, que creo que hay penalti en el Pepico Amat.
8: Penalti favorable al Mallorca, al palo. El disparo por parte de Alex Sala al barcelonés. El disparo que se va al palo diestro de la portería de Ramón Vila. La tuvo el Mallorca para adelantarse al filo del descanso. No lo consigue el conjunto balear. Minuto 46, nos iremos hasta el 47. Sigue el Eldense 0, Mallorca 0.
6: Déjame decirte, Parra, también que acaba de comenzar el partido entre Cristina Buxa y Coco Gauff, que es la única representación que tenemos en el día de hoy en nuestro tenis, en el US Open. Acaba de empezar el partido y está a punto de llevarse Coco Gauff el primer juego. Todo tuyo, Lázaro.
2: Venga, que viene Pepe, que puede ser la última. Lo estoy intentando. Bien el Depor, ahí trabajando defensivamente. Se la va a quedar en Songo al final. Y con ello vamos a ver cómo se acaba la primera mitad, llegando al 48 cumplido. Una primera mitad de bastante igualdad. Quisieron unos, quisieron otros. La verdad, entretenida, también con ciertas llegadas, pero esperamos más de la segunda. Así que nadie se mueva, que dentro de muy poquito arranca un segundo bloque apasionante desde la cerámica. De momento hasta ahora en tiempo de descanso, Villarreal 1, Deportivo de La Coruña 1.
7: ¿Cómo se retiran, Xavi Mata?
9: Pues se queda Moleiro hablando con el árbitro y va también a meter cuchara a José María Jiménez, que bueno, pues está recriminando Moleiro Jiménez una jugada anterior, no sé cuál puede ser, igual la de antes que le da en la cara. Y bueno, pues se marchan los jugadores, también ha salido el entrenador de porteros a hablar con Luis Junior, que de momento 4 partidos y ninguna portería 0.
6: Bueno, pues empate al descanso entre Villarreal y Deportivo de La Coruña, nos deja la primera mitad de estos números en cuanto a posesión, más para el Villarreal, 59-41, remates totales 6-5 más para el Villarreal, a puerta 3-1 más para el Villarreal, en córneres 5-1 más para el Villarreal y sin cartulinas amarillas por parte de Gil Manzano.
7: Estamos a punto de llegar también al descanso en lo de Elda. Gil.
10: Sí, a puntito de llegar, parecía que sí, pero no, porque va a dejar el colegiado en esta ocasión, Pablo Morales, que se ponga el balón en movimiento, así que nos iremos hasta el 48, tan solo 10 segundos para llegar al tiempo de descanso en una divertida y atractiva primera mitad con ocasiones para los dos equipos para poder adelantarse en el marcador. No ha llegado todavía el gol, llegó ese penalti que falló el atacante por parte del Mallorca, Alex, así que no hay tiempo para más, ahora sí, tiempo de descanso, el Dense 0, Mallorca 0, erró un penalti Alex Sala para el Mallorca.
6: Enseguida va.
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2: Soy pro.
1: Soy pro.
0: Sí, así
1: Venga,
0: me gusta.
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0: Venga,
1: una vez.
0: Los dos a la vez.
1: Soy pro.
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1: ¿Calienta algún futbolista en el césped de la Cerámica, Xavi Mata?
3: Ninguno del Villarreal, sí que en el Depor están todos. Los nuevos fichajes, Casado, Adama, pero todos con tranquilidad, ¿eh? No parece que nadie vaya a salir ahora en segunda parte.
0: ¿Contento Jaime con la primera mitad del Depor?
4: Muy contento, porque yo creo que el resultado es justo, pero viendo un equipo como es el Deportivo, que tiene las ideas muy claras ante un rival como es el Villarreal, que quizás solo la aparición de Gerard o Moleiro puede generar dificultades. Pero por línea general creo que el partido está muy controlado e incluso yo creo que se puede decantar, si tiene un poquito de suerte y un poquito de tranquilidad en esos últimos metros, en pos de una victoria para el Deportivo, ¿no?
0: Es verdad que hoy tienen un rival de enjundia, pero ese Amatruchi Soriano hoy un poquito más apagado, ¿verdad?
4: Sí, porque hoy están haciendo otro trabajo, ¿no? Hoy quizá no tienen el dinamismo y la fluidez en el juego que tuvieron la jornada anterior, pero sin embargo están tapando muy bien los pases por dentro y eso hace que cuando recuperen tienen la capacidad para dar ese primer pase y que pueda salir a la contra, ¿no? Hoy es quizá un trabajo mucho más oscuro, pero a su vez muy efectivo, ¿no?
0: He dicho Amatruchi y es Amatucci y no me has corregido, de verdad que educado eres, macho.
1: Te echa un cable, no te va a echar ahí a los leones, Jaime, que es el tercer partido. Ya en la jornada
4: después lo de Cuagliata no digo nada.
1: Cuagliatella.
0: Estos días libres que he tenido, he estado en la Tagliatella y no paraba de reír. Estaba yo ahí, no paraba de reírme. La gente me miraba como si fuese tonto. Yo, claro, que es lo que soy, efectivamente. Segura, la primera mitad, ¿qué te ha parecido? El Villarreal bien y mal a la vez, ¿eh?
5: Sí, nada, a mí en general no me ha gustado. Yo insisto, creo que demasiados cambios. Yo creo que eso Íñigo va a tener que ir midiéndolo, porque nosotros que vivimos precisamente la época de seguramente el entrenador que mejor ha rotado en este país era Rafa Benítez, con aquel Valencia que hizo dos veces campeón de Liga y también de Copa de la UEFA y demás. Hacer tantas rotaciones perjudica mucho en un equipo que además estaba trabajando de una manera. Yo creo que el equipo no tiene buena salida desde atrás, creo que no tiene creación en el centro del campo y que solo cuando aparece Gerard Moreno y hace entrar en juego a los de arriba ha conseguido algo, ¿no? El gol de Pepe viene más por un error en la salida de Leo Román, más allá de que el pase en profundidad de Ayoce haya sido bueno, y a partir de ahí solo ha habido la ocasión de Moleiro, que también ha sacado bien Leo Román. Yo he visto una buena reacción por parte del Depor después del 1-0, ha generado ocasiones, Aubameyang ha generado peligro y al final ha llegado el empate, que me parece lo más justo. Y estoy con Jaime, el Villarreal tiene que ir a ganar, o sea, el Villarreal ya no puede quedarse con 3, 4 puntos en estas primeras 4 jornadas de Liga, porque puede empezar a tener un problema serio en Liga con la distancia que se puede abrir.
0: De momento Gil Manzano está bastante tranquilito en el campo, sin intervenciones de Milla Albéndiz desde el VAR.
1: Pues el mejor de los primeros 45 minutos, ¿quién ha sido? ¿Lázaro? Ahí.
0: Pajarito.
1: Lázaro.
6: Bocadillo.
0: Pajarito. Está cambiar el agua.
1: Xavi Mata. O igual Pascual Zamora.
7: Aubameyang.
1: O Mongil.
0: No está, no hay nadie ahí. Pues nada.
1: ¿Quién fue el mejor de los primeros 45?
7: Aubameyang.
1: Pues venga, pues de Mongil a los oyentes, claro, directamente.
0: Mensajes de los
1: Qué
0: oyentes.
1: Facilito lo han puesto, ¿eh?
7: Hay que echar un cable.
1: Topicazo, ¿no?
0: 628-2690-92. ¿Hemos tenido noticias de los colegas de Parra o ya los hemos dado por desaparecidos en combate?
7: Está bajando en la conversación por si se me había traspapelado alguno. Pero
1: tengo información. Hay uno que ha puesto que están montando el escenario para después.
0: Que lo está montando él.
1: Que lo está montando, claro, el que ha organizado, Charlie.
0: Ah, vale, vale.
1: Lo he dicho antes los nombres. Y luego hay uno que ha puesto en el grupo JK Irabazi Arte, que es algo en euskera, pero no sé lo que es.
0: Venga, ¿qué nos ha contado la gente, Mongil?
7: Pues mira, hablando de los amigos de Parra, precisamente a Parra le hacían una cuestión, algo de lo que ocurrió
8: allí. Era de lo que decías, que el Mourinho había venido en plan zen, ¿no? Sí. Y que era candidato al premio Princesa de Asturias de la Concordia. Sí. Ayer ya sacó la patita.
0: Que este te ha pillado, que te ha calado,
8: Pero, y por supuesto siempre Opaletti.
0: Te ha calado, ya está.
1: Pero yo no, yo creo, a lo mejor son muchas horas ya, pero yo no tengo la sensación de que haya venido tan zen. Yo creo que lo que ha venido es en otro rollo, porque tú no eres el mismo con 40 años que con 60, pero tampoco podemos echar a Mourinho de los Leones, porque ayer, insisto, Mourinho habla del árbitro porque compañeros y amigos míos, como mi compañero Iván Martín de OK Diario, le pregunto por el árbitro.
0: Para que no respondas a mis oyentes.
1: Que no le respondo, que no me pregunten.
7: Para mantener la conversación.
1: Mi compañero y mi hermano Iván le pregunta cómo hay que preguntar por el colegiado. Entonces, Mourinho habla del colegiado. Si nosotros los periodistas le preguntamos a Mourinho por el árbitro, ¿no queréis que hable de cómo estaba?
0: Por cierto, que lo de Zen lo hemos dicho todos. Lo ha dicho Parra, lo ha dicho yo, lo hemos dicho todos. Este te ha calado bien.
1: Bueno, pero a mí no me.
7: Yo lo que no había escuchado es lo del premio Princesa de Asturias. Esto es lo que la primera.
1: De la Concordia. Yo creo que sería mejor el de la Concordia para Mourinho.
0: Bueno, ¿alguna cosa más?
7: Más del arbitraje de Butarque, que también ha dado mucho de lo que
2: hablar. Buenas noches, Radio Marca.
1: Muy buenas.
2: Bueno, la verdad es que no me sorprende la actuación del árbitro hoy en Butarque.
0: Normal.
2: Porque este árbitro fue que dejó al Madrid con 9 el año pasado a Madrid Celta y montó un pollo increíble. O sea, y la han hecho internacional, como lógico. O sea, que está haciendo méritos, tal Quintero. Pero es que es un auténtico pirómano. Ya lo habéis visto hoy. Venga, un saludo.
0: La gente, esto de las polémicas lo lleva bien.
7: Me gusta porque además este último oyente lo ha dicho con mucho respeto y ha sido un mensaje.
1: Sí, súper respeto. Lo ha llamado pirómano al árbitro. Pirómano. No, yo creo que el respeto yo lo miraría de otra manera. Pero bueno, ¿tú sabrás?
7: No hay más mensajes, por si acaso.
1: De momento.
0: Venga, bueno, perfecto.
1: Yo creo de hecho que ya mañana cerramos. ¿Sabes lo que podríamos hacer? Una que estaría graciosa.
0: ¿Qué podríamos hacer? Para
1: que los sábados por la noche, porque ahora habrá muchos que se estén maqueando, tal, porque luego van a salir.
0: Es verdad.
1: Entonces, la gente que nos mande audios de fiesta. Y mañana en la presentación los metemos.
0: Me gusta mucho. Me gusta mucho.
1: Otra. ¿Sabes? Es que esto lo hacían, no sé en qué radio, que se lo vamos a copiar. Había chicos o chicas que daban el teléfono en plan, este es mi número.
0: Y dan el de la radio.
1: 628269092. que lo den ahí y que yo que sé, imagínate mañana. Oye, soy el de ayer o la de ayer. Quedamos a tomar algo, tal, y luego les leemos.
0: Venga, vale. ¿Venga? Vale.
7: Eso me gustaría mucho. Igual es una práctica empezar a hacer a partir de ahora.
1: Bueno, 628.
0: Es posible que sea hasta denunciable, pero vale, lo hacemos.
1: 628269092.
0: Venga.
1: Ya tenéis
0: tarea, señores oyentes.
1: Cuando salgáis esta noche, buscad gente y pedís audios o dais vuestro teléfono y que manden audios también.
0: Venga, perfecto.
1: Venga, que hemos alcanzado las 10 de la noche, las 9 si nos escuchas desde la Comunidad Canaria. Nosotros en cada cancha buscamos minuto y marcador. Y arrancamos repasando lo de la máxima categoría de nuestro fútbol, donde ya tenemos 2 partidos finiquitados.
0: El primero, Athletic Club de Bilbao 3, Atlético de Madrid 0. Y el segundo, Rayo Vallecano 3, Racing de Santander 0.
1: Y otro que creo que no ha arrancado todavía en su segunda mitad, ¿verdad, Lázaro?
6: Efectivamente, estamos todavía en tiempo de descanso. Estadio de la Cerámica, de momento, Villarreal 1, Deportivo de A Coruña 1.
1: Atentos también a todo lo que tiene que ver con la Liga Hypermotion. Ya hay terminados 4 partidos.
0: El primero de ellos, abrimos boca a las 2 de la tarde con el Real Sociedad B1 Tenerife 1, luego más tarde se jugó en el Molinón Sporting de Gijón 0, Girona 2, y los partidos de las 6:30, el primero Valladolid 1, Andorra 0, y luego Ceuta 0, Celta Fortuna 2.
1: Tenemos otro que no está en juego porque está al descanso en el Pepico Amat Gil.
9: Efectivamente, no comienza la segunda mitad, tiempo de descanso, al ritmo de Lloviendo Estrellas de Cristian Castro, en este Eldense 0, Mallorca 0.
1: Pendientes también de la Primera Federación, categoría de bronce de nuestro fútbol.
7: Que ya habíamos contado que son todos finales en lo del Grupo 1, únicamente nos quedó por cerrar el partido en Can Mises, ese 2-1 para el Ibiza sobre el Rayo Majadahonda, y de momento al descanso en la Romareda, Real Zaragoza 0, Antequera 0.
1: Pendientes de la Liga F, creo que digo mucho pendientes, así que atentos a la Liga F.
0: Sí, te lo dices mucho, ¿verdad?
1: ¿Verdad?
0: No pasa nada. Vale. Ha dado un estudioncito el Fútbol Club Barcelona, minuto 71 de partido, Sevilla 0, Fútbol Club Barcelona 4.
1: ¿Qué tenemos en esta recta final de la noche en fútbol internacional?
10: Pues pendientes, Pablo, de lo que queda en directo. Sería Roma 0, Atalanta 1. Acaba de terminar el partido también de la Liga Saudí, Al Ittihad 2 Al Nasser 1, no ha marcado Cristiano Ronaldo, es decir, sigue con 978, recordemos, Messi con 927, juega esta madrugada 1:30 frente a Atalanta United. Y también ha terminado lo del Ajax y el PSV de Topper, que así se llama el clásico en Países Bajos. Ajax 1, PSV 3, ha perdido Ter Stegen con cantada y el equipo de Michel
1: de Topper. Sí. Se llama el, o sea, el clásico.
10: Como los tops, por así decirlo.
0: Ah, amigo, no te había pillado, es verdad.
1: No lo sabía, claro. De topper. Bueno, pues de topper al top del fútbol, del poli, capítulo polideportivo, que arrancamos con la Fórmula 1.
0: La Fórmula 1, que hemos tenido esta mañana la clasificación para la carrera de mañana, Gran Premio de Italia en Monza, la pole para Pierre Gasly. Sainz va a ser 13º y Alonso 18º.
1: Y cerramos con tenis.
0: Tenis ahora mismo está jugando Cristina Buxa, que le acaba de romper el saque a Coco Gauff. Ahora mismo está 2-1 y servicio para intentar ponerse 3-1. Así que ha empezado bastante bien Buxa su partido contra Coco Gauff.
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1: A ver, que arranca la segunda mitad con Berisur y no sé si con cambios, Xavi.
3: No, sin cambios ni en el Villarreal ni en el Depor.
0: ¿Algún cambio segura que te gustaría para el Villarreal? ¿No vale el cambio de portero?
5: Pues es que haría varios, ¿no? Yo creo que necesita centrar un poquito más a Gerard, que no vaya tan móvil, especialmente hacia el costado derecho. Poner un centrocampista que ayude a Gueye a recuperar más balón y a partir de ahí ver cómo funciona un poco mejor el equipo.
0: A mí me gustaría ver a Gerard algún día haciendo lo que hacía Griezmann con la selección francesa y durante algún tiempo con el Atlético de Madrid, siendo como una especie de tercer centrocampista. Fíjate lo que te digo.
5: Claro, un enganche.
0: Sí, no, pero incluso más, incluso un poco más atrás todavía que un enganche. Pero bueno, son cosas mías. Jaime, ¿qué te apetece para la segunda parte? ¿Algún cambio para mejorar lo del Depor?
4: Quizás dependiendo lo que quiera el Deportivo. Quizá ahora mismo lo que quiera es control y luego un poquito más cuando vaya avanzando el tiempo. Tiene mucha verticalidad, mucho desborde. Me gustaría ver a Dama Traoré, a Jeremay, sobre todo a Casado, que al final lo que necesita es que ya están en dinámica, estén en dinámica de partidos y de competición para seguir sumando efectivos a la causa.
0: Oye, ¿no? ¿Te ha gustado el cierre de mercado del Deportivo?
6: ¡Uy, Moleiro! Salió fantástico Leo Román, acabó metiendo el cuerpo, no se veía fuera de juego, no lo marca el colegiado. La combinación ha sido buenísima en la frontal del área para ese pase final. Parece hacia que sí, Moleiro.
0: Da la sensación de que sí, estaban fuera de juego, a falta de repetición.
6: Pues desde luego pitada como tal no está y en la repetición no es. No era. Pues Moleiro ha tenido el segundo,
5: vaya,
6: ¿eh?
5: Vaya pase, Gerard, otra vez.
6: Sí, sí, tremendo. Tremendo, tremendo. Otra vez, además, una combinación muy rápida desde el costado, apareciendo Moleiro, como bien decía ahora Jorge, ese último pase de Gerard, que ahora se quiere ir también. Nada, demasiado. Ahí estuvo un poco soñando, Xavi. Se quería tocar el balón un poquito de taco y ganar un poco la ventaja ahí, pero se le marchó largo.
3: Sí, un buen recurso de Gerard, pero se le fue el balón. Pero el Villarreal sí que está, Javi, bueno, ha salido enchufado, ¿no? Podemos decir, en esta segunda parte.
6: De momento es lo que parece. Ha arrancado con esa voluntad de ser más protagonista de lo que estaba siendo, por lo menos en el último tramo. Pero claro, llevamos 3 minutos, así que vamos a pausar un poquito el análisis y ver si el partido continúa por esos derroteros. Recupera el Villarreal, teniendo el cuero en campo propio. De momento jugando Logan Costa. Poquito Logan Costa, no sé yo, pero me da una sensación de blandito.
3: Bueno, la verdad que se le ha visto poco, Javi. La lesión de ligamento cruzado le dejó apartado de la temporada anterior, todo el año. Fue al Mundial con Cabo Verde, pero no jugó ni un minuto, así que...
6: Pero bueno, de momento la sensación es que hoy le ha faltado sobre todo más, para mí, por lo menos, un poquito más de fuerza, de sensación de control en la línea de zagueros al Villarreal, porque el Depor, cuando llega ahí, toca con cierta naturalidad, Y eso es algo que el Villarreal no debería permitir. Pero bueno, ataca el conjunto amarillo, ese balón para Moleiro. No es bueno el balón atrás, pero corrige Pape Gay. Yo creo que ese balón se va a ir fuera, pero el último en tocar fue el futbolista del Deportivo de La Coruña, Renato Veiga. Saca rápidamente para Logan Costa. El de Cabo Verde, sin duda, gran papel, el de la selección en el último Mundial.
2: Déjame un segundo, Lázaro, porque ha salido el acta ya del partido del Rayo Vallecano Racing de Santander, en la que teníamos esa expulsión de Jorge de Frutos, que no entendíamos muy bien por qué, o si le había expulsado por darle una patada a una nevera. Pone el colegiado en el acta: Jorge de Frutos fue expulsado por el siguiente motivo, por salir del banquillo gritando y gesticulando de forma reiterada, protestando una de mis decisiones de manera ostensible. Así que no pone nada de que le haya dado ninguna patada, ninguna cosa, que por cierto es la misma redacción que luego aplica para la expulsión del técnico Iván Faguaga Aguirre, el otro del Rayo Vallecano también expulsado. Dice exactamente lo mismo: por salir del banquillo protestando y gesticulando de forma reiterada una de mis decisiones de manera ostensible. Así que corta y pega, este es el motivo. Claro, no pone nada de que haya sido por el golpeo de esa nevera.
1: Es que no sé si a lo mejor eso se detalla, ¿no? No desconozco otras actas.
2: Lo que hacen es poner el corta copia y pega, el copy y pega para curarse en salud.
1: O sea, lo que ha hecho Camello es que a ellos les han dicho que es por golpear una nevera. Y hombre, usar un tío por golpear una nevera...
2: Bueno, esto es lo que refleja el acta. Perdona, Lázaro.
6: Absolutamente tranquilo, porque no pasó nada. Ahora hay un poquito de tensión ahí en la esquina, porque Pepe decía que le habían hecho falta. Pero bueno, hay buen rollo también ahí con el italiano Giacomo Quagliata. Y todo continúa con saque de banda para el Deportivo de La Coruña. Costado izquierdo, balón arriba, lo va a tocar Logan Costa. Ese balón a ver al final. El cuero va a salir despedido para el Deportivo. Ojito, porque puede correr desde el costado derecho. Viene Luis Micruz, el autor del tanto del Deportivo. El trabajo ahí es bueno de Salivá. Se la va a quedar Moleiro. Y ahora quiere correr otra vez más el Villarreal. Por delante para Ayoce. Ayoce controla. A ver si encara Noubi. A ver, Ayoce de momento no tiene mucha compañía, así que prefiere dar la vuelta. Aguanta, vuelve a combinar con Moleiro. Moleiro tocando al centro para que aparezca Pape Gay. Este rápidamente para Gerard. Gerard frontal del área. A ver qué hace el 7. Combina con Pepe. Pepe dentro del área ya. Le va a doblar Freeman. Cuero otra vez para Gerard. Gerard frontal del área. Quiere poner al otro lado. Aparece Cardona. Cardona la va a centrar. Va al segundo. Ahí no llega el remate de Freeman, pero sí el cuero se lo queda a Pepe. Pepe a la frontal para Pape Gay. Pape Gay al disparo. Al primer palo lo leyó muy bien Leo Román. Atrapa al guardameta del Deportivo.
3: Ya está bien, Javi, que disparen de fuera del área, porque han tenido, bueno, pues muchas ocasiones para hacerlo. Y el Real que no está chutando, no para de pasar el balón de lado a lado, pero le está faltando un poquito de intención.
6: De momento, es verdad que se cierra bien, Jaime, el Deport por dentro, Cuando hemos visto llegar al Villarreal, le cuesta mucho, sobre todo, llegar por dentro, que es lo que le gusta, sobre todo, a jugadores como Ayoce, como a Gerard, ¿no? Un poco esas combinaciones por dentro.
4: Sí, sobre todo porque esos jugadores están de talento, tienes que intentar cerrarle esos espacios, porque al final van a poder salir de todo ese tipo de situaciones. Prefieres dejar los espacios laterales, que eso lo va a facilitar un poquito más, pues, a la hora de defender. Lo que no tiene que hacer el Deportivo es echarse muy atrás, porque si al final dejas que el Villarreal te mete en tu área, por ese talento va a hacer que salga, ¿no? Y que sobre todo pues aparezca pues una situación de gol bastante peligrosa, ¿no?
6: Vamos a ver, de momento le está costando al Depor darle continuidad a las acciones, y por eso la verdad es que trataba de sacar jugando por el costado, pero no lo consigue. Acaba regalándole el cuero al Villarreal. Sacará desde el costado derecho. Lo hace rápidamente combinando con Pape Gay, este con Salivá.
3: Cuando Javi va a entrar, Yeremay está quitándose la camiseta y se pone la de partido.
1: Es que es verdad que el Depor, tú miras el banquillo, Jaime, tiene elementos.
4: tienen muchos elementos y muy desequilibrantes, sobre todo en zonas laterales. ¿Qué pasa? Que esos jugadores han estado lesionados, pues, fíjate, Jeremai desde que terminó la temporada anterior, ahora te viene Adama Traoré, que también pues, ha estado en un proceso de parón. Al final son jugadores muy verticales, con una capacidad de desborde muy, muy, muy importante, y por eso Antonio está optando por jugadores que son mucho más de asociación por dentro, ¿no?
5: Se ha visto una imagen, mira, ha sido simpático en el calentamiento que están haciendo los suplentes del Depor, el preparador físico, haciendo este ejercicio que chocas con el sí, compañero, sí, ¿no? Ahí y sí. Se ha puesto a chocar con Adama Traoré.
1: Y básicamente se ha caído.
5: No, le ha dado la risa, es que le ha dado la risa al propio preparador físico, ¿no?
1: ¿Viste lo de básicamente, Jaime? ¿Has visto lo de Adama o no?
4: No lo he visto, ya no lo he visto, pero... Pues, es que al final, que es un jugador que al final cuando dijeron hay que fichar músculo, yo creo que al final el Deportivo se pasó fichando músculo, porque pues, se trajeron todo el músculo que había, ¿eh? Pero sí. ahora hay que ver el efecto que tiene en el juego, y está claro que es un jugador importante, ¿no? Pero
5: estará Cucurella bueno, pensando a ver si me va a volver a voltear como en la Premier, ¿no?
1: No, pero lo arreglaron, ¿eh? Que luego he visto un
5: clip. No, si lo digo,
1: apuntaron y lo arreglaron.
4: Lo arreglaron, pero Cucurella todavía está con dolores.
5: Oye, lo digo por lo que fue la imagen, ¿no? Como cuando Iván Drago tiró a Rocky ahí por
1: algo
5: ahí,
1: así.
6: Hablando. A ver, Xavi, todo tuyo.
8: Ahora. Pues ahí va el campo el cambio del Depor. Va a entrar Jeremai y se marcha el dorsal número 14. Sí. Así que es el primer cambio, y cuando también siguen calentando los jugadores. Ricky se marcha y entra Jeremai.
6: Hay ganas de ver a Jeremai. ¿Qué ibas a decir, Fran?
10: No, iba a decir sobre Adama Traoré, que viene de jugar la segunda parte del campeonato en Premier con el West Ham, que acabó descendiendo. El West Ham de Nuno, de Paco Gémez, que es verdad que hizo buenos números, pero no le dio para salvarse.
6: Bueno, de momento entra Jeremai al campo y hay muchas ganas de ver al 10 del Depor en primera división. Vamos a ver un poco cómo se asienta, qué tipo de personalidad le vemos dentro ya de la élite, que es donde ha llegado Jeremai. Y vamos a ver exactamente un poco cómo se asienta con este Depor. Pero viene el Villarreal por dentro, el cuero directamente para Pepe Furo. Quiso golpearle con mucha potencia, yo creo que con colocación valía demasiada potencia, y por eso el balón se le marcha arriba. La tuvo Pepe con Leo Román ya volcado prácticamente al otro lado, al filo del 2-1, Xavi, para los locales.
8: Se ha equivocado porque era casi un penalti en movimiento, creo que no se esperaba estar tan solo, y la verdad que Javi le ha dado con demasiada rabia, era colocarla y era gol.
5: Primer, perdona Javi, gran movimiento de Saliba en el partido de manera ofensiva, ¿no? Porque es cuando ha roto línea, hasta ahora se está dedicando a mover balón de un costado a otro. Ha entrado muy bien ahí en pared con Moleiro y luego le ha puesto un caramelito a Pepe.
6: La verdad es que daba la sensación de que se la habían puesto donde Pepe la podría pedir, ¿no? Efectivamente.
2: Parecía más fácil echarla adentro que sacarla por encima, ¿eh?
4: Y sobre todo con la calidad que tiene, un caramelo pero perfecto a su pierna. Lo que pasa es que buscó más la agresividad en el golpeo que esa colocación que suelen tener estos jugadores de este
6: momento. A ver, ahora la pérdida porque Saliba se la regala a Gerard. Gerard la va a dejar para Yoce. A Yoce es verdad que ve cómo llega Pepe en el costado. Aparece Pepe, a ver el 19. Ahora gana el espacio, el disparo va a acabar en las manos de Leo Román, después de tocar hasta en dos futbolistas del Depor.
8: Sí, se desespera Moleiro, que pedía, estaba solo en la izquierda, pedía el balón dos veces y no una vez la han visto.
1: Me está gustando mucho Jiménez, Jaime, en cuestión de liderazgo, de talento defensivo, yo creo que ya todos se lo podemos presuponer, pero que es el líder de la defensa desde el primer día.
4: Eso es lo que buscaba el Deportivo, ¿no? Un jugador de estas características, el hecho de ver a un jugador de estas características, que sea capaz de estar en un proyecto tan importante, tan ilusionante como este, es importante, ¿no? Y yo creo que desde el primer momento está demostrando. Ya a mí me han dicho incluso que los entrenamientos ya el primer día ya notabas esa jerarquía y esa experiencia que estaba dando a sus jugadores en los movimientos defensivos. Al final se va a equivocar poco y cuando tiene que echar el balón fuera no va a tener ningún tipo de rubor en hacerlo.
6: Xavi, ¿prepara Íñigo sus primeros cambios?
8: Sí, doble cambio. Dos jugadores que han sido titulares los últimos partidos, George Micautache y Santi Comesaña.
6: ¿Te gusta
5: Jura? Sí, a mí yo Micautache haga incluso más o menos goles, cada vez lo veo mejor, es de los que no quitaría nunca, salvo que, bueno, pues eso, de vez en cuando tienes que darle descanso, pero me parece que es el jugador ofensivamente que además mejor combina con Gerard y que mejor le viene al equipo especialmente.
6: Pues yo intuyo que Ayoce será uno, ¿no?
8: Sí, a Yoce y
6: Saliba, ¿no?
8: Sí, sí.
6: Pues da un poco la sensación, pero...
8: Aunque Saliba está siendo para mí de los mejores del partido.
6: Por, de la segunda mitad igual algo mejor.
5: Sí, sí, no, no. Yo, no, fíjate, no sé si va a quitar a Saliba, ¿eh? Porque, porque es verdad que ha empezado de otra manera la segunda parte y está creciendo en el, con el paso de los minutos.
6: Vamos a ver, desde luego ahora hay falta sobre Pepe. No quieren que se dé la vuelta, o así por lo menos lo consigue ya como Cuagliata. Y no sé si es el momento de los cambios, si lo piden, no lo piden. Va a ser el balón para el Villarreal. Balón en movimiento, así que...
8: Todavía no.
6: Les toca esperar un poquito más.
8: Es muy probable, ¿eh?, que le descanso a Pap Gay de cara a la Champions. Ahora ya juego 60 minutos.
6: Me llama la atención que el Villarreal piense tanto en la Champions con los resultados que lleva. Quizá debería pensar en la Liga, ¿eh?
8: Hombre, pero el partido está ahí, Javi.
6: Al final, bien, lo que queramos, pero el Villarreal de momento va 1-1 con un recién ascendido.
10: Y va a dormir.
6: Y viene sin ganar. O sea, que lo que queramos, jornada 4. Pero bueno, sobre todo porque todos sabemos lo que se quiere arriba en el palco.
8: Sí, pero bueno, ha jugado 3 partidos fuera de casa también, que condiciona. Que partido en Santander, que vuelve a primera. Son rivales complicados, realmente.
6: Lo que usted diga, caballero, de momento esto va 1-1. Minuto 58.
5: Pero arriba el jefe también ha dicho que en la Champions hay que mejorar mucho.
6: Sí, sí. También es verdad que es claro, difícil hacerlo igual o peor, es muy difícil, ¿eh? Para un equipo con tanta calidad es difícil hacerlo igual o peor. A ver qué viene Freeman, cerquita relativamente de Mika Utache y de Santi Comesaña, que esperan poder saltar al césped y echar un cable a sus compañeros, que de momento empatan a uno ante un Deportivo de La Coruña que claro que merece el punto que de momento se llevaría de este Estadio de la Cerámica. Parece que ha salido la segunda mitad con algo más de peso para el Villarreal, o teniendo más balón. A ver qué hace Moleiro. Le está costando mucho porque es que se cierra bien el Depor. Esa es la verdad, ¿eh? Estaba bloqueando por dentro. A ver ese movimiento, ¿ves? Gerard juega con Gerard, con Ayoz, y le hacen falta, fíjate. Al final va a sacar Petróleo y ojito a esa acción que puede ser peligrosa, Xavi, ¿eh?
8: Sí, es perfecta la falta porque no está ni lejos, tampoco está muy cerca. Yo creo que es una distancia ideal como para pegarle. Todavía Javi sin cambios, ¿eh? Los cambios, está Mika Utache, no para de saltar, de moverse para calentar, pero siguen sin entrar.
6: Pues es verdad, ¿eh? Ah, se incorpora Buchanan también, ¿no?
8: Sí, al final será un triple cambio.
5: Vaya meneo que le ha metido Nubi a se ha pasado de frenada.
6: Yo creo que iba un poco disperso, ¿no? Ahí.
5: Yo es que creo que es de amarilla para empezar, pero bueno, o sea, ha querido sacar, pues ya está.
8: La tiene Pepe, por cierto, ¿eh? Y creo que, por lo que tiene pinta, se la va a querer él.
6: Pues vamos a ver, porque viene el disparo. Yo creo que es una buena posición para Pepe, ¿eh? Ahí sí, la puede... Sí. La puede golpear con mucha intención, otra vez que vaya para adentro o no. Pero ya te digo que Pepe le puede generar muchísimo peligro en esta acción a balón parado, aunque también anda por ahí Moleiro. Diestro, zurdo, zurdo, diestro. El 19.
1: Es buenísimo, ¿eh?
6: O golpeará al 10, prácticamente centrada, pero más bien a un par de metros, digamos, hacia la derecha, según ataca el Villarreal. Viene Pepe. Golpea en la frontal, quiere Pape Gay. Gol, gol, gol, gol. No hay falta. Marca falta, no es fuera de juego. Así que marca la falta dentro de la barrera. Ese balón luego quedó en las botas de Pape Gay. Definió fantásticamente, pero marca que hay falta en la falta. Acción dentro de la barrera.
8: Renato, ¿no? Es Renato. Ahora va a Gerard a hablar con Jesús Gil. Le dice que nos falta, ha sido Renato. Bueno, estaban en el suelo. Renato y un jugador de...
6: A ver la repetición.
8: Del Depor, falta ver si se han cogido entre los dos y si es tanto, ¿no? Como para anular este gol.
6: Es verdad que al no ser fuera de juego y nada así un poco más matemático,
8: pues para mí no hay nada.
1: Bueno, yo no lo sé.
6: Yo no entiendo, capitán.
1: Fuera de juego seguro que no.
8: Se tira Renato al suelo.
6: Espera, que le pide pausa.
7: Yo no veo absolutamente nada para pitar.
1: Yo creo que
5: yo solo tengo una duda. Vamos a ver. Cuando el árbitro marca una distancia de la barrera. Lo pregunto en serio porque llevo muchos años, pero ¿los jugadores del Villarreal pueden ponerse por delante de la barrera?
7: A un metro de distancia.
8: Espera, le dice.
5: ¿Por delante?
7: Por delante, por detrás, por cualquier sitio.
8: Le dice que se espere, que espere los cambios. No sé si va a revisarla. Finalmente, segura, se marcha Pape Gueye, ¿eh? Pape Gueye se marcha, claro. La Comesaña. Se marcha ahora el otro 10 que ha ido del Villarreal, que es Moleiro. Entra Buchanan y se marcha Yoce.
1: O sea, 100% que no vale, porque
7: está
1: claro,
7: confirmado
1: no
7: ya
1: los cambios.
7: Confirmado, sí, ya no que veo, no es gol.
4: No veo absolutamente nada en la acción. O sea, absolutamente.
5: Yo por eso, Jaime, he preguntado eso, porque no tengo la duda. Si tú consideras
7: hay un futbolista del Villarreal que se lanza Sí, que se lanza al suelo hacia, donde, hacia la parte de abajo de la barrera.
1: Imagino yo por los cambios de Íñigo. No, no, el árbitro dice que saquen.
9: Sí, ya. El partido continúa, clarísimo. Bueno, de hecho ya está en movimiento.
1: Libre indirecto pita, ha pitado.
5: Claro, ese es el tema. Libre indirecto, ¿qué es lo que ha pitado? No ha podido pitar una falta de ninguno de los tres.
1: Igual ha pitado la distancia de la barrera.
5: Eso es lo que digo. Eso es lo que yo creo. Porque no hay falta, no hay un contacto, sino además pitar. O sea, que, o sea, falta directa,
1: directo,
5: ¿no?
1: Claro,
5: y ha pitado libre indirecto.
7: Muy raro, muy raro.
9: La verdad es que esto yo creo que requiere una explicación. A lo mejor es totalmente legal, yo no lo pongo en duda. Pero desde luego nos ha dejado con muchas dudas.
1: Mañana para Pablo González Fuertes hay que pedir.
11: Yo diría que sí, que es la barrera. Al final el balón impacta en la barrera y el estar.
9: Ahora media vuelta, aparecía Micautache. Y ese balón que se marchó arriba de
11: Javi, al estar Nato molestando la barrera, posiblemente es lo que ha petado.
9: Puede ser, vamos a verlo. Vamos a verlo según, bueno, esto no va al acta, pero entiendo que los protagonistas de todo esto, algo nos contarán luego en zona mixta. Haremos a ver un poco que se habla de ello. La última acción la tuvo Micautacha a la media vuelta.
7: También te digo, Lázaro, que es que nos han enseñado dos repeticiones muy lejanas en las que no se ve bien lo que ha sucedido. O sea, no sé si a lo mejor le ha dado un balón, la pelota le ha dado en la mano, no se ha visto.
9: Es posible que también nos falten imágenes, pero lo cierto es que dudas ha habido pocas, ¿eh? Esa es la realidad. Y vamos a ver exactamente si tenemos alguna toma que nos aclare algo más que ha pitado ahí. Pero el partido evidentemente ya continúa, 63 de juego. Sigue el 1-1 en la cerámica. Mira, y se prepara otro debut.
11: Sí, ahora todas las miradas en el 6, en Casado, que va a debutar con el Depor. Vamos a ver quién sale. Y está para entrar. Casado, van a de doble cambio, ¿eh? Casado y Loureiro.
9: Y Traoré creo también ya, ¿eh? Sé que está hablando con Hidalgo.
11: Y Traoré, sí, los dos.
9: Pues se vienen debuts y se vienen cambios también importantes en el Depor, que yo creo que le hacen falta, ¿eh? Porque de momento la segunda mitad es totalmente amarilla, vamos a ser claros, ¿eh?
20: Sí, está siendo muy, muy clara, ¿no? Está echándose el Deportivo otra vez atrás como en los dos primeros partidos, y eso no le viene muy bien porque al final los jugadores que tiene son jugadores de otro perfil y otro corte, ¿no? Porque luego cuando tenga el balón, de tanto correr detrás del balón, al final van a tener muchas deficiencias a la hora de poder suministrarlo, ¿no? Y si has metido a jugadores como Jeremai, que al final necesitan balón y se va a tirar defendiendo, cuidado, ¿eh?
9: Sí, que no lo hemos visto todavía, el pobre Jeremai.
20: Claro, por eso, que al final...
9: De momento en el campo está Xavi, ¿eh? Ahí está, en el costado izquierdo, pero tocar el balón poco el 10.
1: Nos damos una vueltecita por lo de la categoría de plata de nuestro fútbol. ¿Quién lo merece, Gil?
23: Pues en esta segunda mitad, quizá algo más el Mallorca, que ha pisado el acelerador, especialmente en los primeros compases. Tuvo una ocasión clara con esa aproximación también de Adrián Fuentes. Han movido ficha los dos entrenadores. De momento todo por decidir en el nuevo Pepico Mat. Minuto 64 de partido, el Dense 0, Mallorca 0.
1: Y también tenemos actividad, por ejemplo, en la Liga F, que ha conseguido ya la victoria el FC Barcelona. Está a puntito de cerrarlo 0-4. Y en el mundo del tenis,
7: tenemos a Cristina Buxa jugando contra Coco Gauff, que ya ha sido capaz de neutralizar esa ruptura de servicio del principio de partido. Se la ha devuelto y ahora mismo 4-3 en el primer set, ganando Coco Gauff, y servicio para Buxa.
1: Hay cambio, Xavi.
9: Venga.
1: Entra. Sí. Hay cambio, básicamente.
11: Sí. Entra Casado, entra Adama Traoré, los dos debutan. Entra Loureiro y se ha marchado Ensongo, Jiménez y el otro tienes que ver tú, Javi.
9: ¿Yo? Pues vamos bien entonces.
7: yo como si fueras el repartidor que pasa por la cabina, ¿no?
9: Está bien saberlo, sí. Pues ahora lo miramos, venga. Que juega el Depor, que ahora nos va a contar Xavi. Todos tranquilos, que en los tiempos de hoy en la aplicación te lo ponen 10 segundos. A ver.
11: Mario Serrano.
1: Palo a Xavi Mata, ¿eh?
11: Mario Serrano. Se me había ido a la cabeza. Ensongo, Mario Serrano y Jiménez.
9: Ah, los que se habían marchado. Por ahí me falta uno de los que ha entrado, pero eso ahora me lo cuento.
11: No, se ha entrado.
1: A ver, espera, vamos a hacer una cosa. Vamos a ordenarlo porque ya me he perdido. ¿Quién ha entrado y quién ha salido? Xavi.
11: Se ha marchado Mario Soriano por Casado.
1: ¿Vale?
11: Ensongo por Adama y Loureiro por Jiménez.
1: ¿Te gustan los cambios, Jaime?
7: Lo has bordado ahí.
20: Yo creo es que el posicionamiento que estoy viendo a nivel defensivo está jugando con una defensa de 5, ¿no? Al final está generando mucha acumulación de hombres y me imagino que esperando a una recuperación para salir rápido a la contra.
1: Yo creo que la defensa está siendo de muchos, es decir, claro, se está metiendo a todos atrás.
20: Claro, al final cuando te meten tanto atrás, los jugadores que tienen no son de perfil defensivo que al final puedan estar defendiendo, tienen que tener el balón, porque como no lo tengan, vamos, vas a tener problemas, vas a tener problemas.
9: Ahora el saque de esquina del Villarreal, no va a llegar ni siquiera al área, la verdad es que despeja rápido la zaga del Deportivo, pero esto vuelve a ser un balón al área, no, no va a llegar Mika, autoache seguro,
2: vaya todo tuyo. Por Dios.
5: Pero con lo... Sí, este es de los que yo digo que hay que multar. O sea, cuando un profesional de fútbol saca un córner así, directamente 10.000 euros y a... Venga, al siguiente.
2: Pero es un córner que podría haber sacado yo. O sea, por eso, por eso, pero tú, tiene que pero tú yo, mínimo levantar yo, la pelota.
5: No, tú y yo no somos profesionales, pero ellos sí. Pero más, más... A ver, estoy viendo la repetición. No sé qué pita todavía. No, o sea, o pita lo que yo os digo, que se ponen por delante. Digo lo que yo digo, no por nada, seguro. O sea, lo que ha pitado, además, siendo libre imagen, indirecto.
9: En la imagen se ve a Gil Manzano diciendo que empuja, no sé a quién se refiere.
1: Como que empujan a la barrera, a lo mejor. Bueno,
2: pues,
1: que
2: es
1: la barrera.
2: Pues es mentira, porque nadie empuja.
5: ¿Verdad que
2: nada?
5: No empujan a nadie. O sea, se ha pitado eso.
10: Pero es verdad que no
1: a lo mejor no vale tocar la barrera.
10: Pero no se ve el frame de los tobillos de los jugadores del Depor.
2: Pero que nadie empuja a nadie. Que los futbolistas del Villarreal, para despistar, se lanzan al suelo.
10: Sí, pero si te lanzas al suelo e empatas con un rival,
9: a ver qué llega el Villarreal. Saliba al final ese disparo, bien bloqueado del Deportivo, que tiene un montón de futbolistas dentro. Y acabó quedándose. Espérate que viene Adama Traoré, quiere hacer su primera galopada, no lo consigue porque al suelo va Freeman.
12: Pues la ha parado bien, ¿eh? Que Adama es, sabemos que es rápido, muy muy rápido, y se ha tirado al suelo Freeman con todo.
2: Mira, árbitro veterano en campo, novato en bar, son cosas que suelen pasar. En lo que pita el veterano, el novato no se lo suele.
1: Ya, pero
2: no
1: yo, suele yo creo que no, pero yo creo que tiene que ser alguna cuestión de estas de reglamento que a nosotros, por autocrítica nuestra, a lo mejor se nos escapa por desconocimiento. Lo que dice Segura, pues yo que sé, que no vale tirarse contra la barrera. Me lo invento, pues eso está en un apéndice del reglamento y no vale, pues ya está, pero yo no. O sea, porque el gol no tiene más cosas.
9: Es que no hay nada, pero ya,
1: claro.
20: Que se tiran por delante, se tiran por delante la barrera. Es lo único que puedes decir. Porque otra cosa
12: puede ser que el movimiento de Veiga, el jugador del Villarreal, haga que la barrera se mueva y que ya el rebote que le caiga a Pegueye sea diferente,
1: claro.
12: Porque al final le da la barrera, que es el tema.
5: Ya, pero bueno, yo lo que creo es que si tú la explicación que le estás dando a los jugadores del Villarreal es
1: para
5: que...
1: los atacantes, cuando tres o más jugadores del equipo defensor forman una barrera, los jugadores del equipo atacante deben guardar al menos un metro de distancia con respecto a la barrera. Deben mantener la separación hasta que el balón esté en juego. Entonces, claro,
5: pues
1: si
5: entonces ya está.
1: No estaba, porque se han tirado.
5: No han guardado un metro.
2: Es un metro por delante. No, por, claro. Eso, si un futbolista se quiere poner delante de la barrera, tiene
1: pero
2: que estar
1: si
2: a un metro. No, estaban al lado. Estaban
5: Cuando,
2: en horizontal
5: pero antes,
2: hacia un lado, no estaban delante. Estaban
5: pero,
2: en, a los
5: escucha,
2: lados.
5: Carlos, pero antes de chutar, es verdad que ellos se tiran ya por delante.
2: Se tiran delante de los jugadores del Deportivo. Eso es lo único que puede haber pitado.
5: Claro, pues ya, si ha pitado eso, bien. Pero si la explicación que nosotros vemos a través de la repetición que le está dando los jugadores del Villarreal es lo del empujón, pues entonces estás pitando algo que no has visto porque no ha existido.
9: Yo creo que esta explicación, o sea, que esta jugada necesita algo más didáctico que todo esto. O sea, porque nos genera muchas dudas y alguien va a tener que explicarlo.
2: Es que Gil Manzano ha dicho que es por un empujón.
9: Claro,
2: y eso es mentira. Nadie
9: yo
2: empuja
9: no lo veo
2: a nadie.
5: Claro.
9: A ver, que viene Adama. Adama la va a poner buscando a Bamellán. No va a conseguir el remate, pero ojito que viene el Depor. Ojito ese balón dentro del área. Puede poner el balón al centro, al segundo palo. No va a encontrar remate. Ese buen movimiento de Luis Micruz. Balón para Luis Junior. Ha bajado, por lo menos el Deportivo después de los cambios, ha bajado el ritmo del Villarreal, ¿eh?
5: Pasa una cosa, Javi, es que el Villarreal ha sido mejor y ha tenido varias oportunidades claras, incluso esta del gol anulado, para ponerse por delante. Pero hemos llegado al minuto 70, no lo has hecho, tienes que ir arriba, el Villarreal mete sus cambios de talento, el Deportivo, perdón, entonces, cuidado,
1: me ha escrito por Instagram Cristian Velázquez Medina, que es árbitro, según pone en su biografía, y dice que han pitado tiro libre indirecto por no respetar un metro con la barrera en el momento del golpeo.
9: Bueno, ya, pero es que hemos visto al árbitro decir que ha habido un empujón, que es una cosa que es diferente.
1: Bueno, hemos visto a lo mejor un gesto que nosotros nos hemos equivocado.
5: Hemos visto el gesto.
1: Claro,
5: el
1: a lo mejor estaba, ¿no? A lo mejor estaba diciendo, claro, tenéis que dejar un metro, como haciendo así con las manos. Pero, o sea,
2: no, raro,
9: no, no,
2: raro.
9: Yo creo que si le des los labios dice empujón. De verdad, bueno, me ha parecido pero bueno, es lo de menos. No especulemos, tendremos tiempo para saber más.
20: Yo creo que es un error tirarse por delante de la barrera. No sé qué ibas a ganar de ventaja tirarte por delante de la barrera. Un pelotazo, no otra cosa.
2: Pero Jaime, algo claramente premeditado, es decir, estaba
20: claro,
2: ensayado.
20: Por eso digo.
2: No sé por qué.
20: Yo
2: no me
20: tampoco.
2: Por qué.
20: Todavía,
1: o sea, pero era muy raro que la jugada ensayada fuese que le pegase un pelotazo en medio de la barrera.
20: Sí,
1: y le o sea, no entiendo muy bien. No sé.
20: Yo lo entiendo.
2: No, la verdad que yo tampoco lo entiendo. Pero bueno, ¿qué es lo que ha pasado?
5: Yo tampoco acabo de entender la manía esta de poner a un tío tirado en el suelo detrás de la barrera, porque hombre, vamos, yo he visto pues yo he visto meter tres goles así en mi vida. Creo que uno fue Ronaldinho, otro Messi y no me acuerdo quién fue el otro. Quiero decir que talento no, para meterla de esa manera pero ya, hay pocos.
1: Pero ya si quitas segura la opción de abajo, ya salta siempre. Antes a lo mejor tiene que quedarse y a lo mejor podías aprovechar ese espacio si tú llevas mucho las barreras.
5: Ya lo sé, pero son manías de estas tácticas también y de ensayar 17 jugadas como decíamos antes y ahora la voy a poner así y asado y de la otra manera.
13: Aquí tiene que gustar asegurar la de Luis Enrique en vez de a implementar, que es la de darle el balón nada más empezar el partido
0: al equipo rival. Rival
1: para presionar. A mí me mola eso.
13: A mí no.
20: También es cierto que es raro que siempre los jugadores que hacen ese tipo de jugadas sean los buenos, a los que no,
1: porque
20: son
1: no saben defender, al final. Los buenos.
20: Madre vosotros, mía, porque
1: vosotros hubierais tirado ahí a Yalmiña o alguno de estos que no iba a defender nada.
20: Sí, pero a él era más espectacular y lo prefería por la escuadra.
6: Uy, que viene Adama, bien movimiento por la derecha, al centro. El centro no va a encontrar a Aubameyang, pero encaró a su par y se marchó simplemente por velocidad, ¿eh? Baloncito largo y a correr, y a Adama le sirve.
12: Es lo que tiene Adama, velocidad y físico, eso está más que demostrado.
13: Por cierto, han entrado Casado y Adama. Casado, dos internacionalidades. Lo hizo debutar Luis de la Fuente el 15 de noviembre. Pero es que Adama ha sido 8 veces internacional. Lo hizo debutar Luis Enrique el 7 de octubre de 2020. O sea,
0: Fran, lo había borrado de mi mente completamente. Que claro, Adama era internacional con España, es sí, verdad. Sí. Lo había borrado por completo.
6: A ver, Buchanan quiere poner el centro el canadiense. No le sale bien. Y directamente, ahora reclama la falta. Sí, pues iba a recuperar ese balón. Lo tumbaron. Así que cuero para el Villarreal.
12: Es cuando se ponía aceite en los brazos para...
6: es verdad. Pero todavía lo hace o no?
12: No lo sé.
13: Creo que sí.
12: Era curioso. Creo que sí.
6: Te digo una cosa, son cosas que tienen sentido.
12: No, sí, si te van a coger y se le resbala la mano, pues mira, no te cogen.
6: Pero tampoco hace falta que vaya 24
13: está demasiado
6: embadurado el aceite, pero esa hora y media que juega un partido de fútbol donde le cogen todo el rato, pues una idea a mí me pareció bastante inteligente.
5: De todas formas, ya tienes que tener la mano grande para poder coger ese brazo, ¿sabes lo que
1: también
5: te digo?
1: También es verdad.
20: Sí, sí, y ser sí. Muy rápido para poder cogerle.
6: La verdad es que eso más todavía. A ver, que viene acción a balón parado. Puede ser peligrosa, está preparado Pepe. A ver, viene el centro, primer palo y Cautacho. No encuentra rematador. Pero sí que le va a quedar a Cardona para moverla al costado derecho con Freeman. Freeman con Cardona, juegan los laterales. Casi la pierde con Aubameyang, pero el balón acaba en el costado izquierdo. Sigue Micautache por allí, se la va a quedar de nuevo. Ahora juega con Buchanan. Buchanan quiere encontrar espacio en la frontal. Va a encontrar un huequito, pero no es lo suficiente para poder seguir combinando. Y la saca la zaga del Depor, aunque se la regala de nuevo al Villarreal. La verdad es que el balón vive constantemente en campo del Deportivo. Ya empieza a merecer un poquito el Villarreal, aunque no tiene mucha oportunidad. Ha tenido más al principio de esta segunda mitad. Le está costando más encontrar el área, que antes yo creo que lo encontraba con algo más de naturalidad. A ver, descolgando de momento Logan Costa. Se siente muy libre el Villarreal. Solo va mellando de momento en el círculo central. Y el resto de futbolistas, ojito a ese balón que va adentro. ¡Ojito a Adama! ¡Se lo mete Adama! Descolgado bien para aparecer en la zona central. Buchanan encuentra un buen hueco, que por supuesto lo ve Gerard Moreno. Ni siquiera la busca Buchanan, ni siquiera busca el remate. Adama la quiere despejar y la mete directamente en la escuadra propia. Marca Adama en propia puerta. Se pone por delante el Villarreal. Cosas del fútbol. 76 de duelo, Villarreal 2, Deportivo de la Coruña 1.
1: Eran un poema las caras de los jugadores del Deportivo de la Coruña, Xavi.
12: Sí, sí, macho, gracias Chimo Navarro, que levantaba el brazo y me andaba diciéndole, ¿qué haces? ¿Qué haces rematando así hacia la portería? Vamos a ver que no haya fuera de juego. Porque...
6: No, fuera de juego no hay.
0: No hay. En la línea, por lo menos no, en televisión no se ve
6: fuera. Gol. Ahora sí, claro.
12: Y nada, la que Adama, el remate ha sido muy bueno, pero hacia su portería.
0: Se adelanta el Villarreal con gol de un futbolista del Deportivo de la Coruña. Segura que quiso hacer Adama. Si no hace absolutamente nada, es un balón que se pierde directamente por línea de fondo, porque el jugador del Villarreal no llegaba jamás.
5: Yo creo que está fuera de posición. Lo primero, cuando un jugador está fuera de posición y en una zona tan peligrosa como área propia, a veces pasan cosas extrañas. Y luego, bueno, es que hace un remate importante. imposible para Román o para cualquier otro portero, ¿no? Bueno, le ha allanado mucho el camino con esta acción al Villarreal, desde luego.
0: Jaime, ¿qué se puede decir cuando te mete un futbolista tuyo, te mete un gol así?
20: Hombre, poco que decir. De todas formas, ya anteriormente, vamos a ver, el hecho de que no haya ajustado bien en ese movimiento a la hora de la basculación le ha hecho que pierda la perspectiva, pero de todas formas, aún así, como habéis dicho anteriormente, aunque no lo hubiera tocado, seguramente el balón no hubiera tenido ningún peligro. Y cierto es que tocarlo con la cabeza la ha tocado, vamos, yo creía que estaba rematando para celebrar un gol, porque ha rematado espectacular, ¿no? Está claro que es justo en cuestión al juego que está desarrollando el Deportivo al meterse muy atrás, y cuando te metes tan atrás tienes jugadores que no están acostumbrados y pasan este tipo de cosas.
0: ¿Ha metido otro cambio Íñigo, Xavi?
12: Sí, doble cambio, tanto en el Villarreal como en el Deportivo, uno por equipo. Se ha marchado Gerard Moreno también ya a descansar, ha entrado Daniel Guaselli, y en el Deportivo se ha marchado el autor del gol, Luis Micruz, y ha entrado Zacarías, el 9.
0: Se iba con una carita Luis Micruz pensando, con el gol que he metido hoy y que me lo venga este a fastidiar.
1: Sí. No le digo nada por los bices que tiene, pero sí, cualquiera le dice algo.
20: Pero fijaros que el hecho de que Jiménez no esté, que haya tenido que ser uno de los cambios.
9: A ver que viene el Depor. 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
20: gol, gol, gol, gol, gol, gol,
9: 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El 9 se gira, encuentra el hueco, saca la zurda, saca el cañón, revienta el primer palo donde no aparece el amigo de Segura, y el cuero acaba entrando en la portería del Villarreal al filo del 79. Contesta rápidamente el equipo de Hidalgo. Villarreal 2, Deportivo de la Coruña 2.
1: Lo vuelve a empatar el Deportivo de la Coruña. Deportivo de la Coruña vuelve a liarla el mismo de siempre, Xavi.
12: Sí, me sale mal porque es verdad que mentalmente no está bien, lo está pasando mal por las críticas, Luis Junior, pero aquí es que claro, el palo del portero siempre hay que cubrirlo, se la come, y también tengo que decir que Buchanan también lo hace mal, porque despeja hacia la sí, portería del Villarreal, y es cuando va a recuperar el Deportivo.
0: Ahí tienes a tu primo, Segura.
5: Yo entiendo lo que dice Xavi, y yo es que como no los conozco personalmente, no tengo nada en contra de él, pero no me parece un portero para un equipo Champions del Villarreal. Ya lo dije la temporada pasada, insisto. O sea, independientemente de que Buchanan despeje mal hacia atrás, independientemente de que Logan Costa esté mal y ubicado y rompa la línea de fuera de juego, independientemente de todo eso, tienes que tener un portero. Yo no digo que tengas a Courtois, no digo que tengas a Joan García, a Oblak, aunque Oblak, bueno, ya va dejando cosas de la edad, ¿no? A lo mejor tienes que tener un portero mucho más fiable, y no lo es. Es que el Villarreal, con lo que le ha costado el gol, que se lo ha tenido que meter Traoré en propia puerta, al minuto te hacen el empate. No, así no puedes competir, ¿eh?
12: No te paran un taxi, hay muchas claras que tienen que parar.
5: Claro, Xavi, tú lo sabes, que los vemos todos. O sea, yo entiendo que la gente que me dirá, es que yo no tengo nada en contra de Luis Junior, si es que de verdad no lo conozco para nada.
12: No, le ha costado muchos puntos al Villarreal esta
0: temporada. Y Jaime, segunda asistencia de la noche para Aubameyang.
20: Sí. A lo mejor no está acertado en que no tiene pues esa continuidad que nos tiene acostumbrado, pero cuando aparece, pues fíjate, da un pase, da una asistencia con el. Con la fuerza justa para que pueda aprovechar, y está claro que Zaka tiene la portería entre ceja y ceja, y todo lo que llega ahí lo va a rematar. Cierto que es un error muy grosero por parte del portero, porque quizá por el único sitio que no te podrían meter gol sería por allí. No, entonces es. Te pueden meter por el otro lado, por el lado más alejado, y podríamos decir otro tipo de cosas, pero por ese lado, según estaba situado y orientado el jugador, era por el único sitio donde podía ir el balón, ¿no?
5: Escucha, y encima mano blanda, porque sí, lo toca sí. Con la mano. Es que sí. No pone una mano dura este chico.
20: Solo con poner el cuerpo ya estaba fuera.
5: Bueno, aparte, ¿eh? Claro.
20: Es que solo por poner el cuerpo, no hacía falta ni manos, y no hacía falta ni hacer un escorzo bastante. No. Es simplemente un error muy grosero que al final. Como estábamos hablando antes de pensar en la Champions, al final lo que el Villarreal tiene que pensar es en dar continuidad y confianza para poder jugar la Champions, porque si no, con esta fragilidad es difícil, ¿eh?
0: Por cierto, que nos ponen los muñequitos del gol de Adama, y efectivamente no hay fuera de juego. Entramos en los últimos 10 minutos, Lázaro.
9: Absolutamente, bueno, ya veremos el añadido al filo del 82. Estaba pensando en, a nivel estadístico, no creo que haya precedentes de un equipo que juegue con tres canadienses.
12: No, iba a decirlo antes del gol. No hay. Nunca ha habido tres canadienses en un equipo de fútbol, al menos en profesional.
2: Es posible que ni en Canadá haya ocurrido.
12: Al menos en las cinco grandes ligas, no. En la Liga Canadiense, imagino, pero ni en la Premier, ni en la Serie A, ninguna liga.
1: Bien jugado.
12: Ha habido un equipo con tres canadienses y un menos alineado.
20: Ni en la selección, tampoco.
12: Ya, ahí tampoco.
1: ¿Con De Guzmán llegaste a coincidir, Jaime?
20: Sí, sí. En Hannover, él tenía 18 años cuando estuve yo allí, sí, coincidí con él.
2: Vosotros reíros por la selección de Marruecos, porque hay tres nacidos en Marruecos.
20: Eso digo.
12: Ahora, cambio.
9: ¿De Marruecos quién entra?
12: Sí, Ilias Akhomach. Entra Ilias, el jugador con más ofertas del Villarreal este verano, lo ha querido todo el mundo, pero se ha querido quedar porque cree que va a jugar, quiere jugar en el Villarreal, así que a ver si lo demuestra. Se marcha el banco esta, por cierto, cambio ofensivo.
9: Pues sí, porque evidentemente lo que pasa es que Buchanan pasa a hacer el carril diestro. Incluso diríamos casi prácticamente de lateral, con Freeman ya incorporado como central al lado de Renato Veiga.
20: ¡Qué miedo!
9: Hombre, es que ahora mismo tienes Cardona, Renato Veiga, Freeman
12: y Buchanan.
1: La verdad que lo decimos mucho y lo ha dicho antes Segura, que es verdad que el Depor, el mercado que ha hecho y demás, pero si tú quieres ser equipo de Europa o pelear por la tercera posición, quién sabe, estos partidos de hoy los tienes que ganar. Claro, o sea, el Villarreal lleva menos puntos que de los que merece, pero ya llega un punto en el que tienes que empezar a sumar.
5: Ah, pero escúchame, hoy no merece ganar de momento.
20: Sobre todo da otra sensación, ¿no? Una sensación de superioridad.
9: Pepe se le marcha fuera, llegó a la frontal, golpeó buscando el palo largo, la típica de venir de fuera hacia adentro y el balón se le marchó a un metro de la portería del Depor. Yo estoy de acuerdo en que el Villarreal no se puede permitir estas cosas. Yo me parece muy bien pensar en Dortmund y todo lo que queramos, pero aquí hay un debe clarísimo y además futbolísticamente me parece que es un equipo que es demasiado partido. Se siente sobre todo como el rival, conforme sale un poquito de la presión, encuentra ahí un poco un pequeño hueco para generar y para, yo creo, tener el balón con comodidad. Y eso es un problema sin duda para un Villarreal que ve que pasa esto. Efectivamente, esa prolongación para que Adama empieza a mirar con naturalidad lo que puede ser llegar al área rival. Se mete Adama, pone el centro. Renato tiene que desviar. Otra vez Adama se queda con el balón. Viene Traoré a ver ese balón jugando atrás para que venga Matucci. Otra vez Adama, a ver si viene el centro. Ahí sí, al interior del área es Freeman el que mete la cabeza cuando ya estaba buscando a la Zakaria. A ver ese balón en el costado. Ahora es el italiano, claro que sí, Quagliata, viniendo directamente a Buchanan, lo va a dejar sentado, el cuero atrás, viene Yeremay, bloquea directamente, bien ubicado en el centro Saliba. A ver, el balón se lo puede quedar al Villarreal, la tiene Pepe, quiere correr, no. Se la pedía Ilias por delante, al final acaba consiguiendo que ese balón acabe en el marroquí, pero tiene hasta cuatro rivales por delante, a ver qué hace Ilias. Ilias en el piquito del área, ahora en el costado izquierdo. El trabajo es bueno del Depor, corrige bien. Y el balón sigue siendo el Villarreal, pero con mucho defensa por delante. Banda izquierda, 85 de duelo, quedan menos de 5 ya para llegar al 90. Te lo cuenta el marcador de Radio Marca. Villarreal 2, Deportivo de A Coruña 2. Buscando ese golito que le dejen los tres puntos.
5: Perdona, segura. Javi. Es que se ha ido Gerard y se han acabado las ideas ofensivas.
9: Totalmente.
5: O sea, ahora le doy el balón a uno y a ver si regatea uno. A ver.

0: Yo porque le va a coger en una contra y le va a hacer muchísimo daño. Es cierto que tiene jugadores que en cualquier momento pueden desequilibrar la situación, pero el Deportivo está muy, muy, muy cómodo en estos momentos.
1: Ahora María para Buchanan por coger al jugador del Deportivo, a Yeremay, y la segunda, la antes también la ha visto con Sañé.
2: Pues balón para el Deportivo de LAC. De A Coruña.
3: Uy.
2: Todavía me voy corrigiendo poco a poco, ¿eh? Pero
3: pues ¿es de A o es de la?
2: De A Coruña. Ah.
3: No, la ciudad sé que es A Coruña. Pero como pasa con el Villarreal, el club es Villarreal y la ciudad es Villarreal.
4: No, pero a partir de este año.
5: Oficial, a partir de este año el club ha dicho que es Deportivo de A Coruña.
3: Ah, vale, sí, perfecto.
5: Sí, lo que pasa es que fonéticamente nos cuesta hacerlo todo.
2: La costumbre es muchos años. Pero bueno, nos iremos adaptando poco a poco. Adama Traoré atacando por el costado derecho, por delante Cardona, viene Adama, quiere poner el centro, gana el espacio al segundo, no llega nadie porque la cabeza es la de Buchanan, se la queda el canadiense, sale el 17 por delante. La verdad es que el Depor sobre todo recupera bien, vuelve bien, las transiciones defensivas son muy correctas porque no le deja correr demasiado el Villarreal cuando ha podido correr, le ha generado peligros, la verdad.
6: Es un señor equipo.
2: Sí.
3: Hombre,
2: sí.
3: ¿Y Aubameyang cuántos años tiene?
4: 37.
3: Ahí lo tienes al tío.
1: Pues sigue siendo una bestia, es increíble.
5: Hoy no, todo el partido.
2: Uy, qué pérdida, qué regalo Aubameyang, vaya regalo. Viene Aubameyang dentro del área, Freeman quiere taparle. Quería salir jugando al Villarreal. No se entendieron entre Renato Vega y Cardona. El cuero le cae al más listo, al más sabio, al de los 37, Aubameyang. La carrera no se la hace larga. Tampoco llega Freeman porque le mete la bota derecha y el balón cruzado. Acaba tocando algo Luis Junior, pero el balón acaba besando las mallas. 88 de duelo. Golpe tremendo del Depor en la mesa. Estadio de la Cerámica, Villarreal 2. Deportivo de la Coruña 3.
6: Llega el tanto del Deportivo de la Coruña. Llega el tanto otra vez de Aubameyang. Vaya error. Reacciones abajo, Xavi.
1: Pues caras largas la gente que se marcha del estadio. Pitidos. Golpe muy duro para el Villarreal. Sábado, claro que iba a ser complicado, pero no que el Deportivo iba a competirte tan bien. Y aquí yo creo que Cardona se duerme y el pase también es muy, muy malo.
5: Bueno,
6: y Luis otra vez.
5: Se duerme absolutamente. Le dan un balón, está mirando al tendido, no se da cuenta. Y Aubameyang otra vez, Jaime, espectacular. Minuto casi 90 de partido y le gana una carrera al espacio. Vamos, el fondo físico que tiene este futbolista es increíble.
0: Si a un jugador no le puede caer ese balón, es Aubameyang. Y le ha caído. Yo creo que al final eso es síntoma de cómo está el Villarreal. Y de que el Deportivo pues está muy bien trabajado y que jugadores de esta talla pues no perdonan. Cierto es que Aubameyang con 37 años parece que tiene 20 y es una auténtica barbaridad. Ahora cuando termine pues el partido lo meteremos en un congelador y hasta la semana que viene para que recupere.
5: No recuerdo otro caso así de un futbolista de tanta edad que esté físicamente tan exuberante. O sea,
0: es que... Y sobre todo la capacidad que tiene y la ascendencia que tiene sobre todos los futbolistas por su trabajo. Si ves a un jugador de estas características con 37 años, la capacidad de trabajo que tiene, cualquier chaval joven es que no le queda otra que trabajar igual o más para poder igualarte a él, que no te vas a igualar nunca porque al final es de otro nivel, ya se demuestra.
4: En las cinco grandes ligas lo más parecido sería Modric.
5: En otro perfil, perfil de futbolista.
3: Lo más parecido seguramente históricamente reciente fue Larsson, el sueco que...
4: Sí, pero era suplente.
3: Sí, ya, pero bueno, era suplente porque
4: el Barça,
3: por ejemplo, que gana la Champions, con él en los últimos minutos era un Barça.
5: Pero entiéndeme,
3: bueno,
5: segura, ¿no? Ya hablo de exuberancia física. Es decir,
3: sí. Bueno,
5: Larsson era un futbolista muy, muy inteligente, que se colocaba bien, tal.
3: Y la voltereta que se pega cada vez que vende un gol, tío.
5: Ahora bien, segura, no sé qué es peor, si el pase hacia atrás, si la desatención del jugador de Villarreal, si el portero otra vez.
3: El portero, aquí hay que decir que un poco le dejan vendido, intenta, es verdad que vuelve a poner la mano y se la dobla, pero bueno. Es un error, creo que ha sido Xavi el que lo ha dicho, grave de concentración de Cardona, que está medio despistado. El balón atrás creo que es de Ilías, también es un balón blandito ahí. Y luego más allá de eso, ya lo he dicho antes, el miedo que me daba la reestructuración defensiva y en general el miedo que me empieza a dar algunas cosas que veo del equipo y que, le tienen que empezar a dar miedo a Íñigo.
6: Venga, analizamos que quedan cuatro minutitos y lo va a intentar el Villarreal, Javi.
7: Sí que debería, pero es verdad que

0: Está un poquito ahí casi sin alma, ¿eh? Ahora Ilias quiere hacer la guerra por su cuenta, a ver qué saca de ahí, pero es verdad que un poco es, a ver ese balón, quién lo tiene, quién lo pelea y un poco que intenta inventar. Ahora ese centro acabó en nada y se la queda el Depor para que salga Adama jugando tranquilamente y se hace el slalom, se va de 4, de 5, de 6, ojito ese balón por dentro porque puede ser buenísimo. Va a llegar ahí Zakaria dentro del área, tiene por delante Freeman. Puede venir el disparo del 9, al final es el estadounidense el que la saca, cuero para Ilias.
1: Por cierto, 5 añadido, ¿eh? Ya llevamos 2, quedan 3 minutos.
0: Lo que es bonito de ver en el estadio, sobre todo, me imagino que la tele también, pero no es tan constante, es ver a Aubameyang entendiendo el juego. O sea, cómo ahora sabe que tiene que ir al costado derecho a tapar, porque Adama se ha hecho una diagonal y él va y cubre esa zona que Adama no es capaz todavía de volver. Ver cómo le habla Zakaria y cómo le mueve, y en definitiva cómo gestiona sus esfuerzos. No sé cuántos kilómetros habrá hecho, ahora luego lo miramos, pero es muy interesante ver cómo gestiona esfuerzos con 37 años.
2: Todo lo que hace lo hace con sentido, tanto a nivel ofensivo como a nivel defensivo. Todo lo gestiona, sabe gestionar muy bien y todo lo que desenvuelve en un partido, ¿no?
1: 4 goles y 2 asistencias en 4 partidos.
3: Brutal.
4: Igual a Camello y a Rafinha como jugadores con más goles producidos, ¿no? Que son 6.
2: Pero aparte de eso, que es tremendamente importante, es importantísimo, es la ascendencia que tiene en el juego. Al final es un tío que está ayudando constantemente a gente muy joven, que muchos de ellos no estaban en la máxima categoría. Y sin embargo, desde el primer momento que llegó a La Coruña, pues al final se vio muy identificado con la ciudad.
4: Y fíjate, Jaime, antes una jugada en la que Casado hace que un futbolista del Villarreal, no sé quién era, le llevaba esa línea de fondo, y cómo ha celebrado esa recuperación Casado. Que lleva en el Villarreal, no llega una semana. O sea, en el Depor no llega una semana.
2: Eso es lo que
4: aquí,
2: tiene...
4: aquí debe haber un grupo que yo, obviamente, no desconocemos todavía, pero debe haber un grupo fortísimo. No,
3: pero mira lo que acaba de hacer Aubameyang ahora, Dios mío. O
0: sea, ahí es donde iba, te iba a decir. Te decía, Jaime, mira la tele, ¿por qué?
3: Por favor.
0: Porque cuando un equipo no sabe qué hacer, busca su referencia. Aubameyang es ella, balón arriba, encuentra el espacio, aguanta el balón hasta que le hacen la falta, y en el minuto 93 que el delantero la aguante y le hagan una falta, es oxígeno puro y duro, Jaime.
2: Pero rodeado de solamente jugadores del Villarreal, el más cercano creo que estaba en el medio campo y ha sido capaz de sacar una falta, entiende el juego a la perfección. Y también es cierto que el Villarreal en estos momentos pues está muy muy muy partido y quizá emocionalmente no esté en su mejor momento.
0: Por eso te digo, que no tengo la sensación de que el Villarreal esté ahora preparado para, es verdad que una acción ahí, balón aéreo, lo que sea, pues puede encontrar el empate, pero no tiene un camino ahora mismo que seguir.
2: Yo creo que desde que salió Gerard, al final ha perdido el rumbo completamente.
0: Total, es verdad que lo de los goles seguramente le ha puesto algo más nervioso de lo que estaba, pero lo cierto es que a este Villarreal le está costando mucho. Viene Buchanan, puede ser la última, quiere rascar aunque sea un puntito en este inicio de temporada en casa. Primer partido del Villarreal, a punto de firmar la primera derrota como local en la temporada del equipo de Íñigo, que de momento no encuentra la victoria, tocando rápido porque le quedan 30 segundos. 40. El balón por dentro para Saliba. Saliba buscando a Cardona. A ver ese centro de Cardona. Está bien ubicado para sacarla. No hubo.
5: Un drama. Belga.
0: La verdad es que hay poquitas ideas y además la ejecución tampoco es buena. Porque si el centro va ahí.
1: Nada. Mira, y ahora el pase regalado. Pues nada, Javi.
0: Otro regalo para Adama. Y a ver si Aubameyang corre, porque Adama tiene desde luego fuerza. Saliba se la roba, ¿eh? Así que se la queda el Villarreal. Ojito Buchanan. 3/4 tiene por delante. No lo ve. Directamente Luaseggi prefiere jugar con Ilias. El disparo, verdad, cogía portería. Directamente al lateral de la red. Parecía que podía ser peligroso, pero con esto se va a acabar. De hecho, en este momento se acaba el partido. Sonido de viento después de 4 jornadas en el campo, en el Estadio de la Cerámica. Hoy se llevó una victoria tremenda el Deportivo de La Coruña con el tanto final de Aubameyang. 95 cumplidos. Hoy los 3 se marchan rumbo a Galicia. Villarreal 2, Deportivo de La Coruña 3.
4: ¿Cómo se retiran? ¿En qué te fijas, Xavi?
1: Pues mira, en que Luis Micruz ha saltado al campo corriendo, abrazar a Aubameyang, imagino para agradecerle esa asistencia, para también darle la enhorabuena por el gol. Y el Depor, que es cuarto, aquí el Depor, que hoy es equipo de Champions ahora mismo, y que se abrazan todos, entran jugadores, celebran porque es una victoria en un equipo de Champions. El Villarreal tiene un problema muy grande, encima tiene que irse el martes a Dortmund y espabilar, y sobre todo Íñigo, que estaba muy muy preocupado en la banda.
3: ¿A quién le puede dar la televisión el MVP del partido? Pues a Pierre-Emerick Aubameyang, al delantero del Deportivo de La Coruña, que es un auténtico escándalo, tiene una sonrisa en la cara ahora mismo de felicidad tremenda. 2-3 ha ganado el Depor en el Estadio de la Cerámica al Villarreal, en un partido que nos deja los siguientes números en cuanto a posesión: 63 para el Villarreal, 37 para el Deportivo de La Coruña. Remates totales, atención, el Villarreal ha rematado de manera dentro y fuera 17 veces, el Deportivo de La Coruña 8. Pero es que en tiros dentro de portería, el Depor ha hecho 3 tiros a puerta, los 3 para adentro, los 3 goles. El Villarreal a puerta 5, córneres 7-1 ha ganado el Villarreal, y en cartulinas amarillas 2-2. Después de esta victoria del Depor, la situación en la tabla se queda de la siguiente manera: el Deportivo de A Coruña es cuarto en la clasificación con 8 puntos, el Villarreal ahora mismo es 16º con tan solo 2 puntos.
4: La próxima semana, el domingo, el Deportivo de A Coruña visita al Getafe, y el Villarreal, cuidado que empieza a meterse en posiciones tremendamente peligrosas, juega en casa contra el Real Betis Balompié de Sevilla. Antes de ir con el resumen de los tribunos, creo que vamos a llegar ya al final en lo del Pepico Amat, ¿verdad, Gil?
5: Sí, llegamos ya al tiempo cumplido, alcanzamos el minuto 96 de partido, y ahora sí que sí, no hay tiempo para más en el nuevo Pepico Amat. Con este empate sin goles entre Club Deportivo Eldense y Mallorca, tuvieron ambos ocasiones muy claras, quizá llegó algo mejor a la recta final del encuentro el conjunto balear, pero a la contra el conjunto local de Elda también tuvo las suyas para poder adelantarse en el marcador. Recordamos que en la primera mitad Ale Sala falló un penalti que se envió al palo derecho de la portería de Ramón Vila, que podría haber adelantado al equipo de Luis García. Final, empate en el nuevo Pepico Amat, el Elche 0, Mallorca 0.
4: Gracias, Gil, un abracito.
5: Un abrazo.
3: Hasta la próxima, Gil. Segura, ¿qué valoraciones hacemos de este Villarreal, que con errores como estos es realmente difícil competir?
6: Bueno, la primera valoración que hay que hacer es que el Villarreal, que fue tercero en la liga pasada y uno de los mejores equipos del campeonato ofensivamente y defensivamente, ha sumado 2 puntos de 12. No sé ahora mismo, bueno, con el Depor, por ejemplo, son 6 puntos, no recuerdo bien las distancias con los equipos de arriba que seguramente van a pelear de verdad la Liga de Campeones. Más allá de eso, yo creo que es un partido en el que tienen que aprender. Tiene que aprender el entrenador, el primero, tiene que darse cuenta de que no tiene... De momento el talento del equipo lo suficientemente ajustado como para meter 5 o 6 cambios de un partido a otro, aunque tengas que jugar Liga de Campeones.
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Queridos amigos de Música y Letra, un saludo de Javier Pérez, el técnico, y de Andrés Amorós. Continuamos con este ciclo de Mozart, espero que estén disfrutando, porque es que verdaderamente la música de Mozart es dentro de lo humano algo que nos acerca a lo más alto, a lo divino. Y llegamos ahora, pues hoy, en este programa, que es el quinto, a una de las cumbres de Mozart y de la música de todos los tiempos, las últimas sinfonías. Si ustedes recuerdan, empezamos de... Claro, no se puede, en la radio tiene su tiempo, su duración, no se puede poner todo lo que se quisiera, pero les recuerdo, en el primer programa escuchamos la sinfonía número 33, en el segundo la 35, en el tercero la 36, llamada Linz, y la 38, llamada Praga, en el cuarto la 39, y hoy llegamos ya a las dos últimas, la 40 y la 41. Bueno, claro, las sinfonías 40 y 41 de Mozart es como si dices, no sé, la quinta sinfonía de Beethoven o la novena, las cumbres de la música verdaderamente de todos los tiempos. La sinfonía 40 se conoce como gran sinfonía en sol menor, porque en realidad él había escrito otra sinfonía en sol menor para distinguirla, pues esta es la gran sinfonía, la concluye, está fechada, yo me acuerdo siempre porque es el día de Santiago, el 25 de julio, en 1788, y fíjense, esta obra maestra ya de madurez, la cumbre de la música, ¿qué edad tenía Mozart? 32 años. Imagínense qué cosa tan tremenda, que, en fin, un fenómeno, un genio absolutamente extraordinario. Bueno, primero hizo luego una primera versión, luego una segunda, una revisión. Este fue un periodo verdaderamente creativo de Mozart, que en muy poco tiempo pues escribía tríos para piano, una sonata, una sonatina para violín. Durante un verano pues escribió con gran rapidez, y aquí, como ya les he comentado, pues hay una discusión entre los expertos, los musicólogos, ¿por qué escribe estas sinfonías? Hay algunos, Harnoncourt, el gran director especializado en el repertorio clásico desde criterios historicistas, pues lo que dice es que en realidad es una especie de gran sinfonía, una obra unitaria, las tres últimas. Es decir, que él unifica, digámoslo así, simbólicamente, la 39, la 40 y la 41. Y dice, bueno, que es que hay Mozart una necesidad creativa de demostrar su genialidad. Otros dicen, pues, temas más concretos, porque la vida es así, los artistas también dependen de esto. Mozart dependía mucho del mecenas, claro, de lo que le encargaban en un momento. Lo extraordinario es, a partir de un encargo, conseguir una obra genial. Mozart, les he dicho, que revisó la sinfonía, que hay dos versiones manuscritas. Una de ellas, bueno, esta le encantaba a Brahms, naturalmente, y no estamos seguros si pudo llegar a escucharse en directo, es decir, en un concierto durante la vida de Mozart. Los tiempos que tiene, pues un allegro, un andante, un minueto y un allegro assai. Y lo que nos deslumbra con Mozart es la facilidad, la naturalidad, la sencillez. Es que le brota la música, las melodías, melodías además reconocibles, que si ustedes son un poquito aficionados a la música, probablemente hay melodías de esta sinfonía que le suena, que la han tarareado, la han repetido de memoria. Estamos dentro del clasicismo, pero la música de Mozart, el milagro es que brota, digámoslo así, sin el menor esfuerzo. Vamos a escuchar entonces, antes de nada, perdonen que es que me alargo sin querer, la versión que hizo don Sergio Chelevidache de la Sinfonía número 40 de Mozart. Dura 25 minutos.

Seguro que ustedes, si tienen la costumbre como yo de tararear, pues han repetido la ra ra ra ra ra ra ra. Bueno, la maravilla, perdón, que yo lo fastidie así, de la Sinfonía 40 de Mozart. Y ahora pasamos a la 41, pues una de las cumbres de la música de todos los tiempos. Es del mismo momento histórico, cuando tiene igualmente 32 años, y fíjense que parece mentira, la llamaron Sinfonía Júpiter. ¿Por qué Júpiter? Bueno, porque es el padre de los dioses, para expresar que es algo absolutamente superior a lo humano normal, algo grandioso. Tiene cuatro movimientos: un allegro, un andante cantabile, un minueto y un molto allegro. Y sobre todo lo que importa es la mezcla. Por un lado hay momentos de armonía, de alegría, y por otro lado de una hondura, de un dramatismo. Me he divertido estos días pues leyendo críticas antiguas, y críticas pues poco después del estreno había un señor que decía, Ernst Ludwig Gerber, dice que es sobrecogedora, grandiosa, fogosa, artística, patética, sublime, bueno, todo. Una de las cumbres, no solo de la música, sino de la creación artística de todos los tiempos. Y por eso ha fascinado, pues, a todos los compositores. Yo diría, Brahms decía: puedo comprender que la sinfonía de Beethoven impresionara a la gente, pero las tres últimas sinfonías de Mozart son todavía más importantes que las de Beethoven. Bueno, es discutible, eso depende del gusto de cada uno, pero algo absolutamente genial, una de las grandes creaciones del espíritu humano, lo vamos a escuchar en la versión también de otro titán de la música, de Karajan. Son 28 minutos, Sinfonía número 41, Júpiter de Mozart. Que disfruten. Hasta el próximo día.

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4: Bienvenidos, queridos oyentes, a un programa más de Historias de nuestros médicos. Un programa que lo que pretende es hacer un homenaje a nuestros doctores. Las personas que nos cuidan, que nos escuchan, que nos miman, que nos quitan el dolor, que nos curan, que nos salvan la vida. Hoy está con nosotros una doctora muy especial, digo muy especial porque aparte de doctora es amiga porque cuando diga el nombre y lo que hace ella ya van a saber por qué, porque ya le hemos hablado con ella en alguna ocasión más en el programa, pero hoy le teníamos que hacer un homenaje a ella, claro que sí. Es la doctora Olga García Gómez. Hemos hablado de ella muchas veces por ese libro, Cuando tu cuerpo te habla, ¿verdad? Con el Vago Relax también, ¿verdad? Bueno, pues hoy vamos a conocer su vida, vamos a conocer su profesionalidad e indagaremos bastante en el libro porque hay cosas muy interesantes que a todos les va a interesar mucho. Ella estuvo muchos años de médico de familia, pues más de 20 años, estuvo en la parte de adultos, luego estuvo en la parte también de niños y llegó un momento que tomó el camino de una medicina que es complementaria a la medicina convencional, que es la medicina integrativa y en este caso especializada en oncológica, medicina integrativa oncológica. Ya veremos qué soluciones da esta medicina, cómo se complementa y cosas pues muy interesantes sobre todo para nuestra salud. Y como bien he dicho, tiene un libro que está a disposición de quien quiera, lo tienen en Amazon por ejemplo, Cuando tu cuerpo te habla. El cuerpo habla y hay que escucharle. Así que se presenta un programa muy muy interesante, pero antes le vamos a dedicar un poema. El poema lo he titulado La médica que aprendió a escuchar cuando el cuerpo habla. Hay médicos que curan enfermedades y hay médicos que además curan el miedo, la incertidumbre y la soledad. Hay médicos que miran una radiografía y hay otros que miran a los ojos. Ella pertenece a estos últimos. Nació en Madrid un 13 de abril en una familia donde el amor y la exigencia crecieron de la mano. Pepa y José le enseñaron que el esfuerzo nunca era negociable. Junto a su hermano Nacho aprendió muy pronto que las cosas importantes se consiguen trabajando. Fue una niña brillante, responsable, perfeccionista. Siempre quería hacerlo mejor. Siempre pensaba que podía dar un poco más. Y durante mucho tiempo creyó que el amor también se conquistaba así. Con buenas notas, con disciplina, con sacrificio. Años después descubriría que aquella necesidad de ser perfecta no era una debilidad. Era el origen de una fuerza inmensa. Todo cambió el día en que un profesor de biología consiguió despertar en ella una fascinación que ya nunca desaparecería. No le enseñó únicamente cómo funciona el cuerpo humano, le enseñó a admirarlo. Y aquella adolescente decidió que quería dedicar su vida a cuidar la vida de los demás. Llegar hasta allí no fue sencillo. Ella misma reconoce que siempre fue más de letras que de ciencias. Amaba los libros, la historia, el arte, la escritura, pero entendió muy pronto que los sueños no pertenecen únicamente a quienes tienen facilidad, pertenecen a quienes nunca dejan de intentarlo. Entró en medicina y conoció también la cara más dura de la vocación: los exámenes, la competencia, las noches sin dormir, el MIR, las guardias interminables, la responsabilidad, la ansiedad. Hubo momentos en los que pensó que no podía continuar, pero siempre encontraba un motivo, porque al otro lado había alguien esperando ayuda. Y eligió medicina de familia porque nunca quiso tratar enfermedades, quiso tratar personas. Conocer a los padres, a los hijos, a los abuelos, ver crecer familias enteras, escuchar antes de hablar, mirar antes de diagnosticar, comprender antes de recetar. Durante más de 20 años ejerció esa medicina cercana, la del médico de cabecera, la que conoce nombres, historias, miedos y esperanzas. Pero con el paso del tiempo empezó a sentir que algo faltaba. Veía pacientes que recorrían consultas sin descanso, especialista tras especialista, prueba tras prueba, y sin embargo nadie parecía mirar el conjunto. Fue entonces cuando volvió a hacer lo que mejor sabía hacer: estudiar, aprender, seguir buscando respuestas. Se formó en psiconeuroinmunología, en nutrición, en fitoterapia, en medicina tradicional china, en acupuntura, en medicina psicosomática, en terapia emocional. No porque quisiera sustituir la medicina que había aprendido, sino porque quería completarla. Porque comprendió que el ser humano no puede dividirse en pequeños fragmentos, que detrás de cada síntoma siempre existe una historia. Hoy acompaña también a pacientes oncológicos y lo hace con la misma sensibilidad con la que siempre ha entendido la medicina: con ciencia, con humanidad, con esperanza. Pero detrás de la bata vive también una mujer. Carlos, su compañero de vida, su calma, su refugio, el hombre que ha sabido sostener cada uno de los sueños. Junto a él llegaron Celia, Paloma y Lara, tres hijas que representan su mayor orgullo. Y durante muchos años, Mika, su inseparable pastor alemán, también fue parte de esa familia que ha sido siempre su lugar seguro. Olga nunca ha dejado de aprender. Ha corrido 10 maratones, ha practicado triatlón, porque sabe que las grandes metas se alcanzan paso a paso. Ama los libros, los museos, la historia del arte, la música clásica, y ahora, cuando podría pensar que ya lo sabe todo, ha decidido aprender a tocar el violonchelo. Porque la curiosidad, como la vocación, no entienden de edades. Pero quizá la mayor enseñanza de su vida no llegó a una universidad. Llegó escuchando a sus pacientes. Comprendió que el cuerpo nunca habla por casualidad. Que detrás de un dolor puede esconderse un duelo. Que detrás del insomnio puede vivir un miedo. Que detrás de una enfermedad existe una historia que merece ser escuchada. Y de esa manera de entender la medicina nació un libro: Cuando tu cuerpo te habla. No nació para explicar enfermedades, nació para ayudar a comprender personas, para recordar que el síntoma no siempre es un enemigo. Muchas veces es un mensaje, una llamada, una oportunidad para detenernos y volver a escucharnos. Ese libro resume todo lo que ha aprendido: la ciencia, la experiencia, las dudas, las lágrimas, la esperanza y el convencimiento de que el mejor médico no es solo quien sabe más, es quien escucha mejor. Porque curar cuando es posible es un privilegio, aliviar una obligación, pero acompañar a otro ser humano en uno de los momentos más importantes de su vida, eso es un regalo. Y quizá por eso, quien entra en la consulta de esta doctora no siente únicamente que ha encontrado una médica, siente que ha encontrado a alguien dispuesto a escuchar su historia. Porque cuando un médico aprende a escuchar a la persona, también aprende a entender lo que el cuerpo intenta decir. Y ese, quizá, sea el verdadero arte de la medicina. Bienvenida, Olga.
5: Muchísimas gracias por hacerme este huequito hoy aquí. Y nada, encantada de estar aquí. Gracias por esta poesía, Adolfo. Es nada, muy, muy emocionante escucharlo. Y bueno, y nada, claramente habla de mí, de mi historia como médico, de mi historia como persona. Así que nada, muy emocionada.
4: Es así, es así. Y yo creo que era importante que describirlo. Para que ahora, cuando hablemos contigo, uh-huh. nuestros oyentes sepan la persona con la que estamos hablando. Uh-huh. Bueno, pues antes de empezar ya a charlar de nuestras cosas, vamos a ver un poco más tu currículum profesional. Hugo Alonso.
6: Se licenció en Medicina en la Universidad Complutense de Madrid y se especializó en Medicina Familiar y Comunitaria. Completó su formación con másters en Pediatría Preventiva, Psiconeuroinmunoendocrinología, Psicoterapia Breve y Medicina, Psicosomática, Terapia Estratégica Breve, Medicina Tradicional China y Acupuntura, también diversas especializaciones en Nutrición y también se formó, además, en Biodescodificación, Homeopatía, Microinmunoterapia, Aromaterapia, Flores de Bach y Constelaciones Familiares. Cuenta con una amplia trayectoria clínica que incluye 10 años de Medicina Integrativa en Oncología en el Hospital MD Anderson Cancer Center, 10 años también como médica de familia en Atención Primaria en Madrid y Sevilla y otra década dedicada a la pediatría de Atención Primaria en la Comunidad de Madrid. Ha escrito el libro titulado Cuando tu cuerpo te habla y actualmente vas a consulta en su propia clínica donde combina la medicina convencional con la medicina integrativa, la nutrición y el acompañamiento emocional del paciente.
4: Bueno, no sé si falta alguna cosita.
5: Uf, no. Yo creo que no. Soy una inquieta, una mente curiosa, mente inquieta, no paro quieta, física e intelectualmente. Es verdad que ambas dos cosas. Y bueno, todo lo que los pacientes me cuentan que les ha funcionado, esto que muchas veces pues decimos, ¿no? El a mí me funciona no es evidencia, ¿no? Pero para mí sí es motivo que a un paciente cualquier terapéutica, cualquier aparato, cualquier cosa que haya hecho ese paciente o un profesional de la salud que le ha atendido le ha funcionado, es motivo para indagarlo, para estudiarlo, para mirarlo con curiosidad y para ver si esa experiencia de ese paciente puede tener una ciencia detrás y puede ser exportable a otros pacientes míos o a otras personas, ¿no?
4: Qué interesante, qué interesante. Hablaremos de ello. Bueno, vamos a irnos al Madrid, más o menos. Naciste en el 76, pues sobre el 80, 80 y algo. Me imagino que tendrás tus primeros recuerdos con Pepe y José, tus papás, tu hermano Nacho. ¿Qué primeros recuerdos tienes de ese Madrid? Porque eras una niña, por lo que yo he indagado, que eras como ahora, ¿no? Muy curiosa, muy inquieta, uh-huh. Una persona que te gustaba cumplir, sacar buenas notas. Cuéntanos.
5: Uh-huh. Bueno, yo siempre fui muy, muy inquieta, era una niña muy inquieta, con mucho carácter, físicamente también muy inquieta. Yo creo que si hubiera caído en esta sociedad, pues estaría seguramente diagnosticada de déficit de atención, hiperactividad o alguna cosa, ¿no? Tendría una etiqueta, pero claro, en aquel entonces, pues era simplemente una niña movida, físicamente también pues muy deportista, muy buena estudiante.
4: Y has hecho 10 maratones.
5: 10 maratones, sí.
4: He alucinado, ¿eh?
5: Sí, la verdad es que yo también ahora lo dices y digo, bueno, una maratón es una gesta tan grande que cada vez que yo me planteo hacer otra maratón pienso, ¿seré capaz de hacerla? Porque realmente es que cada maratón es única y bueno, tiene su propia idiosincrasia y es muy, muy difícil, ¿no? Para mí, sobre todo que no soy deportista de élite, vamos, que soy corredora amateur y... Entonces, bueno, en aquel entonces también era una niña muy, muy deportista y muy buena estudiante. Me gustaba mucho estudiar. También es verdad que en mi casa, pues mi padre le encanta toda la literatura, toda la historia, ¿no? Y era pues una manera de conectar con él, de tener un buen vínculo con él. Él me preguntaba siempre por los estudios. Y bueno, yo pronto entendí que eso era muy valorado y apreciado en casa. A mí se me daba bien estudiar y entonces pues yo... trataba también de que bueno que me vieran de esa manera, ¿no? Que estuvieran orgullosos de mí, ¿no? Y bueno, en aquella época, pues bueno, yo nací en el 76, yo es que las cosas han cambiado muchísimo, somos muy viejos ya, pero había los gitanos que venían con la cabra, lo recuerdo, los de la cabra, ¿te acuerdas de eso?
4: Hombre, todo el te asomabas a la ventana y le echabas
5: algo. A la ventana y todo el barrio asomado a la ventana y le echábamos algo, el afilador, el chatarrero, el tapicero, era un barrio que todavía sigue siendo, ¿no? Pero bueno, que en aquel entonces más. Y bueno, pues yo recuerdo mi infancia, la verdad, hasta la adolescencia, bastante feliz, bastante mucho tiempo en la calle, jugando con mi hermano, veranos eternos, ¿no? Donde, bueno, pues...
4: Y... eres como más de letras, ¿no? Pero sin embargo, no sé si por ese profesor de biología y por tu padre, que, como tú dices, fue un médico frustrado, ¿no?
5: Sí.
4: Era de los que... Pero yo creo que te encaminaron de alguna manera para las ciencias, porque tú eras muy, muy de letras, ¿no? Muy,
5: sí.
4: Muy del arte, de la historia, filosofía, ¿no?
5: Me encantaba la literatura, leía muchísimo porque había un montón de tiempo libre, ¿no? Que ahora en esta sociedad hay mucho menos porque hay muchas pantallas, muchas series, la televisión a la carta, ¿no? Pero en aquel entonces había dos canales, mis padres iban a trabajar y yo recuerdo, pero horas y horas leyendo, me encantaba leer. Se me daban muy bien las letras porque yo, y la historia, porque yo he tenido siempre muy buena memoria, más que una inteligencia matemática o física, ¿no? Pero es verdad que mi padre, bueno, ha sido siempre un médico frustrado, le encanta la medicina, veíamos juntos el programa este de Bartolomé, o cómo se llamaba, sí, el doctor Beltrán, ¿no? Luego es muy hipocondríaco, con lo cual se sabe todas las medicinas, se lo sabe todo, ¿no? Y bueno, a mí la biología de primero de BUP en aquel entonces me encantó, me entusiasmó, me pareció fascinante cómo era el cuerpo por dentro, me encantó, me la dio un profesor de biología maravilloso. Y entonces, bueno, pues yo creo que yo debí llegar a casa diciendo que me encantaba la biología, que me encantaba el estudio del cuerpo humano, y a mi padre se le debieron hacer los ojos chiribitas, ¿no? Y entonces yo comprendí, pues bueno, soy buena alumna, soy capaz de memorizar. Y esto además es muy muy valorado en casa y tal, y me gusta mucho la biología, pues soy una chica que estudia mucho medicina, pues es una opción, ¿no? Entonces empecé a gestar.
4: Una opción porque te sacabas buenas notas.
5: Sí.
4: Porque si sacaba no, la opción
5: muy buenas notas,
4: de medicina,
5: claro, sí.
4: Entras en la Complutense, ¿verdad?
5: Entré en la Complutense, sí.
4: Uh-huh. Ya había números clausus, imagino.
5: Sí, sí, era difícil, no tan difícil como ahora, que es prácticamente imposible, es una pena, porque para ser médico no hace falta tener una mente privilegiada, hace falta, la medicina es una profesión muy humanista. Bueno, hay profesión, hay parte que no, que es muy técnica, un cirujano, un neurocirujano, un radiólogo, pero la medicina es una profesión de acompañamiento, de entender al otro, de conectar con el otro y de gente, de personas, ¿no? Y ahora, bueno, pues las notas son tan altas que mucha gente con mucha vocación se queda fuera y es una enorme pena. En mi época no era tanto, ¿no? Se entraba pues con un 8.5, con un 8 y bueno, era asumible, ¿no? Para una persona que estudia bastante y que le gusta y que saca muy buenas notas, pues entrar en medicina, y si me gustaba la parte de biología, pues era como lo más, ¿no?
4: ¿Te agradó desde el principio la medicina? Porque son 3 o 4 primeros años como muy duros, muy, no, yo creo que cualquiera que entra en medicina o en psicología quiere ver ya pacientes, quiere ponerse una bata, quiere tener un fonendo, ¿no? Y te tiras 3 años como diciendo aquí codos y codos. ¿No?
5: Pues no, yo siempre fui una médico un poco desubicada, una médico rara. Hace poco me encontré de nuevo con mi promoción de compañeros, que nos reunimos por los 25 años de salir de la facultad, y bueno, luego había también otros desubicados, me conecté con otros desubicados que luego han encontrado su ubicación, ¿no? Pero a mí me gustaba más la parte humanista, la parte del paciente, de acompañar, más que la parte técnica, que sodios y potasios y iones y la fisiología, todo eso me resultaba muy arduo, muy extraño, la anatomía también, tener que sabérmelo todo, ¿no? Esa exigencia tan grande en la facultad, que hay una exigencia un poco de más, ¿no? No solamente porque lo vayas a tener que saber como médico, sino porque el catedrático quiere que solamente apruebe pues un 30% de los alumnos, ¿no? Una cosa, cuando en realidad estamos ahí, pues unos alumnos que somos en general bastante buenos y bastante responsables, ¿no? Entonces yo me sentí un poco desubicada, siempre fui una estudiante rara, de hecho cogía asignaturas de libre elección de historia del arte, de historia. Luego, posteriormente, ya siendo médico, hice 2 años de historia del arte, me matriculé, estaba viviendo en Sevilla y estudié allí la carrera de historia del arte. Siempre me pareció que era fundamental que el médico que solo de medicina sabe, en realidad no sabe ni de medicina, ¿no? Creo que es muy importante que el médico, recuperar ese médico general, global, que tiene unos conocimientos humanistas, ¿no? Y bueno, y creo que eso aporta un montón a la profesión. Aunque en la facultad pues no es muy validado. Claro, lo validado, lo valioso, lo que está premiado, ¿no? En el ámbito académico es ser muy, muy experto en las cosas que te exigen, ¿no? Luego ya cuando llegué al hospital, yo hice mis prácticas en el Hospital del Aire, que era un hospital pequeñito, militar, donde a los alumnos nos trataban fenomenal porque tenían poquitos residentes, entonces el alumno era muy validado, muy valioso, te daban un montón de responsabilidades, de tareas, ¿no? Y ahí me reencontré de nuevo con la medicina, como yo entendía que era la medicina, soy en cuarto de carrera, que es pues eso, pasar planta con los tutores, con los médicos, ir a sesiones clínicas, clínicas, hacer historias, coger la mano a los pacientes, ver casos clínicos, ¿no? Y eso me reconectó de nuevo con la razón por la que yo hacía esto, ¿no? Que es, de alguna manera, más que intelectual, es la ayuda, ¿no? El ayudar, el conectar con el otro, el aportar al otro algo. Y eso, un médico es que tiene un rango de acción enorme, ¿no? O sea, que un médico se siente al lado de la cama de un paciente, ¿no? Decía Gregorio Marañón, la silla, ¿no? Es el aparato más importante del médico. Sentarte al lado, la escucha activa, el mirarle a la cara, el estar ahí con esa persona que está sufriendo, eso tiene una repercusión terapéutica enorme. Nos olvidamos por la técnica, pero eso es importantísimo.
4: Fíjate que casi me has contestado la pregunta, ¿por qué hiciste medicina de familia? Yo creo que era lo que más... medicina interna podría haber sido
5: también.
4: Podría
5: haber sido, sí.
4: Pero yo creo que era lo que más completaba todo lo que tú querías, ¿no?
5: Sí, yo quise una especialidad muy general. Me gustaba mucho la pediatría, me gustaba mucho la medicina de familia, geriatría también podría haber sido una medicina interna de ancianos, y medicina interna. Pero la medicina interna está muy orientada al hospital, al paciente ingresado. Y a mí el hospital me gusta menos. Me gusta más tratar con la medicina preventiva, con el antes de que llegue el ingreso, ¿no? Con el paciente con el que se puede hablar. Y medicina de familia, además, aúna ese médico de toda la vida, ¿no? Ese doctor al que toda la familia va, que conoce a los adultos y a los bebés, que conoce a los abuelos de esa familia, que además sabe el estado socioeconómico de ese paciente, sus circunstancias sociales, dónde vive. El médico de familia sigue yendo al domicilio. Qué bonito, ¿no? Que es, tú llegas allí y la información que te da entrar en un domicilio, ver cómo vive esa persona. Yo ha habido pacientes y procesos terapéuticos y enfermedades que he aprendido cuando he visto lo que está sucediendo en esa casa, ¿no? Y bueno, verdaderamente eso para mí es un privilegio. Si ya entrar en lo que te cuenta un paciente acerca de su estado de salud es un privilegio, imagínate conocer su familia, su entorno, todo eso, ¿no?
4: Sí, porque también muchas veces cuando tú le haces un diagnóstico y das un tratamiento, hay veces que se pueden, o no, si no conoces su entorno, a lo mejor dices que es imposible este tratamiento aquí donde vive esta persona, claro. O al contrario, sí que tiene mucha capacidad, ¿no? Entonces, creo que es súper interesante, como decía Ortega, yo soy yo y mis circunstancias, ¿no? Pues en este caso las circunstancias son importantes. Bueno, está súper interesante, luego vamos a hablar de por qué empezaste con esa medicina integrativa tan interesante, pero antes te vamos a hacer un regalo musical.

0: Bueno, Olga, vaya marcha, vaya marcha. No esperaba menos de ti, la verdad, lo he de reconocer. Cuéntanos.
1: Esta canción, vamos, la tengo en mi lista siempre de reproducción. Cada maratón que he hecho me hago una lista de reproducción, porque a partir del kilómetro 25, 27 ya empieza el ánimo a decaer y te tienes que poner música para motivarte, para animarte. Y esta canción sonaba cuando entré en los dos últimos kilómetros de mi primera maratón, que fue la de Valencia, que además la hice sola porque las personas con las que yo corro iban a hacer su marca y yo pues nunca creí que fuera capaz de terminarla, ¿no? Y cuando me vi ahí en el kilómetro 40, mira, se me ponen los pelos como de punta, como escarpias, de pensar en el kilómetro 40, me quedan 2 kilómetros, no me lo puedo creer. O sea, y sonaba esta canción y la tengo siempre ahí como un recuerdo, ¿no?
0: Es la canción, para nombrarlo, Thunderstruck de AC/DC. A mí, en cuanto esto, ¿sabes a qué me ha recordado?
1: ¿A qué?
0: Al equipo, al Atlético de Madrid, que nos la ponen siempre antes de empezar los partidos.
1: Pues sí, claro, sí, también. Te enfoca.

0: Bueno, yo ya estoy con la lengua afuera pensando esos 40 kilómetros y que te queden dos. Madre mía, madre mía. Oye, enhorabuena por esas maratones, que no es fácil. No todo el mundo puede decir que ha hecho 10 maratones. No,
1: es verdad, es un reto, es una gesta y cada maratón que haces es un reto increíble.
0: El antes, el después, la concentración, el llegar... Es como...
1: 3 meses entrenando, priorizando este entrenamiento ante todo, que el cuerpo te responda, que muchas veces hay veces que quieres entrenarla pero te lesionas. Entonces, estoy súper agradecida, la verdad, a mi cuerpo y a haber podido vivir esas experiencias, claro que sí.
0: Genial. Bueno, pues después de esta maratón que hemos hecho con la doctora, vamos a hacer una primera recomendación. Hugo Alonso.
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0: Bueno, pues yo ya me he colocado el guante de la artrosis. Siempre decimos aquí, para que nadie se confunda, que la artrosis de momento no tiene cura. Es decir, es unas articulaciones, es un desgaste del cartílago, de nuestras articulaciones, que normalmente ocurre por la edad, ¿no? Vamos cumpliendo años, a gente que antes y a gente que después. El doctor José de la Mata, cuando vino aquí, que es un importante reumatólogo, decía que son las canas de las articulaciones. Pero sí, lo que tenemos que intentar es tampoco resignarnos al dolor, ¿no? Y de lo que se trata tampoco es de que estemos tomando las pastillas de turno, que al final te pueden quitar un poco el dolor, luego se acostumbra, luego te duele el estómago. Bueno, vamos a intentar hacer algo que sea cómodo, sencillo, que lo podamos hacer en casa y que nos alivie el dolor, que nos alivie algo el dolor. Una persona cuando tiene dolor, solamente aliviarle un poquito ya le va muy bien. 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
0: 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Así que gracias, Uniteco, por apoyar a los médicos.
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0: Bueno, y antes de seguir con la doctora, le vamos a hacer, después de la musical, un regalo culinario que estoy seguro que le va a encantar. Estamos hablando del jamón de Navarretinto. ¿El jamón es saludable? ¿No es saludable?
1: El jamón es tremendamente saludable. Incluso desde el punto de vista de la oncología integrativa, también un jamón bueno de cerdos felices es hasta saludable para pacientes oncológicos. Claro,
0: bueno,
1: que sí.
0: Pues aquí has dado con ese jamón. Bellota 100% ibérico, producción propia, no mezclan. Extremadura, cerditos que están con sus bellotitas, que no es que las vean a distancia, no, las comen, nada de piensos compuestos ni nada de esto. Ya se ve en la veta. Usted cuando ve un jamón con esa vetita blanca, grasosito, bueno, esto estamos hablando de un buen jamón. Así que es para la doctora. Además, la doctora antes ha hablado de Gregorio Marañón y su silla aquí, Gregorio Marañón también dice una frase sobre el jamón muy interesante. 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
0: Bueno, antes de empezar con el libro, me falta una pregunta. Yo sé que por tu carácter inquieto y aprender más y tal, pues dijiste, hay una medicina que se llama medicina integrativa, ¿no? Pero, ¿qué te llevó exactamente a estudiar medicina integrativa? Ya que tú estabas centrada en la medicina convencional, en tu medicina de familia, tantísimos años, ¿qué te llevó a buscar este tipo de medicina con todo lo que conlleva, ¿no? Esa medicina, que hay medicinas que vienen de otros países, de otras culturas. Cuéntanos.
1: Bueno, pues yo pasaba en ese momento consulta de pediatría. Los médicos de familia tenemos habitual que pasemos consulta, que tengamos cupos pediátricos en Madrid. Pasaba consulta de atención primaria de niños y yo veía que mis niños, incluso bebés, lactantes, recién nacidos, mejoraban de cosas que, bueno, no debían de mejorar porque estábamos en pleno invierno, de catarros crónicos, de otitis de repetición, yendo a otros terapeutas, ¿no? A médicos integrativos, a osteópatas, naturópatas, nutricionistas, bueno. Entonces, eso me llamaba mucho la atención. Yo en un momento determinado pensaba que, bueno, pues sería placebo, ¿no? Pero al final la realidad es muy tozuda y viéndolo en una familia, en otra familia, incluso en familias que no estaban de acuerdo, que no creían especialmente en estas medicinas, pero sus hijos habían mejorado, pues empiezo a investigar y entonces, pues ahí me metí a estudiar homeopatía en un máster que daban en el Colegio de Médicos. El Colegio de Médicos tenía muchas formaciones de medicina integrativa, de acupuntura, etcétera. Y entonces yo encontré en estas herramientas, en estas medicinas llamadas alternativas, ¿no? Pero que no son alternativas, sino que hay que utilizarlas de forma complementaria para, sobre todo, la cronicidad o para paliar efectos secundarios, ¿no? De los tratamientos convencionales, y que son alternativas en nuestro sistema médico occidental, pero que son oficiales en el suyo, como es la medicina tradicional china, como es la Ayurveda en la India, pues yo encontré que unían y que daban una explicación a la enfermedad que unía todo lo que era el paciente en mi consulta, ¿no? Integran de forma natural lo psíquico y lo emocional dentro de la enfermedad, no separan lo físico de lo psíquico, entienden que hay un terreno particular, que hay un contexto en el cual el paciente enferma, y dieron un montón de respuestas a cosas que yo veía en mi consulta. Entonces me conectaron muchísimo, entendí, es que explican muy bien cómo son mis pacientes, porque este niño de esta familia siempre se coge otitis, porque este niño de esta familia siempre se coge amigdalitis, a pesar de que el bicho es el mismo, ¿no? Entonces, bueno, abrió un mundo, una puerta enorme para mí, que bueno, pues no se ha cerrado, ¿no? Yo seguí investigando después de homeopatía, acupuntura, después nutrición, fitoterapia, aceites esenciales, aromaterapia. Y todo eso pues me llevó a esta última herramienta, ¿no? Toda la parte de medicina psicosomática, emocional, biodescodificación, ¿no? Como el estrés tiene una traducción en medicina psicosomática y cómo eso se refleja en el cuerpo, ¿no? Y cómo todo lo emocional y lo físico ocurre a la vez, ¿no? Y todo eso acabó explicándose por una herramienta, ¿no? Por un cuerpo de conocimiento que se llama psiconeuroinmunología clínica, ¿no? Que es cómo se relacionan estos sistemas, el sistema psico y neurológico con el sistema metabólico y el sistema inmune, y cómo la neuroendocrinología, todos los neurotransmisores y hormonas, regulan la interacción de todo nuestro cuerpo, ¿no?
0: Olga, ¿cómo está ahora mismo el tema? Porque yo sé que incluso los médicos que os metéis también en el tema integrativa, siempre hay algunos médicos, ¿no?, que hay como una especie de rechazo, ¿no? Yo creo, fíjate, es mi punto de vista, ¿eh?, que no, si es el tuyo, yo creo que, claro, los médicos, después de 6 años, más otros 4, 10, más no sé qué, en el mil, no sé cuántos, tal, y dicen, ahora me van a venir a mí, que no sé, con la fitoterapia, después de todo lo que estoy. Y yo creo que es más a veces un desconocimiento y un rechazo sin conocer, que realmente, porque los que os habéis ido a conocerlo, os encontráis un mundo que es también muy interesante, sobre todo para ciertos pacientes. Pero ¿cómo está ahora mismo? Sí. ¿Sigue estando un poco vista desde un punto de vista un poco como apartada o ya cada vez siendo integrativa se va integrando más dentro
1: bueno,
0: de la medicina?
1: Bueno, cada vez se va integrando más. Yo recibo muchísimos médicos, sobre todo médicos jóvenes, residentes y gente que me manda mensajes de cómo me puedo formar también en esto, ¿no? O sea, no, yo soy médico de familia, soy radiólogo, soy neurólogo, pero he visto esto en mis pacientes y quiero tener una formación reglada y que me cuenten esto, ¿no?, desde un punto de vista científico. Es cierto que la medicina integrativa, toda la medicina alternativa, complementaria, no se explica detalladamente en la facultad. Nadie nos ha explicado la fitoterapia, el valor de las plantas, la nutrición, todas esas herramientas no están tan detalladas. Quizá porque, bueno, no son inocuas del todo, pero no son tan agresivas como un medicamento. Un medicamento, un oncólogo tiene que conocer fenomenal una quimio, porque una quimio mal puesta puede dañar, ¿no? Entonces, esto también puede dañar, pero bueno, no es una quimioterapia, no es un fármaco de síntesis, ¿no? Entonces, bueno, muchos compañeros no lo conocen. Yo misma no lo conocía. Hace 10, 12 años o 15 años le hubiera dicho a un paciente que esto no tenía sentido y que no había evidencia, ¿no? Por otro lado, se considera, fíjate qué interesante, Adolfo, porque se cree, hay unos estudios muy bonitos que dicen para que un médico esté actualizado en toda su especialidad, porque normalmente los médicos dentro de su especialidad tienen subespecialidades, pero para que un neurólogo estuviera actualizado en toda la neurología, tendría que estudiar entre 3 y 5 horas al día. Entonces, claro, ya bastante es para un especialista estar al día de lo suyo, que no puede estar al día de todo lo suyo. Si es experto en epilepsia, va a estar al día de epilepsia, pero a lo mejor no de, claro, Parkinson, ¿no? Como para tenerse que poner a estudiar el magnesio, suplementos, la evidencia científica de esto. Entonces, bueno, también hay una falta de tiempo, ¿no? Y luego, pues también mis compañeros, y yo lo entiendo porque yo también eso lo he vivido, pues creen y creemos desde el punto de vista médico que esto está poco regulado. Entonces hay intrusismo, hay terapeutas. Hay gente que muchas veces, sin mucho conocimiento, muchas veces con mucho, yo he tenido compañeros terapeutas que son magníficos y que trabajan con una profesionalidad y yo me fío de ellos, pero hay gente que no. Entonces tienen miedo los médicos de que sus pacientes, bueno, pues abandonen tratamientos o no quieran tratarse con determinadas cosas por utilizar otras que no son tan efectivas, que no haya suficiente evidencia. ¿Tienen miedo?
0: Claro, ¿vale? Yo creo que esto pasa porque quien esté trabajando en ello esté totalmente formado y reglado en ello. Es decir, aquí pasa un poco pues como nos ocurre con la medicina estética, ¿no? La medicina estética, hay unos estudios que dicen que el 60% de la gente que está haciendo, entre comillas, medicina estética, es decir, poner botox y cosas de estas, no es ni médico. Se hace en una peluquería o se hace en un piso. O sea, Tú fíjate, que esto es casi peor que incluso que la integrativa, ¿no? Entonces yo creo que ahí es donde está un poco que todo tiene que estar arreglado. Nosotros desde aquí, desde estos micrófonos, siempre decimos a todos nuestros oyentes que cuando escuchen algo o vean algo, que por favor, que sea un médico o una persona sanitaria reglada con su título y todo. Porque si no, pues nos sale uno en la televisión, que mira que es de mi equipo, pero que diga que se puede tomar el sol sin ponerse ninguna protección. Y eso crea que la gente, lo que bien has dicho, que sí, la gente diga, no, yo no me voy a poner... Y el dermatólogo dice, entonces, ¿yo para qué he estudiado, no?
1: Claro.
0: Para que tú generes un melanoma y ahora me vengas con el melanoma cuando yo te estoy diciendo que te tienes que proteger, ¿no? Ahí está un poco, digamos, yo creo que el médico que se encuentra con un médico que es médico y que sabe de medicina integrativa, yo creo que ahí está totalmente abierto a que un colega y otro colega. Pero sí es verdad que lo que tú bien has dicho, así que tengan mucho cuidado, mucho cuidado, dónde van, quién les dice las cosas, qué escuchan, porque al final esto hace daño y hoy en día con estos medios de comunicación que tenemos, que enseguida cualquiera sale y se hace viral encima con un vídeo de no sé qué, y la gente se lo cree.
1: Claro, y uno no llevaría su coche a cualquier taller que te dicen estas ruedas son magníficas o te cambio las ruedas y vas a poder... Son ruedas de nieve, no me las he inventado yo. Pues eso nadie lo hace, ¿no? Uno pregunta, investiga, pregunta a sus amigos, pregunta en varios talleres. Y en medicina integrativa también. Es decir, el paciente tiene todo el derecho a querer más de lo que quizá el médico en una seguridad social tiene tiempo para darle, pero hay que investigar, hay que preguntar y hay que formarse e informarse. Claro que sí.
0: Bueno, vamos a entrar con el libro, si te parece bien, Olga. El libro de la doctora Olga García Gómez, que se llama Cuando tu cuerpo te habla. A ver, lo que es el título del libro ya dice mucho, ¿no? Pero yo quiero que nos cuentes un poquito cuál fue la idea, por qué de escribir este libro, qué es lo que quieres transmitir. Luego vamos a ver alguna... No lo vamos a hacer un spoiler completo para que la gente lo tenga y lo compre. Pero sí que nos cuentes un poquito la idea del libro, por qué. Y este título.
1: El libro se basa un poco en varias ideas, ¿no? La primera de ellas es que todo funciona a la vez. No hay ni un solo proceso corporal aparentemente lejano, una pierna, una mano, un dolor de cabeza, lo que sea, que no impacte en sistemas, en otros sistemas, ¿no? Somos todo a la vez. Somos psicosomáticos, digo yo, ¿no? Es un término que está un poco denostado en la medicina convencional porque lo psicosomático parece como que te lo estás inventando, pero en realidad es cómo funciona el cuerpo. Una emoción genera inmediatamente neurotransmisores que generan un impacto en lo físico y cualquier evento físico, un traumatismo, un daño, una fractura, lo que sea, va a generar emociones y va a generar pensamientos. El ser humano funciona a la vez. Y este libro pues trata de eso, ¿no? De cómo las emociones, el estrés, cómo los pensamientos, cómo la vida social, los eventos que hemos vivido, traumáticos, aunque sean pequeñitos en nuestra vida, tienen impacto en nuestro estado de salud físico. Y eso se explica de forma científica mediante este cuerpo de conocimiento que es la PNI, la psiconeuroinmunología clínica, ¿no? Y luego, pues también el libro pues va un poco a la idea de recuperar esa intuición, de esa confianza en nuestro propio cuerpo, de no poner toda la salud en manos de expertos solamente, sino volver un poco a reconectar con nuestra intuición, con lo que nuestro cuerpo nos está señalando, el síntoma que el cuerpo hace, no es casualidad y no está ahí para molestarte y para importunarte en la vida, ¿no? Tú tienes una fiebre en un momento determinado o tienes un dolor y eso viene ahí como un síntoma de alarma, ¿no? Es como un pilotito automático que está latiendo, no para que tú lo apagues y te tomes un antialgo, sino para que escuches y para que indagues qué es lo que eso te quiere decir. Y cuando ese síntoma aparece una y otra vez, pues igual eso tiene que hacerte parar y decir, bueno, ¿cómo estoy viviendo mi vida, cómo estoy cuidando mi cuerpo, que es el vehículo que tenemos para poder transitar muchos años en esta vida, y qué tengo que hacer para reconectar, no solamente tomarme anticosas, ¿no? Entonces, es un poco también esa idea, ¿no? De volver a reconectar un poco con esa mirada y con esa escucha a nuestro cuerpo y al síntoma, ¿no?
0: O sea, la medicina integrativa, de alguna manera, utiliza mucho la parte emocional, ¿no? Quiero decir, porque por ejemplo un estrés, que dices, ¿qué tiene estrés? Bueno, pero es que el estrés te puede matar.
1: Claro.
0: O sea, utiliza la parte emocional, ese trato emocional para que la gente... Y luego se ayuda también de una serie de técnicas, digamos, médicas, para apoyar a esa parte, ¿no?
1: O claro.
0: Sea, por ejemplo, en el tema tuyo, lo tengo clarísimo, en el tema tuyo oncológico, uh-huh. Pues claro, una persona con un cáncer o en proceso o que lo ha pasado, pues queda muy tocada, muy, uh-huh. muy mal, ¿no? Entonces necesita un poco de ayuda, tanto física, desde el punto de vista, pues eso, y como psicológica, ¿no? Hay mucho, ¿no? Es
1: claro.
0: Así, ¿no?
1: La medicina integrativa, la oncología integrativa, pues busca un poco eso, ¿no? Por un lado, integrar al ser humano completo, es decir, no solamente eres un cáncer, cáncer de mama luminal, la no sé qué, con tal, no solamente eres eso, es lo que a ti eso te supone, cómo es esa vivencia en tu contexto, en tu vida, en tu historia vital, cómo eso desestructura o no tu familia, tu trabajo, cómo afecta todo eso en tu vida y cómo mirando eso pues también podemos reequilibrar, ¿no? Y atender a esa persona de forma integral. Y luego pues busca utilizar todas las estrategias, integrar todas las medicinas alternativas, complementarias, nutrición, biorritmos, regulación del sueño, ejercicio, es decir, todo aquello que forma parte de nuestra salud y que viene de otras medicinas y que tenga evidencia científica y un soporte de no hacer daño y de no estropear los procesos terapéuticos que uno esté haciendo con tu oncólogo convencional, etcétera, para poder estar en mejores condiciones para esos tratamientos, ¿no? Y trata de las dos cosas, entender al ser humano que yo tengo en consulta y además integrar y poder utilizar otras medicinas con evidencia científica que puedan ayudar a esa persona también.
0: Bueno, yo les he de decir que cuando conocí a la doctora Olga García Gómez, yo estaba indagando un poquito sobre el nervio vago. Entonces, claro, tuve la gran suerte, las cosas que pasan en la vida, ¿no? La gran suerte de que ella sabe mucho de este nervio, el nervio vago. Un nervio que ya llevamos tiempo hablando de él, de lo importante que es. Me gustaría que nos explicaras, que lo haces genial, lo que son los sistemas nerviosos, ¿no? Uh-huh. Y cómo es ese nervio y qué es lo que ocurre, ¿no? Porque esto uh-huh. normalmente cuando digo sistema nervioso ya pienso en nervios, ¿no? Uh-huh. Cuéntanos cómo funciona esto.
1: Bueno, pues nosotros, el nervio vago es importantísimo, ahora os contaré por qué, ¿no? Nosotros tenemos un sistema nervioso consciente, digamos, nuestro encéfalo, nuestro cerebro, bueno, pues piensa, emite emociones, sensaciones, percibe, interpreta lo que sucede. Y luego tenemos un sistema nervioso autónomo, se llama sistema nervioso autónomo, es automático. Es decir, cuando yo retiro la mano de calor porque me estoy quemando, eso yo no lo pienso, lo retiro de forma automática. Y este sistema nervioso autónomo tiene una parte de activadora, que es el sistema nervioso simpático, que activa, que nos pone en modo alarma, en modo estrés. Es todos los nervios que se activan cuando yo estoy huyendo de algo, cuando tengo miedo, cuando voy simplemente a cruzar la calle y de repente un coche me pita porque me va a atropellar, yo ahí, ¡pum!, automáticamente activo un montón de nervios que me van a proteger de ese estrés, ¿no? Y ese sistema, este sistema nervioso simpático, se tiene que equilibrar con un sistema nervioso parasimpático, que es el sistema de la calma. Y ambos dos son como el yin y el yang, tienen que estar en una balanza en perfecto equilibrio. Y este sistema parasimpático, el de la calma, es el que pues nos se activa cuando, por ejemplo, hago la digestión. Yo como, estoy en una conversación animada, feliz, y de repente me entra como una somnolencia, una calma. Claro, porque mi sistema nervioso parasimpático ha tomado el mando y está haciendo la digestión y entonces está quitando ese estrés de alerta de mi cerebro, de mis músculos. Es el sistema que también se activa cuando nos inducimos al sueño, ¿no? En ese momento en el que te estás quedando dormido, es el sistema nervioso parasimpático.

0: digestión. Y además de ser el nervio más importante del sistema de calma y de relajación, además este nervio vago informa de cómo está el cuerpo al cerebro. El cerebro interpreta lo que está sucediendo en el cuerpo gracias a la información que trae este nervio vago. Y esto es importantísimo porque muchas veces nos vivimos, cuando estamos en estrés, estamos en modo simpático, activo, con mucho estrés crónico, vivimos nuestro cuerpo en estrés. Estamos en estrés respecto a mi digestión, respecto a mi articulación, respecto a mi respiración. Y esos procesos no se pueden hacer, son procesos que se deben de hacer de forma automática y no se pueden hacer. Y esto ocurre pues en muchas personas, por ejemplo, que tienen procesos digestivos. Y es que viven tanto en modo estrés que el sistema nervioso parasimpático y el nervio vago están inhibidos, no actúan y entonces no pueden hacer adecuadamente la digestión.
1: Y si no vamos, entiendo que si no vamos a la raíz del problema,
0: claro,
1: porque tú dices me duele el estómago, pues tómate no sé qué para calmar ese dolor, vale, me calma el dolor, pero si yo, mi problema es ese estrés, como yo no vaya a la raíz continuamente, claro, que ahí es donde se convierten pues en enfermedades crónicas, ¿no? Que luego ya el cuerpo pues es muy complicado.
0: Es muy complicado porque ese estrés crónico en el que vivimos muchos, en el que nos induce un poco esta sociedad de la prisa, de la aceleración, de la inmediatez, ¿no? En la que estamos inmersos, de la producción, de también de producir mucho, de ser altamente productivos, pues ese estrés hace que no tengamos entrenado el sistema nervioso parasimpático. Entonces no hemos hecho neuronas. Igual que hacemos abdominales, deberíamos hacer neuronales, yo le digo a mis pacientes, para entrenar ambos dos sistemas y que estén en equilibrio. Y entonces eso a largo plazo pues es cortisol, es adrenalina, son hormonas, es neuroendocrinología que estimula el sistema inmune, que agota el sistema inmune, que produce alteración de la microbiota, disbiosis, permeabilidad intestinal, y eso también genera que entren sustancias y tóxicas que no deberían entrar. En fin, eso condiciona muchísimo la enfermedad crónica.
1: Hay una parte muy importante que yo aquí les comento mucho a los oyentes, que es la importancia de descansar y dormir bien y tener un sueño reparador, ¿no? Entiendo que esas personas que están, que son muchas, o sea, son muchas y nos incluimos muchos, que estamos en un continuo estrés y tal, nos cuesta coger el sueño, nos cuesta mantener el sueño, mantenerlo en las posiciones que hay que tenerlo, de ese sueño reparador, donde ocurren muchas cosas. Es así, ¿verdad? El sueño
0: es... Sí, el sueño es importantísimo porque toda nuestra biología es circadiana. Todos nuestros órganos, cada célula, cada órgano tiene un ritmo biológico en función de los ritmos solares, un ritmo de 24 horas, y están orquestados por estas dos hormonas, la melatonina y el cortisol. Entonces, hay órganos de nuestro cuerpo y sistemas como el sistema tiroideo, el sistema reproductivo, el sistema inmune, que trabajan por la noche. Y trabajan por la noche significa que cuando se va poniendo el sol, se activa la melatonina y la melatonina le dice a mi cerebro, apágate, le dice a mi cerebro, a mi sistema digestivo, apágate, porque ahora la energía va a ir al sistema inmune. Entonces, claro, si yo estoy activada, acelerada, trabajando hasta las 12 de la noche, luego me meto en la cama y claro, quiero desconectarme, que es lo que le pasa a muchos pacientes y a mí misma muchas veces, ¿no? Que dices, y ahora me quiero dormir. No, perdona, vamos a ver, llevas 3 horas con tu cerebro funcionando a alta velocidad, mirando el móvil, trabajando, y entonces ahora cuando tú quieres no te puedes dormir, ¿no? Y entonces eso es robarle horas al sistema inmune, al eje tiroideo. Y fíjate que el Eutirox es una de las medicaciones más puestas en el mundo, ¿no? ¿Qué persona no tiene trastorno tiroideo? 1 de cada 5.
1: Sí, sí. Bueno, y entonces, a partir de ese momento, yo les he ido contando la historia. 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tenga efectos secundarios, que no estemos hablando de somníferos, que no estemos hablando de sustituir la melatonina que nosotros de manera natural tenemos que segregar, que la tomemos porque da bastantes problemas. Yo conozco mucha gente que tiene pesadillas, que luego su cuerpo ya no la segrega. Bueno, todo esto hay que intentar evitarlo, Es en un extremo, no duermo nada, me tengo que tomar algo, que es cuando el médico realmente te dice. Pero aquí tenemos a Vago Relax. Vago Relax lo que hace es que a través de este dispositivo, colocando unas pincitas en los lóbulos de las orejas, porque allí, ¿verdad?, ahí también inerva el nervio vago.
0: Sí, eso es.
1: Y es como, a ver si lo digo bien, Olga, es como si encendiéramos un interruptor, ¿no? Damos al interruptor para decir, oye, que te toca a ti parasimpático y te toca a ti nervio vago.

0: que yo no soy capaz porque no estoy entrenado, porque no hago meditación, porque no me pongo una música clásica antes de dormir y estoy 20 minutos para tal. Y entonces, como no hago todo esto, vamos a ver si tú me ayudas. Y Vago Relax hace eso, ¿no? Te ayuda.
1: Eso es. Una de las ramitas del nervio vago, muy importante, es la rama auricular, va por la oreja. Y entonces, este aparato lo que hace es generar unos pulsos eléctricos que estimulan las neuronas del nervio vago sin que el paciente tenga que concentrarse para hacerlo. Y eso para mí es muy valioso, porque aunque yo al paciente siempre le hablo de un montón de cosas, ¿no? De organizar el sueño, de empezar a irse a la cama mucho antes de que se meta en la cama, de generar ese estado de calma, de darse una ducha calentita, bajar las luces, no ver, no trabajar a última hora o intentar hacer meditación. Y el paciente puede estar haciendo eso, pero es que el Vago Relax, además de todo eso, ayuda desde lo físico. Y entonces eso a mí me parece súper interesante, porque tenemos como una sinergia, ¿no? Un paciente que está haciendo todo lo que puede hacer conductualmente para dormir y además físicamente está estimulando todas esas neuronas que habitualmente en su día a día no están tan estimuladas, porque estamos en el otro modo, en el modo de alarma, de apagar fuegos y de correr todo el día, ¿no?
0: 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Hay gente que es en la cama, se acuesta, son 15, 20 minutos, otros una horita antes, ¿no? Ya cuando vayamos a ver que ya se trata de no ver tele, de no ver móviles, de no ver nada, entonces nos lo ponemos y nos vamos a dormir. Ya veréis cómo vais a descansar. De veras, pero desde el primer momento, lo digo ya porque ya son muchísimas, muchísimas, muchísimas personas lo que lo tienen y lo dicen. Y luego también, oye, pues como el nervio vago tiene tantísima importancia dentro de toda la parte autónoma, es decir, de las digestiones, del sistema cardíaco, de los ritmos del corazón, de la respiración, pues también va a ser un entrenamiento para que esté ayudado. 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
0: 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Bueno, ya casi estamos terminando. Vamos a hablar, qué nos cuenta Hugo, de Valores de Nuestros Médicos. Ya saben, esa plataforma, esa comunidad donde los médicos se expresan y donde las tenemos que escuchar, porque ahí sí que lo que dicen es de verdad, ¿no? Porque lo están diciendo médicos. Hugo, ¿qué tenemos?
2: Pues hoy me dirijo hacia los médicos, porque el doctor Giovanni Provenza nos ha informado de que los médicos pueden ayudar en lo que está pasando en Venezuela. ¿Cómo lo pueden hacer? Pues mira, las plataformas AMEVESP, Easy Salud y Latido se han unido para ofrecer atención médica gratuita a quienes más lo necesitan, a los afectados por los terremotos del 24 de julio en Venezuela. Entonces, si eres médico y quieres ayudar a través de la plataforma Latido, pues puedes ofrecer atención de telemedicina o incluso a domicilio a quienes más lo necesitan. Puedes descargarte Latido, registrarte y desde ahí comienzas a ayudar.
0: Bueno, pues ya está. Ahora sí que estamos terminando. Tres cosas muy importantes. Uno es el libro de la doctora Olga García Gómez, Cuando tu cuerpo te habla. 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Fíjese, qué maravilla, ¿eh? Cuando tu cuerpo te habla, y si no, pues bueno, lo compran ustedes en Amazon. Es una maravilla de libro, se lee muy fácilmente, te lo explica, pues como ella se explica, ¿no? Así de llano y para que todos lo entendamos. Por otro lado, yo sé, porque me ocurre, Olga, que muchos oyentes van a decir, ¿cómo puedo ver yo a esta doctora? ¿Cómo me puede tratar a mí esta doctora? 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La pueden encontrar en doctora Olga García Gómez. En la clínica, tienes una clínica privada, ¿verdad?
1: Sí, bueno, tengo mi consulta, que paso consulta en online y también en Ventisquero de la Condesa. 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Y me podéis escribir a mi mail, que es consultas@dra.olgagarciagomez.es.
0: consultas@dra.olgagarciagomez.es. Escríbenla, cuéntele su caso. Ya ven qué doctora y qué mujer tan maravillosa. 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Olga, ¿qué tal te has sentido?
1: Bueno, encantada, como siempre me ha parecido cortísimo siempre que estoy con vosotros, así que nada, encantada de estar aquí.
0: Bueno, pues muchísimas gracias, Olga, y muchísimas gracias a ustedes por ser tan buenos, tan majos, las cosas tan bonitas que nos dicen, los mails que recibo. Muchas gracias, pues aquí estaremos siempre que ustedes quieran. Así que les mando un beso muy fuerte.
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7: Juanma González, digo Dindón.
8: Dani Palacios, perdón, Lumière.
7: Vale, a ver, somos Lumière
8: sí.
7: Y Dindón.
8: ¿Cómo ha sido el reparto de papeles? A ver, yo soy el manipulador y estricto, y tú eres el jovial francés.
7: Sí, ya sabes, soy todo fuego. Yo veo un plumero y...
8: pura pasión.
7: Y veo que el plumero pues tiene su aquel. Bueno, no sé, la vida como candelabro no está tan mal, ¿eh?
8: No.
7: Yo pensaba que iba a ser un poco mierda, pero no está mal.
8: La verdad es que se vive bien en un castillo gótico, dando la hora todo el rato. Pero yo creo que este podcast va a sorprender a la gente. Normalmente hacemos películas de pura testosterona o horror terrible, y yo creo que faltaba esta asignatura concreta.
7: Hoy vamos a sacar el niño que tenemos dentro.
8: Exacto.
7: Y eso va a estar muy bien. Ahora, que empiece el mundo.

0: González, haz los honores.
1: Bueno, hacemos los honores porque tenemos a un invitado top esta
0: semana. De campanillas.
1: Enrique Gato, director de las pelis de Tadeo Jones, uno de los reyes Midas del cine español, en realidad, no solo particularmente de la animación, que viene aquí a hablarnos de la vida, seguramente, porque vamos a pasar de un tema a otro. Enrique, ¿qué tal estás?
2: Pues fenomenal, un placer estar aquí con vosotros. Encantado. Mira, ya las puertas del estreno de la nueva peli.
1: De Tadeo Jones 4, la 4, ¿va a ser la última?
2: Madre mía, esa pregunta, podemos estar la hora entera del podcast hablando de
1: ello. ¿Verdad? Sí, mejor soltarla de golpe al principio.
2: Veremos a ver, fíjate, yo que siempre me planteo la última, cada peli que hago de Tadeo me la planteo un poco como la última, como fenomenal, ya hemos cerrado un ciclo. Pero fíjate, luego la vida no sabes por dónde te lleva y encuentras cosas nuevas que seguir contando con el personaje.
0: Y luego, ¿cómo le dices a la gente que no va a haber más Tadeo Jones cuando te lo están demandando y lo quieren?
2: Es que esa es la otra parte, ¿no? Luego es el público el que tiene que decidir también si esto sigue adelante o no sigue.
1: Sí, sí. Pero en realidad Enrique también viene a hablarnos de la película que le inspiró, que le cambió la vida, que le dijo, yo quiero ser animador, yo quiero dedicarme a esta movida. Y la verdad es que hasta cierto punto, bueno, los oyentes ya lo saben porque han pinchado en el podcast.
0: Han pinchado.
1: No sé por qué lo trato de mantener.
0: Como es un misterio, pero bueno, sí.
1: Pero ¿por qué has cogido La Bella y la Bestia de Disney?
2: Bueno, fíjate, yo tengo un catálogo como de 35 películas que te diría son las que me han cambiado la vida, ¿no? Pero La Bella y la Bestia, yo creo que es la primera vez que me recuerdo viendo una película y diciendo, Dios mío, o sea, esto me está hipnotizando, me está volviendo absolutamente loco, no sé qué está pasando en la pantalla, pero es magia lo que está pasando en la pantalla. Y yo creo que fue un poco el punto de inflexión donde yo empecé a decidir, ostras, necesito entender cómo funciona esto, necesito entender qué hay aquí detrás y qué es esto que me está volviendo completamente loco. Era muy pequeñito cuando la vi.
1: Sí, que ¿se puede decir la edad, Enrique?
2: Pues tendría que echar las cuentas. Esto es el año 91, pero yo no la vi en el 91 exactamente, pero sí a lo mejor 5 o 6 años después.
1: Ah. Os hará ser más joven que nosotros, entonces yo sí la vi en cine.
0: Yo creo que es más o menos nuestra edad.
1: A los 10 años.
2: Yo soy del 77, sí. No sé qué hacemos ocultando aquí.
0: De mi quinta,
1: de hecho, 77. Los cámaras están diciendo a quién enfocamos, porque son los tres iguales. O sea, no. Pero...
0: Y entonces, ¿esa fue la película que
2: sí, yo creo
0: digamos que hizo el interruptor en tu cabeza de yo quiero hacer esto? O sea, yo no solo quiero hacer películas, quiero hacer películas de animación.
2: Fue una de ellas. O sea, yo creo que si hablamos de animación, fue desde luego la que yo me recuerdo viendo un bucle en el VHS de aquellos años, una y otra vez. Y intentando entenderlo, ¿no? Lo que había detrás. Y fíjate, yo es la primera vez que me recuerdo enamorado de un dibujo animado. Yo estaba loco perdido por Bella.
0: Por Bella, normal.
2: Pero completamente loco perdido. Y no sé, muchas cosas, ¿no? Es verdad que es una historia que, fíjate, cuando la ves ahora con ojos de adulto, tienes un poco esa sensación de algo no ha envejecido bien, ¿no? Tienes un poco la sensación de síndrome de Estocolmo en el protagonista. Y como cosas sin resolver en el protagonista. Pero cuando la veías en aquella época y en el contexto de aquellos años, buf, era una cosa sobrenatural. No te cabía en la cabeza que existiera una película como esa. Era
1: de hecho,
2: increíble.
1: Esta peli junto con La Sirenita y 2 años más tarde El Rey León, que ya acabó de ser un pepinazo brutal, es como la resurrección de Disney, de la cual sigue viviendo incluso ahora, porque están facturando los remakes en imagen real de todas estas películas y la mayoría, ya no todas, les están funcionando. El de La Bella y la Bestia, que ya tiene 10 años, la de Emma Watson, o sea, ya han pasado una década desde la peli en remake de La Bella y la Bestia, que, joder, dices... Qué rápido va esto. Pero esa peli funcionó muy bien, fue de los remakes que mejor les fue.
2: Sí, yo creo que también un poco por el... A ver, al final lo que hace Disney con esto es atacar a la nostalgia completamente.
0: Sí.
2: Yo creo que es más a los padres a los que está llevando al cine que a los críos. Los críos van por pura inercia con los padres. Pero al final, yo fíjate, me cuesta mucho. Los remakes me cuestan. Me cuestan
0: también
2: porque tienes el recuerdo de lo que era la película animada y ese nivel de expresividad de la animación, ese nivel de locura de la animación no llega en la acción real. Entonces yo siempre prefiero las originales en la animación.
1: Sí, es como una traducción todavía extraña, ¿no? Porque no acaba de ser ni una cosa ni la otra.
2: Exacto.
1: Es, hay tan poca imagen real que a veces solo hay un actor y una pantalla azul durante hora y media y sin embargo, tampoco es animación totalmente, ¿no?
2: No, claro, porque al final, claro, en animación tienes esos personajes con los, la gestología extendida por 300 con respecto a un humano y de repente, bueno, pues tienes eso muy incrustado en la cabeza y se te queda corto siempre un actor de carne y hueso con respecto a lo que hay en animación.
0: Y luego la artesanía que hay en estas películas todavía. Bueno, en esta película ya hay cosillas digitales, la famosa escena del baile.
1: Y son de Pixar, por cierto.
0: Pero, sí. Pero sí. Todo lo que es toda la que es la animación tradicional de toda la vida, que está en esta película del año 91, es espectacular. El comienzo de la película, ese más allá de que te ponen en contexto un poco la maldición de la bestia, que está muy bien, ¿eh? Como una especie de vidriera de iglesia casi, de palacio. Pero luego ya la aparición de Bella con el amanecer que vemos, cómo se consigue con una animación tradicional un amanecer con ese cambio de luz, es algo que está dibujado. Y luego ese movimiento que es casi como de grúa, que dices, ¿en qué mente? O sea, ¿qué mente privilegiada es capaz de imaginar esto? Y claro, y no rodarlo con personajes reales, sino plasmarlo fotograma a fotograma, dibujo a dibujo.
2: En papel.
0: En papel.
2: En acetatos, bueno, en aquella época.
0: Sí, es espectacular.
2: Es increíble. O sea, es que esta peli pertenece un poco a la época dorada, una de las muchas épocas doradas que ha tenido Disney, ¿no? Uh-huh. Pero dorada sobre todo a nivel artístico, ya no porque la taquilla funcionase o no, sino porque artísticamente es como una de las cúspides de Disney.
0: Totalmente.
2: Y en la que, por cierto, había muchos artistas españoles por aquella época. Había un montón de grandes animadores españoles en esas películas que contribuyeron a esa obra increíble, ¿no? Artística que consiguieron hacer. Y fíjate, yo recuerdo mucho, ya no solo esa introducción, sino el número de arranque de Bella.
0: La música, que es un número de Broadway.
2: O sea, es tal cual. O sea, y yo creo que era lo primero con lo que ya te quedabas pegado a la silla diciendo, mi madre, ¿qué es esto? ¡Qué barbaridad!
0: ¿Cómo cuánta gente hay implicada en ese comienzo que tú has visto en un montón de películas? Que claro, que son personajes reales, pero aquí son personajes que están creados de la nada, que son dibujados y que van interactuando, que van entrando, van saliendo, esos movimientos de cámara súper súper elaborados, pero todo dibujado. Me parece casi imposible, un trabajo muy laborioso, incluso muy tedioso, pero en el que se demuestra que hay un cariño espectacular por la ingente cantidad de trabajadores que hay detrás de esa escena inicial. ¿Cuántos animadores habrá en esa escena inicial?
2: Muchísimos. Fíjate, yo recuerdo que con todos los animadores que he hablado de aquella época, más o menos, o sea, Disney siempre ha tenido una plantilla muy grande de animadores, de a lo mejor entre 600, 800 en aquella época. Fíjate, las últimas, estuve en Pixar cuando ya muchos animadores entraron en el mundillo digital. Pixar mantenía una plantilla de aproximadamente unas 1000 personas directamente, solo Pixar, ¿vale? Disney completamente independiente. Entonces al final es una barbaridad de gente para son los proyectos más grandes de animación que se han hecho nunca en el mundo. Entonces tiene sentido las cifras de artistas que hay detrás metidos. Y sobre todo por la velocidad a la que funciona también todo esto. Es curioso, ¿no? Porque a pesar de que hoy en día todo se hace con ordenadores, el tiempo de producir una peli de animación hoy en día sigue siendo muy parecido al de aquella época. Unos 4 o 5 años, no te los quita nadie. Es muy difícil que te los quiten.
1: Sí.
2: Porque sigue siendo todo muy artesanal, muy fotograma a fotograma.
1: Incluso
2: cambia.
1: Lo digital es artesanal, ¿no?
2: Totalmente. Sí. Cambias el lápiz y el papel de aquella época pues por un ordenador y 1000 herramientas súper complicadas. Pero sigue siendo, fíjate, bueno, nosotros la última peli, pues igual 4 años. Cuatro años
1: sacarla. Haciendo Tadeo 4, ¿no?
2: Tadeo 4, exactamente. Sí,
1: y bueno, esta película en realidad también es rompedora en cuanto a imagen digital, porque tiene un par de planos bastante elaborados que en su momento formaron parte de la promoción de la película, del videoclip de Celine Dion, de Serafín Zubiri también, ¿no? Porque la canción en español era de él. Y que son la grúa que la has dicho tú ahora, ¿no? La de la escena del baile.
2: Del baile, sí. Sí.
1: Que en ese momento era pues una novedad absoluta.
0: Sí,
1: ¿no?
0: Con ese entorno digital era.
1: Y luego esas escenas de platos que a mí me recordaban a Dumbo, ¿no? A las alucinaciones de Dumbo. Yo creo que es un homenaje interno ahí a Walt Disney, que también son digitales. Pero claro, es que estamos 3 años antes de Toy Story. Y lo hizo Pixar, ¿no? Que también estaba ya pululando por los alrededores de Disney, me imagino.
2: Bueno, al final, fíjate, esas dos escenas. Yo creo que siempre pasaba esto, ¿no? En estas películas de Disney de aquella época, siempre tenías un par de momentos que te daba la sensación de esto ha roto con todo lo que yo conocía. Sí. Esto ha subido la barrera mucho más allá de lo que todos conocíamos. Y ese, o sea, el número del baile, de La Bella y la Bestia, o sea, eso yo recuerdo verlo y mandíbula al suelo diciendo, no entiendo ni lo que está pasando aquí. Claro, eres pequeño, no entiendes todavía nada de tecnología, simplemente estás entendiendo que hay algo ahí que no has visto en tu vida y que está sucediendo algo en pantalla que no has visto en tu vida. Y con el número de los platos, el Kefestín.
0: Kefestín
2: es el número.
0: Kefestín, que es un musical de la Metro, es un musical de momento que parece que está rindiendo homenaje también a las películas de Esther Williams de Piscina. O sea, ahí está todo metido en ese número.
2: Pero además es una coreografía que es de lo más complejo. Hoy en día sigue siendo de lo más complejo que puedes ver en pantalla. Y con los medios de aquella época, que era una auténtica locura sacar algo como eso.
1: No, es una escena con mucho ritmo y realmente se ve que todo está planificado. Quiero decir que cada cosa está como muy medida. Bueno, de hecho es que todo en la película, dices, no sobra ni un plano, realmente se nota que está todo medido al detalle, ¿no?
2: Bueno, pero eso es lo natural en animación.
0: La animación es...
2: Claro, o sea, en animación no hay un solo frame sin planificar. Sí. Y si lo sumas con esto, con el número musical, ya olvídate. O sea,
1: es como una peli muy compacta todo ello, ¿no? O sea, realmente no puedes quitar una escena.
0: La película ya está... La película ya está hecha antes de rodarla, por así decirlo. Todo es planificado al milímetro por lo que va a ocurrir, que es el gran problema que tienen muchas veces los guionistas que vienen que están fuera de la animación. Si habéis visto la película, habéis visto Making Ofs, veréis que los guionistas que estaban relacionados con La Bella y la Bestia, ellos venían de las películas de acción real, y entonces a la hora de escribir esos guiones y esos guiones pasaban por las manos de los animadores, inevitablemente tenían que cambiarlo, porque una cosa es lo que tú escribes sobre el papel y lo que tú imaginas, y luego, vale, muy bien, pero esto hay que plasmarlo, y entonces es muy complicado. Los guionistas estaban muy frustrados porque los animadores ellos pensaban que hacían lo que les daba la gana. Claro, al final todo pasaba por el guión, pasaba por el storyboard. El storyboard es lo que le embarcaba cómo iba a ser la acción. Y por eso, como dice Juanma, no hay nada. Todo está pensado, todo está medido, todo está al milímetro desde el primer momento.
2: O sea, quizá es para toda la gente que no pertenece al mundo de la animación y de repente lo ve desde cerca, es lo que más les frustra, ¿no? Es decir, es cero espontáneo el mundo de la animación, claro. No existe espontaneidad. Y además hay otro hándicap que es gigantesco, y es cada minuto de metraje de animación es tan caro de producción que no hay metraje gratis, entre comillas, como puede pasar en acción real, ¿no? Que tú ruedas y tienes horas y horas y horas. Mira, yo por dar una estadística, esta última peli de Tadeo, si dura 85 minutos, yo tengo 86. No tengo más. O sea, 86, y no sé si llego a 86 de metraje, ¿vale? Porque está todo medido al milímetro para decir, no se puede tirar un solo fotograma a la basura.
0: La película ya está montada, los storyboards.
2: Está montada, 100%. O sea, este es el gran hándicap, ¿no?, de producir animación. Que tienes que tener claro que tu peli funciona antes de hacerla, no después en una sala de montaje.
1: No darte cuenta luego.
2: Exacto, no puedes.
0: Y por eso en las películas de animación siempre los equipos son tan grandes, porque digamos que el cine es un arte en el que no todo solo pasa por una sola persona, una mente pensante. Quiero decir, siempre los equipos son más grandes que una película normal, pero porque creo que las opiniones de esa gente que trabaja son importantes. Son los primeros espectadores de la película y son los primeros que te van a decir lo que funciona y lo que no. Muchas veces en el cine van un poquito más a ciegas, ¿no? Es como, puede funcionar o no. Pero no lo sabemos hasta que...
2: Yo creo que es por la pura naturaleza, ¿no?, de la técnica. Al final, justo por lo que digo, ¿no?, es todo tan caro y hay que tener tan claro que todo va a metraje final, que estás constantemente sometiendo a evaluación la peli, ¿no?, y el ver cómo funciona. Y además tienes, de repente, pues en nuestro caso, 120, 130 cabezas artísticas. Claro. Que eso es una ebullición constante de ideas y que es tu primer testing de la peli. Claro. Y además les haces formar parte de ello, ¿no? Y estás rebotando contra los guionistas constantemente todo esto. Y es una amalgama gigantesca que al final provoca pues que hagamos sin ningún problema 30, 40 versiones de guión por cada peli. Sin ningún problema. Es constante. Se está retroalimentando constantemente.
1: De hecho, este guión, el de La Bella y la Bestia, estuvo pululando por Disney décadas. Hasta que encontraron una versión que...
0: Sí, de los años 40, creo, que estuvieron ahí a ver cómo lo hacían.
1: Sí, estuvieron a punto varias veces hasta que salió la película que conocemos.
0: En un principio iba a ser una película más oscura, creo que no iba a ser un musical, y ahí bueno, ya tenían problemas como esta película no va a ser para todos los públicos, a lo mejor tenemos que, y en el momento en el que la película decidieron convertirla en un musical de Broadway, Broadway,
1: sí,
0: que totalmente estándar, la película se elevó, se convirtió en otra cosa.
1: Y qué musical de Broadway, porque es que las canciones son puro carisma. De hecho, es que toda la parte del enamoramiento de Bella y Bestia se resuelve en dos canciones y yo como espectador salgo absolutamente convencido de que ha pasado. De hecho, sí, es que sí. La segunda parte de la película, La Bella y la Bestia 2, el típico directo a VHS que sí. Hacían en los tiempos, era como una intrahistoria, era el invierno que pasan Bella y la Bestia, que aquí se lo cepillaban en una canción.
2: Exactamente.
1: Ahí tirándose unas bolitas de nieve y tal. Pero ahí funciona. Pasa unas semanas, unos cuantos, una época entera. Y luego viene la escena del baile con la canción de la señorita Potts, que está apenas susurrada por Angela Lansbury porque no quería cantar. Ajá. Y dijo, esto lo tiene que cantar otro. Y le convencieron para hacer una prueba y ella apenas lo recitó como si fuera un poema y es la versión de la canción que se escucha. Pero dices, jolín, si es que la película es súper convincente, qué ingenuidad y qué carisma para convencernos de ello, ¿no?
2: Pero y sobre todo, yo creo que eso tiene mucho ahí que ver la fuerza musical, ¿no? O sea, la composición de todas las canciones es tan... está a un nivel tan brutal. Pasa tan pocas veces esto, fíjate, pasó con El Rey León también, que lo mencionábamos antes. Es tan difícil que tantas canciones en un musical tengan el nivel de fuerza y el nivel de composición que tienen en esta película, en Bella y Bestia, que es, bueno, eso es lo que la hace extraordinaria, ¿no? Sí. Y el decirte es que no necesito más, la canción es la que me está guiando, la canción es la que me está convenciendo. Y prácticamente la película solo tiene que acompañar esas escenas.
0: No solo no son de relleno, sino que todas son recordables, porque totalmente. Es verdad, son, si fuese directamente un LP, sería un LP de lleno de hits, o sea, todas las canciones serían radiables y todos serían sí. Números uno. Pero es que no solo eso, sino es que lo que habéis contado, es que la historia son muchas veces las canciones son las que hacen mostrar los sentimientos de los personajes que si fuesen hablados, a lo mejor quedarían como demasiado cursis y demasiado blandurrios. Quiero decir que a lo mejor es más fácil expresar ciertas cosas y ciertos momentos en la película gracias
1: sí,
0: a las canciones.
1: Sí, le da una emotividad y una
0: persona. Una emotividad extra que a lo mejor simplemente con los personajes sí. Verbalizando habría quedado flojo.
1: De hecho,
0: eso es un mérito.
1: A todos nuestros oyentes que digan, yo esperaba una película después de la Odisea, que la que hicimos la semana pasada, esperaba una peli de acción masculina, no sé qué. Mira, no hay película que me haya parecido más cercana a la obra maestra de las que hemos hecho en el último par de meses que esta peli, la verdad, repasándola ayer por la tele. Y no me parece que haya perdido un ápice de poder. Yo no sé qué tal la recibiría un espectador infantil o juvenil actual, que tienen otra parte de tienen otra visión crítica de las cosas, me imagino.
2: Yo eso lo he probado, ¿eh? O sea, ¿sí? Yo eso la vi con mi hijo también y he podido ver cómo ha funcionado. Y es verdad, fíjate, hay una cosa que yo defiendo una barbaridad. El cine que hacemos hoy en día, en general, el que consumimos y las series, etcétera, tienden a tener un ritmo altísimo hoy en día, uh-huh. Precisamente por la forma en la que consumimos sí. Y por todo lo que hay ahora en redes, en medios. Entonces, yo creo que una de las cosas que sorprende mucho al público joven cuando ve este tipo de pelis es decir, no necesito la velocidad infernal a la que estamos acostumbrados a día de hoy. Uh-huh. Y es como esa digestión a fuego lento, cociendo bien todo lo que está pasando en pantalla, sí. Sin correr demasiado, tomándote el tiempo que de verdad necesitas para estas cosas. Y funciona. Las nuevas generaciones pueden ver perfectamente esto y, de hecho, como están tan acostumbrados a lo contrario, de repente lo nuevo es esto para ellos.
1: Sí, claro.
2: Y lo digieren de una forma que les sorprende.
1: O sea, que hay como una especie, es posible una especie de recuperación de ciertos usos y costumbres del cine anterior, narrativamente al menos, ¿no? Incluso en formato de edición. Tú coges ahora una peli comercial de estas que probablemente podría denostar perfectamente o no un crítico en su época, Los Cazafantasmas. Y desde una perspectiva de espectador actual te sorprende lo que aguanta en el plano.
2: Totalmente.
1: Cuando aquí habían hecho 7 cortes.
2: Y fíjate, creo que es... no es que haya una forma mejor o peor, simplemente que es... pues mira, como lo que ha pasado justamente al cine de animación. El cine de animación, de repente, parece que decidió abandonar la técnica de la animación 2D por el mundo 3D. Y dices, pero bueno, si no hay nada malo con el mundo 2D, simplemente, bueno, pues parece que es la moda, que ahora llama más la atención esa nueva técnica, todo lo que quieras. Pero en realidad el cine de animación 2D, que ahora está teniendo una nueva vida y está recuperándose, volviendo a otros formatos, etcétera, siempre estuvo bien, no tenía ningún problema. Y para mí esto es un poco lo mismo, el correr tanto con las narraciones hoy en día, pues es la moda, es lo que nos está tocando vivir ahora,
1: sí.
2: Pero no es ni mejor ni peor que lo que había antes, simplemente se recuperará en algún momento esa narración más lenta, más pausada, más digerida, que nunca tuvo ningún problema, estaba sí. Perfectamente bien.
1: De hecho, ves en la promoción de muchas películas cómo ahora se está tratando de enfatizar el elemento humano de en su realización. Naturalmente es porque la IA está como ahí llegando, ¿no? O anidada, o esperando en una esquina. Pero ayer vi un vídeo de Christopher Nolan diciendo cómo el proceso manual de cortar un negativo en IMAX y cómo lo envía y cómo requiere de 300 personas para editar la película, no sé qué. Y claro, dices, jolín, estamos pasando de hace 15 años, probablemente te decían que lo mejor era lo digital porque estaba tecnificado, y ahora estamos tratando de vender el elemento humano de las películas porque vemos lo que se nos viene encima, igual, ¿no?
2: Bueno, de recuperar los valores que siempre funcionaron.
1: Sí.
2: Yo creo que al final, pues mira, yo recuerdo cuando yo ya me he criado directamente en la época de la animación digital, de trabajar con ordenadores, todo esto. Y veía con mucha pena el decir, ostras, parece que está desapareciendo y está colapsando ese mundo más analógico, más manual de la animación 2D, ¿no? Y no tenía ningún sentido. Y fíjate, lo que nos ha pasado a nosotros es que poco a poco hemos ido creando estas herramientas tan horrorosamente complejas con las que trabajamos, las hemos ido humanizando todo lo posible para que todos los artistas clásicos y todos los que ya sabían hacer esto perfectamente hace 50 años puedan seguir dedicándose a esto. Y de eso va. O sea, si es que lo que vale de base es el arte, no es la técnica.
1: O sea, te refieres a Lightbox, a tu estudio, ¿no? Es donde
2: es algo general. O sea, sí. Nosotros lo hemos hecho, pero es algo general. O sea, siempre intentamos pues que los artistas tengan la menor pelea posible con la técnica, porque además son dos mundos opuestos. Los artistas se vuelven locos cuando les pones delante de estas herramientas tan complejas, ¿no? Entonces, al final yo quiero al artista. La técnica, genial, es la que estamos acostumbrados, la que dominamos, perfecto. Pero yo quiero que el artista esté cómodo en este mundillo tan técnico. Entonces, pues poco a poco se van puliendo esas herramientas hasta el punto de, fíjate, cuando se construyen los personajes, sí, cualquier personaje de la película. Antes se hacía de una forma muy tediosa, construyendo polígono a polígono, una malla de tridimensional. Pues fíjate, las herramientas hoy en día te permiten esculpir digitalmente, como si estuvieses cogiendo un trozo de arcilla y esculpiendo a mano al personaje. Y acercándole al artista a un mundo que es el que conoce como artista, no el polígono a polígono, que eso es una cosa horrorosa.
1: O sea, tras unas semanas de práctica puede hacer casi lo mismo en una pantalla, ¿no?
2: Exacto. Claro. Lleva un tiempo de adaptación, ¿vale? No es trivial, hay que seguir estudiando mucho, pero tienes un medio que ya es más natural para ti, ya no es ese mundo horroroso técnico que son numeritos en pantalla prácticamente.
1: Sí, ¿no? Un código, ¿no?
0: Y luego también, una cosa que está ocurriendo también en ciertas películas de animación más recientes, donde se intenta incluso imitar la apariencia clásica de las películas de animación. Yo veo, por ejemplo, las películas de las dos de animación de Spider-Man que han hecho, que son espectaculares, que son increíbles, pero tienen ese puntillo de vamos a intentar meterle ahí como una especie
1: imitar lo antiguo,
0: algo...
2: Exacto.
0: Esa imagen así como rotoscópica, así como que parece que tiene un puntillo así como añejo.
1: Que parece que está animada a mano.
0: Que parece que está animada a mano, que evidentemente no lo está, pero tiene ese puntito de darle así como una calidez humana a esas imágenes. También pasaba con una de las del gato con botas, también tenía así...
1: La segunda, supongo, que es buenísima, la del último deseo.
2: El último deseo,
1: es
2: exacto.
1: Es muy buena.
0: Muy buena película, sí.
2: Que fíjate, para mí esto es otra de las cosas que bueno, pues demuestran que la animación 2D nunca tenía que haber muerto. Simplemente, bueno, ha tenido un valle horroroso, pero ahora se está cogiendo esto como referencia de, a ver, si antes hacíamos esto de una forma concreta que ya funcionaba, no era porque sí, era porque artísticamente se había llegado a una cúspide bestial y se está intentando introducir. Pues haciendo esto, fíjate, lo que se hace ahora es intentar casi camuflar el 3D, camuflarlo detrás de este aspecto 2D.
1: Sí, porque todo el aspecto de las películas de Shrek que lo petaron en los primeros 2000... también ya se ha manoseado mucho, ¿no? Entonces sí. Dices, vamos a volver a aquello, ¿no? Y sí, tiene todo su sentido. De hecho, La Bella y la Bestia yo creo que es una de las cumbres de ese cine animado tradicionalmente, con criaturas antropomorfizadas, porque si empiezas a pensar en el diseño de los personajes, es que cómo es Lumière, cómo es...
0: Me parece algo dificilísimo.
1: Es que son hiperexpresivos, son son diseños estupendos, súper creativos.
2: Y además muy difícil de mantener. O sea, es que yo creo que, claro, cuando no conoces muy bien cómo se hace una animación, etcétera. O sea, fíjate, yo creo que con los años todo el mundo poco a poco ha ido ya construyendo la idea en la cabeza de que hacer animación es horriblemente complicado. Yo creo que eso es un concepto que más o menos ya todo el mundo tiene en la cabeza. No sabe por qué, pero sabe que nos meten a todos en una caja durante años y de esa caja sale algo, que es como magia, ¿no? Entonces, lo que es muy difícil, sobre todo en animación 2D, y lo que marcaba una diferencia bestial entre Disney y todo lo que hacía el resto de estudios en el mundo, es la capacidad de crear esas expresiones y esa animación tan compleja, girar una cosa tan tonta como decir, vamos a hacer que un personaje gire 360 grados.
0: A mí eso me flipa.
2: Eso es, hacerlo a mano, eso es una majadería.
0: Por eso te decía que el comienzo de la película, cuando sale Bella de la casa, y ella simplemente se mueve como un personaje que hemos visto en un montón de películas, y está rodado como si fuese una película tradicional, con una grúa que la sigue. Ella se acerca a cámara en un plano y sigue y se aleja.
2: Exacto. Y hayas hecho un giro del personaje entero. Que mantener la consistencia del personaje a difícil. Mano es... O sea, lo saben hacer los mejores animadores
0: del
2: mundo.
0: El momento, por ejemplo, es el plano maravilloso que va a visitar al librero del pueblo, que es la que le va dando los libros. Ese plano así que es un poco aberrante, que está la cámara así como arriba y ella se acerca hacia el libro y se acerca a la cara.
1: Sí, muy delicado, ¿no?
0: No, pero lo hace como casi como, además, con una manera muy expresiva, muy rápida. La cara está así pequeñita y se acerca a la cámara para coger un libro.
2: Cuando coge la escalera, ¿no?
0: Me parece impresionante ese plano.
1: Comienzo por cierto, me recordó al de Marty McFly en Regreso al Futuro, ¿no? Porque igual que este iba con el monopatín y por Hill Valley y el temazo de Power of Love, esta va por el pueblo igual, todo el mundo la va prestando la misma atención y va con su libro, ¿no? Agarrándose al carro también, igual como el otro en el monopatín.
2: Y además hace toda la presentación de la vida del pueblo, ¿no? Presenta todo su mundo, él cómo se siente ya fuera de lugar, con la vida rutinaria del pueblo y todo esto. Y ella es como el bicho raro, ¿no? Del pueblo. Nada, es maravilloso. O sea, la verdad es que lo mires por donde lo mires, es increíble.
1: Yo me acuerdo de... En la época de los videojuegos de 16 bits, estamos en la Mega Drive, la Super Nintendo, había juegos de Disney cojonudos. Había un animador, el de Virgin, que se llamaba David Perry, que hizo, igual tú lo conoces, que hizo...
2: No, personalmente, pero sí.
1: El Rey León y Aladdin de Mega Drive. Exacto. Que eran juegos con una animación...
0: Sí, yo me acuerdo de Aladdin.
1: Absolutamente sí. Tremenda, bueno. ¿No? Este no tuvo un videojuego tan bueno, el de La Bella y la Bestia. Creo que salieron dos, uno para Bella y otro para Bestia.
2: Ni lo recuerdo el videojuego...
1: Esta no tuvo ese videojuego top como fueron esos de Virgin Interactive, pero que son como leyendas y capturaban también... Bueno, es que yo me acuerdo un montón de esos juegos, los sigo teniendo.
2: Bueno, yo tengo muy en la cabeza, fíjate, el del Rey León y el de Aladdin, sí. Fueron como el clímax, sí. ¿No? De aquella época. Era llevar al videojuego la animación perfecta de las películas, sí. Que tampoco lo habías visto nunca, ¿no? Y era de repente, ostras,
1: con unos
2: qué
1: sprites, unos muñecos enormes, una animación que realmente imitaba la de la película de Disney, ¿verdad?
2: Tal cual, con una fluidez que no te cabía en la cabeza en aquella época.
1: Sí, eran...
0: Fíjate, una de las cosas malas de ver las películas ahora en 4K y demás, es precisamente que se pierde un poco la fluidez. Se echa de menos un poco ver las películas como se veían antes, ¿no?
1: No te digo verla en una tele de tubo, en la cocina, pero...
0: Ya, pero rompe un poco la magia, ¿eh? Yo viendo otra vez de nuevo ayer La Bella y la Bestia, y pensé, joder, qué pena en estos momentos que el movimiento, por lo que sea, depende de cómo tengas también puesta tu tele y demás, es que, pues tienes que mirarlos.
2: Hay que tener mucho cuidado y esto hay que educar a la gente. Esto que te ponen ahora de los 100 hercios en las teles, hay que desactivarlo lo primero.
0: No, quítalo.
2: Que desactivarlo. Porque
0: según qué plataforma tienes que... Hay algunas que ni siquiera te dejan. En Prime sí que te preguntan, pero hay otras que directamente te lo dan
1: el
0: por hecho.
1: El Filmmaker Mode este,
0: horrible.
1: Oscurece un montón las pelis.
0: Y te carga.
2: Empiezan a aparecer telenovelas. Sí. Y claro, en el caso de la animación... justo empieza a aparecer, las pelis de animación empiezan a aparecer en un videojuego cuando pones esto.
0: Total,
2: porque
0: total.
2: Lo ves demasiado fluido. Y curiosamente, la elección de los 24 fotogramas por segundo en el cine es una decisión artística.
0: Sí.
2: O sea, no es... nos hemos acostumbrado a esto de que cuanto más fotogramas por segundo,
1: no
2: mejor.
1: Es una limitación técnica.
2: En cine es una decisión artística. De hecho, y cambiar eso es cargarte la peli.
1: Ya estamos acostumbrados de que muchos blockbusters carísimos parezca, la pantalla azul parezca peor que la de películas de hace 25 años.
2: Total, que con los efectos prácticos antes.
1: Exactamente, ¿no? Dices, ¿quién ha iluminado esto? ¿No? A lo mejor es cuestión también del exceso de definición de los proyectores, de las pantallas, de las televisiones, de todo, ¿no?
2: Bueno, fíjate, hablábamos antes de lo que han hecho las pelis de Spider-Verse y todo esto, ¿no? Para crear esa sensación 2D y esa nueva textura.
1: Envejecerlo un poco.
2: En el fondo lo que están haciendo es... Son dos cosas, principalmente. Primero, en lugar de animar a 24 fotogramas por segundo, animan a 12, es decir, un fotograma cada dos. Sí. Frames, más o menos, ¿vale? Solo por, lo estoy simplificando un poco, pero para que se entienda rápido. Que es lo que pasaba en animación, en la animación de estos años, de pelis como La Bella y la Bestia, pues era muy difícil que los animadores animasen a 24 fotogramas por segundo, era carísimo, no se podía. Solo se hacía para escenas muy concretas, de mucho movimiento, etcétera. El resto está animado a lo que llamamos a doses en lugar de a unos. Y de repente lo que está haciendo Spider-Verse es esto, te mete un montón de momentos y de cosas animadas a doses, como antes. Y lo otro que están haciendo es pintar encima para crear el tipo de trazos que se hacían en esas épocas cuando se hacía en los trazos 2D a mano y te los pintan directamente encima de los modelos 3D. Entonces, diciéndolo fatal, ¿vale? Porque no es así. De alguna forma es como si estuvieran estropeando
0: los
2: fotogramas para crear esa textura y esa sensación nueva que parece que va a la contra de decir, no, lo suyo sería meter más fotogramas por segundo, más definición, más píxeles más pequeñitos, ¿no? Y vamos a la contra justamente por eso, porque artísticamente no tiene sentido seguir subiendo los requisitos técnicos, no tiene ningún sentido, te cargas la sensación artística.
1: Te vale para Avatar porque buscas esa experiencia artística. Exacto. Pero no sirve para todas las películas, ¿no? Y no tiene por qué.
2: Claro, no hace falta.
0: Avatar intenta ser una película, es una película de animación, pero intenta crear una realidad utilizando
1: el entorno, ¿no?
0: Pero no, o sea, James Cameron no te va a decir, estoy haciendo una película de animación, o de esto que siempre dice de esa manera peyorativa, de dibujos animados.
1: Sí.
0: ¿Sabes? No es ese rollo. Pero volviendo a mí, es que me vuelvo loco toda la artesanía de la... Me estoy ahogando. Voy a ver agua.
2: Relevo.
1: Pues aprovecho y recuerdo, saco a colación la serie de Gargoyles de los 90, que me recordó mucho en la estética gótica del castillo, ¿no? Y que son de la misma época y que es una grandísima serie, también con un grandísimo videojuego de estos que de 16 bits, que vamos, que...
2: Había seguramente
1: tirar la referencia ahí.
2: Fíjate, estaban también todo aquel mundo, el cristal oscuro y todas aquellas películas que seguramente que beben mucho. No sé hasta qué punto fueron referencias, pero bueno, al final, quiero decir, todos creamos cualquier cosa artística en relación a todo aquello con lo que nos hemos criado.
1: Sí.
2: Y estoy convencido.
1: Y somos hijos de los 90, ¿no? Al fin y al cabo.
0: Y de los 80. Y
2: especialmente de los 80.
1: Sí,
2: especialmente de los 80.
1: Ya nos has dicho La Bella y la Bestia, pero en imagen real, ¿qué película te golpeó igual?
2: Buah, mira, muchas, pero mira, o sea, el ejemplo para mí es Regreso al Futuro. O sea, Regreso al Futuro es como la peli de lo que nos
0: es
2: hemos
0: que
2: criado.
0: Regreso al Futuro puede ser una película de animación, ¿no? Por cómo están consideradas muchas escenas, ¿eh?
2: Total, o sea, y es que... Y fíjate, luego siempre lo tenemos, ¿no? Como la peli perfecta, el guión perfecto, sí, no sé qué perfecto,
0: pero...
2: que cuando rascas y te pones a analizar en profundidad, hay lagunas de todo tipo, ¿no? Pero es que me da igual, me da lo mismo.
0: Tiene toda la lógica que Robert Zemeckis acabara haciendo películas de animación, si ves esas primeras películas. Por cómo están concebidas las escenas, tú ves que esas películas están creadas prácticamente de la misma manera que están creadas. Yo tengo la sensación de la misma manera que están creadas películas de animación.
1: Sí, que
0: creo que antes de cualquier cosa tenían el storyboard totalmente super construido ya, la escena de antemano. Y yo creo que muchas veces el guión de Bob Gale se iba readaptando un poco a las escenas que iba creando Robert Zemeckis.
1: Sí.
0: Porque la escena del monopatín, de la persecución del monopatín, toda la parte final.
1: Hay una precisión
0: Que es casi es como si fuese una película de animación. Y que acabase haciendo una película como En quien engañó a Roger Rabbit, luego lo que hizo con las películas de animación, como con Beowulf, con Polar Express y tal.
1: Infravalorada.
0: Tiene toda la lógica al final, Robert Zemeckis, acabase haciendo películas de animación.
2: Total. Hombre, además hay que tener en cuenta que Regreso al Futuro era una peli de bajo presupuesto para aquella época. No era una superproducción ni nada por el estilo.
1: Y economiza mucho en efectos de especiales. Parece una peli que
2: total.
1: Todo el rato está.
2: Pero porque no había presupuesto para ello. Había cuatro efectos y lo sabían.
1: Sí.
2: Y además tuvieron el problema, no tenían a Michael J. Fox al principio. Tuvieron que cambiar el actor a mitad de rodaje. Y fíjate, yo recuerdo que tuvo una charla con el músico, no me va a salir el nombre ahora mismo.
0: Silvestri,
2: exactamente. Que le decía, oye, mira, soy consciente de que la peli es pequeña, me la tienes que hacer grande con la música.
1: Y la música engorda todo, ¿no?
2: O sea, y la música era, de repente, claro, te multiplicaba por tres el tamaño, sí, de la película, era bestial. Tú quitas la música de la peli y se ve, es una peli pequeña, no, sí, no tiene cosas, grandes artificios. Entonces, al final, CMX estudiaba un montón la planificación de la peli y esto que estabas comentando, ¿no? Es un tío que anticipaba muchísimo lo que iba a hacer y que era capaz, tenía, ¿no?, esa habilidad que tienen muy pocos directores de acción real. O sea, para mí CMX es de los más grandes directores que nos ha dado la historia del cine, con mucha diferencia. Y es uno de mis grandes referentes a la hora de rodar, de planificar y de hacer muchas
0: cosas. Se nota, ¿eh?
1: Porque incluso...
2: es un halago que me digas eso.
0: No, bueno, a mí me encanta cuando veo que hay directores que sus referentes son Robert Zemeckis, que es un
1: incluso
0: director enorme.
1: La cámara es un único plano todo el rato, es una idea magistral. La película es excelente.
2: Sí, los planos secuencias son como la marca de la casa suya, ¿no? Y yo siempre... Lo que pasa es que en animación son tan costosos que cuesta mucho. En fin, me meto en unas broncas de la leche siempre con el equipo, porque no os podéis imaginar, si ya es difícil rodar planos cortitos y tal, cuando les pegas 360 grados, vueltas a todo el escenario, no sé qué, o sea, me quieren estrangular directamente.
1: Toda esta etapa de CMX en la animación, que ha sido muy criticada, en plan, no son todo lo expresivos, las figuras que podría, pero habría un campo de experimentación ahí que quizá tú quieras defender, ¿o no? Porque imagino que encuentras un montón de cosas útiles en esas películas.
2: Bueno, yo, fíjate, siempre defiendo mucho que cuando CMX decidió hacer estas cinco pelis de animación, pues en el fondo trasladó de forma muy fiel su estilo de rodaje a la animación.
0: Yo eso lo tengo clarísimo.
2: ¿Y cuál es el problema? Pues que puede que no sea la forma más comercial de animación que hay. De hecho, creo que quitando Polar Express y la de Scrooge, no recuerdo cómo fue.
0: Sí, Cuento de Navidad.
2: Quitando esas dos, probablemente ninguna terminó de funcionar a nivel comercial.
0: No funciona.
2: Pero son 100% fieles a su estilo de rodaje, a su estilo de narrativa y a su forma de contar.
0: Hacer una película como Beowulf, sabías que comercialmente lo ibas a tener complicado.
1: No era para niños. La gente no iba a saber dónde caía esa película.
0: Pero es una película espectacular, ¿eh?
2: Bueno, pero fueron de los primeros intentos que hubo por sacar la animación, por disociar la animación del cine familiar o infantil, ¿no? Que yo creo que es un poco la gran losa que seguimos teniendo aquí en Occidente, que todo el cine de animación sigue muy vinculado al cine infantil y familiar, ¿no?
1: Eso en Japón no tienen ese problema, ¿no? Tienen todos los géneros a través del anime.
2: No, o sea, aquí sigue habiendo mucha sensación de que la animación es un género cuando no lo es.
0: Sí,
2: la animación es un medio, se acabó, y tiene tantos géneros como tiene el cine de acción real.
1: ¿Y tú querrías contar algunas, ahora que quizá te estés planteando hacer otra peli al margen de Tadeo? ¿Te has planteado dar ese salto al género adulto o algún otro tipo de historia de animación no reservada solo al público familiar?
2: Mira, te diría que no. O sea, yo estoy plenamente cómodo. O sea, para mí es... Yo he sido siempre de cine palomitero, de cine familiar, y hago... O sea, para mí, personalmente, hago literalmente el tipo de cine que a mí me apetece, que me gusta, que estoy cómodo, domino mucho el registro, me encanta el punto de locura del cine de animación familiar, el punto de inventiva que te permite, teatralización, todo ese tipo de cosas me encantan. Y no me llama el cine más adulto, pero sí que lo reivindico mucho en el sentido de... Tiene que llegar esto, tiene que llegar... el que veamos producciones tan grandes como las que vemos en cine de animación familiar, en drama, en terror, en thrillers, en lo que sea. Yo tengo muchas ganas. Fíjate, me encantó cuando Disney hizo Zootrópolis.
0: ¡Uf, qué buena película!
2: Es un thriller en toda regla.
0: Una investigación criminal, incluso una película de animación.
2: Y he llegado a pegar un brinco del susto en mitad de la sala, que dice una cosa que dices, hostia, no me lo imaginaba con Disney. Y digo, o sea, empujas eso un poquito más y ya estás metido al 100%.
0: Y además es que te da una libertad que a lo mejor la imagen real o incluso las... Me refiero a las películas familiares, que el género a lo mejor sí que es verdad que te lo encorseta. En las películas familiares cabe absolutamente todo, porque tienes que contentar a mucha gente. Entonces ahí tienes más libertad, porque evidentemente casi el público más objetivo es el infantil. Pero claro, el público, los niños no pueden ir solos al cine, tienen que ir acompañados de los padres. Entonces tienes que buscar siempre cosas para contentar a todos. Y eso te da, yo creo que te crea mucha responsabilidad pero también te da una libertad que a lo mejor con otras películas no podrías. Es decir, una película de género de terror hay ciertas cosas en las que no te puedes meter, pero tú en una película familiar puedes meter un guiñito de terror, porque tiene momentos en Zootrópolis que son de auténtico terror con los personajes que se han convertido
2: en animales. Totalmente.
0: Y te cabe, te entra en ese tipo de películas, pero una película sujeta a un género, esas libertades se pierden.
2: Es a ver, yo fíjate, te lo podría pintar incluso al revés. Sí. Yo creo que en el cine de animación, como sabes que tienes que hablarle a público de todas las edades, desde el crío de 3, 4 años hasta el abuelo que le va acompañando, bueno, pues tienes que medir mucho el lenguaje, tienes que medir mucho, tanto visual como de las propias frases que dicen los personajes. Entonces, cuando te metes 100% en un género como el drama, el terror, si dices, quiero rodar animación en terror puro y duro, para mí en el fondo te libera de muchas cadenas.
0: Ah, bueno,
2: porque precisamente cuando estás en... estamos hablando de Zootrópolis. Zootrópolis no te puedes imaginar hasta qué punto tiene medido el nivel de brinco que vas a meter en la silla.
0: Sí, me imagino, supongo. Claro.
2: Porque al final ellos estaban metiéndose solo un poquito ahí, sabiendo que tienen críos en la sala, que además los críos son muy sensibles al terror. Hay muchos críos que no lo soportan ni un poquito.
1: Ya les pierdes, ¿no? Después de ese susto, ¿no?
2: Total. No, es que se te ponen a llorar en la sala. Fíjate, pasaba con la peli de Coco. Con Coco, solamente por el hecho de los cadáveres, además, a pesar de que estaban súper idealizados, eran súper agradables visualmente.
1: Sí, una cosa siniestra ahí que quizá pues
2: no, tuvieron el problema de que muchos críos en la sala se les ponían a llorar y se iban de la sala, no podían con ella. Es a esto a lo que me refiero, con lo de que cuando dices voy a apuntar 100% a este género, sea a quien estoy apuntando, es como que te libera de muchas de esas tensiones que tienes de cuidado con lo que haces con el público más pequeñín, sobre todo.
0: Todo es que todo el mundo ahora... Podríamos hacer un podcast de 2 horas o 3 horas hablando sobre todo los procesos de las películas de animación que son fascinantes. Llevamos 40 minutos. Pero... ¿hasta qué punto, o sea, por ejemplo, una escena de Tadeo Jones, una escena de estas que has comentado con un plano secuencia, ¿cuánto tiempo se desempeña ya no en imaginarla, porque la imaginación es libre, tú puedes en un instante que te venga una escena concreta a la cabeza, ¿cuánto tarda en materializarse en hacer una escena como esta que hemos comentado?
2: Uf, las cifras son apabullantes, porque fíjate, voy a coger 2 ejemplos, ¿vale?
0: Sí.
2: Una las escenas más complejas que podemos hacer, más allá de estas de planos secuencia, etcétera, son las escenas de acción. Las películas de Tadeo tienen una componente de acción importante, que además para mí es muy homenaje a ese cine de aventuras de los 80 también. Y esas secuencias, solo en planificarlas, solo decir, arrancamos y diseñamos la secuencia sobre storyboard y hacemos que esto funcione y que tenga el ritmo y que tenga la duración que nos podemos permitir, etcétera, pues a lo mejor te has tirado 3 o 4 meses solo planificando la secuencia.
0: Solo esa escena, planificarla.
2: Planificarla en storyboard, estoy hablando de dibujarla y montarla, editarla. Pero es que luego la ejecución, por ejemplo, os puedo contar de esta última película, la gran escena de acción que tenemos en el segundo acto, pues desde esa concepción hasta el final de ejecución, pues estamos hablando de 16, 17 meses con la secuencia en marcha.
0: O sea, casi un año y medio.
2: Sí, tal cual. Son procesos gigantescos, ¿vale? Son muy de largos, muy duraderos, y por eso os digo que, o sea, no hay ni el más mínimo gramo de espontaneidad.
0: Claro.
2: Hasta el último parpadeo de cada personaje que ves en pantalla está planificado.
0: Es muy gracioso porque Hitchcock decía que él realmente envidiaba a Walt Disney porque no tenía que tratar con actores. Entonces parecía que el trabajo iba a ser como muchísimo más fluido, no tendría que trabajar con ego de... Pero claro, es que aquí... Es que los actores los estás moldeando tú desde el minuto uno, desde el minuto cero. O sea,
2: y en el fondo sí trabajas con actores.
0: Y luego tienes que trabajar con actores. Es que luego
1: tienes que doblarlo, ¿no?
0: Luego tienes que doblarlo. ¿Cómo trabajas los diálogos? ¿Cómo trabajas la animación en función de los diálogos? Eso es una cosa, es un proceso que a mí me fascina porque me parece algo imposible, casi magia. O sea, casi como hay que hacer un conjuro casi para que eso funcione.
2: Se suele hacer en paralelo. Esos storyboards que hacemos para diseñar la peli, en el fondo llevan superpuestas las voces de los actores y los grabamos más o menos a la vez, un poquito antes de empezar la planificación en storyboard, intentamos tener todas esas voces grabadas. Entonces nosotros, en nuestro caso, vamos a grabar grabamos en Londres principalmente, y grabamos con actores, va un poco repartido. Algunos sí que tienen acento inglés, acento británico, pero otros tienen, la mayoría suelen ser acento americano, que es lo que utilizamos un poco de idioma de base para la película fuera de España, ¿no? Uh-huh. Y digamos que ellos abren el camino a ciegas, completamente a ciegas. Ellos les enseño lo poquito de story que podemos llevar en ese momento, ven el guión, lógicamente, lo que está escrito, pero prácticamente les tengo que montar la peli en la cabeza en el momento que nos ponemos delante del micro. Y nada, empezamos a grabar y a probar, y es el único momento que tengo de decir, esto lo puedo repetir 500 veces, porque ellos son los que abren el camino. Entonces, a lo mejor de cada frase que hay para la película, pues tengo sin ningún problema 15, 20, 30 tomas para conseguir
0: elegir. Y una vez que tenéis los diálogos, entonces es cuando os metéis con la animación.
2: Cuando tenemos esos diálogos superpuestos al storyboard, y eso ya va al ritmo que tiene que ir, el número de planos está decidido, etcétera, ahí ya nos metemos a la animación 3D. Ahí es cuando ya entra un equipo que este lo conoce poca gente, se llama de layout, de previsualización, que lo que hacen es convertir esos storyboards hechos a mano en 2D, pues convertirlo ya en un mundo 3D,
0: sí,
2: muy básico, muy sencillo, pero que ya tiene la cámara moviéndose por el espacio.
0: El layout de toda la vida, donde veíamos que de repente, sí, los arbolitos se movían y aparecía el castillo de fondo.
2: Eso es.
1: ¿Qué fase de todas estas, desde la escritura al layout, a grabar con los actores, a las posteriores, en cuál disfrutas tú más?
2: Uf, cada una tiene... Es que todas tienen una parte súper interesante. O sea, yo, desde luego, cuando estás trabajando con los actores, es súper divertido, ¿no? Porque además estos son comedias y ese chiste que has visto escrito un montón de meses en el papel, y de repente te hace el delivery el actor con su estilo y con su forma, y estás muerto de risa en la sala y probando cosas, y oye, venga, ¿y por qué no pruebas esto? Y ahora vamos a... O te sueltas.

0: Donde además tiene con su mesita y un espejo delante.
1: Exacto, sí, sí, además eso se sigue haciendo.
0: A mí eso me fascina. Para,
1: claro, porque al final pensás
0: gestos,
1: que
0: para ciertas...
1: tienes que conseguir trasladar esa animación que te has grabado tú en cámara, más luego, mientras ya has, cuando ya has elegido una referencia, tienes que terminar de trasladar el gesto y ves a los animadores y no, va haciendo los gestos delante del espejo y viendo qué músculos de la cara son los que se activan para trasladar los personajes. En fin, es un trabajo de chinos. Maravilloso, pero un trabajo de chinos.
0: Más allá de las herramientas que tengamos que pueden facilitar a los animadores, sigue siendo un trabajo muy artesanal. Súper artesanal.
1: O sea... Sí, luego ves cosas de un nivel de ingeniería gigantesca, ¿no? Funcionando por debajo, que esto es lo que ha cambiado. Ese lápiz y papel que decíamos al principio, pues ahora ha cambiado por unas marionetas digitales que tienen cientos y cientos de controles, no os podéis imaginar, de que puedes tirar casi de cada trocito de piel del personaje para deformarlo y hacer que tenga el nivel de expresividad que quieres. Pues bueno, eso es lo nuevo, ¿no? Eso es lo que ha permitido la tecnología, tener unas marionetas súper complejas y hiperexpresivas, a unas escalas increíbles, y hacer que todo eso pues luego luzca en pantalla a unas escalas abrumadoras, ¿no? Pues lo que estamos acostumbrados a ver hoy en día, ya no hay límite. Es decir, la tecnología ya está en ese punto en el que no hay nada que se te pase por la cabeza que no puedas hacer en pantalla. Literalmente no hay límite.
0: ¿Hay algo en Tadeo 4 que tú, hablando de estas herramientas, estos límites, que has intentado llegar a un límite que no creías que podías llegar y las has explorado en Tadeo 4 diciendo, voy a intentar hacer esto que siempre he querido hacerlo y lo voy a poner aquí en esta película?
1: Sí, fíjate, yo creo que en cada peli siempre nos la tomamos un poco como un... Lo mismo, ¿no? Tenemos que subir la barra a muchos niveles, que la peli en conjunto sea mucho más disfrutable, que tenga una escala narrativa mucho mayor, que en imagen veas que la cosa sube una barbaridad, que esto, pues fíjate, ahora haciendo las presentaciones de la peli, pues la propia prensa y toda la gente que la va viendo te dicen, ostras, cómo se nota el salto. Y personalmente, pues fíjate, tenemos una... Para mí el reto no es tanto a nivel técnico que digas ha crecido una barbaridad, sino yo tenía muchas ganas de hacer que las películas de Tadeo tuvieran una componente emocional que no suele tener un peso muy grande, ¿no? Son más, las pelis de Tadeo son más comedias, cine de acción, y un poco ese tono más de cachondeo. Y de repente en esta peli quería esa componente más emotiva. Y justamente para mí ese es el gran reto. Y toda la última parte de la película yo creo que le va a sorprender mucho a la gente, tanto a la que no ha visto nunca la saga como a los grandes fans de la saga, que tiene un nivel de emoción esta película que va mucho más allá que todas las anteriores.
2: Es lo que la distingue de las demás, ¿no? Todas las secuelas en una saga pues tienen algo, ¿no?
1: Exactamente. Que además, fíjate, yo siempre, hablando mucho con directores, ellos te dicen que para ellos lo complicado es la comedia. Y no sé, pues como para mí es el registro natural, la comedia y la acción es el registro natural, a mí lo que me parece siempre más complicado es este punto emocional. El tocar el corazoncito de la gente y que no te quede, sobre todo en el cine de animación, que a veces queda ñoño, queda tonto, queda sobón, queda como que no estás hablando un lenguaje natural. Para mí conseguir emoción real y natural en la gente, ese es el gran hito y el gran hándicap. Lo que nos acostumbró Pixar durante un montón de películas que parecía que salía solo.
0: El final de Toy Story 3 es insuperable.
1: O sea, eso es lo
0: no
1: mejor.
0: No hay una película de acción real que supere eso.
1: Además, literal, o sea, no es de animación, es cine, coge lo que te dé la gana de la historia del cine. Es dificilísimo encontrar algo mejor que eso. Entonces, para mí ese es el gran reto, ¿no? El cómo consigues ese nivel de emoción que sale de las tripas y que no se lo has metido con calzador al público.
2: Y a partir de ahí, enlazando un poco con eso que estás diciendo, y teniendo en cuenta que ha habido directores de animación, Jill Kennan, Andrew Stanton, que se han saltado a imagen real, ¿tienes ese gusanillo por ahí tú?
1: Mira, yo creo que lo único por lo que tengo ese gusanillo, alguna vez se me pasa por la cabeza, es por la inmediatez, que cada vez que me cruzo con directores de acción real, me dice, tío, tú esta peli la empezaste a planificar el año pasado y ya la tienes hecha, ¿no? Sí,
0: yo he hecho dos películas mientras, ¿no?
1: Claro, o sea, que en lo que yo hago una, ellos hacen tres o cuatro. Entonces, claro. es quizá eso. Lo que pasa es que, ostras, el medio es tan divertido y te permite ese nivel de creatividad tan, tan loca y tan gigantesco, que me cuesta mucho salir de ahí.
2: No es necesario hacerlo tampoco.
1: No lo veo como una necesidad. Y además, fíjate, todos estos directores que han pasado por acción real han vuelto a animación. Sí. Mira, Stanton justamente acaba de sacar Toy Story 5.
2: La de Toy

0: Sí.
1: Exacto. Es que, no sé, hay algo aquí que es adictivo. O sea, y que con todas las penurias que pasamos
0: Ya.
1: para hacer estas películas y todo lo complicado que son y el tiempo que nos llevan, buf, es que te cuesta cambiarlo, ¿eh? Te cuesta
0: Sí.
1: cambiarlo otra cosa.
2: Siempre los directores de cine siempre dicen que ellos consiguen como un porcentaje. Cuando consiguen que su película sea un 70% de lo que van imaginando, están contentos. Ya no tengo un 80%. Claro, las películas de animación, digamos que ese porcentaje aumenta. Yo creo que a lo mejor en eso los directores de animación están más satisfechos con su trabajo porque
1: Total.
2: se llegan a acercar más a los que siempre habían pensado cómo era la película en su cabeza.
1: Es que fíjate, yo creo que la única ventaja que tiene hacer animación, por lo difícil y lo que dura hacerlo, es que tú puedes ir haciendo esa evaluación continua de la peli, ¿no? E ir diciendo, uy, espérate, me estoy metiendo en una que esto no va a funcionar como yo pensaba. Enganchas a los guionistas, enganchas a tu equipo creativo, empiezas a hacer una montaña ahí y dices, hostia, espérate, aquí hay un camino mucho mejor. Y puedes ir rectificando sobre la marcha. Entonces, a mí te diría que me suele pasar al revés. Las películas suelen terminar siendo más grandes y mejores
2: De lo
1: de
2: que
1: lo
2: tú
1: que yo
2: hayas
1: tenía en la
2: pensado,
1: cabeza.
2: fíjate.
1: Porque empiezas a sumar ideas y talento de un montón de gente.
2: Que
1: Eso ya crece, crece
2: el
1: una
2: sueño de cualquier
1: orquesta.
2: director es ese, precisamente.
1: Totalmente,
2: Sí,
1: totalmente.
2: claro. Nos estamos alejando un poco, hemos hablado casi de la Bella y la Bestia.
1: No, nos
0: Bueno,
1: hemos dejado ya aparcada.
2: todo
1: Lo
2: eso
1: vas.
2: va a ver, el cine de animaciones en general, que es una maravilla, me ha encantado. O sea, ha estado.
0: Vamos, pero afecta a Tadeo y
2: Sí,
0: afecta a la Bella y la
2: a
0: Bestia, que
2: todos, sí.
0: es una peli que vista 35 años después, casi 40, madre mía. Dices que bien metido está la moraleja de una película de animación familiar, ¿verdad? Porque está ahí, la ves, de hecho es que te la cuentan, pero de alguna manera no te da la impresión de que la película esté al servicio de ello. Es simplemente una sensación que viví ayer al volver a repasar la película después de tenerla en VHS y verla un montón de años y de que mi hermana pues me hiciese que probablemente llegase a odiar la película viéndola todos los días con las etiquetas amarillas estas del VHS que tenían
1: Espero que no
0: antes.
1: la volvieras a ver en VHS ayer, o sí,
0: No, no, la vi en Disney Plus,
1: hacer homenaje de verdad.
0: pero la tengo en DVD también, ¿eh? O
2: Sí,
0: sea,
2: la tengo en DVD también, esta película.
1: Sí,
0: podría
1: nada.
0: haberla visto en DVD, hubiera
2: Y
0: sido
2: además vienen
0: mejor.
2: bien nutridos de un montón de extras súper chulos.
0: Sí, pero es como una película tan pura, tan limpia, de una eficacia tan
1: Mira, yo creo que al
0: despojada
1: final
0: de prejuicios, ¿no?
1: es lo
0: Porque
1: que te daba también el género musical, ¿no?
0: sí.
1: El hecho, yo siempre digo que el cine de animación, sobre todo este cine familiar que hacemos, suele permitir una cosa muy chula que es, te suele permitir teatralizar un poco las
0: Y
1: actuaciones.
0: en esta está muy teatralizado, realmente.
1: Exacto, si lo llevas ya encima a un musical, es más todavía. Te metes que, de hecho, tú vas a ver un musical de live action, de carne y hueso, quiero decir, y pasa, ¿no? Que es teatro y encima gente cantando. Pues te permite un lenguaje mucho más pasado de rosca que el que te permite la ficción. Y yo creo que al final entras en ese lenguaje, entras en ese mundillo y no juzgas menos la historia
2: Sí,
1: probablemente que te
0: sí.
1: están. No es que no la juzgues, es que la analizas menos la historia que te están contando.
0: Admites un cierto grado de teatralización, ¿no?
2: Sí.
1: Exactamente, eso es.
0: Lo digo porque La Bella y la Bestia debe de haber sido una película sumamente odiada por muchos colectivos luego modernos, ¿no? Por el machismo, feminismo, no sé qué,
2: Yo
0: a
2: creo que
0: la
2: es
0: hora
2: de
0: de.
2: los personajes femeninos más. Ella toma las riendas
0: Exactamente.
2: de la historia,
0: No, en
2: ¿no?
0: ese
2: No es
0: sentido
2: una,
0: también es rompedora,
2: es,
0: sí.
2: es muy
0: O sea.
2: rompedora, ¿no? No es, fíjate, 2 años antes, La Sirenita, el personaje femenino, no era como
0: Sí.
2: este.
0: Y ves que, de hecho, el personaje masculino, el del príncipe Adam, que en realidad no dicen cómo se llama en toda la película, realmente ves en los ojos, que son humanos, ves que lo que le guía, entiendo yo, es la vergüenza
1: Sí,
0: al
1: exactamente.
0: personaje.
1: Sí, de
0: No es la
1: hecho,
0: agresividad, es la vergüenza.
1: al final es el complejo, ¿no? Lo que
0: Sí.
1: muchas veces nos dicta, los cabreos y la frustración y todo ese tipo de cosas, las cosas que tenemos sin resolver muchas veces.
0: Sí.
2: Es muy bonito el momento de. Joder, que es una película de animación que es. Me refiero a que muchas veces, si la expresividad de los personajes es mayor que. Pero no deja de ser personajes animados, son dibujos. O sea, no hay una persona detrás que siente. En el momento en el que la bestia se convierte de nuevo en Adam y es una persona, es un ser humano, me encanta el momento en el que Bella, para ver si sigue enamorado de esa persona o no, le mira a los ojos y ve que los ojos siguen siendo los mismos. Esos detalles, esos niveles de detalles en una película de animación, me parece algo impresionante.
0: Hecho, dicen que, no dicen, o sea, si paras el momento en el que Gastón pierde el equilibrio y se cae, le han dibujado una calavera.
2: Unas calaveras, sí.
1: Ah, fíjate, ese detalle no lo tenía yo fichado. Sí. Mira, pues ya me ha dado un buen motivo para volver a repasarla.
0: Sí, sí, es como la señora que se ducha en los rescatadores en Kangurulanda.
2: Sí, que parece una señora desnuda. Pues es que el Disney de los 70 es muy chungo, ¿eh?
0: Sí.
2: Momento, pausa que refresca, algo así, tiempo muerto.
0: Vale.
2: Vamos a poner la oscarizada, la canción de La Bella y la Bestia, la que canta Ángela Lansbury, que es maravillosa. Sí. La escuchamos y volvemos para un remate final de unos minutillos. Y
0: pensé que ibas a poner un grupo de glam heavy que
2: voy a poner
0: se
2: una
0: llama...
2: Para terminar.
0: Vale, ok.
2: Pero no va a ser eso.
0: El que creo...
2: Bella Bestia.
0: Exactamente.
2: Podría poner Bella Bestia, pero no, voy a poner Anthrax para terminar. Ahora seguimos.

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0: Bueno, muy buenas noches, señoras y señores. Vamos a empezar un Cowboys a la vieja usanza, que es con algunas bajas, porque esto ya se sabe usted que forma parte de la tradición. Siempre el más fiel, el más constante, la verdad es que los dos, sí, señor, no quiero ningunear a ninguno, son los dos de Cowboys que me acompañan, que son José Luis García, bienvenido, buenas noches.
1: Muy buenas noches.
0: Y don Inocencio Arias, bienvenido, buenas noches.
1: Hola.
0: Así que, como ustedes son listos, habrán deducido que hoy no nos acompañan ni el bardo, que ya se ha convertido en una tradición. Como García le lleva la agenda, yo ya ni pregunto, porque si veo que García...
1: No, es que ha tenido una cosa de operado, pero fenomenal, y está bien.
0: Bueno.
1: He hablado yo precisamente hoy, que es lunes por la mañana, y está estupendo. Pero también ha fallado este Eduardo, ¿no? Que no le veo. Hoy no va a venir.
0: No, hoy no viene porque me manda un mensaje diciendo que está con fiebre.
1: Fíjate.
0: Como no ha estado en el barco de Canarias, no descartamos el antivirus, claro, sí. pero la fiebre... Es que está haciendo un frío. Yo me estoy acordando de ti,
1: sí.
0: Porque digo, estará feliz Galfi, que le gusta el frío. O sea, quiero decir, el frío natural, quiero decir. Porque yo me muero de frío.
2: Estoy de acuerdo contigo, yo en mi casa me muero de frío. Claro. Esto en 11 o 12 de mayo no iba a ocurrir nunca.
1: ¿Hay que poner la calefacción?
2: Sí, ahí.
1: Claro, ¿para qué vas a pasar frío?
0: Bueno,
1: si el frío es el frío, ¿no? Da lo mismo que sea mayo.
2: Es que mi mujer está fuera y yo no domino lo de la calefacción.
1: Claro, bueno, eso no, me pasa a mí, no domino
0: tú
1: nada.
0: Tú tienes la posibilidad.
1: Oye, y otra cosa, ¿entonces para qué tenemos suplentes? ¿Por qué? Tenemos una cowgirl, es verdad, esa está mejor que tiene lo del... Esa está en Canarias.
0: Sí, esa que venga...
1: En Las Palmas...
0: No, porque la baja de Eduardo...
1: ¿Y Luis Enrique qué pasa?
0: No, pues porque no nos ha dado tiempo a convocarlo, porque es que la baja del señor fiscal se ha producido en el último minuto. Entonces ha llamado, ni siquiera ha llamado, mandó un mensaje hace...
2: No, pues el pobre si tiene fiebre...
1: Claro.
0: Bueno, pero a lo que iba... vosotros sabéis que ahora en la época moderna en la que vivimos los edificios son inteligentes.
1: Bueno,
0: eso quiere decir